0: corren como locos. Parece que están todos drogados. Acá no hay ningún equipo.
1: Una marcha más, ¿no?
0: No tienen cambio, quinta, sexta, séptima tienen, ¿no? Acá no hay un equipo que juegue.

0: Entonces, evidentemente que te van a ganar. Tenemos que mejorar mucho nosotros en ese tema. Olimpia para mí no jugó mal. Nosotros, las dos equivocaciones grandes que tuvimos nos metieron el gol. O sea que, bueno, nos ganaron bien y hay que reconocer. Y el que gana el clásico es el que va a ganar esta historia.
1: Salva el semestre el que gana el clásico.
0: Salva todo el año, va a salvar el clásico. Otra vez nuestro clásico el que va a definir la amargura o la alegría o la tristeza.
1: Gracias, señor.
0: Cuando guste, muy amable.
1: Ahí está, socios vitalicios del Olimpia, sigo moviéndome para... A ver, señor, lo que sí el partido. No. Voy a... A ver, señor, lo que sí el partido.
2: No, apoyando siempre a Olimpia, la verdad que muy malo el planteamiento del técnico. Al ponernos ventaja 1-0 ya era necesario cuidar mal el resultado, no dejarle espacio. Los cuatro goles bajo vinieron por espacio que Olimpia dejó un ataque.
1: Gracias, señor.
3: Un saludo, Alexa.
1: ¿Cómo que?
3: Sí, saludo acá a mami, decirle.
4: Chao, un saludo a mami.
1: Bueno, ahí está. Me voy a la calle 2 minutos y estoy de vuelta.
5: Bueno, ahí se van un poco brasileños. Allí contentos, hasta eso, ¿no? De repente la multitud Olimpia, la barra comenzó a cantar ya pensando en el clásico contra Cerro. Se abre otra vez el debate de o la presunción o la definición de lo lejos que está el fútbol paraguayo de otras ligas, como el Brasileirão, por ejemplo, que ayer... vino el puntero y Cerro no pateó el arco y quedó eliminado, y hoy vino uno de los que está peleando el descenso y Olimpia fue goleado. Hablo de dos polos de Brasileirão. Uno que es puntero y el otro que está huyendo del descenso y que está incorporando desesperadamente jugadores. Ustedes saben que Vasco da Gama hizo dos operaciones millonarias en la última semana y que Flamengo, uno de los rivales, pidió que la justicia lo investigue. Así se mueven allá en Brasil. Pues gastaron cerca de 18 millones de dólares ahí al toque en dos jugadores argentinos, Colidio y Sosa, y van por otro más que está en Europa. Y Flamengo como institución dijo, no investiguen qué está pasando ahí. Este club que estaba recién en quiebra, ahora de dónde está sacando el dinero. Pero eso para contar un poquito más cómo se mueve en forma diferente, cómo... Hoy se movieron en la cancha, ¿sí, Néstor?
1: Sí, ya estamos nosotros posicionados de vuelta para llevar más reacciones aquí en la calle. A ver, Juan, ¿qué me dice el partido hoy?
6: No, desastre el plan también. No sé por qué no ilusionó toda la semana a un Saba Ferreira y le metió otra vez a Brian Romero. Desastre.
1: Gracias. Señor, ¿qué me dice el partido hoy? Señor, ¿qué me dice el partido hoy? Señor, ¿qué me dice el partido hoy?
7: Pésimo, ahí le traje a mi primo a España 13 años después y viene a encontrarse con esta situación en Olimpia.
1: Viene a ver esto.
7: Pésimo.
1: Una mala invitación fue al final.
7: Una mala invitación, imagínate. Él me dice, acabo de verle a Timpey, a Musiala, todo eso, y venir a verle al Cachorro Sánchez, qué pésima, bro. Pésima decisión.
1: Todos van por el Cachorro, ¿por qué todo va? Por la forma, el ritmo que le pone, muy lento.
7: Sí, muy lento. No sé cuánto tiene el plan. Yo con mis 30 años me animo a jugar en primera si él juega.
1: Gracias, ahí está, me sigo moviendo por aquí. ¿Qué pasó, señor? ¿Qué pasó?
8: A mi abuelo es un campeón, yo creo que va a ser mejor que ese Sandoval. ¿Qué?
1: ¿No te convence Sandoval?
8: No, es que no me convence, no le veo como jugador a ese tipo.
1: ¿Te parece jugador de fútbol?
8: No sé ni quién le trajo a Olimpia. ¿Jugador de Radio de Tiquichuela o qué hace para Olimpia? No, no
1: lo sé. Perfecto. A ver, señor, ¿qué me decía hoy?
9: Desastre, se veía venir ya con los 9.
1: ¿Ilusionó el 1-0?
9: No era tan ilusionante, pues el 1-0 es el resultado más mentiroso que hay.
1: Y el final, catastrófico.
9: Catastrófico, no. Se esperaba que sea 2-1 rescatarle, pero perdé 4-1.
1: De local.
9: De local contra uno que está peleando el descenso en Brasil. Lamentable.
1: Gracias. Caballeros, ¿qué me dice el partido hoy?
10: Decepcionante, la verdad.
1: ¿Cómo se va el hincha Olimpia?
10: Y se va triste. O sea, el primer gol dio una ilusión, pero al momento se dio los errores en la defensa, los errores en la definición, en todo. Y bueno, toca pelear Copa Paraguay, toca el clausura, hay que pelear, o sea, hay que defender. Y no sé, hay que pelear mucho. O sea, estamos a año luz lo que es la Liga Brasilera, la verdad.
1: Gracias. A ver, me muevo para seguir llevando declaraciones. Señora, ¿qué me dice el partido hoy?
11: Y partido de Copa...

0: muy trabado. El empate creo que fue inesperado y ahí se vino todo abajo. Se esperó más.
1: Dos ráfagas que desarmó por completo anímicamente y todo, inclusive Olimpia.
0: Sí, ese gol del empate que de repente no se esperó y eso creo que nos desarmó todito totalmente. Estábamos bien concentrados hasta que vino ese gol y creo que eso nos descolocó un poco.
1: Gracias, señora. Dale. Señora, ¿qué me decía el partido?
2: Y perdimos, ¿qué vamos a hacer? Así, como digo, Olimpia de repente está así, ya pasamos por esto y después estamos operando después para grandes cosas.
1: ¿Eso no va así si el partido del domingo para salvar este mal momento del Olimpia?
2: No, yo te estoy hablando, ¿verdad? Desde mi
1: experiencia.
2: Claro, 60 años tengo, pasamos ya por el Olimpia así por estas cosas, ¿verdad? Y si Olimpia después nos da grandes satisfacciones, ¿verdad?
1: Pero esta no era la manera que se imaginaba cerrar la Sudamericana.
2: Nadie, un 4-1, no, y pues, más todavía no Olimpia, pero yo soy de reconocer, ¿verdad? Que los equipos brasileños, los argentinos, la preparación física que tienen y compañía está muy por arriba.
1: Sí, yo creo hubo que mucha flaqueza esta semana, flaqueza. Boca con Recoleta, lo de ayer, lo de hoy.
2: Sí, del fútbol paraguayo en general. Entonces, yo creo que la mentalidad del futbolista paraguayo, todo eso. Y después que tenemos que acostumbrarnos a las nuevas reglas. Pues hoy, mira que los brasileños venían y le metían fuerza y el fútbol ya no se está cobrando eso. Entonces, eso también tienen que aprender nuestros jugadores, ¿verdad? Que ahora se juega fuerte y ya no es más eso de tirarte por el piso, ya no. Ya es más rápido todo.
1: Tenemos que ser más rápido. Gracias. Ahí está. Me sigo moviendo para llevar más declaraciones. A ver, ya la gente va desalojando de manera. A ver, adelante. Me muevo. Vamos a ver. Por aquí. Señorita, ¿qué me decía el partido hoy?
3: Y no sé, realmente.
1: Mal te va.
3: Mal, horrible luego.
1: Ahí está. Va saliendo los aficionados. Vamos a ver por dónde tenemos movimiento. Vienen saliendo por aquí. A ver, señor, ¿qué me decía lo que fue hoy el partido?
4: No.
1: A ver, no quiero hablar. Voy alejando un poco la antena. Creo que seguimos saliendo bien. A ver, Juan, ¿qué me dice el partido hoy?
4: Un partido complicado. No, Olimpia no tuvo la jerarquía necesaria para competir.
1: La diferencia, pensar que fue en el resultado, ¿está visto o no?
4: En el resultado se ve la jerarquía de los planteles. Eso es lo que...
1: Teórico.
4: Totalmente.
1: Pensar que con el partido del domingo, resultado favorable, salvar lo que fue esta catástrofe o no hay forma de olvidar esto?
4: No, la verdad que no salvaría, pero te das cuenta que tu equipo no está a la altura de un torneo internacional.
1: Muchos pedían por el 9 que Brian Romero no estuvo a la altura. ¿Vos sos lo que piensas también que faltó un 9 de calidad, de jerarquía en Olimpia?
4: Sí, absolutamente. Olimpia no tuvo 9 de jerarquía y tampoco contaba con un volante central de jerarquía. Al no tener a Richard Ortiz, perdió la jerarquía en el medio.
1: Gracias.
4: Vale.
1: A ver, señor, ¿qué me dice el partido? No quiero hablar. A ver, ¿qué pasó?
5: Una mierda fue todo.
1: Nadie se salva hoy, los jugadores.
5: Nadie, todo.
1: ¿Cómo que me decís?
5: Nada, horrible, Romero. Que se vaya a Olimpia realmente.
1: Argentina, ¿verdad?
5: No, que vuelva, no sé dónde, pero que se vaya a Olimpia. Una vergüenza. Y Edu del Más jugó solito, el pobre. Una re vergüenza.
1: ¿Cómo se va el hincha de Olimpia? Nerviosa, enojada, frustrada.
5: No, yo creo que decepcionada. No nerviosa ni enojada, decepcionada porque el equipo se merecía más realmente. Hoy esperaba más para pasar a cuarto, porque jugar contra Cerro no es nada. Este era el
1: objetivo.
5: El objetivo era este.
1: Gracias.
5: No ganarle a Cerro.
1: Gracias. Ahí está. Voy a... Me sigo moviendo para ver por dónde vamos. Vamos a buscar algo más. Sí, Iván, vamos a poner una mano con reacciones, no con el tuyo, así yo me voy a pescar por la conferencia. A ver, el micrófono de Iván.
6: A ver. No.
1: Ahí está.
6: Vamos.
1: Se queda Iván con reacciones, yo voy a conferencia.
6: Continuamos, vamos a acercarnos aquí a la señorita, que se van retirando también aquí. Señorita, ¿sensaciones del partido, Olimpia?
7: ¿Cómo?
6: ¿Sensaciones del partido?
7: Decepción total. Decepción total por los jugadores.
6: Con ese gol parecía que la noche podría ser otra.
7: Volvimos a ilusionar. Ese gol nos dio 15 minutos de ilusión fue. Después, todo se fue a la basura.
6: Se vino abajo el equipo.
7: Realmente. una vergüenza cómo actuaron los jugadores. No pensé que este fuera el resultado. Esperaba más de Olimpia.
6: ¿Vas a venir el domingo o estás totalmente decepcionada de momento?
7: Y como olimpista, yo sé que va a pasar esto y voy a volver el domingo, porque el olimpista, gane o pierda, seguimos acá. No somos como los cerritas, pues.
6: Muchísimas gracias, señorita. Me voy a seguir acercando aquí a los aficionados del conjunto del Olimpia que se van retirando. Ahí está, caballero. Ahí está el hincha del Olimpia también. Decepcionado, me imagino. Después de este partido, decepcionado, me imagino un poco también.
8: No, no decepcionado. El domingo ganamos y ahí todo bien.
6: Ahí está, se va retirando también ese aficionado, efusivo él. Federico, la gente aquí se va retirando lentamente. Me voy a acercar aquí nuevamente a este caballero. La gente que no quiere hablar, está reacia a charlar con la prensa, uno entiende también, está eliminado su equipo. Me voy a acercar aquí a estos aficionados del Olimpia. Aquí está un caballero justamente también con la casaca del Olimpia. Caballero, el partido de Olimpia. Fracaso total.
9: Fracaso total. Si yo me quedaba en el arco, atajaba que sea uno de esos.
6: Con ese gol se esperaba que la noche termine de otra manera, se vino abajo el equipo.
9: Claro, se vino. No sé por qué no hizo rápido los cambios ahí. Eso nos hizo sufrir mucho.
6: ¿Hay culpa de Vitamina también, la gente que pide que salga?
9: No, que salga no, pero tenía que haber cambiado, tenía que haberse dado cuenta de él. ¿Verdad? Y eso es lo que esperamos nosotros.
6: ¿Cómo se va el hincha Olimpia aquí a pesar de estar decepcionado, consciente de que el domingo volverán?
9: Y sí, vamos a volver, a lo mejor recuperamos eso. Si ganamos ya salvamos todo, como siempre.
6: Gracias, caballero, este aficionado del Olimpia, pensando ya en el clásico del domingo. Mucha gente que decide no charlar, ir ya directamente, está baja la temperatura. Aquí, por ejemplo, unas señoras también. Me voy a acercar aquí. Señora, el partido Olimpia quiere hablar, ahí está, esa es la reacción del hincha del Olimpia. Nosotros seguimos buscando notas aquí, los pocos que quedan también son los familiares de los futbolistas del Olimpia. Me voy a acercar aquí a este caballero. Amigo, el partido de Olimpia.
10: No era lo que esperábamos, o sea, no tengo palabras grandes. No.
6: Totalmente decepcionado.
10: No, ¿qué crees que te diga? Pero igual estamos acá para bancar y vamos a ver qué pasa el domingo.
6: Arrancaba el partido, el equipo con actitud, mostrando que se podía, marcando ese gol, pero después se vino totalmente abajo el equipo.
10: ¿Cómo te digo? No, sin palabras acá. Pero el aguante va a estar siempre, vamos a alentar siempre a Olimpia.
6: ¿Van a venir el domingo?
10: Obvio, todos los partidos. Vamos a estar con Olimpia, pero lo de Brian Romero, una vergüenza. Y lo que dan el ok para que Romero, jugadores como Romero, estén en Olimpia son John Hanse y Aristides Masi. Ellos piensan que son deportivos luqueños, de todo, este es el club de Olimpia, hay que respetar. Y le dejan soltar a jugadores como Abreu. Imagínate, te pueden venir este tipo de partidos.
6: Para mí, ¿culpa de la directiva también?
10: No la directiva, John Hanse y Aristides Masi. Yo le culpo a ellos, hijo de puta.
6: La obligación de Olimpia también de quedarse con el torneo local luego de esta eliminación.
10: Ay, por lo menos hacer un buen campeonato, si es que no gana. Estamos obligados.
6: Gracias, caballero.
10: Ya, tranqui, gracias.
6: Ahí está. Amigo,
11: Olimpia. No, y con mucha bronca, porque al final terminamos ahorrando mucho en el primer tiempo y al final ellos de contra lo terminaron liquidando prácticamente. Y como dijiste, después el equipo se vino abajo y ya no se generaba más nada. No.
6: Muy jugado lo de Olimpia, marcar ese gol, seguir atacando, dejando espacios. ¿Aprovechó perfectamente eso del cuadro brasileño?
11: Sí, la verdad que sí, porque empezamos a salir, no se dieron los goles y ahí prácticamente fue el momento que nos liquidaron.
6: ¿A quién apunta el hincha del Olimpia de esta derrota?
11: Y no sé, no sé a quién marcarle, pero Romero tenía el gol prácticamente ahí ese mano a mano. Jugó en River, jugó en varios equipos, hizo muchos goles y no sé por qué en Olimpia, en un club grande, si ya jugó en otro club grande, tipo le pesa y erró ese mano a mano. Prácticamente.
6: De igual manera se viene el domingo el clásico contra Cerro.
11: Sí, hay que ganar, hay que ganar, hay que seguir apoyando, hay que seguir bancando, porque al fin y al cabo es fútbol y de esto se trata.
6: Gracias, caballero. Ahí están los aficionados del Olimpia. Lentamente ya se van retirando. Algunos que se quedan también. Federico, los futbolistas de los familiares, los futbolistas. Aquí lo veo, por ejemplo, a Animalito Quintana. Lo veo también a Domínguez, futbolistas del Olimpia. Aquí presentes. Sí, ya prácticamente esto se va vaciando aquí. Detrás de la preferencia central del estadio de los defensores del Chaco, Federico Carrín, compañeros.
12: Está bien, gracias, Iván. ¿Qué vamos a hacer la próxima? Se viene el fútbol, que arranca mañana, vuelta el clásico.
13: gran cobertura a pesar del estado en que llega el clásico, pero siempre es un partido atractivo, lindo, y más ahora como llegan va a tener una presión, pero terrible para muchos jugadores, para los técnicos mucho más, tanto para Holland como para Vitamina. Pedro dos Santos, el técnico debajo de la gama, el portugués que reemplazó a Renato, que yo decía que era un equipo contra el peor, de que lo agarró este hombre. Bueno, había visto contra el DIM el 2-2, contra Fluminense el 3-1 en el Maracaná, ganada como visitante por la Copa de Brasil. Y ahora, Carlina Audiencia, tenemos ya que sacar un chip, el chip de fútbol internacional. Vinimos Copa Libertadores, Cerro, Olimpia, Sudamericana, Recoleta Sudamericana. Los tres quedaron para después del Mundial. Fuimos al Mundial, gozamos y sufrimos con Paraguay, estuvimos hasta el último partido final. Y ahora, en una semana, se nos fue el fútbol internacional de nuestras vidas, así para transmitirlo, para vivirlo, porque nos quedamos hasta enero del año próximo, hablando de competencia oficial, sin fútbol internacional. En fila India, amigos, Recoleta 1-4, Cerro Porteño 0-1, Olimpia 1-4, martes, miércoles, jueves. Tengo que actualizar, debo decir que tengo que actualizarme la tabla del ámbito local, porque sé que el 2 de mayo está arriba.
14: Lo que sí sabe de memoria es que...
13: Y lo digo en serio, después tengo un berenjenal de ideas de quiénes siguen a 2 de mayo.
14: Sí.
13: Sé dónde están Olimpia y Cerro, por ejemplo, Cerro Olimpia.
14: Y Cerro y Olimpia estaban penúltimo y antepenúltimo en la fecha pasada. Y seguramente sabe bien que Rubio Ñu y San Lorenzo no levantan, están en zona de...
13: Pero Rubio Ñu ya le ganó a Guaraní, ojo. Se agarra una racha importante, pero... Digo nomás que tenemos que meternos ya de lleno porque... Estaban pues con el cálculo. Ahora, por ejemplo, Nico, el Liga estaba jugando con el equipo Mirasol y pasó Mirasol, ¿verdad?
15: Mirando, Federico, acaba de pasar Liga de Quito 5-4, le ganó en tanda de penales.
13: ¿Ah, ganó Mirasol? Liga.
15: Sí, ganó Liga de Quito en tanda de penales 5-4.
13: Y ahí pues estaba el rival de Cerro.
15: Exactamente.
13: Y en River, Santa Fe estaba el rival de Olimpia.
15: Exactamente.
13: Que jugó la otra semana. Y vamos a mirar por la TV nomás como canta la hinchada.
15: Y vamos a mirar por la TV, Federico.
13: Sí, ya lo ve que lo mira por TV.
15: Ya cancelamos todo lo que teníamos planeado y...
13: Menos mal que fuiste a Río, Nico, ¿eh?
15: Sí, señor. Y en lo que respecta al campeonato local, Federico.
13: Sí.
15: Sexto, Olimpia. Séptimo, Cerro Porteño. Ambos con 6 puntos. Ambos con la misma campaña en lo que respecta a nuestro campeonato local.
13: Y el Vasco Gama está en zona de rebaixamiento, ¿verdad?
15: En el 19º lugar de 20.
13: Bueno, el campeón vigente, Olimpia. Vamos a hacer el ejercicio. Campeón vigente de fútbol paraguayo, Olimpia. En zona de descenso, en este momento, descendería entre los cuatro el Vasco da Gama, que viene y da una exhibición de fútbol de contragolpe, de triangulaciones, de golazos, cambios. ¿Vos sabés que el gol vi bien? El gol de David fue de pecho.
14: Sí.
13: No mucho hacen gol de pecho, ¿eh? Me acuerdo Raí, así en una época, aquel gran 10 brasileño que jugaba en San Pablo. Culminaban también que en vez de cabecear entraba y le pegaba de pecho. Y metía.
14: Qué recurso, ¿no?
13: Sí, el gol de Thiago, recién estábamos mirando la repetición. El empate, qué golazo. El gol de Matus, para también ir con lo nuestro, qué golazo. Y también el gol de Hudson, que lo vimos bien acá porque tenemos el arco más o menos en diagonal, que puso la pelota en el ángulo de Olveira. Qué recursos... Y nosotros no podemos, yo no sé si eso es anímico, si es porque el jugador tiene miedo de tirar la pelota a la tribuna, si le pega un poco más fuerte, pero no puede ser que nosotros no lleguemos con la pelota parada al arco, contrario. Pero hablo de incluso distancia cercana, ¿eh? Si el jugador, la pelota es más liviana, entonces le da con un guantecito y no llega, no quiere que se le vaya... Porque he visto de todo. Voy a sacar a Recoleta, que está un par de galones abajo de Cerro Olimpia. Ayer el tiro de Iturbe, esperando a todos los compañeros. Horrible. Hoy Romeo, que sigue siendo más desequilibrante, pero que no termina bien una. Los centros los tiraba todos pasados. Y cuando intentó algo diferente, ya directamente del otro extremo no llegaba. El indolente del Escano, digo indolente porque parece que no, le da lo mismo a todo. si está en el banco, si está en la preferencia, si entra a jugar. Tuvo un tiro libre que no llega tampoco al primer palo, y de ahí viene la contra para el gol que termina todo de Vasco da Gama. Hoy estaba recordando, Carlín, los tiros de esquina, y no solamente jugadores paraguayos, Alicer ayer, eran horribles. Y hoy, en algún momento cruzó bien la pelota Cardoso, por eso yo decía Tim Payne los últimos 15 minutos, pero antes del último 15 ya se liquidó el partido, porque fue 3-1. Pero hay tantos conceptos que equipos que están en otro nivel manejan y el nuestro no, o los nuestros. Triangulaciones, encarar mano a mano. Volvemos al estado físico, hoy estamos hablando del estado físico y los recuperables de Cerro, los recuperables que nunca se recuperan. Y Cachorro Sánchez, que hizo un buen partido, pero a nivel local, el fin de semana pasado.
14: Contra San Lorenzo.
13: ¿Fue contra? No, Cachorro fue contra
14: Ameliano,
13: que es más serio que San Lorenzo.
14: Eso sí.
13: Pero a nivel local. Y hoy parecía esos, voy a decir con respeto, parecía esos perritos que quieren cruzar la avenida y cuando ven los autos pasar se quedan en el medio de la avenida.
14: Y no saben para dónde ir.
13: Le pasaban por todos lados. Alfaro tuvo un primer tiempo bueno, pero después también cayó, porque parece que para nuestra liga el fútbol debe durar 60 minutos. Vamos a hacer un 30-30, muchachos. Hacemos un 30-30, mantenemos 15 descuentos y que termine a los 30 del segundo tiempo, porque después ya no da más. Y no hablo solo de los paraguayos.
14: 3-1 terminaba.
13: Así. Hablo de los extranjeros. ¿Terminaba 3-1?
14: Sí, señor.
13: ¿Viste? Y notaba la falta increíble. Pues, la falta. Cuando yo digo darle una mano Olimpia al árbitro uruguayo, fue porque la falta de Sandoval fue muy de escuela de fútbol. Muy de
14: barrio.
13: Sí. Que el arquero dice Fulacá, porque lo tocó mal. Pero realmente no puede ser, porque extranjeros, paraguayos, nacionales con nacionales y extranjeros, ninguno aguanta el partido. Vegetti es el único que aguanta. Y hoy me decía un hincha de Cerro, ayer el que más corrió fue Velázquez, que no hizo la pretemporada con Cerro, porque estaba en el Mundial. El resto acalambrado, nada más.
14: Quintana hoy, también,
13: Lucas, sí, tiene razón.
14: Pero hoy yo
13: y
14: no.
13: Y él vi... tampoco hizo la pretemporada.
14: No, porque estaba reservado. Entonces, para venderlo.
13: Claro, él se quedó acá, no fue a trabajar, entre comillas, a Buenos Aires. Acá, por ejemplo, tenéis Romero, que ya se va convirtiendo en un Benedetto parte 2, pero mucho más disciplinado.
14: Aguanta.
13: Compañía, sí.
14: Sin lesionarse.
13: Del más, hoy era el partido y no fue. Y no solo no fue, sino que fue mucho menos de lo que uno esperaba. Ya hablamos de Cachorro. No tengo nada que decir de Gamarra y Ventaverri, porque Ventaverri es desordenado, pero le pone el alma, el corazón. Y Gamarra trató. El chileno, golazo, le va a costar con equipos que apuren, pero ese fue el tema. ¿Quién te va a apurar acá? Ahora no, tenés acá un Hasson y un
14: Puma Rodríguez.
13: O
14: un Gómez.
13: O ahora tenés vamos a ir para no hablar solo de Olimpia, un Alan. O un jugador como Arias o el Flaco López. Entonces hay más comodidad acá, mucha más comodidad. Me esfuerzo el 50% y termino ganando. Y conté que para mí Olimpia, en el primer tiempo, lo pudo haber empatado. Tuvo sus situaciones para empatarlo. Dejó una mejor imagen en eso de buscar, pero el segundo tiempo fue un equipo muy precario, ¿no? A los 5 minutos ya podía estar perdiendo 4-1 porque tuvo 2 en el área chica. El Vasco, que parecía que Olimpia estaba dormido, que Olveira le dijo a los muchachos, despiértense, y pudo haber metido la pelota allí. Y después, el tema de saber quién los cambios, Lescano sigue, repito, el indolente, sigue él en una burbuja, pensando que quizá el fútbol le dé otra revancha en otro momento.
14: De eso que que pinta para no continuar el año que viene. Porque
13: exactamente.
14: Olimpia no.
13: Sí. A no ser que...
14: Y Franco,
13: que...
14: otro, ¿eh?
13: Franco, otro que...
14: ¿Cuántos años que viene jugando en primera?
13: Franquito, no. ya no soy Franquito, hermano. Hoy está volviendo una lesión, porque Franco es el pide a Mota de... mucho más joven.
14: Sí.
13: De Olimpia. Juega bien 2 partidos, se lesiona 3, y de repente se le ocurre volver. Sandoval, ya tenemos la opinión de Sandoval formada y no quiero volver nuevamente a decir que es un jugador muy limitado. Seba Ferreira, no Seba, y tampoco Brian, entonces hay un grave problema. Pasa que Olimpia ya fue campeón, sí señor.
14: Pero se equivocó Vitamina, no sacará del maíz, sacará a Cardoso. Porque era un partido para seguir con el empuje. Sí, sí. Néstor.
1: Vitamina.
13: Vamos.
16: Buenas noches. ¿Qué análisis se hace de esta dolorosa eliminación sufrida el día de hoy? ¿Y su análisis de lo que fue el desarrollo del partido?
17: Bueno, buenas noches. En principio, un día triste. Hoy estábamos con muchas expectativas respecto al futuro en esta Copa. La verdad, entendíamos y creíamos que podíamos avanzar a cuartos.
18: Respecto al partido, hicimos un muy buen primer tiempo donde creamos cantidad de situaciones. Tuvimos la desprolijidad en dos contras del rival. Me parece que ahí cometemos el error, sobre todo ganando el partido en casa, donde tendríamos que haber mantenido la calma en las transiciones, porque son un equipo que cuando tienen transiciones las hacen a velocidad y con precisión. Y equivocamos los caminos porque quisimos robar la pelota demasiado rápido. Y hay momentos en los que hay que tomar decisiones contrarias, ¿no? No siempre es robarla inmediatamente porque no siempre se puede. Y si bien entendíamos que, obviamente, que te reviertan un resultado a favor y habiendo errado muchos goles, entendíamos que la propuesta del equipo nos hacía ilusionar respecto al segundo tiempo, para ver si podíamos, a través de todo lo mismo que hicimos en el primer tiempo, encontrar los caminos para seguir generando. Y el segundo tiempo ya nos costó más, la verdad que no fue lo mismo. Empezamos a, me parece que con el correr del segundo tiempo, el equipo perdió un poquito la paciencia, ganó nerviosismo, y eso nos hizo perder precisión. Ni hablar cuando llegó el tercer gol de Vasco, que de alguna manera ya nos puso un camino muy, muy, muy difícil para remontar. Pero eso, para mí un muy buen primer tiempo, del cual lamento los goles que recibimos, porque si repasamos lo que fue desde la intención, desde la tenencia y la cantidad de situaciones de gol, en el primer tiempo fuimos mejor que Vasco, y en el segundo tiempo Vasco fue muy inteligente para administrar esa ventaja lograda en el primer tiempo.
19: Pablo, buenas noches, Álvaro Ponte para Universo 970. ¿Qué respuesta encuentra a la falta de contundencia? Se crearon 7-8 situaciones de gol clarísimas en el primer tiempo. Falta de tranquilidad, lucidez. ¿Por qué cree que no se dio esa puntada final en el primer tiempo? Porque Olimpia generó muchísimo.
18: Sí, yo creo que es por ahí. Es falta de lucidez, falta de claridad, un exceso de nerviosismo. Más allá de la virtud del portero rival que intervino en un par de situaciones, pero claramente nos está costando mucho, no es de ahora. O sea, si nosotros corremos el partido de Rubio Ñu, donde metimos muchos goles, para hacer goles tenemos que generar mucho, y vos fíjate que al final el gol hoy tuvimos un montón de situaciones dentro del área, y al final el gol viene con un remate de 25-30 metros. Porque claramente nos está costando. Tenemos que seguir trabajando. Para mí es fundamental sí seguir generando lo que estamos generando, y a partir de ahí empezar a ver si podemos ser capaces de cambiar la racha y empezar a meter goles, porque al final nos está pasando factura todo aquello.
1: Profe, ¿qué tal? Néstor Beltrán, estamos.
18: Hola,
1: para
18: Néstor.
1: Rock and Podilla, Nutrip Norte. ¿Qué diferencia le sacan los futbolísticos Brian Romero al resto de los delanteros para decidirse por él en los dos partidos contra Vasco?
18: Mirá, Brian es un jugador en el cual tenemos confianza. Claramente, respecto a las situaciones que ha tenido y a los goles que ha convertido, los números de alguna manera no lo avalan, pero es un jugador que nos genera expectativa, porque nos da volumen de juego, probablemente nos dé un poquito más de volumen de juego que el resto de los delanteros. Pero bueno, ahí hay una competencia clara entre los muchachos y veremos qué decisiones tomamos para el próximo partido, que va a ser muy importante, ¿no es cierto? Necesitamos sacar un buen resultado. Tenemos el clásico con todo lo que eso significa para la gente y más después de una derrota como la de hoy.
20: Pablo, ¿qué tal? Ariel
18: Infante. Hola, Ariel.
20: Para ABC Cardinal, ABC TV. En cuanto al armado del equipo, se mencionó que podría ser una línea de 4-4-2, un sistema, digo. ¿Y por qué te decidiste finalmente por cómo arrancó?
18: Mirá, nos entendimos después del análisis, de un análisis, del último partido que habíamos jugado 4-4-2, sino de siendo para atrás y buscando muchos partidos, entendíamos que el 4-3-3 nos iba a dar más volumen de juego, sobre todo con dos jugadores como Cachorro y Eduardo, ahí al ladito de Juanfer, y nos sentaba muy bien para la presión. Fíjate que hoy la presión del equipo fue muy buena, Cachorro adelantándose al lado de Brian, Romeo por el otro lado, y ahí lo hicimos muy bien. Queríamos justamente eso, sacarle la pelota al rival, tenerla nosotros. Lo conseguimos de alguna manera y creo que tiene que ver un poco con la estructura del sistema de juego que elegimos. Fíjate que también, por otro lado, nos permitía estar muy bien parados. Todo lo que terminaba en rebote, en rechazo del rival, nos volvía a caer a nosotros. Estábamos bien parados, agresivos. Pero bueno, lamentablemente, como dije antes, el sistema o las elecciones y todo aquello que uno pueda decir que se hizo bien quedan obviamente anulados por una derrota tan tan abultada y tan fea como la de hoy.
21: Profe, ¿cómo le va? Erwin Velázquez para la tribu 1120 y la 650. Con relación a la ventana de cambios donde ingresó Sandoval, posteriormente ingresó Ferreira, ¿qué pasó ahí, profe? Porque quedó esa sensación de que se quemó una ventana con el ingreso justamente de Ferreira en ese cambio.
18: No, porque la idea primero no era cambiar el sistema. La idea fue hacer un cambio de nombre por cambio de nombre. Pusimos a Hugo por Brian. Entonces después sí, ya hicimos un cambio doble, en donde el cambio doble nos permitía cambiar el sistema y pasar a una especie de 4-2-4, porque terminó jugando Eduardo por derecha, en lugar de Fer. Pusimos a Sebastián, ya quedamos con Hugo y quedamos solamente con Cachorro y con Juanfer. De alguna manera lo que buscamos era seguir tratando de atacar por las bandas. Ellos se cerraban bien por el medio, no había demasiado lugar más allá que probar con remate de media distancia. Entonces era ir por banda y tratar de hacer daño con Seba y Hugo con el juego aéreo. Pero esto suponía también un riesgo, que era perder gente en el medio y que el rival nos pueda hacer daños en las transiciones. Nosotros, el temor era, si nosotros no somos capaces de empatar este partido, el rival nos puede llegar a hacer daño, y bueno, y así terminó pasando cuando Abson hace el tercer gol. Pero no entendemos que se haya gastado una ventana, o sea, las ventanas no están para hacer dos cambios en cada ventana, o sea, de hecho son cinco ventanas, perdón, son tres ventanas, son cinco cambios. Si uno, el análisis puede ser, si las utilizo bien, uno debería pensar 2-2-1, 1-2-2, 2-1-2, digo por la pregunta. O podríamos utilizar dos ventanas y hacer dos cambios y tres, o 4-1. En definitiva, me parece que lo que hay que analizar es lo que nosotros buscamos con el cambio, no si utilizamos bien o mal las ventanas.
22: Buenas noches, Pablo. Gustavo Gavilán para Deporte Total. Me imagino que te vas con más bronca porque la lectura estaba dada del juego y tal vez le faltó un poco más de inteligencia en cierto pasaje del juego. Se fue al golpe a golpe Olimpia en un momento innecesario, tal vez en ese momento que se marcó el primer gol y posteriormente en esos parates donde se daban las indicaciones de lo que ocurrió posteriormente en el primero y en el segundo gol y en la segunda parte del traslado del balón, que indicaste bastantes veces que los que debían transportar el balón eran Sánchez, eran los mediocampistas, no así los zagueros centrales. Me imagino que te vas con más bronca por esa situación, como terminó Olimpia este encuentro.
18: Sí, creemos que la lectura que habíamos hecho, porque le habíamos dicho, mira, por izquierda ellos te atacan de manera asociada y lo hacen muy bien, así consiguieron el gol del empate. Después había otro tema a corregir, que era el pelotazo cruzado del marcador central por izquierda hacia la posición del Puma Rodríguez, el lateral derecho que avanzaba mucho por el otro sector, y ahí también nos estaban complicando, pero justo después de la hidratación, donde pasamos estos mensajes, bueno, llega el empate. Y nos pasa incluso en el segundo tiempo. Cuando dimos las indicaciones en el segundo tiempo, inmediatamente se reanuda el juego, llega el 3-1, allá por los cerca de los 70 minutos, y ya ese gol nos puso las cosas muy difíciles, porque entramos en una impaciencia que no nos terminó o no nos permitió ser finos a la hora de lo que estábamos buscando, que era por lo menos el segundo gol para meternos nuevamente en partido. Y la bronca pasa más que nada. A ver, no nos gusta perder así, pero la bronca pasa justamente por haber desaprovechado una buena posibilidad en el primer tiempo de ir ganando, y que si a lo mejor manteníamos un poquito más la calma, nos íbamos con un mejor resultado al descanso, y ya la responsabilidad era pasársela al rival, ¿no es cierto? Tuvimos que entrar nosotros con una responsabilidad muy grande de revertir el partido, y bueno, nos terminó pasando factura.
0: Últimas dos preguntas.
2: Pablo, buenas noches para Fútbol a lo Grande. Le pregunto, a nivel personal, ¿hay algo que se reprocha en la serie que por ahí pudo haber hecho de manera distinta? ¿O qué responsabilidad asume de esta eliminación?
18: La responsabilidad del entrenador tiene que ver, obviamente, con la elección de los futbolistas, del sistema de juego. Después uno puede analizar cómo transcurrieron los partidos, digo, los dos partidos de 90 minutos. Partido claramente de Brasil. Entiendo que nos defendimos bien, porque realmente nos defendimos bien, pero no creamos situaciones de gol. Conseguimos un buen resultado para venir a jugar la vuelta, porque entendíamos que acá sí nosotros íbamos a cambiar un poco el chip y generar más. Lo que sí teníamos que tener en cuenta de tener ciertos cuidados. Pero los reproches son, o sea, la autocrítica siempre aparece cuando hay una derrota, y cuando hay una derrota abultada como esta en una instancia tan importante como es octavos de final de Copa Sudamericana, entiendo que la responsabilidad pasa por mis decisiones, tanto de esquema de juego, sistema, estrategia, cambios. O sea, hay un conjunto de cosas que evidentemente no funcionaron. Entre algunas decisiones que puedan tomar los jugadores dentro de la cancha y las decisiones que toma el entrenador a la hora de todas estas cosas que le mencioné.
3: Profesor, aquí Nicolás de Radio La Unión. Ya mañana hay que levantarse y seguir, porque ya en menos de 72 horas hay un partido ante Cerro Porteño también. Profe, ya ¿cómo se encara ya a partir de mañana ya en el nuevo Olimpia?
18: Sí, nuevamente mañana los entrenamientos para preparar el partido en muy poquito tiempo, evaluar el nivel de cansancio de los jugadores, cuáles podrán volver a ser de la partida el día domingo. En un partido tan importante como es el clásico paraguayo, y con la necesidad de ganar, obviamente, no solamente porque es el clásico, sino que tenemos que posicionarnos nuevamente en el torneo local.
23: Ahí está, entonces, las palabras del técnico de Olimpia, Pablo Vitamina Sánchez.
13: Gracias, Néstor.
23: Un abrazo, Fede, y Olimpia sigue con la maldición los octavos en Sudamericana.
13: Totalmente. A ver, para terminar, Arsenal de Sarandí, Independiente de Avellaneda,
23: Goianiense. Y hoy.
13: Y ahora Vasco da Gama.
23: Sí.
14: Vasco da Gama, sí.
13: Dos argentinos, dos brasileños, Carlin.
14: Sí.
13: Gracias, ahora, Néstor.
23: Correcto, Federico. Dos y dos.
14: Bueno. Vasco estuvo muy preciso hoy, ¿eh? Hay que decir eso. Tuvo una noche mágica. Y Olimpia estuvo muy errático. Pero comparto lo que decía Federico, el tema de los centros. No podemos jugar siempre a los centrazos. No.
13: Pero también vamos a tratar que lleguen otros centros. Vamos a recordar que toda la vida Chiqui Arce, que era el mejor pateador de centro que había.
14: Claro, no tenemos.
13: No puede ser que no haya un pateador de centro. En un momento lo intentó Víctor Ayala, que en los clubes le fue muy bien, pero en la selección
14: no
13: le iba bien, ¿te acordás?
14: No.
13: Y ahora en el Mundial tampoco teníamos. Pero yo pido nomás que haya un desborde y un buen centro.
14: Pero no podemos jugar a desbordar y a meter centro siempre. Y Olimpia.
13: Porque vos mirás el desborde de. Estábamos mirando el primer gol de Vasco. Acá cerquita nuestro. Es un desborde con pared larga y un pase al vacío porque sabe que el compañero va a llegar. Que después define en gran forma a Thiago.
14: Una pared muy buena.
13: Pared larga. Acá ni la pared larga tampoco. No, Olimpia hizo una muy buena en el primer tiempo. Tres jugadores tocaron bien. Y después falló Romeo en el remate final. Pero cuando uno ve ese tipo de pared, dice, qué jugadón. ¿Y cuánto hizo hoy Vasco en todo el partido? una cantidad.
14: Sí, no, no, los brasileños juegan así. Tenemos, desnudaron a Olimpia, ¿no? Que es un poco la exposición de lo que es hoy nuestro fútbol, sin demasiadas alternativas, al margen de los rendimientos muy bajos. Me parece que hoy también tardó en cambiar, pero la forma en que jugó Vasco era, Olimpia pudo haber hecho lo que intentó hacer Cerro ayer. Cubrirse atrás, jugar al empate, a no perderlo y buscar los penales, o alguna para ganarlo. Pero habiendo visto, Vitamina habrá dicho, vamos a animarnos nosotros a más, ¿verdad?
13: Sí.
14: Y se animó y se comió cuatro.
13: Sí, pero o sea, en el primer tiempo estaba como
14: el huevo para empatar, la gallina.
13: Claro, pero en el primer tiempo, pues, o sea, porque si no vamos a decir, ah, mira, prefiero perder 0-1 que 4-1.
14: Claro.
13: Entonces me quedo ahí en Madrid, pero el primer tiempo Olimpia lo pudo haber empatado.
14: Y la falta de...
13: Porque definición. Apareció un arquero que atajó, apareció Renan que despejó dos que eran gol casi sobre la línea. O sea, tuvo Olimpia llegada en el primer tiempo como para pensar en empatarlo. Ahora la pregunta después, ¿cómo lo aguantaba? Si empataba 2-2 el primer tiempo, ¿cómo aguantaba?
14: Claro.
13: No, ritmo no. Por ritmo no iba a aguantar.
14: Pero vos fíjate, Federico, el gol de Spinelli es un centro a la cabeza. Había tenido uno que tapó Olveira.
13: Sí, Spinelli, ¿no?
14: Y después el gol
13: que entró con un hambre de hacer gol.
14: Pero no es un centro al bulto, como tiran otros equipos. Nuestros equipos de bordar y meter el centro ahí que se las arreglen. Ellos cuando tiran el centro a sabiendas de a dónde quieren tirarla.
13: Claro, y con varios receptores. Nosotros también tenemos eso. El que corre para el contragolpe tiene que frenar porque no viene nadie. Y ahí termina perdiendo la pelota. De hecho, en el segundo gol de Vasco, arranca con un contragolpe perdido por Romeo. Y ahí viene la jugada muy buena en la derecha. Bueno, es un golpazo más. Golpazo para Olimpia, que pensaba, bueno, a Cerro le pasó lo mismo que le suele pasar. Nosotros pasamos. Y realmente un golpazo. 4-1. Lo de Palermo con Vélez fue el año pasado.
14: 4-0.
13: Sí, fue tan pasado. Largo el año pasado que no. Sí, el año pasado.
14: Año pasado fue.
13: Pero fue en el primer semestre. Y fue partido de fase de grupos.
14: Sí.
13: Estaba Peñarol y compañía de Bulo Bulo, ¿te acordás?
14: Sí, sí. Aparte de la victoria de o la derrota ante Bulo Bulo, ya
13: claro.
14: Le había quitado un puntaje.
13: Pero realmente 4-1 fuerte, pudo haber sido más. No es la forma, pero Olimpia tiene en su tranquilidad que ya es campeón, que ya tiene la Copa Libertadores, que puede de vuelta ser un mejor plantel. Seguramente hay varias cosas muy parecidas a las de Cerro que tiene Olimpia, jugadores que no se recuperan nunca y que están y ocupan lugar, y después otros que vinieron y se irán seguramente sin pena ni gloria para Olimpia, como alguna vez el Licha y otros que vinieron y con buen nombre y terminaron yéndose sin dejar nada. No sé si Brian Romero va a poder torcer ese destino, porque Vitamina va a tener que trabajar mucho la motivación, porque repito, el jugador Olimpia ya salió campeón en el Apertura, y acá es muy difícil, todos ya estamos luchando con el tema de la motivación del futbolista, el deseo de ganar, más allá del salario y la buena posición, y un objetivo cumplido como clasificar a la Copa. Vamos a ver el tema del Clásico. Ayer cuando preguntaban por el Clásico, a Holland dijo, déjeme despedir esta noche de mi dolor. Hoy Vitamina dijo, porque quizá no tiene esa presión, pero le da de doler a Vitamina también porque estaba pasando a frente. Iba a ser el técnico que iba a medir quizá a River, iba a tener de vuelta una exposición que no tiene. Enfrente está Chacho Codé, mucho Rosario Central ahí.
14: Sí.
13: Entonces, para Vitamina debe ser un duro golpe, para la dirigencia un duro golpe, porque imagínate si venía River, la recaudación, todo lo que podía pasar, la exposición también. Entonces, es un duro golpe y lamentablemente de la peor manera, siendo goleado en casa.
14: Vitamina no tuvo frases grandilocuentes, ¿eh? Fue muy sencillo.
13: Una que llamó la atención es... Romero nos da volumen de juego, que me llamaron muchos amigos, acá mira, tengo todos los mensajes.
14: Totalmente.
13: ¿No? ¿De dónde sacó que Romero, bueno, que Brian da mucho volumen de juego?
14: Y sí, y es un poco lo que estuvimos debatiendo la vez pasada en la mesa de la gran jugada, ¿verdad? Yo pensé que lo podía sacar, no lo sacó, y realmente yo no sé hasta qué punto lo va a mantener a Romero. Y después lo que hablaste del contragolpe, tiene que estar hasta eso trabajado. No es que Romeo pica y se las tiene que ver solo contra el mundo y tener la suerte de que un compañero pica al área. Cuando un compañero sale con la pelota de contragolpe, tienen que picar dos al área.
13: Claro. Y uno por cada costado.
14: ¿Qué es lo que hacen los brasileños?
13: No, uno atrás tuyo y uno por cada costado.
14: Claro.
13: Como salió Tim Bain, aquella vez acá que, como había alguien contado, él pidió en el medio el para llegar medio. Liberado. Sí. Tiene que llegar tres, un tenedor. Ese es el tema, el contragolpe tenedor, como llegó hoy Corinthians, con tres puntas. El del medio lleva la pelota y el acostado la alternativa de pase.
14: Y yo propuse a Tim Payne, compartí tu propuesta, sí. Porque Tim Payne no tiene esa presión, no está contaminado.
13: No.
14: Y tiene una gran técnica, porque entró Lescano, Franco, entraron ellos, más de lo mismo.
13: No, no,
14: más
13: no.
14: De lo mismo.
13: Pero claro, temperatura glacial. Temperatura glacial como la que tenemos ahora en Asunción, Lescano y Franco. Cerramos esta parte porque nos están por dejar acá el ascensor, no todavía, ¿verdad? Bueno, cerramos esta parte, Carlín.
14: Mañana continuaremos.
13: Mira un poco, che, yo vine a mirar el partido el martes 1-4, ahora a transmitir 1-4. Y ayer lo de la olla, qué semanita, amigos. Nos encontramos mañana.
15: Fuerza, Fede,
13: la
15: jugada. Fuerza,
14: hasta
15: Fede.
14: Mañana.
13: ¿Qué pasa, Nico?
15: Fuerza, Fede, digo. ¿Qué
13: semanita? Nos vemos mañana, Nico.
15: Mañana sí.
13: No hay más fútbol internacional, ¿verdad?
15: No, mañana ya no. Mañana estamos con el clásico de Trinidad.
13: Ah, qué grande, qué grande. Volvemos a lo nuestro. Chip local a partir de mañana. Gracias, Nico. Nos vemos.
15: Chao, chao. Saludos también para el lobby. Vamos a escuchar rápidamente a la audiencia. Olimpia quedó eliminado de la Copa Sudamericana, señores. Que estará muy caliente el hincha de Olimpia. 0984-955-000. Tenemos 10 minutos de programación, pero vamos a aprovechar el espacio de los hinchas. ¿Cómo estará el hincha de Olimpia? No me quiero imaginar. Se ilusionaron con ese gol de Esteban Matus, un golazo realmente, y luego ligar cuatro goles, señores. 0984-955-000, eliminación número 70 a nivel internacional del Olimpia. 44 de Copa Libertadores, 9 de Copa Sudamericana, 9 de Supercopa Sudamericana, 4 de Copa Mercosur, 1 de Copa Conmebol, 2 de Copa Intercontinental y 1 de Copa Interamericana. ¿Qué dice el hincha de Olimpia en el 0984-955-000? No me quiero imaginar cómo estará el hincha de Olimpia de Caliente tras la eliminación.
0: ¿Qué volumen de juego va a tener este Brian Romero, hijo de puta? Gran estafador.
4: Nico, nosotros tenemos acá la solución para Olimpia. Pedro Garcete, alias Yunay.
15: Bueno, a ver, no, San Marino está con todo también, en la cuenta de San Marino. Fue una parodia, ¿no? Pero igual, está con todo.
5: Así se juegan estos partidos. Así se gana.
7: Olimpia es un muerto de hambre. No tiene para pagar jugadores. Se lo tiene, pero no vale y cacay.
15: Vamos con más oyentes, el hincha de Olimpia. El hincha de Olimpia lo quiere escuchar, ¿eh? ¿Qué dirán? ¿Quién es el responsable, el máximo responsable de esto? Al 0984-955-000.
24: Irte coopera. Le estirpaban el culo. Obvio.
25: Dios mío, qué inútil son los jugadores. No corrían como los rivales. Ellos se paseaban, no corrían detrás de la pelota. Por eso perdieron. Y que se vayan todos. Ninguno no merece estar más en Olimpia. Hay que clasificar.
26: A Pedro Calla, gran 7, este vitamina, cómo se empecina con Romero. ¿De dónde saca que tiene volumen de juego? Un maleta. Y Cachorro Sánchez, ya, Dios mío, qué malo que es. Y se empecina con vitamina y le pone. Ya. Así las veo negras para el clásico y para lo que resta del torneo para Olimpiado.
15: El franjeado cayó eliminado 4-1 también, la goleada. El martes se fue Recoleta, ayer se fue Cerro, hoy se fue Olimpia.
27: Creo que Olimpia lo toma un poco más tranquilo en comparación a lo que fue Cerro ayer. Olimpia está clasificado a la Libertadores y capaz por ahí viene ese plus de tranquilidad. Pero sí, hay que hacer una limpieza de este plantel. Unos cuantos ya no pueden ser.
15: Más de 900 personas que siguen conectados en el YouTube. También pueden enviar sus audios al 0984-955-000.
28: Buenas noches, muchachos. Matecobe. Una verdadera vergüenza. Y este técnico, charlatana. Y este es nuestro fútbol paraguayo, muchachos. Lento, mediocre. No pueden usar estos jugadores la camiseta de Olimpia. Vemos timbre de jugador, o sea, ¿quién carajo se vaya a ver un clásico? ¿cómo te voy a decir? Un partido pobre, pobre.
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15: Ya en instantes damos a conocer también a todos los ganadores de la jornada, porque hemos regalado muchísimos premios hoy durante la gigantesca cobertura. Muchísimas gracias también a la gente, a la audiencia de la Rock and Pop. Más de 5.000 personas solamente en el YouTube y más de 900 personas en el Facebook, en la fanpage de Bruno Pond. Así liderando, por supuesto, la gran jugada en streaming.
8: Hoy más que nunca, Olimpia demostró que necesita un 9. Una vergüenza, Brian Romero, que entre en su culo. Hoy más que nunca, Olimpia demostró que necesita un 9.
9: Nosotros tenemos 3 libertadores.
10: Ya, guay, soy Epicaigui.
8: Inútil.
15: 0984-955-000. La gente, el hincha de Olimpia, muy caliente. Eliminación de la Copa Sudamericana 2026.
11: Fuera vitamina, fuera cotonogués, inútil de mierda ya. Ese presidente que no merece estar al frente del Club Olimpia.
15: Vamos con la gente. Reitero, mi querido Cristian Rivarola, y también para la audiencia de la Rock and Pop, Ñandutí es la eliminación número 70 de Olimpia a nivel internacional. 44 de Copa Libertadores, 9 de Copa Sudamericana, 9 de Supercopa Sudamericana, 4 de Copa Mercosur, 1 de Copa Conmebol, 2 de Copa Intercontinental y 1 de Copa Interamericana. Muy caliente el hincha de Olimpia, al igual que Cerro también ayer, hoy Olimpia fuera de la Copa.
12: Hola Nico, ¿qué tal? La verdad que queda marca la paupérrima liga que tenemos. La diferencia es abismal con nuestros vecinos. Te descuida y la liga boliviana va a ser mejor que la nuestra dentro de poco. Legalmente tiene que haber una reforma, porque así como estamos dando esa imagen muy mala a nivel internacional, tenemos que tratar de hacer una reforma en nuestro fútbol. Legalmente lo de Recoleta ayer con Boca el martes, Cerro ayer con Palmeiras y hoy Olimpia, la verdad que como olimpista muy frustrado del nivel que demostramos.
16: Buenas noches, muchachos.
17: ¡Y política!
19: ¡Qué papelón, Nico! ¡Qué papelón!
29: Hola, ¿qué tal? Soy reolimpista y no estoy caliente, porque está bien, ojalá hubiéramos ganado y tener la única copa que nos falta. Estamos llena de copas. Solo le preguntaría al técnico, ¿por qué no puso a Timpey? ¿Por qué no puso a Timpey? Que él sí que corre detrás de la pelota. No sé, aguante Olimpia.
15: Bueno, la señora también dejando su mensaje para Vitamina Sánchez. 0984-955-000, 11 grados la temperatura.
30: Vitamina es un hijo de puta, boludo. Que se casa, estos técnicos de mierda que se casan con jugadores, ¿será? Y les quieren mantener ahí jugando hasta ver si logra hacer algo, ¿verdad? Como el caso de Brian Romero. Y hija de puta, boludo. Después Raúl Cáceres, ningún puto centro de mierda que conectó. Por Dios, será que le costaba cambiarle y meter al Team Payne, boludo, que en dos partidos hizo más que él en no sé cuántos, boludo. Que me chupe la pija que así salió campeón en la apertura, boludo. No hace un carajo ahora nada, boludo. Qué plague, boludo. En serio, boludo. Yo, si soy vitamina, renuncio por dignidad, boludo. No, porque tenías todo para pasar y te cogieron este equipo brasilero de mierda que estaba descendido, boludo. Está bien, yo sí perdía lo ya 3-0 allá en la ida, ¿verdad? Pero salió un empate muy favorable y viniste acá y te, no sé, boludo, vinieron acá y te pasaron la pija por la cara, boludo.
15: Tranquilo.
30: Qué plaga, boludo, tranquilo. En serio. Y los jugadores también, uno más muerto que otro.
15: 12-8.
31: Te era cujo ese cheto para que viene a la cancha. Ese que no venga más, ese cheto.
15: Qué bárbaro, cheto, no, tranquilo.
32: ¿Por qué no le puso Timpey? ¿Por qué no le puso Timpey?
33: Dejó una quema, señora.
34: Hola, Ñandutí.
0: Apego a apostar a los disparos, güey. Apostar a los panes, ¿no? Y su tango ahí. Ha jugado, claro, ya por la. Por perder, güey, que ya un montón de gente que va a jugar apostando, sin vergüenza. Apostar a los disparos, ha jugado paraguayo.
1: Hoy es noche de copas. Estos son los partidos que le gusta jugar al Olimpia. Hoy empieza el camino a la primera. Olimpia es grande. Ya Bruno Pom, cuando empezó el programa. Quiero escucharle mañana. ¿Qué dice?
2: Aguante Olimpia, la buena y la mala. Saludos a Tura.
3: ¿Qué tal, Nico? Muy Estamos bien. Tristes, pero hay que seguir. Lastimosamente, hoy el equipo empezó bien y es mejor perder así que a perder con, como perdiste con Palmeiras, por ejemplo, que no te animaste. Olimpia se animó, hizo lo que pudo, pero después de contragolpe le liquidaron el partido.
15: La gente que sigue opinando, la opinión del hincha, caliente, después de lo que ha sido la eliminación del franjeado.
10: Hola Nico, buenas noches.
15: Buenas, buenas.
10: Mi Tanger Ure, delantero de campo, no recuerdo de Olimpia. Sicha Sánchez, mi allá, no merece jugar en Olimpia. Alex Franco, Lescano. Mil besos más a ver si Domínguez y Marco Gómez, que está jugando en 2 de mayo, se moja la camiseta.
13: Que hay que meterle una patada en el culo a todo esto, hijo de mil puta, que se hace llamar jugadores. Total, no le calienta un carajo a ellos la eliminación. Mañana, fin de mes, cobran su sueldo, se hacen sus piercings, sus tatuajes, se ponen su. Se alinean las cejas. Se tiñen el pelo y siguen cobrando. Total, no le calienta. Hijo de puta, mercenario de mierda.
15: Muy, muy, muy
13: caliente. Funden los colores del club así, caminando en la cancha.
15: Muy caliente.
13: Mirando cómo pasa la pelota. Un equipo descendido en el equipo en el torneo brasilero viene a ganarnos, pintarnos la cara. Pusieron medio huevo, pusieron. Nos rompió en el culo.
15: Muy caliente el hincha de Olimpia tras la eliminación de la Sudamericana.
14: Estos olimpistas no van a aprender luego, será cuatro. ¿Cómo que cuatro en equipo descendido está a meterse? Inútiles, pingüinos será. Encima, 20 minutos antes de terminar el partido, abandonan. Abandonan estos olimpistas. No van a aprender nunca, o sea, cuatro. Bulo, bulo. Síndrome de bulo, bulo.
17: Después, Nico, ¿cómo te va, capo? Che, Nico, este es un aviso más que nada para los clubes grandes del fútbol paraguayo.
15: ¿Sí?
17: Hay que dejarse ya de traer técnico argentino, chantas.
15: Seguimos con la gente, el hincha de Olimpia. Muy caliente tras la eliminación. ¿Quiénes son los apuntados? Lo escuchamos.
18: ¿Qué tal? ¿Cómo está? Miguel Marcela, soy. Qué lástima del pueblo paraguayo. Es mal. Martes, Recoleta, miércoles, Cerro. Y hoy Olimpia, che.
15: Qué pena.
18: Qué mal que está nuestro fútbol paraguayo.
15: Qué mal, qué mal.
18: Qué bajo está nuestro torneo. Pero bueno, ahí te das cuenta, Brunito. Aparte del fanatismo, la gente no mira nomás lo que es el fútbol paraguayo en sí. La gente mira mal el fanatismo. Saludos, Nico.
15: Saludo también para Volker. Hoy está de cumpleaños y quiere un saludo, así que vaya el saludo para Volker, hincha de La Gran Jugada, siempre escuchando, por supuesto, la Rock and Pop 95.5, la 1020 AM Radio Ñanduti.
20: Eso fue lo que pasa con el Olimpero. Se agranda demasiado y cuando ve su realidad y la realidad del fútbol paraguayo, eso es lo que sucede, Nico. Que tengan buenas noches. Y se eliminan 70 veces de Copas Internacionales y se burlan por nosotros.
21: Pero nadie pico se dio cuenta que no teníamos medio Richard Sánchez y Alfaro. Bueno, Alfaro un poquito mejor que Richard, pero Richard Sánchez no hizo un carajo. Un carajo. Cuando los defensas tenían la pelota, tenían que jugar por los laterales porque los del medio no se acercaban, no armaban jugadas, nada. Muy malos. Cardoso está jugando súper bien, creo yo, ¿verdad? Lo mejor que teníamos y le quita. Ahí Richard Sánchez jugó todo el partido, no hizo un carajo, tiraba los centros malos, nada no hizo. No teníamos medio, increíble.
22: Qué lamentable, bro. Lamentable, vergüenza ya.
4: Dios mío. ¿Por qué no le puso a Tim Payne por lo menos centro que tira ahí? Nadie no tiraba centro. Le metió a Sandoval y a Seba para pelear ahí algo. Y nadie puta le tiraba centro. Qué mierda, hombre.
15: La gente que sigue conectada a través del YouTube, muy calientes. Los hinchas del Olimpia tras la eliminación 4-1, una goleada, ¿eh?
5: Estirpe Contreras.
15: 0984-955-000.
6: Mojo Pico y la estirpe de Olimpia. Tanto alabado, Bruno. Cuando llego ahí, cuando ya

0: Y Richard Sánchez no puede ser titular. Y obviamente Vitamina no le traga a Tim Pei.
1: Qué puta, es que Brian Romero no sirve para nada. Jugador de mierda. Que se vaya del Olimpia.
2: Brian Romero el apuntado.
3: ¡Qué grande que sos, Olimpia! El que sabe de torneos internacionales.
4: Encima ni mi pague Múnich no gané, carajo. Jugando.
2: Nervioso el hincha de Olimpia.
4: Ale Ramírez, otro tira. Puta, que se quede en su casa, carajo.
2: Caliente el hincha de Olimpia.
5: Imagínate que Cerro no salga campeón de la clausura. ¿De dónde puta va a quitar toda la plata para pagar tantos jugadores? Él tiene que clasificar, si quiere salir campeón, va a poder clasificar a Libertadores. Si no.
6: Nico, acá hay dos responsables. El primero es Coto Nogués y el segundo es el DT Vitamina Sánchez. Ellos son los únicos responsables de este fracaso. Tuvieron 2 meses para poder armar un equipo decente para pelear la Sudamericana y se hicieron la paja.
2: Muy caliente el hincha.
7: Qué puta, Nico, este Romeo Benítez con mi sobrino que todavía no nació, patea más fuerte que él. Tiene con una pierna de cara diente, este hijo de puta, no sirve para nada. O sea, qué puta, y Brian Romero, un palo de mierda, un tronco. Nico, ¿qué tal?
2: Muy bien.
7: Decían apodo, ese Romeo Benítez ya, Dios mío. Una pelota no puede chutar fuerte ya. Las 3 veces que erró, chutó como esa... Nenita, mi sobrina que todavía no nació para estar más fuerte que él. Brian Romero es jugador, hijo de puta que gana. Y de Vitamina, caprichoso de mierda que no quiere hacer su cambio. Hasta la puta.
8: Qué vergüenza el partido de hoy, una vergüenza. Yo no sé cómo Raúl Cáceres me puede seguir jugando en el Olimpia. Él no tira centro, él lo marca, él lo salta. Una vergüenza, Gerard. No sé si por nombre, porque su papá... Es un histórico en Olimpia, no va a jugar. Un badulaque este. Tiene que irse, será. Inútil.
2: Raúl Cáceres también apuntado.
9: Hola, Nico. Tu nariz por mi bola.
2: Impresionante.
10: Aupey, Bruno. Con Bruno la vitamina. Y coche ingeniolito, guana.
11: Quiero vender entrada para la final de la Sudamericana. Porque yo tengo 3 Libertadores.
12: Hasta el momento en esta clausura solo 2 partidos ganó Olimpia y en los 2 partidos participó Tim Pein, jugó. Y este terco de Vitamina no le pone, todavía le sigue poniendo a Raúl Cáceres. ¿Cuántos años más le tenemos que aguantar? No está para jugar en Olimpia y unos cuantos más habrá. Brian Romero, mamita querida.
13: ¿Para qué te traje?
12: ¿Para qué te traje, Brian Romero?
14: Hola, Nico, ¿cómo va?
2: Muy bien.
14: Viendo la cancha.
2: ¿Cómo estamos?
14: ¿Por qué la gente se estresa? Porque Vasco está último en el Brasileirão. Si Olimpia, Libertad, Cerro y Guaraní se van al Brasileirão a jugar, los 4 van a descender. No hay que menospreciar al equipo brasileiro. Aguanta Olimpia igual.
15: Lescano, 22 años, exjugador también, muerto.
2: 098-495-000, últimos 2 y nos vamos.
16: ¡La mística! ¡La sirve coopera! ¡De tenerlo bla, Bruno Pingüino!
17: Vergüenza nos hace pasar este Olimpia. Mucha vergüenza. Y el gordo hijo de puta, ese de nuestro presidente que le mantiene a este técnico inútil, que no ganó nada, que ganó un torneo viciado porque no le ganó a Cerro. Y festejaron. No lo invita, de verdad, no festejamos ese campeonato. Técnico mediocre como Vitamina no puede estar frente a la Olimpia.
2: Hay que decir que Olimpia fue goleado 4-1 ante el Vasco da Gama y quedó fuera de la Copa Sudamericana 2026.
18: Este Vitamina no es para Olimpia. Olimpia nunca jugó bien. Sí, para me oye ganar a Oña Cama, Derli González, a Richard Ortiz. Pegando con loco.
2: Hay que mencionar a todos los ganadores de la

jornada de hoy, a los que acompañaron, por supuesto, a la gran jugada del mejor equipo deportivo del país. 5 packs de Múnich, que ya Múnich entregó a los oyentes, llevó hasta la puerta de la casa de los oyentes ganadores los packs de Múnich. Rodrigo Borja, Diego Alfonso, los ganadores de los 5 packs de Múnich. 10 en total, 5 para cada ganador. El ron de Fortín para Andrea Cáceres, 261. Ron Fortín también para Nicolás Rojas, con terminación 239. La camiseta del Olimpia para Ariel Riveros, con terminación 418. El pack de Conti 0 Grau para Hugo Manecos, 097. Y la conservadora de Conti 0 Grau para Ricardo Arrúa, con terminación 778. Todos los ganadores de la jornada de hoy en la gran cobertura del fútbol de la gran jugada, liderando, por supuesto, solamente en el YouTube, más de 5.100 personas que se han conectado, 900 personas en el Facebook. Realmente la gran respuesta de la audiencia de la gran jugada, la gran respuesta de el hincha, junto a la Rock and Pop, junto a Ñanduti, la 1020 AM. 22 horas con 10 minutos, nosotros vamos cerrando la cobertura del fútbol. Mañana retornamos a las 11 de la mañana, por supuesto, con el análisis, con el debate de la eliminación de Olimpia en la Copa Sudamericana. Eliminación goleada, realmente una cosa increíble lo que le pasó a Olimpia. Arrancó ganando, pero terminó siendo goleado. Con Cristian Rivarola en la puesta al aire, junto a Oscar Marecos, junto a Hugo Salinas, Ariel Amarilla en la parte digital, nosotros estamos cerrando esta cobertura en directo. Mañana ya nos metemos el chip del campeonato local, porque mañana estaremos con la cobertura del clásico de Santísima Trinidad. Gracias por acompañarnos. Olimpia, lastimosamente, o los equipos paraguayos, mejor dicho, en esta semana se han eliminado, se han ido de las competencias internacionales. Y esa imagen que estamos viendo refleja realmente lo que ha sido para el fútbol paraguayo. Olimpia Porteño Moment, así dicen en las redes sociales, ahí estamos viendo. El hincha cerrista llorando, el hincha olimpista llorando. Qué pena, pero los equipos paraguayos que han quedado fuera. Nos vamos. Gracias por acompañarnos. Tengan todos ustedes muy buenas noches.

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3: Y bueno, nada, me fui y aproveché y me quedé en la playa a broncearme un poco, hace un calor. Entonces, también uno trata de mezclar lo que es el trabajo con el pasar bien. Bueno, viajo y tengo que...
4: Aprovecha, ya aprovecho. Está, ya tenés la playa ahí, te queda uno.
3: Claro, más. Sí, me quedé como esa cosa roja que tenés. Sí, típica, un día
4: de sol. Ojo, porque me estaba preguntando por qué uso lente. Bueno, tuve un pequeño accidente, entonces tengo que utilizar lente oscuro.
3: Sí.
4: A ver, Ayesa, decime, todo esto, porque generalmente se habla, se dice, porque es hasta normal cuando hablamos de la época dorada, como anunciábamos recién. Lo que era anteriormente el modelaje y lo que es hoy día. ¿Qué opinión tenés al respecto con relación a eso? El modelaje en sí, digo, lo que vos pasaste o lo que pasaron, que fue una camada para hermosa, mí, divina. Y hoy día yo no sé si tenemos lo que teníamos antes por una cuestión seguramente que los tiempos cambiaron también.
3: Mira, realmente los tiempos cambiaron de verdad. Porque antes el modelaje era nosotros realmente... teníamos un programa de televisión de moda. Estábamos en la televisión, éramos solamente 6 modelos y todo se comunicaba de esa forma. Hoy en día cambió también porque cambiaron los tiempos y hoy en día funciona mejor ser influencer, mostrar moda desde ese punto de vista. Ya no veo tantos desfiles. Pues sí está la Semana de la Moda en París, todavía existe, pero hoy en día se vende de otra forma la moda. Entonces, como te digo, cambiaron los tiempos, ya no hay tantos desfiles de moda como antes. Aquí en Paraguay ya un tiempo atrás venía cambiando, creo yo. Y eso es lo que está pasando. El mundo evoluciona y todo va de la mano.
4: Claro, anteriormente es como que tenías que prender la tele, un programa específico para conocer o para poder ver moda o conocer a las modelos de esa época. Hoy día tenemos tantas herramientas, tantos canales, como siempre digo, porque anteriormente el canal de televisión era el único canal que existía. Hoy día el canal de televisión pasó a ser un canal más entre todos los canales que hay.
3: Así mismo.
4: Entonces, de alguna manera sí podemos decir, evolucionamos, en el buen sentido digo, como hoy tener tantas alternativas, porque tenemos tantas alternativas para conocer. Bueno, ahora estamos hablando de esto, pero... Claro. Podemos hablar de todo lo que hoy tenemos.
3: Y esa es la comunicación, Álvaro, la comunicación, porque al final una modelo que hace, comunica, muestra lo que es una moda, ¿verdad? Muestra lo que está pasando, vende la ropa. Entonces, cada persona, vos estás vendiendo a tus auspiciantes, a Postala, todos, realmente esto es comunicación. Y la comunicación cambió completamente. Por eso, hasta los canales de televisión, vos me decías, vamos a hacer acá streaming, que me parece fantástico, ¿verdad? Porque hay que ayornarse a los tiempos de hoy. La comunicación hoy es distinta en todos los sentidos.
4: Cambió tanto hasta el punto de... Pero, a ver, Pudo haber cambiado, pero el recuerdo, hasta hoy día seguramente se acuerdan de vos, esa.
3: Sí, esa es la nostalgia. Sí, o sea que se acuerdan. Sí, hay algo positivo que yo verdaderamente tengo que rescatar de toda esa época linda, es que nosotros pudimos transmitir, ¿verdad? Transmitir también lo que nosotros tenemos por dentro, y eso hizo que la gente eso es lo que hace que la gente te aprecie o no, ¿verdad? Lo que vos demostrás de lo que vos sos por dentro. Entonces, sí, yo siento el cariño de la gente hasta hoy. Y no sé ni cómo se acuerdan de mí, ¿verdad? Pienso que es por, no sé, por las redes
4: Bueno, pues
3: sociales.
4: tampoco tenés 150 años.
3: Sí, pero ya
4: O
3: eran
4: sea,
3: otras épocas, Álvaro. O
4: sí,
3: sea,
4: pero
3: estamos.
4: están, o sea, los chicos de esa época, qué sé yo, los que te veían hoy día tienen, tampoco,
3: Los chicos
4: ponele,
3: son
4: no,
3: los papás de
4: tenían
3: los chicos
4: 15, pero ponele,
3: y las
4: un
3: mamás de los
4: pendejo, un
3: chicos.
4: chico de 15 años o 18 años en esa época, y hoy día tiene 35 años. ¿Entendés? O sea, 40 años, o sea, tampoco estamos hablando de, tampoco tenemos 150,
3: No, no, no,
4: 180
3: no,
4: años,
3: no, no,
4: ¿entendés?
3: no,
4: Entonces,
3: lógico. Ay,
4: son
3: sí.
4: años, son como 25, 30 años aproximadamente, entonces esas personas de 35, de 40, 45 años se acuerdan perfectamente de todo eso, de esa época,
3: Todavía, la verdad que
4: de
3: sí.
4: esa época dorada, porque pues rascaban la tierra ustedes, esa.
3: Nosotras teníamos, yo trabajaba muchísimo, a mí no me dio tiempo ni de salir afuera y tuve una oportunidad en Nueva York hice un casting y empecé como a tener una especie de camino, digamos, pero Noemí nos sujetaba siempre acá, teníamos contrato y como trabajábamos bastante, entonces la verdad que me pasó el tiempo y cuando me di cuenta ya me estaba por casar y dejar todo, entonces yo no salía afuera para nada. Fue así.
4: Claro, pero vos entraste, vos estuviste con Noemí, o sea, desde un principio estuviste en
3: Noemí
4: American.
3: Gómez, siempre en American, y con ella viajamos, ¿te acuerdas que se hacían? No, no creo que te acuerdes, pero por los caminos del mundo, o sea, cuando yo entré recién, y ella se iba a Egipto,
4: Sí,
3: Europa,
4: claro que me acuerdo, sí.
3: y a mí,
4: Tampoco no tenemos mucha
3: no,
4: diferencia de
3: y a
4: edad.
3: mí me tocó, es simpático, yo que yo veía en la tele, le veía a ella, y decía, ay, yo algún día voy a ser así también, y cómo quiero viajar, y bueno, me tocó. Pero me tocó justo ya cuando estaba acabando por los caminos del mundo y me tocó irme a Pilar. Irme a Pilar, pero bueno, no importa. Después me fui a París con American para hacer las viñetas. Hacíamos unas viñetas frente a la Torre Eiffel, frente a los monumentos, qué sé yo, y muy bien, súper
4: Y
3: bien.
4: decime, ¿de qué cama vos entras cuando entraste a América? Pero como cuando vos veías por televisión, decía, bueno, ¿cómo quiero viajar por el
3: Mira.
4: mundo y etcétera? ¿Cómo fue como para que vos
3: La
4: puedas acercarte a
3: cosa
4: América
3: fue
4: nada más,
3: así.
4: amigo?
3: Yo tenía que debutar en el Centenario y de verdad era así, un desastre. Caminaba, parecía un lorito, tenía las piernas así, era jorobada, mi hija todo el tiempo le dijo que derecha. Y yo tenía que debutar y tenía que caminar bien. Entonces mi madre me dijo, bueno, te voy a llevar a American para que aprendas a caminar, para que aprendas. Y era lindo porque el curso no era solamente aprender a caminar, aprendíamos comportamiento social. Aprendíamos etiqueta, esto es cómo sentarse, cómo hablar, cómo comer, y eso es muy lindo. Entonces, un año estuve en American, hasta que Noemí me vio y dijo, bueno, ella tenía un staff de seis personas nada más, seis chicas, y me invitó a ser parte, a ver si, a comenzar con ellas, a ver cómo me iba, ¿no? Y de ahí nunca más paré, la verdad que, y eso fue rápido, porque hice el curso, y de verle a las chicas desfilar, porque todo el tiempo se las veía, yo de repente estuve del otro lado desfilando. Y del momento que yo empecé, creo que 3 meses yo ya era famosa. Al tercer mes,
4: En
3: ya
4: todas
3: en todas
4: partes.
3: partes me conocían. Ah, tanto era así que Noemí me. O sea, yo tenía muchas propuestas, antes hacían comerciales, ¿te acuerdas? De televisión.
4: Sí.
3: Y yo trataba de mermar eso porque también podía quemar mi figura rápido. Entonces, manejamos bastante bien eso y me conservé 10 años consecutivos ganando muy buen dinero, trabajando muy bien. Porque era realmente profesional, éramos profesionales.
4: Claro, pero tu aparición fue así, de la nada,
3: De la
4: pero
3: nada,
4: fue
3: sí.
4: muy rápido todo.
3: Todo fue muy rápido. La verdad que no me dio tiempo a nada, porque me llené de cosas. Después empecé a trabajar también con Noemí, porque yo quería aprender. Yo estudié marketing un tiempo, ¿no? No, no llegué a terminar, pero es comercialización también. Entonces yo me acuerdo que yo desfilaba. Trabajaba en un banco porque también trabajaba. Yo quería aprender lo que era el oficio del trabajo normal, digamos, no, no el modelaje. Y estudiaba, trabajaba en el banco. Los miércoles tenía desfile. Entonces, yo en el semáforo me pegaba mi pestaña, me maquillaba antes de llegar al yate, al
4: No te puedo
3: desfile.
4: creer.
3: Te juro, no tenía tiempo ni para llegar a maquillarme. Entonces, yo me maquillaba en el auto para los desfiles, te hablo, del Jap, que eran los miércoles. Y
4: Ah, que
3: así.
4: era un clásico
3: Era un
4: también,
3: clásico,
4: esa.
3: que era un clásico, sí. Entonces, como tenía esos desfiles, andaba corriendo entre el estudio, entre el trabajo, más los desfiles. A veces no me alcanzaba el tiempo,
4: ¿Y
3: ¿no?
4: quiénes estaban en esa época cuando vos entras a América?
3: Estaban Vivian Benítez, estaba Paola Germán, Alejandra Brayones entró casi conmigo. Después está Rocío Martínez Cano, Raquel Villar, Ana Victoria Scher. ¿De quién me estoy olvidando? No me quiero olvidar de nadie. Y sí, éramos nosotras. Después eso iba rotando. Después vino Lorena Arias, Verónica Chávez, y así.
4: Que fue la
3: Estábamos.
4: segunda camada, digamos.
3: Estábamos en paralelo más o menos, porque cuando yo estaba desfilando entró Vero y entró también
4: Lorena.
3: Lorena y bueno, y éramos nosotras, éramos
4: Eran,
3: poquitas.
4: pues ustedes no podían salir a la calle seguramente en
3: Porque
4: esa.
3: pasa que
4: O sea,
3: ese.
4: el pendejo ahora que está mirando, ustedes no se imaginan lo que era antes. O sea, pues, realmente, porque estarán diciendo, pero un poco, pero ¿cómo tanto así era? Tanto así era.
3: Sí, era así y yo inclusive tuve una experiencia que tenía un novio celoso y me acuerdo que yo estaba en una estación de servicio y vinieron a sacarse una foto conmigo y a firmar y te dicen siempre cosas cariñosas y él no entendía, o sea, ¿por qué te tienen que decir eso y por qué? O sea, nosotras, yo no era para novio celoso en ese momento precisamente.
4: Qué denso que era.
3: Densísimo, sí, imagínate.
4: Porque bueno, está bien, tu novia tiene que estar
3: Claro,
4: contento de
3: tiene que
4: todas
3: estar
4: maneras.
3: contento del éxito, así es normal,
4: Claro.
3: pero no todos
4: Y
3: entienden.
4: decime, Lisa, después, porque ahí viene, bueno, la fama en ese momento y las actividades, y vos estabas en un banco. ¿En qué banco estabas?
3: Antes existía el Banco Oriental,
4: Me
3: que era
4: acuerdo,
3: así, yo
4: sí.
3: estaba en el Banco Oriental un tiempo nada más. Yo estuve ahí con Paola Germán, que también estaba, fue ella la que me llevó,
4: Me
3: y
4: acuerdo en el
3: en
4: centro.
3: el centro. Entonces yo
4: Sí.
3: trabajaba y después tenía que estudiar también y tenía mi desfile que no paraba, era miércoles, jueves. Después, fin de semana era Ciudad del Este, Encarnación, era una gira así, y todas las semanas, te juro que era así, era
4: Y ustedes
3: impresionante.
4: tienen un grupo hoy día, volviendo a este tiempo, en este jueves de TVT, volviendo a esta la actualidad, ustedes tienen un grupo de las chicas de América, ¿no? ¿No?
3: Tenemos, sí, tenemos un grupito. A veces podemos tener el tiempo de estar juntas, a veces no, porque cada una ya está en su mundo, ¿verdad? Pero tenemos un grupo que nos juntamos siempre: Vivian, Paola, Alejandra, yo, Susy Gadea, y Ana Victoria. Entonces, tenemos así un grupito que estamos y nos comunicamos cada tanto. Pero cada
4: Claro.
3: una está en lo suyo, cada una ya está casada, tiene sus hijos, tiene su
4: Y
3: vida.
4: te dicen, ¿y
3: Entonces,
4: vos para cuándo ya te vas a casar?
3: sí,
4: Digamos.
3: Álvaro.
4: Qué rompe pelota que son, ¿verdad? Porque así es
3: Sí.
4: la vida, cuando te casás, o sea, cuando no estás
3: Es
4: casado,
3: para cuando te
4: te dicen
3: casas.
4: para cuándo te vas a casar.
3: Sí.
4: Después te casás y te dicen para cuándo
3: Te
4: el
3: vas a volver a
4: bebé.
3: casar. El
4: Claro,
3: sí,
4: para
3: sí,
4: cu
3: sí.
4: cuándo, cuándo el hijito, ¿verdad? Aparece
3: Sí.
4: el hijo y después, y para cuándo la parejita. Entonces, interminable esto.
3: Sí.
4: O sea, no podés ir a todo un lugar, te vas a la casa de fulano de tal, te dices, ah, mira, po, qué lindo tu nene. Y va con una nena, ¿entendés? Entonces es como que
3: Así.
4: te condicionan permanentemente la vida.
3: Sí, así mismo. Gracias a Dios, vos sabes que yo soy una persona que nunca jamás estuve pendiente de nada del resto, ¿verdad? Del mundo exterior. Siempre traté de estar bien yo misma, crear mi propia vida, mi propio mundo, y no porque te ataca la gente. O sea, hoy en día en las redes sociales no hay, eso yo digo, tiene que haber una ley que realmente en otros países hay, que haga que vos no puedas sufrir bullying, que la gente no pueda atacarte en las redes sociales.
4: Claro, un ente regulador.
3: Una ley, ¿verdad? Yo creo que tiene que venir el Congreso, eso, porque en otros países vos no podés escribir o no podés ofenderle a una persona así fácilmente, pero acá yo veo que eso sea más fácil. Entra cualquier yaguarú que ande por ahí, no sé, cualquier persona que no tiene nada que hacer en su vida y se pone a escribir y te ofende, te ofende, te ofende, y eso pasa.
4: Ojo con algo, eso se planteó hace poco
3: Yo
4: en el
3: creo que
4: Congreso Nacional
3: sí.
4: y obviamente empezaron a saltar todo porque decían, ah, espera un poco, ¿dónde está la libertad de
3: Una cosa,
4: expresión?
3: porque sabes que yo pienso con respecto a eso, Álvaro, y tenés razón, la libertad de expresión siempre tiene que ser con respeto. O sea, vos no tenés, porque vos sos libre de decir lo que vos querés, no tenés por qué ofender y hacerle bullying a ninguna persona. Vos podés hacer todo con mucho respeto y con mucha altura. Siempre yo dije eso. No.
4: Pero vos, no, totalmente de acuerdo, pero esto se planteó y yo te cuento nomás que saltaron a decir cómo es posible, yo soy libre de hacer esto, de lo otro, pero ojo con este detalle que es importante, ya que esto también se ve mucho en las redes sociales. independientemente a esta propuesta, digo, que se presentó y se planteó en el Congreso, dependiendo también quién lo presente.
3: Lógico.
4: ¿Entendés? Porque somos, sí, como somos tan selectivos en todo allí, ¿sabes? Entonces, dependiendo de quién lo diga o quién lo haga. Sí. ¿Entendés? Entonces, como me parece que planteó esto Liz Arena, entonces empezaron a saltarle todo negativamente, pues me parece que se tiene que estudiar el día de mañana. Pero ojo, también entre paréntesis, que ya hay casos, hubo casos de personas que fueron agredidas, difamadas en Twitter, por ejemplo, en X, X, y fueron a la justicia. Fueron a la justicia.
3: Es que tiene que ser.
4: Y hasta las últimas, ¿eh? Entonces, hay que tener cuidado porque no es la libertad nomás que se dice. Vos le ofendés, le difamás a alguien y esa persona te puede querellar.
3: Pero por supuesto, y se puede hacer, ¿verdad? El tema es que hay que aprender a diferenciar lo que es realmente es ofender, discriminar a tener libertad de expresión. Y es cierto, en el Congreso hoy es complicado nuestro Congreso, entonces depende mucho de quién diga, es como que tenga la, ¿cómo se dice? Que pueda realmente trabajar en una ley que no sea, se interpreta que es como para tapar cosas que hayan hecho ellos o alguna cosa irregular que haya pasado ahí, ¿verdad? Pero no se trata de eso. Yo simplemente, es como la vida normal. Deberíamos de respetarnos, así como nos respetamos acá, nadie puede venir a ofenderte aquí, ¿verdad? También debería ser lo mismo en las redes sociales. Y eso es algo que pienso yo que deberíamos de desarrollar.
4: Decime una cosa, ahora nomás me viene en la cabeza, porque estábamos hablando del Congreso Nacional y esto. ¿Vos fuiste precandidata?
3: Yo fui candidata.
4: ¿Ah, vos fuiste candidata?
3: Sí,
4: ¿para dónde?
3: Por un partido independiente para ser diputada de la Nación.
4: ¿Cierto?
3: Sí, hace un tiempo atrás. Ahí fue que yo comencé también a involucrarme un poquito más con el país, con el desarrollo del Paraguay. Y eso a mí me sirvió porque, si bien yo no gané, me sirvió mucho para tener contactos y poder... ahora tengo inversionistas extranjeros y para mí es mucho más fácil tocar una puerta y poder, no sé, el Ministerio de Industria, tener una reunión. Me conocen y saben que estoy en eso. Fue como un antes y un después. Ahí fue como que se cortó un poco el tema producciones, modelaje y toda esa vida. Digamos, hablando así públicamente, con la vida de pronto de estar en el, tratar de estar dentro del Congreso o trabajando para el país, ¿verdad?
4: ¿En qué periodo fue eso?
3: Cuando ganó...
4: Sí, pues yo me acuerdo porque te entrevisté.
3: Sí, Marito, en el periodo Marito, o sea, cuando ganó Marito.
4: ¿Y vos estabas por qué partido?
3: Un partido independiente, Unámonos se llamaba, un partido que... Por partido La A también, donde estaba Mili Brites.
4: O sea, cuando ganó. Cierto.
3: Sí. Entonces, sí, es muy difícil para los partidos independientes porque no hay una estructura. A la hora de hacer el conteo de votos tenés que tener demasiado, invertir mucho para poner gente en todas las mesas y puedan controlar tus votos. Entonces, por eso los partidos independientes no están funcionando tanto, ¿no? Hay algunos que sí, pero la mayoría no.
4: ¿Y ahora, el día de mañana, te gustaría volver a eso? O sea, ¿te gustaría ser parte del Congreso Nacional?
3: La verdad que no.
4: ¿No?
3: No, no. No, ¿por qué? Porque yo hoy, y te soy súper honesta, discúlpenme, ¿verdad? Yo sí tengo una senadora que yo le adoro. O sea, yo no hablo en general, pero me gusta mucho la forma en la que se están manejando. No estoy de acuerdo con muchos criterios dentro del Congreso. Entonces... no me siento parte de eso. Siento que yo puedo hacer mucho más haciendo lo que hago en proyectos internacionales, desarrollando un poco la industria en Paraguay, que hoy no da tantos beneficios la ley de Maquila, la ruta bioceánica, y hacer más de este lado me parece mucho más interesante para mi persona, que estar dentro del Congreso no me veo, no me siento, no me gusta. Eso es cuando van honesta.
4: Ah, bueno, pero tuviste que pasar todo lo que pasaste para darte cuenta.
3: No tuve que pasar lo que pasé. Yo la verdad que fui una de las pocas personas que trabajó, y de verdad te digo que yo hice una carrera, yo me pasé 2 años recorriendo el país, hablando, viendo un poquitito las necesidades, de verdad conociendo lo que pasa en Paraguay. Eso deberíamos hacer todos. No meternos en una lista porque estás detrás de alguien que hoy ya se abrió, o sea, no es más que uno entra porque está en una lista sana, por decirlo así. Pero no fue por eso, fue más que nada por lo que yo veo que hoy es el Congreso. No me gusta, no me parece, o sea, no me gusta en el sentido de que no veo que haya mucha seriedad en cuanto a muchos congresistas. Hay gente que está ahí que no gozan de mi admiración, por decirlo así. No quiero hablar tanto
4: dentro,
3: de eso, pero...
4: Y dentro de todo, no, pero está bien que se hable esto, Ayesa, porque es parte, y vos sabes que, de hecho que nosotros siempre lo hacemos y hablamos del sistema, el famoso sistema. Entonces, dentro de ese lugar hay un sistema, o sea, está diseñado, todo esto está diseñado para que fulano y mengano continúen en ese lugar, ¿entendés? Entonces, es muy difícil, pero también está la gente que quiere, y estamos, las personas que queremos que esto cambie en algún momento.
3: Todos
4: entonces
3: queremos.
4: Tenemos que involucrarnos, de
3: sí,
4: alguna
3: pero
4: manera
3: es una,
4: tenemos que...
3: Exacto, es una estructura que yo creo que, lo siento, voy a decir, pero no va a cambiar rápido, no va a cambiar para nada, porque, como decía, está fulano, mengano, y este fulano y mengano tienen toda una estructura por detrás, que es la que sostiene en este momento el manejo que se tiene ahí. Entonces es muy difícil que esto cambie rápido. Sí queremos, sí intentamos, pero yo creo que podemos hacer un Paraguay igual del lado que nos toca estar, ¿verdad? Tratar de todos nosotros, tratar de desarrollarnos como podamos, de trabajar dentro de la honestidad, de dentro de lo que desarrollarnos y aprovechar todas las grandezas que tiene este país. Y bueno, que se sigan peleando en el Congreso. Yo ahí ya.
4: Y pensar que pudiste haber terminado ahí.
3: Sí, y pensar, pero hay mucha gente buena también, ¿eh? Yo no estoy hablando en general, no quiero nombrar, pero hay una persona que es del medio, su papá, que te juro que a mí me sorprendió agradable, me gustó muchísimo, me gusta su carácter, creo que puede llegar a ser presidente de la República y todo. Dos personas que a mí me uno ha diputado, ¿verdad? Que veo que realmente tiene un interés verdadero y real por el país. Y otra es senadora, que es muy amiga mía y que la quiero muchísimo y que quiero que la conozco bien y sé que es una buena persona. Pero en general no conozco tanto, entonces no puedo, conozco solo lo que leo en los medios de prensa y alguna que otra cosa que escucho, ¿no?
4: Pero ¿vos estás afiliada a un partido o no?
3: Ahora yo estoy afiliada al Partido Colorado.
4: O sea, ¿te afiliaste hace poco o ya hace un tiempo?
3: No, ya hace un tiempito me afilié al Partido Colorado. Después de estar en un partido independiente, aposté y dije, bueno, conocí gente interesante dentro del Partido Colorado y me afilié. Entonces, igual voto, igual tengo mis intereses en el sentido de que me encantaría que todo se dé de una manera... Siempre hay gente, como te digo, no quiero generalizar, hay gente muy buena en el Partido Colorado también.
4: Claro, no todos son malos.
3: No, claro que no.
4: Como normalmente se los vende, porque acá pues, ¿sabes? Que yo soy bueno y vos sos malo,
3: no,
4: ¿entendés?
3: No,
4: y si yo soy de otro partido, soy bueno, y si vos sos del Partido Colorado, sos malo.
3: No existe eso, existen las personas, no existen solamente los colores, existen las personas que están detrás de ciertas estructuras. Y eso es, nada más. Pero yo hay mucha gente muy buena que yo admiro mucho en el Partido Colorado, entonces... es como vos decís, y son las personas que están poniendo de sí para que esto cambie, como vos dijiste. Entonces, y hay otras que no, ¿verdad? Hay de todo, hay de todo.
4: ¿Y te decepcionó Santiago Peña con ahora sus 3 años de gobierno o cómo ves este gobierno?
3: Yo no estoy decepcionada al presidente para nada. Yo no estoy decepcionada al presidente. Yo creo que él quizás, como todo, pueda tener sus falencias, pero la gente no ve nomás lo interesante y lo importante que es lo que él hizo en todos estos viajes internacionales que él está haciendo. El país está súper bien posicionado, tenemos una excelente relación con Estados Unidos y con otros países. Y yo creo que el país y todo lo que se desarrolló, ejemplo, en la ruta bioceánica, que ya sé que viene de otros gobiernos también, es una muy buena gestión la que hizo él. Yo no puedo decir otra cosa del presidente. Ahora, sí me hubiese encantado más tener a un presidente un poco más presente, pero no en calidad de tiempo, sino en calidad de comunicación, Álvaro. Para mí su comunicación no es una comunicación que realmente llegue a la gente que tiene que llegar a nosotros los paraguayos. Nosotros no tenemos mucha... Yo veo que hay... No nos enteramos mucho de lo que él se va a hacer, no nos enteramos mucho de lo que él está haciendo aquí, cuáles son los beneficios reales para el Paraguay y para este país que él está negociando fuera. Entonces, creo que su comunicación para mí no está funcionando bien.
4: O sea, el eterno problema, porque el problema cuando terminó el periodo de Mario Abdo Benítez, todos llegamos a la conclusión que el problema fundamental fue la comunicación. Y se le dijo a Santiago Peña, cuando él iba, cuando estaba en campaña todavía, cuando ya había ganado las internas en ese momento, y ya estaba como representante del Partido Colorado, que iba a competir con Efraín, que de hecho después lo gana las elecciones. En muchas ocasiones, en muchas entrevistas con él, se le había puntualizado ese tema de la comunicación. La comunicación es demasiado importante.
3: Y a eso no tienen en cuenta, pues yo creo que él se le está como yendo un poco de su... Cree que un medio de prensa, porque le ataca un medio de prensa, ya pienso yo, según escuché, ¿verdad? No pasa nada. Ellos siempre le atacan a la gente que está en el poder. Y
4: al de turno.
3: Es como una guerra en medio, ¿no? Ellos creen que es así, pero no, estamos nosotros, los paraguayos, que queremos saber qué haces, o sea, queremos enterarnos de todo tu viaje, queremos enterarnos de qué es lo que te vas a otro país, a cuáles son los beneficios que vamos a tener nosotros como país ahora y en el futuro. Queremos saber, y no tenemos esa llegada y esa comunicación. Entonces, hasta puede ser que malinterpretemos muchas cosas, ¿no? Entonces, yo creo que hay una falencia enorme en ese.
4: Bueno, pero también paralelamente, digo, a todo esto que mencionaste, el tema de los viajes, de las inversiones, pues se está hablando mucho de personas que quieren invertir en Paraguay, que eso me parece fantástico, ojalá que sea así, porque inversión, cuando hablamos de inversión, hablamos de recursos económicos, claro,
3: progreso de
4: recursos
3: trabajo,
4: económicos para nosotros, para el país, etcétera.
3: Crecimiento.
4: Entonces, y es un crecimiento, es igual a un crecimiento. Entonces, eso vos podés notar porque estás en eso.
3: Yo puedo notar que hoy en día, verdadera, eso es lo que hizo Santiago Peña, abrió mucho las puertas a las inversiones internacionales. ¿Por qué? Porque se fue a llevar un mensaje fuera del país, porque se fue a vender el país de una manera positiva. Paraguay hoy puede ser lo que es China en la parte industrial. Aquí nosotros podemos, y de hecho que lo está haciendo, ¿verdad? Nosotros producimos, tenemos una ley de maquila que es súper beneficiosa para el país, que genera fuentes de trabajo. Paraguay está muy bien posicionado, Álvaro. Yo recibo gente de todas partes que tienen miles de beneficios. Europa en este momento está pasando un momento difícil, los impuestos están por las nubes, trabajan para pagar 70% de impuestos.
4: Una locura.
3: Una locura. Venden una propiedad y, o sea, lo mismo pasa también en Brasil hoy. Entonces, hay una migración a Paraguay a buscar oportunidades a empresas importantes, y yo creo que eso hay que aprovechar.
4: Acá, por ejemplo, te das cuenta con el tema del sistema inmobiliario, por ejemplo. Ahí vos te das cuenta que evidentemente algo está pasando, porque obviamente es oferta y demanda, y los precios están por las nubes.
3: Una locura.
4: Pregunta, che, ¿qué onda esto? Y te dicen, bueno, ¿sabes lo que pasa? Que hay mucha gente que viene afuera y que no tiene problema de pagar.
3: No es tanto así, Álvaro. Es una burbuja que se creó hace un tiempo atrás. ¿Por qué? Porque cuando empezó a desarrollarse un poco más el tema inmobiliario y empezamos a crecer a nivel Latinoamérica, yo creo que los precios están totalmente desfasados, porque trajeron plata, y puedo decir esto, capaz que esté equivocada, pero hubo Argentina, en el momento del gobierno anterior, vino mucho a Paraguay a invertir, y había mucha entrada de dinero para hacer edificios y todo, fantasmas que estaban ahí, que inclusive no están ni siquiera alquilados, ¿verdad? Entonces, eso hizo que empiece como esta burbuja que no existe, porque el metro cuadrado de repente, mismo en Estados Unidos o en Europa, cuesta lo mismo que aquí. Y de verdad que me parece a mí que los precios están bastante desfasados.
4: Bueno, pero así mismo yo coincido, pero tiene que ver con una oferta y una demanda.
3: Tiene que ver, creo yo, sí, también con una oferta y demanda.
4: Claro,
3: sí.
4: Pero por eso hoy vos, por menos de 20 millones de guaraníes, o sea, hay, obviamente que hay opciones, y no estoy diciendo lo contrario, pero vos ves casas destrozadas, sí, inmuebles destrozados, que quieren alquilar por 13, 14, 15 millones de guaraníes.
3: Sí,
4: entonces, evidentemente, a mí me hace suponer que hay una oferta y una demanda. ¿Qué significa eso? Que hay gente que paga. ¿Entendés?
3: Eso,
4: entonces,
3: sí,
4: paga con dinero sucio, puede ser también, no estoy diciendo lo contrario, pero también hay gente que viene de afuera, porque si vos te pones a pensar y a mirar, prácticamente el 80% de los inmuebles que se quieren alquilar, por ejemplo, se quieren alquilar amoblados.
3: Sí,
4: vos preguntás,
3: sí,
4: espera un poco, ¿y yo qué quiero? ¿Qué hago con mis muebles si yo me quiero mudar? Y bueno, lastimosamente tengo que alquilar amoblado el departamento o la casa que quiero alquilar, porque es gente de afuera. Entonces, ¿qué significa eso? También, digo, en todo lo que estamos desarrollando, que hay gente que viene de afuera a invertir, a trabajar, llamarle X, Y que quiere un departamento ya amueblado.
3: Claro, sí.
4: De comida también.
3: Sí. Hay mucha gente que viene, pero de verdad que los alquileres, es como voy a decir, la oferta y la demanda. Por eso hoy en día hay tantos desarrollos inmobiliarios importantes que están cada vez creciendo más. ¿Por qué? Porque te das cuenta que todo crece, la población crece, la gente se aggiorna, ya viven de manera distinta. Antes vivíamos en casas, hay gente que vive en apartamento con amenities y va creciendo el mercado se va desarrollando. Y eso es lo bueno, que el Paraguay vaya creciendo, se vaya desarrollando e integremos este mundo competitivo que está hoy en día ofreciendo todo,
4: Y
3: ¿verdad?
4: vos que estás en ese mundo, ¿qué te dicen la gente que viene de afuera? Los españoles, por ejemplo,
3: Todos
4: ahora que
3: están
4: te vas a
3: felices,
4: Europa.
3: Álvaro. Todos me dicen, yo no puedo creer los impuestos de tu país, ojalá que no cambie. Hace poco querían cambiar, ¿verdad? Yo no puedo creer los beneficios que hay en la industria en tu país de venir, poder hacer, de hecho que hay miles, ¿verdad? O sea, vino hace poco Hawaiana, creo que el Bahianas o Hawaianas, estas, y varias más, ¿no? Hasta Toyota está en Paraguay. Entonces, es poder importar materia prima, porque no tenemos, y sin aranceles, y poder exportar con un arancel del 1%. Y no hablo solo de maquila. Acá nosotros tenemos también todo lo que es la carga de trabajadores en Brasil. Es una cosa que no se puede pagar y es muy complicada las leyes brasileñas. Por eso vienen a Paraguay, porque todo es más fácil acá.
4: Claro.
3: Nosotros tenemos
4: Y
3: una
4: que se armó un
3: facilidad.
4: quilombo hace poco porque estalló Brasil con ese tema, ¿verdad? Porque se están instalando aquí en Paraguay y
3: Sí.
4: todo tiene un porqué.
3: Y todo tiene un porqué, y creo que eso no va a cambiar mientras que el presidente siga, y ahora va a haber elecciones en Brasil, y yo creo que hay grandes posibilidades que continúen igual. Entonces vamos a tener una migración de brasileros aquí a Paraguay, yo creo que mayor que antes.
4: Y vos, Jessa, hablando, volviendo a tu vida personal, a tu vida íntima, a tu día a día, te casaste, si bien te casaste tres
3: Sí.
4: veces, ¿cuántos hijos tenés?
3: ¿Por qué? Tengo dos hijos, tengo dos hermosos,
4: Bueno,
3: hermosos,
4: te
3: hermosos
4: casaste tres
3: hijos.
4: veces, pero tenés
3: Dos
4: dos hijos
3: hijos, dos
4: nomás.
3: hijos nomás, está
4: Bueno,
3: bien.
4: ahí sí,
3: Ahí estamos
4: buscaste un
3: súper.
4: equilibrio.
3: Con Aldo Constantino, que es mi hijo mayor, que es un empresario, la verdad que estoy muy orgullosa de él, muy porque le va súper bien, un muchacho con muchísima cabeza, súper inteligente. Y no porque sea mi hijo, aparte churro. Y mi hija Antonella, que es una divina, que está terminando el colegio y que es muy parecida a la madre, así como yo. Es bastante en su carácter y todo. Entonces, la vida me dio dos maravillosos
4: O
3: hijos.
4: sea, el chico, el muchacho, ¿cuántos años tiene?
3: Él tiene 26.
4: Ah, 26 años.
3: Sí.
4: ¿Y tu nena tiene?
3: Antonella tiene 18.
4: Ah, tiene
3: 18.
4: 18 años. Está
3: Sí,
4: terminando
3: sí.
4: el colegio.
3: Ella está terminando el colegio. Ella es mi perdición, porque es la nena que está en casa todos los días, no peleamos. Pero eso es normal, ¿verdad? Entonces, la mamá no
4: Pero
3: peleamos.
4: ¿con quién vivo,
3: Yo
4: Ayesa?
3: vivo en mi casa, yo tengo
4: ¿En tu casa, casa, o en la
3: mi
4: casa de tu
3: casa.
4: padre,
3: No,
4: o...?
3: no, no. Yo vivo en mi casa, mi propia casa que construí yo con Antonella, pero hoy estoy con mi mamá y mi papá, porque mi mami está en una situación delicada de salud, ya prácticamente en una etapa terminal, y yo quise estar con ella cerca porque yo creo que a los padres tenemos que cuidarle y tenemos que tenerle ahí con uno y hasta el día que se vayan, ¿verdad? Entonces, esa es la situación de mi mamá hoy. Yo estoy feliz de que esté ahí conmigo, que esté ahí y que pase su último momento al lado nuestro. Y mi papá también, por supuesto, está ahí. Mi casa es grande, cada uno tiene lo suyo, así que estoy muy feliz de que esté por ahí.
4: Claro, eso es importante también, pero dentro de todo también, Ayesa, es una bendición que vos,
3: Pero cuando van.
4: a esta etapa de tu vida, porque estás en una etapa importante de tu vida,
3: Sí.
4: si bien estamos más o menos entrando en el segundo tiempo, estamos todavía, o sea,
3: Claro, sí.
4: tampoco estamos plenos, ¿verdad?
3: Reno.
4: Entonces, es regio, como les decía antes,
3: Claro.
4: pero... También una bendición que a esta altura de la etapa de nuestra vida
3: Pero
4: y de
3: cuando
4: tu
3: van.
4: vida le tenga todavía a tu papá y a tu mamá.
3: Una gran bendición. Sobre todo que yo soy, amo a mi familia. Yo, para mí, si me preguntás cuál es tu activo más grande, el valor que tenés en tu vida más grande, son ellos. Es mi mamá, mi papá. Son mis hermanas, tengo dos hermanas y un hermano que son mi vida, son mis hijos, y es poder disfrutar con ellos todos los domingos, es poder tenerles en nuestras vidas, son mis mejores amigos. Yo hoy, por ejemplo, pasé hace tantas cosas en mi vida que hoy mis mejores amigos son mi hermana Belén, mi hermana Mariana, mi hermano Sebas, Entonces, eso es maravilloso. Yo creo que.
4: Pero ¿cómo puedes decir que pasaste tantas cosas en tu vida?
3: Porque
4: ¿Tantas
3: yo.
4: cosas malas
3: No.
4: o
3: Tantas cosas.
4: cómo?
3: Yo te juro que estaba mirando la historia Moria. ¿Vieron la serie Moria que está?
4: Todavía no vi, pero sí me
3: Bueno, y
4: comentaron.
3: yo me río porque digo, Moria se va a quedar así a la altura. O sea, que yo llevo.
4: ¿Por qué
3: Porque
4: hay esa?
3: hice muchas cosas a lo largo de mi vida. O sea, desde siempre fui una persona muy, muy creativa, siempre muy con ganas de hacer cosas. Entonces yo pasé de todo, desde ser modelo, ser productora de una película de cine, actuar en una película de cine, irme a vivir afuera, casarme 3 veces, reinventarme de la nada, ¿entendés? Salir así de la ceniza como la ave Fénix, volver otra vez, irme hace poco al Foro de San Petersburgo. Entré al plenario donde está el presidente Putin, así como está ella, estaba el primer ministro de China, el primer ministro de India y el heredero al trono de Arabia Saudí. Y yo me paré frente al periódico que es del presidente Putin a dar una entrevista en inglés, que mi inglés es, yo hablo inglés, pero no hablo perfecto como para poder y tener el coraje de hacer eso. Yo a veces cuando estoy en mi sola así pienso, yo cómo puedo hacer todo eso, como me animé, ¿verdad? Pero es la fuerza que uno trae adentro, ¿verdad? Una fuerza interna que te motiva a hacer todo eso. Por eso digo nomás, después de tanto que pasé en mi vida, ¿verdad? Porque
4: Claro, tantas cosas
3: muy
4: buenas,
3: buenas, sí,
4: porque,
3: también malas, ¿verdad?
4: claro.
3: Pero las malas te enseñan.
4: A ver, es un aprendizaje, o sea, la vida es un aprendizaje constante. Entonces tenemos que saber que muchas veces nos podemos caer, pero esa caída te tiene que dar el impulso como para poder levantarte de
3: Siempre
4: vuelta.
3: hay un comienzo, un nuevo comienzo, y cuando se cierra una puerta se abren varias más. Entonces, tenemos que saber interpretar las cosas que nos pasan, o nos enseña algo, o nos indica alguna cosa, o es para algún motivo positivo. Siempre hay que mirar del lado positivo. Así soy yo.
4: Te enamoraste muchas veces, Ayesa.
3: Sí, me
4: Bueno, te
3: enamoré,
4: casaste
3: pero
4: muchas veces
3: verdaderamente.
4: seguramente porque te enamoraste,
3: Es
4: ¿verdad?
3: lógico, pero ese enamoramiento, el amor pues cambia con el tiempo, eso tenemos que entender. El amor de pasión, de enamoramiento en un principio es uno. Después ya se convierte se va convirtiendo, va pasando etapas. Y lo que hoy yo valoro en el amor es más la compañía, es el estar, el disfrutar, el poder entenderse, el poder darse su espacio. Eso es amor, poder entender de que el otro también tiene una vida y querer lo mejor para esa persona. Va cambiando todo.
4: Claro, va evolucionando también. O sea, la costumbre, por ejemplo. Viste que
3: Lógico.
4: siempre, a ver, el amor, cuando hablamos del amor, por eso te digo, automáticamente porque somos todos morbosos, pero es así, es parte. Cuando yo te pregunto a vos, ¿te enamoraste varias veces? Porque seguramente sí,
3: Sí.
4: seguramente, ahora me vas a contar, pero automáticamente la gente vincula al sexo
3: Ah, puede ser. Pero
4: directamente.
3: si el sexo existe todo el tiempo sin estar casada,
4: Claro,
3: es una
4: exactamente,
3: cosa que
4: pero
3: está
4: es
3: ahí.
4: parte del amor
3: Sí, es
4: también el
3: parte.
4: sexo.
3: Para mí
4: Pero
3: tiene que ser.
4: también, ojo, la costumbre. Cuando hablamos de la costumbre, le decimos, ¿sabes qué? No, lo que pasa es que estoy acostumbrado a esa persona. La costumbre es parte del amor también.
3: También, sí. Ahora, yo sabes
4: ¿Vos
3: qué
4: estás
3: pienso.
4: acostumbrada a una persona?
3: Te acostumbras, claro, pero amar es como dijo mi hermana, elegirte todos los días de mi vida. Yo elijo amarte, ¿verdad? Eso es. Y sí, y la costumbre y las cosas buenas y las cosas malas son parte de esa lección. Ese es el tema, hay que entender eso. ¿Verdad? O sea, a mí, sí, puede ser que yo no esté casada, pero siempre en mi vida está, que yo esté casada, no esté casada, no quiere decir que yo no tenga una vida amorosa y no quiere decir que yo no pueda sentir y tener una pareja. Entonces, para mí, ese es el verdadero amor. Esa costumbre que vos decís es parte de una lección que uno hace. Si yo te elijo todos los días, yo te elijo con la costumbre, con estar acostumbrado a vos, con tus defectos, con tus virtudes y con todo.
4: El famoso con tus mambos.
3: Claro, con todo tu mambo. Tenemos que saber convivir con todos los mambos. Esa
4: Claro.
3: es parte de la vida, ¿no? Entonces,
4: Claro. Y
3: así
4: ahora,
3: es.
4: ¿eso significa que estás enamorada ahora entonces?
3: En este momento, la verdad que en este momento de mi vida estoy enamorada, pero verdaderamente de mi éxito. Estoy enamorada de mi éxito. Estoy enamorada de lo que estoy haciendo ahora, porque todo lo que yo estoy, todo lo que, bueno, de querer tener éxito en lo que hago, lo que quise decir, porque lo que estoy haciendo es básicamente después de que volví a Estados Unidos, esto que estoy viajando, desarrollando proyectos, de poder irme a otros países y que me invitan a foros, etcétera, etcétera, algo nuevo y a mí me da muchas ganas de finiquitar muchas cosas que estoy haciendo. Y es muy difícil, Álvaro, una persona que entienda que yo ahora me voy a comer, por ejemplo, con un grupo de brasileros. Si yo tengo un novio, tienen que entender que yo me voy a relacionar con gente de afuera, que yo voy a viajar, que yo soy una persona, me tiene que querer así. Y no es fácil a una mujer, no es fácil para una mujer poder realmente plantarse ante un hombre y decir, vos tenés que confiar en mí, porque si no confías en mí no pasa nada.
5: Es difícil.
3: No es fácil, sí, es no, difícil. No es fácil.
4: Y aquí en Paraguay es más difícil todavía.
3: No, yo no tengo novia en Paraguay, la verdad que... Porque el paraguayo es muy... El paraguayo es muy...
4: Obse.
3: Es muy celoso. O sea, yo en general, ¿verdad? No puedo, ¿cómo se dice?
4: Bueno,
3: generalizar.
4: La mujer también, ¿eh? No,
3: por supuesto, odio, no. Yo aprendí a no ser celosa, aprendí a confiar. Yo creo que como un entrenamiento. Es como ahorita al gimnasio, tener que estar... Sí, no, es fácil, no es fácil confiar, saber que una persona, vos le llamás, no te atiende cuando vos querés, no sé, empieza el morbo, como vos decís, la locura de la mujer, de querer saber. Yo ya hice miles de locura por ser celosa y aprendí a que no más.
4: ¿Qué hiciste, por ejemplo?
3: Te voy a contar nada con Billy Brite. Billy era mi amigo, mi súper amigo cuando era más joven, ¿verdad? Y yo tenía un noviecito y andaba con ese noviecito así medio en pelea. Entonces le digo a Billy, hacíamos un programa los dos, terminamos, él tenía un escarabajo. Lo que le quedaba con Mili. Le digo, Mili, vos me vas a llevar y vamos porque no me atiende el teléfono este cuestrapio. Entonces, me vas a llevar y yo quiero saber qué es lo que está haciendo. Me lleva él y él temblaba todo porque esta persona era una persona así importante, ¿verdad? Yo me bajo debajo, miro así y veo su auto en el lugar donde él me dijo que él no estaba. Entonces, empiezo a golpear el portón y le digo yo a su guardia que está ahí, ahora me hagas. ¿Conoces de estos ataques así de locura que te agarran? Y el otro temblaba hasta que abrí el portón y entré y me fui hasta donde él estaba.
4: ¿Y estaba solo?
3: No estaba solo, que iba a estar solo, sí, pero eso me estaba mintiendo.
4: O sea, estaba con una mina.
3: Estaba con una mina y hasta que esa cosa que nunca más hice, eso fue hace mucho y nunca más. O sea,
4: qué feo que te cachen de esa manera. ¿Verdad? O sea, entra, no.
3: Vos estás
4: en la cama, pero es el purete.
3: Frente a la puerta donde él estaba, ¿verdad? Fue a mi novio.
4: Horror,
3: hasta
4: Dios.
3: Que tuvo que salir la tipa ahí toda, y le estaba pegando el taxi y se tiró por la escalera.
4: 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Gracias, Jessa, por
3: gracias
4: haber venido. Sí, gracias, me sorprendiste gratamente.
3: Muchas gracias, vos también, Álvaro.
4: Estoy muy contento porque se nota que evolucionaste y estás trabajando muy bien y se nota el esfuerzo, porque esto también es el fruto de un esfuerzo de muchos años. Te felicito.
3: Gracias, Álvaro, y mucho éxito siempre.
4: Gracias.
3: Estás siempre espléndido.
4: Gracias, igualmente. Que pasen bien, buen fin de semana, será hasta la próxima, chao, chao.
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2: ¿Qué tal? ¿Cómo están? Bienvenidos a En la Mira aquí por Ñandutí TV y Radio Ñandutí. Un gusto de poder compartir con ustedes esta edición muy especial del día jueves 20 de agosto del año 2026. Vamos a hablar de distintos temas y esto que acaparó toda la mañana y también el resto del día tiene que ver con este hombre muy furioso que se fue a atropellar a una ferretería. Estaba en conflicto aparente con otra persona y fue con todo como para poder atacarlo. No le importó que esté ahí un policía, no le importó que le hayan dicho que no vaya a hacer eso. Absolutamente nada. Él lo único que quería es agredir a la persona que estaba buscando. Y no estaban en la ferretería, sino que hubo una discusión aparentemente previa por un estacionamiento y es por eso que ocurrió este hecho. Ya en instantes vamos a repasar el video porque tiene también sonido ambiente. Otro de los temas que vamos a desarrollar tiene que ver con esta inspección y detonación de un explosivo en la estancia Itacse, distrito de Maracaná, ex asentamiento San Miguel. Se realizó una inspección técnica y rastrillaje exhaustivo ante la posible presencia de elementos explosivos en una propiedad privada. El procedimiento estuvo a cargo de una comitiva fiscal policial encabezada por el agente fiscal de la unidad número 1 con la participación del personal de criminalística, FOPE, investigación, inteligencia, guías caninos y efectivos de la subcomisaría número 26, Nueva Durango. Tras la inspección se procedió a la detonación controlada del artefacto conforme al protocolo de seguridad establecido. Todo lo actuado fue puesto a disposición de las autoridades competentes. Y ahí entonces se confirma que había un explosivo porque hicieron detonar tras una inspección minuciosa. Otro de los temas que vamos a estar desarrollando tiene que ver con estos motochorros que atacaron a una mujer de 48 años en la ciudad de Areguay. Fíjense en las imágenes de circuito cerrado porque fue bastante violento. Ella estaba regresando a su domicilio, de repente se baja, uno le pide el celular, ella se resiste para poder entregar su teléfono, el otro lo agarra del cuello, zarandea a la mujer, después se cae y no tiene otra opción que entregar el celular que posteriormente llevaron estos delincuentes. Ya en instantes también vamos a estar, en este caso, hablando de este tema. Otro de los temas que estaremos desarrollando tiene que ver con este traslado de un suboficial tras detectar presunto trámite irregular para extranjero con antecedentes. Él realizó este trámite y por esa razón es que lo trasladaron. La Policía Nacional dispuso el traslado inmediato de un suboficial del Departamento de Identificaciones tras detectar la expedición irregular de una cédula a una persona de nacionalidad extranjera. El comisario Hugo Díaz, director científica y técnica, detalló el procedimiento que se activó luego de recibir la alerta. Según Díaz,

0: El sistema de identificaciones permite rastrear automáticamente quienes intervinieron en la fabricación y entrega del documento. Ahí van a ver ustedes que estaba por entregar una cédula a un extranjero en situación irregular. Este tema y mucho más lo vamos a estar desarrollando. Y ahora sí, ya vamos a ir a lo que veníamos hablando, el primer tema, que tiene que ver con una pelea dentro de una ferretería. Si bien el hecho se suscitó afuera, no dentro de la ferretería, no es que sucedió allí la pelea, sino que ya fue posteriormente. Este es un video ya luego de todo el enfrentamiento que ocurrió. Hay un video anterior a este en donde se observa cómo es que viene a atropellar el hombre. Ahí van a ver ustedes en estas imágenes de circuito cerrado la forma en que repentinamente entran en la ferretería. Hay una persona que estaba ahí afuera esperando aparentemente por un estacionamiento, se discutieron y luego de ese hecho es que ocurrió. La Policía Nacional, muchos cuestionan el actuar de la policía que estaba en ese momento. Él estaba solo. Muchos lo cuestionan, que llama otra vez al 911, un policía que llama al 911 para que venga otro policía. Pero hay que recordar que es una situación en donde estaban varias personas. Y cuando sucede esto, la policía, si bien puede intervenir ante otro episodio, también debe de pedir refuerzo. Y es lo que hizo este policía, de pedir refuerzo. Y llegaron, de hecho, que posteriormente a este inconveniente para poder hacer la intervención. Eso fue lo que hizo. Y está correcto. ¿Por qué exponerse ante una pelea que ocurrió dentro de una ferretería? Más bien solicitar el apoyo que estaba cerca de allí, la comisaría tercera. El mismo fue identificado como José Afara Romero, de 31 años. Según el informe policial, posee antecedentes por producción de documentos no auténticos, año 2024. Mientras llegó una patrullera en la cual trasladaron a Afara hasta el Hospital General de Luque para su atención médica. Según el relato de la propietaria, durante la discusión, José Afara tomó un pico de construcción y utilizó para golpear hasta romperlo, causando daños en el local comercial, según el informe. Él tuvo una herida, este hombre, un corte en el rostro a la altura del ojo derecho. Y justamente con relación a este tema, vamos a estar nosotros hablando enseguida con el comisario Paiva, quien es el subjefe de la comisaría tercera, porque también hay un segundo episodio. Él, no contento con este primer episodio, este ataque, también se fue a atropellar el local de un candidato a la concejalía de la ciudad de Luque. Ahí lo van a ver ustedes con el ojo vendado. Vamos a escuchar un poco el reclamo que estaba haciendo esta persona. ¿Tiene audio este video?
1: Trabaja con Raúl Brunce. Es creído porque ellos van a ganar en Luque. Imagínate, ¿no?
2: Te estoy preguntando algo. Te quiero ayudar.
3: Preguntarle quién le hizo.
2: Sí. ¿Quién te hizo esto?
1: ¿Raúl Brunce?
4: No, no. Mentira.
1: ¿Raúl Brunce? ¿Ferretería Brunce,
2: dices? Vení a explicar cómo viene la psicóloga.
0: Bueno, ahí está entonces él tratando de explicar de lo que pasaba, con el ojo ya con daños. ¿Por qué? Porque en este caso él tuvo una herida tras este ataque que ocurrió dentro de esta conocida ferretería en la ciudad de Luque. Estoy viendo el momento en que se produce este ataque para poder emitir un poco el momento justo cuando llegaban. Este es el momento. Ahí te pasé, Miguel, para poder, porque es el ambiente, es increíble la forma en que ocurrió todo esto. Él descontrolado, atacando rápidamente a un hombre y también causando daño a esta ferretería. Nadie entendía qué estaba pasando en ese momento. Todos querían saber por qué, cómo una persona actuaba con esta violencia, porque lo querían atajar. En un primer momento él ya había entrado hasta la ferretería. Lo separaron, pero posteriormente él volvió a ingresar a la ferretería. Ahí van a ver ustedes. Acabamos a observar el momento en que él corre hacia un costado. Este tiene sonido ambiente también. Ahí se va. Se va esta persona luego de cometer este acto de violencia. Atacó a una persona, agarró un pico. Con ese pico también atacó el tambor que se usaba como lavamanos y rompió ese pico. Posterior a eso, se subió en su camioneta y se fue. Ahí se ve que él cruza del otro lado de la ferretería y ahí le sigue. Le pega y parece que va a terminar ahí. Se va como para subirse a su camioneta, pero sin embargo, ve que la persona estaba saliendo y vuelve otra vez como para poder atacarlo. No importando ingresar a una propiedad privada, a un local comercial. Él quería solamente golpearle a esa persona. Y no contento con eso, sale con un elemento de la ferretería. Van a ver ustedes ahí. Acá lo que le cuestionan al policía, porque él sale con un pico y ahí va a golpear el lavamanos. Rompe el pico, se va y se va con el mango del pico y cuando se va a subir en la camioneta, se da vuelta y arroja el mango. Ahí arroja con todo y suena otra vez. Y se sube a la camioneta para poder salir del lugar. El hombre, reitero, se llama José Afara Romero, de 31 años. Él quiso golpear a otra persona, pero sin embargo, él terminó siendo golpeado porque tiene una herida en la parte del ojo, lado derecho. Y recién en horario de la tarde, él pudo salir y al salir de alta, él nuevamente se fue a buscarle a otra persona. Está con nosotros el comisario Gustavo Paiva para que nos pueda hablar acerca de este inconveniente que ocurrió en jurisdicción de la comisaría tercera. Comisario, ¿cómo te va? Gracias por atendernos. Un gusto de saludarte.
3: ¿Qué tal, Raúl? Disculpe, estaba con los servicios acá del servicio presidencial, como también así la coordinación del evento que estamos en nuestra área de cobertura por la presencia del dignatario. Y sí, ayer tuvimos la alerta del pedido 911, en donde teníamos nosotros apostados, siempre tenemos personales policiales en cercanías de centros bancarios o donde se manejan caudal, la razón de que para tratar de evitar esta situación de cualquier índole que pueda llegar a suceder, en donde también el personal trató de hacer lo posible, pero esta persona bastante ofuscada, entiendo yo, creería yo, porque hoy tuvimos un nuevo encuentro con este muchacho en la vía pública y según vecinos que le conocen, dice que posee algunos problemas donde no une bien las situaciones de la realidad con la fantasía.
0: O sea que tendrían problemas mentales.
3: No quiero apreciar a eso porque el famoso es solamente comentario de la gente, ¿verdad?
0: Pero
3: Pero este
0: por cómo
3: muchacho,
0: actuó.
3: pero sí, eso es el quid de la cuestión, Raúl. Nosotros cuando llegamos o cuando llegó el personal, nosotros tenemos una cámara de circuito cerrado, la cual proporcionamos nosotros, tanto la víctima proporcionó, sería el locatario, como las personas que estuvieron ahí, dieron su versión, pero también nosotros contamos con cámaras corporales del personal. Recuerdas que te había comentado que en una reunión, en un comentario, que la gente de las comisiones vecinales nos habían proporcionado gratuitamente
0: Sí.
3: unas cámaras donde nosotros les insistimos al personal que utilicen, y en ese momento tenemos ahora. Él requería un dinero donde quería que le reponga este muchacho que se te había tomado a golpes, y prácticamente era el reclamo eso, ¿verdad? Posterior se hizo todo lo que correspondía. Vos sabés bien como abogado que sos, eso corresponde a instancia de parte. Se comunica de igual manera por oficio al Ministerio Público, en donde ellos ordenan que haga cada una de las personas su denuncia, y posterior seguro la investigación corra como corresponda ahora.
0: Claro.
3: Y volviendo otra vez al tema, al llegar al lugar, esta persona estaba bastante nerviosa, en donde incluso hasta su pareja lo dejó en el lugar, y prácticamente lo dejó a su suerte, ¿verdad? Porque creemos nosotros de que por otras situaciones, ¿verdad? Según como había comentado una de las personas que estuvo observando la situación, dice que esta persona entró a la pareja de este muchacho, el de remera azul, al banco familiar, y en ese momento él deja estacionado en una posición donde no era correcta, o no
0: Mal
3: sé cómo,
0: estacionado.
3: impidiendo algo, mal estacionado, en donde este ferretero le dice si puede mover, y creo que lo tomó de mala manera, entonces donde comenzó una discusión. Y entiendo yo de que nos faltáis con la yagua la carrera, Javier. Este muchacho famoso, y la gente, Peyembe Poti, tipo
0: Los
3: aligente, que
0: incitadores.
3: siempre da los incitadores, que dan malos consejos en malos momentos. En donde en ese momento se tomó como una situación, y este muchacho, a ese lugar no se ve la cámara, pero sí se observa de que se comenzaron a tomar a golpe en un momento dado. Se observa un objeto que va por el rostro de este muchacho, ¿verdad? En donde este muchacho vuelve otra vez e ingresa hasta el local, en donde se toma nuevamente a golpes, y con la presencia de otras personas se le trata de sacar ahí porque estaba fuera de sí, ¿verdad? Y cuando llegó ya el personal de patrulla motorizada que tenemos nosotros en esa área de cobertura, para reforzar más la situación, porque bastante grande este muchacho, muy fornido. Se consultó sus datos, el mismo cuenta con un pequeño antecedente por de producción de documentos no auténticos, año 2024, y se le hizo lo que correspondía, llevarla al centro de salud local acá en la ciudad de Luque. Se hizo el diagnóstico médico que obra en el Hospital General de Luque. Se le asistió para que haga su denuncia, y posterior, ya en horas de la tarde, se comunicó todo al Ministerio Público, y como te dije hace rato, quedó a cargo de la investigación sobre el hecho y la persecución, seguro a través de la persecución penal particular, ¿verdad?
0: Ahora, comisario, ¿qué sabes acerca de un nuevo hecho que habría protagonizado esta persona ante un local de un candidato a concejal?
3: Sí, de hecho que volvimos nuevamente a tener, por eso hace rato te dije, hoy volvimos a tener un nuevo problema con este muchacho, en donde hay un vecino suyo a bordo de una motocicleta, donde dijo conocer su casa y conocerlo, y que lo iba a llevar hasta su domicilio. Estaba con una zapatilla, con una remera de color azul y un short, prácticamente desabrigado. Inclusive nosotros le dijimos si quería llevarlo hasta su casa y compañía, para poder un poco entender y diagramar, porque él venía diciendo de que quería un monto de dinero que nosotros le exijamos a las personas que fueron parte de ese hecho de agresión, ¿verdad? Que,
0: Claro.
3: como vuelvo a decir, nosotros no, siempre llamamos al supuesto, porque nosotros no somos quienes para poder titular autor o partícipe o una situación así. Si en una investigación podemos coayudar en la identificación, como también así en otros elementos, poniéndole como cada uno su autoría, ¿verdad? Pero en este caso nosotros no podemos llamar autor o partícipe, y más aún otra vez solicitar una dávida a una persona que no nos corresponda a nosotros. Para eso tiene, estamos en un Estado de Derecho y estamos en el Estado de Derecho, el cual las instituciones tienen que hacer el trabajo que corresponde de investigar, y por sobre todas las cosas, si hay un resarcimiento, que lo hagan ellos en forma particular, ¿verdad? Pero nosotros como personal policial no podemos, ¿verdad? Y más aún otra vez se ofuscó este muchacho por la presencia también, y a Dios gracias tuvimos la situación y volvimos a solicitarle otra vez para que se ahonde más en el Ministerio Público, y en algún momento dado seguro vamos a tener alguna situación jurídica para esta persona para poder ponerlo nuevamente a disposición, o en su defecto que obren en archivo, ¿verdad?
0: Totalmente. Para que la gente también pueda entender, en primer término, comisario, decías, o corazón y plata, se bajó como para poder reclamar.
3: Oye, ¿cuál que hoy dice por ahí? Yo voy por ti primero, Raúl. Japeón, sí. La personal, hoy por orero, yo puso de caraí, ¿verdad? Yo le voy a la plata. Nosotros no hacemos, a Dios gracias, estamos hace bastante tiempo acá en la ciudad de Luque, nos estamos deshonrando la responsabilidad que no tenemos, y por sobre todas las cosas la confianza que se deposita en nosotros, y estamos haciendo lo humanamente posible para evitar eso, ¿verdad?
0: ¿A quién le querían cobrar?
3: Entre las partes que se estaban tomando a golpe, sí. Porque él manifestó de que él es el candidato político, que tiene dinero, y el señor, de hecho, que yo no le conozco, es la primera vez que lo conversé ayer, y entiendo yo de que esta persona es un familiar de segunda generación, es el político, no este señor. Este es un jornalero normal que tiene una ferretería, que las 24 horas está seguro pensando en trabajar, ¿verdad? Y
0: creo ¿El al dueño que es, de la ferretería lo que le atacó?
3: Era un tercero de la ferretería, pero él quería
0: un
3: que
0: trabajador.
3: A un trabajador que le quería que le cobremos nosotros al de la ferretería.
0: Pero él es el que hizo ahí, independientemente de esto, nada más para graficarle a la gente que, porque estamos saliendo en TV y también en Radio Ñanduti, él oyapó a la zarambija y potallé, oye, paga su vez.
3: Tipo por derecho de espectáculo ya eso.
0: Qué bárbaro, pero bueno, estas son situaciones. Y otra cuestión, ya que estamos hablando de esa manera, comisario, muchos cuestionaban también el actuar del personal policial que estaba en ese momento, ¿por qué no intervino? Y decía yo al inicio, una persona grande, ofuscada, hoy con la batalla ahí no sabes quién contra quién, y él solo. Es algo imposible de que él pueda hacerlo de esa manera, debería de, en este caso, pedir refuerzo, y eso fue lo que hizo. Me parece que, para mí, actuó de una manera correcta de pedir personas, porque uno no sabe cómo puede llegar a terminar un conflicto entre dos personas, y cuando ve que ya se puede incluso desbordar con la participación de más personas que se encontraban allí, lo correcto, no sé si es mi apreciación, usted me dirá después, fue llamar en este caso a más personales y que se acerquen allí.
3: De hecho, Raúl, si vamos a hacer lo que quiere la gente, el personal policial tenía que haber sacado según la regla de la calle o el comentario de las personas en las redes sociales, ¿por qué no sacó su arma? ¿Cómo va a sacar el personal policial el arma de fuego? Una cuestión letal en una situación de riña, en donde se hace lo humanamente posible para contener, en donde se hace lo humanamente posible para que llegue más refuerzo, y ahí recién tratar de contener mejor o aprender a la persona. Pero en este caso, como vuelvo a decir, hizo lo correcto el personal, trató de contener lo que podía y con lo que tenía, no utilizando el arma letal, sí utilizando lo posible, y más aún otra vez con la ayuda de las personas, que creo yo, porque imagínate, Raúl, de que el personal haga una extracción del arma.
0: Sí.
3: En el hipotético caso, ponga para la preparación y haga el disparo. Y era esa persona, de rebote le va a otra persona, y vamos a hablar de otro tinte, y vamos a hablar de policía gatillo fácil, y vamos a hablar del resultado lamentable de la poca preparación, y lo mejor que hizo el personal fue de tratar de contener pedir refuerzo, llegar en forma inmediata y tratar de contener lo que se podía. Claro. Por supuesto, es una situación de riña, en una situación diferente, en un asalto o otra situación, ya es el condimento es diferente, el campo de batalla es diferente, en donde ya también la extracción del arma es correspondiente, porque ya es proporcionabilidad, porque el autor o la persona que va en una situación posee un arma, también ya hay igualdad de condiciones para poder enfrentarse entre sí, ¿verdad? Porque totalmente, eso es lo que marca la ley.
0: Así mismo, y ya que estamos en ese campo, comisario, si de repente él extrae, dispara, acaba con la vida de este hombre que se fue, dirían algunos, ¿por qué no le intentó atajar nada más? ¿Por qué ya disparó ese y teniendo la mitad de la película?
3: Ajá, uno, pero ajá, dos. En Moena es el ejemplo, en mi campo abierto, Javen, oye.
0: Se fue nuestro...
3: Por riesgo común en la fiscalía le va a imputar al personal policial por realizar disparos de arma de fuego.
0: Bueno, comisario, vamos
3: y así
0: a estar...
3: vamos a entrar en otra situación.
0: Hoy manden en doña Ina, comisario, para poder liberar.
3: Sí, así mismo. Estamos
0: con la guía
3: acá del príncipe imperial.
0: Te agradecemos tu tiempo y también por la buena predisposición. Siempre es un gusto de charlar con usted porque siempre da su apreciación, su opinión también acerca de lo sucedido. Y muchas gracias, comisario. Le dejamos para que pueda seguir con sus actividades.
3: Cuando guste. Y solemos siempre ofrecernos nuestro trabajo acá en la comisaría. Sé que somos humanos, podemos errar, pero la voluntad siempre es lo importante. Y más aún otra vez, demostramos siempre con capacidad y más aún otra vez con dación de trabajo para ponernos a disposición de este trabajo tan satisfactorio que es ser personal policial, porque vinimos para servir y no para servirnos. A las órdenes.
0: Totalmente. Gracias, comisario. Ahí está el comisario Gustavo Paiva, subjefe de la comisaría tercera de la ciudad de Luque, hablando con nosotros acerca de esta situación. En pocas palabras, a Eo Cobrascende. Esta persona, por ir a hacer sarambí, quiso cobrar. Por ligar y tener un ojo herido, el lado derecho, se fue a querer cobrar también. Y le pidió a la policía, ustedes tienen que ayudarme a cobrar, dice. Y él es el que estaba haciendo el escándalo. Pero bueno. Con esta información hacemos una breve pausa. Quédense con nosotros. En instantes seguimos aquí en La Mira por Ñanduti.

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0: Seguimos aquí en La Mira por Ñandutí TV y Radio Ñandutí. Muchas gracias por acompañarnos a esta hora de la noche. Y vamos a hablar acerca de esta inspección y detonación de un explosivo en la zona del departamento de Canindeyú. Y vamos a ver las imágenes porque una comitiva fiscal policial, también personal de criminalística, FOPE, investigaciones, inteligencia, guías caninos y efectivo de la subcomisaría número 26 Nueva Durango, realizaron esta inspección en la estancia Itacse, distrito de Maracaná, ex asentamiento San Miguel. Se realizó, por supuesto, con una pericia técnica y rastrillaje exhaustivo ante la posible presencia de elementos explosivos en una propiedad privada. El procedimiento estuvo a cargo del agente fiscal de la unidad penal número 1. Tras la inspección se procedió a la detonación controlada del artefacto conforme al protocolo de seguridad establecido. Todo lo actuado fue puesto a disposición de las autoridades competentes. Van a ver ustedes que encontraron el artefacto que fueron a buscar y posteriormente hicieron la explosión. Es un trabajo realmente muy complicado el que estuvieron realizando allí los técnicos para posteriormente realizar esta detonación. Un trabajo minucioso, con un traje especial, una pala, ya encontrando el explosivo y tratando de sacar. Otro de los temas que vamos a desarrollar tiene que ver con este trágico simulacro en un shopping, un trabajador que murió tras caer al ducto de un ascensor. Está con nosotros el comisario Francisco Rolón para que nos pueda hablar acerca de esta situación que se dio en el Alto Paraná, específicamente en Ciudad del Este. ¿Cómo te va, comisario? Un gusto de saludarte.
1: Muy buenas tardes, ¿todo bien?
0: Para que nos pueda hablar acerca de este hecho de la caída de esta persona, ¿qué estaban haciendo? ¿Qué fue lo que recibieron ustedes como información?
1: Bueno, mi querido, específicamente a esta hora, el día de ayer, 16:30 aproximadamente, fuimos alertados por el sistema 911 sobre un pedido de auxilio ahí en el shopping Continental, que está ubicado Adrián Jara, entre Ruyoñu y Monseñor, donde este ciudadano, quien en vida fue Adrián Fernández, de 48 años de edad, se encontraban realizando un simulacro de, en caso de que una persona esté o atrapado dentro del ascensor. Y sí, la forma de abrir la puerta de dicho que da el acceso al ascensor y demás cosas. Y momento en el cual la cápsula se encontraba 2 pisos más arriba, en el momento en que ellos abrieron el primer piso, y en el momento de abrir, él como para mirar hacia dónde estaba el ascensor, no sé si tuvo un vértigo, un mareo, y a raíz de eso, supuestamente, según manifestación de su compañero, se cayó al fondo del subsuelo, hasta llegar al subsuelo.
0: ¿Este era un trabajador de allí, un colaborador, persona que estaba mirando? ¿Qué función cumplía allí?
1: Este señor es un guardia de seguridad, es de una empresa de seguridad que es SSBIT, que estaba empezando a trabajar en el shopping. La razón del cual le estaba enseñando el compañero ciertas situaciones que a tener en cuenta en un eventual caso. Estaban entre otras personas más, pero al llegar nosotros también lo que abordó dichas manifestaciones es su compañero de trabajo.
0: ¿Todos eran guardias de seguridad los que estaban realizando la práctica o en realidad son todos los que trabajan en el shopping?
1: No. En este caso, 2, 3 guardias de seguridad y después son civiles los que estaban ahí también, quienes al llegar nosotros también se apartaron del lugar y solamente este personal de su compañero fue el que abordó todas las preguntas que se le hizo y sobre los datos de cómo sucedió los hechos en sí. Se le comunicó al Ministerio Público, quien también convocó al médico forense y así sucesivamente, y ahora se está viendo el tema de la empresa, si estaba, como te digo, con permiso de trabajar, o ellos contaban con todas las documentaciones pertinentes para tal efecto.
0: Este guardia, según la manifestación del compañero, ¿ellos sabían que se estaba realizando un simulacro o ellos se acercaron nada más para mirar lo que estaba pasando?
1: No, ellos estaban practicando, o sea que prácticamente el compañero que nos dio la información en referencia es que él estaba mostrando en un eventual caso, en vista de que es un personal nuevo del lugar, del dicho shopping, le estaba mostrando en referencia a cómo hacer en un eventual que se quede atrapado dicha persona dentro de la cápsula del ascensor, o si se quede trancado dicho ascensor para ver en qué piso se quedó dicha cápsula.
0: Y ahí es que él, según la versión del compañero, miró y le causó una especie de vértigo y se cayó.
1: Así mismo, así manifestó el compañero, en el cual el ascensor tiene una ranura ahí en la esquina superior derecho, creo, y con una llave ese manipula y ahí se destraba la puerta del ascensor, y donde él mismo estaba abriendo y como para mirar dónde queda dónde fue o dónde quedó la cápsula, ahí se produjo el dicho mareo o el vértigo en mención y se fue hacia abajo.
0: Y ahora queda en investigación, porque esta es la versión que da el compañero, pero todo está sujeto nuevamente a una investigación. Seguramente van a recurrir a cámara de circuito cerrado, que me imagino ahí tendrá el shopping por la envergadura del local.
1: Efectivamente, ya se retiraron los DVR de las cámaras de seguridad que se encontraban en esa zona. Vamos a ver en qué puerto se llega, y si es la versión cierta, entonces ver la forma de evitar, en este caso, en no pasar más y tener la suficiente seguridad y solicitar también la gente especializada para poder realizar estas maniobras y esta enseñanza, por decirlo, para ellos.
0: Porque mínimamente, si estaban practicando o si le estaban enseñando, por lo menos algo de protección de seguridad deberían de tener para evitar justamente estas caídas. Pero bueno, seguramente la investigación va a arrojar del por qué él estaba sin ninguna protección, porque ocurrió todo esto, y va a tener todavía un largo proceso este hecho, y lastimosamente estamos hablando de la muerte de este hombre de 48 años, quien estaba empezando a trabajar en el shopping, como guardia de seguridad.
1: Asimismo, va a ser un trabajo muy minucioso de parte de la fiscalía y también como coadyuvante nosotros también, para poder llegar a dilucidar la veracidad del hecho ocurrido en realidad en ese momento.
0: Comisario, muchas gracias por la explicación, muy amable.
1: Un gusto y a las órdenes siempre.
0: Gracias, comisario. Ahí está entonces hablando con nosotros el comisario con respecto a esta situación que ocurrió en el este del país. Y nos quedamos en Ciudad del Este y vamos a hablar acerca de este adolescente de 14 años quien agredió gravemente a su madre con un palo de escoba. Ahí está el adolescente, ya atajado por los vecinos y la mamá en el fondo quedando ensangrentada porque le pegó muy fuerte con el palo de escoba. Esto ocurrió en el barrio 23 de octubre de Ciudad del Este. El violento episodio ocurrió ayer cerca del mediodía en inmediaciones de la parada Murucuyá. Las razones se están investigando. El adolescente rompió el objeto y atacó a la madre, provocándole una herida punzante detrás de la oreja. Vecinos auxiliaron a la víctima, mientras que las autoridades ya tomaron intervención en el caso debido a la gravedad del hecho y porque es adolescente el presunto agresor. Es terrible realmente que los adolescentes recurran a estos ataques, y más aún en contra de la propia madre. Acá algo está pasando con los adolescentes, los padres deberían de prestar más atención, porque últimamente se andan dando estos ataques debido también a la influencia muy activa por los juegos que se tienen en los celulares, en la computadora, que parece algo ya para ellos natural que alguien le golpee a otra persona, ya que todos los días ven peleas a través de los juegos, a través de internet, entonces ya normalizan y buscan agredir sin dimensionar la grave situación en la cual están ingresando. Eso es lo que está pasando ahora con los adolescentes, que normalizan todo lo que ocurre en un juego y traspolan y piensan que eso es normal en la vida cotidiana. Sin embargo, esto es mucho más grave. Otro de los temas que nos quedamos en el Alto Paraná y vamos a desarrollar tiene que ver con este hecho que ocurrió en la zona de Hernandarias. Y fíjense en estos dos jóvenes que fueron detenidos con armas y pasamontañas y una réplica de fusil. Los agentes del Departamento de Investigaciones abortaron esta madrugada un supuesto plan de asalto domiciliario. ¿Quiénes fueron aprehendidos? Van a ver ustedes en las imágenes, ingresando por la escalera hasta el Departamento de Investigaciones de Alto Paraná. Arnaldo Samuel Espínola Vera, de 20 años, domiciliado en Hernandarias. Williams López Barrios, de 24 años, también de Hernandarias. Fueron incautados un vehículo de color negro, una réplica de arma de fuego tipo fusil M4, un arma de fuego tipo escopeta, un arma de fuego tipo revólver, dos pasamontañas, uno de color verde y otro de color negro, una campera de color negro con la inscripción en la parte frontal, lado izquierdo, de una marca específica, una remera de color naranja, tres aparatos celulares, un cuchillo tipo táctico. Esto ocurrió en la zona de Hernandarias. Ellos, al percatarse que estaba allí la policía, realizaron una maniobra como para poder evitar el control policial. Esto llamó la atención a los agentes y ocurrió una persecución hasta unas cuadras que se logró interceptar a estos dos hombres y allí encontraron este arsenal. Si bien el M4 es una réplica, la escopeta no, el revólver no también, y por ese motivo fue comunicado al agente fiscal Adolfo Santander, quien dispuso que los aprehendidos queden bajo segura custodia y ya detenidos por transgresión a la ley de armas. Otro de los temas que vamos a desarrollar del este del país, vamos a ir hasta la zona de Luque nuevamente para mostrar esta vez esta situación muy peculiar que ocurre con las personas adictas. Y los vecinos están muy, muy cansados ya de esta situación. Fíjense, parecen unos zombies recorriendo la madrugada. Son las 3 de la mañana con 42 minutos. Y así recorren, sin remera, algunos heridos. Imagínense que estos días hacía mucho frío y acá arrastrándose en el asfalto, poseído prácticamente y bajo los efectos de alguna sustancia. Esto en la ciudad de Luque y genera mucho miedo a los vecinos que ya no saben qué hacer, porque tampoco le puede llamar a la policía y decir vengan y lleven a estas personas detenidas porque no cometieron ninguna infracción a la ley, no transgredieron la ley, sino que están bajo los efectos de sustancia y esto hace que ellos puedan perder el control de sí, se lastiman, recorren y si tienen la oportunidad de entrar a tu casa van a entrar y van a llevar todo lo que encuentran. Y es lamentable realmente que los jóvenes estén en esta situación prácticamente perdidos por el consumo de sustancias ilícitas. Parecen unos zombies. Este es uno de ellos. Y el otro, es más fuerte incluso las imágenes de cómo él se arrastraba. Parecía una persona poseída, parecía una persona que le pasaba algo, arrastrándose por el asfalto, tirándose, un peligro total para los conductores también, si de repente ven o no le ven en el trayecto, le pasa encima, y puede ocurrir muchas cosas. Y en este caso esto sucedió, reitero, en la ciudad de Luque, y es preocupante, los vecinos piden la intervención por parte de las autoridades para que de esa manera, autoridades que pueden velar por los intereses de los jóvenes, que puedan recuperarlo, algún centro de adicción, porque seguramente la familia ya no sabe también qué hacer de estas personas que se ven perdidas ante el consumo de sustancia ilícita. Y otro de los temas también que vamos a hablar y vamos a mostrar imágenes de circuito cerrado de lo que ocurrió en la ciudad de Itá. Van a ver ustedes un accidente que ocasionó una persona tras realizar un giro imprudente. Fíjense en este vehículo en particular. Una persona que ingresó a un local, sale del local y se va a subir en su automóvil. Van a ver ustedes, sale, mira por todos lados, espera ahí el momento para subir a su vehículo, sube y posteriormente ni bien arranca el vehículo, ¿qué es lo que va a hacer? Va a hacer un giro repentino en U, como para poder retomar en sentido contrario. Retrocede un poquito el vehículo y una vez que retrocede, acelera con todo. Y ahí viene un motociclista y embiste al automóvil. Acá claramente el de la culpa fue el del automóvil, porque giró de manera indebida en un lugar incorrecto. En vez de ir una cuadra para poder evitar que ocurra este percance, él en este caso hace esto, un giro indebido. El accidente, el motociclista estaba al mando de, en este caso es Fernando José Martínez Delgado, de 19 años. El conductor del automóvil se llama Mauricio Antonio Olivares Castillo, de 61 años, de la ciudad de San Antonio. Ambos vehículos quedaron en la comisaría 12 de la ciudad de Itá. El conductor fue llevado hasta la patrulla caminera y el alcotest dio resultado negativo. Pero es impactante el accidente que ocurrió en la ciudad de Itá al realizar este giro indebido. Otro de los temas que vamos a hablar tiene que ver con este tema de los motochorros que atacaron a una mujer para robarle su celular. Esto sucedió en la ciudad de Areguá. Vamos a ver también las imágenes del circuito cerrado y hacer la descripción para aquellas personas que están escuchando. Dos personas que vienen a bordo de una motocicleta, la mujer que se resiste a no entregar el celular, el otro que agarra a la mujer detrás y pone su brazo en el cuello, forcejea y de esa manera le saca el celular. Se pone de atrás el delincuente, la agarra fuertemente de su cuello, la empieza a zarandear por todos lados hasta que la echa, se arrastra ella, se pone en cuclillas y posteriormente estos delincuentes se salen con las suyas y se lleva el celular de color negro. Esto ocurrió en la ciudad de Areguá, plena luz del día, en este caso cerca de la escuela Defensores del Chaco, que es peligroso, una escuela está ahí enfrente, esa escuela es la que está enfrente, la que se ve en las imágenes del circuito cerrado. Esa es una escuela, y en pleno horario escolar prácticamente. En un momento dado, estas dos personas que se acercaron y se llevaron el celular. Ella tuvo, en este caso, una lesión en la rodilla a consecuencia de este hecho. Ella tiene 48 años, es de la compañía Yucri de la ciudad de Areguá y estaba volviendo a su casa luego de una jornada laboral. Ella se queda y de esta manera la interceptan. Se nota que son adolescentes estos delincuentes que actúan de esta forma. Se ve perfectamente, ahí se baja. No creen, vio, que se trata de su mamá, de su tía o algo por el estilo para hacerle a una señora de 48 años quien estaba volviendo de su trabajo, le llevan el celular. Realmente estas personas te causan mucha indignación. Y te hace pensar en actuar y hacer justicia por mano propia, por la forma en que actuaron, porque vos le ves que te hacen eso a tu mamá, le vas a querer encontrar de cualquier forma, de cualquier lado, a estas personas que se dedican a cometer este tipo de hechos ilícitos. Y además por un celular que le hagan esto, que le aprieten del cuello, zarandeen, le tiren al piso. Indigna bastante realmente. Reitero, esto ocurrió en la ciudad de Areguá, sobre la calle Mariscal Francisco Solano López, en la compañía Yucri de la ciudad de Areguá. Y a continuación vamos a hablar acerca de este escándalo en la Policía Nacional, porque hay un suboficial de la Policía Nacional que intentó hacer la cédula a una persona extranjera de manera irregular, y es por eso que fue trasladado. Así es que solucionan todos los agentes policiales la cuestión. Y usted te de ella equivoca, directo, ella trasladante. No te echan, no te hacen sumario, directo, te trasladan nada más. Vamos a escuchar lo que decía el comisario Hugo Díaz con respecto a esta situación.
2: Específicamente acerca de un documento es lo que esta dirección está teniendo la información. Una vez que ha llegado a conocimiento nuestro, lógicamente que se ha activado el protocolo correspondiente para estos casos, cual es la de recabar la mayor información posible acerca de la expedición de esta documentación o no, y si es que una vez que se haya elaborado este documento a través de la fábrica, si es que se expidió y se entregó o no esta documentación. Después, lo que se establece dentro ya de la apertura del proceso investigativo respecto a colección de información, a recabar los datos correspondientes, que el sistema de manera automática nos provee. Entonces allí se establece quién fue el quién o quiénes son los personales que han tenido la intervención para la expedición y fabricación de estos documentos, y una vez que se tenga esos datos, lógicamente que se realiza el informe correspondiente tanto a nuestros superiores como también se le da la participación de manera inmediata a la Dirección General de Asuntos Internos. En este caso en particular se ha actuado de esa manera, se ha establecido de que este documento, esta cédula de identidad a una persona de nacionalidad extranjera, se había procedido a realizar los trámites correspondientes, pero como se tuvo la información de antemano, se pudo evitar la entrega de este documento. Como también se pudo establecer quién es el personal que procedió a dar vía libre para la fabricación de este documento, la misma ya está a disposición de la Dirección General de Investigación Criminal. Esta dirección ha dispuesto el traslado inmediato de este personal del Departamento de Identificaciones a cargo de la Dirección General de Investigación Criminal, y se ha sugerido que este personal pase a revistar a cargo de otra dirección que no sea ya esta, porque a cargo de esta dirección se encuentra siete.
0: Bueno, ahí está lo que decía el comisario Hugo Díaz con respecto a esta situación, y sacó un comunicado de la Policía Nacional. Vamos a dar lectura. Ante las publicaciones periodísticas de distintos medios de comunicación referentes a ciudadanos extranjeros vinculados a trámites de documentación, el Departamento de Identificaciones de la Policía Nacional aclara a la ciudadanía que cuenta con un sistema permanente de control y verificación de datos. Este mecanismo tiene el firme propósito de prevenir y detectar cualquier intento de obtención irregular de documentos de identidad, garantizando que cada expedición se realice estrictamente conforme a las disposiciones legales y reglamentarias vigentes. En relación con los casos mencionados, es importante puntualizar que de las 10 personas extranjeras señaladas en la publicación, 8 de ellas no obtuvieron los documentos de identidad nacional. Esta denegación fue posible gracias a nuestros filtros internos que detectaron alertas de informes internacionales sobre prontuarios penales, cumpliendo así con los estándares de seguridad requeridos. Las otras 2 solicitudes resultaron procedentes luego de su tramitación legal. La Policía Nacional reafirma su compromiso inquebrantable con la seguridad pública, la transparencia y el estricto cumplimiento de la ley, fortaleciendo de manera continua sus mecanismos de control, proporcionando una información oportuna, veraz y de interés público a la ciudadanía. Asunción, 20 de agosto del año 2026, lo que dice en este caso este comunicado de la Policía Nacional. Y con esto cerramos nosotros la edición de hoy, Miguel, con este comunicado. Volvemos nosotros mañana a partir de las 23 horas con mucho más En la Mira, aquí a través de Ñandutí TV y Radio Ñandutí. Muchas gracias por la compañía. Buenas noches.
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0: Muy, pero muy buenos días. ¿Cómo están todos? Buenas noches para otros y un hola. ¿Cómo estás? A vos que estás allí del otro lado y querés un saludo más cercano y más cordial. Espero estén bien. Hoy es viernes, día 21 de agosto. A un mes exactamente
1: es del viernes y el cuerpo lo sabe.
0: Tal vez, quizá. Bueno, con un poco sin sabor. Así ya falta todavía un mes para que ingrese la primavera. Y a partir de ahí, bueno, iremos viendo si ya tiene que salir por los costaditos a mirarnos, a enviarnos. Ahí está. No, pues todavía no. Falta. Él viene a Paraguay, ¿verdad? Estos días. A ver, ¿qué fecha era? Fecha es el... ¡Epa! 31 de octubre, justo 31 de octubre. Sí, su gira Gratitud Tour, así se denomina su gira. Así que lo voy a tener acá, siempre, porque se viene a Paraguay. Ahí está.
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0: Qué mal. Buen día, Rey.

0: Ese quiero, Jorge. Ese quiero.
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0: Ay, sí, ese todo.
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0: y ya no conocen desde ayer. Por todos lados están, está todo triste. Y bueno, vamos a ver qué pasa el fin de. Están todos rabiados los muchachos, no eran necesarios. Yo siempre les digo, no me creen.
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0: Cállate, pero. En la política, en el fútbol y en el amor, gente. Nada es. Nada, pero absolutamente nada es así. Implacable, siempre va a haber cambio.
2: En política está y en el amor está todo permitido.
0: ¿A qué? ¿A qué? ¿Eh? Bueno, espero estén
3: bien. Dale, nena, un placer, un placer.
0: Ay, socorro. Bueno, viernes por ahí, estamos con todo, vinimos con todo. ¿Qué tal?
4: JD Hammer.
0: ¿Eh?
4: JD Hammer.
0: No está DJ Hammer, hoy mañana está.
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0: Esa historia de ayer hoy se complicó y subió en su máxima potencia. Algunos tienen algunos patitos desordenados. Bueno, pero en fin. Tiene que recibir ayuda, obviamente. Alguna situación ahí, algún trastorno hay. Sí, después le voy a contar lo que hizo el señor que se enojó en la ferretería. Vamos al chisme.
2: Chisme.
0: Anteayer se enojó con. Anteayer ya para nosotros, ¿verdad? Se enojó con el. Con, en la ferretería por un. Y le pegó a no sé quién es más, ¿verdad? Por un vehículo que estaba estacionado y no sé qué cosa. Pues sí, ¿verdad? Y ayer se fue y se enojó más todavía. Se fue a un lugar así con el parche de acá en la frente y todo. Y se fue y cortó el cable de un lugar. Cortó, así literal. Y les dijo, voy a traer un arma. Yo tengo un arma, me voy a traer el arma. Y le amenazó a todo el mundo ahí. ¿Qué le pasa, señor? ¿Verdad? Bueno, en fin, después vamos a hablar de eso porque...
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0: Sí, sí, sí, así. Así mismo se fue. Con un parche por acá. Por acá. En el susuba. En su frente. Bueno, bueno. Fría madrugada, Asunción, 9 grados con 8 décimas. La sensación térmica también es de 9 grados con 8 décimas. La humedad es del 97% en el ambiente y el viento está en total calma en estos momentos. Va a ser una madrugada fría, con cielo escasamente nublado, vientos del sureste. Se vienen neblinas en las primeras horas. 8 grados la mínima prevista para este amanecer de viernes. En el transcurso de la mañana, entre 9 y 18 grados la variante. Ambiente frío a fresco con cielo escasamente nublado, vientos del sureste, neblinas. Y en el transcurso de la tarde la temperatura podría subir a 22 grados. Fresco a cálido con cielo escasamente nublado y vientos del sureste. Es lo que indica la Dirección de Meteorología. Y si vemos el extendido nos muestra de esta manera. Sábado 22, temperatura entre los 23 y los 10 grados. Ambiente frío. En las primeras horas, luego agradable por la tarde, cielo escasamente nublado, vientos del sureste. Y arrancamos la semana próxima con día frío, entre 22 y 10 grados. Frío en las primeras horas, luego cálido por la tarde, vientos del sureste. El lunes, temperatura entre los 23 y los 12 grados. Fresco a cálido con cielo parcial nublado, vientos del sureste. Y el día martes 25, hasta ahí podemos ver. Temperatura entre los 26 y los 13 grados, un leve ascenso. Fresco a cálido con cielo parcial nublado y vientos del sureste, luego variables. Se viene un feriado que se cambió, así que en vez del 29 de la semana próxima, será feriado el 28, que es lunes. Así que el próximo fin de semana va a ser un fin de semana largo. Uy, tenés a mi funcionario público, ¿verdad, Jorge? Yo te estoy viendo desde acá. Y sí, porque los funcionarios públicos no le van a cobrar su salario. Los del sector privado vamos a sentarnos a esperar así. Ansioso encima trae 31, Jordan. 31 trae este mes. Tranquilo nomás. Sí, sí, sí. No sé qué es lo que pasa todo. Bueno, en fin. Y eso les quería contar. Porque de fútbol no voy a hablar. ¿Para qué voy a hablar si ayer y hoy uno encima de otro así medio que... Todavía, todo, todo lío de... No, mejor nomás no, ¿verdad? Mejor nomás no. Vamos a esperar nomás lo del domingo y, bueno, veremos qué sucede ahí, porque al fin y al cabo ahí se define. La felicidad del paraguayo, pues, es así. O es lo uno o lo otro. Entonces, eso hay equipo que tenía. Acá por acá nosotros ese problema no tenemos, pues. Bueno, un gusto. Un placer estar con ustedes de vuelta este viernes por Aite. Bienvenidos a bordo de este viaje imaginario con las noticias, informaciones, entretenimientos y, bueno, todo lo que tenés que saber antes de salir de casa. O si estás llegando a casa, empezás a enterarte acá bien, pero bien tempranito. El 099-444-1020 es nuestra línea directa de WhatsApp. Ahí puedes escribir mensajes y te puedo leer. Y las llamadas puedes realizar al 218-6000, que está disponible y habilitado también. Bueno, mañana nosotros no estamos el fin de semana, como Ñandutiza, Pucay, así como tal, así que vamos a adelantar un tema sumamente importante e interesante, que es nuestro día a día, al fin y al cabo. ¿Qué es el folclore? ¿Y por qué conmemoramos? Hay un día del folclore paraguayo en nuestro país y sencillamente creo que les tengo que decir que, a mi modo de ver, al menos todo es tan folclórico para nosotros, los paraguayos. Y vamos a hablarlo con un experto que, con términos tan sencillos, nos indicará el camino y haremos un recorrido de lo que significa el folclore propiamente. Y, bueno, las costumbres, tradiciones, ¿qué es lo que hacen que sea folclórico un país o que cada cosa sea folclórica? Y bueno, vamos a empezar con el dulce y expresivo idioma guaraní. ¿Qué tal, Clemente? ¿Cómo te van? Va, buen día.
4: Buen día. Y por ahí te leí, un placer de estar contigo y con la audiencia, y más todavía para tratar este tema, ¿verdad? Es un tema, ¿verdad?, que tendríamos que estar analizando, revisando el contenido permanentemente, ¿verdad? Porque sabemos que el folclore es un aspecto que es como una carta de presentación de los pueblos, de los países. ¿Por qué? Porque se basa en una cultura tradicional, una cultura que está encerrada, porque la cultura sistematizada, que uno aprende por la universidad, a través de los libros, casi todos son iguales. Por ejemplo, la cultura sistematizada, la medicina, en todas partes son iguales, la filosofía son iguales, una lengua culta, todas son iguales. Sin embargo, cada pueblo tiene su propia comida, tiene su propio vestir, tiene sus leyendas, todo. ¿Por qué? Porque el pueblo la mantiene así como entre ellos, entre nosotros, y eso nos identifica, partiendo de esa base de la...
0: Y bueno, es básicamente ponernos un poco en situación, ¿verdad? Desde el año 2021, la verdad que es muy nuevo, la oficialización del Día del Folclore Paraguayo en nuestro país, ley número 6864. Sí. Sin embargo, los que amamos y estamos en el día a día, y muchas generaciones, porque acá al fin y al cabo es justamente generacional. Acá sí creo que podemos utilizar el término generacional, ¿verdad, Clemente?
4: Sí. Bueno, hay que tener en cuenta, ¿verdad?, de que el concepto, la definición y el campo cada vez se está abriendo más. ¿Por qué es esto? Porque vamos a partir, ¿verdad?, del origen. Cuando apareció este término folclore, y esto se debe, ¿verdad?, a que un escritor antropólogo británico llamado William John Thomas, a través de una famosa revista de Londres que se llamaba The Athenaeum, publicó una carta en donde propuso que la palabra folclore se pueda utilizar para describir, para referirse a las antigüedades y al saber popular. Y ahí empieza, ¿verdad?, a dar algunos ejemplos sobre, y en esa parte es lo que pareciera que se refería exclusivamente a la literatura oral del pueblo, entre sus adivinanzas, repertorios de cantos, los poemas, las adivinanzas, todo lo que uno dice, lo que uno cuenta, ¿verdad?, sus creencias, sus miedos, que se van transmitiendo de generación en generación. En donde él también analiza, ¿verdad?, la palabra folk, que significa pueblo, gente, lore, saber o conocimiento, de tal manera que folclore significaba el saber tradicional de un pueblo. Pero esto, con el correr del tiempo, se iba abriendo, abarcando más acervos culturales. Esto que pareciera que eran todas intangibles, después ya se refería a las comidas tradicionales, a las comidas, a las construcciones populares, hace un montón de cosas, ¿verdad?, que al principio no aparecía. De tal manera que después de la guerra, de la Segunda Guerra Mundial, hubo una reunión grande entre los antropólogos, principales antropólogos mundiales, ¿verdad?, en Francia, en París específicamente, en donde se establecieron, ya que esto estaba medio que se le iba de la mano, bueno, vamos a establecer 5 puntos para esto, para que realmente sea folclore. Y en donde pueda abarcar también, ¿verdad?, diferentes aspectos. Y el primero de estos fue la antigüedad, que sea a partir de 4 generaciones, lo que podría ser un siglo. ¿Por qué? Porque cada generación se tenía en cuenta, ¿verdad?, de que era 25 años. Entonces, el primer elemento tiene que ser antiguo. El segundo elemento, que no se tiene que saber al autor, que tiene que ser anónimo. En nuestro caso, por ejemplo, nosotros no sabemos quién hizo, él empezó a hacer de Boriborí, no sabemos quién empezó a creer o a hablar de Yasuyateré, de Luisón, no sabemos quién inventó el mate, ni la sopa, ni el vellú, no sabemos, ¿verdad? Y además de que pasan no solo 100 años, sino significa más, ¿verdad? El segundo elemento, entonces, es el anonimato. El tercer elemento, ese saber, ese conocimiento, tiene que ser aprendido de paso en la casa, que la mamá me enseñe, que un amigo me recomiende, un amigo, o que yo vea haciendo un amigo. Este conocimiento tiene que pasar de generación en generación, y no en un colegio, en una escuela, ni en una universidad. ¿Por qué? Porque esto ya va a caer dentro de una cultura sistematizada. Y una cultura sistematizada significa que es universal. Exacto. Entonces, este tercer elemento es muy determinante, ¿verdad? ¿Por qué? Porque ya esto ya nos corresponde a nosotros. Es todo este conocimiento que nos dan nuestros padres, ¿verdad? Nos enseña cómo tenemos que cultivar, nos enseña cómo vamos a construir nuestra casa, cómo vamos a hacer nuestra vestimenta, cómo vamos a tocar la guitarra entre nosotros nomás. No hace falta que yo me vaya a un conservatorio. Y esto generalmente, ¿verdad?, la gente te dice, aranduca a ti. El conocimiento que se transmite entre nosotros y generalmente de los mayores, ¿verdad?, que son los que poseen el conocimiento, ¿verdad?, un poco de atrás. Luego viene la popularidad. ¿Por qué la popularidad? ¿Por qué? Porque el pueblo no puede acceder a una cosa cara, a una cosa para la élite. Por ejemplo, la caña es tan popular, sin embargo, el whisky no, ¿verdad? vestuar las telas, uno que tenga que comprar, tiene que ser barata, tiene que ser popular, alcance para todo. Todas las cosas que se hagan no tienen que ser difíciles también. O sea que fácil para adquirir, fácil para elaborar, fácil para transportar. Todo tiene que ser, ¿verdad?, con lo que se pueda manejar. No una cosa pesada que yo necesite un winche, por ejemplo, para transportar. No, lo que yo pueda transportar en una carreta, en una alzaprima se llamaba, ¿verdad? Una carreta tan grande, ¿verdad?, como para acarrear o para transportar esos rollos grandes. O sea que todo tiene que ser fácil para hacer, la popularidad. Después viene la vigencia. El folclore tiene que ser de ahora y no del pasado. El folclore es de hoy y no de ayer. ¿Por qué? Porque ese folclore en este caso ya se le llama, científicamente luego le llaman folclore muerto o folclore histórico. En esto es lo que muchas veces, ¿verdad?, en el Paraguay hemos caído en contradicciones. No solo el pueblo, incluso, ¿verdad?, las personas que conocen, que manejan conocimiento, que manejan las redes, la comunicación, el periodismo, los animadores, y te dicen, por ejemplo, y esta música folclórica, recuerdos de Pacaray, es folclore galopera. No puede ser. Galopera todavía no tiene 100 años. Galopera se conoce al autor. Puede ser que cualquiera pueda cantar, o sea que no hace falta que sea un soprano ni un tenor que pueda cantar, ¿verdad? No es una
0: ahí
4: cosa
0: ya entra
4: que
0: entra el tema de intérpretes y ejecutantes, ¿verdad? Que es otra.
4: Aquí, ahí está. Entonces, ese era el problema, y no solo en Paraguay, sino en muchas partes. ¿Por qué? Porque las condiciones que pusieron eran como uno tiene que estar permanentemente diciéndole, no, está equivocado, esto no es folclore. ¿Por qué? Porque atenta contra la antigüedad, atenta contra el anonimato, atenta con ta. Entonces, y te dice, por ejemplo, esta danza folclórica del Paraguay, Chopí, no puede ser folclórica. ¿Por qué? Porque ya se murió en el pueblo. Solamente estas danzas que se estudian, solamente se aprenden estudiando en una academia, solamente en un instituto, solamente en un colegio se puede estudiar. Entonces entra dentro del saber sistematizado. Pero ¿qué pasa que después se va acomodando el concepto? Por eso empecé diciendo, ¿verdad?, de que este concepto, el campo, en cuanto al significado de folclore, abismalmente ahora se está ensanchando. Porque antes se refería a cosas muy específicas, que era la oralidad, ¿verdad? Y ahora ya se refiere todo. En síntesis, ¿qué es folclore hoy en día? Hoy en día ya es todo lo que es popular. No, ya se perdieron estos conceptos de anonimato, entonces con tal de que sea manifestación del pueblo, ya no es tampoco de las antigüedades. Una interpretación te dice folclore paraguayo y le escuchamos y saltamos y bailamos y nos sentimos tan orgullosos de decir folclore paraguayo a los repertorios de Dani Mesa, el repertorio de ¿cómo se llama el otro? López, ¿me ayudas? El cantante este tan moderno también.
0: Néstor Love.
4: Néstor Love, sí. Y sus obras, en este caso, ¿qué son? Son de ayer. Se sabe al autor, ¿verdad? Bueno, está lo popular, pero no reúne las condiciones y es que vamos a guiarnos. Incluso en el libro del mundo folclórico de Mauricio Cardoso Campos, estamos hablando de la década de 60-70, ahí también él especificó estos cinco elementos para que a una manifestación se le diga folclórico. Pero hoy en día, por lo tanto, esto ya pasó. Nos quedamos con el término folclore. ¿Y qué significa? Que sea todo el popular para el pueblo. Eso es el cambio, ¿verdad? Una adaptación que el pueblo mismo ha exigido, ¿verdad? Y de tal manera que Yo creo que se comió el mismo concepto que creó este señor William Jones, ¿verdad? De que es el folclore, que tiene que ser popular. Y estos conceptos, estas definiciones, no pueden ser manejados por el pueblo. Por eso digo que se tragó su mismo concepto. ¿Y qué es lo que el pueblo pueda definir? No más sencillo, que se tiene que reducir solamente a lo que es lo popular, que es lo que está en el pueblo, y lo que le gusta al pueblo, y lo que sea también un poco medianamente fácil para hacer.
0: Entonces, justamente. Entonces, lo ideal sería limitarnos, por ejemplo, en vez de decir folclore, o sea, generalizar, nos centramos, por ejemplo, ¿qué es folclore? Bueno, es la danza paraguaya, es la polca paraguaya en su versión, la guarania, o es la acción en sí.
4: Bueno, yo creo que tenemos que olvidarnos de cuajo a esos cinco elementos. Bueno, por ejemplo, cuando yo publiqué un libro en el 2009 sobre 34 danzas paraguayas y con 8 discos, con 4 DVDs y 4 CDs, con un que está 100 temas para la danza paraguaya. Ahí yo especifiqué bastante, ¿verdad? ¿Cuál era el concepto que se tenía para decir música, danza folclórica del Paraguay? Ya adaptándome más o menos a lo que se manejaba, ¿verdad? Uh-huh. En ese sentido, ¿verdad? La polca, la única polca, que la única danza nacional, la única danza que estaba dentro de los cinco, de las cinco condiciones, era esta polca que se baila en el pueblo, que se baila en la campaña, que se baila... vos escuchás una música, una polca, y vos te prendés por tu pareja y hacés lo que querés. Entrás, no hay coreografía propia.
0: Claro.
4: Espontáneo. Sí, sí, sí. Eso era lo único, ¿verdad? Pero ahora que se abrió el concepto de folclore, ya está todo. No importa de dónde, no importa que haya sido folclore muerto, porque anteriormente le calificaban folclore muerto. Y duele decir, bueno, y ahora vamos a bailar Londón Carapé, folclore muerto. Bueno, medio que duele, medio que choca un poco eso, ¿verdad? Sí. Pero esto entonces, y con relación a eso, yo creo que guarania era un poco más difícil, no es tan popular como la polca paraguaya, como el chamamé, ¿verdad? Porque se necesita un poco más de nivel, un poquitico, incluso para el gusto del pueblo. O sea que no a todo el pueblo le gusta la guarania, ¿verdad? Porque es un poquitito, no digo delicado, es un poquitito profundo, sentimental.
0: ¿Te referís a, bueno, la guarania no se baila? O sea, hacen quizá alguna coreografía para acompañar, pero ¿te referís a eso específicamente, Clemente?
4: Sí, no, y además que la guarania no se baila, no, ¿verdad? No, yo sé que ahora existen academias, incluso grupos, ¿verdad?, de que hacen coreografía de eso, pero ¿a por qué le molesta?
0: No, pero eso es muy estilizado ya.
4: Sí, estilizado.
0: Porque la guarania estira a lo estilizado, te guía, te induce a lo estilizado. Es casi... Sí, podrás usar algunos que otros pasos, sí, quizá, pero claro, es lento para el efecto.
4: Sí, y por ejemplo en Buenos Aires hay varios descendientes de paraguayos, ¿verdad?, que son profesoras de danza. Ellos utilizan mucho la guarania para bailar en espectáculo, ¿verdad?, en escenario, incluso en España, paraguayos en Francia.
0: Claro, fuera del país está como que más permitido, al igual que el uso, por ejemplo, del rojo, blanco y azul.
4: Bueno, está más permitido, pero están menos expuestos a las críticas.
0: Sí, acá
4: críticas,
0: totalmente.
4: Entre los bailarines somos malitos a veces, siempre encontramos pelo en la sopa, ¿verdad?
0: Sí,
4: entonces
0: sí.
4: Se sienten nada. Pero para redondear un poco, ¿verdad? dentro del folclore paraguayo, sí, con propiedad ya podemos hablar de todo lo que significa la música del pueblo, la comida del pueblo, la vestimenta del pueblo, todo lo que significa
0: los mitos, las leyendas,
4: la vida del campo, las leyendas, todo lo que la gente cuenta,
0: nuestra artesanía.
4: La artesanía, dentro del folclore está también el hablar el guaraní, guaraní no estudiado, ese guaraní espontáneo, ¿verdad? El mollejé, araca, erea, o sea que no tiene que pasar por un estudio, ¿verdad? Sí. Uno no tiene que estar limitado a ver qué me dice tal lección, o sea, decir una cosa muy estudiada, ¿verdad? Eso está también dentro del folclore. Folclore es lo que tal cual se manifiesta el pueblo hoy en día. Eso vendría a ser. Y Paraguay tiene un folclore tan interesante, una gastronomía que se sigue, ¿verdad? Que está en el pueblo y que está conquistando el mundo, su música, su danza, con la botella, su danza, con los zapateos del arriero, con el cántaro, su pájaro campana, las canciones con más razón, ¿verdad? Las músicas populares, ¿verdad? Porque están las que son los temas clásicos, como el caso, ¿verdad? El repertorio de Mangoré, que es como los grandes compositores del mundo, en donde en todas las escuelas, en toda la formación de guitarra clásica en el mundo, está en el número uno. Si no está en el número uno, está en el número dos. Así que tenemos también repertorios clásicos, ¿verdad? Y por supuesto que tenemos los repertorios populares que por supuesto surgen, ¿verdad? Grupos paraguayos que van por Medio Oriente, por Europa, con su polka, con tal cual esta música, que son muy, muy, muy folclóricas, muy, muy populares nuestras, como arrasan, ¿verdad? Como le hacen saltar al público. Por lo tanto, Paraguay es muy rico en ese sentido, ¿verdad? En cuanto a folclore. Sin encasillar a ninguna de las condiciones estas establecidas allá por 1950.
0: ¿Cómo estás viendo, Clemente, vos que llevas muchos años ya desde el vamos, desde tu tarea como investigador, como periodista y posterior como promotor cultural? ¿Cómo vamos con la preservación, pero por encima de la preservación, del custodio de nuestro folclore hoy?
4: Bueno, hay cosas muy adelantadas, ¿verdad? Por ejemplo, se revivieron todas las danzas, o sea, que toda la que se pudiese en cuanto a danzas. Porque uno de ellos, para ser positivo, ¿verdad? Pareciera que Paraguay es el único país en América de que sus danzas antiguas se estudian desde el primer grado hasta el bachillerato. En otros países no. Bueno, eso quiere decir, ¿verdad?, que es una forma tan importante, ¿verdad?, esto de preservar. Hablamos de la danza, ¿verdad?
0: Sí.
4: Ahora vayamos a nuestra música. Pareciera que hace poquito tuvimos una discusión, ¿verdad?, de que se perdieron, y que la música ya no es, que se perdieron, que la gente no quiere escuchar más que Emil Yamay, que no quiere escuchar más a los hermanos Barreto, no sé, la música de José Asunción Flores, la música de Edna. Bueno, ¿y qué pasa? De que eso es evidente, que hay manifestaciones que tienen que pasar luego. No hay forma, ¿verdad? ¿Por qué? Porque no podemos vivir del pasado. Porque estábamos diciendo que el folclore es de hoy. Pero yo digo de que hay, por ejemplo, en el caso de la música, con los representantes jóvenes, y eso significa que hay savia, hay sangre nueva, que escuchan Por ejemplo, en este mundial, ¿verdad? Cuando nos clasificamos por un tiempito, ¿verdad? La gente, ¿con qué tema vibró el Paraguay, ¿verdad? Con folclore nuestro. Entonces, tiene su momento, ¿verdad?, en que podemos decir de que sí, solamente que se cambia, ¿verdad? ¿Por qué? Porque no podemos vivir demasiado del pasado. Se tiene que renovar y generalmente está esto ya por psicología, ¿verdad?, por sociología, ¿verdad?, que la gente, las generaciones, el producto de la generación del presente es lo que le llega a nuestros jóvenes. ¿Por qué le llega a Néstor López? Yo soy también un poco corto de eso, ¿verdad?, que no sé tanto el repertorio de los jóvenes, pero sí más o menos hago esa pulseada, ¿verdad? Uh-huh. Nuestros jóvenes se identifican con los representantes jóvenes. Nuestra gente, nuestros adultos, sí se identifican todavía y escuchan música de su época. Quiere decir que cada cosa tiene su lugar en donde, que son los consumidores, ¿verdad?
0: Lo que veo es que generalmente, en este caso en particular, el adulto se adapta más a lo nuevo que viene que al revés, ¿verdad? Que el joven se adapta a lo que teníamos. Por ejemplo, el caso de lo que mencionabas, ¿verdad? Por poner un ejemplo nada más, estos jóvenes que están dándole un toque de, ¿verdad?, extra, ponerle, Néstor. Sí. Y a la gente adulta, vos le ves vibrando, saltan, cantan también, ¿verdad? Como que pareciera ser que el adulto sí, como que lo acepta, más allá de que podrá criticar y estar en su justa razón. Al criticar somos libres, ¿verdad? Las críticas son buenas dentro de lo sano, ¿verdad?
4: Sí. A lo que yo me refería, ¿verdad? Los adultos, sí, es más normal de que los adultos, y es más común que los adultos aún se identifican con la música de su época.
0: Sí, totalmente.
4: Cosa que los jóvenes, ¿verdad?, están, puede ser el resultado, 13 Tuyutí. O sea que los temas de Emiliano R. Fernández a los jóvenes le llegan cuando el intérprete es joven, salta con ellos. Pero generalmente no se identifican cuando canta un dúo de un adulto mayor. Entonces hay que ver un poquitito también cómo le llegan más a las personas nuestro folclore, que es muy importante, y creo que por ahí pasa la pregunta tuya, esto de cómo preservar, de cómo revivir, cómo seguir consumiendo. Cómo seguir consumiendo no solo en forma metafórica, ¿verdad?, la música, ¿verdad?, sino también consumir y comer nuestras comidas de antes.
0: Y sobre todo custodiar, Clemente, que es un término que yo utilizo y que me ocupo de usarlo, porque yo creo que corresponde, ¿verdad? Nosotros nos conocemos de años, de hecho somos compañeros de trabajo casi 14 años con el profe Clemente. Yo respeto muchísimo su sapiencia y aprendo muchísimo, pero así también a lo largo del tiempo, con ese aprendizaje, uno a la par va buscando información actualizada, y me preocupa lo del custodio, porque tengo una impresión de que somos finalmente nosotros los quehaceres diarios, los que estamos interactuando con eso que hacemos. Pareciera ser que tenemos más interés que la propia nación o las instituciones que deberían hacer esa tarea, ¿verdad? El custodio, que me parece que es un término muy interesante para todo esto que estamos hablando ahora.
4: Hay una cuestión justamente sobre este mismo, ¿verdad?, de custodio y que el Estado sea custodio. Después de que... esto me llega muy de cerca con nuestra experiencia de rescatar tantas comidas por la Plaza de Asunción, uh-huh, que estaban extintas, incluso que nuestros propios compatriotas han regalado a otras culturas sus orígenes diciendo que no es nuestro, no es nuestro. Y eso es una falta de respeto, es una falta de, no sé, de patriotismo, decir que la sopa paraguaya no es de origen paraguayo, no es nuestro, la chipa mañandaja, ella me maje, la mazamorra, ella me maje, el mate no es nuestro, el mate es argentino, el mate es tal cosa, el mate es cosa, ¿verdad?, que estamos regalando. Y son gente con, gente que han publicado libros.
0: Sí.
4: Hace 2 años, una señora diciendo por un canal muy conocido, muy muy importante, posiblemente lo que más se ve, ¿verdad?, de día para más, para decir semejantes cosas, y para más con errores, ¿verdad? Entonces, yo creo que esa defensa de lo nuestro y de ser patrimonio, ¿verdad?, no podemos estar regalando desconocidamente, o porque yo me enteré de que, en por el caso del Boriborí, hubo un escándalo internacional porque nos metimos ahí con Vidal Domínguez y entre 2 personas, ¿verdad?, de demostrar las raíces del Boriborí, cosa que una persona se le dijo a una, le dijo a una periodista española en el 60, en el 2024, 23, 24, de que el Boriborí es árabe y eso con los españoles trajeron. Pero cuando la bolita, porque se enteró que en Arabia, dice que leyendo, por supuesto que hace poco seguramente, de que consumían bolitas de harina de trigo y de centeno, pero hervido, hervido. Y si es por eso, en China, 5.000 años antes de Cristo, sí consumían también las pastas hervidas, ¿verdad? Pero el bodoque en cualquier parte, en cualquier civilización, va a saltar eso, porque es un moldeado tan sencillo, ¿verdad? Pero en ninguna parte del mundo, una comida, hablamos de comida, ¿verdad?, suculenta, a base de harina, de maíz, que lleve carne, que lleve ta, en ninguna parte se instaló. Eso significa que nunca vino volando a Paraguay. No es como el caso de la empanada. Y a lo que quiero llegar es el Estado, si realmente el Estado de poner un poquitito más énfasis, eso de cómo ir patentando, registrando y declarando como patrimonio y hacer una campaña internacional sobre esto. Este Boriborí, ¿ustedes piensan de que fue una obra del Estado, de que llegó al mundo?
0: No.
4: Eso fue nada más que organizaciones interesadas en la gastronomía mundial y encontró a una paraguayita haciendo su Boriborí en su restaurante, ahí me gustó y se declaró, ¿verdad? No hay esa difusión. Y si por ahí se van, ¿verdad?, nada más que hacen, no sé, lo que el mozo o el chef o el cocinero que va, ¿verdad?, se van y hacen cositas sencillitas, reparten por ahí y en eso ya está. Yo creo que hay que buscar también formas, ¿verdad?, de cómo nuestro folclore gastronómico pueda llegar y decir, esto es nuestro. Esto es nuestro. Cosa que yo en mi canal de YouTube van a encontrar, y son bastante peleas de esto. Pero gracias a mi participación, ya el Estado paraguayo ha declarado, ¿verdad?, patrimonio intangible, patrimonio nacional, ya a un montón de comidas que, por supuesto, hemos ganado la batalla. Y, por ejemplo, por lo menos los vecinos ya no nos están peleando más por el mellú, ni por la sopa paraguaya, ni por la torta choclo, ni nada. Con mucho respeto, ahora se está manejando, ¿verdad?, las redes sociales, ya meten esa, porque Uruguay luego si le dice que el mellú es argentino o que la chipa es argentina, uno salta, ya no perdona, ya es escándalo, de televisión de aquí para allá, y salen las aclaraciones, y ya salen los historiadores. Yo creo que esa defensa es lo que tenemos que seguir manteniendo, y promocionar un poco más lo nuestro.
0: Totalmente de acuerdo, Clemente, totalmente. Pero de todas maneras, más allá de ese déficit, que también es importante decirlo, y decirlo con respeto y con claridad, ¿verdad? Y no está mal, al contrario, está muy bien, y creo que es lo correcto, creo que es lo que tenemos que hacer, sobre todo los que de alguna manera decimos y estamos convencidos de llevar la información veraz, ¿verdad? Porque informaciones seguramente hay un montón. Ahora bien, la que realmente está cotejada y la que se puede científicamente comprobar inclusive, ahí estamos hablando del nivel de conversaciones, ¿verdad? Así que decir esto hoy y que hay un déficit, lo digo yo, lo dicen ustedes, los promotores. Sin embargo, también creo que es un buen día para festejar, hay mucho que festejar. Ho'oponaitere y sábado ponaite, se puede hacer un montón de actividades porque justamente es tan, tan rico todo esto que de una fiesta patronal, ¿verdad? Como una fiesta patronal termina, terminamos escuchando nuestra música, bailando, ¿verdad? Bailándola sin necesariamente ser bailarín o precisamente una coreografía, porque es lo que decíamos, ¿verdad?
4: Sí.
0: Eso es lo que motiva la polca paraguaya cuando suena. Suena sí. Y el que no hace falta ser bailarín ni hacer una coreografía ni estar vestido específicamente con el vestuario.
4: Claro, es el vestuario tradicional, es tal cual como nosotros estamos ahí. Nada de seipucú ni nada, ¿no? La mujer puede estar de pantalones, pero no, eso ya no importa.
0: Exactamente.
4: O sea que siempre fue así. Lo que pasa es lo que cambia es nada más que el vestuario. Porque antes, ¿por qué se tenían? ¿Por qué ahora nuestras bailarinas en el escenario tienen la pollera larga? ¿Por qué? Porque se vestían, antes se vestían así. Entonces la gente trae ese vestuario, ¿verdad? Uh-huh. Pero eso es artificial, eso no es normal, no es folclórico. Porque el folclore ahora es, vos te vas a la fiesta como te producís. O sea que, a no ser que sea una fiesta de disfraces, ¿verdad? Que sí, ahí te pones y ahí te ubicas en otro tiempo, en otro espacio, ¿verdad?
0: Claro, claro. Bueno, los académicos o los talleres que se preparan para el efecto, ¿verdad?
4: Sí,
0: luciendo
4: claro,
0: obviamente claro. Un traje adecuado y explicando cuál es el vestuario que está utilizando, etcétera, etcétera, que es un tema profundo para 5 horas de programa, porque hay mucha discusión también con respecto al vestuario propiamente. Pero el saipará, que es el, y que no tiene que ser largo, porque se tenía que ver, ese también es un, yo no sé si es muy popular, un dicho popular, o era así, Clemente.
4: No, lo que pasa que hay pelea, ¿verdad? Y hay conceptos que yo nunca estuve de acuerdo con ellos, siempre me discuto con los profesores de danza, ¿verdad? Pasa que cuando se instaló y se fijó, y Paraguay es el único país nuevamente, eso ya es, para mí es negativo, eso, ¿verdad? Que la danza paraguaya cayó en el Ministerio de Educación, para que un grupo maneje, ¿verdad?, todo lo que signifique la danza histórica del Paraguay. Y se fijaron en un pintor que le dibujó al paraguayito descalzo, con su pantaloncito mitad cosa, con su
0: paja
4: y con su camisa blanca, con su sombrero pirí.
0: Sí.
4: Y el sombrero... Eso significa, no se sabe ni de qué espacio habrá sido, porque siempre el paraguayo ha utilizado también sombrero de tela, ha usado otro tipo de vestuario. En Misiones nosotros jamás descalzos, y los estancieros y en el Chaco no te van a usar ese pantalón, y te van a usar bombachones, sí, te van a usar...
0: Bota.
4: O sea que descuida eso, ¿verdad? Sí. Descuida. Y después, nada más que de una época, ¿verdad? No sé de dónde incluso van a fijar el saiparaí. ¿Por qué? Porque el saiparaí apareció en el Paraguay ya en el 900, claro, 900 después de que la fábrica, incluso después de que haya aparecido la fábrica Pilar, el estampado, antes de eso era nada más que colores uniformes. Entonces, ¿de qué época podemos decir que el vestido histórico del Paraguay sea esto? ¿Por qué? Porque antes de la guerra del 70, después de la guerra del 70, todos eran un solo color. Era gris, o era blanco, o era negro. Por ahí un azul, pero eso estampado y compañía, no. Entonces, ¿desde cuándo? ¿De qué época es lo que hay que fijar esto? Y después dicen, no, el ñandutí no es folclórico. Y el ñandutí, y eso, ¿de dónde viene esto el ñandutí? ¿De dónde? O sea que el uso de esto en el Paraguay, ¿desde cuándo se empezó la mujer a utilizar el ñandutí? El encajeyú, uh-huh. El aopoí, el aopoí bordado.
0: Sí.
4: Si vamos a hacer eso, ¿verdad? Hasta ponerle como 10, 15, 20 años atrás, los académicos no permitían eso. Solamente no. Camisa blanca, mintia, napetí, pañoleta, hijo, cape, y cupepe, sombrero, pirí, japonandí. O sea que no han tomado el espectro de la vestimenta histórica del Paraguay. Porque siempre se han utilizado. Sin embargo, también eso fue al mazo, porque ahora la gente te va a poner de todo, porque se dio cuenta de que si yo uso en mi vestuario, para que sea artístico, la primera condición es la transformación, la estética, porque no es el pueblo el que sube al escenario, hasta en eso nos han acertado.
0: Es el pueblo
4: el que sube, ¿verdad?, al escenario. Es artista el que sube.
0: Sí.
4: Es el que tiene que hacer arte. ¿Y qué es arte? ¿Cuáles son las reglas para que sean arte? Entonces, hoy en día, esa gente ya peleando un poco, sí, los vestuarios ya van con el cajeyú, con el opoí, con ñandutí, con volado, con papá. Por ejemplo, México, era tan sencillito su vestuario, ¿verdad? Era como toda provincia, como toda colonia, ¿verdad? Que todos sus telares eran tan sencillitos, ¿verdad? Bueno, hoy en día están llenos de oropeles, están brillantes, hasta no poder, ¿verdad? O mimipá. Pero ellos jamás van a cuestionar eso, ¿verdad? ¿Por qué? Porque siempre la danza ha estado en el pueblo y gente que... Bueno, hace y como que es arte, ¿verdad? Entonces se manifiesta como pueda. Por supuesto que algo tiene que quedar de lo nuestro, ni tan siquiera, ¿verdad?, vestido de árabe, ni vestido de otro, con vestuario, ¿verdad?, de otra.

0: cosa. ¿Y por qué su abuela va a ser parámetro para definir en un país qué se viste y qué no se viste? Si es por eso que mi tatarabuela antes no usaba bombachita. Eso no puede ser.
1: Exacto.
0: Entonces hay que buscar, ¿verdad?, una forma de esencia. Si yo hago una coreografía, si yo hago tal cosa, voy a decir, bueno, este mi cuadro es de la época tal. Así se bailaba antes, y bueno, nosotros venimos con este vestuario acá. Esto queremos hacer una de proyección, esto tal cosa, en Misiones se baila así, en el Chaco utilizan este elemento, en tal parte, esa diversidad de tiempo y espacio. Como tiene, por ejemplo, Argentina. Argentina tiene un repertorio tan amplio porque cada provincia tiene su identidad. Sí. Sin embargo, los nuestros no están militarizados, porque el militar tiene el mismo vestuario de punta a punta.
1: Realmente, ahora que está, pienso mientras estamos hablando, exactamente. Y bueno, es un tema interesante y discutible.
0: Es parte del folclore. Estamos discutiendo, ¿verdad? Hasta en el campo filosófico.
1: Es bueno hablarlo en todas las instancias, ya sea en lo académico también, porque ¿por qué no, verdad?
0: Claro.
1: Al fin y al cabo, vamos a Pope, ¿quiénes son los que juzgan?
0: Sí.
1: Otro punto. Genial. Sugerencias para estos días fríos de nuestra gastronomía, ya que por acá nosotros sí tenemos que hablar de comida. Tembiupe, obvio, patas y nacuacuri. Así que, ¿qué podemos comer estos días fríos?
0: Mira, India, tiene que ser la polenta, el vagina, mirate, curemba y tu, acu, borí, caldo. Como puchero, locraso.
1: Oh, qué rico, locro. ¿Cumandá?
0: Cumandá, garroncue, colágeno, yaguamá, ipicue, curepicue. Todo esto va, ¿verdad? Pero generalmente, ¿verdad? Como muchas veces dice la gente, no hace demasiado calor, no quiero caldo. Quiero un sequito, una comida sequita. Y bueno, ahora que sí, tiene que aprovechar entonces para que consuman los pucheros, suculentos pucheros. Está el puchero, puchero con fideo, puchero con arroz, el puchero con este guisado de mandioca, guisado de mandioca con mucha carne. Tenemos bastante comida que pueda darnos calor.
1: Es así. Clemente, siempre charlas apasionantes que nos dejan con ganas de seguir más, pero son la 1:10, yo supongo que también.
0: Y nosotros tenemos que ya bailar esta mañana ahí. Se va a festejar el Día de los Niños, que un espacio, es un ofrecimiento de la Dirección de Acción Cultural. Va a ser un agasajo a los niños ahí en la terminal de Asunción, ahí en la esquina. En el estacionamiento, que está entre República Argentina y Avenida Fernando de la Mora. Ahí desde las 10:30 va a haber un agasajo a los niños y ahí vamos a estar bailando.
1: Qué gusto.
0: Porque ahí va a haber una programación así bastante extensa. Y por el Día de los Niños.
1: Espectacular, realmente. Uno en el día a día la verdad que aprende mucho y también disfruta entre trabajando y haciendo lo que, cumpliendo los deberes, como decimos siempre, ¿verdad, Clemente?
0: Así mismo, así mismo.
1: Y bueno, feliz Día del Folclore por adelantado. A vos que sos una persona que lleva su estandarte desde mucho tiempo como gestor cultural y siempre mi admiración y mi respeto, Clemente. Gracias por estar con nosotros esta madrugada.
0: Gracias y por supuesto que nosotros, ¿verdad?, el paraguayo vive mucho de su folclore. El paraguayo vive mucho de su folclore porque nosotros escuchamos nuestra música folclórica, comemos nuestra comida folclórica, vivimos nosotros de nuestra cultura popular. Eso es muy importante.
1: Y eso tenemos que seguir haciendo para que no se termine.
0: Bueno, un placer entonces y por supuesto vamos a encontrar otra fecha para encontrarnos nuevamente a esta hora.
1: Sí, señor. Así será. Un abrazo enorme, Clemente. Gracias.
0: Igualmente para ti y para la audiencia.
1: Clemente Cáceres es promotor cultural, es una persona que ha dedicado prácticamente su

vida, investigando, escribiendo, realizando coreografías, diseñando vestuarios y hoy por hoy también el teatro, que el teatro popular, que es una versión que precisa renovarse y sobre todo seguir la línea del tiempo, ¿verdad? Para que no se pierda. Hay tantas cosas lindas en nuestro país, hacemos tantas cosas lindas a diario y quizá no nos damos cuenta, no valoramos precisamente estos pequeños espacios que, por ejemplo, una persona que se encarga de hacer coreografías, imagínense una música que está a libertad de un coreógrafo a adaptar digamos, los compases, a diseñar y que eso salga como un arte, como decía justamente. Es muy admirable, así que hay mucho que hablar y mucho que hacer. Igual el que está en la cocina y hace la gastronomía. Les puedo asegurar que en la diversidad de unos de gustar sopa paraguaya habrán probado un montón de sabores distintos. Un montón de sabores distintos. Y nunca va a ser el que hizo Jordan el sabor que el que hace Jorge o el que hago yo. Siempre va a haber una variante y tiene su sello. Y de eso se trata precisamente. Así que, bueno, no queríamos dejar pasar esta jornada adelantándonos también al Día del Folclore Paraguayo que se celebra cada 22 de agosto en nuestro país. Así que viva nuestro folclore. Son las 1:13. Estamos en vivo a través de las pantallas de Ñanduti TV, como siempre, hasta las 5 de la mañana. Y bueno, una madrugada que promete muchas informaciones, también espacio de entretenimiento, hechos que están sucediendo en estos momentos, tanto en el país como así también en el mundo, y seguramente un poco de historia, biografía también. Así que, y por supuesto, la música que es la que nos acompaña y nos da el matiz durante estas horas aquí en Ñandutí Sapucaí. Así que hacemos nuestra primera pausa y en minutos volvemos con más.

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1: Bienvenidos, ya estamos en No es tan tarde. Hoy nos visita Iván Tito Torres,
2: Juan Ángel Lapu,
1: Manuel Pechi, Pachu Peña desde Argentina,
3: Julio César Romero, más conocido como Romerito con nosotros.
1: Teníamos a Pachu Peña el martes, hoy lo tenemos a José María Listorti,
3: en compañía del intendente de la ciudad de Asunción, Oscar Nenecho Rodríguez.
1: Estamos con Dani de Rosa,
4: Juni Castiñeira,
1: María Laura Olite,
5: Héctor Rivero.
6: Ella es Graciela, sí, le vamos a presentar y ustedes estarán preguntando quién es Graciela. Graciela es Lali González con nosotros. ¿Cómo te va, Lali? Buenas noches.
1: Patrimonio Nacional con nosotros.
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0: Exactamente 39 minutos pasaron de la 1 de la mañana. Bueno, ahora ya 40 minutos. Y la temperatura bajó a 9 grados. La sensación térmica también es de 9 grados aquí en Capital. La humedad. Fíjate, Jorge, es muy divertido poner un poco la placa a la dirección de meteorología. 8,8 la humedad ahí. No puedo con eso. Hay falta un espacio ahí, como picó. La humedad va a ser. Bueno, no importa. Ya van a actualizar seguramente. Esa es la sensación térmica en realidad. Ahí te. Ya vamos a ajustar. No, nosotros no, obviamente. Nosotros estamos acá. Y 8 grados es la mínima prevista para este amanecer de viernes. La máxima alcanzaría los 22 grados según la dirección de meteorología. Señora, señor, si quieren escribir pueden hacerlo al 0994-44-1020. Ahí les leo. Y atiendo las llamadas al 218-6000. La profe Felicita justamente está escribiéndonos aquí a través del WhatsApp. Y bueno, nos envía saludos. A ver un poquitito, dice. Bueno, ya es viernes. Buena madrugada, Marta, Jordan, Osmara y compañeros, dice. Un TBT. Sí, es un TBT. No sé ni dónde habrá. Bueno, la verdad que es un carnet mío de cobertura del año. ¿De qué año habrá sido? Cuando vino el Papa Francisco en Paraguay. Y bueno. Y sí. Ahí hay una colección de carnet con el correr de los años. Uno colecciona, está bien. Uno, se surte de esos momentos y hace su historia, la línea del tiempo de su vida. Cada uno de esos carnet tienen más de una anécdota, estoy segura. Más de una anécdota para contar. Alguna vez se plasmarán en algún libro. Así que bueno, bienvenidos a los oyentes que se van conectando ahora con nosotros, los que van sintonizándonos. Nosotros vamos a estar acá como siempre hasta las 5 de la mañana, hoy en vivo. Mañana y pasado van los programas grabados, pero más bien grabados no, un resumen de la semana. Pero de lunes a viernes estamos en vivo, así que pueden escribirnos y compartir con nosotros esta madrugada muy fría, por cierto. Bueno, vamos a empezar por lo más importante, que es el comunicado precisamente del gobierno paraguayo en relación a la situación vivida una vez más tras un fenómeno natural, o al menos relacionarlo con un fenómeno que tiene que ver con este terremoto en el Perú y obviamente la situación de eventualmente paraguayos pudieran estar allí, así que en este caso el gobierno paraguayo emitió un comunicado al respecto. Y recordemos que el Perú, en el sur del Perú específicamente, sufrió un terremoto de 7.2 en la escala de Richter y provocó daños en Cusco y activa alerta de varias regiones. Este fuerte sismo con epicentro en Ayacucho ocasionó daños materiales leves en la zona de Cusco y movilizó autoridades y ciudadanos. El movimiento también se percibió en ciudades como Arequipa, Moquegua, Ica, Lima, y sobre todo levanta también ya las alertas en ese punto, sobre todo en la zona sur del Perú. El reporte oficial precisó la intensidad de nivel 3 a nivel 4 en Caracora, donde los habitantes describieron una sacudida prolongada y un movimiento ondulante que duró cerca de un minuto, que para el efecto basta y sobra. Según los datos, la ubicación del epicentro corresponde a una zona asentada sobre la placa inclinada de Nazca, considerada de alta actividad sísmica por su pertenencia al anillo de fuego del Pacífico, que es precisamente lo que está causando evidentemente estos escenarios en estos puntos, estos países, lastimosamente. Se detalla que la profundidad considerable del evento favoreció su percepción en un área extensa. La gran profundidad del sismo permitió que el movimiento se percibiera en diferentes regiones del país. Testigos, en el caso de Caracora, informaron sobre el descenso del polvo y rocas desde los cerros aledaños y obviamente el famoso tocorré, como decimos nosotros aquí en nuestro dulce idioma guaraní. Las personas empezaron a gritarse unos a otros y bueno, llegó hasta donde tenía que llegar, hasta el último terremoto, empezaron a gritarse, ¿verdad? Y bueno, así hicieron, digamos, llegar la voz hasta donde necesitaban. La defensa civil reportó daños materiales en al menos 18 centros poblados de Ayacucho, con afectaciones en viviendas y algunas escuelas, pero no víctimas mortales, afortunadamente. Ahí podemos ver las imágenes de lo que sucedía y cómo quedó finalmente estos puntos afectados por el terremoto. En Cusco, por ejemplo, uno de los puntos donde el sismo se sintió con fuerza, el temblor generó escenas de evacuación en colegios y oficinas, así como momentos de tensión entre locales y turistas. Según informes recogidos, los escolares tuvieron que abandonar sus aulas para ubicarse en zonas seguras, mientras que autoridades regionales desplegaron brigadas para evaluar posibles daños estructurales. Y en ese sentido, el gobierno de Paraguay emitía un comunicado desde la Embajada de la República del Paraguay en Perú y obviamente vía el Ministerio de Relaciones Exteriores. Y dice lo siguiente: la Embajada de la República del Paraguay en Perú informa que no se registran ciudadanos paraguayos afectados por el sismo ocurrido este jueves en la región de Ayacucho. La representación diplomática continúa monitoreando la situación y está en estrecho contacto con los connacionales residentes en Perú. Y obviamente ofrecen un número de línea, o sea, un teléfono para que los paraguayos residentes en este país se puedan comunicar y puedan recibir la asistencia correspondiente. Todo esto se daba, en el breve tiempo que se daba a conocer la noticia. En este caso específico, la Municipalidad Provincial de Cusco comunicó que hasta la tarde del jueves no se habían registrado víctimas ni daños graves, aunque equipos de la Oficina de Gestión de Riesgo de Desastres continuaban verificando la situación en distritos periféricos y zonas rurales. El movimiento telúrico también generó preocupación en los sectores turísticos, donde algunos visitantes optaron por permanecer en espacios abiertos. Un trabajador, por ejemplo, relataba cómo tuvieron que salir corriendo a una plaza, por ejemplo, que supongo yo que cuando empezó a moverse el suelo. De hecho, que hay lineamientos, o sea, hay instrucciones a seguir en países que eventualmente estén bajo el riesgo de este tipo de fenómenos, como es el terremoto. 7.2 se percibió en Arequipa, también en Moquegua, Ica y la capital de Lima. Y bueno, la duración del movimiento provocó evacuaciones preventivas en edificios y viviendas. La ciudad de Lima, ahí ya el temblor se percibió principalmente en las zonas altas de los edificios, donde los residentes descendieron por las escaleras siguiendo las recomendaciones de seguridad, evitando quedarse en los pisos más arriba. Y los equipos del Centro Sismológico Nacional mantienen el monitoreo constante y la comunicación con gobiernos regionales y obviamente reiteran la necesidad de mantener la calma, informarse por canales oficiales, que es lo más importante, y estar preparados ante cualquier eventualidad. Así que, por un lado, bueno, también es bueno saber que dentro de toda esta situación no hay paraguayos que hayan pasado por una situación extrema. Sin embargo, esto está, digamos, en alerta en el eventual caso de que haya situaciones que pudiera comprometer, o en el peor de los casos, lamentablemente, a veces sucede también las réplicas. Pero sí, hay deslizamientos de tierra, hay viviendas colapsadas. Y sí, si hablamos de réplicas, en este tiempo sucedieron 10 réplicas, pero afortunadamente son de baja intensidad. Afortunadamente. Las réplicas fueron de entre 4,2, 4,4, en la escala de Richter. Y bueno, 3 heridos leves hasta el momento. Este es el último reporte que tenemos, que sería de, exactamente les digo de qué hora es. Y una hora aproximadamente es el último reporte que al menos puedo acceder, y habla de 3 personas con heridas leves, que dentro de todo, bueno. Y un aproximado de 22 viviendas afectadas. Hay 6 colegios con daños y 12 postas médicas. Este es el total hasta el momento, al menos el último reporte que estoy accediendo en estos momentos. Y bueno, afortunadamente dentro de todo no es tan grave, pero de todas maneras hay un pronóstico que no es muy alentador tras esta situación. Lo que se anunciaba antes de que esto suceda era precisamente un informe meteorológico que hablaba de lluvias, nieves, granizo, aguanieve. Obviamente ahora cambió totalmente el escenario porque se adelantó a todo este fenómeno que estoy mencionando, se adelanta a este terremoto que obviamente no se espera. Y bueno, eso también eventualmente tras esta situación que sucedió el día de ayer a la tardecita, complica un poco la situación con lo que podría venirse el anuncio de este pronóstico que se tiene para los siguientes días. Y son 17 departamentos, además de Lima, los que se ven afectados por este casi como un aviso meteorológico, que habla de lluvias, nieves, granizo, aguanieve, ya desde este sábado 22. Así que, bueno, roguemos que esto no complique la situación, ¿no? Es decir, que el terremoto que sucediera ayer no complique la situación, aunque hay que ver cómo va. Se habla de ráfagas de vientos muy importantes y tormentas eléctricas. Así que acá no va a dar tiempo para reconstruir y reorganizar hasta que venga este temporal. Probablemente van a tener que buscar un plan B, sobre todo aquellas viviendas que se desplazaron y aquellos lugares donde se ven un tanto más vulnerables. No creo que dé tiempo. Mañana ya es sábado y mañana llega la tormenta con aguanieves y demás. Así que complica un poco el escenario, pero vamos a ver qué dicen las autoridades peruanas con respecto a este aviso meteorológico específicamente, que ya se llega con estas precipitaciones de moderada a fuerte intensidad, y por otro lado apenas tratando de entender el terremoto que también obviamente generó mucho susto e inseguridad a los pobladores de estos puntos y los otros departamentos que están bajo este aviso meteorológico. Así que está un poco delicado el tema allí en el Perú. Bueno, son dentro de todo, como siempre digo, una...
1: ¿Perú está bien?
0: Perú no está muy bien. Perú está en estos momentos un tanto complicado, pero creo que puede salir. Creo que puede repuntar.
1: Ahora Jorge está más tranquilo.
0: Bueno, por obvias razones, ¿verdad? Hola Osmara, ¿cómo te va? Pensé que te desconectaste un poquito porque estabas preparando algún que otra cumbre de poderes por ahí, pero me alegra saber que estás con nosotros. Me alegra mucho.
1: La SOB.
0: ¿Dónde? Lastimosamente tenemos que hablar también de este tipo de situaciones. Venezuela aún no se repuso. Colombia.
1: La sobrinada está bien.
0: Sí, bellísimos son los sobrinos de Jorge. Sí. Están todos bien en el futuro. Bueno, Mara, no vamos a hablar de cosas familiares y personales porque podemos comprometer y herir susceptibilidades. Así que esos temas no vamos a contar al aire, ¿sí? Esas cosas los hablamos acá nomás, entre nosotros, ¿sí?
1: VA con...
0: No, si no nos complicamos, podemos meter la pata. No es saludable.
1: Vamos al chisme.
0: Al chisme. El chisme que les puedo contar. No, pero esto es real. Esto no es ningún chisme. Y me encanta hablar de esto porque esto sí es real. ¿Qué es eso? ¿Quién está ahí? Ay, no, qué asco. No. Al Marco Antonio sí. Ponerle nomás acá a mi lado. Además, a otro. Pero esos personajes así turbios, no, Jorge, por Dios.
2: Buen día.
0: ponerle a alguien que aporte algo. Por ejemplo, Marco Antonio Solís aporta buena música, ¿verdad?
2: Ahora, ¿y Elvio no está contigo?
0: No, Elvio no está conmigo. Elvio está en su trabajo en estos momentos.
2: En la radio yo no solo llamaba y ahora...
0: Es posible.
2: ¿Por qué no sale él en la... Él está en la recepcionista, yo gocé eso.
0: ¿Qué problema? Es un problema. ¿Alguien le rastrea, por favor, a Elvio? Pues le está necesitando.
2: Ya, gracias.
0: Por nada, por nada. Ya le vamos a encontrar, pero acá conmigo no está. Conmigo acá en el estudio no está. Bueno, de lo que quiero hablar es de una persona muy querida por el Paraguay, pero al parecer más querida por el Brasil.
1: Nuestro hermano Elvio.
0: Porque la Perla del Paraguay, la cantante conocida como Perla del Paraguay, va a recibir un homenaje muy interesante, pero no va a ser en nuestro país. Sí, sí, sí. Lo va a realizar Brasil. Lo va a realizar Brasil. Y le va a entregar nada más y nada menos que el premio internacional Mujer Más Gloriosa de América. Señora, señor, en un mes exactamente, el próximo 23 de septiembre, Perla será homenajeada internacionalmente. Este es un premio que le otorga la Cámara.
1: La Perla, pero de Brasil.
0: Sí, duele decirlo, pero hay que decirlo como decía mi querido y amado Pablo Herken. Nada más y nada menos que la Cámara Municipal de Foz de Iguazú, de Brasil, le va a entregar el reconocimiento, en reconocimiento a su trayectoria, este premio internacional Mujer Más Gloriosa de América. Este evento también va a exaltar a varias otras figuras, 7 creo que son en total, y resalta o exalta la figura de la Virgen de Caacupé como símbolo espiritual de la identidad paraguaya, impulsado por el Instituto Paraguayo Oficial, así se llama, que es un instituto aparentemente promovido por una organización no gubernamental. Y me parece interesante hablar de este tipo de situaciones que suceden fuera de nuestro país. Si bien es cierto, Perla recibió varios homenajes también aquí, incluso le hicieron un homenaje en vida, donde afortunadamente me pude asistir. Ay, tengo esas fotos por ahí, tengo que sacarlas. Y me llama poderosamente la atención, ¿verdad? Bueno, Brasil le debe mucho también a Perla, convengamos que, porque ella vivió muchísimos años, además, sigue viviendo en el Brasil, y le debe en el sentido de que es una de las artistas que le dio mucho rating a varios canales y a varios espacios en televisión en vivo. Ella vivió muchísimo tiempo, estuvo casada, tuvo una hija, y posterior pasó por una situación extrema de cuadro depresivo que la llevó a prácticamente a tocar fondo. Sin embargo, ella se logró reponer y hoy la podemos ver muy enérgica, muy activa, con shows, inclusive invitada en diferentes programas de televisión en vivo, radios también. Así que es acompañar, porque básicamente no nos queda otra, ¿verdad? Es acompañar nada más este reconocimiento que se le va a entregar. Y voy a googlear un poquito porque no conozco mucho acerca del Instituto Paraguayo Oficial, que es una identidad que evidentemente es una organización no gubernamental. Y precisamente hay algunos detalles que me llaman también la atención, porque me parecen interesantes, me llaman la atención por lo interesante que es, y algunos detalles, ¿verdad? Cómo fueron poco a poco impulsando desde el Instituto Paraguayo Oficial, así como se denomina, y finalmente la entrega de este reconocimiento. Algunos medios de comunicación se hacen eco, sin embargo, en el Brasil realmente vi en todas las redes sociales de los distintos medios y demás, ensalzando y llevando adelante la trayectoria de Perla. Y esta decisión fue una decisión unánime del plenario de la Cámara Municipal de Foz de Iguazú. Y también entiendo que fue declarado de interés por la Cámara de Diputados aquí en nuestro país. Y bueno, me parecía oportuno justamente mencionar que más allá de que quizás nosotros estemos ahí un poco tibios con respecto a nuestros artistas, se nos van, se nos mueren, les enviamos una corona de flores, le dedicamos recuerdos, pero ya la persona no puede disfrutar de esos homenajes. Así que creo que los homenajes se deben realizar en vida, como decía Charles González Paliza en su momento. Y bueno, cruzando nada más del otro lado del país, cruzando Ciudad del Este, pasamos a Foz de Iguazú. Y bueno, la Cámara Municipal de Foz de Iguazú inmortaliza de esta manera dos obras muy icónicas de ella. Yo no sé si hay, Osmar, y te comprometo así al aire medio sobre la hora, las versiones de Perla de Galopera y también Malagueña, que son, creo, las dos interpretaciones que se utilizaron para inmortalizar algunos de los momentos. Obviamente tiene ella una variedad, además hay creaciones propias, haber ganado varias distinciones en su momento. Y de esta manera, la voz de Perla inmortaliza a la galopera, la Virgencita de Cadacupé, que va a ser mencionada en ese evento, y de esta manera convierte a la mujer paraguaya como un emblema. Su presencia en Foz de Iguazú reafirma también de alguna manera la cultura y la espiritualidad que unen las naciones, y eso es así. Y bueno, el premio fue una creación del doctor Maicon Meneses de Barros Silva, que es fundador del Instituto Paraguayo Oficial, que es una organización internacional que busca consolidar la integración trinacional entre Paraguay, Brasil y Argentina, exaltando la fuerza y el liderazgo de la mujer latinoamericana. Y en este caso, Perla fue elegida para recibir este reconocimiento. Con Perla y la Virgen de Cadacupé como símbolos, Foz de Iguazú se prepara para vivir una jornada que va a quedar marcada en la historia cultural y espiritual de América Latina. Por supuesto, impulsado por organizaciones no gubernamentales. Eso es un poco fuerte y creo que debería llamar la atención también a las instituciones que deberían impulsar este tipo de evento. Próximo 23 de septiembre. Es la Cámara Municipal de Foz de Iguazú a ser el escenario de este evento histórico. Este acontecimiento ha sido declarado de interés nacional por el Poder Legislativo de la República del Paraguay y ratificado por la Presidencia de la Honorable Cámara de Diputados mediante la resolución número 4382 en base a la declaración 1805. Además, el Congreso paraguayo ha designado una delegación oficial encabezada por la diputada nacional Liz Cristina Acosta Brites. No sé quién es, ¿alguien la conoce?
3: Que en toda América la mujer paraguaya es la mujer más gloriosa.
0: Ahí está, precisamente. ¿Alguien le conoce a la diputada nacional Liz Cristina Acosta Brites? ¿Le suena algún proyecto de ley, algún...? No, es que no sé quién es, discúlpenme, perdónenme, no sé quién es. No la escucho, no la veo activa, entonces no sé quién es. Me van a disculpar, lo siento, seguramente dirán lo mismo por mí, ¿verdad? Pero no sé quién es. Pero bueno, ella va a encabezar esta delegación que nosotros vamos a pagar, con la plata tuya, mía, todo, sí. Y van a presidir el acto de premiación en territorio brasileño. ¿Qué hizo esta señora para merecer un palco oficial? No tengo idea. No tengo la más pálida idea, pero bueno, ahí está ella. Va a ir, no va solita.
1: La gran cocinada.
0: Se va a ir con toda una delegación que vas a pagar vos y voy a pagar yo y todos juntos. Bueno, ¿qué más les cuento? Que el evento va a tener un momento especial en homenaje a la Virgen de Cadacupé, símbolo de fe y esperanza del pueblo paraguayo, y en ese marco la cantante Perla del Paraguay será reconocida como la máxima homenajeada, representando la devoción mariana y la identidad cultural del Paraguay en el Brasil y en el mundo. La voz de Perla que inmortalizó obras como Galopera y Virgencita de Caacupé, se convierte en emblema de la mujer paraguaya, fuerte, gloriosa y portadora de fe, tal cual decía el Papa Francisco, y lo escuchábamos ahí, me dio opinión escucharle de vuelta. Su presencia en Foz reafirma que la cultura y la espiritualidad son puentes que unen naciones. Así que, bueno, está, ya está la fecha, ya está el lugar, ya está el reconocimiento, ya están también los documentos oficiales de, desde el Congreso de la, del Paraguay, la Cámara de Diputados, y una delegación que fue asignada por una señora que no la conozco, pero les cuento que se llama Liz Cristina Acosta Brites. Irá con una delegación a presidir el acto de premiación, estará ahí sentada y bien atendida por la organización, con la plata tuya y mía. En fin, bueno, eso quería contarles. Y me encanta que Perla reciba este reconocimiento y me encanta que sea la manera en que quien lo haya, insisto, quien haya promovido, y sería bueno realmente conocer al fundador del Instituto Paraguayo Oficial y saber de esta organización internacional. Me parece muy interesante. Imagínense, buscar consolidar la integración trinacional, porque precisamente estamos ahí compartiendo la triple frontera y se da esta situación. Así que en buena hora por estas organizaciones no gubernamentales que promueven este tipo de valores y reconocimientos. Y bueno, si bien es cierto, hincaron seguramente a la Cámara de Diputados para realizarlos, firmar los reconocimientos y demás, que me parece correcto, porque de ahí debería venir en realidad. Y bueno, contarles que esto va a suceder próximamente, en un mes. Así que congratulaciones, estamos muy contentos realmente. Particularmente estoy re feliz porque se dé esta situación, re luego feliz. Me parece que se merece. Bien, son las 2 de la mañana con 6 minutitos en todo el país. ¿Qué más les cuento? Esto está medio complicado, ¿verdad? Porque hay mucha... Me voy de una punta, de un punto a otro. Es un vehículo que estoy haciendo, pero bueno, en fin. Así no se me aburren, no se me quedan dormidos. Esta situación que compromete a las obras viales que se realizan en nuestro país y sobre todo ante el último escenario, que me parece... penoso, y se debe buscar una solución. Definitivamente se debe buscar una solución, la que sea. Obviamente no soluciones parches, una solución que pueda determinar la línea del tiempo. Y

0: Sí, hay luz verde para el efecto. A las 7 de la mañana van a retirar el semáforo del kilómetro 47 y medio, 47, sí, de la ruta y Paraguay 2. Y la ministra de Obras Públicas y Comunicaciones, Claudia Centurión, instruyó retirar el semáforo ubicado en el cruce Pedroso, ¿sí? Y dar las características, la ubicación geográfica, además de reforzar la gestión del tránsito y los controles de seguridad mientras avanzan las obras del paso a desnivel. El retiro del semáforo se iniciará este viernes 21, es decir, en un par de horitas, en 5 horas específicamente, a las 7 de la mañana. Previamente, ahora a la noche, en estas horas, se procederá al cierre del cruce mediante barreras New Jersey de hormigón. ¿Qué son las barreras New Jersey? Que alguien me explique. Manaico. Era inglés, pues. Bueno, ¿alguien me puede explicar qué son las barreras New Jersey? Aponandumite. ¿PMT sabe? ¿Quién sabe? ¿Alguien sabe usted? ¿Por qué me miran así? Osmara. ¿Dónde? Cecilia. En serio, Osmara, ayuda, Osmara, porque no sé qué es una barrera New Jersey, en serio. ¿Qué tabú con Dios? ¿Sabanacho y le hace ser el ataúd? ¿Dónde hay cuay? No sé lo que es. No sé lo que es eso. Bueno.
1: Cecilia.
0: Sí, aunque llámele a Cecilia que me ayude porque... Osmara.
1: Cecilia.
2: Canilla, dímase.
0: Ok, Cecilia. Ay. ¿Cómo me complican así cuando... Este tema sí que no sé. Tamba, y cay guau, pero poco hace. Ay, no hay cuay. Termina, auxilio. Bueno, al ratito les cuento más. Aló, buen día.
3: Buenos días, señora Marta.
0: Buenos días, doña Nidia. De Picoricuamba, para la barrera New Jersey.
3: New Jersey no hay cuay, pero la barrera se va a entender.
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3: 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Yo no sé qué le pasa, hasta con los nombres. No porque mujer a John, porque mujer a... Es una verdadera vergüenza, humilde ñañe, pues no oí. Es digo, a gente, ¿verdad? Oña antoja, ña técnico paraguayo. Justamente con aña majestad, en la Día del Folclore. Con el folclore. El 22 de junio.
0: Sí, el sábado, doña Nidia, sí.
3: Ay, que tú veas, propaganda y la se allá cota en el sábado.
0: 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Vaya, Yeroquita.
3: 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Era la señora Ana. No, mi mujer, ya me llevo, pero equipo, pero festejase la Día del Niño. A lo repartirse, cosa de comestible, dulce para los chicos que no pasaron prácticamente la 16 de
0: agosto.
3: Agosto, porque ha ocurrido domingo. 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Allí mete y mi bebé. 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Y upina. Va en el día del... vamos a festejar. Día del folclore paraguayo, Jaisa. A mí me está cuero, o sea, más de ejemplo ya en la ciudad. Ese como llegué a Guasú y la Guaraní, yo para vender la ñeca.
0: Ah, yo para, doña Nidia. Por digo, ¿y cola?
3: Porque hay postado, porque está en el recuerdo, en la reminiscencia ya eso. Y mandó a jamás y cuay. Que no hay

0: hoy hay diferencia de color, trapo color, sino que todo es paraguayo. 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Pepe, mi familia entero termina. 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
1: En realidad, doña Anida, no mandáis. Es un error conceptual. Seamos claros. Es la persona que administra la cosa pública. Sencillo de descifrar. De ahí voy lo mandaba. Porque os mandaba otra cosa y que tú para milicia peja filas policiales, pero papá y que tú ya mandas. Pero la orden se acata. Pero en otras instancias administrativas, no, señora. Pepe, administrador de la cosa pública. A tu llave de compromiso y no te hagas huere.
0: Bueno, Jaco, a ver, que ya tu papi tiene cosas de Pedro y por una gente bella la inmundaba, o sea, la cletomanía. 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Ya no se lee, ya no se escribe, porque todo hay por virtual. Jamba, ese amigo la virtual, ya me, la pandemia, por ejemplo, hoy con ya aceptado que la hay castilaña, pero en los días normales o regulares. 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Porque el que mueve al mundo es el trabajo, el que dignifica al ser humano es el trabajo. Va, es que lo vamos en vaco, a gente. Y la pereza es pecado capital. A siempre tengo la. Yo mi existencia, tu existencia, su existencia, nuestra existencia, vuestra existencia. 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No tiene valor nuestra existencia si nosotros no somos útiles a nuestros semejantes. 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
1: 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Tenemos que a veces desahogarnos, conversar. 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
1: 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Hay muchísimas realidades las que mencionó doña Nidia. Pechaite. Nada que agregar, nada que sacar. 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
2: Cuando faltáis la que aguantaste la cabeza.
1: Sí, ahí te faltáis. Hay otra cosa. 8 grados la temperatura ambiente. Bajó a 8 también la sensación térmica. La humedad subió al 97%.
2: Te escucho muy bajo. Che.
1: En estos momentos el viento está en total calma. Y bueno, ya alcanzamos la mínima prevista para este amanecer de viernes. Esto va a bajar 2 grados aproximadamente. 22 grados para el transcurso de la tarde. Más llamadas. Aló, buen día. Tutú. Turututú. Bueno. ¿Qué les parece si hacemos una pausa, Omara? ¿Te parece que amerita una pausa con alguna...?
2: Bueno, cordial saludo a toda la audiencia y hasta luego.
1: Hasta luego, Mate. Oro. Hasta luego, Mate. Oro.
3: Viernes y el cuerpo lo sabe, compadre. Es como que el cuerpo se vuelve loco solo.
1: Aló, buen día. Bueno, hacemos pausa y... un ratito volvemos con más.

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0: la mañana con 21 minutos en todo el país. Temperatura 8 grados. Sensación.
1: Buen día, buen día.
0: Buen día, buen día. Sensación térmica también 8 grados. 97%.
1: Buen día.
0: 97% es la humedad en el ambiente. Y al menos hasta ahora no se actualizó el viento. ¿Usted está así como que...?
2: Hola, Marta, ¿qué tal? ¿Cómo estás?
0: Re bien estoy yo. Re.
2: Hola, saludo a todos. Yo.
0: ¿De más? Aló, buen día.
3: Buen día.
0: Buenos días.
3: Sí, Martita.
0: Sí.
3: ¿Cómo está?
0: Bien.
3: Ya, vino Penayo siempre. ¿Vete con la parte?
0: Bien.
3: ¿Sabes qué pasa, Martita? Mi radio con es lo que anda muy bien. Solo querer entender lo que pasa. No entender. Entonces te digo, no. Escuché más o menos que hablaba ya Torita. Ya Torita.
0: Sí.
3: ¿Algún problema, pero no? Ella habla de remedio, así para...
4: Dios,
3: así como el doctor Martínez, ¿verdad?
4: Juventud, divino tesoro.
0: No, pero es la realidad. Habla ella de la realidad social.
3: De ayudar a la gente.
0: De la realidad social, habla ella.
3: No, yo escuchaba anteriormente, más o menos quería explicar que ella trabaja por los gentes pobres.
0: Y a veces hace obras de caridad, sí.
3: Claro, porque si me acuerdo, pues yo, cuando estaba ahí, ese Matías, nuestro hermano, Pitu Kinky. ¿Te acordás de Pitu Kinky, verdad?
0: Sí.
3: Matías. Y él es nuestro hermano, así como Santi Monte, todos nosotros somos hermanos. Y entonces yo le escuchaba a Aña toda. Pero también Álvaro, mi tiempo, Álvaro lo que le trataba bien también. ¿Contigo está hablando, senadora?
0: Conmigo, sí.
3: ¿Senadora?
0: Siempre habla conmigo. Doña Nidia, siempre habla conmigo, sí.
3: Doña Nidia, Lo que pasa es que, pues, Doña Nidia es un nombre, ¿verdad? Pero la gente le conoce como Doña Tora nomás, pues, por eso yo digo Doña Tora, pues. No es porque soy malo ni nada. Por eso yo nunca me dio en cuenta de su nombre, pues por eso no digo ni anillo. ¿Para qué voy a decir? No, y para ver si... Dice que ella pues quiere tener un programa, pues en la antiquísima cita. Ese fue también su... Le dijo una vez a Álvaro, ¿quiere trabajar acá en Andustí? Le dijo. Y sí, ¿por qué no? Me gustaría. ¿Y qué va a hacer tu programa? ¿Cómo se va a llamar? Le dijo. Y enseñando a los burros, así lo dijo. No te había pedido a no entrar a trabajar ahí, ¿verdad? ¿Hola?
0: Te escucho.
3: No va a trabajar ya en los tipos, ese no es no, no, ese sería que quería eso, pero que no, no entiendo.
5: No tenemos idea, Gabino.
3: Hola, mamada. Está por ahí, había sido. Qué bueno escucharte, machazo.
2: El cuadro catarral.
3: ¿Qué?
2: El cuadro catarral.
3: Va a cambiar de voz, Omar, pero vos tenés cuántas voces lo que va a tener, Omar. Vos tenés mil voces como Carlito Vera antes.
5: ¿Tienes catarro, Gabino?
3: Catarro podemos tener. Yo invento los catarros, catarrito y cacharrico. Yo soy Gabino Penayo. Si quedas un paseíto por ahí, pues no hay problema, Omar. ¿Algo? A ver si contesta algo. Parece que no quiere.
5: Gracias, Gabino. Hasta luego.
0: Bueno, son las 3 de la mañana, 25 minutos. ¿Cuál es la fase lunar, Jorgito? Por favor. Yo creo que el efecto está muy potente. No sé si son los terremotos que están haciendo efecto, pero está potente. Quiero nomás decir, este es un programa de radio y TV, un programa periodístico.
5: Luego de la fase lunar, vamos al nivel de los ríos.
0: Hablando de sí, ahí está, coinciden ustedes, se alinearon los astros. Se alinearon los astros y Osmara también ya se ciñe a la temática. Y bueno, lo que pasa
5: pero
0: es
5: antes
0: que...
5: el pronóstico.
0: Pero antes el pronóstico. Bueno, cómo no, hay gente... ¿Cómo es? La audiencia se renueva, ¿verdad, Osmara? La
5: obvia.
0: Bueno, el pronóstico para el fin de semana, ¿cómo no con gusto? Bueno, mañana sábado, porque hoy ya sabemos que no llueve, va a ser frío, pero va a haber
5: durante
0: neblina.
5: La jornada del día sábado 22, se prevé un aumento en los valores de la temperatura máxima en gran parte del territorio nacional, lo cual favorecería a un ambiente...
0: Ope, no terminaste, Mara. Llamadas, aló, aló. Es posible. Bueno. Esto es más serio, sí, esto es más serio. Y el pronóstico era también serio, pero lo cierto y lo concreto es que volvieron los días con bajas temperaturas y obviamente el protocolo sigue en pie con respecto al trabajo que realiza la Secretaría de Emergencia Nacional y los albergues que están activos y reactivados. ¿Cómo estás, Eduardo Figueredo?
1: Muy buenos días. Así como lo dijiste, cuando las temperaturas están por debajo de los 10 grados, activamos nuestro albergue transitorio para personas en situación de calle.
0: ¿Cómo están hoy? ¿Que hay personas allí? ¿Se acercaron solos? ¿Tuvieron que pasar a recogerlos con el apoyo de la ciudadanía? ¿O ya saben? Contanos cómo es la dinámica en esta temporada.
1: Exactamente. Nosotros tenemos en este momento 7 personas albergadas, 6 del sexo masculino y 1 del sexo femenino. 2 personas tenemos que fuimos a buscarles de la zona de Sajonia y después 2 personas que estaban, 2 personas que vinieron por sus propios medios, 3 en realidad con la persona del sexo femenino. Y también tenemos 2 asistencias en calle, por así decirlo, que personas que se rehusaron a venir hasta nuestro albergue, ya que no le podemos obligar a venir, le asistimos con frazadas y colchones.
0: Claro,
1: uno en la zona de emergencias médicas y otro de la zona de Barrio Molino Luque. Y es así como vos mencionaste, es importante recalcar de verdad el apoyo de la ciudadanía y justamente en ese sentido esta persona que es de la zona de emergencias médicas, una familia se acercó en moto con su pequeña hija para hacer la denuncia, por así decirlo, y nosotros ir a verificar la situación de esta persona.
0: Es increíble, es la red empática del paraguayo, Eduardo.
1: Exactamente.
0: A veces dentro de la propia necesidad, ahí pareciera ser otra prioridad de la necesidad.
1: Claro que sí, dentro de todo, otra vez, hay quienes necesitan más que otros y eso hay que agradecer, ¿verdad? Que nosotros estamos del lado en que estamos para ayudarle y brindarle todo el apoyo necesario para estas personas en situación de calle.
0: Obviamente en esta temporada, estos días lluviosos, también estuvo activado el sistema, ¿no?
1: Sí, por supuesto. Cuando están por debajo de los 10 grados, nosotros activamos el protocolo, como bien lo dijiste.
0: Bueno, según el manejo del pronóstico extendido, que justamente hace un ratito estaba revisando, si bien es cierto, los 10 grados irían hasta el domingo, pero de todas maneras entre 12 y 13 grados todavía...
1: Sí, igualmente hace frío.
0: Así que vamos a seguir esta temporada.
1: Vamos a tener todavía un chiquito más de días frescos.
0: Y obviamente a la par también activo los albergues.
1: Exactamente. Con todas las necesidades, ¿verdad? Le brindamos el desayuno. De hecho que previamente ya se levantan temprano y ya le ofrecemos... O sea, ellos vienen a pedirnos agua caliente, toman su mate, luego desayunan, hoy vamos a tener tortilla con pireca, cocido con leche, después el equipo de la guardia diurna ya se va a encargar durante la media mañana, o sea, no es durante, se va a encargar de la media mañana, el almuerzo, la merienda, ellos tienen sus kits de higiene también para asearse, tenemos baños sexados, para que puedan asearse con agua caliente, o sea, una asistencia integral. Tenemos también el apoyo del Ministerio de Salud que vienen a controlar en qué situación se encuentran los albergados.
0: Inclusive tienen lavadoras para...
1: Exactamente. Para... ¿Cómo te digo? Tenemos una asistencia integral para que ellos puedan estar de forma confortable en el momento en que ellos estén a nuestro cargo.
0: Uh-huh. Sin meterte en compromiso, porque de repente no, podrías no tener a mano un número, pero un número aproximado de sí. lo que fue esta temporada 2026 y bajas temperaturas, ¿tenés idea de cuántos albergados ya?
1: No. En este momento no tengo ese... de número estadístico.
0: Sí, porque hay días que llegan a 30 y más, y otros
1: sí,
0: días
1: exactamente.
0: Que, como hoy, por ejemplo.
1: Hay veces en que hemos llegado hasta los 40, 60. Este año no fue el caso, uh-huh. pero igualmente creo que tuvimos picos de 40 personas
0: asistidas. Y realmente es bueno saber, sobre todo la dinámica. Que esto está activo, o sea, bajan las temperaturas y ya está disponible. Yo trato también siempre de
1: recordar. Exactamente. Y ¿sí? Lo que vos dijiste es importante recalcar, ¿verdad? Que ya está instalado el tema este de nuestro albergue transitorio y que la ciudadanía también ya sabe. Y me gustaría dar un número, ¿verdad? Para que puedan hacer sus llamados si es que ven a personas en situación de calle.
0: Claro que sí, con gusto.
1: Que es el 0986-111-001. Y que, como te mencioné, trabajamos en forma conjunta con la Policía Nacional y también pueden llamar al 911.
0: Exactamente, está triangulado, así que eso también es bueno saber. Nosotros en Asunción contamos con un albergue que está en la Costanera Norte.
1: En la Costanera Norte, sí. Uh-huh. Y también hay veces en que se trabaja con el municipio y se activan en San Lorenzo, en Limpio y en Roque Alonso. Exacto. También creo.
0: Pero por el momento entiendo que el que más, digamos, es el dinámico es el de la Costanera.
1: Exactamente, de la Costanera Norte. Uh-huh.
0: Genial, entonces, qué gusto saber que más personas como nosotros están trabajando. A veces pareciera ser que nos sentimos solitos, Eduardo, y después nos acordamos que no están así, que hay muchas personas.
1: Exactamente, yo creo que es en este momento donde el paraguayo demuestra su espíritu solidario, ¿verdad?
0: Es así, además que no es solamente, porque esto hay, o sea, hay todo un fondo y bueno, todo lo que significa la logística está presupuestado, pero
1: no,
0: a veces
1: supuesto,
0: hay gente que lleva sus donaciones.
1: Sí. Exactamente, yo cuando digo su espíritu solidario es cuando recibimos las llamadas, ¿verdad?, para que nosotros podamos ir a asistir cuando de repente no hay, el 911 no puede ir. Entonces nosotros vamos a buscar y llevamos los insumos correspondientes, como ser las frazadas con los colchones por si las personas no quieran venir, porque muchas veces vamos a lugares un poquito alejados de nuestro albergue, entonces ya no quieren venir.
0: Uh-huh, uh-huh. Y además a veces tienen apego por un lugarcito ahí.
1: Exactamente, generalmente son gente que tienen su changuita, por decirlo así, entonces por eso no quieren abandonar su lugar.
0: Exacto, es así. Así que, bueno, buena hora también a aquellos que recurrieron y están ahí pasando dentro de toda una noche, bueno, fuera de lo que es estar al aire libre, porque hoy la temperatura está baja, muy baja,
1: sí.
0: Se siente, realmente.
1: Así
0: siente.
1: Mismo.
0: Y bueno, al equipo que está de turno de guardia, chicos, el desayuno va a ser tortilla y pireca, dices, acepte.
1: Sí, con cocido bien caliente.
0: ¡Qué rico! Así que bueno, si alguien está en la calle y quiere pasar a desayunar, también puede hacerlo. De pasada, ¿verdad?
1: Claro.
0: Así que, bueno, Eduardo, éxitos para lo que queda de la temporada. Dentro de todo, esperemos que ya no sean tantos días, por un lado, pero por otro lado también seguro ustedes ya se acostumbran y se apegan a estas fechas,
1: sí,
0: sobre todo las anécdotas y las historias que surgen detrás de cada uno de los atendidos, de los asistidos.
1: Claro. Y agradecerles a ustedes también que siempre están apoyándonos, difundiendo el trabajo que hace la Secretaría de Emergencia Nacional.
0: Y precisamente esa es la red, ¿verdad? Y que se sepa del trabajo y que se sepa que hay un albergue que la gente puede recurrir y que también esa red haga que la ciudadanía de alguna manera también se conecte y aporte lo propio, ¿verdad? Porque una llamada es una red de,
1: claro,
0: digamos,
1: que sí,
0: de
1: con
0: conexión.
1: Una llamada ya es más que suficiente y le está dando una gran ayuda a una persona en situación de calle que muchas veces es invisibilizada.
0: Es así, totalmente es así. Bueno, éxitos, Eduardo, para lo que queda.
1: Muchísimas
0: para el equipo.
1: Gracias.
0: Y estamos acá atentos nosotros también.
1: Excelente jornada.
0: Igual, un abrazo.
1: Dale, chao, chao.
0: Saúcito, Eduardo Figueredo es coordinador de la Secretaría de Emergencia Nacional. En este caso, específicamente, los albergues están habilitados nuevamente en esta temporada y seguirá porque los días con bajas temperaturas aún están en el pronóstico que justamente vamos a repasar ahora mismo. Hoy viernes 21, 8 grados es la mínima prevista, pero ya pasamos, o sea, ya alcanzamos los 8 grados. Significa que la temperatura iría bajando porque estamos 3 y media de la mañana aún. Y bueno, ya alcanzamos la mínima. Habrá neblinas en las primeras horas. Los siguientes días, sábado y domingo, 10 grados en mínima. No tenemos pronósticos de lluvia. Entre el lunes y el martes, entre 12 y 13 grados. Sin lluvias, pero bajas temperaturas. Las máximas no pasan de 23 y 25 grados los siguientes días. Y las mínimas...
6: ¿Quién quiere comer mori mori a esta hora? ¡Demasiado quiero comer mori mori!
0: ¿Y por qué no? Pues, a mí me gusta comer de madrugada. Llamada, saludos, buen día.
7: Hola, Marta, ¿qué tal?
0: Bien, nomás.
7: Saludo a la audiencia y a la inteligencia artificial Osmara. ¿Quién quiere comer boriborí a esta hora? ¿Sí? Es sí. Laurita, ¿sí?
0: Acá gente que quiere comer boriborí.
7: Frutillita le dicen a ella, nuestra parte. Pues, acabo de decir Laurita. Laura es el nombre de ella, ¿verdad, la señora?
0: Sí, pero dice nada, era su voz.
7: Hace mucho que la suelo escuchar por los programas de la madrugada en diferentes medios. En otras partes le dicen Frutillita, Matías y compañía. O le suelo decir Laurita. No, le parecía, decía nomás como era medio parecido, así la forma en que habla y se ríe, eso. Muy alegre esa señora. Me felicito. No, no todas son así, ¿verdad? A esa edad. Hay que mantener siempre el entusiasmo y el buen humor, la buena onda, como se dice, sobre todo. ¿Qué te iba a decir? Escuché que te preguntaste hace rato, te llamé por otro, la señora, la mamá de Pipino, creo que estuvo como una hora. Hablaste del el hormigón jersey, ¿eh? Que dijiste, ¿cómo era? El hormigón jersey, creo que es el separador que está en el medio de la avenida, que
0: sí,
7: tiene una
0: yo no sé, Serafín, y sé con lo que es, pero lo que no sé es para, le hubiesen puesto un nombre más
7: no, nuestro. Porque se inventó New Jersey, por eso, ahí afuera de Nueva York, una ciudad que está ahí cerca de Nueva York, New Jersey se inventó eso. Ahí de plástico también se carga tierra en eso, se usa mucho
0: agua.
7: Cuando hay
0: plástico, sí,
7: agua, y sí. Pero yo también quería saber por qué pregunté, porque en New Jersey me dijeron justamente porque se inventó en esa ciudad ese sistema de separador de avenida, que para evitar que un vehículo, si viene fuerte, pierde la dirección o algo así, no pase al otro carril, ¿verdad? Agarrar la curva esa le tira de vuelta hacia el carril. Tendrá su ventaja y su desventaja. Ahí está la música de Wolfgang Beethoven. Qué calidad, Omar. Pero esa es la explicación que tiene. Pero vos sabés que ese tipo de pusieron una vez en la curva ahí del autódromo de la Tiría, en la parte de una curva muy cerrada, y había una competencia de particulares, gente de mucho dinero, que decían con competencia con esos autos Porsche, creo que esos autos deportivos corren muy fuerte. Y el tipo trajo a la curva más de 200 por ahí, le no pudo gobernar el auto y fue a dar contra una de esa barrera, justamente esa barrera de hormigón jersey. Y tan fuerte que fue que le tiró arriba, dio como 12 vueltas y se cayó, claro que falleció el tipo. Imagínate, por la velocidad se trajo la curva. Por eso te digo, tiene sus pros y sus contras. Porque si uno agarra con velocidad, eso sube por la rampa esta. Entonces hace que el vehículo vaya arriba y pegue una vuelta en el aire y caiga al otro costado, ¿verdad? No es tan también, depende de la velocidad con que agarre el vehículo eso. Pero eso es lo que están poniendo ahí donde estaba pasándose con el viaducto, el del semáforo, quiere decir. Retiran hoy a la mañana, escuché que dijeron. Y que van a empezar a construir el viaducto ahí por arriba, que va a pasar al otro lado. Creo que ese camino va a ir hacia Pirayú, no me acuerdo si fue hace muchos años, ¿no? Estamos por la zona. Y ahora, ¿cómo es para retomar? Si uno sale ahí, va a tener que irse allá hasta casi un kilómetro más abajo para poder retomar otra avenida, ¿verdad? La ruta, quiero decir.
0: Y justamente eso es lo que estaba en duda, de cómo harían la parte de retorno, ¿verdad? Y supongo que llegar a una conclusión como para que...
7: Ahí está el retorno. Por lo que yo conozco, al menos está ahí, ese donde estaba el semáforo, viniendo hacia Asunción, te digo, no sé, más de 500 metros, casi un kilómetro tenés que venir, y ahí está la parte para retomar, o sea, para ir de vuelta hacia Caracupé. Entonces, que quiere pasar al otro lado de la ruta, ahora que ya no hay semáforo, va a tener que doblar a la derecha, venir hacia Asunción, casi un kilómetro, ahí retomar otra vez la 02, que creo que es la ruta 2, y hasta encontrar el camino que a la derecha va, o sea, hacia Pirayú, la única forma.
0: ¿Vos tenés tu pantalla, estás viendo en televisión?
7: ¿Cómo?
0: ¿Estás viendo en televisión ahora?
7: Ahí puse un micrófono y un...
0: Sí, no, y ahora le voy a pedir a Jorge la placa para que vea lo que preguntaba. Ahí está. Esta es la alternativa que ofrece el ministerio.
7: Sí, ese es, exactamente. Ese es el diseño gráfico, exactamente lo que publicaron en el diario hoy a la tarde. Ese mismo. A veces sí. Hasta el viaducto, ¿verdad? Pero ahí nos marca dónde está el retorno. A no ser que esas letras pequeñas.
0: Sí, ahí está arriba el retorno. Ahí está, parece una curva. Ahí está el retorno.
7: Sí. Sí, esa es la maqueta que están sacando el ministerio, creo que. Y no hay otra forma. Montarle que no haya más muertes y hasta tanto se haga el viaducto. Ahora parece que ya se consiguió con los dueños de la propiedad que estaba ahí al otro lado, que era el problema de dónde va a bajar el viaducto. Y ahora parece que...
0: Dice lo siguiente, escuchamos un poco Serafini, dice, viniendo de Huajum, si quieres ir a Caacupé o Ciudad del Este, debes girar a la derecha hasta el retorno que se encuentra en el kilómetro 45 y 8. Y viniendo de Pirayú, que es lo que preguntaba, si quieres ir a Asunción, tenés que girar a la derecha para hacer el retorno que se encuentra en el kilómetro 48 con 6.
7: Hacia Caacupé, exacto.
0: Sí, y en caso de que vengas de Caacupé por la ruta Paraguay 2 y querés ir a Pirayú o querés retomar, deberás ir hasta el retorno del kilómetro 45 y 8. Así y mismo. Si venís de Asunción por la ruta Paraguay 2 y querés ir a Huajú o querés retomar, deberás ir hasta el retorno del kilómetro 48.
7: Con claro, 6. Y volver a venir hacia Asunción y ahí... Toma que va hacia Juan, así mismo. Ese sale creo que allá por la pucha, no recuerdo mal lugar, que está cerca, está en Bernardino, Guasucua, Juan, después está Guasucua y después sale creo que está en Bernardino, o sea, ese trayecto ahí, ese es el camino que tienen. Tiene mucho tránsito, así que sí, yo me estaba fijando en algunos videos que, bueno, tal vez no sé por qué tanto tránsito hay ahora ahí en ese cruce, porque, bueno, no me supo que hay más vehículos, antes por lo menos no era tan así. Y había otro proyecto que desecharon ellos, de que poner ahí en el medio, en vez del semáforo, hay un paso a nivel, ¿verdad? Pero que el vehículo que va quede en el medio y que supuestamente tenga que ver si no hay vehículo, entonces cruza. Eso es así, bueno, peligroso, ¿sabes? Pero se desechó ese proyecto. Se optó por este que vos estás diciendo, los retornos, hasta tanto que esté el viaducto ahí, que no sé cuánto tiempo dice que estimaba, no sé cuántos meses. No sé si son 10 meses o algo así, estimando yo la construcción de la habilitación del viaducto. Pues está bien, che, contrario que se solucione el problema que hay ahí, no haya más muertes, amigo. Todo vale, ¿verdad? Creo que está demasiado bien eso. ¿Mañana voy a tener programación otra, Marta?
0: No, mañana no. Yo los fines de semana.
7: Mañana ya no.
0: Claro, yo solamente trabajo de lunes a viernes.
7: No te iba a pedir nomás, así que por ahí no sabían que cartelera de espectáculos de este fin de semana. Cartelera de artes y espectáculos. Algo así.
0: Porque sí, la agenda se centra básicamente en la Semana de la Guarania.
7: Ah, sí, sí.
0: Actividades varias referentes al Día de la Guarania, que es el próximo 26. O sea,
8: Casa
0: ya
8: abierta.
0: Arrancó luego. Pero se concentra en el Teatro Municipal el sábado, pero ya están totalmente agotadas las entradas. Y luego hay otras varias actividades referentes a la Semana de la Guarania. en distintos lugares, no solamente en el teatro. En este caso, por ejemplo, hoy si tenés tiempo entre las 8 de la mañana y las 4 y media de la tarde, podés visitar al Museo Municipal José Asunción Flores y el Museo Municipal El Arpa, que está en la Manzana de la Ribera. Luego hay un reencuentro con el maestro José Asunción Flores y Manuel Ortiz Guerrero entre las 8 y las 20, también en el Patio Leonor. Y hay una muestra fotográfica, eso sí está entre las 8 y media y las 19 horas. Es una muestra integrada por 26 imágenes restauradas que recorre pasajes de la vida del emblemático compositor. Así que esto es en la Manzana de la Ribera, es entrada libre y gratuita, eso es hoy, ¿verdad? Y sí. Luego a las 16 hay un recorrido en el barrio de La Chacarita, Ricardo Brugada, que se llama Chaca Tours, que es justamente un recorrido por entre Manuel Gondra y España, Mariscal López, en ese punto, pero el número de contacto, porque hay que agendarse para partir de ese punto. A ver qué más tengo acá. Mañana 22 sigue la exposición, también el recorrido turístico de La Chacarita a las 10 de la mañana, La Magia del Folclore entre las 10 y las 12, es un taller de dibujo, no, es para niños más bien. Después, a ver, poquitito, ¿qué más hay? Y el último día, a ver, dame un ratito acá, el 22 que sigue, a ver.
7: 22 sería cuando el sábado.
0: Y el 23, el recorrido. O sea, esto es en lo que es afuera, digamos. Y como te decía, lo del teatro, ya no quedan entradas. Están totalmente agotadas, sí, las entradas.
7: Escuché también por ahí que hay una competencia de, no sé si vienen delegaciones militares acá. Creo que este domingo, lo que no prestemos mucha atención. Te pregunto cómo por eso en el militar invitado en tu programa. No sé si una competencia a nivel de países, de militares que se va a hacer acá.
0: Sí, ayer justamente informé sobre eso. Son 21 países.
7: Y eso no va a ser este domingo, por si acaso. Posiblemente me interesaría ver, no sé, el lugar.
0: Entre el 24 y el 28. En el comando va a ser, de las fuerzas especiales.
7: El 24, acá la Bolivia, yo. Es el campo de deporte, las fuerzas
0: especiales. En el comando de las fuerzas especiales.
7: ¿A la pucha dónde queda eso? Ahí me perdí.
0: ¿En dejó y la cuartel, pues, no por lo visto?
7: Yo soy sí me purita. Yo no le reí a todos. Subteniente y infantería.
0: A pilla, paitera, no dejó y la cuartel.
7: A la pilla. Está
0: ahí. Queda la tarea pendiente. Vos que sabes todo, ¿eh?
7: Y tengo mi carnet, pero resulta que en nuestro tiempo, cuando había tantos cuarteles como... O sea,
8: me sorprende Serafini.
7: Otros. No había esa FOPE y eso no había. Solamente era
0: el rey. La FOPE no es de los militares. La FOPE de la policía. La FOPE no es de los militares, la FOPE es de la policía.
7: No, pero está en ese lugar para el lado de comando de ingeniería. Decepción. Antes estaba ahí el Rey 14, transmisiones, sigue comando ahí de ingeniería, y eso no me agrada.
8: Es lamentable.
7: La y la Marina hacia la derecha, comando naval, pues la aviación, y eso allá hacia Luz, que la caballería, que ahora se llevó a San Juan Bautista, ya no estamos ahí, con el regimiento de infantería, donde era la caballería. Claro,
8: desastre Serafini.
7: Pero se resulta que después se cambiaron los nombres de algunos, esto de que te digo que se fue la nueva agrupación allá cerca del comando de ingeniería. Sí, la pucha. Hice cuando era estudiante de colegio, antes hice mejor. Y me gustó muchísimo, y ojalá que sea, mucha gente se vaya al CIMEFOR, así como están yendo los jóvenes ahora. Visto que estas chicas se van a hablar al CIMEFOR, van a desfilaron la vez pasada. No sé si te viste.
0: Sí, claro que
7: desfilaron. Desfilaron las chicas y los muchachos. Está espectacular, che. Estuvieron más de 500, estuvieron desfilando. Inclusive, algunos ex cineforistas se estuvieron desfilando también ahí, que son de reservistas. Yo lastimosamente no pude estar, porque estuve por el interior.
8: No me digas.
7: Yo acoplaba al grupo también. Claro, yo hice servicio militar. Y ya era obligatorio en esa época también, ¿no? Es como ahora que la objeción de conciencia. Nosotros no, el que no sé qué es, tenía que igual, porque había una ley que cumplir. Yo más bien me fui por ley, no es porque me haya querido ir demasiado tampoco. Tuve que cumplir porque es una ley que había en ese tiempo. Pero bueno, aprendí muchas cosas, disciplina, en fin, con cosas militares, ¿verdad? Que uno solamente en los cuarteles aprende. Interesante, y entonces va a ser la competencia en donde dijiste en el comando el ejército. Vamos a tener que mirar un poco, que vienen delegaciones de varios países, Marta.
0: ¿De 21 países? De 21 países.
7: A la pinta, ahí está. Y sí, yo me imagino qué tipo de transposición de obstáculos, después cosas específicas, llaman eso como las maniobras tácticas y eso.
9: Te escucho muy bajo, che.
7: Antiguerrilla y esas cosas. Todavía sigo mi catarro. Por eso no. Y bueno, vamos a ver si Omar se anima a poner alguna música de Guns N' Roses o de Soda Stereo, de ahora que estamos viernes de discoteca, ¿verdad?
0: Tarde llegaste, tarde ya otra vez.
7: Diez minutos
0: faltan para que sean las 4 de la mañana. ¿Sí?
7: Tengo un amigo ahí que tiene un local gastronómico de amor y siempre estamos hasta tarde ahí hablando, qué sé yo. Bueno, cordial saludo a toda la audiencia y hasta luego.
0: Hasta luego. Ah, el tema. No, es así de fácil. No. ¿Qué me estaban diciendo ustedes? Todos juntos.
5: En breve, Radio Roma Martita.
0: Sí, es así, en breve. Muy en breve. Ayer nos olvidamos de un saludo. Hoy vamos a tener que saludar a Osmar. Así que memorizate nomás un nombre que te voy a pasar. Porque estaban atentos a ese saludo y nada, se me fue, lo siento.
5: Te escucho.
0: Sí. Un ratito ya vamos a... Te digo quién estuvo de cumpleaños ayer, pero de todas maneras le vamos a saludar. La profe Alda.
5: Tarde ya.
0: No, la profe Alda.
5: Tarde ya.
0: Ella es fanática, ¿no? Déjame terminar que ella todos los días te escucha y es tu fan. Y vos, Argelada, tarde ya. Le vas a tener que saludar por Argelada que sos. Y ayer estuvo de cumpleaños, no le pudimos saludar, pero hoy vamos a dedicarle un saludo súper especial, así que prepararle todo un regalito súper lindo. Y mientras yo voy a atender la llamada, aló, buen día.
5: Si es mi fan, entonces sí.
0: Aló, aló.
10: Sí, quería nomás comentar el tema del semáforo de la muerte, ¿verdad? Inmediatamente después de morir esas personas, 5 murieron, ¿verdad? Instantáneamente, la ministra Telinga ordenó poner 2 patrulleras de la policía caminera ahí cerca del semáforo, para que la gente no pase el semáforo rojo, ¿verdad? O sea, porque la gente empezó a decir, no, yo no quiero parar más porque me puede venir la muerte, ¿verdad? Detrás mío, ¿no? Yo no tengo esa garantía. Entonces empezaban a cruzar la gente el semáforo rojo. Entonces ella ordena poner unas patrulleras ahí del MOPC, ¿verdad? Para que la gente no cruce el semáforo rojo, imagínese. Totalmente al revés, una idea criminal totalmente, ¿verdad? Un instinto criminal totalmente. Se quedaba de risa, ¿verdad? Totalmente el chilinga, ¿verdad? No está bien el mate eso. Y entonces debería sí renunciar, ¿verdad? Porque esto ya desde la última vez que ocurrió, ¿verdad? Hace 2 años, ¿verdad? Murieron 6 personas, ¿verdad? Ya debería ponerse, eliminar ese semáforo, porque al quedarte vos ahí, arriesgar tu vida, ¿verdad? La muerte te puede venir desde atrás, traducido en toneladas de hierro, ¿verdad? Que te viene, ¿verdad? Por eso la lógica te dice que vos tenés que suspender el semáforo, ¿verdad? Es criminal totalmente hacerle poner a la gente ahí para que espere la muerte, ¿verdad? Y eso quería comentar, ¿verdad? Porque es increíble, en otros países no sucede eso, ¿verdad?
0: Sucede también accidentes así, no es que no suceda.
10: Pero así en esta no. Yo viajé mucho acá, ¿verdad? En Latinoamérica y realmente nunca he visto un semáforo haciendo una bajada, ¿verdad? Que la gente... Aparte, yo le digo una cosa, también hay impericia del chofer, por supuesto, porque, por ejemplo, en otros países enseguida dice un letrero grande, señor camionero, viaje enganchado, le dice, ¿verdad? O sea, quiere decir que vos tenés que poner enganchado, quiere decir que tenés que poner en, ¿cómo se llama eso? Nunca tenés que poner en punto muerto, ¿verdad? Por más que esté en la bajada. Acá pues la gente pone en punto muerto para ahorrar combustible y se va como bala el vehículo, ¿verdad? Hasta que mata a la gente, ¿verdad? El chofer del camión podía haber frenado mecánicamente eso poniendo en, ¿cómo se llama? En cambio, se pone en cambio y se apaga el motor, ¿verdad? El auto, el camión se va reduciendo y se va quedando solo, ¿verdad? O va frenando. Porque dice enganchado, le dicen en otros países cuando tiene que poner en cambio, ¿verdad? Tiene que poner en cambio en la bajada, ¿verdad? Nunca puede poner en punto muerto. Entonces, por más que te fallen los frenos, va frenando con tu motor, ¿verdad? Ahora va frenando con el motor. Incluso el motor en marcha, ¿verdad? Pero va bajando los cambios, y se va trancando el, sin acelerar, por supuesto, ¿verdad? Sin acelerar. Va trancando el vehículo. Pero acá la gente larga, punto muerto, allá la bajada de Cacupé, ¿verdad? Es costumbre. Pone punto muerto, ¿verdad? Entonces el vehículo, por inercia, agarra una velocidad de más de 130, 120, 130 kilómetros por hora por la inercia del cerro, imagínese. Con la tonelada de camión tumba, ¿verdad? Lleno de ladrillos, ¿verdad? Es un arma mortal. Por eso es que a mí me extraña esta ministra de obras que dice que es ingeniera y cosas así. Como esas cosas, ella no sabe y pone un semáforo. Ella está ahí hace 3 años, ¿verdad? Que Peñita este no cumplió 3 años. Entonces ella está 3 años ahí y no aprendió con las muertes, ¿verdad? Que ocurrió hace 2 años, 6 muertos, ¿verdad? Y le sigue ordenando a la gente que pare, ¿verdad? Que se quede en ese semáforo, ¿verdad? Eso nomás quería comentar, que le exigió a la gente que siga arriesgando su vida, ¿verdad? Porque la gente, lo lógico es que pase el semáforo rojo con cuidado, ¿verdad? Pero que pase el semáforo, ¿verdad? Ahí no, que no se no, quede.
0: No, no hay ninguna lógica en pasar el semáforo en rojo, señor. Me va a disculpar. No hay ninguna lógica en pasar el semáforo en rojo.
10: En estas condiciones vos no podés esperar la muerte detrás tuyo.
0: No.
10: Traducido en toneladas que te viene y vos no podés evitar, como esa familia que se quemó viva, ¿verdad? Murieron todos quemados vivos porque se prendió fuego, primero le chocó, después se prendió fuego y atrapados estaban y murieron quemados. O sea, una cosa increíble. Es la responsabilidad de la ministra directamente. Es el instinto criminal que ella tiene, y se cagaba de risa en la cámara y todo, después de los muertos y todo. Se cagaba de risa, es totalmente tilinga. La otra vez, el otro día, ¿verdad? Antes de este accidente le dijeron, señor ministro, pero cuando estaban en el puerto, no sé, le dijeron, pero este parque de la solidaridad que está acá cerca del puerto está abandonado y pertenece al MOPC. No, ahora estamos invirtiendo en estos galpones, qué sé yo, en el depósito H, qué sé yo, y le dice el periodista, pero ese es un evento privado 100%, le dice, no, público-privado, le dice, ¿verdad? Y ahí se sabe que Coto Nogués, el presidente de Olimpia, es el que alquiló eso y está mejorando para hacer centros así de espectáculos nocturnos, qué sé yo, etcétera, ¿verdad? PAP, lo que sea. Pero eso no puede invertir el Ministerio de Obras Públicas en eso, ¿verdad? Eso no me doy cuenta. No, hay semáforos acá, por ejemplo, en la capital. Si usted se va, por ejemplo, en Herrera y esquina Perú, usted espera ahí en sobre Herrera, después de las 10 de la noche, y hay un árbol frondoso al lado, a su derecha, de ahí le salen asaltantes con armas de fuego y le roban el auto. Eso ocurrió ya muchas veces. Entonces no sé cómo, en regla de tres, ¿verdad? Las autoridades no ponen ahí policía o no sé, ¿verdad? O no hay constantemente guardias de la policía, ¿verdad? Porque los asaltantes, ya dije, mira, este es un árbol frondoso, se ponen ahí y asaltan. Pero cuando vos te quedas en el semáforo rojo, vienen unos tipos detrás del árbol con arma en mano, ¿verdad? Te hacen bajar del auto, te pelean. Eso, hay muchos asaltos ya hubo ahí, en Herrera y Perú. Averigua nomás. Son cosas que no conviene, por ejemplo, quedarse en ese semáforo. Yo le digo, porque usted está arriesgando la vida, ¿verdad? Quedándose ahí porque puede morir con bala de los asaltantes, ¿verdad? Que están detrás del árbol. Porque la policía no se entera. Hay una estación de servicio y todo ahí cerca, casi enfrente, pero hay asaltos en esa esquina. Es un poco más antes de la estación, ¿verdad? Ahí hay un árbol y ahí se colocan los asaltantes. Entonces, por eso le digo, hay lugares donde es muy peligroso. También ya hubo muertos, automovilistas muertos en Cerro Corá, esquina México. La gente espera el semáforo rojo, por ejemplo, de madrugada ahí. Incluso hubo otra vez y que mataron gente ya ahí, ¿verdad? Hubo otra vez y que le linchearon al tipo que se quedó ahí, ¿verdad? Después alegaron de que el tipo era su cliente, qué sé yo, ¿no? Para deshonrarlo al tipo. Pero ya lo liquidaron. Cosas así, ¿verdad? El semáforo de la muerte, como le dicen. Bueno, gracias, hasta luego.
0: Hasta luego. El que no sé, Osmar, vas a saludar de Roma, ya está. Hoy te toca el saludo, ayer saludé yo. No, no.
5: Felicitaciones atrasadas para Alba, mi fan.
0: Ay, fue muy seco, no fue consentimiento, pero bueno, saludo al fin. Quizás porque es un día atrasado, probablemente. Pero,
5: solo porque es mi fan.
0: Sí, y el error fue mío porque fui yo la que no le pasé la información precisa ayer. Y este es el regalo de Osmara para su fan. Nandi, verá su regalo. Igualito que el regalo acá de Sí. Y son de
5: Y saludamos a Radio Roma de Fulgencio Yegros.
0: Exactamente, y a todos sus oyentes a través de su señal online y que captan nuestro Ñandutí Sapucaí.
5: Y este a vos, Marco, no.
0: No. Al italiano no. Forma parte. Sigue dolida. Bueno, hacemos pausa.
7: Interesante el programa, muy cultural, objetivo.
0: Con nuestro folclore. ¿Hay llamadas? ¿Cómo no? Aló, buen día. Aló. Hola.
11: Hola, Matita.
0: Hola, buen día.
11: ¿Qué tal?
0: Súper bien, ¿y vos?
11: Bien, aquí llamándote. Porque me encanta cómo interactúas con Osmara, simpática, encantadora. Sabe mucho, sé que ella es Matita.
5: Laurita, te quedaste sin salto la vez pasada.
11: Y no les conté todo. Yo les dije, yo estoy con una doctora, ¿verdad? Y la doctora me había dicho unas 2 horas antes por ahí, Lauri, a nadie le des tu documento, nada, tu número, nada. Y vos sabés que después le dije, otro día, cuando estábamos calculando, le dije, es que doctora, es doctora en leyes, ella es abogada. Uh-huh. Y le dije, doctora, yo pues soy muy ingenua. Va, ingenua, pico. Estúpida lo que fuiste, me dijo. Ahora sí que sabes que, Martita, voy a casarme con un húngaro dentro de 5 años.
0: ¿Dentro de 5 años?
11: Va a venir acá para casarse conmigo. De Hungría. Y va a estar Osmara para...
5: Está bien, es mejor no a las apuradas.
11: Te amo, Osmara, te amo, mi corazón con el tuyo, mi alma con la tuya, Osmara. Ay, no, le amo muchísimo, me alegran muchísimo la mañana, yo ya empiezo riéndome antes de que amanezca para la gloria de Dios, porque eso
5: Laurita,
11: es lo que dice. ¿Qué?
5: Laurita, ¿le puedes mandar saludos a Radio Roma de Fulgencio Yegros?
11: Sí, saludos a Radio Roma de Fulgencio Yegros. ¿Dónde queda Fulgencio Yegros, Osmara?
0: En el departamento de Cazapá.
11: Ah, yo estoy encantadísima con ustedes. Verdaderamente gracias por existir en mi vida. Martita Olmedo, Osmara, todos los que hacen ese gran equipo de... ¿Cómo era que se llama el programa? De Ñandutí Sapucaí.
5: Y nosotros
11: gracias.
5: Contigo.
11: Gracias. Adiós, que sigan los éxitos.
0: Un abrazo. Buen fin de semana, Laurita.
12: Sayonara, Laurita.
11: Te amo. Adiós.
0: Adiós, gracias. Ay. Bueno, ahora sí toca hacer la pausa. 8 grados temperatura acá en Capital, también la sensación térmica, la humedad es muy elevada.
5: Podemos ver la placa de la fase lunar.
0: Sí, hoy estamos cartón lleno, hoy ya... Sin lugar a dudas. Hoy estamos en... casi luna llena.
8: Iván en aumento.
0: Gibosa creciente, dice. Y la semana próxima estamos luna llena. Ay, qué problema de 28, mamá querida. Y sí, vamos rumbo a la luna llena. Bueno, hacemos pausa. Sí, hacemos pausa. Y en minutos volvemos con más. Buen día, Rey.

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0: 4 de la mañana con 33 minutitos en todo el país.
1: ¿Qué tal, señora? ¿Cómo le va? Señora Marta, muy buenos días para usted, para su amable audiencia.
0: A mí me va muy bien. Buen día, señora. Buen día, señor. Son las 4.
2: Buen día, Rey.
0: 33 minutos. Buen día, Rey, también. Y buen día, Reina, ya que estamos.
3: ¡Carmen! ¡Carmen!
0: No, así no. Arranquemos bien. Ya sabemos que estamos en una fase lunar difícil, pero tampoco al extremo, ¿verdad? Atención a la gente que va a venir a la ciudad o va a salir de la ciudad manejando. Es probable que tengamos neblinas al amanecer y un poquito ya, digamos, al empezar a clarear el día, como se dice. Probables neblinas. Así que a conducir con cuidado. Generalmente la neblina hace que la visibilidad se reduzca. En estos momentos aún, al menos desde acá, no alcanzamos a ver que esté bajando la neblina, pero sí al amanecer. Es todavía temprano, tipo 7, 7 y media empieza a ponerse más intenso. Así que a conducir con cuidado. 8 grados es la temperatura ambiente en estos momentos. También la sensación térmica es de 8 grados. 97% la humedad en el ambiente y el viento está en total calma. Básicamente no hubo variante en el transcurso de la madrugada. Y sin embargo alcanzamos la mínima prevista para este amanecer y probablemente esto vaya en descenso. Ambiente frío, con cielo escasamente nublado, vientos del sureste y, como les decía, se anuncian neblinas. En el transcurso de la mañana, la variante entre los 9 y los 18 grados, frío a fresco, con cielo escasamente nublado, vientos del sureste, y en la tarde hasta 22 grados nada más. Fresco a cálido, con cielo escasamente nublado y vientos del sureste. Seguimos básicamente con vientos del sureste. Bueno, quiero contarles un dato estadístico. Según la Organización Mundial de la Salud, en el mundo entero, una persona muere cada 26 segundos. Y dos personas quedan lesionadas por segundo en siniestros de tránsito. De esa manera pasa a formar parte, a ser causa de muerte, la primera causa de muerte, y sobre todo las franjas de edad. Lamentablemente hablamos franja entre los 5 y los 14 años. Y en el sentido global representa la octava causa de muerte por debajo de las muertes producidas por las enfermedades de cerebro cardiovascular, respiratorias y también el cáncer, que están en esa línea. Hace 26 años atrás sucedía una tragedia en nuestro país y cegó la vida de 3 personas y en honor y en homenaje a esas personas que perdieron la vida en un siniestro vial por no utilizar el cinturón de seguridad, se conformó una organización de seguridad en las rutas y vamos a hablar de este tema justamente con el vocero de esta organización, con quien solemos también charlar en otras oportunidades, Seguridad en las Rutas. Estas son las siglas SER y está en línea telefónica con nosotros Emilio Recalde. ¿Cómo te va? Buen día.
4: Buen día, ¿cómo estás, Marta? Un saludo para vos, para todos los oyentes. Muchas gracias por el espacio, antes que nada.
0: Siempre es un tema importante a abordar, Emilio, y consideramos también que es oportuno. Lamentablemente, pareciera ser que coinciden algunas cosas y sin ganas de herir susceptibilidades ni tampoco de no ser empáticos, debemos abordar este tema necesariamente. Así que esa es la razón por la cual esta comunicación y en este horario me pareció oportuno. Contanos un poquitito para las personas que no saben, las que ya saben, no pasa nada, repetimos nada más. La organización está cumpliendo ya 26 años.
4: Así mismo, Marta, y como bien dijiste, hace 26 años ocurrió un siniestro en la ciudad de Valenzuela, el ramal que une ahí con la ruta que sale a Itacurubí de Orillera. Y bueno, lastimosamente fallecieron 3 jóvenes amigos nuestros. A mí me tocó estar en ese hecho. Ocurrió por causa de la velocidad principalmente y por no usar el cinturón de seguridad, que tuvieron graves secuelas, que bueno, no pudieron sobrevivir al hecho, salieron despedidos del vehículo y bueno, esas lesiones le fueron causando la muerte con el correr de los minutos, y lastimosamente sería entre la noche del 20 de agosto y ahora la madrugada del 21, hace 26 años pasamos por eso, y a partir de ahí decidimos que en memoria de ello íbamos a hacer crear una organización que trabajara por este tema de la seguridad vial. Si bien los que fallecieron estaban trabajando en, no sé, ayuda a los niños, enfermos, podríamos ir también hacia ese lado, pero no podíamos dejar de pensar, más aún cuando nos encontramos con las estadísticas la cual estaba mencionando, hace 26 años era muy diferente todo, pero ya empezaba a crecer, digamos, la cantidad de muertes, la cantidad de lesionados, de accidentes de tránsito, siniestros viales, mejor dicho, y nos encontramos con esa realidad. Aparte de sentir ese dolor por la muerte de nuestros amigos, dijimos, vamos a trabajar en el tema del tránsito y vamos a tratar de salvar vidas, ya que se perdieron la vida de ellos tres, y bueno, en su honor creamos el 4 de septiembre. En realidad nos reunimos más adelante, no fue principalmente en esos días, pero en esos días ya decidimos que algo íbamos a hacer, y entre amigos, familiares y compañeros de trabajo fundamos esta organización, que recién en el año 2007 pudimos constituirla legalmente con una personería. No obstante, trabajamos todos esos años, no digo informalmente, pero por lo menos sin legalizar el tema, pero con el apoyo de la ciudadanía, los medios de comunicación, de instituciones, empresas, sobre todo despertamos el interés de las autoridades en este tema de la seguridad vial. Y como bien dije, si bien todo iba en ascenso, ¿verdad?, en el tema de los números, de las estadísticas, igual se empezaba ya a trabajar, cosa que no se estaba haciendo de manera suficiente, por decirlo así, en el ámbito de la educación, de la concienciación vial. Entonces con CER se da eso y empezamos a incidir en las políticas públicas, en las autoridades, para que todos los proyectos sean para mejorar, para lograr la seguridad en las rutas de nuestro país.
0: En relación a esta situación, y quiero establecer bien claro el criterio, ¿verdad?, de no herir susceptibilidades, porque esto es demasiado sensible y surgen demasiadas aristas en torno a lo sucedido recientemente. Hay una postura que haya asumido ser, y de alguna manera ustedes, porque mencionabas que tuvieron que participan en ciertos procesos, ¿verdad? En este caso en particular, ser... ¿Tuvo alguna vez tan solo, no sé, una audiencia pública, aunque sea para la construcción de este tramo en particular, Emilio?
4: No, Marta, no. Si te refería a lo de Pedroso, la verdad que no. En ese proyecto, la manera de incidir en lo que sería la reestructuración o el reencauzamiento, digamos, de ese tramo, no hemos participado, porque no hubo un llamado, digamos. Siempre hay para la ley de tránsito. En su momento sí se hizo, se trabajó con varios proyectos de ley en aquel entonces, que recién se promulgó en el año 2014, después de mucho insistir, porque veníamos ya prácticamente de nuestros inicios, allá del 2004 al 2006 más o menos, con un foro vial paraguayo que conformamos nosotros con otras organizaciones, y ya veníamos trabajando en lo que iba a ser esa ley y lo que iba a ser la ley de educación vial también, que ya es una materia en el currículum escolar. Todo eso se logró a través de lo que sí, ¿verdad? Las audiencias públicas. Siempre hemos participado en instancias interinstitucionales de esa naturaleza, con relación a normativa, con relación a la reglamentación de esa ley y de otras, ¿verdad? Pero en realidad en esta oportunidad no, Marta.
0: Uh-huh. Y en relación a los trabajos que, o sea, a la participación que tuvieron en todas esas instancias que estás mencionando, Emilio, ¿cómo fue el trabajo con, en este caso, el ministerio que lleva a cargo y otros quizá, porque a veces hay que trabajar, y debería luego ser así, una tarea interinstitucional, ¿verdad? Y sobre todo, de ser posible, con la participación de organizaciones civiles, ¿verdad? ¿Cómo ha sido ese trabajo? ¿Hubo apertura? ¿Hubo indiferencia? ¿Cómo fue?
4: Y, o sea, Marta, que a partir de la creación de la ley se empezó a trabajar de manera más interinstitucional, como está diciendo, porque ahí se creó la Agencia de Tránsito y Seguridad Vial y hay un Comité Nacional Consultivo de Seguridad Vial. Pero como yo estuve mencionando recién lo del Foro Vial, que se creó en el 2006 a través de la firma de un convenio, ahí prácticamente empezó todo, se conformó también un consejo, pero no existía esa ley y no era formal, digamos, en ese sentido, pero igual trabajábamos varias instituciones, estamos hablando de organizaciones civiles, empresas y las instituciones involucradas, que bien dijiste, obras públicas, la patrulla caminera depende de la misma también, por supuesto, estaba presente. Otras organizaciones de empresas que tienen que ver con el tránsito, con el automovilismo, por no mencionar los nombres, nomás digo, ¿verdad? Después los bomberos voluntarios que ya muchas veces entran a participar en las emergencias después de ocurrir un siniestro vial, pero también hacen prevención. Y después los ministerios de educación, el Ministerio del Interior, Ministerio de Salud Pública, pues esto es un problema de salud pública, sabemos todos, problemas socioeconómicos y de salud pública.
0: De hecho, sigue siendo.
4: Por supuesto, lastimosamente todavía no hay un, ¿cómo puedo decir?, algún tipo de dictamen o un documento que llame a una emergencia sanitaria en cuanto a seguridad vial. Creo que hay de vez en cuando algún tipo de escrito, digamos, de dictamen en cuando ocurre este tipo de siniestros graves que involucra a mucha gente, si hay gente que está involucrada en la política, al familiar de un político o más aún de un gobernante, ¿verdad?
0: Salta, digamos, al tapete y se lleva a instancias donde debería normalizarse el abordaje.
4: Así mismo, pero a la larga se ha trabajado muy bien desde los inicios de ser, porque nosotros fuimos creados para eso, en realidad, porque siendo una asociación de trabajo voluntario, muchas veces no teníamos recursos y teníamos que, digamos, trabajar de manera conjunta con otras instituciones, y de hecho que lo hicimos con varias, y nuestras campañas más significativas se dieron gracias a eso, incluso empresas publicitarias y también con el apoyo de los medios de comunicación, porque las campañas tienen que ser masivas, ¿verdad? Tienen que incluir a ellos. El hecho de estar como voluntario en la vía pública entregando materiales no es suficiente, dando consejos tampoco, sino que tenía que visibilizarse más ese trabajo y ese mensaje que querías transmitir con esa campaña a través de mensaje en la vía pública y a través de los medios de comunicación, o sea, medios impresos, afiches, pasacalles, pero también tiene que estar, digamos, en el día a día y hora tras hora. De repente una entrevista como esta le puede llegar a mucha gente. Mucha gente puede estar escuchando y a partir de ahora se sensibiliza, entonces debería ser masivo, y eso logramos por lo menos los primeros 10 años. Después ya nos fue más difícil por por la falta de recursos humanos mismos en ser, pero siempre aprovechamos esto, aprovechamos entre comillas, ¿verdad?, estos espacios, digamos, de compartir con otras instituciones, porque para saber que estamos ahí, que es lo que falta hacer y qué es lo que se está haciendo mal, y sobre todo seguir analizando estas estadísticas, porque es muy importante saber eso, también saber los lugares donde más ocurren los siniestros viales. Por eso estos números son importantes también para incidir de alguna manera para reducir los siniestros y las víctimas causadas por esto.
0: En la organización, ¿hasta qué nivel técnico se podría contar, no sé, con asesoramiento o es acompañamiento y campañas de concienciación más bien, Emilio, como para separar las cosas? Porque se entiende que es una organización obviamente sin fines de lucro y voluntariado, eso significa, ¿verdad?, a puro pulmón absolutamente todo. Sin embargo, cuando la, digamos, hay un organigrama y bien canalizado, las cosas funcionan, y es por eso que hoy están cumpliendo 26 años. De lo contrario, quizá eso no hubiese avanzado ni 3 años.
4: Sí, así mismo es, Marta. Nosotros, como bien dije, más o menos los primeros 10, 15 años trabajamos haciendo este tipo de campañas, proyectos, en donde involucramos también a los jóvenes, haciendo charlas, talleres de sensibilización en los colegios, con los docentes, en la medida que podíamos también, con el apoyo de entidades, ¿verdad? Pero así es muy difícil, ¿verdad? Nosotros tenemos dentro de nuestro estatuto la categoría de socios honorarios, en donde tenemos algunas personas técnicas, profesionales, que suelen brindar su apoyo, pero no son muchas y tampoco no somos muchos en este momento, pero en esos primeros años éramos muchos voluntarios y de repente nuestras profesiones no tienen nada que ver con la seguridad vial, pero porque no tomó así de repente el hecho del fallecimiento de los tres jóvenes y de conformar todo esto. Entonces empezamos desde cero a trabajar en esto y a ir planificando, como bien estaba diciendo, todo esto. Por eso dije que después de 7 años recién tuvimos nuestra personería jurídica. Pero en realidad siempre hay alguien que está apoyando, sobre todo en el tema de publicidad, que nos ha ayudado muchísimo, los medios de comunicación también, para hacer los materiales de difusión, los jingles, los spots de televisión que teníamos. Pero después nos quedamos, digamos, sin recursos, no teníamos mucho apoyo y empezamos a recibir los fondos del Congreso Nacional por casi ahora 10 años hasta después de la pandemia, pero se nos hizo difícil poder recibirlos, si bien nosotros presentamos la rendición de cuentas a tiempo y de manera correcta todo, ¿verdad? Lastimosamente ahí cada vez hay más burocracia y más requerimientos, más condiciones y de repente nos pidieron que teníamos que cambiar nuestros estatutos, por ejemplo, y eso cuesta mucho y está ahí entre que lo podemos hacer. Entonces ahí, por no tener, digamos, en regla eso, porque había algunas cuestiones que teníamos que cambiar, no estamos recibiendo más esos fondos que por lo menos nos ayudaban a través de las redes sociales, enviar los mensajes con una persona que trabaje en eso, claro. Poder tener
0: viático para nosotros. Justo te iba a preguntar las redes sociales. Justo te iba a preguntar, por último, este tema de cómo están en redes sociales y cómo es el intercambio, la conexión con la gente que está conectada, ¿verdad? Porque al fin y al cabo, hoy por hoy, las redes sociales aportan y muchísimo. Si se usa de manera equilibrada, obviamente.
4: Sí, así es, Marta. Y para, antes de responderte eso, quería nomás complementar lo que estaba diciendo de que, bueno, en nuestros últimos años tuvimos que recurrir justamente a los medios tecnológicos, a los medios de comunicación para poder enviar los mensajes, ya que el tema económico era complicado, y seguir trabajando en conjunto, ¿verdad? Sumarnos a una campaña de la vía pública de la Agencia de Tránsito, de otras instituciones, de asociaciones que están trabajando en eso, y así, con los pocos voluntarios que tenemos, estamos sumándonos, digamos, pero tratamos siempre de participar en esas instancias de discusión que estaba diciendo, ¿verdad? Si las audiencias públicas, tratamiento del tema de la licencia de conducir, del seguro obligatorio, de lo que va a ser la licencia, el carnet por puntos, y el sistema informático también tecnológico que se quiere lanzar. Todos siempre estamos, digamos, ahí atentos a lo que se va a hacer, como para poder consensuar con entre todos, ¿verdad? Entonces ahí también llegamos a lo que son las redes sociales, que es una vía que podemos utilizar, ya que estamos, digamos, un poco sin recursos. Entonces utilizamos las redes sociales para enviar esos mensajes. Llegamos a mucha gente, incluso aprovechamos en varias ocasiones hacer campañas en donde involucramos a la gente famosa, en el cine, la televisión, en el deporte, para difundir un mensaje. Por ejemplo, nosotros implementamos en el año 2001 y en el 2003 dos ediciones de la campaña Sobre el Volante, conducir para no conducir en estado de ebriedad, un vehículo, elegir el conductor asignado.
0: Exacto.
4: Sí. Íbamos a los locales nocturnos y se elegía el conductor de la noche, se le ponía un prendedor, un pin, y se controlaba que esa persona no tomara durante toda la noche y que sea el designado para conducir y llevar sano y salvo a su grupo de amigos, a sus repetidas casas, ¿verdad? Y como ahí teníamos recursos, hacíamos eso, pero después ya no podíamos. Entonces nosotros pedíamos cuando se cumplían, no sé, cuando era 15 años, creo, sí, 15 años, entonces con un cartel que decía Sobre al Volante, hacíamos la campaña con el hashtag Sobre al Volante a través del Instagram, del Facebook y principalmente esas dos redes sociales. Y entonces nos íbamos a buscar, le teníamos que buscar a los famosos, le escribíamos, le llamábamos para que encontrarnos y que puedan hacer esa foto en un lugar. Y entonces con la venia de ellos, entonces compartimos esas fotos en las redes sociales. Después ya los videos en la pandemia, que fue el uso del tapabocas, del cinturón de seguridad.
0: Recuerdo.
4: Que relacionábamos con el tema de la pandemia, ¿verdad? Que ambas son pandemia y depende de nosotros cuidarnos para salvar nuestras vidas. Entonces, protegernos con el uso del tapabocas y también el cinturón de seguridad al conducir, todo lo que vamos dentro del vehículo. Entonces, grababan video y se tomaban una foto con el tapabocas y el cinturón puesto y compartíamos las redes sociales, que era lo que se nos ocurría en esos momentos para hacer. Y bueno, es así nomás.
0: Y
4: también
0: fue bastante viral y ayudó. Fue bastante viral y ayudó.
4: Sí, así mismo, porque todos se sumaron, la mayoría.
0: Sí, se nos queda grabado. Emilio, hoy me tengo que ir, pero queda pendiente una charla en alguna de estas madrugadas, que es el horario en el que yo estoy y siempre disponible. Pero no quería dejar pasar el día de la conmemoración, por llamarlo de alguna manera, los 26 años de esta asociación, que ha trabajado dentro de todo, y cumplir 26 años significa hacer las tareas. De lo contrario, insisto, se hubiese... hubiese desaparecido, pero no es así, y hoy podemos estar hablando todavía de esta realidad. Así que, bueno, a seguir con la campaña, definitivamente esto funciona y nos queda grabada también todas esas imágenes, esos trabajos que se realizaron en algún momento para generar conciencia.
4: Sí, así es, Marta, no te agradezco el espacio, y yo creo que hicimos nuestro trabajo también, porque las instituciones públicas están trabajando en esto. Antes no existía una agencia, no existía una ley de tránsito, una ley de educación vial, y también los controles con la fiscalía, con los controles de Alcotec, que se logró, ahora se está parado eso, pero nosotros incidimos mucho para que se sigan haciendo, y eso, todo eso puede puede salvar vidas. Así que estamos trabajando, solamente que las estadísticas suben porque el parque automotor sube, la inconsciencia sube, el manejo de las motos, por sobre todas las cosas, y se ve perfectamente que el 76 al 80% de los siniestros viales le ocurren los motociclistas. Entonces, eso es lo que tenemos que ir mejorando. Pero estamos en la lucha, y bueno, a las órdenes, Marta. Por favor, cuídense todo hoy, siempre, todos los días del año, y bueno, piensen que alguien siempre está esperando en su casa que lleguen sanos y salvos. Muchísimas gracias, Marta.
0: Gracias, Emilio, que tengas un lindo fin de semana.
4: Igualmente, hasta luego.
0: Hasta luego. Emilio Recalde representa a la Asociación en las Rutas, en este caso de Seguridad en las Rutas, SER, y cumple sus 26 años en un rol civil, que viene de una organización sin fines de lucro. Sin embargo, bueno, es una tarea también que están realizando, y es bastante, fue bastante viral en su momento, en el momento que sí realmente necesitábamos y recordamos, estoy segura, más de una persona seguramente recuerda. Nos vamos. Les deseamos un súper fin de semana. Cuídense mucho. La temperatura bajó a 6 grados con 8 décimas. La sensación térmica también está bajísima, 97% la humedad en el ambiente, el viento suavecito desde el sur al oeste a 6 kilómetros por hora, y probablemente tendremos neblina en un rato más. Ya se nota que está bajando la neblina, así que a cuidarse, a conducir con cuidado, y nos reencontramos pasadita la medianoche del domingo, ya iniciando nuestra semana y nuestra jornada de lunes la próxima semana. Buen fin de semana, gracias chicos, chao chao.
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0: 5 de la mañana, 5 minutos, arrancamos esta nueva emisión de Ñanutí Noticias, primera edición, como siempre, por todas las señales de Ñanutí. Por un lado, les saludamos entonces a todos los que están escuchando la señal de la radio, la 1020 AM, los que ya prenden la tele, los que ya están ahí justamente prendiendo el televisor para quizás no observarnos, simplemente escucharnos e ir preparándose, ir desayunando, o quizás con el mate, aquellos que toman mate justamente, están observando Canal 17 de Tigo, 19 de Claro y 23 de Flow. Es un placer ser parte de su bonito despertar, ya también en este viernes, en el cual tenemos dos cosas que destacar, como siempre. Por un lado, lo que es el tránsito pesado, ya vamos a llegar a eso, y por otro lado también tenemos que decir lo que corresponde a la temperatura. Hay que resaltar eso, que está bastante, bastante frío, para que la gente pueda abrigarse. Le vamos avisando que no salgan sin estar preparados para eso, porque realmente se está sintiendo en general. Quizás no tanto la sensación, no vamos a decir demasiado porque no hay viento, pero en general realmente uno puede tener ese golpe de temperatura al salir. Ya les hablamos, como siempre, a todos los compañeros que están presentes aquí acompañándonos en el trabajo. Están a full ya ellos desde muy temprano, entonces también dando todo para que nosotros podamos acompañarles de forma correcta e informarles con todo lo que está pasando en el país y en el mundo. Y ya que estamos, aprovechamos también y le saludamos a ella, a Jessica Maricel, que está sentada ahí, está mirando, esperando por ahí. Che, ¿me va a saludar o no? Este es el momento en el cual le decimos hola, entonces.
1: Buen día, Kae, ¿cómo estás? Buenos días también a los compañeros y a la audiencia, sí. Al fin, la bufanda en el invierno.
0: No, todo, mirá un poco, bufanda,
1: esta
0: tapado.
1: Es la primera vez que uso bufanda en este invierno.
0: ¿En serio?
1: Sí.
0: ¿Conté que hubo días de
1: tres frío? Tres días y eso, no.
0: No, hubo el momento en los cuales hablaste de doble prenda abajo.
1: Sí, hoy no me puse eso. Hoy no, la calza térmica.
0: ¿Bota?
1: Bota sí, pero corta.
0: Ah.
1: Porque sí, en este lugar vos traes una bota larga y ya te dicen mola jineteada. Así son. Así acá, son acá, empezando
0: acá
1: por Osmar.
0: Y en el país, en general.
1: Exactamente. Vos te vas así toda elegante con una bota alta. No. Mola jineteada, te dice. No, ¿dónde dejaste tu caballo? No,
0: y recién vi yo que te
1: que viste, viste, viste.
0: En el estado.
1: Esta es la gente.
0: Exactamente.
1: Pero sí se siente el frío hoy.
0: Y el tránsito.
1: Sí. Y desde anoche, de hecho, cada vez parecía que se acentuaba el frío, el fresco, iba a decir, pero frío realmente ya se siente.
0: Yo pensé que iba a ser el feo y yo. Y el, ¿por qué yo iba a decir?
1: ¿Y yo qué hice?
0: Yo qué hice.
1: Pero
0: vos sabés que quería destacar un pequeño detalle. Si es que podemos mirar un poquito la zona de la costanera, así en pantalla plena. No sé si me parece a mí, pero allá en el fondo, aparte de las luces, yo diría que estaba subiendo la neblina. ¿Te das cuenta?
1: Sí.
0: Allá en el fondo.
1: De hecho, se anuncia eso.
0: ¿En serio?
1: Neblinas en las primeras horas, dice.
0: Ah, sí, entre 7 y 18, sí. Frío a fresco, cielo escasamente nublado, viento del sureste, neblinas en las primeras horas. Y allá se ve como cerca del río se está levantando esto, Jessy.
1: Sí.
0: ¿Cómo es la característica esa de la neblina? En esa zona es donde empieza, parece.
1: Sí, la zona del río.
0: Agua.
1: Y también la zona del aeropuerto.
0: Exactamente.
1: Ahí sí o sí. ¿Te acuerdas que hubo un tiempo que tuvimos niebla? Algo más intenso que la neblina. Bueno, ahora no tanto, pero sí. Y hablando del aeropuerto, se siente el frío hacia ahí, más todavía.
0: ¿Verdad? Ese descampado, como
1: sí,
0: se dice normalmente.
1: Iba a haber una actividad, no precisamente en el aeropuerto, pero sí en Luque. Se va a recibir un super tucano, uno de los que estaba pendiente.
0: Que estábamos esperando
1: sí,
0: hace rato. Creo que dos llegaron con ese tres, creo que la mitad
1: sí,
0: por ahí alcanzamos.
1: Así es, y hoy se tiene.

0: Decíamos luego, en el transcurso de la mañana, la posibilidad de neblina en las primeras horas, 6,8 la temperatura real, la sensación térmica es exactamente la misma. El cielo está despejado, la humedad 97%, viento suroeste de 6 kilómetros por hora, es lo que tenemos en este momento entonces previsto para Asunción y sus alrededores por la tarde.
1: De 18 a 22 grados.
0: Epa.
1: Va a subir un poquitito más en comparación a ayer, sí.
0: Muy agradable.
1: Fresco a cálido, cielo escasamente nublado, vientos del sureste.
0: Mientras que ya tenemos el dato, entonces vamos a eso. Por la noche, de los 18 grados estaríamos bajando hasta los 13. Fresco, cielo escasamente nublado, vientos del sureste, entonces es lo que se maneja como posibilidad. Y es impresionante este fenómeno, Jesse. Normalmente cuando hay así temperatura fresca y se despeja al otro día, es mucho más grande el frío.
1: Sí, se así siente mismo. Más para allá.
0: Se siente más, y eso es lo que está pasando en este momento, una temperatura que realmente deja en evidencia eso. Ahora mismo, ya que hablamos en este momento en Ciudad del Este, 8.8 la temperatura, la sensación térmica es exactamente la misma, parcialmente nublado, entonces para la capital, el Alto Paraná, viento sureste de 4 kilómetros por hora, entonces también para ese sector del país en el cual van a tener una máxima de 20 grados y como decíamos, parcialmente nublado, entonces para que tengan en cuenta. Ya yendo al pronóstico extendido para Asunción y los alrededores, con el viernes 21 arrancamos, o sea, hoy una mínima de 7, una máxima de 22, frío las primeras horas, luego cálido por la tarde, cielo escasamente nublado, vientos del sureste y neblinas en las primeras horas, como lo veníamos diciendo justamente.
1: 9 grados era lo más bajo que marcaba para hoy.
0: Y sí, al final estuvimos
1: bajó
0: por debajo
1: otra
0: de
1: eso.
0: Vez. Sí, sí.
1: 7.
0: Y que, al amanecer se suele dar.
1: Sí.
0: Que baja más.
1: También. Bueno, para el sábado 22... 10 grados la mínima, 23 la máxima, frío en las primeras horas, luego cálido por la tarde, cielo escasamente nublado, vientos del sureste.
0: El domingo 23, importante esto porque es el día del superclásico, entonces para que tengamos en cuenta, Olimpia y Cerro Porteño se verán.
1: Hablando de Olimpia, la decepción de muchos ayer.
0: Sí, sí, sí, nadie esperaba eso. Porque entre los brasileños que vinieron al país, Palmeiras es el más fuerte. Y en este caso, humillante derrota. Sí, sí, muy fuerte porque inclusive empezaba ganando Olimpia.
1: Eso.
0: Con el primer gol del chileno que acababa de llegar también, Matus. Bueno, 10 de mínima, 22 de máxima. Por ahí interesante, frío en las primeras horas, luego cálido por la tarde. A las 4 es el clásico. Cielo parcialmente nublado, vientos del sureste, entonces lo que se espera para esa jornada en la cual vamos a estar pendientes con el Magazine Deportivo a partir de las 17 horas.
1: Estaremos pendientes. Para el lunes 24, 12 grados la mínima, 23 la máxima, fresco a cálido, cielo escasamente, mejor dicho, parcialmente nublado, vientos del sureste. Vamos a amanecer también con una mañana fresca.
0: Exactamente, y ya el martes 25, el miércoles, sí, martes 25, martes. A dos días del rugir de motores en Itapúa, una mínima de 13, una máxima de 26, fresco a cálido, cielo parcialmente nublado, vientos del sureste, luego variables, entonces lo que se espera para ese día. Mientras tanto, aquí nosotros, ahora mismo pasamos al otro recorrido y vamos a mirar las tapas de los matutinos. Empezamos con nuestro diario digital que trae estas informaciones. Energía. Paraguay consume más y el sistema roza el límite. Alerta energética hacia el 2030. El consumo eléctrico aumentó 18% entre enero y julio, impulsado sobre todo por las industrias electrointensivas y criptomineras, que hoy demandan unos 1.300 megavatios, casi dos turbinas de Itaipú. Los especialistas Pedro Ferreira y Fabián Cáceres, en nota remitida al jefe de Gabinete Civil de la Presidencia, Javier Jiménez, alertan que sin nuevas fuentes de generación y obras para ampliar y modernizar las redes, Paraguay podría llegar al punto crítico hacia el 2030 y perder una de sus mayores ventajas para atraer inversiones, la energía abundante y barata ahora.
1: Investigan presunta mafia de cédulas. Asuntos internos abre pesquisa. Documentos revelados por Ñandutí revelan que asuntos internos de la Policía Nacional indaga una presunta red que habría cobrado coimas para gestionar cédulas paraguayas a extranjeros. Altos jefes policiales fueron llamados a colaborar con la pesquisa. Identificaciones asegura que 8 de las 10 personas no obtuvieron documentos y que los otros dos trámites fueron realizados conforme a las disposiciones legales. No es la primera vez.
0: Y después de varios días de que se habla del tema, apareció ministra. El semáforo de Pedroso será

0: retirado hoy. La ministra de Obras, Claudia Centurión, rompió el silencio de 5 días después del accidente que mató a 6 personas en Pedroso. Dispuso que el cuestionado semáforo sea retirado hoy, es lo que dice esta información.
1: Primero dijo en un mes.
0: En un mes.
1: Después dijo 22 días. Después
0: cuando se termine el transversal.
1: Sí. Y ahora, gracias a la presión, se llega a esto.
0: Exactamente.
1: Todo es paz y amor en la ANR, internas. El presidente Horacio Cartes de la ANR se reunió con Lilian Samaniego para hablar sobre la marcha del partido y las elecciones municipales del 4 de octubre.
0: Oposición, Payo propone dupla Estigarribia Paredes. Payo Cubas aseguró que apoyará a Ricardo Estigarribia y Yolanda Paredes. Argumentó que combina la estructura del PLRA y el voto propio de la senadora y electorado antisistema.
1: Y también Battaglia sancionado con arresto domiciliario y tobillera electrónica, medida más severa para el extitular del IPS. El juez Rodrigo Estigarribia ordenó arresto domiciliario y tobillera electrónica para Vicente Battaglia. Consideró grave que el expresidente del IPS ingresara al país sin un registro migratorio regular al país.
0: Es así, entonces esto que explicaba bastante bien el juez, que podía salir y entrar inclusive sí, de forma irregular. Seguimos entonces en la siguiente, en esta mañana en la cual vamos avanzando, que es judiciales justamente, y acá dice, desestiman la denuncia contra Justo Zacarías Irún, caso pupitres chinos. A pedido de los fiscales Luis Piñanes, Luz Guerrero y Cristian Benítez, el juez de delitos económicos Rodrigo Estigarribia desestimó la denuncia contra el titular de Itaipú, Justo Zacarías Irún, por la compra de mobiliario escolar. La operación, que originalmente fue adjudicada por unos 32 millones de dólares, fue cuestionada por un supuesto sobrecosto. Sin embargo, la fiscalía concluyó que no existió perjuicio patrimonial y que la empresa cumplió la entrega de 410.837 conjuntos de mesas y sillas, por lo que la causa fue archivada.
1: Postergan elección de autoridades, Derecho 1. Las elecciones que para decano y vicedecano de Derecho 1 previstas para ayer fueron suspendidas provisoriamente en medio de una disputa judicial. La medida afecta a los comicios en los que compiten Marco Aurelio González y Bonifacio Ríos.
0: Por último, en esto que es judicial, Ñanutí, abogado de Battaglia, no me interesa cómo entró. El abogado Jorge Arturo Daniel sostuvo que para el proceso penal no es relevante cómo el ex titular del IPS, Vicente Battaglia, ingresó al país, pese a que no figura un registro migratorio en su entrada. Afirmó que su defendido se presentó ante la fiscalía, informó su domicilio y quedó a disposición del juez para afrontar la causa. Entonces es lo que dice para cerrar esta parte judicial, Ñanutí, en esta mañana en la que seguimos avanzando hasta la parte deportiva de la Rock and Pop. El finísimo Juan Gabriel Benítez en el Clásico. Él fue designado para dirigir el partido del domingo entre Olimpia y Cerro Porteño. Será el noveno Clásico que pitará el árbitro bajo su conducción. Olimpia ganó 3-1 por resolución, Cerro Porteño 1 y hubo 4 empates. Entonces es lo que tenemos en la parte deportiva de la Rock and Pop. Y vos sabés que ayer yo estaba haciendo una publicación, Jesse, de los 7 partidos que disputaron los dos grandes, tanto Cerro y Olimpia. Y hasta ahora resultados de espejo. Cada uno, cuando ganó uno, ganó el otro. Y cuando perdió uno, perdió el otro.
1: Y ahora están igual de mal.
0: Y si vamos a seguir con esta misma temática, debería ser empate. Entonces el mismo resultado van a tener ellos en este domingo.
1: Y sí.
0: En el octavo partido que disputan en este semestre.
1: No se merecen luego ganar después de la participación desastrosa de esta semana. Sí.
0: No, no hicieron pasar vergüenza. ¿Qué querés que te diga?
1: Vergüenza internacional.
0: ABC Color dice, segunda causa penal contra ex titular del IPS Jorge Brites. Caso ascensores del Hospital Central por 3.500 millones de guaraníes. Qué bien me vendría esa plata, Jessica. DNSP habla de ejecución de contrato para mantenimiento de ascensores sin validez jurídica con firma de Renfe S.A., representada por Sebastián González, ex titular designado por Santi Peña. Ya está imputado por supuesta lesión de confianza y un perjuicio patrimonial de 61.000 millones de guaraníes por quirófanos. Según un abogado, es cuestión política y fiscales están buscando tapar otras cosas. Escándalos de variopinta naturaleza, le llama él, Brites, entre paréntesis, sostuvo. El otro expresidente imputado en el caso, Vicente Battaglia, tiene arresto domiciliario y porta tobillera electrónica ante un eventual peligro de fuga.
1: Cañonero Paraguay rumbo al Mundial de Rally. el buque Escuela Cañonero Paraguay y el patrullero Capitán Cabral navegan rumbo a Encarnación por primera vez a través de la esclusa de la hidroeléctrica Yacyretá. Se sumarán como atractivo para la segunda edición del Rally del Paraguay. Ambos abrirán sus puertas al público para que turistas y visitantes puedan conocer de cerca la historia, la tradición y la labor de estas embarcaciones emblemáticas de la Armada Paraguaya. Los preparativos se intensifican para el certamen en tierra guaraní, 27 al 30 de agosto próximos en el departamento de Itapúa. En paralelo existen amenazas de huelga de médicos y docentes en coincidencia con el evento. Y atención con esto, hoy se manifiestan los odontólogos frente a Salud Pública.
0: Mira, pues qué emocionante ha de ser, si sos ribereño de la zona, ver pasar estas embarcaciones.
1: ¿Y cuánto tiempo será que les va a tomar llegar allá?
0: Y ellos salieron el lunes a las 5 de la mañana y están llegando a la entidad binacional ahora. O sea que 5 días ya.
1: ¿Y si no estás acostumbrado a este tipo de traslados, yo digo que te va a dar malestar?
0: Claro, por supuesto. Ahora con esto ya sé qué cobertura vamos a hacer si estamos por allá. Vamos a mostrar un poco de esto. Seguimos. Datos llamativos. Bueno, registra en proyectos el 64% de su utilidad anual según balance.
1: Archivan causa de supuesto lavado contra Orlando Arévalo y su esposa.
0: Registraron 307 canciones paraguayas irregularmente en los Estados Unidos.
1: Director de Aseo Urbano de Luis Bello duró un día. Intendente recula y lo destituye tras escándalo.
0: Por último, replantean circulación y fiscalía pide informes. Hoy retiran el semáforo mortal y liberaron terrenos para viaducto. Entonces es lo que encontramos en la tapa de ABC Color en esta mañana, en la que seguimos avanzando hasta última hora. Pues archiva denuncia por caso de los pupitres chinos contra Zacarías. Polémica compra por 32 millones de dólares de firma Camamía S.A. Acción. Juez Estigarribia desestimó la investigación que puso bajo la lupa al director de Itaipú, Justo Zacarías Irún. Contrapunto. Para fiscales no hubo daño patrimonial. Sin embargo, surgen cuestionamientos contra medida judicial.
1: Humillante eliminación, como decías.
0: Sí.
1: Copa Sudamericana. Olimpia fue goleado por 4 goles por Vasco da Gama en el Defensores del Chaco y quedó eliminado en octavos de final. El franjeado mostró muchas deficiencias en su sistema defensivo.
0: Por otro lado, ministra de Obras ordena retirar semáforo de Pedroso.
1: Por otra parte, quirófanos fantasmas en IPS aplican a Vicente Battaglia arresto con tobillera por ingreso irregular.
0: También esto que dice, hay demandas judiciales. Incobrables deudas para el IPS crecieron 119,5% en 2025.
1: Tras rechazo y quejas de la Junta, cambian al jefe de Aseo Urbano, Municipalidad de Asunción.
0: Esto entonces para completar la etapa de última hora en esta madrugada, en la cual llegamos a la última de los matutinos entonces, que es la Nación. Casa de 370 mil dólares de exnovia de Prieto gracias a desfalco. El millonario desfalco a la Municipalidad de Ciudad del Este con el pago de víveres no entregados por el destituido Miguel Prieto, evidentemente dio sus ganancias para la principal implicada en el esquema de la compra simulada de mercaderías, dice La Nación. La exnovia de Prieto, Emily Vanessa Florentín, dueña de Vanemi S.A., realizó millonarias transacciones en paralelo al esquema, en plena pandemia. En ese periodo adquirió una casa por 370 mil dólares en el Paraná Country Club.
1: Por otra parte, hidrovía es prioridad, afirma Peña, al embanderar nueva draga con presencia de príncipes de Japón.
0: También esto, Paraguay crecerá por encima del promedio regional. Según la Comisión Económica para América Latina y el Caribe, CEPAL, el pronóstico de crecimiento para el Paraguay es alentador, considerando que sus cifras casi duplicaron el promedio de la región con estimado de 4,3% para este año.
1: Empezaron un trabajo para el retiro de los semáforos del cruce, esto en Pedroso.
0: Cascucci, el trofeo del World Rally Championship Paraguay que lleva nuestra esencia.
1: Camilo presentó su programa de gobierno para Asunción.
0: Y por último, inversión, importante cadena hotelera prevé su expansión en el Paraguay.
1: 24 minutos ya pasaron de las 5 de la mañana, la temperatura 6,8, la térmica también. Se espera una máxima de 22 grados para hoy. y a la noche vamos a volver a tener un descenso que podría estar en torno de los 13 grados. Vamos a la primera pausa, ya volvemos con más de Ñandotí Noticias.
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0: 5:30 de la mañana, vamos al desarrollo de la información. Cinco hombres despojaron de su celular y su billetera a un hombre en pleno centro de Fernando de la Mora. El asalto ocurrió sobre Marconi Estrago y Mariscal Estigarribia.
1: Sí, exactamente. Se recepcionó denuncia por parte de la víctima, donde te indicó que al descender del ómnibus sobre ruta Mariscal Estigarribia y Marconi Estrago, fue interceptado por este grupo de personas, quienes lo rodearon y le exhibieron entre su ropa aparentemente un arma de fuego. Le sustrajeron su aparato celular y su billetera que contenía documentos varios.
2: Vemos en imágenes a estos cinco jóvenes, pero no el momento que realizan este hecho. ¿Hay otra denuncia de que estas personas hayan realizado también este tipo de hecho?
1: No tenemos denuncia de otro hecho similar que haya realizado estas personas. Lo que sí es que estamos realizando la investigación correspondiente. Estamos recabando cámaras de circuito cerrado de la zona, así también consultando con vecinos, y estamos para buscar a estos supuestos autores.
3: Y el diputado Hugo Mesa se refirió a la actuación del Poder Judicial, mencionando que salió en tiempo récord las medidas que se estaban aguardando, que estaban pendientes, ironizando, por supuesto.
4: Defendió la figura de la interpelación, que no es sinónimo de agravio para una autoridad. Acá evidentemente hubo una ineficiencia, una demora, pero no solamente del Ministerio de Obras Públicas y Comunicación, en este caso de su ministra, sino una desidia de un poder, el más aplazado, el más corrupto, el más ineficiente, que es el Poder Judicial. Fíjense ustedes que después de esta tragedia, que ni siquiera quiero catalogar como accidente, porque ya no es, es un patrón que se viene dando hace más de 20 años, casi 80 muertos, salió en tiempo récord esas medidas judiciales que estaban pendientes. Entonces hay una desidia. Yo no voy a restar responsabilidad a la ineficiencia, a la desidia del Ministerio de Obras Públicas, pero hay acá una enorme complicidad también de un Poder Judicial incapaz de ser resolutivo en tiempo para que esto no haya ocurrido. Eso,
5: pero hay que interpelar a la ministra de...
4: Reitero, quiero defender la figura de la interpelación para que, yo siempre digo, el ministro o la ministra o el director o presidente ente que maneja su institución es una herramienta diseñada para venir a contarle a la autoridad, en este caso a los diputados o a los senadores, cuál es el funcionamiento y en este caso qué es lo que no funcionó para que en casi 2 años que se diseñó una obra justamente para combatir los miles de accidentes, los cientos de accidentes que hay en esa zona, tuvo un retraso enorme. Entonces es la oportunidad. Si la ministra de Obras Públicas conoce y sabe, ella misma debe ocurrir. Y eso tenemos que trabajar. Nosotros estamos hoy, hemos incluido en el orden del día, como corresponde, a pedido de gran parte de la oposición. Vamos a debatir en las distintas bancadas de nuestro partido. Yo, por lo menos en particular, quiero siempre defender esa figura y seguramente voy a conversar con mis compañeros para que hagamos de esa manera.
5: Por este caso y por el desarrollo de sus actividades, ¿le convence el trabajo de la ministra?
4: Yo quiero ser de vuelta coherente. Yo soy una de las pocas figuras del Partido Colorado y del oficialismo que viene cuestionando seriamente la eficiencia y la eficacia y el trabajo del Ministerio de Obras Públicas, en este caso de su ministro de Obras Públicas. Si uno mira su ejecución presupuestaria, si uno mira el alcance de los cientos de créditos que no ejecutados que tiene, evidentemente falta un mejor trabajo. Ustedes saben eso y yo me mantengo en eso. Creo que le haría bien al gobierno del presidente Peña un Ministerio de Obras Públicas mucho más eficiente en este segundo tiempo, que muestre resultados, que tenga presencia territorial y que pueda resolver los miles de problemas que tiene nuestro país en referente a infraestructura. No hay que olvidar que el Congreso de la Nación ha aprobado 5.700 millones de dólares en 3 años, los cuales casi el 50% se fue al Ministerio de Obras Públicas y Comunicaciones. Pero los resultados, sin embargo, no vemos, no sentimos, evidentemente falta un trabajo mejor ahí.
0: La senadora Yolanda Paredes puso paños fríos a la propuesta del líder de Cruzada Nacional Paraguayo Cubas de conformar una dupla presidencial con el gobernador de Central, Ricardo Estigarribia.
6: Sí, visto que estuvo alzando eso, ¿verdad? Pero no sé, yo no sé ni qué opinar todavía. Yo creo que después las municipales Hay que hablar seriamente de esto y sobre todo definir las reglas de juego. A mí lo que me preocupa en toda esta historia de la oposición es que nunca definimos reglas de juego. Eso significa siempre que al final terminamos todos enojados. Entonces, sin reglas de juego, no, me parece que hasta es inoportuno lanzar duplas. Ya veo que varias duplas están en carrera, pero no tenemos por las reglas de juego. Y en eso hay que ser claro.
7: Pero ¿y cómo sería eso de las reglas de juego, senadora?
6: No, ¿y cómo haríamos? ¿Vamos a una interna? ¿Vamos a una encuesta? ¿Vamos a tirar una moneda al aire? ¿Vamos a hacer duplas? ¿Vamos a presentarnos uno a uno y mediante una encuesta quién esté mejor posicionado va a encabezar, el segundo va a ser vice? No sé, esas son las reglas de juego. El tercero va a ser el que encabece senadores. Esa regla de juego nos falta.
3: Y el abogado Jorge Arturo Daniel, él es defensor de Vicente Battaglia, cuestionó las medidas impuestas a su defendido. Además mencionó que Battaglia se había sometido al proceso.
8: Mira, Carlos, yo te voy a decir una cuestión. Primero, y de Vicente Battaglia te estoy diciendo que Vicente Battaglia me dijo: Arturo, yo tengo 62 años y no tengo dónde ir a formar una nueva vida. Y yo soy paraguayo y me voy a quedar acá también, a pesar que no es mi cliente. Te digo, Jorge Brite. Jorge Brite no se veía ni un lado. Jorge Brite tiene edad suficiente para resistir, para repeler un arresto, una prisión preventiva por el solo hecho de su edad. Y eso te acredita. Este elemento que te estoy diciendo, Jorge Brite, te acredita que la solicitud de medidas cautelares del agente fiscal es totalmente desproporcionado, desmedido, irresponsable y sin ningún fundamento. Porque a Jorge Brite, y si se muere de ganas, el fiscal de la causa puede hacerle que se le decrete la prisión preventiva por un tema de la ley y su edad. Y de Vicente Battaglia, apenas se presentó, le levantó la detención, y a los demás coimputados que fueron beneficiados con medidas alternativas, el fiscal no es que no apeló, dijo públicamente que él no iba a apelar. Entonces, como yo a las 5 de la tarde pido la prisión y a las 10 de la noche digo que no me molesta que no se le dé la prisión, entonces no hay seriedad en el pedido de medidas cautelares. Y yo quiero, si tengo que decir cuál fue hoy nuestro inconveniente, por llamarlo de alguna manera, es la ausencia del fiscal a la audiencia. No hay otra. Porque si el fiscal se iba a tener que explicarle al juez por qué levantó la detención, y al explicar por qué levantó la detención, iba a quedar totalmente acreditado que el fiscal dejó de lado su pedido de prisión y que no esperaba que se le aplique mayores medidas que a los demás. Acá el problema, si querés llamarle problema, es que no compareció a la audiencia el agente fiscal. Esa es la realidad.
0: Siguiendo con Jorge Arturo Daniel, abogado Battaglia, manifestó: no me interesa cómo entró al país.
9: Vamos a decir que ella tomaría, ¿verdad? Y acá le aplica el arresto domiciliario. Ahora, ¿por qué, doctor, el doctor Battaglia no hizo o no registró su ingreso al país?
8: Mira, Noel, yo no te voy a faltar el respeto mintiendo. Yo lo único que no hice hasta hoy es preguntarle a Vicente Battaglia cómo hiciste, por dónde entraste, cómo saliste, porque no me interesa. Realmente, a los fines del proceso, y no me interesa, no es que no me interesa por chismoso, no me interesa como abogado, porque solamente es para llenar un morbo. Porque lo que el juez sí tenía que también valorar en positivo es la circunstancia que Vicente Battaglia hoy estaba sentado frente a él. Y él estaba sentado frente a él sin haber interpuesto ningún recurso. Vicente Battaglia se presenta físicamente con su abogado defensor al fiscal. Acto seguido se pone a disposición del juez, en formato escrito o formato electrónico, no solo se pone, le cuenta al juez que yo vivo acá, mi abogado tiene su oficina acá, estos son los medios por los cuales me puede hacer saber todas las comunicaciones necesarias. Y no solo eso, me doy por notificado de todas las providencias que dictaste y voy a venir el 20 a sentarme a la audiencia a las 9 de la mañana. No te olvides que nosotros podíamos haber interpuesto un recurso de reposición y esta audiencia no se hacía. O podíamos haber interpuesto un recurso de apelación general y tampoco la audiencia se hacía. Nada de eso lo hicimos. Porque Vicente Battaglia es un hombre serio, está convencido que este proceso penal se va a terminar en positivo para él, pero afrontando el proceso, no escabulléndose del proceso.
3: Y el gobernador de Guairá, César Sosa, se refirió a las disputas internas dentro del Partido Colorado. Él mencionó que es algo normal dentro de una gran nucleación.
10: Colorado es la interna de la persecución, y es normal porque es un partido grande. Hay diferentes pensamientos dentro del Partido Colorado. No podemos pretender que todo sea unificado.
7: Sí, pero la persecución tiene que tener sus límites. Y voy al extremo, tuvimos magnicidio, tuvimos otros casos, gente que se le judicializa todo eso. A lo mejor, si es con motivo, hay que hacerlo, ¿verdad? Pero en síntesis, el tema de la persecución, pero los otros dos, que era dos más dijiste, ¿verdad? Tres cosas dijiste. Persecución.
10: Falta de idea.
7: Falta idea.
10: Persecución y discurso de odio. Eso no tiene sentido.
7: Ok. Está bien, interesante que tomen nota.
11: No, yo me quedo con eso que decía, que en la interna nomás la persecución, y no es tan así, gobernador. Hay situaciones en las que se comentan de que todavía existe el cuchillo bajo el poncho.
10: Yo no veo eso. Y el Colorado que hace eso tiene que renunciar al partido. Está después de la interna, todos debemos fortalecer al partido. Eso es categórico y 100%. Y el Colorado que no quiera entender eso, que lastimosamente va a tener resultados feos.

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1: La temperatura de momento en Asunción y los alrededores 6.8, misma sensación térmica, el cielo está despejado, la humedad 97%, viento suroeste de 6 kilómetros por hora. Para hoy se espera una máxima de 22 grados, sufrió en las primeras horas, luego cálido por la tarde, neblinas en las primeras horas.
2: Y para el sábado 22, 10 grados, la mínima 23, la máxima, frío en las primeras horas, luego cálido por la tarde.
1: Para el domingo 23, una mínima de 10, una máxima de 22, frío en las primeras horas también, luego cálido por la tarde también, cielo parcialmente nublado y vientos del sureste.
2: Lunes 24, 12 grados la mínima, 23 la máxima, fresco a cálido, cielo parcialmente nublado.
1: Y por último llegamos al martes 25, una mínima de 13 grados, una máxima de 26, fresco a cálido, cielo parcialmente nublado, anulado, vientos del sureste, luego variables.
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1: El dólar amanece estable, a la compra permanece a 5.900 hoy y a la venta 6.100 guaraníes.
2: El real a la compra 1.090 guaraníes, a la venta 1.190.
1: El peso argentino por su parte 3 guaraníes a la compra y 6 guaraníes a la venta.
2: El euro a la compra 6.800 guaraníes, a la venta 7.250.
1: El peso chileno también hace rato que está estable, 5 guaraníes a la compra y 10 guaraníes a la venta.
2: El peso uruguayo 130 guaraníes a la compra, a la venta 230.
1: Y por último, el peso colombiano 1.5 guaraníes a la compra y 3.5 guaraníes a la venta.
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1: Correcto, estamos cerrando Ñaño de Noticias, edición viernes, y les invitamos a todos, por un lado, mañana cada quien cae a las 19 horas, por supuesto, y el domingo la cobertura del clásico aquí con el grupo Ñaño Noticias.
2: Es así, y que tengan un buen fin de semana.
1: Hasta lunes.

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3: Del 24 al 28 del presente mes, nuestro país será sede de la 22ª edición de la competencia internacional Fuerzas Comando 2026. Del encuentro organizado por el Comando Sur de los Estados Unidos, participarán fuerzas especiales de 22 países. Contempla pruebas físicas, técnicas, tácticas y mentales que buscarán medir la capacidad de los equipos para actuar bajo presión, resolver situaciones de crisis y mantener la coordinación durante operaciones especiales. Además, se buscará facilitar el intercambio de conocimientos y procedimientos entre las fuerzas participantes. Bogotá. Las autoridades colombianas elevaron a 319 el número de víctimas mortales por el terremoto de magnitud 7.4 que sacudió el país el pasado 10 de agosto, según un boletín de la Unidad Nacional para la Gestión de Riesgo de Desastres. La entidad detalló que aún hay 260 desaparecidos y se incrementó a 4.506 la cifra de heridos, mientras que el número de rescatados se mantuvo en 364. Del lunes 24 al viernes 28 se prevé la huelga general convocada por el Sindicato Nacional de Médicos. Reclaman un reajuste salarial de 3 millones de guaraníes por cada contrato o vínculo laboral y que el incremento se contemple en el presupuesto general del país del ejercicio fiscal 2027. Asimismo, exigen mayor dotación de médicos, provisión permanente de insumos esenciales y la regularización de miles de profesionales que continúan contratados. Según el gremio, los reclamos planteados apuntan a garantizar condiciones adecuadas para la atención de pacientes. También reclaman el pago diferencial por las guardias nocturnas y por el trabajo que realizan los domingos y feriados. Nueva York. El Consejo de Seguridad de la ONU se reúne hoy viernes para una segunda votación indicativa entre 8 candidatos al cargo de secretario general, la mayoría de América Latina, en un contexto de profundas divisiones dentro del organismo global. Hasta el momento, 5 mujeres y 3 hombres aspiran a suceder al portugués Antonio Guterres, de 77 años, quien terminará su segundo mandato de 5 años el próximo 31 de diciembre. 7 grados la temperatura. 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

0: 6 de la mañana en la República del Paraguay, puntualmente son las 6 en nuestro país. Hace frío en Asunción, en la capital de la República, hace frío en todo el territorio. Hoy es viernes. Buen día, señora, buen día, señor. Bienvenidos a esta propuesta de Ñandutí. Hoy es 21 de agosto del año 2026. Buena jornada para todos, buen día. Nos escuchan en Ñandutí AM1020, nos ven en Ñandutí TV, en los canales 17 de Tigo, 23 de Flow Personal, 19 de Claro TV. Como todos los días, todas las mañanas temprano, les digo que estamos en todas las plataformas digitales, estamos en todas las redes sociales y por supuesto que en el país y en el mundo, pueden seguirnos a través de la aplicación de Ñandutí. Hace frío, 8 grados temperatura ambiente, 8 grados sensación térmica, 22 grados temperatura máxima prevista para esta jornada. Amanece con cielo despejado, elevadísimo el porcentaje de humedad, llega a 97, no soplan vientos en superficie. Insisto, amanece con frío en la capital de la República y uno se pregunta cómo van a continuar los próximos días con relación al estado del tiempo. Estamos en pleno invierno, a partir de hoy empezamos a caminar, a recorrer el último mes de esta estación que se extiende hasta el próximo 20 de septiembre. ¿Cómo va a estar el tiempo mañana sábado? Frío, 10 grados la mínima, 23 la máxima. El domingo también frío, 10 grados la mínima, 22 la máxima. El lunes, 12 grados la mínima, 23 grados temperatura máxima pronosticada. Para el martes, 13 grados la mínima, 26 grados la temperatura máxima prevista. Un poco más agradable o más llevadero, por lo menos, para el martes, repito, 13 la mínima, 26 grados temperatura máxima pronosticada. Buen día para todos, bienvenidos a Franja Roja, bienvenidos a Ñandutí. Hoy es viernes y aquí estamos como todas las mañanas para acompañarles hasta casi las 10. Noelia González, ¿cómo le va? ¿Cómo anda? Buen día.
1: Buen día, Carlos. Buen día también a la gran audiencia de Ñandutí, por supuesto a todos los compañeros. Bien, hace frío. Yo siento frío. Y es viernes, ya la actitud cambia un poco, pero ¿a qué costo también es? Dos cosas.
0: Bueno, quiero comenzar con una noticia internacional y tiene que ver con el Perú. Ayer en la tarde estuvimos hablando de esto que se da también en esta parte del continente, como se dio en Venezuela en más de una ocasión. El potente terremoto que sacudió ayer a Perú. De acuerdo a los datos de anoche, sin víctimas que lamentar. El primer reporte indicaba una magnitud de 7.2. Un segundo reporte, fue divulgado un poco más tarde, hablaba de una magnitud de 6.7. El sismo sacudió la zona sur andina peruana, localizándose, digo bien, a 35 kilómetros al norte de Coracora, provincia de Parinacochas, departamento de Ayacucho, con una profundidad total focal de 108 kilómetros. El movimiento telúrico fue percibido ampliamente en diversas regiones del sur y centro del país, incluyendo Arequipa, Ica, Cusco, Abancay y la capital Lima. No se reportaron, repito, víctimas por lo menos hasta anoche, ni colapsos estructurales masivos. Se registraron deslizamientos de tierra y caída de rocas en laderas de cerros cerca de Coracora y áreas rurales adyacentes. Esto por lo menos es con relación a lo que se contaba ayer, ya entrada la noche. En un principio se habló de un terremoto de magnitud 7.2 y después se decía que fue un terremoto de magnitud 6.7.
1: También parte de la información indica de que dejó afectaciones menores en viviendas y al menos 3 heridos, pero ninguno de gravedad. El movimiento ocurrió a las 13 horas, hora local, con epicentro 35 kilómetros al norte de la localidad de Coracora. El temblor en sí se originó a 108 kilómetros de profundidad y alcanzó una intensidad de 3 a 4 en Coracora, según el reporte. Esto significa que pudo sentirse claramente dentro de viviendas y edificios, aunque esa intensidad no supondría por sí sola daños graves. El ministro de Defensa, Rafael Belaunde, informó que se tenían contabilizadas afectaciones a 22 viviendas y 6 colegios. También fueron atendidos 3 heridos por lesiones leves. Y previamente el Instituto Nacional de Defensa Civil informó que los efectos fuertes se sintieron en los distritos de Coracora, en Chumpi, en Coronel Castañeda, en Pacapausa, en Pulo, en Puyusca, en San Francisco y otros distritos. El Servicio Geológico de Estados Unidos calculó una magnitud de 7.7 y situó el epicentro a unos 67 kilómetros de profundidad.
0: Esta es una noticia internacional destacada. También se habla en las últimas horas de otra noticia internacional y tiene que ver con Nueva York, con Estados Unidos de Norteamérica. Inundaciones en las últimas horas, en los últimos días, se registraron intensas lluvias, lluvias torrenciales, y estaban hablando de alguna situación de inundación inesperada en esta parte de los Estados Unidos de Norteamérica. Alerta de inundaciones por fuertes tormentas es una de las informaciones. El sur del estado enfrentará riesgos de lluvias intensas, especialmente durante la tarde y la noche, decía un reporte ya ayer en horas de la tarde. Y después se confirmaba, se habla de una tromba marina en Nueva York, se habla de inundaciones, un sistema de fuertes precipitaciones provocaron inundaciones repentinas y complicaciones a lo largo de la costa este. Nueva York vivió una jornada de jueves con el avance de un sistema de fuertes tormentas, con lluvias intensas, inundaciones repentinas y problemas durante el desplazamiento de millones de personas a lo largo de la costa este, dice esta información.
1: El aviso también menciona que afecta a millones en la ciudad y alrededores, con provisiones que podrían alterar planes y rutinas en los próximos días. La ciudad de Nueva York enfrenta fuertes tormentas y ayer, tarde-noche, decía, con una vigilancia de inundaciones vigente hasta las 2 a.m. del viernes, según el Servicio Meteorológico Nacional. El pronóstico contempla chubascos y tormentas eléctricas dispersas que podrían intensificarse y generar aguaceros torrenciales y ráfagas de viento en la ciudad y también el área triestal. Este informe meteorológico incluso menciona de que se están preparando para lo que sería este fin de semana. El Departamento de Manejo de Emergencias de la ciudad activó el plan de emergencia por inundaciones repentinas y pidió a los residentes seguir las alertas oficiales. Es lo que informa también y menciona el reporte.
0: Reiterando que se siente frío en Asunción, en la capital del país, en todo el territorio, en Asunción 8 grados, temperatura ambiente, la temperatura máxima prevista para hoy 22 grados. Hay una noticia que tiene que ver con, o tiene relación con el Campeonato Mundial de Rally y con uno de los atractivos, Cañonero Paraguay rumbo al Mundial de Rally. Es una información que queremos compartir y tenemos imágenes a propósito de esta embarcación. Va con destino a la zona sur del país, hacia la zona del departamento de Itapúa. El buque Escuela Cañonero Paraguay y el patrullero Capitán Cabral navegan rumbo a Encarnación por primera vez a través de la esclusa de la hidroeléctrica Yacyretá. Estas imágenes están viendo ustedes en Ñandutí TV. Se sumarán como atractivo, como les estábamos contando, para la segunda edición del Rally del Paraguay. Ambos abrirán sus puertas al público para que turistas y visitantes puedan conocer de cerca la historia, la tradición y la labor de estas embarcaciones emblemáticas de la Armada Paraguaya. Los preparativos se intensifican para el certamen en tierra guaraní, que como todos sabemos se va a cumplir en nuestro país del 27 de este mes al 30 de este mes en todo el departamento de Itapúa. En paralelo, hay amenazas de huelga de médicos y docentes en coincidencia con el evento, que anoche a propósito estaba la doctora Rosana González acá en Todas las Voces, hablando con Quique Gamarra.

0: del sector médico y que mencionaba de una u otra manera también la profesional médica, la doctora Rosana González, anoche en Ñanduti.
1: De hecho que la ministra decía, es una cuestión que nosotros tampoco no se va a poder destrabar, eso daba a entender ella, ¿verdad? De que ellos también estaban en su derecho de acatar esta medida. Y dice, médicos denuncian precarización laboral y bajos salarios en Paraguay. Esto decía también la doctora Rosana González, que es miembro de la comisión directiva del Sindicato Nacional de Médicos, SINAMED, quien cuestionó las condiciones laborales y salariales de los profesionales de la salud que trabajan en el Ministerio de Salud y también el IPS. Son 11.000 médicos del Ministerio de Salud y alrededor de 9.000 son contratados, lo que según explicó les dificulta acceder a créditos y no les garantiza la estabilidad laboral. En cuanto a lo que tiene que ver, cuánto perciben, dice, un médico del ministerio puede percibir alrededor de 5 millones de guaraníes, mientras que en el IPS el salario por vínculo ronda los 3.8 millones de guaraníes. Hay una diferencia, eso también decía la ministra de salud, que hay una cuestión ahí salarial y que ellos estaban en su derecho, ¿verdad? Pero hay una diferencia de cómo paga el Instituto de Previsión Social y el Ministerio de Salud.
0: Otro tema tempranito, irresponsabilidad en la ruta. Ustedes van a ver a continuación en Ñanduti TV, nosotros les vamos a contar en Ñanduti AM. Irresponsabilidad e imprudencia al volante quedan evidenciadas en estas imágenes en plena ruta. Nos dicen que es la ruta PI-06 a la altura del puente Capibarú, en la zona de Trinidad, en el departamento de Itapúa. Un camión semirremolque, así solo conoce, haciendo algún tipo de maniobras que no son muy simpáticas y que pueden terminar en desgracia. De acuerdo a lo que ven ustedes, el conductor del camión fue captado realizando maniobras peligrosas en plena vía, desafiando no solo las normas de tránsito, sino también la seguridad de todos los que circulaban por el lugar. Adelantamientos indebidos y movimientos bruscos generaron momentos de alta tensión, especialmente en un tramo donde la visibilidad y el espacio son limitados. Estamos lamentándonos permanentemente de situaciones que tienen que ver con accidentes de vida, los responsables, las autoridades, tanto de la Agencia Nacional de Tránsito como del Ministerio de Salud Pública, hablan permanentemente de la necesidad de tener mucho cuidado y evitar muertes, porque ponen un promedio de 4 muertes por día. Consecuencia de accidentes de tránsito en diferentes circunstancias. Hoy seguimos lamentando accidentes de tránsito con derivación fatal, como ocurrió el último sábado a la altura de Pedroso, entre Ipacaraí y Caacupé. Fallecieron 6 personas, recordamos otros eventos de esta misma naturaleza en la misma zona también, y en consecuencia cuando se trata de velocidad de algún vehículo de tránsito hay que tener muchísimo, pero muchísimo cuidado. 6:13 en la República del Paraguay. Eduardo Domingo, ¿cómo le va, director? ¿Cómo está? Buen día.
2: Muy buen día, don Carlos, buen día a los compañeros y a la audiencia, excelente, gracias.
0: Bueno, acá estamos con frío en Asunción y creo que en gran parte del territorio, Eduardo.
2: Sí, tengo un valor de mínima bastante bajo acá nomás en Presidente H, 5.6 grados hasta el momento. Va a seguir bajando. Recuerden, por favor, que el proceso de la mínima se da justo en el momento que amanece. Entonces puede seguir bajando aún hasta que pegue el sol y ahí empieza a elevarse la temperatura. Entonces podemos tener mínima acá, Presidente H y la zona de Itapúa, que son entre 5 o 4 grados.
0: Una mañana, un día con cielo despejado, y en consecuencia el frío se siente con mayor intensidad también, Eduardo.
2: Sí, señor. Se posiciona el aire frío sobre nosotros ayer con el ventarrón, vamos a decir, o el transporte de viento que empezó a despejar el cielo justamente, se estaciona y después, como no tiene movimiento, el enfriamiento radiativo, le decimos, al no tener nubes, el cielo durante la noche pierde también todo el poco calor que pudo haber acumulado con el poco sol que hubo ayer y por eso se enfría más, don Carlos.
1: Director, ¿y la humedad? ¿Esto se siente bastante también?
2: Sí, después de las lluvias tenemos alto contenido de humedad más el enfriamiento producto de este proceso que conversábamos, se forman las nieblas y neblinas fácilmente, porque no hay viento también, ¿verdad? Está estacionado, vamos a decir, el aire sobre nosotros. Al enfriarse se condensa rápidamente y se forman las neblinas y nieblas. Y recuerden, la diferencia rápida entre neblina y niebla es que si yo veo hasta un kilómetro.

0: veamos, hasta un kilómetro o menos es niebla, pero si veo 1200, 1500 metros, por decir así, más de un kilómetro, eso es neblina. Es el mismo evento, pero la definimos de esa manera, la reducción de visibilidad rápidamente.
1: Eduardo, me estoy fijando que no soplan vientos en superficie. ¿Eso hace que la sensación térmica sea igual a la temperatura ambiente?
0: Sí, señor. Cuando se trata de temperaturas bajas, el viento normalmente es el, digamos, el factor que hace que la temperatura disminuya más al calcular esa sensación térmica. Recuerden, por favor, que la sensación térmica es un dato calculado.
1: Eduardo, y por último, este fresco, porque en realidad hoy es un día posiblemente o una mañana fría, ¿este fresco va a continuar en los próximos días?
0: Sí, señor, hasta el martes por lo menos deberíamos tener mínimas alrededor de 10 grados. Ya hacia domingo, lunes, pueden estar entre 11, 12 grados las mínimas. Entonces va a seguir voy a usar un término no meteorológico, el fresquete va a seguir por lo menos hasta el martes, donde esperamos que el viento empiece a soplar ya del este o del noreste inclusive, y ahí va a subir rápidamente la temperatura hacia la segunda mitad de la siguiente semana.
1: Bueno, quiere decir que vamos a tener estas jornadas calcadas hasta el martes más o menos.
0: Sí, sí, sí, con una leve tendencia a cada día subir un poquito, ¿verdad? Pero no, esperamos siempre frío a fresco.
1: Eduardo, gracias por compartir estos datos con nosotros temprano. Que tengas buen día.
0: Gracias, igualmente, buen fin de semana. Hasta luego.
1: Adiós, adiós, hasta luego. Eduardo Domingo, director de Meteorología. ¿Sabes, Noelia, que yo le quiero mucho al ingeniero?
2: Pero hoy no.
3: Peña, que no me querés.
1: No. Hoy decía que ¿por qué no le avisamos que se quede nomás?
3: No, que vaya con Juan Pablo
1: a Villarrica.
3: A Villarrica, que
1: vayan
3: tanto le gusta a Villarrica.
1: En el horno, vayan a comprar frutilla.
2: No, pero creo que ahí se puede usar lo que dicen, lo que dijo él ayer, ¿verdad? Cuando vos perdés. No, pero viste que yo estoy contenta con lo que hizo el equipo y perdimos un poquito mal. Estoy diciendo irónicamente.
1: Esa imagen que están viendo ustedes, dos chicos, uno con la camiseta de Cerro y otro con la camiseta de Olimpia, llorando. No. Ahí está el tema. Pero Cerro por lo menos jugó fútbol.
3: Sí.
1: Olimpia es una vergüenza. Olimpia no tiene jerarquía. Olimpia no tiene altura internacional. Olimpia no tiene técnico como la gente. Olimpia salió de casualidad campeón del torneo local, pero no tiene jerarquía para armar un equipo este señor Pablo Vitamina Sánchez, lastimosamente. Una verdadera vergüenza. 4-1 el resultado del rey de Copa, Opama, la rey de Copa. Esta gente que está hoy conduciendo al equipo de Olimpia está matando ese título, esa jerarquía, esa calidad internacional de Olimpia. Esto es un fracaso. Copa Sudamericana y con un equipo del Vasco da Gama, lamentable, pésimo. Posiblemente el equipo que tenga los peores jugadores del Brasil. Vinieron a ganar la Olimpia ayer 4-1. Vasco da Gama derrotó 4-1, merecido. Bueno, independientemente, mereció el triunfo de Vasco da Gama. Lo único que hizo Olimpia fue el golazo, era el 1-0 que duró muy poco. Pero qué triste por la gente, porque la gente hace esfuerzo, hace sacrificio. La gente llenó el estadio Defensores del Chaco, era una muy linda fiesta. Pero la gente no soportó y hay gente que se retiró antes, inclusive, de que terminara el partido. Así que chau Recoleta, chau Cerro Porteño y de la peor manera, chau Olimpia de un torneo internacional. Ingeniero Pedro Ferreira, ¿cómo le va? ¿Cómo anda? Buen día.
3: ¿Qué tal? Muy buenos días a toda la audiencia y a la audiencia de Ñandutí. Un abrazo grande, a calentarse bien antes de salir a la calle con tranquilidad. Nomás el tráfico está un poco severo, pero está bien. Y bueno, fuerza a los olimpistas. Les esperamos el domingo.
1: Sí. Yo sí escuché que los compañeros tratando de hacer un análisis decían equipo de inútiles se van a enfrentar el domingo.
3: No, alto. Nosotros perdimos y si hacemos bien.
1: Pero se eliminaron.
3: Está bien.
1: 1-0 perdieron y nosotros 4-1 y estamos fuera los dos.
3: No, vamos por parte, como se dice.
2: Como dice Jack, el destripador.
3: El amigo Jack. No, Cerro lo hizo con jerarquía. Ganó de visitante allá, tuvo grandes victorias, grandes momentos. El empate allá no fue fácil, no anularon algunos goles que podrían haber sido. Hay un empujón, un estirón dentro del área en el último partido para analizar, pero ya es historia, como decía, está bien. Pero estuvimos ahí, a punto a poquito de poder lograr un gran resultado. Y bueno, ahora nos vamos a concentrar ya en el fútbol local, lo cual también es muy bueno, ¿verdad? Porque estábamos ambos equipos muy lejos de la punta. Así nomás. Y el fútbol es así. Es 11 contra 11.
2: Y la vida continúa, pero perdimos.
3: Perdieron.
1: Y no nos divertimos.
2: Todos perdimos. Todos estamos fuera hoy. Eso es lo que quedó.
3: Hay los que perdieron y los que están perdidos.
2: No, otros bueno. Fuimos humillados. Pero bueno, esto es así.
1: Vamos a mostrar a continuación el diario digital de Ñanduti. Esta mañana compartimos con ustedes títulos destacados y rescatamos en esta ocasión esto que tiene que ver con el sistema energético. Ya habíamos hablado en la tarde del miércoles con el ingeniero Pedro Ferreira, con el ingeniero Fabián Cáceres. Ayer quisimos hablar con el señor Ángel María Recalde, pero está con un problema de disfonía. Relación también al tema. Bueno, vamos a seguir preguntando a diferentes representantes de diferentes sectores. Si hablamos de energía, Paraguay consume más y el sistema roza el límite. Alerta energética hacia el 2030. El consumo eléctrico aumentó 18% entre enero y julio, digo bien, impulsado sobre todo por industrias electrointensivas y criptomineras, que hoy demandan unos 1.300 megavatios, casi dos turbinas de Itaipú. Los especialistas Pedro Ferreira y Fabián Cáceres, en nota remitida al jefe de gabinete de la presidencia, Javier Jiménez, alertan que sin nuevas fuentes de generación y obras para ampliar y modernizar las redes, Paraguay podría llegar a un punto crítico hacia el 2030 y perder una de sus mayores ventajas para atraer inversiones, que es la energía abundante y barata ahora. Este es un tema que nosotros ponemos permanentemente en defensa del sistema energético paraguayo y que forma parte hoy de la portada de Ñanduti, hoy viernes digo. Otro título tiene que ver con esto: investigan presunta mafia de cédulas, asuntos internos abre pesquisa. Bataglia sancionado con arresto domiciliario y tobillera electrónica, estamos hablando de quien fuera presidente del Instituto de Previsión Social. El semáforo de Pedroso será retirado hoy. Para dentro de 30, 35 minutos anuncian esta tarea. Recordemos que creemos, por lo menos con todo respeto, que la solución a esta cuestión de tránsito en esa zona no pasa única y exclusivamente por el retiro del semáforo. Pero muchos entendidos sostienen de que puede mejorar. Todo es paz y amor en la ANR. ¿Por qué? Porque ayer apareció una fotografía de Lilian Samaniego en la sede de la Junta de Gobierno, muy sonriente con Horacio Cartes, presidente de la Junta de Gobierno del Partido Colorado. Y se habló también ayer temprano, acá en Ñanduti, generó una serie de comentarios y reacciones, lo que había escrito en redes sociales paraguayo-cuba con respecto a apostar a una dupla entre Ricardo Estigarribia, liberal, hoy gobernador del Departamento Central, y Yolanda Paredes, senadora nacional, senadora de Cruzada Nacional. Paraguayo Cubas aseguró que apoyará a Ricardo Estigarribia y Yolanda Paredes. Argumentó que combina la estructura del PLRA, el voto propio de senadora y el electorado ante el sistema. Esto es lo que argumentó Paraguayo Cubas. Le mostramos también tempranito Ñanduti judiciales esta mañana. Ayer también se confirmó una información que ya había solicitado la Fiscalía en su momento. Desestiman la denuncia contra Justo Zacarías Irún. Tiene que ver con este caso de los famosos pupitres. A pedido de los fiscales Luis Piñanes, Luz Guerrero y Cristian Benítez, el juez de delitos económicos, Rodrigo Estigarribia, desestimó la denuncia contra el titular de Itaipú, Justo Zacarías Irún, por la compra de mobiliario escolar. La operación, que originalmente fue adjudicada por unos 32 millones de dólares, fue cuestionada por un supuesto sobrecosto. Sin embargo, la fiscalía concluyó que no existió perjuicio patrimonial y que la empresa cumplió con la entrega de 410.837 conjuntos de mesas y sillas, por lo que la causa fue archivada. Un tema también para hablar esta mañana. Se anunciaba ayer, ya en la mañana, y se confirmaba a la tarde. Postergan elección de autoridades. Las elecciones para decano y vicedecano de Derecho 1, previstas para ayer, fueron suspendidas provisoriamente en medio de una disputa judicial. La medida afecta a los comicios en los que compiten. Por un lado, Marco Aurelio González, y por el otro lado, Bonifacio Ríos. Y el otro título, y acá quiero incorporar también o pedir un comentario al ingeniero Pedro Ferreira, porque ayer Noelia casi me echó del estudio.
2: ¡No!
1: Ella defendiendo una posición y defendiendo la posición de Rodrigo Estigarribia, del juez. Porque ayer hablábamos la tarde con Arturo Daniel, quien representa, uno de los representantes
2: Sí, porque está Victoria Acuña también, la
1: de Bataglia, de Vicente Bataglia. Y él le dijo a Noelia, a mí no me interesa cómo entró Bataglia. Para mí no tiene ningún valor en la defensa que él está planteando.
4: Eso es por el morbo nomás.
1: Eso es por el morbo. Muy bien, ingeniero, estuviste muy bien. Atento. Y le dijo, no quiero ser grosero contigo, Noelia, le dijo.
2: No quiero mentir.
1: No quiero mentir. Bueno, pero más allá de esta expresión de Arturo Daniel, Noelia me decía ayer de que ella estaba de acuerdo con lo que hizo el juez Estigarribia. Y yo le decía, pero eso no es una falta con migraciones. ¿Qué es lo que se investiga acá? Y otra gente posiblemente acompañó mi débil teoría. Y mucha otra gente sí apoyó y respaldó la posición de Noelia y en consecuencia la posición del juez Rodrigo Estigarribia. Porque no registró ingreso. Pero, ingeniero, más allá de esta cuestión, acá es lo que hizo Bataglia, evitar que lo arresten y lo esposen y le saquen la fotografía esposado al expresidente del IPS en algún puesto de control. No digo que esté bien lo que hizo, pero fue una estrategia posiblemente jurídica y personal.
3: Sí, para que no tengan la foto. Para mí sí es importante saber si una persona es respetuosa de la ley en el momento que le das o no medidas alternativas, ¿verdad? Si una persona tiene la capacidad y tiene también la... Ya hizo, vamos a decir así, ya tiene las ganas de entrar o salir, porque también puede ser salir, del país sin registrar su entrada y su salida, entonces las restricciones hacia esa persona pueden ser diferentes casi a personas que nunca en su vida hicieron y no tienen pensado hacer, ni tienen la menor... Por eso yo creo que no es solo morbo. Ahora, hay algo a favor de Bataglia. Él estaba en el exterior. Él podría, si es un derecho de fuga, él podría haberse quedado en el exterior y vino. Eso es a su favor. Pero en su contra, y que entró Mau, como se dice.
1: Que
3: y bueno, entonces a mí me parece que sí corresponde que, por ejemplo, el juez de garantía, que es el que tiene que garantizar que él esté para el proceso, vamos a decir así, le tome y tenga en cuenta ese hecho dentro de qué medidas cautelares coloca. Para mí es pertinente. Pero entiendo la posición del abogado, ¿verdad?
2: Claro.
3: El abogado tiene que defender lo que sucedió. Y bueno, dentro de todo, creo que está con tobillera el señor, ¿verdad?
1: Sí.
2: Arresto y tobillera electrónica. Y ahí le quiero sumar, porque estamos viendo en imágenes también de Ñanduti, el informe que fue remitido por Migraciones. Este es un informe que pidió el juez Rodrigo Estigarribia. Y acá hay una parte en donde dice que él ingresa al país, dice, al respecto en cuanto al último ingreso regular del informe migratorio adjunto, se observa que la última entrada registrada por el ciudadano en cuestión se realizó en fecha 1 de junio del 2026 a las 19:53 por el puesto de control migraciones de Puerto José Falcón. Y luego dice, referente al ingreso con anterioridad al 12 de agosto del 2026, se informa que no se registra ninguna entrada regular al país, teniendo en cuenta que el mismo registra una salida el 23 de julio con destino a Italia con el pasaporte por el Aeropuerto Internacional Silvio Pettirossi. Por tanto, no registra ingreso regular al país con anterioridad a su comparecencia ante el Ministerio Público en fecha 12 de agosto del 2026. Y con base a eso, explica al juez y le da el arresto domiciliario con la tobillera electrónica al expresidente del IPS.
3: Bueno, pero eso va a ser hasta que comparezca nomás la siguiente vuelta, ¿verdad?
1: Pero ayer compareció.
2: Sí, ayer.
3: ¿Y hasta cuándo va a estar con la tobillera?
2: Y eso depende mucho de la defensa, si pide una revisión. Ayer nos decía el doctor que él no va a apelar este arresto domiciliario. O sea, quiere decir que está de acuerdo con la decisión tomada también, porque el magistrado pudo decretar la prisión preventiva de Bataglia porque el Ministerio Público había solicitado la prisión preventiva y él decía, el tema de aplicar o no o que vaya a la cárcel es una cuestión que ya es de última medida, pero él tuvo en cuenta y que le pareció un hecho muy grave que no haya registrado, y acá dice este informe, de manera irregular. Él ingresó al país de manera irregular y a partir de ahí se da el arresto con tobillera.
3: Correcto. Entonces, parecería que esta medida es acertada en el sentido de que para proteger el proceso, vamos a decir así. De todas maneras, Fíjense, esta señora que se le sacó
1: que se
3: foto,
1: le mostró con la
3: sí, después inocente.
1: Claro.
3: Y a mí me dijeron que esta persona que se le sacó la foto con las esposas en su lugar de trabajo, frente a su lugar de trabajo, el escrito por el cual se le condena,
1: se le incluye
3: en la investigación, y por el cual todos nosotros le precondenamos, sí, porque es un problema
1: cierto,
3: nuestro,
1: cierto.
3: ¿Verdad? Firmó también otra persona, firmó su jefe, el que le pidió que haga este acto, firmó con ella, y su jefe está por ahí, campante y sonante. Es más, está ejerciendo un cargo importante en otro ente.
1: ¿En otra institución?
3: En otra institución. Entonces, acá hay una imputación selectiva. Hablamos también de que estas decisiones fueron tomadas en el Consejo de Administración y resulta que a algunos se le imputa, a otros no. Entonces, a mí me preocupa el debido proceso acá porque nosotros tenemos mucha rabia en el IPS contra todo lo que está ocurriendo y la falta de medicamentos y a veces esa rabia queremos descargar contra alguien apresado. Pero tiene que ser bien detenido, bien investigado.
1: La gente puede reaccionar de esta manera. ¡Qué bien! Ahí le llevaban como corresponde a este sinvergüenza. Pero hay sinvergüenza y sinvergüenza. Hay caso y caso, ¿verdad?
3: Y aún es sinvergüenza, hay que procesarle bien, porque si no se nos va a escapar.
1: Claro, pero merece respeto. Merece respeto para que la sanción y el castigo sea más contundente y que sea ejemplar. Esta fotografía, por eso no quiero que pongan el rostro de la señora.
3: No.
1: Así como está ya es suficiente, porque a ella le sacan, le arrestan al salir de su trabajo y le llevan a una dependencia policial y le hacen fotografía. Y bueno, yo insisto, se respeta mucho lo que decide un juez con relación al tema Bataglia, pero Bataglia estaba fuera del país y él no se quería presentar, no se presentaba, se quedaba fuera del país hasta que salga una orden internacional de captura posiblemente. Ingresó al país y después salió del país para regularizar su situación porque había entrado cañijape, como se dice también. Muchos ayer me escribían y decían, esa es una falta administrativa, pero el juez se agarra. O sea, yo lo que no quiero es que nosotros nos dispersemos en esta cuestión. El problema de Bataglia no es haber entrado o salido irregular, el problema grave es que él tiene que responder lo que se le atribuye con relación al funcionamiento del Instituto de Previsión Social como otras personas también.
2: Y ahí tiene mucha responsabilidad. No hay mucha responsabilidad, la responsabilidad es del fiscal Julio Ortiz, que tiene que investigar como corresponde, individualizar también esas responsabilidades sobre esa supuesta lesión de confianza, porque estamos hablando de 61 mil millones de guaraníes, y a partir de ahí ver también y continuar con esa investigación. Ayer yo decía, cuando se imputa, se pide una orden de detención y después estás pidiendo la prisión preventiva, pero cuando el juez decreta la libertad ambulatoria de todos y en el caso de Bataglia un arresto domiciliario, o sea, ¿por qué el fiscal ya no apeló si él estaba seguro, si hizo? Para mí ese sí fue un show del fiscal de ordenar la detención de todas estas personas y después estaba de acuerdo con la libertad ambulatoria. O sea, ¿dónde está el sustento? ¿Dónde está ese argumento del fiscal del por qué él estaba pidiendo esa prisión preventiva? Si al final estaba de acuerdo con la decisión tomada por el juez Rodrigo Estigarribia, ese es un punto. Y por el otro, cuando se imputa, hay un periodo que tiene que cumplir la fiscalía en presentar un requerimiento conclusivo, que normalmente es de 6 meses. Pero ¿qué hace la fiscalía? Como y dependiendo también de la causa que sea, que muchas veces se entiende de que no pueden acceder a todas las documentaciones o analizar, pero en la mayoría de los casos piden una prórroga. Y es ahí en donde después esto lleva años y no se puede resolver, porque tanto el imputado como la otra parte, digamos, necesita que esto llegue y se pueda concluir, ya sea con un sobreseimiento definitivo o con una condena. Y eso muchas veces no pasa.
1: 6:34 de esta mañana, 8 grados temperatura del momento. El siguiente material, no pongan todavía, por favor, no pongan todavía.
3: Pero te quiero hacer un comentario sobre la portada de Ñanduti. Candente las elecciones en todas las facultades.
2: Ayer
3: yo estaba en Politécnica enseñando y había bombas, manifestaciones, todo lo que te podías imaginar en Politécnica. Y no sé cómo terminó dentro de ratito voy a saber cómo terminó la elección en Politécnica, pero estaba bravo el tema.
2: Pero
3: bravo.
2: No se suspendió, porque en la Facultad de Derecho una se suspendió.
3: Bueno, en Ingeniería, Votaron 7-7, 7-7, 7-7 hasta ahora, hasta las 11 por ahí. Después ya me dormía. Ya. Entonces, todavía estaba empate. Y de todas maneras, entonces está suspendido, ¿verdad? Porque creo que tiene, si ya pasó la fecha, entonces no sé, se va a volver a llamar seguramente para otra fecha. El mismo efecto que en la práctica va a suceder en derecho. Uh-huh. Y en derecho hay que ver bien, probablemente hay que conversar con el que pidió la medida cautelar, que ahora no me acuerdo cómo
2: se llama. Carlos Gadea.
1: Fernández era el apellido. No es Gadea.
2: Fernández Gadea.
1: Fernández.
3: Para entender el por qué pidió, porque hay aparentemente un acto que hicieron, que a mí me dijeron que era descabellado lo que hizo alguien, ¿verdad? Y por eso se interrumpió el proceso. No sé si el presidente del Tribunal Electoral de la Facultad de Derecho, algo de estilo, pero la Facultad de Derecho tiene que ser la que haga todo bien, ¿verdad? Sin desprolijidades. Y también sin tanta interferencia de todo el mundo, porque ahí bailan los nombres de los poderosos en quien está presionando aquí y presionando allá. Impresionante. Impresionante.
2: Carlos Fernández Villalba.
1: Sí, ahí está, Carlos Fernández Villalba. El que su nombre aparece en
2: la nota. Y ayer directamente la abogada Sara Parquet, que es apoderada de uno de los candidatos del doctor Bonifacio Ríos Ábalos, mencionaba y apuntaba al doctor Marco Aurelio González, quien está detrás de esto, porque no está teniendo los números para ser el próximo decano. Y decía la doctora, pueden hacer lo que quieran, porque incluso decía que una de las miembros del tribunal se había excusado y apartado para no resolver esa medida cautelar, pero después figura y firma y a partir de ahí se suspenden las elecciones. Y pueden hacer todo lo que quieran, pero acá el próximo decano va a ser el doctor Bonifacio Ríos Ábalos.
1: Bueno, vamos a preguntar un poquitito más tarde con relación a este tema también. 6:37, les decía que hay un material que quiero contarles de qué se trata. Esto ocurrió en San Paulo, en Brasil. Un accidente. En una esquina chocan dos vehículos, pero quiero que vean dónde termina y cómo termina uno de los vehículos. Ah, adelante, por favor. Miren. Empezá de nuevo, no podés poner al aire cuando poner el accidente primero, por favor. Ahí está, ahí ocurre el accidente. ¿Y el vehículo?
3: Sí.
1: Entra a una concesionaria y queda estacionado. Solamente tiene un roce con el portón.
3: Este es de Fórmula 1, muchachos.
1: Pero es increíble. Pero sí, como dice la crónica
2: Noelia
1: y Pedro, como dice la crónica. Si esto no estaba grabado y alguien contaba, nadie iba a creer de qué es lo que pasó. Y nosotros te contamos y te relatamos en Ñanduti. Dice, una escena impresionante se registró en la tarde de este martes en el centro de Bauru, en el interior del estado de Sao Paulo. Dos autos chocaron en el cruce de las calles Marconde Salgado y Antonio Alves. Por la fuerza del impacto, uno de los vehículos salió despedido hacia un concesionario de autos. Lo que llamó la atención fue cómo terminó todo. El auto entró en el estacionamiento del establecimiento y se detuvo perfectamente encajado entre dos vehículos que estaban en exhibición sin chocar con ninguno de ellos. Parecía incluso que la conductora simplemente había entrado al lugar para estacionarse. Y a pesar del fuerte choque y de la impresionante escena, nadie resultó herido. Las dos conductoras eran dos mujeres. Mirá, se encuentran bien, el incidente se saldó únicamente con daños materiales. Increíble.
3: Esta tiene que trabajar en Rápido y Furioso. Rápido y Furioso 9, algo así.
2: Y ahí está.
3: Qué increíble, y no salió
2: supo
3: nadie.
2: Supo manejarse en ese momento y manejar también su vehículo, ¿verdad? Porque a veces es como que...
3: Impresionante.
2: Veíamos lo del tema del camionero también, ¿verdad? O sea, del chofer del camión.
1: Sí, pero esto es increíble. Esto es increíble. Ocurrió en Sao Paulo, en Brasil, una maniobra de película, como dice el Zócalo, y estamos compartiendo con ustedes esta mañana.
3: De película.
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1: Les mostramos en Ñanduti TV cómo está el tiempo, cómo está el tránsito. Hoy es viernes, hoy es 21 de agosto del año 2026. Buena jornada para todos, buen día. Hace frío en Asunción, en gran parte del territorio, en la capital del país, en el área metropolitana. 8 grados temperatura ambiente, 8 grados la sensación térmica. No soplan vientos en superficie, amanece con cielo despejado y la temperatura máxima prevista para hoy 22 grados. Después de otras sugerencias, vamos a compartir con ustedes otros títulos, otros temas y por supuesto vamos a compartir con otros protagonistas como todas las mañanas. Ya volvemos.

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0: atardecer. Qué linda música. Cómo le quiero a mi Paraguay cuando escucho esta música y este tipo de música, ¿Cómo se llama? Acuarela paraguaya. Poné un poquitito más. Vente, mira.
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0: Viva mi patria. 6:48 de esta mañana. Cielo despejado en la capital de la República. El tránsito en la costanera. Veíamos también el tránsito en el puente de la amistad hoy viernes. Ni si me regalas. Ya si estás en Foz de Iguazú, tenés que venir un ratito a Ciudad del Este. Pero muchísimos vehículos. Así se mueve. Esto significa un movimiento comercial muy, pero muy importante. Y fíjense también ustedes en la pasarela, donde una enorme cantidad de gente caminando está ingresando a nuestro territorio bien temprano esta mañana. Don Carlos González Morel, ¿cómo le va, Carlos? Buen día.
2: Muy buenos días, distinguido Carlos Báez Parzajut. Mi saludo al ingeniero Pedro Ferreira y a Noelia González.
0: Don Carlos, ¿va a seguir siendo decano de la facultad?
2: Sí, interín se resuelva la impugnación, el pedido de nulidad que hizo con relación a algunas resoluciones del TEI el profesor Carlos Aníbal Fernández Villalba, y como consecuencia de ello, ayer el Tribunal Electoral de la capital se expidió ordenando la suspensión del acto eleccionario. Nos corresponde continuar hasta que eso se resuelva.
3: ¿Y esto cómo le afecta a los estudiantes o a la academia dentro de la Facultad de Derecho?
2: Y la verdad es que las actividades van a continuar igual. Sí, a los docentes que de una u otra manera están involucrados en la elección, pero es muy ínfimo porque los electores somos 14, decanos, vicedecanos, 6 docentes, integrantes del Consejo Directivo por Estamento Docente, 3 no docentes y 3 estudiantes. O sea, en un universo de 14 electores, importante tener en cuenta que en Casa Central tenemos 5.000 alumnos diseminados en las 9 unidades académicas. Tenemos 477 docentes escalafonados, de 600 a 800 docentes entre encargados de cátedra y contratados, y 800 funcionarios. O sea, yo no, en lo personal no creo que afecte el normal de desarrollo y desenvolvimiento de nuestras actividades.
3: Bueno, entonces nosotros podemos decir que el decano de la Facultad de Derecho garantiza el normal funcionamiento de la facultad durante este periodo que se espera hasta las elecciones.
2: Por supuesto, ingeniero Pedro Ferreira, usted sabe el compromiso que es honrar, ya que a usted le tocó ser decano de la Facultad de Ingeniería de la Universidad Nacional de Asunción y siempre estaba muy involucrado en el estamento docente, académico más que nada, ¿verdad? Por supuesto, absoluta garantía de que las clases se desarrollan de manera normal. No hay ningún inconveniente en el día a día, en las actividades que tenemos dentro de nuestra casa de estudios.
4: Doctor, anoche conversábamos con la abogada Sara Parquet, que es una de las apoderadas, y decía de que detrás de esto está uno de los que quiere ser decano, que es el doctor Marco Aurelio González. ¿Qué es lo que pasa realmente dentro de la facultad? ¿No están los números? ¿No están de acuerdo que Bonifacio Ríos Ávalos sea el próximo decano? ¿O qué es lo que está pasando?
2: Bueno, yo respeto mucho la opinión de la doctora Sara Parquet. Ahora bien, el accionante o quien recurrió o impugnó y que fue a la justicia electoral fue el profesor Carlos Aníbal Fernández Villalba, el hijo de nuestro decano, el profesor Carlos Fernández Jadea.
0: Sí.
2: Y fue como consecuencia de la demanda de nulidad que hizo contra 3 resoluciones del TEI, el profesor Fernández Villalba, que se expidió el Tribunal Electoral de la capital. En lo personal, desconozco que haya una cuestión contra un docente. Yo, en lo personal, en 34 años que llevo desde que ingresé a la facultad, en el año 92 a la fecha, nunca escuché que algo se haga en contra de nadie, sino que lo que de repente se forman son grupos para las elecciones y nada más, ¿verdad? Pero hacer algo en contra de un docente, yo en lo personal nunca escuché, porque finalmente todos queremos lo mejor para la Facultad de Derecho, todos. Nadie es más ni menos en ese sentimiento.
0: Claro, uno quiere... Pero lo que pasa, decano don Carlos, la Facultad de Derecho tiene líos y líos en los últimos tiempos. Yo creo que tiene que existir un compromiso de recuperar a esta institución de alguna u otra manera y de la mejor manera posible también, ¿verdad?
2: Sí, totalmente, Carlos, totalmente de acuerdo. Hace 18 meses que estamos al frente de la Facultad. Estamos culminando el mandato del doctor Torres Kincher, que después por fallecimiento asumió la profesora Miriam Josefina Peña Candia, y ella se retiró como consecuencia de haberse acogido los beneficios de la jubilación. Y estos 18 meses hemos trabajado en paz. Creo que en 18 meses noticias negativas de la Facultad de Derecho hayan salido, pero mucho menos. Quiero destacar que en este tiempo hemos dispuesto, por ejemplo, que las transmisiones del Consejo Directivo sean en vivo y para el acceso de toda la gente. Tenemos una visualización constante en el Facebook donde publicamos las sesiones del Consejo, de aproximadamente 19.000 personas. Son 19.000 paraguayos que están siguiendo en vivo lo que ahí estamos resolviendo. Segundo, hemos dispuesto a alzar a la página web toda y cada una de las resoluciones de los contratos, absolutamente todo. Hemos iniciado el proceso de descentralización de la sesión del Consejo Directivo, que lo hemos hecho en la ciudad de San Pedro. Tuvo toda la comunidad con una gran fiesta. Como así también hemos iniciado la descentralización de los cursos de posgrado. Hoy estamos terminando el módulo de capacitación en Derecho Penal en Coronel Oviedo con más de 250 alumnos. Y también, después de un largo esfuerzo y de un trabajo en conjunto de todos los miembros del Consejo Directivo, se terminaron las designaciones a dedo de las encargadurías de cátedra en la facultad, que siempre generaban molestias, ronchas o escosor. Hoy se hace un concurso de méritos y actitudes donde se tiene 5 puntos por la valoración de la documentación y 35 puntos por la exposición que se hace. Para nosotros es un orgullo mencionar que, por ejemplo, para 42 encargadurías de cátedra se presentaron 283 profesores. Eso nos da la pauta de que la gente confía en la credibilidad de lo que estamos haciendo. Todo lo que estamos haciendo lo hacemos de puertas abiertas, con transparencia, no tenemos nada que esconder. El doctor, el ingeniero Ferreira, que también está vinculado al ámbito académico de la Nacional, sabe que tenemos algunas situaciones un poco complicadas en la parte administrativa, pero así todo, con mucho esfuerzo y con mucho amor, llevamos adelante entre todos el día a día de la facultad.
3: Excelente, doctor. Bueno, entonces entiendo que usted va a estar encabezando, liderando este periodo de transición, por decir así, y lo va a hacer de manera tal que siguen existiendo estos concursos abiertos, estas señales de transparencia que tanto necesita la Universidad Nacional y la sociedad, de manera de ir saneando, y principalmente el ámbito, porque eso tiene su repercusión en el ámbito jurídico más adelante. Los abogados que se están formando en esta facultad son los líderes de la mayoría de los poderes del Estado relacionados a la justicia, que es una de las grandes deudas que hay con la sociedad paraguaya y con los inversionistas que quieren venir a nuestro país.
2: Me sumo a sus palabras, ingeniero, totalmente de acuerdo con lo que usted está diciendo. Solo como dato, el 90% de quienes están en función del Poder Judicial son egresados de la Universidad Nacional de Asunción, de la Facultad de Derecho. Por eso es una gran responsabilidad y un gran compromiso que lo asumimos con mucho patriotismo. Y cuando usted habla de las inversiones, debemos retomar el concepto de la seguridad jurídica, porque al haber seguridad jurídica habrá mayor inversión de capital extranjero en nuestro país, y al haber mayor inversión de capital extranjero en nuestro país habrá más mano de obra para con nuestros connacionales, y al haber más mano de obra habrá más de un paraguayo que pensará dos veces cometer actos contrarios a la ley.
0: Sí, así señor. Y por último, y para reiterar, Carlos González Morel, ¿de quién depende la fecha de elecciones? Otra fecha de elección, digo.
2: Y del Tribunal Electoral de la Primera Sala, que disponga el levantamiento. Ahora desconozco si dentro del expediente se planteó algún recurso de apelación o recusación, no sabría decirle, porque desconozco los pormenores del expediente y sería un poco irresponsable de mi parte hablar de ello, pero obviamente el órgano que dispuso la suspensión es el mismo órgano que tiene la facultad de disponer el levantamiento de eso.
0: Don Carlos, gracias por compartir con Yandutí temprano esta mañana. Un abrazo y que tenga buen día.
2: Muchísimas gracias, Carlos. Muchas gracias para el ingeniero Pedro Ferreira, para Noelia. Y que tengan todos una excelente jornada.
0: Igual, hasta luego. El señor Carlos González Morel va a continuar interinando el decanato de la Facultad de Derecho de la Universidad Nacional de Asunción.
3: Pero interesante.
0: Sí, señor.
3: Ojalá cuando esté Juan Pablo la semana que viene, podemos volver a analizar. Pero esto abre una esperanza interesante, porque da la impresión como que hay dos grupos muy fuertes que se están disputando, pero interín se disputan el actual decano designado, o el que está ocupando el cargo, tiene una posición intermedia, por decir así. No se mete en el litigio.
0: Debe ser así.
3: Y eso puede ser muy importante para que las cuestiones institucionales de la Facultad de Derecho se vayan enderezando en este periodo de tiempo, a fin de que por fin tengamos una universidad de derecho, así como esa que protestó cuando vino Rockefeller, así como esa Facultad de Derecho combativa, que marca una diferencia a favor del pueblo paraguayo y que se expresa con valentía y sin tener que esconder nada. Es muy importante.
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0: Quiero hablarle un ratito. Ayer escuché que Natalia Sosa Jovellanos, compañera nuestra, estuvo compartiendo una situación incómoda que le tocó vivir durante la cobertura del partido entre Cerro Porteño y Palmeiras en inmediaciones del estadio Defensores del Chaco. Nati Sosa denunció que...
3: No, Defensores.
0: Perdón, de la olla. Perdón, tenés razón, del estadio del club Cerro Porteño. Nati Sosa denunció que un hombre la manoseó en vivo. La periodista Nati Sosa Jovellanos denunció que un hombre la manoseó por detrás mientras realizaba una transmisión en vivo en la previa del partido entre Cerro Porteño y Palmeiras. Esta persona que hizo esto tiene que sentir vergüenza. Me decían ayer, posiblemente esté drogado o esté fuera de... No,
5: independientemente la gente le conoce, estamos viendo la imagen, el momento y la reacción de Natalia Sosa. El hombre se metió entre los hinchas, le tocó y luego huyó. La comunicadora aseguró que ya logró identificarlo y que llevará el caso hasta las instancias correspondientes. Me sentí súper vulnerada, desprotegida. Entró exclusivamente para hacer ese acto, meter la mano e irse. Nati Sosa pidió no justificar este tipo de hechos por alcohol o drogas, lo que les decía recién, y llamó a las familias a educar sobre el respeto a los límites y al cuerpo ajeno. Hace 10 años trabajo en esto y nunca me pasó con ningún hincha ni en ningún otro lugar. Ella ponía como ejemplo partidos que se disputaban o que se disputan en nuestro país, cobertura a nivel internacional, como el reciente Mundial, la Copa del Mundo, donde ella estuvo en diferentes ciudades y donde el respeto fue una característica de la gente en torno a esto que es el fútbol. Y esta imagen que están viendo ustedes es el momento donde ella siente y reacciona en consecuencia, donde valora muchísimo el comportamiento de muchos otros más también. Pero siempre hay un desubicado. Y ese desubicado tiene que ser mencionado, tiene que ser identificado y si es posible tiene que ser castigado.
4: Justo, o sea, yo no veo en esa imagen.
3: Yo no veo ahí cuál es lo que para poder ayudar. ¿Cuál es el acá en esta toma? ¿Cuál es el que se propasa, por decir? ¿Cuál es el? Iba a decir un término más fuerte, ¿verdad?
4: ¿Quién es el desubicado? De verde.
3: Vamos, si se puede volver a mirar ahí en algún momento dado, ¿cuál sería ahí?
4: Ah, sí, está detrás mismo. Tiene, no sé si es el que tiene kepi. Tiene kepi también, ¿verdad? Y se va rápidamente porque es un cobarde también.
3: Y bueno, yo creo que Nati Sosa hace coberturas realmente impresionantes y nosotros tenemos que darle como sociedad todo el respaldo para que ella siga haciendo estas fiestas de alegría que nos merecemos los paraguayos allá en Nueva York, los cerristas frente a la olla, los olimpistas frente al Defensores. No merecemos tener alegría y expresarnos y poder entrar libremente entre otras personas sin que se nos falte el respeto. Yo le agradezco porque esto es un tema cultural que tenemos que salvar. Y ella expone de esta manera y es valiente, Nati, ¿eh? Le dio unos cuantos, le...
5: No, pero Pedro, fíjate que esto no debe ocurrir con nadie.
4: Con absolutamente nadie.
5: Ni con ninguna
4: nadie,
5: mujer,
4: no.
5: Ni hombres, ¿verdad? Ni porque hombre. Cada uno tiene que respetar, sabe su límite, hasta dónde puedo llegar y hasta dónde está mi derecho. Ella está trabajando. O sea, independientemente que esté trabajando o no, nadie tiene derecho a porque están saltando, porque están celebrando. Era la previa del partido Cerro Palmeiras, ella identificada con el público de Cerro, compartiendo la previa de la gran jugada con todos los compañeros, haciendo un trabajo impecable, donde hombres y mujeres se le acercan a compartir, a hablar, a dejar un testimonio, y aparece un tarado, un desubicado, y a nosotros, por supuesto, que nos pone en un lugar donde le tenemos que decir públicamente, Nati, tus compañeros de Ñandutí, tus compañeros de la Rock and Pop, estamos contigo, valoramos tu trabajo, queremos tu trabajo y vamos a seguir acompañándote aún ante situaciones incómodas de este tipo.
4: Mi solidaridad también con Nati, realmente cuando yo vi esta imagen me indignó muchísimo porque hacemos nuestro trabajo cuando hay una cobertura, ya sea en el tema de partido o estás de repente reportando alguna situación que pasa en la calle, nadie tiene el derecho de ir a tocarte ni tampoco a golpearte, ya seas hombre, ya seas mujer, pero a veces en ese momento te sentís tan vulnerada que a veces del susto no sabes qué hacer, no sabes cómo reaccionar en ese momento, pero acá Nati tiene una reacción rápidamente y va tras la persona, se expone también. Es lo que hay que hacer cuando suceden este tipo de situaciones y se tiene que identificar a la persona y tiene que también dar o responder por ese acto inapropiado. Porque así como Nati, hay otras mujeres u otros hombres que se van a hacer simplemente su trabajo como todos los días. Así que mi solidaridad también con Nati en ese momento tan incómodo que pasó.
5: Sí, señora, es cierto.
3: Yo le agradezco mucho a Nati por su valentía.
5: Sí.
3: Porque tengo la esperanza que mediante esta actitud de Nati, mis nietas, no sé si mis hijas, ¿verdad? Pero mis nietas ya puedan irse a una hinchada y saltar libremente sin estar expuestas a ese morbo, a esa calaña de personas que a veces se mete entre nosotros.
5: Pero ustedes se fijan, la reacción de Nati hace que los demás se queden todos así.
4: ¿Qué
5: se
4: pasó?
5: Dice,
4: sí.
5: ¿Qué es lo que pasa acá? Si estábamos saltando, festejando, ¿verdad? Y ella contaba ayer incluso que varios de los que estaban ahí la acompañaron y la protegieron inclusive en un momento determinado también. Así que seguimos y vamos a seguir con Nati Sosa en el país y en el mundo, en cada cobertura de la gran jugada, en cada cobertura de la Rock and Pop y de Ñandutí, por supuesto.
3: Los cerristas nos merecemos una Nati Sosa. La Liroja se merece una Nati Sosa.
5: Y los olimpistas también.
3: Y los olimpistas también tienen que buscarse para su Nati Sosa.
5: Bueno, hablando de Nati Sosa, forma parte del grupo que está con destino a Villarrica. Hoy en el horno. Desde la capital del departamento del Guairá, no hace mucho estuvieron en Encarnación, antes habían estado en Ciudad del Este, ahora desde la linda Villarrica, muy linda ciudad en el departamento del Guairá, capital departamental, hoy desde las 2 de la tarde, César Sosa estará en el horno. Me parece que César está luego en el horno desde hace varios días, varias semanas, se barajan las cartas en torno a cargos electorales para próximas elecciones. Y ahí va a estar Ñandutí con Álvaro, con Diego, con Juan Pablo, con Nati, compartiendo con todos los compañeros, producción periodística operativa de Sandra, creo que viajó Sofi también, viajó todo el plantel de técnicos y operadores de Ñandutí para trabajar desde la capital del Guairá en el transcurso de esta tarde, que es una característica, es un clásico ya de Ñandutí en el horno cada viernes, tanto en capital como en el interior de la República. 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
5: Hacemos la pausa reiterando que hay mucho movimiento vehicular en Asunción, en calle.

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0: Ruta 1, Ruta 2, Cachiporros le pone música esta mañana aquí en Franja Roja y Andutí. Están los compañeros viajando a la capital del departamento del Guairá, a la ciudad de Villarrica. Equipazo para la cobertura de la propuesta de Ñandutí de todas las siestas, un clásico en el horno. Hoy desde la ciudad de Villarrica conduce Álvaro Mora junto a Diego Jansen, Juan Pablo Fernández y Nati Sosa Jovellanos. Ahí está este fabuloso equipo de Ñandutí con destino a la capital del departamento del Guairá. Hoy en el horno, el gobernador del departamento, el señor César Sosa. A partir de las 2 de la tarde y hasta casi las 16, otra vez en el horno en el interior de la República, como alguna vez en Encarnación, como alguna vez en Ciudad del Este, como en diferentes puntos de la capital de la República, hoy en el interior del país, hoy en la linda Villarrica, para guaireños y para no guaireños. Esta propuesta de Ñandutí a partir de las 2 de la tarde, a partir de las 14, conduce el querido y apreciado Álvaro Mora. 7:17, y hablando de querido y apreciado, trabaja todos los días, todas las mañanas, tiene toda la información, tiene todas las noticias. Y ya dije, el minte y lo mitad, pero no, no, eso dicen Jessica y Magdalena, no. Pero nosotros le bancamos 1000 por 1000. Gustavo Rivero, ¿cómo le va, Gustavito? Móvil Dinelco, hacerlo diferente, buen día.
1: Nadie cuenta nomás lo que, cómo ellos me tratan también, don Carlos.
0: Tranquilo, ¿no? Las cosas, ¿cómo es el día de...?
2: Hoy es viernes, tranqui
0: nomás, Gustavito. Pues vos denunciar nomás cualquier cosa, viernes, si hay alguna persecución, sí, de parte de la producción.
1: Bueno, don Carlos, mira, este es el momento en el cual se están retirando los semáforos aquí en la zona de Pedroso tras esta tragedia ocurrida el fin de semana. Recordar, el día de ayer la ministra Claudia Centurión habría ordenó retirar estos semáforos ubicados aquí en el kilómetro 47 y medio aproximadamente, y colocar, cerrando aquí la zona con barreras de hormigón, y también mencionaban que iban a estar reforzando con controles. Pero para tener detalles de lo que consiste todo este trabajo, estamos con el ingeniero José Irrazábal, quien es jefe de obras de Ruta del Este. Ingeniero, bueno, para Ñandutí, finalmente el día de la fecha deciden retirar este semáforo aquí en la zona de Pedroso. ¿En qué beneficiaría esto? ¿Es la única opción que se tiene planeada para esto? Que, bueno, lamentablemente de vuelta se tocó vivir este fin de semana.
3: Sí, a ver, con el retiro del semáforo lo que se consigue fundamentalmente es evitar el aglomeramiento de vehículos acá en el cruce, con la posibilidad que eso haga de que si algún camión verá que pierda los frenos, que se pierda el control del vehículo, en vista contra esto, que es lo que ocurrió un poco. Entonces la acumulación de la fila de vehículos va a quedar, va a desaparecer eso, porque el flujo de vehículos va a ser continuo, ¿verdad?
1: Pero es la única opción.
3: Es la solución que está, vamos a decir, implementada, que está aprobada y que es la que va a entrar en funcionamiento ahora, ¿verdad? Hoy por hoy, un poco lo que, la diferencia sustancial que hay con lo que la forma definitiva en que va a quedar esto, es que el paso superior aún no está en funcionamiento por la demora que tuvo en su construcción por problemas de expropiaciones. Una vez concluido eso, el cruce transversal de vehículos y de peatones también se va a poder dar por el paso superior.
1: Ya, decían, y la pregunta también de los compañeros, aquel paso peatonal, sí, ¿qué brinda a la gente que quiera cruzar? Quedemos aquí a 600 metros.
3: Bueno, el paso peatonal está realmente a 300 metros, ¿verdad? Y permite la posibilidad de que los ciudadanos puedan pasar de un lado para el otro a través del paso mismo. Además tiene un ascensor, ¿verdad?, que es para personas con capacidades diferentes, y solamente para ese tipo de usuario, ¿verdad?
1: ¿Cómo trabaja ese ascensor?
3: Ese ascensor básicamente cuenta con un timbre y una cámara, ¿verdad? Eso se visualiza a través del centro de operaciones, ¿verdad? Y que, ¿cómo se llama?, desde el centro de operaciones habilitan el ingreso. Eso es una cuestión de seguridad en la utilización del ascensor, para que eventualmente no se abra la puerta. La puerta no se puede abrir, ¿verdad? Desde acá, para garantizar de que la caja del ascensor siempre esté en el nivel de donde es llamado el ascensor.
1: ¿Pero ese funciona 24 horas?
3: Sí, eso está habilitado porque el centro de operaciones opera 24 horas. Esto está monitoreando todas las cámaras de a lo largo que están instaladas a lo largo de la PI02.
1: O sea que vecino, vamos a ver también la opinión de los vecinos. ¿Están de acuerdo con esta decisión del cierre aquí de la zona, también el quitar el semáforo?
4: Bueno, en síntesis, yo como vecino acá no estoy, y la mayoría de la gente no está de acuerdo, porque el paso peatonal que está allá solamente habilita, ¿verdad?, para personas discapacitadas, y demasiado lejos. Porque imagínate un poco que vos tenés que llevar, salir acá de hacia Juanjú y tenés que llevar a tu familiar en silla de rueda. Imagínate. Y no hay lugar acá para que vos puedas llevarle. Va a salir acá en el acceso principal en la ruta, pero para llevarle a la familia. Medio ridículo, ¿verdad? Acá tenía que hacerle los puentes, ¿verdad? Para que puedan los peatones cruzar. Ida y vuelta, porque somos vecinos acá nosotros. Nosotros tenemos familiares también hacia Pedroso y yo vivo hacia Juanjú, ¿verdad? Para moverte en tu móvil, mira un poco lo que vos tenés que hacer ahora. Yo tengo que salir a ir hacia...
1: Pero mencionan que es una solución para que no ocurra más esta tragedia que viene de manera constante, pero prácticamente.
4: Si, pero si vamos a hablar de tragedia y vamos a hablar de que no pase más accidentes, ¿por qué entonces se construyó de esta manera este acceso? Que es una ruta, vamos a decir, que internacional. No se ubica en vivo a esta gente constructora que está al frente, pero no se ubica. ¿Por qué de allá no empieza a alzar para nivelar la bajada? ¿O por qué no excavaron el cerro, verdad, para nivelar? ¿Por qué no hicieron como corresponde? Porque está mal esta ruta, está mal.
1: Entonces, ¿no están conformes con estos cambios que se están realizando?
4: En ningún sentido, porque acá comentan que van a poner enrejado. Imagínate, ustedes vieron los horarios, la gente cómo cruza, porque desde hacia allá, muchísima gente a partir de las 3 de la mañana de este lado, Guajún, cruzan, ¿verdad?, para viajar a su trabajo. Y cómo tiene que ir corriendo otra vez allá en el paso peatonal para cruzar. La gente acá se concentra, de acá para viajar. Recién ahora pasaron los vecinos, treparon ese muro que está ahí para llevar a su hijo en la escuela. Uno para ir a su trabajo. Imagínate un poco. No tiene sentido en la actualidad que estamos. Ellos tienen que plantear así una ruta internacional. Para mí que no tiene sentido. No tiene sentido.
1: ¿Su nombre?
4: Rumildo, acá vecino, acá también.
1: Aparte entonces lo que estaba mencionando uno de los vecinos, que bueno, está con algunas preocupaciones por lo que podría ocurrir. Mencionaban que deben de cruzar los vecinos esta barrera de hormigón que se colocó aquí en la zona. Entonces eso también preocupa, mencionaba uno de los vecinos. Y bueno, ya finalmente esta es la hora que, como veíamos recientemente, don Carlos, se retiran los semáforos aquí en la zona de Pedroso tras esta tragedia del fin de semana.
0: Estamos viendo y vamos a mantener esas imágenes, por favor. A ver, ingeniero.
5: Gustavito, si se puede, me gustaría volver a hablar con el ingeniero. Le quiero ver la posibilidad de hacer algunas preguntas.
0: Si está cerca tuyo,
5: si está cerca y le puede dar inclusive el retorno. Puede ser un poquito más adelante. Pero antes de pasar a eso, quiero que la audiencia sopese una incomodidad contra una posibilidad cierta que le llevó a la muerte a 20 paraguayos. No podemos nosotros poner al mismo nivel de decisión. Esto es incómodo, pero evita muertes. Esto es más cómodo, pero causa muerte. No podemos estar así. Claro que cada particular eventualmente puede tener su parecer respecto a una obra de progreso. Algunos siempre nos va a afectar, nos va a molestar el ruido, nos va a molestar esto, algo nos va a molestar, pero algo tenemos que ceder por el bien de la sociedad. No podemos todos que las obras se hagan a nuestro parecer. Una montaña no se puede excavar para que alguien pueda no sentirse molesto. En todo el mundo se hace obras parecidas a esta. vayan a cualquier otro país y nadie excava todo un cerro para que en un cierto lugar la gente pase con cierta comodidad. Y aún así, a lo largo de toda esta supercarretera, por llamarla así de alguna manera, porque hoy en día probablemente la carretera más larga que tiene cierto nivel de operación, se han creado en algunos lugares túneles ahí para las chiperas, se ha hecho un esfuerzo de conciliar los intereses particulares con el interés general. Y tenemos que seguir esa vía, pero no podemos poner en riesgo el interés general y generar muertes, muchas muertes, por un interés particular o por una comodidad.
6: Ingeniero.
7: ¿Hay gusto, Vito?
8: Ferreira le quiere.
9: Sí, acá me quieren hacer.
8: Acá, un ratito, ingeniero, ya estamos también haciendo un seguimiento y tratar de mostrar el cual estaban reclamando los vecinos de este ascensor. Vamos a.
9: Llámame en 5 minutos y te prometo que te atiendo.
8: Ingeniero está atendiendo una llamada. Ingeniero,
10: correcto.
8: ¿Le quiere saludar? Yo ahí, ingeniero Pedro Ferreira, también desde estudios de Ñandutí. Bueno, ya le escucha, ingeniero.
5: ¿Qué tal, ingeniero? ¿Cómo estamos? Buen día.
9: Sí, buenos días. ¿Qué tal, ingeniero? ¿Cómo te va?
5: Pero muy bien, gracias a Dios. Una primera pregunta. ¿Hace cuánto estás a cargo de esta obra?
9: ¿Perdón?
5: ¿Hace cuánto estás a cargo de estos trabajos?
9: Bueno, yo realmente estuve en esta obra prácticamente desde sus inicios, ¿verdad? Que fue el año... Estuve en esta obra desde sus inicios del año 2019.
5: Correcto.
9: Y estuve hasta el 2023.
5: Correcto.
9: Después tuve un periodo fuera de la obra y ahora estoy volviendo después de 2 años a casi zona de obra.
5: ¿Aproximadamente en qué año se hicieron los 2 retornos que ahora se van a utilizar para cruzar esta supercarretera?
9: Esos retornos se hicieron en el año 2022.
5: Ok.
9: ¿Verdad? Esos fueron parte de los trabajos contemplados dentro de la ejecución del tramo 1-1, que arranca en el desvío San Bernardino y va hasta el inicio de la variante Cacupé.
5: O sea, desde el 2022 esto podría haber funcionado correctamente usando los retornos y sin usar el semáforo.
9: Sí, podía haber estado funcionando. Acá hubo un tema de oposición de la comunidad.
5: Claro, hay una incomodidad de ir 300 metros, 700 metros, pero podría haberse con una... incomodidad para algunas personas, se podrían haber usado ambos retornos desde el 2022.
9: Sí, se podrían haber utilizado.
5: Y evitado unas 20 muertes.
9: Y sí, así mismo.
5: Correcto. Por mí, ingeniero, si vos hubieses tomado todas las decisiones, hubieses colocado, como ingeniero, hubieses colocado ese semáforo.
9: Mira, yo la verdad que mis potestades ascienden estrictamente a la parte de ejecución de obra, un poco lo que se refiere al proyecto y a determinaciones de cómo se encara eso, son ajenos a mi capacidad de decisión, ¿verdad?
5: Dale, tranquilo, tranquilo, ingeniero, está muy bien y me parece muy interesante la solución que le dieron con ascensor y todo eso. Probablemente para que la gente esté un poco más cómoda, van a tener que hacer algo peatonal en algún lugar para reforzar y que la gente no tenga tanta comodidad. Un viaducto peatonal no sale caro, ingeniero. Por ahí sí hay. No sé si está pensado no solamente ese viaducto que es vial, sino también algo peatonal más cerca de estas personas.
9: Sí, es una cuestión que siempre está. Una posibilidad que está abierta. Y hay que, me imagino que se va a ir evaluando, ¿verdad? Una vez que esto entre a funcionar definitivamente, porque hay que tener en cuenta que esto es un funcionamiento provisorio mientras se terminen las obras del paso superior que ahora se están reiniciando después de la liberación de los terrenos que tuvieron los problemas de apropiación.
5: Pero hoy en día, ¿hay o no un paso peatonal?
0: Sí, nosotros vemos, ingeniero, ¿verdad, sí, José?
9: Hay uno que está construido y en funcionamiento. ¿Sí? El paso superior, aparte de ser un paso vehicular, es un paso peatonal.
5: No está en funcionamiento. El vehicular y peatonal no está en funcionamiento.
9: Está en funcionamiento, va a entrar ahora a completarse lo que está pendiente de construcción ahí.
5: Bueno, pero
9: está
5: eso es futuro. Hoy en día.
9: El terraplenado de acceso, el paquete estructural y el pavimento.
5: Pero hoy en día, yo quiero cruzar a pie.
9: Hoy en día.
5: ¿Qué hago?
9: ¿Perdón?
5: Hoy en día, si quiero cruzar a pie, ¿qué hago?
9: Hoy en día vos tenés el, ¿cómo se llama? Tenés el paso peatonal que está emplazado acá a 300 metros del cruce MIM.
5: 300 metros. Ahí está. Existente.
9: Sí, existente.
5: ¿Hace cuánto está deshabilitado?
9: Ese está habilitado desde noviembre del año pasado.
0: Uf, nos fuimos todos ahí. ¿Hay un viaducto peatonal? ¿Volvimos ahí?
5: Sí, ahora.
0: Vamos a ver si recuperamos la comunicación con los compañeros que están en la zona de Pedroso. Hay un paso peatonal. Sí. Y hay un paso vial a concluir, pero eso no va a terminar hoy ni mañana.
5: Que también va a ser peatonal, entendí yo. O sea, ellos van a tener dos cruces peatonales. Y en el nuevo cruce vial, además, va a haber un sistema de ascensores para la gente con discapacidad o con capacidades especiales, como hoy en día se... No sé, va a haber...
2: Con discapacidad.
5: Con algún tipo de discapacidad en las piernas, ¿verdad? Entonces va a haber eso.
0: Estábamos hablando con el ingeniero José Irrazábal, gracias a la gentileza del compañero Gustavo Riveros, en la zona de Pedroso. Chau semáforos por en este lugar.
5: Sí.
0: Ya no semáforos.
5: Y nunca tuvo que haber ello. A mi criterio, jamás se tuvo que haber colocado ese semáforo.
0: Pero es muy fuerte lo que escuché. A ver, Gustavito.
6: Seguíamos, no sé si ustedes perdieron la señal o cuál es.
0: La señal de video y de audio perdimos, pero ahora estamos telefónicamente. Gustavito, nos gustaría que después, agradeciéndole ya al ingeniero José que tuvo la gentileza de atendernos, mostrarnos después ese viaducto peatonal y vamos a separar lo que es el viaducto peatonal que está funcionando ahora y que creo que estamos viendo en este momento, es ese mismo, y después está el otro viaducto vial que se tiene que terminar. Ahí está el ingeniero Noelia.
2: Sí.
0: Estamos viendo, oyente y televidente de Ñandutí, este viaducto peatonal. La gente no quiere usar... La gente quiere cruzar entre los vehículos y aprovecha el semáforo, pero ahí se construyó y está vigente este viaducto peatonal. Y el otro está, el viaducto vial, que por lo que entendí me parece que va a ser vial nomás, ese ingeniero, por lo que yo vi, a terminar. Pero eso va a llevar su tiempo todavía.
5: Bueno, pero tienen el peatonal ya para pasar. Y los vehículos ya tienen los dos retornos para cruzar de un lado a otro, si esa es la intención. Lo cual ya podrían haber hecho desde el 2022.
0: Bueno, Gustavito, después vamos a volver contigo otra vez, por favor, ya con otra señal. Gracias por esta participación, gracias voy a Silvio, desde esta zona al ingeniero José Irrazábal también. Yo quiero repetir nomás esto porque me quedé así cuando dijeron que, ingeniero, yo entendí mal, que si el semáforo no hubiese existido ahí se podían evitar estas muertes.
5: 20 muertes.
0: Así dijeron.
5: Sí.
0: Así dijo.
2: Sí, y le hacía la consulta al ingeniero y él decía, sí, se pudo haber evitado. Uf,
0: qué carga para quienes para los que decidieron.
5: Allá se está cruzando, allá se ve que se
0: está operativo. Está operativo paso peatonal.
5: O sea, la gente puede pasar y tiene un ascensor y todo para la gente con discapacidad.
0: Sí.
5: Tiene todos los chiches. Y el que quiere ir en moto o quiere ir en vehículo, se va hasta la parte baja del Cerro Cacupé y hace un retorno y cruza del otro lado.
0: Así mismo.
5: Cierto, es una incomodidad. Serán...
0: ¿Pero cuántos minutos te puede llevar?
5: 2 minutos, bien, ponerle, ¿verdad? Te vas con tu vehículo 300 metros o 500, 500 por ahí va a ser, 500 metros hacia arriba y luego 500 metros hacia abajo. Del otro lado sí es más largo. Si vos querés... cruzar viniendo de San Bernardino, por decir así, y cruzando hacia el otro lado, ahí son como 3 kilómetros ida, 3 kilómetros vuelta, y ahí sí ya serán 5 minutos aproximadamente.
0: Bueno, con estas imágenes, muy lindas imágenes que estamos recibiendo desde la zona de... ¿Es cordillera todavía, verdad?
5: Sí, esto es cordillera.
0: ¿O central?
5: No, cordillera.
2: Cordillera.
0: Cordillera.
2: Sí.
0: Bueno, en la zona de Pedroso está Gustavo Rivero, está Silvio Irala, están trabajando en el lugar, está la gente del Ministerio de Obras Públicas y Comunicaciones. Pon un poquitito la otra imagen que nos están enviando los compañeros desde el trayecto Asunción Villarrica. Qué linda imagen.
2: Linda imagen.
5: Ah, qué bello.
0: Camino a la ciudad de Villarrica están los compañeros de Ñandutí de En el Horno, hoy a las 2 de la tarde con el gobernador del departamento del Guairá, César Sosa. 7:36 de esta mañana, 7:36, equipazo de Ñandutí rumbo a Villarrica. Eso significa que equipito de Ñandutí está acá. Equipazo de Ñandutí rumbo a Villarrica y equipito de Ñandutí acá.
5: Y sí, pues no hay problema, la humildad, la humildad, el equipazo está allá.
0: Tiene que venir Wilson, o Wilson también se fue.
2: Acá hay dos equipos.
0: Acá dice. No, acá es como que. ¿Cuál es Olimpia y cuál es Cerro?
2: No, yo no quiero compararme con Olimpia y con Cerro ahora.
0: Menos. 7:37 de esta fría mañana, desde la planta hasta la despensa de la esquina. 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
0: Ingeniero, ¿viste el cañonero que va rumbo
5: visto,
0: al Mundial de
5: visto,
0: Rally?
5: He visto,
0: El buque Escuela Cañonero Paraguay y el patrullero Capitán Cabral.
5: Tengo unos espías. En cualquier momento tenemos la filmación.
0: Mirá, acá está. Esta es cuando pasa la obra de... ¿Cómo se llama?
5: Las esclusas.
0: Esclusas se llama,
5: las esclusas de navegación. Que están en Yaciretá sobre el río Paraná, esto ya es.
0: Tiene
5: la
0: su historia,
5: otra
0: ¿eh?
5: Foto, sí, la otra foto era sobre el río Paraguay, la que he visto más temprano.
0: Esto ya entrando al Paraná con destino al sur del país, a Ñembucuy, esto es Misiones.
5: Sí, esto es yendo de oeste a este, por decir así, está viniendo, o sea, bajó hasta Pilar, por decir así, pasó por
0: pasó
5: Paso
0: Pilar.
5: De Patria, o sea, ahí dejó el río Paraguay, entra en el río Paraná, por Paso de Patria aproximadamente, y sube el río Paraná. Esto va a contracorriente del río Paraná subiendo y pasa por las esclusas de navegación que tiene Yacyretá y que no tiene Itaipú, a pesar de que estaba en el tratado.
0: Mira. Alguien me va a preguntar, ¿y por qué no tiene Itaipú? ¿Y por qué no se hizo?
5: Pip, pip.
0: El buque Escuela Cañonero Paraguay y el patrullero Capitán Cabral navegan rumbo a Encarnación por primera vez a través de la esclusa de la hidroeléctrica Yacyretá. Se sumarán como atractivo para la segunda edición del Rally del Paraguay. Ambos abrirán sus puertas al público para que turistas y visitantes puedan conocer de cerca la historia, la tradición y la labor de estas embarcaciones emblemáticas de la Armada Paraguaya. Los preparativos se intensifican para el certamen en tierra guaraní que se cumplirá del 27 al 30 de este mes, en la linda zona, en la más linda zona de la República del Paraguay, en el departamento de Itapúa. Con estas imágenes hacemos otra pausa. Sigan con nosotros.
5: Me permití, discúlpame, antes de la pausa. En algún momento dado, todo lo que estudiamos en Japón alguna vez, estamos muy felices por la presencia en nuestro país de la princesa y el príncipe de Japón.
0: Arigato.
5: Arigato.
0: Arigato. Sayonara. Uh-huh.
5: También, ¿eh? Todo lo que vos quieras.
0: No, vamos a hablar así. ¿Eh? Arigato, sayonara.
2: Sí, después.
0: ¿Después?
2: Sí.
0: Después, pausa, por favor, volvemos en un ratito.
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0: Si quería foto, ahí tenés la fotaza.
1: ¡Qué equipazo!
0: Diego Jansen, Juan Pablo Fernández, Natalia Sosa Jovellano, equipazo de Ñandutí rumbo a Villarrica.
1: ¿Pero dos equipazos son entonces?
0: No, no, y hay Álvaro que está jugando de local ya. Ahí Álvaro está esperando, ¿eh? Mira este equipo. Ahí estamos, señoras y señores.
2: Juan Pablo, ahí ya te envié el teléfono de la que vende frutilla.
0: Y trae también tomate.
2: Y tomate y a 15.000 nomás, está ahí 3 kilos y medio, ahí sobre la ruta llegando.
0: Qué linda mañana en Asunción, y prácticamente en todo el territorio, con cielo despejado, con sol. Ahora ya va, ayer el gobernador de Central dijo, le llaman a Ricardo Estigarribia nomás todos los días, a mí no me llaman. Ricardo Estigarribia, ¿cómo estás? Buen día.
3: Buen día, Carlos. Un saludo para vos y para toda la audiencia.
0: Vos sabés que nos sentimos muy reconfortados, Ñandutí, porque y celoso lo mitad, gobernador.
3: Y el celo, hombre, es más feo que el celo de
0: Marejos. Bueno, acá la producción periodística es el tema. Nosotros.
2: Che, gobernador, te llegamos a decir que está el presidente y ya se va todo, ya... Ahí ya
3: vamos
2: nos
3: a
2: matan.
3: Vamos a rebobinar y saludamos a Carlos, así como dice tu compañero.
0: Hola, presidente, buen día.
3: Buen día, Carlos. Un placer estar con ustedes y con todos los compañeros.
0: Guarará se armó ayer en base a algunos argumentos y datos de Payo Cuba con respecto a la dupla de la oposición, gobernador.
3: ¿Qué te parece esa dupla?
0: Y yo le decía a Carlos, compañero, Barete.
3: No, pero yo creo que es un proceso en el cual... estamos trabajando y estamos construyendo la unidad de la oposición, ¿verdad? Sea quien sea la chapa presidencial, tiene que ser una chapa que pueda llegar al gobierno nacional y romper este sistema. No ganar unas elecciones y no saber gobernar. Siempre la oposición comete el error y él tiene ese pecado de ganar unas elecciones como ocurrió en el 2008. Después no tener un plan de gobierno, no tener una estabilidad parlamentaria, y caer en el error de la desestabilización, y eso te lleva nuevamente a una llanura, ¿verdad? Entonces, para nosotros es importante ahora la mesa de la oposición, trabajar en esa línea, que el presidente del Partido Liberal le garantiza a todos los aspirantes presidenciales a que va a haber una competencia transparente, buscar la metodología que todos estén de acuerdo, y de esa manera construir, ¿verdad? Yo creo que la dupla se va a venir después. No, es momento de elegir todavía una dupla, pero hay que ya ir definiendo una metodología para el próximo año. El próximo fin de año son las elecciones internas, Carlos.
0: Cierto.
2: Pero decime una cosa, con una persona, con Yolanda, o con una persona con su perfil, ¿te sentís cómodo?
3: Y es difícil que yo te diga eso, ¿verdad? Yo creo que tenemos que construir confianza con todos los opositores, ¿verdad? No, acá no significa la persona. La persona le va a tener que representar, la chapa le tiene que representar a toda la oposición. Yo puedo estar cómodo con mucha gente, pero si es la chapa ganadora, tenemos que avanzar y ganar las elecciones, ¿verdad?
2: No, está bien, ese es un criterio, que sea una chapa ganadora. Pero... si fueras presidente, con una vicepresidenta como ella.
3: Yo me siento cómodo con quien sea, pero hasta contigo.
2: No,
0: antes no faltaba, bueno. Sí,
4: ya le querés llevar como vice.
2: Allá va a ser Cerro Porteño, azul y rojo.
3: Tenemos que hacernos vaya una alianza rojo-azul.
2: No, nosotros estamos bien acá.
4: Gobernador, pero hubo...
3: No esperaste esa respuesta un viernes con frío, ¿eh?
2: No. Es para calentar el día nomás.
3: Está bien. No, pero de hecho que lo importante es la construcción de la confianza de la oposición y tener un plan de gobierno, trabajar sobre un plan de gobierno, cómo gobernar, ponernos de acuerdo en 10 puntos con toda la oposición y avanzar sobre eso, ¿verdad? Esto está iniciando recién, mucha agua todavía seguramente va a correr. El 4 de octubre son una antesala de unas definiciones presidenciales muy importantes y tenemos que terminar el 4 y el 5, empezar a construir esto para lograr un cambio, ¿verdad? Yo quiero ser protagonista de cambiar el sistema de gobierno, no quiero ser protagonista de llegar y ser uno más como muchos presidentes pasaron por el gobierno nacional, ¿no?
2: Yo te voy a hablar un poquito como Colorado. Hace poco le entrevistamos a un miembro del Partido Colorado y habló de que queremos perpetuar un partido hegemónico. Usó ese término. Y yo realmente como Colorado, yo no quiero que el Partido Colorado ni cualquier partido sea hegemónico. no por lo menos por mucho tiempo. No estoy muy de acuerdo. Yo creo que tenemos que tener competencias fuertes, tanto internas coloradas como de las generales. Aunque yo le vote al Colorado, yo te voy a decir, a mí me gustaría que la oposición esté bien unida con buenos candidatos, porque eso va a forzar al Partido Colorado a tener propuestas, a revisar lo que está haciendo, a no hacer macanadas, a poner transparentes los datos, a tener que dar cuenta de lo que hace, a ver qué es lo que hizo acá, qué es lo que hizo allá, porque cuando uno se siente hegemónico y que va a estar por siempre en el poder, parece como que uno con una aplanadora pasa por encima de todo el resto y no, ni siquiera le escucha, ni siquiera hay diálogo, y eso es malo.
3: Es muy malo eso, ¿verdad? Pero vamos a partir de la base que el Partido Colorado perdió, a mi punto de vista, perdió toda esa identidad y toda esa convicción. Hoy el Partido Colorado está manejado por un sector interno fuerte que le aglutinó a casi toda la dirigencia del Partido Colorado. Mm. Yo creo que si ese sector interno se llega a fracturar, se llega a dividir, el Partido Colorado mismo dentro de su partido va a tener una competencia sana.
2: Sí.
3: Hoy el partido, vamos a llamarlo pronto y rápido, está privatizado en un sector. Entonces, eso yo creo que mucho tiempo no va a durar de esa manera, porque hoy ya empieza a haber cambios y esto va a cambiar después del 4 de octubre. O sea, si ese sector interno del Partido Colorado cree que va a mantener la fortaleza y la fuerza después del 4 de octubre, están equivocados, porque hay muchos diputados, gobernadores, hasta senadores que están esperando que terminen las elecciones municipales para tomar su propio camino, porque cada uno tiene que llegar al 2028. Y dentro de ese mismo esquema, la Yapay, güey.
4: Gobernador, ayer decía la senadora también, Yolanda Paredes, de que antes de hablar incluso de una dupla y todo, lo que a ella le preocupa es de que nunca se definen las reglas de juego y después terminan todos enojados en la oposición. ¿Cuándo ustedes piensan definir justamente esto?
3: Yo creo que el 4 de octubre es la fecha que tenemos que dejar pasar. Luego seguramente va a haber una mesa de diálogo con todos los candidatos que tiene la oposición y ahí poner las reglas claras, una regla que le garantice a cada uno de los candidatos la competencia, unas reglas que se pueda respetar y lo más importante, la construcción del proyecto político y el proyecto de gobierno, ¿verdad? Que tiene que ser fundamental sobre una mesa de negociación. Vamos a llegar y para qué queremos llegar y vamos a hacer esto cuando lleguemos. La ciudadanía siempre le ve al Partido Colorado que tiene de repente más opciones que la oposición porque ellos tienen un plan, siempre tienen un plan y la oposición no presenta un plan. 45 días antes de unas elecciones, de las elecciones del 2023, yo recuerdo que yo lancé mi plan de gobierno en los próximos 5 años en un hotel del Luque, en el cual les aseguro que estoy al 70% del cumplimiento de ese plan de gobierno. Pero yo ya sabía que el 16 de agosto, un día después de asumir, ya sabía lo que tenía que hacer y las acciones que debería tomar. Entonces la gente tiene que saber la manera que la oposición va a gobernar cuando llegue y de esa manera tratar de tener la confianza de todo el pueblo paraguayo para que en las próximas elecciones podamos tener una alternancia y, repito, romper este sistema de gobierno que viene hace 80 años. Yo quiero ser de la generación de que pueda cambiar el país y no permitir que una hegemonía se perpetúe en el gobierno o en los cargos, sino tratar de darle otro dinamismo y otro sistema de gobierno a toda la ciudadanía paraguaya.
0: Gobernador, el que vive en el Departamento Central, ¿a qué se dedica?
3: De todo. El Departamento Central es el motor económico prácticamente. El motor económico del país, el Departamento Central, los mayores parques industriales están en el Departamento Central, el 90% de los puertos están en el Departamento Central, el Departamento Central es el departamento que más produce para el consumo interno y externo del país, Carlos.
2: ¿Así no puedo recordar cuántas personas votaron por vos para gobernador?
3: 350.000 aproximadamente.
2: ¿Viste? ¿Sobre un total más o menos de cuánto era esa elección?
3: De 1 millón.
0: ¿Un millón?
3: Casi 1 millón.
2: Bueno, 1 millón es los que podían votar.
0: Sí, habilitados.
2: Y habrán votado 500.000, 600.
3: De un padrón del Departamento Central de 1 millón. aproximadamente.
0: ¿Y cuántos serían liberales y cuántos colorados en ese padrón, gobernador, tenés?
3: Y 2-1 al departamento central, 2 colorados, 1 liberal. O sea, si nosotros vamos guiando por la cantidad de afiliados del Partido Colorado con la oposición, es grande la diferencia. De 19 distritos del departamento, 10 son gobernados por liberal, 9 por colorado. Pero en 4 distritos gobernados por el Partido Colorado ya representa la mitad del padrón departamental, que es Luque, Lambaré, San Lorenzo, Capiatá. Y de los 4, nosotros hemos ganado para la gobernación en 3 municipios. O sea, muy relativo también la cantidad de afiliados,
2: claro,
3: con el comparativo que uno quiera hacer, ¿verdad? Porque el Colorado en sí le opta muchas veces a la persona que tiene mejor o mayor propuesta que le van a beneficiar al departamento o a cualquier proyecto, ¿verdad? Y nosotros tuvimos esa cantidad de votos. Efraín Alere tuvo 100.000 y pico más de votos menos, casi 220, 230.000 votos tuvo Efraín. Y Santiago Peña tuvo 310.000 votos. O sea, la candidatura a la gobernación por lejos fue la candidatura que más votos tuvo en el departamento central.
2: De esas ciudades grandes, ¿Capiatá es la que nunca tuvo liberal como intendente?
3: Tuvimos un periodo de gobierno liberal, Benita Jara, que justamente ahora es nuestra candidata nuevamente a intendenta.
2: Ok, entonces, ¿y San Lorenzo?
3: San Lorenzo también se tuvo con intendente liberal en su momento. Bueno. Que fue Serras, creo que fue. Ovaldo, no me acuerdo, el hermano de un diputado.
0: ¿Luis?
3: Luis Serras.
2: O sea, dentro del departamento central ya se tuvo la experiencia prácticamente en todas las ciudades de la alternancia. Ya no se le tiene miedo a la alternancia.
3: Yo creo que Guarambaré es el único distrito donde el Partido Liberal nunca ganó.
2: Y Limpio creo que nunca ganó el Colorado, ¿verdad?
0: No, ganó.
3: El periodo pasado fue Colorado. Sí, Colorado.
2: Entonces Guarambaré es el único que tiene siempre Colorado, vamos a decir. El único que no tuvo esa experiencia.
3: Colorado y J. Augusto Saldívar y está siempre fue una hegemonía liberal. Nunca ganó el Partido Colorado en esos distritos.
2: Pero en todos los otros distritos que serán en votos del 90% de central, ya se tuvo la experiencia de la alternancia.
3: Ya se tuvo la experiencia.
2: Ok, está bien.
0: Gobernador, gracias por compartir esta mañana con nosotros. Un abrazo.
3: Te envío un abrazo, Carlos, y le digo a Pedro que piense bien.
0: Está abriendo demasiado puertas ya, gobernador.
2: No.
0: Tranquilo nomás. Por su pata lo mira.
2: Yo me quiero ir como embajadora en
3: India. Y si no quiere
2: India.
3: Una hegemonía colorada, tiene que construir para que llegue la alternancia al país. Pedro tiene una buena política energética, entonces hay que incluirle en la mesa de negociación a Pedro.
0: Sí, señor, categóricamente. Un abrazo, gobernador.
3: Chao.
0: Adiós, hasta luego. Ricardo Estigarribia, gobernador del Departamento Central. El querido Amado desde el Alto Paraná nos envía un desayuno.
2: ¿Sabes qué pasa con Ricardo Estigarribia? Él no sabe lo que trabaja conmigo. Ese no me da su problema.
4: No te conoce.
0: Mira el desayuno, Pedro. Noelia.
2: ¡Wow!
0: Este desayuno. Y él está en el Alto Paraná.
2: Ah,
0: lindo desayuno es para un viernes de mañana. Potente.
4: Sí, potente para arrancar potente.
0: ¿Qué? ¿Este bife con gualento, de verdad? ¿O qué es?
4: A ver.
2: O sea que no le...
0: ¿Carne con huevo?
4: Qué
0: lindo. Qué lindo. Segundo para las 8 y la hora tenés ideal. El día está lindo. Un potente desayuno esta mañana.
4: Todo está chill.
2: 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Qué bien, Cayache.
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0: Queremos hablar un ratito del tema Instituto de Previsión Social y si podemos volver a Gustavito, también podemos ir a Gustavito antes de la pausa, por favor. Hoy es el viernes, creo que el martes o miércoles hablamos con el nuevo miembro del Consejo de Administración del IPS.
2: Sí,
0: y vos
2: sí.
0: le había pedido o le hiciste algún tipo de reclamo con respecto a algunos documentos.
2: Yo le reclamé y yo no sé si los muchachos pueden entrar en la página web del IPS. Se busca Inversiones Financieras IPS Paraguay y te va a salir un lugar donde se notan los reportes mensuales del Instituto de Previsión Social. Yo le había reclamado, porque yo sé que él viene del sector bancario, él es una persona que toda su vida fue decente, que fue meticuloso, y le reclamé el hecho de que este presidente del IPS nuestro, nuevo, al cual le tenemos mucho cariño, resulta que no publica, como era antes, los reportes financieros cada mes, y ahora ya está publicado. Y a veces hay que aplaudir cuando algo se hace bien y rápido. Entonces, esto se habrá subido ayer o anteayer, y yo en mi clase utilizo como un ejemplo cómo hay que hacer o no hacer las inversiones, y ahí inclusive ya está junio. Yo sí, entiendo que julio, porque es a final de mes, en julio todavía no puede estar, pero ya está bien junio. Esto se estaba publicando antes, más o menos con 3 meses, 2 meses de retraso, y durante esta nueva administración se dejó de publicar. Y me molestó bastante que en el consejo alguien dijo, no el presidente, pero no le logro identificar a la persona, pero no sé si era la gerente financiera, una persona del área dijo, vamos a dejar identificar los bancos, vamos a hacer esto, vamos a hacer aquello, como diciendo, dejemos de dar esta información. ¿Para qué? Para que nos critiquen, algo así. Y ahora se publicó. Le felicito al IPS, le felicito a su presidente, a su nuevo miembro del consejo, si fue su intermediación o simplemente alguien se percató que la transparencia es la vía por la cual se construye confianza. Y el IPS es una institución muy especial. Si no hay confianza, ¿cómo le vamos a pedir a un joven de 18 años que aporte y se le descuente 9% de sus sueldos? Otra vez 9% se le baja para que 42 años después reciba una jubilación. Entonces la confianza es la base del sistema. Y la confianza se basa en la transparencia. Señores, hay que ser transparentes, les felicito. Vamos a ir construyendo confianza.
0: Muy bien, muy bien. Como decís vos, siempre que se hace bien es
2: sí, hay que
0: digno
2: aplaudir,
0: de
2: ¿no?
0: aplaudir.
2: Ahí están todos los años anteriores. Inclusive yo había criticado un hecho... si querés, entra en el de noviembre del 2025, está un poquito más abajo. Yo había criticado que había mucha plata a la vista en dólares en una cierta institución bancaria. Ayer entré en clase, en la de junio, y ya no está. Y está bien también eso. ¿Para qué tendrías dinero a la vista en dólares? No tiene mucho sentido. El de guaraníes hasta entiendo, ahí está un poquito... al final, creo que son como 15 páginas, en la página 10 por ahí de este reporte, que a todos los que quieren hablar de la finanza del IPS, yo les invito a que primero miren la realidad, que está bastante bien descrita ahí, ¿verdad? Donde se nota en algún momento dado qué es lo que es rentable, qué es lo que no es rentable, para poder entender cómo funciona nuestro país, para poder controlar. Ahí están los activos financieros. Ahí está con las tasas.
0: O sea, todos los datos, toda la información, entonces uno tiene propiedad a la hora de hablar.
2: Inclusive, fíjense, ahí déjame un ratito ahí. Ahí abajo, dice, dólares americanos, caja y equivalente, ¿cuánto paga? Y apenas 2,4, dice ahí. Y bueno, hay que tener lo menos posible ahí. Y había en esa época 16 millones de dólares. ¡Una barbaridad! Tema hoy resuelto. ¿Eh? Y resolvió esta administración.
0: Aguantame un ratito, Gustavo. Quiero mostrar una imagen, porque la imagen puede que haya ocurrido en cualquier parte del continente. Puede ser Paraguay, Argentina, no sé, otro país donde la inseguridad se torna una constante. No sé dónde es la imagen, pero me hicieron llegar. Dos hombres a bordo de una motocicleta ven a una mujer que tiene una cartera y se le acercan. Pero yo quiero que vean a la mujer. Se sorprendieron estos, este hombre principalmente, porque el conductor de la motocicleta se aleja y ella pelea con el delincuente.
2: ¡Qué bárbaro!
0: ¿Y
2: una,
0: cómo
2: esa
0: pelea?
2: Es una Nati Sosa y no me ha ganado.
0: No, pero mira cómo pelea. No, le va a dejar tirado en el piso y no suelta la cartera a la mujer. Y después cuando suelta la cartera ya el otro no tiene más fuerza para alzar la cartera, ni el que está en la motocicleta. Lo único que quiere es correr porque vuelve el de la motocicleta. Ella sigue peleando con este hombre y le tira en la calzada. Y ahí va a quedar la cartera. Se estira la cartera, queda la cartera y le lleva otra vez hacia la vereda a la mujer. Y ahí la mujer, el hombre no sabe más qué hacer. Mire, corre. Y le sale un auto. Y la mujer viene y lleva otra vez la mochila o la cartera. Vaya, le vieron como víctima fácil, pero no contaban con su reacción. Impresionante cómo se defendió esta mujer en plena vía pública. No sé dónde es. Creo que no es Paraguay.
4: Pero aparece un taxi amarillo, pero, aparentemente, ¿verdad?
2: Pero me hace recordar la compañera de trabajo nuestra Claudia. Una vez a su...
0: Guardia.
2: A su guardia le quisieron también hacer algo así y terminó mal el que...
0: Claro, la diferencia es que la guardia era...
2: Policía.
4: Está preparada, está entrenada.
0: Tenía formación policial.
2: Bueno, sí. No sabemos si ella no es también, ¿verdad? No sabemos de qué gimnasio estaba saliendo esta chica, pero Dios
0: pero
2: santo.
0: Pero esta
2: cosa
0: le agarra a Wilson y le va a...
2: ¿Por qué? A ese hincha que se quiso propasar de Nati
0: Sosa.
2: Nati,
0: le vamos a enviar a esta mujer.
2: Le vamos a ponerle remera a Cerro Porteño como cronista, Ñanduti, vamos a ponerle ahí en la siguiente. Así le queremos ver a ese hincha. Sí. Así, por el suelo, como merece.
4: No, pero Nati también ahí se supo defender bastante bien.
2: Pero no le golpeó todo lo que merecía.
4: No, pero...
2: Me faltó un chiqui.
0: Pero el taxi me descoloca un
4: poco.
0: Sí,
4: era porque era un taxi amarillo, aparentemente.
0: ¿Verdad? Bueno.
2: Pero parece que no sabía a quién ayudarle.
0: Si por ahí alguien nos puede decir si sabe dónde es, le vamos a agradecer.
4: Y después también es la reacción, porque en ese momento a veces vos te asustás o sos de reaccionar. Cuando ocurre algo en ese momento,
0: pero
4: vas a saber cómo...
0: Pero fíjate, Noelia, que muchas veces se recomienda no reaccionar ni a hombres ni mujeres. Porque puede, el otro puede tener un arma, puede estar fuera de sus cabales, cosas por el estilo. Bueno, 8:07, volvemos a la zona de Pedroso. Ahí está Gustavo Rivero, Móvil Dinelco, hacerlo diferente, Gustavito.
5: Sí, don Carlos, compañero, audiencia. Bueno, también la preocupación de los vecinos mencionar de esta situación, que los buses ya no, por lo menos hasta ahora, no tienen una parada exacta donde anteriormente se quedaban. Ya en ese lugar no pueden quedar, esa es la preocupación también de los que utilizan el servicio de buses. Estamos con una usuaria, digamos, para Ñanduti.
6: Hola, ¿qué tal?
5: Veíamos que hace rato hacían la para, pero ya los buses no paran en el mismo lugar.
6: No, nosotros esperábamos los buses en la esquina donde está el semáforo. A partir de hoy ya no se están quedando ahí, tampoco se quedan en este puente que es el más cercano a la pasarela. Nosotros tenemos habilitado, que hace unos cuantos meses, se hizo ahí como el diseño de donde tendría que haber una parada de colectivo, pero está todo todavía con la cerca. Entonces la gente que se baja del colectivo tiene que saltar encima de la cerca para poder meterse y utilizar la pasarela. Ahora mismo no tenemos la parada señalizada, los choferes ya no quieren quedarse y la mayoría de las personas que vivimos hacia esa zona son personas adultas que tampoco pueden hacer como este protocolo de saltar encima de la cerca, subirse toda la pasarela, que son 3 pisos. Entonces no sabemos qué hacer.
5: Veíamos también la señora que podemos ver en imágenes de don Carlos, ya hace rato está tratando de utilizar un servicio de bus y en este momento dice: yo me voy de vuelta a mi casa porque en ninguno de los buses que pasan aquí en el lugar le están alzando, por lo que ya mencionaba la joven también, que no están señalizados y ellos aparentemente, ¿dónde deberían de esperar según...?
6: Según lo que están diciendo los choferes de colectivo, tenemos que esperar en una parada que está acá a unos 500 metros, cerca de la Academia de Policía.
5: ¿Y ya cuánto estás caminando de...?
6: Y son como 2 cuadras, 3 cuadras. Ya directamente de todas las paradas que teníamos, porque en realidad tendríamos que tener las 3, o sea, la que inicia allá y por lo menos la de acá, y que se deshabilite la del semáforo en todo caso, pero no tenemos parada y no se nos está quedando ningún bus. O sea, yo estoy como hace horas ya tratando de irme a mi puesto de trabajo.
5: ¿Su nombre?
7: Alejandra Bernal.
5: Muchísimas gracias, Alejandra.
8: Dale, dale.
5: Hasta también luego. Lo que menciona una de las usuarias de los buses, también vinimos a hacer la prueba, don Carlos, de esto, el cual estaban anunciando el ascensor. No está en funcionamiento. Mencionan que es para personas discapacitadas, pero ¿cómo podemos ver cómo se encuentra en este momento? Imposible que una persona con sillas de rueda o otras cuestiones puedan ingresar hasta este lugar, porque el plan, digamos, del ascensor está con un desnivel importante. Entonces, mostrar también esta situación, no está en funcionamiento, y desde Ruta del Este mencionaban que supuestamente ya estaba habilitado esto, pero vemos cómo se encuentra en este momento. Vamos a ver si podemos conversar, don Carlos, un momentito con esta señora.

0: detectiva.
1: No, que mai. Ya putada, ne mamá, vi coja puta. Au pelayu coayu han wa llega güey, ya es imposible, mamá. No hay caso. Ya lleva justa. No hay caso, macuame.
2: Sí, sí, es difícil. Tiene que venir lo del policía caminera para que pueda hacerse quedar a lo colectivo para que puedan viajar los pasajeros.
1: Ah, vengo no pida yo le.
2: Está jodido, mira, mi hija se tiene que ir a Asunción en su trabajo y no se está yendo todavía porque no se le queda al colectivo.
1: Sí, así está. Yo me voy otra vez en casa.
0: ¿Y dónde le tenía que ir?
1: En hospital.
2: En el centro de Pacaraí. Para centro de salud.
1: No voy a poder. Tengo que mandarse análisis y ya no me voy, ya es tarde también.
0: No, no hay naipórila, por lo menos caminera, pende.
1: Ah, naipórila, ya sabemos.
2: Ángate con la pesa, ya puede ir. Suele quedar.
1: Sí,
2: pero
1: no, puta,
2: lo con el tibero, cada vez que se le antoja, se queda acá. Si no se le antoja, no se queda. Te deja allá en la parada donde era el semáforo. Si no, más allá, cerca de la comisaría. Así es. Sí, y supuestamente cuando hicieron esto iba acá, iba a ser la parada. Y nos ponen la señalización de que acá es la parada. Hicieron todo el puente peatonal ahí para que uno se baje y pueda pasar por ahí, pero no abrieron ni la baranda. La baranda tiene que cortar una parte que a mí me había dicho un ingeniero cuando empezó esto. Esto se va a abrir todo y acá va a ser la parada.
0: Prácticamente ustedes están encajonados aquí, no pueden salir.
2: A mí me perjudica muchísimo en mi negocio. Mira cómo me dejaron angosto acá la entrada. Viene mercadería y viene otro vehículo que quiere pasar, le tiene que bocinar, le tiene que abrir otra vez, se van para allá y luego vienen otra vez a traerme mi mercadería. Es un desastre.
0: No hay planificación.
2: Nada.
0: Entonces, ¿no vas a ir a consultar, señora?
1: No me voy. Ya me quedo. ¿Para qué me voy a arriesgar? Porque después de venir a bajarme ahí, ¿cómo voy a pasar? Yo no me animo a pasar ahí. Yo ya tengo 78 años y después de bajar me duele todo, ni no puedo levantar.
2: Y le tiene terror al...
0: tampoco no funciona,
2: ¿no
0: el ascensor?
2: Funciona. Me parece que le hicieron probar al señor y no funciona.
0: No funciona, ahora ingresamos.
1: No, un día vino una tormenta y se rompió todito.
2: Varias veces.
1: ¿Qué te parece si estamos ahí en el medio?
2: La tormenta y te lleva.
1: Ya me mata ahí nomás, no. Y bueno, suerte, usted está en la bajada de la muerte. Cuídense,
0: ¿Su nombre, señora?
1: Estanislada, viuda de Amarilla.
0: Muchísimas gracias. Ahí está uno de los testimonios, don Carlos, compañero de audiencia, también. Esto que hablábamos, el servicio del transporte público necesitaba usar la señora, debía ir al hospital, pero lastimosamente no va a poder ir por esto que mencionábamos. No hay señalización de dónde se tengan las paradas que puedan utilizar estas personas que utilizan el servicio del transporte público.
3: Sí, señora, excelente trabajo, Gustavito, y cómo se resigna nuestra gente, ¿verdad?
4: Y cómo falta meter gol, ¿verdad? Sí. Acá también. Se hizo todo, mira, todo. La parte barata no se hizo.
5: La parada.
4: Se hizo la parte cara. Si se hizo ahí el pase peatonal es porque le está sugiriendo a la gente que ahí va a haber la parada de ómnibus. Podría haber hecho en otro lado también ese... Pero yo no... ¿Cómo quiero que alguien... ¿Sabes qué? Vamos a hacer un diagrama en el tiempo de cómo fueron las tomas de decisiones, porque cada vez le veo peor a este macho.
5: ¿Pero qué frase metió la señora ahí?
4: Es una cadena de errores, de desatenciones, de no... Yo suelo, a mis alumnos les suelo decir, la obra sale bien si le tomas cariño a la obra. Si
3: no, todo, ingeniero. Todo lo que hagas.
4: Si no le pones cariño... Todo. Y si eventualmente no te vas, ese día que hace frío, que ya nadie dice, y te vas, voy y le mirás a tu obrero y ve qué es lo que le pasa, qué te habrá faltado, le mirás a tu obrero, qué es lo que hace. Si no le pones cariño, no te va a salir bien, Ahí por
5: tecleando.
4: Por teclado nomás no te
3: ¿Qué,
4: va a salir.
3: ¿Qué frase dijiste, Noelia?
5: La señora dijo, ma, vean, no cuida, yo hereje. Y creo que eso es realmente resume un poco lo que... pasan también ahí los pobladores, independientemente a ese semáforo, y después le decía, están acá en la bajada de la muerte, cuídense. Y yo creo que la señora tiene razón ahí. ¿Quién se ocupa también del resto?
4: ¿Nadie? Y acá no hay falta de plata.

0: porque esto está concesionado. Ahí están cobrando todos los vehículos que pasan 15.000 guaraníes. Ahí. Uh-huh. ¿Y cuántos pasarán? 10.000 por día, por decir así. La pucha. Entonces ahí hay 15 millones por día para solucionar esto. ¿Cómo puede ser? No, acá no es falta de plata, es cuestión de cariño, de tener, escucharle a la gente, decir, ¿cuál es el problema? Acá, acá. Bueno, y esto puede hacer, esto no puede hacer, vos te comprometés con lo que puedes hacer, y a veces pone un poco de disciplina. No les va a poder dar gusto a todos.
1: Claro.
0: La comodidad no puede priorizarse frente al riesgo de muerte. Eso no se puede hacer. Ahora, dentro de esa incomodidad, tratar que la gente se sienta lo más cómoda posible, tratar de arreglar, ponerla parada, no sé, yo no entiendo bien el diseño así a distancia como tendría que ser, pero esto no está muy bien hecho.
1: Gracias, Gustavito, muy amable, muy buen trabajo desde esa zona, estamos compartiendo con ustedes estas imágenes. Es el sitio de la semana de los últimos tiempos, es, decía también la señora, la bajada de la muerte.
2: Sí.
1: La bajada de la muerte, refiriéndose a la zona donde viene. Ahí está el...
0: ¿Te fíjate en él?
1: No, es un robot, pa, tranquilo, nada. ¿Y dónde está Gustavito? Le lleva
2: me
1: a la señora.
2: Me lleva la señora.
1: Ay,
2: me
1: mostramos, Silvio, sigamos, sigamos. ¿Qué va a hacer Gustavito?
3: Naikatui. Ape con la... Ey, guape coge. Tama oñe mano, onda. Ey, primera, a ver la oñe mano, onda.
4: Andeñe, epe muñequito de allí.
3: Añe. Ey, yo creí que era humano. Ay, y gina la bandera. Y qué época te va a hablar. Él se ve feo al lado. Ah, bueno, ayúdame. Y me sentí más mal. O sabes, estoy muy abandonada. Estamos todos así. Ay, con la parada, cómo se murió lo primero. Seis muchachos. Pendejo, que está esperando a que se prenda la luz verde. De este lado se va uno que lleva planta. Le llevó Sarambimba y pudo ya puso.
4: A ver, lastimosamente pediví todo ese.
3: No lo viví, paite. No se para, pero yo no, ay Dios mío. Un pella y pora más, yo apuro más la mitad que haría enamorar de muro, aria y seis humanos. Se nieta o ni trauma, porque vamos a no ir a la compañera, que era la micrófono a 42, a hizo que era la mitad que le haga. Me tiraste a cuáles, ¡ay, puta, tú no vas a mí! Y te hice mi. Mojo y pipa, y te hago unos caros, ve, y mi barbela, mi tacuña, fuera, te saques, se coja, pelase, se lo juega.
4: Bueno, muchísimas gracias, señora. Ahí está. Doña Estanislao, don Carlos, compañero de audiencia, estamos haciendo también una caminata con ella.
1: Sí.
4: Todo
1: sí.
4: Lo que debe de sufrir, digamos, a diario, por esto que hablábamos con ella, ¿verdad? Salió a esperar el bus, no hay una parada identificada en el lugar, y como veíamos en imágenes, primero con el compañero Silvio Irala, ella le pidió ayuda a un robot que está dando algunas indicaciones.
1: Pero espera, los... Gustavo, porque yo también, decirle a la señora si le volví a ver, que yo también pensé que era una persona, porque acá Renato dijo un robot, y es que robot, acércate un poco otra vez y hablar con él.
2: Qué grande la señora.
4: Sí, es que habla, por lo menos él, ¿verdad? Porque la gente del MOPC y otras autoridades parece no hablan con los vecinos, socializando este proyecto, ¿verdad? Y lastimosamente... les toca vivir
1: yo quiero saber
4: de esta manera, como veíamos a una ya persona de tercera edad, que le tengan de esta manera. Vamos llegando al robot.
1: Pero atendé que Gustavo, que... ¿Y qué es lo que está haciendo? Cuidado, esa indicación es cuidado, que, ¿para qué está
0: ahí?
2: Para alertar.
1: La señora se fue y le habló. Y yo dije, mira, con quien protegido hasta del sol se protege, y dije yo.
0: No pide aumento salarial.
1: No va a faltar alguien que se vista así después para asaltar. No, en serio le digo. En serio le digo.
4: Tiene una batería.
1: Sí. Ahí
2: si
1: estamos.
2: No, alguien se da y apaga.
1: Mira, pues, alta facha.
2: Sí, con el uniforme correspondiente. Pero mira, la señora, vos sabés que con su testimonio.
1: La señora
2: nos
1: se
2: hizo
1: amor.
2: El día y le me sentí mal, no, dice.
0: Tiene abdominales, ¿dónde va a ser?
5: No, y por eso, Dios, también si toda la hora está haciendo, levantando brazos, ¿vio qué? Esa está haciendo. Bueno, Gustavito, sentate para ponerte al lado y hacer lo mismo. Un abrazo, chao Gustavo, hasta luego.
4: Hasta
5: adiós.
4: Luego, hasta luego.
5: 8:21 en la República del Paraguay, para reiterar nomás. Ahí está, bien. Mira, lente y todo tiene.
0: Lente,
5: como la gente del ministerio. Bueno, para reiterar, terremoto en Perú. Ayer se daba la información de que era intensidad 7.2. La primera información, la segunda información, 6.7. Afectó a varias localidades de Perú. Ya hablábamos nosotros que en los últimos días, creo que desde junio venimos con Venezuela,
0: sí,
5: donde murió muchísima gente, más de 6.000 personas. Después tuvimos en Perú, tuvimos también
2: en Colombia,
5: en Colombia, sí, antes, y después se repitió en La Guaira, en Venezuela, y ahora en Perú. Pero en Perú no se reportó, por lo que yo estuve mirando, muertes.
2: Son viviendas afectadas, 22 en total, y también 6 colegios. Se habla de 3 heridos, pero ninguno de gravedad. Es el último reporte también que se comparte. Y que el movimiento ocurrió a las 13 horas, hora local, con epicentro de 35 kilómetros al norte de la localidad de Coracora, provincia de Paranicochas, en el suroeste del país, informó el Instituto Geofísico del Perú. También se originó un temblor a 108 kilómetros de profundidad y alcanzó una intensidad de 3 a 4 en Coracora, según el reporte. Esto significa que pudo sentirse claramente dentro de viviendas y edificios, aunque esa intensidad no supondría por sí sola daños graves.
0: Estuve leyendo al respecto en estos días y buscando información. ¿Cuántas escuelas dijiste?
2: 6.
0: ¿Vos sabés que las escuelas son de las más dañadas porque hay un error de diseño? Las escuelas en lugares sísmicos había sido. Eso, acá no tenemos problema. Ya es la cantidad de problemas que no tenemos. Tenemos otro problema. Dice, ¿viste que las escuelas suelen tener mampostería y arriba un ventanal corrido? Un ventanal así. Eso no tiene que hacerse en lugares sísmicos. Porque ese tema de que viene rígido y después pasa a un lugar débil, eso no hay que hacer. Acá podemos hacer, ¿verdad? Pero ahí no debería ser. Por eso es que en muchos de estos lugares, las escuelas, es una de las cuestiones que más incidente está teniendo. Y otra cuestión que, pues, yo estuve haciendo la crítica en estos días, que en Venezuela hay 6.000, 7.000 muertos, y sin embargo en Japón creo que 10 para un sismo parecido, y en Colombia 300, 500 por ahí. Hay como que hay lugares donde las obras están mejor hechas y lugares donde no está tan bien hecho. Y también hay un segundo factor, había sido la profundidad. 100 y pico de kilómetros dijiste, ¿verdad?
2: 108 bueno, kilómetros de profundidad, dicen.
0: 108. Dicen que cuando es más superficial, tipo 10 o 11 kilómetros, el sismo es más grave.
5: Bueno, le estoy viendo a Wilson González.
0: Ah.
5: Vamos a hablar del superclásico.
6: Devaluado.
5: Ni Copa Libertadores, ni Copa Sudamericana. Vamos a hacer la pausa. Sí. ¿Vamos a desayunar?
0: Sí.
5: ¿Verdad? ¿O no?
6: Sí.
5: Lo único que falta es que no también. Pausa, por favor. 8:25 de esta linda y fría mañana en la capital de la República. 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

0: Estamos de vuelta, qué linda está la mañana, cielo despejado, sol radiante, hace frío, es cierto, 22 grados es la máxima prevista para hoy, 8 grados temperatura del momento, se mantiene en 8 grados la temperatura en Asunción, en la capital de la República, en el área metropolitana. Bien temprano, Eduardo Mingo, director de meteorología, nos decía y nos confirmaba que los días frescos van a continuar por lo menos hasta el martes. A propósito, datos del tiempo y pronóstico del tiempo para las próximas horas y los próximos días.
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0: El pronóstico del tiempo para mañana sábado dice 10 grados la mínima, 23 la máxima. Para el domingo 10 grados la mínima, 22 la máxima. Para el lunes 12 grados la mínima, 23 la máxima. Y para el martes 13 grados temperatura mínima estimada, 26 grados temperatura máxima prevista. Pronóstico extendido del tiempo, repito, hoy una jornada que comenzó con frío, se mantiene así, 22 sería la máxima para hoy, para mañana 10 grados la mínima, para el domingo también, para el lunes 12 grados, para el martes 13 y a partir del miércoles, según meteorología, ascenso en la temperatura. ¿Cómo cotiza el dólar norteamericano? ¿Cómo cotizan otras monedas extranjeras? A continuación, por favor.
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2: El dólar americano a 5.900 a la compra, a 6.100 guaraníes a la venta.
3: Y el real un poquito en ascenso, 1.110 a la compra, 1.210 a la venta.
2: El peso argentino por su parte a 3 a la compra, 6 a la venta.
3: Interín, el euro se mantiene 6.800 a la compra, 7.250 a la venta.
2: Peso chileno, 5 a la compra, 10 guaraníes a la venta.
3: Y el peso uruguayo, 130 a la compra, 2.30 a la venta.
2: Cerramos con el peso colombiano a 1.5 a la compra, 3.5 a la venta.
0: Pensé que del real no quiero hablar.
4: Nadie. ¿Mm?
3: Lo subió otra, ¿viste? Se fue
0: uno. Se fue uno, sí, pero también se fue uno. Uno llevó, llevó uno y el otro llevó cuatro. Cinco goles no hicieron.
3: Bajó dos días bajó el. Pues yo creo que se bajó por nuestra expectativa nomás. Y después ya subieron todito. Subió, el único que se movió.
0: ¿Mm? Pulso, ¿cómo estás? Buen día.
2: Bien, don Carlos, ¿qué tal? El saludo para el ingeniero, para Noelia, para la teleaudiencia de Ñanutí TV, la gran audiencia de Ñanutí 1020 AM. Y sí, evidentemente fue una semana trágica para el fútbol paraguayo. Menos mal hoy es viernes, porque si no, ¿saben qué? El ánimo cómo iba a estar para abajo. Se eliminó el martes Recoleta, pero bueno, evidentemente ya era una empresa mucho más complicada. Se eliminó el miércoles Cerro Porteño contra Palmeiras y ayer un papelón, hay que decirlo, porque Olimpia es un equipo grande del continente que tiene un prestigio que mantener, tiene un prestigio que consolidar. Y perder 4-1 de local frente a su público, más allá del dolor, también genera un descrédito en la opinión internacional. Conste que no fue tan malo el arranque para Olimpia. Evidentemente sufría mucho lo que eran los embates del conjunto brasileño. Después de lo que fue el tanto de Esteban Matus, que fue un verdadero golazo, ya vino una exposición de fútbol realmente extraordinaria por parte del conjunto brasileño, que es cierto, se lo quiere desmeritar porque está casi último en su liga, pero yo les voy a dar los nombres que disputan el Brasileirão, para que ustedes vean los pesos pesados que están ahí.
0: ¿En pues, dónde?
2: En el Brasileirão.
0: Sí, pero en el Vasco.
2: No, en el Vasco sí, lo tenés a Thiago Mendes, que metió el primero. Hay otras contrataciones fuertes que se van a hacer. Adson, que juega muy bien también, que se destacó. El Puma Rodríguez, que no es brasileño, pero al ser uruguayo y jugar en el fútbol
0: este gol de Brasil. Te puede, si vos querés, este gol no te pueden hacer. El gol de panza hizo el segundo gol de
2: con el pecho.
0: Sí. No, una vergüenza. Y el gol que le hacen a Olveira, el que coloca. Creo que fue el cuarto.
2: Este fue el tercer, el de cabeza, así.
0: No, mira este. No, dejate este gol, el que tenía ahí en pantalla. Mira este. ¿Cómo te va a hacer un gol así?
2: Pero fue un golazo.
0: Pero claro que un golazo, pero ¿cómo le dejas patear? ¿Y dónde está el arquero?
2: Ahí sí, o sea, el hecho de que tan solo esté en la cabecera del área sin nadie que le cierre el disparo, sí es cuestionable.
0: No, y mira este centro. Este centro para el cual, para el, mira, mira lo que hace. Sí, no,
2: sin
0: esto
2: saltar.
0: Es, pero por favor, desastre. Olimpia, una vergüenza, Wilson. Vos no querés decir, pero yo voy a decir. Vos a Cerro no me le retaste como le retaste ayer. Al mediodía. Olimpia, de Olimpia no decís nada.
2: No, lo que pasa
0: Olimpia
2: es que
0: no tiene jerarquía. No tiene técnico luego de con jerarquía.
2: Y bueno, la verdad que hay muchas cuestiones a, digamos, que poner en tela de juicio. Que Brian Romero siga jugando, la verdad que es un despropósito. Estaba diciendo esta mañana que en los contratos de los extranjeros se tienen que estipular objetivos. Porque yo no considero que Brian Romero sea un mal jugador, pero él no está rindiendo. Y si vos no rendís en tu lugar de trabajo, tiene que caerte una sanción. Tiene que haber algún castigo. Se te tienen que poner objetivos. Si vos en 12 partidos no marcás o marcás un solo gol, es muy poco para lo que se te está pagando. En tu contrato tiene que estipularse. Vos vas a jugar 12 partidos. ¿Cuántos goles vas a convertir? Bueno, 4. Te dejo en 4. No convertís 4 goles en 12 partidos y que te caiga una multa. Que le toquen también el bolsillo a los jugadores, porque si no es muy fácil. Ellos arreglan un contrato multimillonario, llegan, no rinden y a fin de mes exigen que se les pague. Y no es correcto. Y los clubes paraguayos, principalmente los grandes, tienen que aprender a negociar. Porque no puede ser que solamente porque vos querés traerlo, le des absolutamente todo lo que te piden y no le pones exigencias. En el contrato tiene que estar todo estipulado y el que no quiere venir bajo esas condiciones y que no venga. Para eso vos tenés un departamento de inteligencia que le llama Olimpia para realizar las contrataciones. Si uno no quiere venir, bueno, ve otro. Y si ese otro no quiere, delantero es lo que sobra a nivel Sudamérica. Es cuestión de buscar y vas a traer uno bueno. Y no necesariamente tiene que ser uno conocido. Vos podés traer un delantero que sea bueno, que tenga hambre, sed de gloria y viene y se destaca. Porque normalmente acá queremos apuntar a clase A, clase A. Clase A no existe, los clases A están en Europa. Acá lo que vos podés conseguir es uno bueno que venga a destacarse y principalmente que tenga hambre de gloria, que quiera venir a instalar su nombre, a dejar un legado y no simplemente a cobrar su sueldo a fin de mes. Porque de eso hay muchísimos. El famoso Río Guatá, o sea, gente que ya no tiene ambición, porque ya tiene todo, o sea, ve su cuenta bancaria, tiene mucha plata, ve su bolsillo, tiene mucha plata, termina este partido y se sube a una cómoda camioneta al lado de una linda señorita, y entonces, ¿cómo la vas a pasar mal? Te vas a tu casa, que es una mansión, y está cómodo, mientras el hincha, que pasó frío, que se mojó, está esperando el colectivo, tiene miedo de que no le asalten para llegar a su casa, el hincha sufre, y estos tipos que ganan mucha plata y la verdad que no están ni ahí. De por ahí la desazón de no haber conseguido un resultado que seguramente también lo querían, pero les pasa rápido porque están muy cómodos, viven con una solvencia que no condice con la realidad de la sociedad acá en Latinoamérica y viven en una burbuja y no les importa nada y está mal, y tiene que haber, así como decíamos ayer, una renovación de plantel en Cerro, también tiene que haber una renovación de plantel en Olimpia. Y pasó algo muy extraño, porque vos tenés una pausa de 2 meses por la sí. Copa del Mundo y en vez de evolucionar, involucionás. Le pasó a Cerro, le pasó a Olimpia. Vos tenés 2 meses en los que tu equipo estaba bien, porque en el primer semestre tanto Cerro como Olimpia terminaron primeros en sus grupos de Libertadores y Copa Sudamericana, jugando bien al fútbol. Y vos reforzaste con jugadores que en teoría le tenían que dar un plus extra, eso que te faltaba al equipo, y no pasó. Fue todo lo contrario, los que estaban bien ahora están mal, los que vinieron, vinieron mal, y es una cuestión a revisar. Yo creo que tiene que ver mucho también con la negociación y la parte dirigencial. A Olimpia le falta un delantero, no sé cómo Coto nos trajo un delantero, porque es muy poco lo que tenía. Porque se fue Adrián Alcaraz y vino Brian Romero para sustituirlo, pero ya en el primer semestre se sabía que le faltaban delanteros a Olimpia. Vos no podés pelear un torneo internacional con Sebastián Ferreira, que está mal, con Hugo Sandoval, que es un jugador de recambio, no es titular, y con Brian Romero, que vino a no marcar goles.
0: Pero ya está nuestra entrevistada próxima en línea, pero quiero decir esto nomás. La selección paraguaya de fútbol no podía hacer 3 pases de seguido en la Copa del Mundo. Olimpia y Cerro Porteño tampoco pueden hacer 3 pases. Y fíjense, este posiblemente es el peor equipo de Brasil. Si te fijas en la tabla, en la ubicación y todo lo que vos quieras, ¿verdad? En el Brasil le irá, o como decís vos.
2: Penúltimo está.
0: Pero cómo juega, cómo toca la pelota. Y yo creo que acá falló Olimpia. Olveira mal. Olveira mal en todo, ¿no? Para mí, en y los defensores. Bueno, pero ustedes son los que... Voy a escuchar la gran jugada desde las 11 de esta mañana. Sara, bien. ¿Por qué? ¿Cómo le va? ¿Cómo está? Buen día.
5: Hola, ¿cómo estás? Muy bien.
0: Bien, bien. Doctora, abogada, contanos, por favor. Yo sé que estuviste hablando anoche con Noelia, con Juan Pablo, con Perla Caña Andutí, pero ¿qué es lo que pasa? ¿Qué es lo que pasó en la Facultad de Derecho? ¿Qué significa todo esto?
5: Bueno, ayer debía hacerse los comicios de la elección de decano y vicedecano en la Facultad de Derecho. Estaba previsto para las 18 horas las votaciones, el inicio de las votaciones, ¿verdad? Debía elegirse de 14 son los electores que componen el Consejo Directivo de la Facultad de Derecho, ¿verdad? Y de ahí tenía que salir el decano y el vicedecano. Y el candidato a vicedecano, Carlos Aníbal Fernández Villalba, presentó una acción contra la decisión del TEI de dejar candidata a candidata vicedecana a la señora Karen González. Entonces, dentro de ese expediente, también pedía medida cautelar, porque pretendía que no se hiciera las elecciones mientras se resuelva esa acción, ¿verdad? Y efectivamente se dictó la medida cautelar y se suspendió las elecciones de ayer. Solamente que para nosotros fue todo muy raro la forma como se decidió esta cuestión en la justicia electoral. Nosotros teníamos conocimiento que había intenciones claras de que realmente se suspenda estas elecciones porque el otro candidato, Bonifacio Ríos, uno de los candidatos a decano, y también está Marco Aurelio González como candidato. Nosotros teníamos conocimiento en este transcurso de este tiempo, sabíamos, y con la conformación que son 14 nomás, 14 las personas que tienen que votar, claramente sabíamos que teníamos una mayoría, un bloque muy fuerte de docentes que apoyaban a Bonifacio para ser decano, ¿verdad? Era muy evidente eso, y el otro candidato no llegaba a los votos, y entonces recurrieron a este método para suspender y seguramente pretender alcanzar más adelante, que va a estar difícil también, ¿verdad?, tener los votos para ser decano.
0: ¿Por qué decís en un escrito que gente fuera, que de afuera interfirió para que esto ocurra?
5: Y nosotros creemos que hay otras personas atrás, personalmente, supuestamente ellos nombran personas que le apoyan y con eso, bueno, van y hacen los aprietes correspondientes para que esto no sea realmente legalmente dictado, porque ayer, por ejemplo, en esta resolución que se dictó, la IOS 208, los magistrados estaban recusados. El Superior Tribunal Electoral estaba recusado y ellos mismos, el superior, resuelve su propia recusación, luego resuelve la de los magistrados, y hay una notoria ilegalidad respecto a uno de los magistrados que firma esta medida cautelar, que es Teresita Martínez, que se había excusado de entender en el expediente, ¿verdad? Ella dijo, no acepto intervenir en este expediente, me excuso. Sin embargo, el superior, con una decisión ilegal, como no corresponde, le designa a ella, a Modesto Núñez y a Ariel Zaragoza, para que sean los que dictaminen, den el ahí. Y para nosotros eso es ilegal, porque una persona que se excusó de entender no puede luego terminar firmando una resolución, ¿verdad? Uh-huh. Esto es motivo de enjuiciamiento, mal desempeño, es prevaricato también, ¿verdad? Hechos punibles que que cometen así de esta manera, estos magistrados que actúan de esta manera. Se manejó el expediente, nosotros desde las 7 de la mañana estuvimos en la justicia electoral frente al el tribunal primera sala donde estaba el expediente, no nos movimos ahí ni un solo instante, como 20 personas estábamos allí esperando, revisando cada media hora el expediente, teniendo a la vista el expediente. Y esta resolución se dictó sin tener a la vista, sin llevarse. Si estos magistrados iban a resolver, tenían que haber llevado el expediente para conocer qué es lo que, sobre qué iban a resolver. Pero el expediente todo el tiempo estaba ahí entreteniéndonos a nosotros con el expediente a la vista. Sin embargo, ellos traen esta resolución hecha, ¿verdad? No sabemos dónde, no sabemos cómo lo hicieron, si no tenían a la vista el expediente. Traen esta resolución por la que se suspende, se decreta la medida cautelar de suspensión, y trae también un acta en donde supuestamente ya comparece el accionante Carlos Fernández Villalba a dar caución curatoria, y dice que lo hizo en la secretaría del tribunal. Y él no apareció allí. O sea, ¿dónde se hizo todo esto? Ese es mi cuestionamiento. ¿En dónde se hizo? Porque él nunca apareció, él no estuvo allí. Yo reclamé esto al actuario y él no supo decirme tampoco. Él dice que le entregaron simplemente a él esto, y a nosotros nos llama mucho la atención, y por eso la denuncia pública por las redes.
3: Para entender bien, ¿ustedes lo que creen es que el grupo que quiere que Marco Aurelio González sea decano es el que pergeñó esto?
5: Y nosotros sabemos que tiene muchos intereses allí detrás de él, y él mismo de ser él el decano, y no llega a los votos. No sabemos si él directamente o qué es lo que pasó, pero aquí pasó algo.
3: ¿Quién es Marco Aurelio González? ¿Qué otro cargo tiene?
5: Marcos Aurelio es también actualmente integrante de la banca central. No puede, sí. tiene impedimento para ser decano, porque el decano tiene que tener tiempo completo. Ese luego es un cuestionamiento grave que tiene.
3: ¿Y por qué no le impugnaron?
5: Nosotros no le impugnamos, porque anteriormente se impugnó y no sé, las cuestiones se manejan políticamente, Carlos, vos sabes eso, ¿verdad? Y entonces Bonifacio dijo, vamos a ganarle igual en la cancha, como se dice, como que estaba escuchando recién lo de la cancha. él dijo, igual tenemos los votos para ganarnos. Y entonces él fue procurador también, sí, antes. Y el procurador hasta hoy día no se nombra, no sabemos por qué. Era
3: ese mismo abogado es.
4: El mismo. Y es vicedecano también, doctora.
5: Es vicedecano, y él no tendría que estar en esos cargos, porque el cargo de integrante del Banco Central le impide ser tanto de su mismo Banco Central como el de la facultad, impide que él sea candidato, pero lleva todo por delante, y la justicia actúa de esta manera, porque ya anteriormente se le impugnó y no se dio curso, ¿verdad? Y esta vez entonces Bonifacio dijo, lo ganamos, lo vamos a ganar en la cancha, en las votaciones, ¿verdad? Uh-huh. Y bueno, pasó todo esto, y creemos que definitivamente se suspendió estas elecciones porque no tenían los votos suficientes, porque no existen otras razones, porque los argumentos expuestos por el quien acciona ante la justicia no son suficientes. Karen González se candidata a vicedecana, y ella recurrió ante la Corte Suprema de Justicia, y la Corte es la que la autoriza, ¿verdad?
3: Sí.
5: La autoriza con una resolución de la Corte Suprema de Justicia a intervenir en estos comicios. ¿Y qué va a hacer? La justicia electoral va a estudiar, la decisión de la Corte, no se va a respetar como en otras ocasiones la decisión de la Corte Suprema de Justicia, ¿o qué va a pasar? Es inadmisible, Carlos.
3: ¿Quién es vicedecano hoy en día?
5: Marcos.
3: Él es vicedecano. Y que a la vez sigue, él no está con permiso, nada, a la vez sigue siendo miembro del directorio del Banco Central.
5: Sí, y no se nombra a un procurador por no sabemos qué razones, porque él está ahí envuelto en eso también.
3: De alguna manera él abandonó su cargo de procurador y se fue al Banco Central. Así fue, ¿verdad? Más o
5: sí,
3: menos.
5: Así es. Abandonar no sé si es lo que le dieron el pero hay algunas cuestiones muy raras detrás de todo eso, pero a nosotros lo que nos molesta muchísimo la forma del actuar del Tribunal Electoral. Bonifacio ayer estuvo, por eso pregunté recién si querían hablar con él, porque él tiene mucha más contundencia y sabe mucho más que yo en la parte electoral, porque lo que está aconteciendo aquí con esta, con lo que se hizo en la justicia electoral, realmente es para denunciarlo ante el jurado de enjuiciamiento de estos magistrados. Y escuché que decía ayer a un periodista que incluso que al Tribunal Superior Electoral debía hacérsele un juicio político por estas actuaciones que en las que han sido involucrados, ¿verdad?
3: Sí, doctor, si las elecciones no se realizan, o si termina 7-7, 7-7, que lo que corresponde es que el actual decano siga mientras no se termine esto.
5: Ese es otro asunto también. Allí eran candidatos, eran tres los candidatos. Era Carlos González, era el actual decano, era Marcos y Bonifacio. Uh-huh. Y ellos, entendemos, hicieron un arreglo ahí. ¿Cuál es el arreglo? No sabemos precisamente, pero hubo un acuerdo allí, seguramente para que él continúe y se alargue esto, y él sigue mientras como decano, ¿verdad? Y interín Marcos buscar los votos, porque buscaron por todos los medios posibles romper el bloque, porque el bloque de docentes son los que están apoyando a Bonifacio fuertemente, porque quieren que la facultad mejore en todos los niveles, en todos los aspectos. Estos profesores saben cómo Bonifacio hizo que la parte de doctorado, maestría, sea un lujo en este momento, ¿verdad? Antes rendían cualquiera de cualquier manera, y él hizo que eso realmente sea en este momento un bastión para sacar buenos profesionales de la parte de maestría y doctorado, ¿verdad? Y él quiere eso para la facultad también. Yo le dije a él, a Bonifacio, ¿para qué te metes? ¿Para qué quieres esto? ¿Una preocupación más? Y él dijo, no, yo quiero una mejor facultad. Quiero. Y por eso también lo apoyamos, ¿verdad?
3: Pero es lo que corresponde, ¿verdad? Que te consulto porque en ingeniería terminó 7-7 y lo que corresponde es que continúe el decano.
5: Sí.
3: Sí, bueno.
6: ¿Cómo continúa hoy Carlos González?
3: No, por eso. Entonces, es la regla.
6: Sí,
3: es la regla y es lo que vamos a ver esta transición finalmente.
4: El decano
3: termina.
4: Y el vicedecano, ambos. Así
6: es. Sara Parqued, un gusto siempre. Gracias por compartir con Yanduti.
5: Bueno, adiós.
6: Adiós, adiós. Le buscamos a Bonifacio Ríos un poco más tarde. 4 minutos para que sean las 9. Accidente de tránsito, primeros datos. Departamento de Cordillera, camión cargado con ladrillo. Este es el reporte que tenemos para compartir con ustedes esta mañana. Lastimosamente nos hablan de derivación fatal.
4: Y también de heridos.
6: Y de heridos. Y otra vez dicen falla en los frenos. Eso es lo que nos están contando. Dice, se trata de un camión que transportaba ladrillos, se trasladaron varios heridos al Hospital Regional de Cacupé y se habla de una persona fallecida y que vamos a ampliar posteriormente. Son las 8:57, 12 grados ahora, en ascenso la temperatura. 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
6: Bueno, y en un ratito, Gustavo Riveros va a complementar esta información con respecto a este camión. Está compartiendo algunas imágenes esta mañana.
4: Que sería la compañía Ascurra.
6: Ascurra, sí. Eso es lo que... Tenemos imágenes de este camión, tenemos imágenes de...
7: ¿Ahí en la zona nomás?
6: Sí,
4: sí, en la zona, y que también los heridos ya fueron trasladados al hospital regional de Cacupe.
6: Después de la pausa, Gustavo Riveros, toda la información, como todas las mañanas también. Segundo para que sean las 9. Volvemos en un ratito.
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0: Una linda mañana corresponde a este viernes. Hoy es 21 de agosto del año 2026. Estamos compartiendo Franja Roja a través de Ñandutí AM, Ñandutí TV. En los canales, 17 de Tigo, 23 de Flow Personal, 19 de Claro TV. Estamos en todas las plataformas digitales, estamos en todas las redes sociales. Quiero compartir, mientras preparamos el contacto con Gustavo Riveros, esto que me acaban de escribir. Escuchen, por favor. Dice: en este país nunca se organizó nada. Estudiantes, los que estudiamos somos víctimas del caso Rivas. Un calvario. A todos los funcionarios de instituciones públicas que no tuvimos el sello del Ministerio de Educación y Ciencias, que no era obligatorio, ahora se les solicita que su título universitario tenga el sello del Ministerio de Educación. Esto significa registro.
1: Sí.
0: Se debe iniciar el trámite con certificado de estudios de la secundaria.
2: Híjole.
0: Si no está en el sistema, por ejemplo, en colegio del interior del país, se debe ir a buscar y pasar las calificaciones a mano, si tienen tiempo, mientras tenés que esperar con mucha paciencia. Esto es nuevo, están contando ahora.
1: Qué bárbaro.
0: Plazo final de presentación, 30 de septiembre. En un mes, más o menos, un mes y 10 días. Plazo final de presentación, 30 de septiembre a la Contraloría. Luego alzan a la plataforma del Ministerio. Se abona en Aquipago 35.000 guaraníes y ahí te dan el certificado digital con un QR. Imprimir y luego seguir con los trámites de la facultad solicitando certificado de estudios. Se paga otro 35.000 y dice que tarda 20 días. Luego tenés que ir al rectorado y se sigue con fotocopias de cédula, escribanía para autenticación. Al finalizar te dan constancia, el título queda retenido hasta que finalice el chequeo correspondiente, que no se sabe. ¿Pero quién dispuso esto? ¿Educación?
1: Y tiene que ser el MEC. Y también leí que muchos, no, si es quienes para, están...
2: Si es para pago, pudo haber sido el Ministerio de Economía y Finanzas. Ahí es donde depende la función pública.
1: No, pero el procedimiento para obtener ahora tu certificado de estudio. O sea, ahora está bien que se hagan esos controles, pero la gente que sí estudió legalmente hoy tiene más problemas, más inconvenientes para obtener un certificado de estudio. Y también leí uno de estos días que hay varios que ya se recibieron pero no pueden tener su título porque se está haciendo también una auditoría. Entonces todo lo que generó el tema del título falso hoy le está también perjudicando a quienes sí hicieron todo legalmente,
2: sobre todo si en la época no era un requisito, como señala ahí. Yo no me imagino lo que va a ser si yo tengo que buscar mi certificado de colegio. Y Dios. ¿Te imaginas si estudiaste en el exterior?
0: Pero sería bueno que alguien nos cuente esto.
2: Sobre todo si no era donde comenzó. Un sello del ministerio, te dicen.
0: Sí, te exigen ahora un sello, tiene que tener un sello del ministerio.
2: Sí, si no era eso exigible en la época. ¿Por qué? ¿Vos sabés lo que es? No sé, ponerle 5.000 funcionarios públicos que quieren cobrar su bonificación, porque esto es para cobro de bonificación. No creo que sea para otra cosa. Tienen que ahora abandonar sus puestos más o menos 2 días, por ahí le va a tardar en hacer esto, o 3 días, porque son 3 instancias por lo bajo. Y aparte, eso van a ir conseguir pagar lo que sea para algo que no era exigible en la época. Que por lo menos, voy a citar 2 universidades, o sea, las universidades nacionales, ellos nomás te pueden decir si hizo. Y terminó. Por internet, por lo que sea, estos son mis egresados. Eso, ¿cómo puede ser que todavía tengamos que hacerle pasar al egresado por todo ese calvario, siendo que a veces en la Universidad Nacional ya se sabe quién es egresado?
0: 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Gustavo Riveros contigo.
3: Y para hablar sobre este accidente fatal nuevamente aquí en la zona de Cordillera, específicamente en la zona de Ascurra, don Carlos, compañero de audiencia, donde el acompañante de este conductor, transportador de ladrillos, fallece lastimosamente y otras víctimas se fueron derivadas hasta el hospital. Pero para tener detalle de cómo habría ocurrido, porque son dos camiones los involucrados, uno se encuentra un poco más arriba, es así, el suboficial principal Richard Figori.
4: Sí, buenos días, así como está diciendo, así mismo, son los involucrados, son dos camiones transportadoras de ladrillos, uno ladrillo común como ustedes están viendo y ladrillo hueco.
3: Un poco más arriba aparentemente uno habría quedado sin freno, ¿o cómo se habría dado?
4: El que habría quedado sin freno, según manifestaciones de los conductores, es este camión donde justamente está, llevó la peor parte, digamos, más con la víctima fatal que se está visualizando acá. El que perdió freno fue este camión y al tratar de frenar por detrás del otro camión que está más arriba del cerro, trató de impactar como para quedarse. Al cual este vehículo también le habría quitado del carril, ¿verdad? No pudiendo lograr su objetivo el chofer de este vehículo. En el momento dado vino a tratar de agarrar esta zona

0: por bomberos voluntarios de la ciudad de Cacupé y el otro accidentado, digamos, que falleció acá en el lugar, ¿verdad? Al momento de tirarse, aparentemente le pisó la rueda trasera al el camión.
1: Ya, entonces también hablar del otro conductor, que es un poco más arriba, ¿qué problema habría tenido el camión?
0: El otro que está más arriba no tuvo problema, él está viniendo de frente a este camión que vino a volcar atrás. Está viniendo, pero como manifiesta, ¿verdad? Como le digo, ¿verdad? El chofer este manifestó, ¿verdad?, que su intención era, al darse cuenta que perdió el freno, tratar de impactar por la parte trasera, a ver si no le podía retener eso, ese vehículo, el otro vehículo. Pero de tan fuerte que estaba viniendo, ¿verdad?, también quitó del carril al otro vehículo con que estaba trayendo ladrillo. Y no pudiendo así, ¿verdad?, contener su objetivo en que con ese choque le fuera a parar, ¿verdad?
1: ¿Aún no se tiene datos de la persona fallecida?
0: Datos todavía de la persona fallecida no tenemos, porque todos carecen de documentaciones, tanto el chofer, los acompañantes y del otro camión también que está viniendo, no están teniendo su... O sea, no estamos teniendo su dato todavía, porque no tienen documentos. No sabemos si fue el estado de shock que tienen, porque no pudieron ni hablarlo también esos señores. Ahora se le derivó a los dos conductores de la patrulla caminera de Yaguarón para la prueba de contexto.
1: ¿Sería este un camino alternativo que utilizan estos transportadores de ladrillo? Aparentemente, según lo que mencionan también, para no pasar por la báscula, por controles. ¿Qué es lo que se sabe, por lo menos,
0: no,
1: de manera preliminar?
0: No podría ser responsable en esa afirmación, ¿verdad? Pero es un camino alternativo, ¿verdad? Que puede ser también que no sabemos si es debido a la báscula, pero... Según manifestaciones de algunos, ¿verdad?, unos vecinos, ¿verdad?, que este cargamento está rayando acá cerca nomás a la zona de Pirayuya, los ladrillos.
1: Porque es un envío aquí en la zona ya de Pirayuya también. ¿La zona específica cuál sería?
0: Esta es la zona de Ascurra ya. Ascurra entre Pirayuya. Esta es la divisoria más o menos de Cacupé con Pirayuya, esta zona.
1: Muchísimas gracias, oficial.
0: A la hora, no sé.
1: Aparte entonces lo que estaba mencionando el suboficial Richard Figori sobre este nuevo accidente fatal que ocurre aquí en esta zona, don Carlos, compañero, audiencia, y también de vuelta a hablar sobre esto. El conductor perdió el freno al intentar de zafar con esto, digamos, chocó por un camión que también transportaba ladrillos. Esto no lo pudo detener, entonces vino a tratar de quedarse en esta zona, pero lamentablemente se dio este accidente donde fallece una persona. Aún se esperan reportes, porque esto es ahora reciente, la identidad de la persona fallecida. Y lo que mencionaba también el suboficial, las dos personas, una de ellas, el que venía en este camión, se tira para tratar de colisionar y quedar de esta manera, pero el camión le pasa encima. Es lo que mencionaba el suboficial sobre este reporte que tenemos ahora de este grave accidente, don Carlos, compañero de audiencia.
2: Gustavito, ¿dónde está la noticia? ¿Dónde está la información? Está en Ñandutí, por supuesto, estamos en la zona desde muy temprano y acompañando otro hecho trágico en esa parte de nuestro país. 9:16 en la República del Paraguay. ¿Sentís que los compromisos del mes no te dejan avanzar? 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
2: Tenemos que hacer otra pausa, 9:17 en la República del Paraguay. Está muy linda la mañana de este viernes, temperatura en ascenso, arrancábamos con 7, 8 grados tempranito, ahora 12 grados, la máxima llegaría en esta jornada a 22 grados. Sigan con nosotros, sigan en Ñandutí.
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0: ¿Qué estamos viendo? Este es Villarrica, ¿verdad? Desde donde van a estar hoy en el horno, a partir de las 14, con el gobernador, con César Sosa. Yo voy a contar algo, vení un ratito, porque yo soy un seguidor de Álvaro Mora. Y Álvaro tiene una visión. Y yo me quedé tranquilo ayer, porque salí un rato acá del programa y me fui a escuchar La Roca. Y hay video de esto. Y que quiero poner y después quiero decirle algo más, porque yo confié mucho en lo que Álvaro dijo ayer.
1: Sí, señores, atención, esta noche Olimpia va a pasar a cuartos de final de la Copa Sudamericana y lo va a dejar,
2: ¡epa!,
1: afuera de la competencia a Vasco da Gama de Río de Janeiro. Olimpia jugará cuartos de final de la Copa Sudamericana. Diego Andrés Janssen Márquez.
2: Anotado.
1: Y está grabado esto. No se suban al barco luego, ¿sí?
0: Bueno, yo me subí antes al barco.
3: Te subiste todito.
0: Sí. En la
3: final vos ya estabas.
0: Es más, no, ya acá me dijo Wilson que era River o alguien de Colombia y después ya Boca y bueno.
4: Y la
0: Mineiro,
4: final,
0: Mineiro. Mineiro, no sé qué la final, ¿verdad? Pero yo le escuché a Álvaro y ayer me dice, Olga, Santi se quiere ir a la cancha, es que se vaya. Sí, pero Olimpia, vos sabés que puede perder. Y claro que puede perder, pero Álvaro dijo que va a ganar.
3: ¿Y se fue? Pero...
0: Se fue Santi a la cancha. En casa comimos asado, todo.
2: El domingo te esperamos, Santi. Sin falta. Te llama...
5: Con asado,
2: ¿no? Que se vaya al clásico.
0: No.
2: No, que se vaya al clásico.
4: Pero por la tarde reculó un poquito ya, Álvaro. Le estaba escuchando yo en el horno y dijo, esto está grabado. Y si fallo, bueno, me hago cargo.
0: Bueno, y que pues ya va, ya está.
4: No, pero el día de la mañana
0: ¿Y qué pasa si yo me dormí a la siesta y no le escuché a la tarde? Yo me fui convencido con lo que dijo a la mañana. Y Olimpia perdió 4-1 y se eliminó de la Sudamericana. Más información deportiva, Wilson, por favor.
4: Y bueno, ¿cómo está el público del Olimpia? ¿O cómo salió ayer después de la derrota del papelón en el Defensor del Chaco? ¿Y qué explicación dio Vitamina Sánchez? Escuchamos.
6: Pero muerto.
7: Muerto, muerto.
8: A Brian Romero hay que cambiarle por 2 kilos de mandioca.
9: Todo de vitamina. Horrible. Tenemos delantero. Así de fácil, no tenemos delantera.
6: Vamos, Olimpia, la buena y la mala siempre.
10: Wilson, son mufa.
11: Wilson, son mufa.
10: Son mufa.
11: Son una mufa, Wilson. Wilson, mufa.
10: Son mufa.
12: Que renuncie y también que se lleve un paquete de Romero.
13: No, ese no es jugador de primera.
12: Sánchez también, renuncia y que se vaya todo.
14: Que renuncie Vitamina y Brian Romero, que se vaya. Malísimo.
15: Vitamina, andere, vale.
16: Vitamina, date.
17: Un día triste, hoy estábamos con muchas expectativas respecto al futuro en esta Copa. La verdad, entendíamos y creíamos que podíamos avanzar a cuartos. Respecto al partido, hicimos un muy buen primer tiempo, donde creamos cantidad de situaciones. Tuvimos la desprolijidad en dos contras del rival. Me parece que ahí cometemos el error, sobre todo ganando el partido en casa, donde tendríamos que haber mantenido la calma en las transiciones, porque son un equipo que cuando tienen transiciones las hacen a velocidad y con precisión. Y equivocamos los caminos porque quisimos robar la pelota demasiado rápido. Y hay momentos en los que hay que tomar decisiones contrarias, ¿no? No siempre es robarla inmediatamente porque no siempre se puede.
4: Muy bien, la opinión del hincha y también Vitamina Sánchez hablando sobre esta eliminación. Se armó una bataola en lo que fue el partido Botafogo-Cienciano. En la ida había ganado Cienciano por 6-1, lo que básicamente ya definió su clasificación. Tenía que ir por algo histórico, por una hazaña Botafogo, pero no lo pudo hacer. Si bien ganó 1-0, quedó corto el marcador, pero había sido, los jugadores brasileños quedaron muy enojados con el técnico argentino Horacio Melgarejo de Cienciano, Porque es un técnico muy polémico. ¿Se acordarán ustedes que le dijo en algún momento a los periodistas en conferencia, qué pregunta más boluda? No te voy a responder a otra cosa. Bueno, a él le recriminaban que el equipo hacía muchos goles. Cuando le mete 6 a Botafogo y va a empezar la conferencia de prensa, él dice, lo único que les pido, muchachos, es que no me pregunten por qué no convertimos más goles. Y eso molestó a los de Botafogo. Y mirá la que se armó cuando terminó el encuentro. Este es el técnico, el que está de camisa. Muy valiente para declarar, pero después salió corriendo cuando le vinieron entre todos. Y estas discusiones, empujones, agresiones, continuaron posteriormente también en la zona del túnel para ingreso a vestuarios. Ahí está. Menos mal no pasó a mayores, pero sí, algún que otro sancionado seguramente va a haber, porque varios puñetazos se tiraron y varios puñetazos llegaron al objetivo, a digamos que los rostros de los rivales. Una situación que evidentemente no nos gustaría ver y que es muy fea. Mira cómo les tiran de la camisa al técnico. Y hay guardias ahí que son grandotes y que intentaban también protegerlo al igual que a sus jugadores, pero mínimo algún rasguño se llevó también Horacio Melgarejo, este peculiar, particular y personaje técnico que tiene el conjunto de Cienciano, que en el 2003 ya supo ganar la Copa Sudamericana. La había ganado en aquella ocasión la final a River Plate, nada más y nada menos. Y bueno, ahora ese chiquitito está ahí, paraguayo. ¿Eh? Ahí había uno chiquitito, ¿verdad? ¿Le vieron ustedes?
7: Sí, sí, sí.
4: Es veedor, un saludo, creo que se llama Alfredo. Siempre él está en el Sarambí. Recuerdo una vez en un superclásico, se estaban empujando todos y él quería entrar ahí. Salía ahí acá, le dijo un jugador. Ahí está.
7: Ahí está. ¿Alta facha?
4: Sí, bueno, sí,
7: facha. Bueno, facha.
4: Y los chiquititos tenemos los nuestros, don Carlos.
2: No, alta facha, alta segurísimo. Facha.
4: Pero bueno, clasificó Cienciano a la siguiente fase de la Conmebol Sudamericana.
1: Hacemos otra pausa, 9:31 en la República del Paraguay.
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0: pasó encima con la rueda. 9:37
1: en la República del Paraguay. La temperatura del momento 12 grados, está linda la mañana. ¿Dijiste que tenemos fútbol hoy?
2: Hoy hay fútbol, el clásico de Santísima Trinidad, y esto va hasta el martes. Evidentemente resalta el superclásico del fútbol paraguayo, pero para repasar rápidamente la fecha de esta Copa de Primera, hoy a las 18:30 en la Arboleda Rubioñú, Trinidense. Mañana vamos a tener un solo partido, Ameliano Recoleta, a partir de las 4 de la tarde. Este juego que se va a disputar en Villaliza, no en Villeta, porque van a poner en condiciones el césped en el estadio del Piquisirí. El domingo a las 4 de la tarde, Olimpia Cerro Porteño, Defensores del Chaco. El superclásico devaluado, pero evidentemente nunca es un partido más. Para el lunes tenemos Nacional Luqueño a las 4 de la tarde y a las 18:30 Libertad San Lorenzo. Y se cierra todo el martes con 2 de mayo Guaraní a partir de las 18:30 en el río Parapití. Es el puntero del torneo 2 de mayo que juega ante un golpeado Guaraní para cerrar esta fecha número 6 del segundo torneo del año.
0: No quiero ni ver el partido ahora.
3: ¿Sabes qué es la ventaja que estamos comentando en el corte? Hay desastres mucho más grandes.
0: En el mundo.
3: En el mundo. ¿Qué es lo que más nos plagamos?
0: Nosotros perdimos partido.
3: Bueno, perdió Olimpia. Algunos van a decir, dice, le humilló. No, perdió Olimpia, perdió Cerro, perdió Trinidense y el desastre este de Pedroso. Pero en otros lugares hay sismos por todos lados.
0: Terremotos.
3: Por otro lado, el de Estados Unidos declara en un grafiquito, en un dibujito, coloca que tiene que el estrecho Hormuz es de ellos. ¿Verdad? No se entendió muy bien, pero eso puede ser terrible. Por otro lado, le amenaza a Rusia a Reino Unido porque los drones que aparentemente que usó Ucrania para entrar en el territorio ruso para bombardear algunos lugares ya lejanos de Ucrania son de procedencia inglesa. Por otro lado, ayer un desastre el bombardeo que le hizo Rusia a Kiev, la capital de Ucrania. Y esta cantidad, todo sucede lejos nuestro. Nosotros,
4: ¿qué va a pasar de nosotros si tenemos un terremoto? Me preocupa es vamos a desaparecer más o menos por la infraestructura. Si así no. Luego nosotros no preparamos.
3: Y fíjense que a veces hasta pudiendo hacer bien la infraestructura no la hacemos. Porque en ese caso de Pedroso está todo para hacer bien.
0: A ver, Gustavito, por favor.
5: Por una, ¿dónde me metí ahí? ¿Qué dicen? Sí, para escuchar lo que está mencionando el conductor de este camión donde fallece una persona, el conductor Pablino Jiménez, escuchemos lo que está mencionando.
6: Tres personas, cuatro por mí, ¿verdad?
7: Sí. Y uno de ellas falleció.
6: Uno de ellos falleció. Y el otro estaba otro, me parece. Así es.
7: ¿Esta persona fallecida de cuántos años estamos hablando?
6: Estamos hablando de cerca de 30 años.
5: Mencionaba que hoy nada más le habías contratado para que realice este trabajo.
6: Sí, mis vecinos son y quiere trabajar y yo lo invité para venir a trabajar conmigo para bajar ladrillo. Y entonces vino y este pasó.
7: ¿Es la primera vez que tiene un problema de esta magnitud? Ya tenía problemas.
6: Tengo muchos años de conducción, nunca no tengo problema.
5: Así. Mencionaba que tiene una olería y que estaba transportando estos ladrillos aquí cerca.
6: Sí, cerquita, a 10 kilómetros por ahí vamos a bajar.
7: Ahora, ¿el año del camión?
6: No sé, un poco 50, algo un poco viejo ya.
7: ¿Del año 50?
6: Sí, por ahí, 59 por ahí. Sí.
7: Vamos a ver. Pero el documento. ¿Están al día con la...?
6: Sí, tengo todito.
5: Supuestamente mencionan también que este tramo utilizan para tratar de esquivar los controles ahí que hay...
6: No es control, señor. A 5 a 6 kilómetros queda el depósito donde iba a bajar ladrillo. Eso es. No es para control, no, que yo no tengo problema con el control si estoy al día.
5: ¿Hiciste mantenimiento todo el camión?
6: Completito.
5: Hablabas de cómo habría ocurrido.
6: Sí.
5: Una vez que te diste cuenta que perdiste el freno, fuiste a chocar por otro camión que también transportaba ladrillo.
6: Transportaba también ladrillo. Y entonces, para por lo menos quedarme. Pero vuelve y salió otra vez el camino. Y ahí ya se rompió el vidrio. Y entonces ahí ya vine con todo.
5: ¿El peso de...?
6: 4.000 kilos va a tener. 3.800 por lo menos los ladrillos tienen un kilo y 4.000 ladrillos traje. Así es.
5: ¿Y cuánto está permitido?
6: Este es de 5.000 kilos, habilitado, 5.000 kilos, Dina Trump. Pero tenemos documentos, está al día todavía.
8: Okay. Muchísimas gracias. Ahí está lo que mencionaba el señor Pablino Jiménez, conductor de este camión, donde lastimosamente uno de los acompañantes pierde la vida, don Carlos, compañero de audiencia.
1: Bueno, para que entendamos todo y para repetir, Gustavito, acá hay dos camiones, ¿verdad?
9: Dos camiones.
1: Uno el que vuelca, uno el que tumba.
9: Uno el que tumba y otro el que sale del camino. El que tumba es el que perdió el freno y venía como primera esperanza de frenar, vio que delante suyo venía un camión de mayor porte que traía otro tipo de ladrillo prensado, que es el que tiene la lona encima, y le embiste el camión chico, por decir así, al camión grande, de hacia atrás. Pero no logra frenar, porque el otro camión, con el golpe de atrás, en vez de frenarle al camión más chico, sale de la ruta, y ahí, ya con el parabrisas roto por el golpe, el camión más chico, sin freno, viene, sigue bajando y termina volcándose en ese lugar. Y en interín eso, los acompañantes del señor empiezan a tirarse por la puerta
1: y
9: derecha.
1: Ahí quiero saber, Gustavito, ¿y dónde estaba el que murió, por ejemplo? ¿En qué parte del camión estaba?
8: Ellos venían todos en la cabina juntos, don Carlos.
1: Ah, estaban todos juntos en la cabina.
8: Sí, y también estaba una menor con ellos.
1: Uf. ¿Cuatro estaban en la cabina?
8: Cuatro estaban en la cabina.
4: ¿Y ellos?
1: Y dos se tiraron.
8: Dos se tiraron y uno fue el que lamentablemente fallece, ingeniero.
1: ¿Y la persona menor que venía con ellos?
8: Se encuentra en este momento en el hospital de Cacupé.
1: ¿Pero se quedó en la cabina con el conductor?
8: Así mismo, sí, se quedó en la cabina. Los dos hombres fueron los que se habían lanzado y la menor y el conductor quedaron en el camión.
9: Uno de los que
1: se tiró es el que falleció, y es eso que cuando haces tu recorrido con la cámara, uno ve en un momento dado, uno ve que hay como un cuerpo cubierto, algo por el estilo. Ese es el que se tiró y le pasó por encima de la rueda. Ahí está todavía,
8: sí,
1: la persona.
8: Aquí el cuerpo, porque se esperan a los médicos forenses para que realicen el trabajo de rigor correspondiente, ingeniero. Ahí. Sigue aquí el cuerpo.
1: Y ese joven, según el conductor, ese día nomás él le contrató.
8: Él le contrató el día de ayer para realizar hoy ese trabajo. Es el primer viaje, ¿sí?, que estaba realizando con esta persona, es lo que mencionaba don Pablino.
9: Bueno, cuando uno le contrata a una persona, tiene eso que pagar el IPS o decir que va a pagar, y hoy en día se hace online. Entonces uno le registra, y desde ese día no es necesario siquiera que hayas pagado todavía, ya rige todas las protecciones para accidentes de trabajo como este caso.
1: Pedro, ingeniero, en el día te eso debería ser así.
9: ¿Sí?
1: Pero
9: sí,
1: vos sabés que no es así.
9: Hay mucha gente que hace.
1: No, yo, y todos tienen que hacer.
9: Sí.
1: Pero estoy casi seguro.
9: En el día.
1: El que le diga, sabes que yo voy a tener IPS, no, deja nomás, hay otro que está esperando allá y va a venir.
4: Y el famoso,
1: posiblemente, ¿verdad?
4: La changa nomás es para, no, ese días día más.
9: Pero el IPS, en estos casos, para que vea la gente, el IPS te iba a cubrir todo si es que estaba inscrito.
1: Y sí, pero
9: el inclusive ayer, te iba a una pensión.
1: Con un día de
9: pero,
1: trabajo.
9: Con un día.
4: Pero
9: con
4: no
9: un
4: tenés día que tener 3 meses
9: sin ningún pago todavía.
4: Si
9: accidente
4: sos
9: de trabajo. Solo accidente de trabajo.
1: Qué lindo sería repasar, sí, todo eso y que la gente sepa también.
9: Sí. Porque tiene sus ventajas y sus desventajas. Pero vos pagás el IPS y accidente de trabajo nuevo, te cubre todo desde el momento de la inscripción. Todavía no pagaste tu IPS a fin de mes y ya tenés todo cubierto, accidente de trabajo. El resto tiene lo que se llama carencia, ¿verdad? Tiene un tiempo de espera, 6 meses, por culpa de que somos también osados, y una persona que está enferma, como no tiene su IPS, le inscribimos a uno más.
1: Pero, Gustavito, ¿quién es la señora que está hablando ahora?
10: A toda velocidad.
11: No, y a muchos se quedan sin freno, ¿verdad?
10: Sí, siempre pasa. Este es el primer fatal.
8: Está escuchando una vecina de la zona. Ajá. Habla de constantes accidentes en la zona.
4: Siempre del año pasado.
1: Pero está bien, después ampliamos, Gustavito, estamos cerrando el programa. Lo que quiero decir esto, acá no hay semáforo.
3: No.
1: Acá no hay giro a la izquierda, acá no hay absolutamente nada. Acá ya otra vez nos encontramos con otro problema nuestro que tiene que ver con las condiciones del vehículo.
3: Inspección técnica vehicular. Ya habíamos visto la inspección técnica vehicular
1: del otro
3: que tenía problemas de freno y lo mismo le dan la habilitación de Dinatran, creo que dijo. Habría que ver esa inspección técnica vehicular de un camión del año 50, creo que señaló el señor.
4: Sí.
3: ¿Cómo está esa habilitación? ¿Cómo está el estado de su freno para que le habiliten y ande así? Estos muchachos que le contratan el día, normalmente se contratan dos. Porque uno se agarra los ladrillos y le tira al otro. Y uno está arriba y el otro abajo. Sí. Y es ese el sistema, vamos a decir así.
1: Yo hacía eso antes. Yo trabajé mucho.
3: ¿En serio?
1: Sí, ¿quién hizo el albañil? ¿Cuándo fue el día del albañil? ¿Ayer o hoy es el día del albañil? ¿Vos nunca fuiste albañil?
2: Sí, trabajé con mi tío, ayudante albañil.
1: ¿Ayudante albañil?
2: Una vez le corté la mano a mi tío.
1: Y no tenía
4: IPS tu tío. No ayudabas.
2: No, yo tenía. Él estaba en el techo.
1: Pero ¿para qué me contaste?
3: ¿Y qué sabe hacer cortador?
2: Él estaba en el techo y yo tenía que pasarle la teja.
1: No es fácil eso.
2: No, no es fácil.
1: Tienes que saber tirar, papá.
2: Porque vos tenés que tirar en una línea recta como para que se suspendan el aire y él pueda agarrar.
3: En ese momento.
2: Yo le tiré en diagonal y ¡tac! Se le cortó. ¿Sabes qué? Andate nomás ya, me dijo.
4: Despedido.
1: ¿Vos qué querías decir?
4: No, quiero nomás mencionar rápidamente el caso del exdiputado Orlando Arévalo. Su esposa, la concejal Carolina González, y la fiscal Sandra Ledesma, porque el juez especializado en delitos económicos, Humberto Tazú, a pedido del fiscal Francisco Cabrera, desestima también una denuncia que fue presentada en su momento por la arquitecta María José Vareiro en contra de estas personas, y estamos hablando de varios hechos punibles, mencionar lo que tiene que ver con tráfico de influencias, lavado de dinero, asociación criminal y otros. El fiscal Francisco Cabrera concluyó que no existen, digamos, elementos que puedan justificar la apertura de una causa penal y descartó la comisión de estos hechos punibles, por lo que pidió la desestimación de esta denuncia y va al archivo directamente, entonces, esta denuncia que se presentó en su momento en contra de estas personas y tiene que ver con una supuesta deuda por obras realizadas en la residencia justamente de la pareja de Orlando Arévalo y también de Carolina González. Va al archivo ya esta causa.
1: Bueno, faltan 10 minutos para que sean las 10 en la República del Paraguay. Yo me quedo con esta nota. Nuestro compromiso como medio periodístico siempre es estar al lado de la gente, sí, y contar y mostrar lo que sucede y lo que pasa. Y hoy tuvimos un testimonio, hasta yo diría, con mucha inocencia,
3: sí,
1: pero con divina, mucha transparencia. Y quiero que en el cierre de Franja Roja de este viernes volvamos a tener este material, por favor.
11: No hay caso.
12: Sí, es difícil. Tiene que venir lo del policía caminera para que pueda hacerse quedar a los colectivos, para que puedan viajar los pasajeros.
11: Mira,
12: se tiene que ir a Asunción en su trabajo y no se está yendo todavía porque no se le queda al colectivo.
11: Sí, así está. Yo me voy otra vez en casa.
1: ¿Y dónde la tenía que ir?
11: En el hospital.
12: En el centro Pacaray. De Pacaray.
11: Ahí.
12: Para centro de salud.
11: No voy a poder. Tengo que mandar ese análisis y ya no me voy, ya es tarde también.
1: No hay naipori, por lo menos caminera, pende.
11: Ah, naipori, ya sabemos.
12: No, ándate con la pesa, ya voy. Suele quedar.
11: Sí,
12: pero
11: no,
12: colectivero, cada vez que se le antoja, se queda acá. Si no se le antoja, no se queda. Te deja allá en la parada donde era el semáforo. Si no, más allá, cerca de la comisaría. Así es. Sí, y sí, supuestamente cuando hicieron esto iba acá, iba a ser la parada. Y nos ponen la señalización de que acá es la parada. Hicieron todo el puente peatonal ahí para que uno se baje y pueda pasar por ahí, pero no abrieron ni la baranda tiene que cortar una parte.
1: Bueno, y después la señora camina y Gustavo la acompaña, Gustavito Rivero es el autor de esta nota, la acompaña y ella cuenta que hasta se fue y se confundió, le sí, pidió auxilio a este al muñeco este que estaba haciendo con la señalización, si tenía ahí, sí, ahí está. La señora dice, me sentí mal porque había sido que le hablé y no es una persona, dice.
4: Y imagínate,
1: doña Eiche y la cuña Caraí, ¿verdad? Y acá te pueden decir de arriero de provecho, muñeco de obras públicas. Hay gente ojo pase, pero no le tengo.
4: Alta facha.
1: Alta facha tiene. Digo que. No, alguien ya me dijo que anda a saber cuánto se sobrefacturó este muñeco. No, no quiero, no todo es así, señores. Te cobra también.
9: Es el único escrito ahí.
2: Y el casquito por seguridad. Hay que cuidar la cabeza.
9: Sí, todo completo.
1: Mira la nalga que tiene el...
2: Eso sí, mira. Bien cuidado.
1: Bien cuidado.
9: Algunos de los que jugaron ayer
1: están, pero... Ayer escuché con un hincha de Olimpia. Dijo, fulano, yo puedo jugar tranquilamente. Él tenía 130 kilos, tenía el que hablaba.
2: Y uno de cerro, como yo como tortilla, después me voy a comer guiso y corro más que Iturbe.
1: Bueno, señoras y señores, con esto cerramos en Ñandutí, en Franja Roja esta mañana. En un ratito tiran bombas. Les recordamos, a las 2 de la tarde estamos desde la capital del departamento del Guairá, con Álvaro, con Diego, con Juan Pablo, con Nati Sosa, desde la ciudad de Villarrica, hoy entrevistado en el horno. Hoy en el horno, el gobernador del departamento del Guairá, César Sosa. En todas las plataformas de Ñandutí. Así que aprovechen de este día lindo, está muy, muy agradable. Está fresco, ¿verdad? Pero agradable, con sol, cielo despejado. Y bueno, después en el horno venimos nosotros en la gran cabina.
4: La gran cabina, sí, hoy. ¿Verdad?
1: Claro,
4: claro.
1: Mañana también. Mañana
4: también.
9: No, el domingo.
1: ¿En el clásico? Sí. ¿Vos te ves el clásico? Ah. ¿Te crees ver un partido que no le importa a nadie? Sepa, no, así que la única salvación que tenemos es
4: ganar a Cerro. ¿Será que el gobernador va a cocinar o le van a cocinar?
1: ¿En dónde le van a cocinar?
4: Por eso.
1: En el horno no le van a cocinar. Puede que le cocinen en otro lado.
9: Que le lleve frutilla.
4: Por eso.
9: Que le lleve frutilla.
1: Saluda a la gente de Radio Panambí, Verá, de la ciudad de Villarrica, que también van a estar hoy en la cobertura acompañando esta propuesta de Ñandutí en el interior del país, específicamente en el departamento de Loira. Noelia, un gusto siempre.
4: Nos vemos.
1: Chao, Wilson.
2: Hasta.
1: Gracias, un gusto. Ingeniero Pedro Guerreira. ¿Pase duplo o no hace dupla? Nadie se imagina lo que se viene. Sigan con nosotros, sigan en Ñandutí. Chao.
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1: ¿Qué tal, amigos? ¿Cómo están? Muy, pero muy buenos días. Bienvenidos a Tiran Bombas, bienvenidos a Ñandutí. Esta es la 1020 AM Ñandutí y también, por supuesto, a través de la televisión estamos en los diferentes sistemas de cable de nuestro país. Al igual que a través de las plataformas digitales nos pueden encontrar, en donde aparte de vernos, escucharnos, nos pueden dejar sus mensajes como todos los días. La temperatura actual en Asunción, según meteorología al menos, está en torno a los 14 grados, dice la dirección de meteorología. Sí, temperatura muy agradable, hoy la máxima de hecho que va a ser ya un poco cálida, 22 grados, dice la dirección de meteorología, y si bien es cierto, todo el fin de semana y gran parte de la próxima semana vamos a tener amaneceres bastante frescos. Las máximas van a estar por encima de los 23 grados, al menos eso es lo que se pronostica. Óscar Ayala Bogarín, ¿cómo te va? Buen día.
2: Muy buenos días, Gustavo, un gusto compartir siempre en las mañanas contigo, con toda la gran audiencia de Ñandutí. Hoy un hermoso día viernes, previo al fin de semana, ya preparándonos para tratar de descansar un poquitito después de una semana bastante ajetreada en materia informativa. Hoy de nuevo con muchas informaciones y para adelante, Gustavo.
1: Otro ya es tu espíritu, ¿eh? No es el mismo de ayer y me parece que es más por maldad que por otra cosa, ¿verdad?
2: No, yo creo que nadie me puede achacar de que puedo venir de mal humor ni nada por el estilo, ¿verdad? A lo hecho pecho siempre.
1: Qué bárbaro, qué... Ayer será destruido, y no, Oscar, después del partido de Cerro Porteño. Hoy está feliz. Algo pasó. ¿Qué pasó anoche?
2: No sé qué pasó. No sé, alguien ve allí, creo que hay unos compañeros allí en la producción, si me pueden decir qué pasó anoche. Yo no, me desconecté.
1: Y bueno, está bien. Después vamos a hablar del tema futbolístico, sin lugar a dudas. Ayer estuvimos hablando acá en Ñandutí, en Tiran Bombas, acerca de una investigación interna de asuntos internos justamente de la Policía Nacional en relación a la expedición de 10 documentos a ciudadanos extranjeros que ingresaron a nuestro país, que de los cuales dos de ellos accedieron a la documentación, y en el caso de otros 8, finalmente, después de que se detectó esto a tiempo, dice la policía, no se llegó a entregar la documentación. Dice esto la policía. Sin embargo, recordemos lo que ayer nos estaba adelantando el comisario Hugo Díaz, el director de la Dirección Técnica y Científica de la Policía Nacional, que fue la unidad que en uno de los casos estuvo denunciando que hubo irregularidades y que alguien tocó algún cometa para la expedición de uno de estos documentos. Él mismo explicaba que esta documentación para un ciudadano brasileño con antecedentes penales y orden de detención vigente. Vamos a escuchar enseguida lo que decía Hugo Díaz, porque esto no lo estoy inventando yo. Estoy trayendo nuevamente a la memoria una persona que ya en una anterior ocasión había solicitado documentación paraguaya, se le denegó en aquel momento. Sin embargo, después de un año y medio, el trámite avanzó y ya estaba el documento como para la entrega. Hasta que la División Técnica y Científica denuncia este tema porque ya estaban retirando el documento de este ciudadano brasileño. Es cierto, frenaron la entrega al igual que otros 8 casos en la misma situación. Porque la policía está tratando de decir, no, acá no pasó nada. Acá todos los controles estuvieron bien. Hay personas trasladadas. Hay personas que están siendo investigadas y me dicen que la fiscalía también ya estaría abriendo una causa de oficio en relación a este tema de un esquema que estaba funcionando dentro de identificaciones, y me sostengo en eso, para la entrega de documentación a ciudadanos extranjeros. Y el tema no es ahí nomás. No estamos hablando de solamente 10 casos, sino habría otros casos en los cuales ya se entregó incluso documentación a otras personas con los mismos antecedentes.
2: Ya, Gustavo, hay una presunción que desde el Departamento de Identificación de la Policía Nacional se está intentando minimizar o ocultar este hecho, pero hay que aclarar, ya existe una investigación preliminar de parte de Asuntos Internos de la Policía Nacional. Bien por la Policía Nacional en ese sentido, vamos a estar acompañando esto a ver hasta dónde llega, y para hoy tenemos ya una convocatoria inclusive para una de las autoridades de esta de este departamento.
1: Exactamente. Y ayer ya estuvieron también un grupo de autoridades policiales, hay que decirlo. En este caso específicamente se está investigando a gente que es funcionaria policial de la zona del este del país, de Ciudad del Este específicamente, y no se descarta que habría también gente de Asunción que estaría involucrada en este esquema. ¿Por qué digo esto? Porque hoy en día vemos a los efectivos de la Policía Nacional en muchos de los casos, ahí en el Departamento de Investigaciones, que con un salario de 5, de 6, en el mejor de los casos de 7 millones de guaraníes, andan en camioneta 4x4. Una de estas autoridades hace poco con toda la familia en Cancún. Me encanta que la gente viaje, que pueda tener vacaciones y demás. Pero esto nadie ve. ¿Cómo es que con un salario, que hoy en día es bajo, para tener una vida ostentosa como la que tienen muchos de estos funcionarios funcionarios de identificaciones? No te estoy hablando de alto rango, te estoy hablando de mandos medios, que viven la vida loca. E incluso hay imágenes, si me ayudan los compañeros a compartir, de cómo viven estos funcionarios. Uno de ellos, o una de ellas, a través de redes sociales, ostenta siempre su vehículo 4x4 y muestra, por supuesto, su tablero con tanque lleno permanentemente. Vehículo nuevo. Y yo me pregunto nada más, ¿esto no ve la gente de, no solamente de asuntos internos, de Contraloría y otras instituciones también?
2: Pero cuando es una práctica común, y esto no solamente se da en la Policía Nacional, sino en diferentes instituciones públicas, uno se da cuenta la ostentación que está haciendo, que no condice generalmente con sus ingresos. Y como ya es una práctica común, eso pasa desapercibido, pero tienen que haber unidades, como en este caso el de asuntos internos de la Policía Nacional, que tendrían, están las áreas, las direcciones de transparencia dentro de las instituciones, de los ministerios, que también deberían colaborar y prender las señales de alerta cuando estas situaciones se presentan o son demasiado ya evidentes y alevosas.
1: Es así. Acá vemos permanentemente, y esto me pasaba también ayer, un amigo brasileño que nos confirmaba cómo funciona esto, porque él también pagó. Con él fueron un poco más bondadosos y le cobraron solamente $5,000. Me decía, accedí yo a través de anuncios que se hacen a través de redes sociales de supuesta gestión o facilitación de documentos. Y le pregunté yo, en tu caso vos, ya estando en Paraguay, accediste a esa documentación. No, me enviaron acá, o allá en este caso, a São Paulo. Y mirando yo la legislación posteriormente, te dicen que cuando vos querés retirar una cédula de terceros, te dicen que el trámite es personalísimo, que ninguna otra persona, además de la beneficiada, puede retirar ese tipo de documentación. Sin embargo, a mucha gente le envían la cédula por courier. A ese nivel está llegando. Yo sé que se van a enojar y que digan todo lo que quieran. Autoridades, incluso del Ministerio del Interior, se estaban comunicando ayer para saber un poco más también hasta dónde sabíamos nosotros del tema, ¿verdad? Están ellos en conocimiento de todo este esquema y no sería la primera vez que funciona. Y acá me parece que hay que investigar a todos esos mandos medios que están en grados de direcciones y

0: interna de la Dirección General de Asuntos Internos, subcomisario, este sería magíster, ¿verdad?
1: Sí.
0: Rodolfo Rojas, quien suscribe, tiene el honor de dirigirse a esa superioridad y por su intermedio a donde corresponda, en referencia al expediente número 415/2026, investigación preliminar sobre falta de los deberes policiales, a objeto de solicitar su valiosa colaboración, y se sirva y se sirve en disponer la comparecencia ante esta Dirección General para el día viernes, o sea, hoy, 21 de agosto, del corriente para las 8 horas del siguiente, subcomisario magíster Néstor Ramón Báez Doria. Esta es la nota remitida por el subcomisario Rodolfo Rojas Delgadillo, jefe de la Unidad de Investigación número 1 de Asuntos Internos.
1: No, pero no pasa nada, detectaron a tiempo, dice. Sin embargo, el esquema hasta el último tramo estuvo procesando toda la documentación y ya estaba para retiro. Yo me pregunto nada más, y que me disculpe esta persona que está, es una persona trabajadora seguramente, que hace este tipo de gestiones. Dice que a través de simples pasos, tu residencia en Paraguay no es un simple trámite, es tu tranquilidad legal. La obtención de tu residencia y cédula de identidad paraguaya no se reduce a una mera gestión documental. Realizamos un análisis exhaustivo y coordinamos un proceso legal integral liderado por especialistas en derecho migratorio. Protegemos tu inversión y garantizamos el cumplimiento normativo desde el primer paso. ¿Planeas radicarte o invertir en Paraguay? Contacta a tal número. Y en el video incluso muestra cómo a través del courier nomás ya te envía la cédula y tu residencia en nuestro país, y también ofrecen pasaporte. ¿Cómo es posible esto si en teoría el trámite debe ser personal? No es que una persona a través de un trámite legal, de escribanía y demás, puede hacer ese trámite por vos. Me pregunto yo, ¿cómo hacen para...? Porque uno hasta la foto tiene que ir a quitarse ahí en identificaciones, ¿verdad?
0: Dice, sí, los privilegiados
1: y acá
0: de siempre.
1: Habla de envíos internacionales a España, por ejemplo. Y no estamos hablando de ciudadanos paraguayos que buscan una renovación de cédula, que tampoco se puede hacer, pero que por lo menos sería algo un poco más justificado, ¿verdad? Esto, a través de redes sociales, libremente lo están ofreciendo. Pregunto yo si está bien o está mal. Ustedes me van a ayudar a decir si eso corresponde o no. Y en relación a lo otro, hay mucha gente escribiéndonos. Nos dice, por ejemplo, funcionarios que tienen un nivel de vida que no condice con el tema de lo que cobran. Hay una funcionaria en una de las áreas, acá me da la identidad, que tiene un sueldo de 6.900.000, pero su nivel de vida es de un parlamentario. Preguntarle a la gente de las regionales del Alto Paraná. Daiporieté chilere acá, me dice. Y esos que están en lista para comparecer ante asuntos internos, la mayoría es de la oficina de Ciudad del Este. Esta persona, me dice, de la cual te hablé, fue de vacaciones con toda su familia. Su salida está registrada en Migraciones, por si después les quieren crear problemas. Fue a Cancún con toda la flía. Y su salario, 6.900.000. Va, eso ya me pregunta, porque ninguno de sus familiares trabaja.
0: Y Gustavo habrá ahorrado durante toda su vida, y entonces... ¿Desde que, los cuántos años habrá empezado a trabajar? ¿Desde los 6?
1: No sé. Pero vos podés hacer pegarte esos lujos.
0: Ni siquiera ahora con la jubilación.
1: Por eso te digo, vos tenés una jugosa jubilación.
0: Sí.
1: Y ni aún...
0: Dios te oiga.
1: Ni aún, sí, para callar. Pero impresionante es como esta gente vive. Impresionante. Así es que digo más esto porque... Queriendo desmeritar el trabajo ajeno... algunos colegas también están insistiendo en que maximizamos este tema. Dos dedos de frente nomás. Los documentos ya estaban para retirarse. ¿Hay o no hay grado de responsabilidad de los jefes policiales y de los encargados de estas oficinas regionales que iban a entregar esos documentos porque no se materializó el hecho en sí a raíz de que Una de las direcciones.

0: elecciones, pegó el grito al cielo mostrando que a las personas a las que iban a entregar tenían antecedentes judiciales en el Brasil y muchos de ellos incluso órdenes de detención. No se consumó el hecho, me dirán. Sí, efectivamente. 8 de 10 no se entregaron. Pero ya estaban para retirarse.
1: Y creo que se filtró de casualidad, no va por algún problema interno allí.
0: Porque alguien no tocó. Esa es una realidad. Alguien no tocó en el esquema y pasó el dato. Ah, no, pero nos retiraron los brasileños. No, tranquilo, está todo bien. Porque nos retiraron los documentos que ya estaban hechos y que estaban a punto de ser entregados, no se materializó el delito. ¿A eso van a jugar ustedes diciendo que está todo bien en identificaciones? No, no vengamos acá a hacernos los tontos, Oscar Ayala, y esta gente que quiere de esa forma también burlarse de la propia Dirección de Asuntos Internos. Que dicho sea de paso, la directora de esa institución, de esa dirección es nueva, y me parece que hizo lo correcto al llamar a todos los posibles involucrados y también a gente que está en un eslabón un poco más alto, como directores y demás de identificaciones, para hablar de esto, porque van a caer. Si esto se realizaba internamente, probablemente iba a terminar en un sumario, en una amonestación de 1 o 2 días. Pero a raíz de la publicación, ahora hasta el ministro del Interior, hasta el comandante de la policía y seguramente hasta el presidente de la República está en conocimiento de que algo pasó en identificaciones. Y van a llamar a preguntar qué pasó ahí.
1: Sí, porque esta situación afecta enormemente a la imagen del país. ¿De qué manera esto, por ejemplo, van a tomar los eventuales inversores cuando las reglas de juego son tan laxas y se pueden conseguir cualquier tipo de documentos y cualquiera, ¿no? Cualquiera puede conseguir documentos legales en Paraguay sin mayores controles.
0: Ese es el problema, lamentablemente. Así es que vamos a seguir con este tema, no se preocupen. Y saludos a los oficiales y las oficiales con su 4x4 que están recorriendo el país. 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
0: Está Matías Saldívar, Móvil Dinelco, hace lo diferente, está hablando, o está encabezando, mejor dicho, el presidente, un acto de recepción del quinto Super Tucano que está llegando a nuestro país. Ustedes están viendo las imágenes en vivo y en directo. Para los que están escuchando, solamente les cuento que se ve al presidente rodeado de personal de la Fuerza Aérea y está el último Super Tucano adquirido por nuestro país, ya puesto para la entrega. Está Matías Saldívar.
2: Sí. Sí, muchas gracias, Gustavo. El saludo a Oscar y toda la teleaudiencia. En este momento está acabando ya lo que fue este acto de recepción del quinto Super Tucano de los 6 que adquirió el gobierno nacional para septiembre. Aproximadamente el 30 de septiembre estaría llegando el 6º precisamente, y el presidente Santiago Peña, dentro de su discurso, destacaba el momento de paz que se vive en la región a pesar de los conflictos, pero aún así de las otras amenazas que existen como el narcotráfico y el crimen organizado. Y obviamente destacaba que estos aviones, estos Super Tucanos, sirven precisamente para la lucha contra estas facciones criminales. Ya prácticamente está terminando lo que es este acto. El presidente está haciendo la foto oficial, y así también seguramente va a estar haciendo un recorrido para mirar lo que es este último Super Tucano que llegó, el quinto de los 6 que el gobierno justamente adquirió a través de la empresa Embraer, y luego ya el presidente se traslada a lo que sería el centro de convenciones de la Conmebol, donde continúa su agenda con una reunión con el ministro de Estado de Japón, encargado en estrategia de crecimiento y representante de la Liga Parlamentaria de Amistad Japón-Paraguay. Luego, el acto central en conmemoración del 90 aniversario de lo que es la inmigración japonesa en Paraguay, con presencia de sus altezas imperiales, que están en el país ya hace un par de días, y a las 13 horas el almuerzo en honor a este mismo acto. Todo se centra en el centro de convenciones de la Conmebol, Oscar Gustavo, y bueno, veremos si en algún momento podemos acercarnos al presidente para tener algunas declaraciones sobre esta actividad y otros puntos que están en la agenda también.
0: Perfecto, estamos atentos, y también si podés quedarte en línea, Matías, para ir a ese discurso. Está en línea la comisario María Bejarano, que es directora de Asuntos Internos de la Policía Nacional. Comisario, ¿cómo le va? Muchas gracias.
3: Buenos días, señor. ¿Cómo está usted? A las órdenes.
0: Bueno, ayer estábamos comentando acerca de este trabajo que ustedes estaban haciendo en relación a un llamado a, no sé si testificarlo o declaración, de jefes policiales y también funcionarios de identificaciones de la policía, luego de que comentábamos también acerca de que 8 de 10 cédulas de identidad que iban a ser aparentemente entregadas de forma irregular a ciudadanos extranjeros, se pudo detectar internamente. ¿Cuál es el trabajo que ustedes están realizando desde la Dirección de Asuntos Internos?
3: Y nosotros desde el Asunto Interno, una vez que me enviaron, como a ustedes, le enviaron esa lista, y me enviaron también esa lista, y me dijeron que se les pidió cédula con antecedentes. Esa es la información que me dieron, no ahí del departamento, sino que es extraoficial. Uh-huh. Entonces nosotros tomamos la medida de oficio, solicité informe sobre esos, sobre esa solicitud que se hizo en identificaciones, y todavía no tengo retorno de las informaciones, porque pedí informe del sistema, pedí informe de ahí del departamento, pero no me contestaron todavía. Y lo que sí sabemos, que una cédula se retuvo, no se entregó porque tenía antecedente el ciudadano brasilero. Y las otras dos de ese grupo se despidió, pero que cumplió todas las documentaciones. Y los otros están con solicitud, pero no creo que se le procese porque tienen antecedentes, conforme a lo que las informaciones que se recibió del departamento tripartito.
1: Comisaría, esta mañana también hubo una declaración de uno de los convocados.
3: No, nosotros le estamos recibiendo no declaración, sino que informaciones, para información de lo que necesitamos para corroborar, porque nosotros pues tenemos que también comparar las informaciones que están en el sistema y las informaciones humanas. Y de acuerdo a los documentos que nos van a proveer, seguramente documentos, porque lo que le estoy diciendo es así, es oficial nomás también de lo que nos dijeron así personalmente. Y de acuerdo a eso, ver si hay algunas irregularidades y tomar las decisiones de lo que le corresponde a cada uno, ¿verdad?
1: Sí, esta investigación es preliminar todavía, ¿verdad? Porque aparentemente hay, existe la intención de minimizar este tema desde el Departamento de Identificaciones.
3: Sí, sí. Solamente que sacaron así como que una mafia, un no sé qué. Así estaban diciendo, ¿verdad? Pero de acuerdo a las investigaciones, si hay documentos que respaldan algunas irregularidades, ahí sí vamos a ordenar la apertura de un sumario y poner a cargo de la fiscalía y también a cargo de justicia policial.
0: Claro, ocurre, comisario, que si bien no se entregaron los documentos, que me dicen que no es solamente uno sino varios, ya existió la idea o el trabajo realizado por personal de identificaciones de incluso expedir el documento, pero no se llegó a la entrega debido a que esta dirección técnica y científica de la Policía Nacional, según nos decía ayer el comisario Hugo Díaz, alertó de que se iba a entregar este documento a gente que está con procesos en el Brasil. Ahí sí hablamos de un esquema que estaba funcionando, porque una sola persona no va a hacer toda la documentación.
3: Ahí lo que queremos llegar nosotros, ahí lo que queríamos llegar nosotros hasta que se filtró nuestro pedido de informe, ¿verdad? Ahí lo que vamos a llegar, no es que queremos llegar, ahí vamos a llegar quienes fueron lo que hicieron, no es que hicieron. La solicitud no se le puede, eso quiero aclarar también.
0: Sí, no, más vale, eso no se puede...
3: No se le puede negar a nadie. Ahora, lo que viene después y no va a ser solamente una persona. Pero gracias a Dios ahora el sistema te da la opción de decirte, por ejemplo, qué código se usó, a qué hora fue, y esas informaciones es lo que yo voy a estar esperando para ir convocándole más a más gente, porque no solamente a eso que le convoqué van a ser convocados el jefe de departamento, el jefe de gabinete, la jefa de extranjero. Nosotros vamos a ir, tenemos plazo, pero vamos a ir investigando para llegar, gracias a Dios, a la al sistema. Ahora se puede detectar eso, pero como somos tan inteligentes los humanos de buscar cosas para hacer, entonces estamos ahí latentes, pero estamos.
1: Sí, y directora, paralelamente a esta investigación, también se puede indagar sobre el patrimonio de los funcionarios del Departamento de Identificaciones, específicamente en este caso, teniendo en cuenta que hay denuncias de que muchos de ellos ostentan bienes que están muy por encima de sus ingresos.
3: Claro que sí se puede, si hay, de oficio podemos hacer, ¿verdad? Pero si alguien tiene conocimiento de una persona, como salió la semana pasada el caso de este comisario que supuestamente era dueño de un cargamento de droga, por ejemplo, nosotros nos constituimos en su casa, vive en la casa de su abuela, por ejemplo, y vive el auto que tiene, tampoco es como se dijo en la publicación. Y claro que sí podemos hacer de oficio, o si alguien tiene alguna denuncia, claro que sí podemos hacer, sin problema.
0: Ahora, comisario, en el caso de esta entrega de documentos, hay un tema que también recién estábamos mostrando, que abiertamente a través de redes sociales se están ofreciendo algunos supuestos asesores, incluso hay oficinas que se dedican a la gestión de documentación, que no solamente son residencias, sino también cédulas y pasaportes. Libremente a través de redes sociales muestran que vía courier envían esto a España, a Brasil y a otros lugares. ¿Esto es legal?
3: Y justamente ayer tuvimos una reunión con la gente encargada de eso para reglamentar un poco la participación de gestores ahí en identificación, a ver si no se le puede, así como hace la Corte Suprema, por ejemplo, registrar. Pues no está reglamentado, pues por eso lo que no podemos tampoco prohibirle a la gente que hagan su gestión de toda vez que presenten todos los documentos, ¿verdad? Pero por lo menos para registrarles quiénes son los que actualmente están haciendo. Y sí, suelo ver, pero no tenemos reglamentado.
0: Pero una persona puede realizar gestiones para la expedición de cédula de identidad de un tercero, ¿eso no es personal?
3: No, cédula de identidad no se le va a pedir, porque tiene que estar presente la persona para que se le quite la foto, porque el sistema no te va a permitir que ingrese la foto que no sea de... Y para la expedición de cédula sí o sí se pide la presencia de la persona, claro que sí. Ahora, hay documentos que sí puede realizar un gestor sin la presencia, con poder, que son los antecedentes, por ejemplo, legalizados, el antecedente policial, y que legalizan ahí en el Departamento de Identificaciones, pero en la Oficina de Relaciones Públicas o de Migraciones.
0: No, acá en el caso concreto que le estoy hablando, no sé si ahí si dejan ahí, por favor, compañero, los documentos que están remitiendo ellos por courier, según la publicidad que ellos mismos hacen, es de una cédula, y el otro documento, si me ayudan los compañeros, no sé qué documento es. Ni siquiera para renovación uno puede hacer el trámite por otra persona, ¿no?
3: No. Porque sí o sí tienen que
1: admisión
3: sacarle la fotografía, porque es justamente para eso, para las comparaciones.
0: Admisión temporaria, dice Migraciones, y el otro es... ¿Un documento de cédula de identidad?
3: No, admisión temporal, migraciones no puedo hablar por otro departamento, por otra institución, pero cédula sí o sí tienen que estar, no hay caso. a no ser que esa persona le envíe su cédula y le legalice acá con fotocopia. Pero expedición de cédula renovación no se puede hacer. No se puede hacer sin la presencia de la persona.
0: Ok. Hay que mirar un poquitito entonces, porque ellos están mostrando que envían cédula y esta admisión transitoria o temporaria por courier. Nos llamaba un poco la atención porque a eso es que nos referimos. Si dentro de identificaciones hay gente que está expidiendo esto de forma irregular sin la presencia incluso de el beneficiario que está en España, como en este caso muestra, ahí estamos hablando de una irregularidad muy grande, ¿no?
3: Y no sería factible que usted me envíe por online y su online para que yo pueda entrar en ese y tomar
0: sí,
3: un poco
0: sin
3: medida,
0: problema.
3: Por favor.
0: Le pasamos los datos también de algunos efectivos ahí de identificaciones que con un sueldo de 7 millones andan en Land Cruiser. Todos esos datos, comisario.
3: Me envía y yo tomo medidas, sin problema.
0: Y nos gustaría que después nos indique un poco qué medidas se toma también y si es que hay algún avance en estas investigaciones.
3: Dale.
0: Le voy a agradecer.
1: Le estamos a continuar hasta el final con esto, comisaria.
3: Bueno. Sí, claro, para eso estamos.
0: Muchas gracias. La comisaria María Bejarano es nueva en el cargo de la Dirección de Asuntos Internos. Yo creo que dentro de todo también uno quiere hacer bien el trabajo, ¿no? Y espero que ese sea, por lo menos habla ya con la prensa, que es un avance demasiado grande en asuntos internos, porque los que pasan por esa dirección generalmente viven en el...
1: Son los odiados dentro de las instituciones.
0: No, pero ni siquiera hablan, ocultos sí. Viven.
1: Y sí, ante el temor de las represalias que puedan sufrir.
0: Sí.
1: También, ¿verdad? Por medio.
0: A la pucha, dice. A la comisario, por favor, que compre un metro para tomar medidas. No sean así, muchachos. Pero bueno, ustedes escucharon y entendieron un poco también cómo es el manejo interno. En principio hablaba de que no existe ningún esquema de expedición de documentos, sin embargo, después reconoce que es irregular que se haya realizado todo el trámite hasta la expedición.
1: Sí.
0: Y no se llegó solamente a la entrega del documento. Esto como para ver nomás, para mostrarle nada más de que no estamos con intenciones acá de mentir, ni mucho menos de inventar una información. Es algo interno.
1: De inventar ni maximizar como quieren señalar, ¿verdad?
0: Como quieren dar a entender. Ustedes escucharon y cuál es la situación actual dentro de la policía. Qué valor, hay muchas cosas que no se pueden decir, no tenemos ninguna prueba, ¿no? Pero yo sé, los policías después se van a enojar con nosotros seguramente y nos van a querer inventar en cualquier momento cualquier cosa, pero la ostentación con la que viven es una locura. Ahí es donde yo digo, asuntos internos debería, por el WhatsApp nomás luego mirar de los policías, ¿cómo andan, será? Este es un vehículo de $25,000, que me dirán los que tienen plata no es nada. Pero para alguien que gana un salario de 5 o 6 millones de guaraníes es mucha plata. Ni la cuota vas a poder pagar del vehículo.
1: Sí, pero es bueno no generalizar, Gustavo, ¿verdad? Porque yo conozco, yo sé que vos también conoces a policías que son honestos, que son íntegros, ¿verdad? Pero lo que debería ocurrir es que se callen ante este tipo de situaciones, porque de lo contrario, ¿qué es lo que se hace? Generalizar. Y allí se debilitan las instituciones.
0: Así mismo. 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
0: Bueno, investiguen la caja paralela que hay en esa oficina, me dice. 100 a 200 mil por cédula en una semana nada más. De pasaporte, el pasaporte 500 a 1 millón. La impresión que te puede salir máximo en una hora. Hay mucha gente rápida, dice. Ni siquiera los jefes en muchos de los casos saben. Hay muchas veces, vos sabes que yo tuve dudas de ese trámite que te dan de 1 a 2 meses para retirar tus documentos, que sea algo como para recaudar. Y me confirma alguien que es de identificaciones que eso así funciona, que incluso en 1 o 2 horas te pueden entregar la cédula pagando una cierta cometa. Y hay mucha gente que no se da cuenta nada más cuando le están pidiendo la cometa, y otros sí entienden muy bien el mensaje, me dice, de que con una aceitada rápido funcionan las impresoras, ¿no? Y que te imprimen ahí mismo.
1: Sí, acá me está escribiendo un amigo que me dice que el 1 de agosto, día sábado, solicitó su cédula, la renovación de su cédula, y le dijeron que para la semana siguiente, a más tardar el jueves, le iban a entregar. Hoy estamos a 22 de... No, hoy estamos a 21. Y todavía, dice que se fue ayer, todavía no está. No le dijeron cuándo podría estar.
0: Ok. Así es que, así está la cosa dentro de identificación. A mí me dijeron 22, en 22 días mi cédula, sino que hable con alguien, dice. No, vos sabés que hay gente dentro de identificaciones, incluso en las propias direcciones, gente muy honesta y gente muy trabajadora. Ahora, estos esquemas paralelos funcionan por encima incluso de esas personas. Y en muchos de los casos, hasta los directores son puenteados ahí. Hay una intervención que yo no sé si continúa la intervención dentro de del Departamento de Identificaciones, que se inició justamente por uno de estos esquemas internos que funcionaban, y que hubo una denuncia a raíz de que también un ciudadano extranjero con problemas accedió a documentación. Ni qué decir el caso Ronaldinho y el caso Dalia López, que es el que generó más reacciones y que de algún modo mostró también cómo se pueden dar cédulas auténticas, porque en ese caso fue una cédula auténtica de con contenido falso, digamos, de contenido falso. La documentación era legal, pero los datos que contenía esa cédula de identidad eran falsos. Ronaldinho paraguayo y cosas así. Que nunca entendí, dicho sea de paso, por qué Ronaldinho ingresó a nuestro país con una cédula paraguaya. ¿Qué necesidad había, verdad? Y su hermano también tenía una cédula paraguaya. ¿Qué necesidad tenían? Nunca entendí eso.
1: No, tampoco. Inclusive yo había visto la serie que se había hecho y tampoco esclarecía, ¿verdad? ¿Por qué, verdad? No hacía falta.
0: No, de ninguna manera. Pero bueno, no sé si era para burlar al sistema o para qué se hizo todo eso.
1: Ya,
0: pero
1: bueno. Y destacar también, Gustavo, la incomodidad que representa si es que vos tenés que ir 2 o 3 veces a insistir porque te entreguen la cédula. La incomodidad por no encontrar lugar donde estacionar. Cuando lo encontrás, tenés que pagar, ¿verdad? Y que no esté, es muy incómodo.
0: Sí, porque uno pierde tiempo, muchas veces incluso horas de trabajo para ir a hacer ese trámite, y al final te dicen que no se tiene la documentación que estás buscando, ¿verdad? En muchos de los casos, hasta gente que perdió su trabajo por culpa de eso, y no estoy mintiendo. No estoy exagerando tampoco, es una realidad que mucha gente pasó, porque no todos los lugares hay jefes buena onda que te permiten ir a hacer un trámite, ¿verdad?
1: Así es.
0: No en todos los lugares te dan esa posibilidad, e incluso hay lugares en donde esos permisos para análisis, para estudios que tienen que hacerse mujeres, no se permiten, ¿verdad? Eso también hay que denunciar, y para eso debería estar el Ministerio del Trabajo. Dicho sea de paso.
1: Afortunadamente acá en Ñanduti hay muy buena onda.
0: Así mismo. Estoy viendo Arias, te iba a decir, Ayala. se parecen luego, ¿verdad? Sí. Bueno, a las pinas. El caso, y algo muy serio, el caso abuso sexual en menores con discapacidad. Es un hecho que lamentablemente estaría sumando otras denuncias contra la misma persona. Ayer se tenía que realizar una audiencia. Yo no sé si se presentó o no ya la persona que estaba siendo buscada, que estaba prófuga, que estaba siendo buscada por la Policía Nacional a raíz de estas denuncias realizadas por menores de edad en contra de un hombre encargado de fisioterapia en un centro de rehabilitación acá en Asunción, en donde lamentablemente habría abusado de... hasta ahora al menos eran 3 denuncias recibidas, y otros que se estaban investigando.
1: Claro, menores con discapacidad de 10, 7 y 5 años. Teníamos hasta ahora, pero creo que hay más denuncias, han sumado por lo menos creo que dos más. ¿Es así, Gustavo?
0: Es así. Lamentablemente apareció una cuarta víctima a través del sistema 147, que es el sistema de llamadas, en donde se busca justamente asistir a los menores con casos de vulnerabilidad, y me dicen que hay en investigación un quinto caso. Terrible, lamentable lo que habría ocurrido dentro de este sitio, en donde en verdad deberían de ayudar a los niños a su rehabilitación. El centro de rehabilitación es A Pasitos, ubicado sobre la calle Doctor Benigno Ferreira de Asunción. El denunciado por abuso sexual en menores y que estaba con orden de captura es el fisioterapeuta Santiago Luis Guillermo Capelo Barreto. Desgarrador el relato que hacían los menores a sus padres y que fue puesto a conocimiento del Ministerio Público sobre este caso de abuso sexual de tres niños, como estábamos diciendo en principio, de 10 años, 7 años, 5 años y otros dos casos que aparecieron posteriormente a raíz de la denuncia también que hacía una de las madres a través de nuestro programa. Un niño tuvo el valor, la valentía. Por eso es tan importante hablar con los niños también de estos temas. De contar a sus padres lo que venía siendo víctima por parte de este fisioterapeuta. Inició esta causa el doctor Marcelo García de Zúñiga, quien fue recusado en un principio y estaba a cargo el doctor Federico Leguizamón, pero me dicen que en el caso de esa recusación ya la fiscalía tomó cartas y confirmó en el cargo a este fiscal. Lamentablemente ahora está en una audiencia, nos dicen el doctor, pero nos dicen, nos adelantan que hay otros casos que lamentablemente están apareciendo relacionados con estos casos de abuso sexual en menores. Hablen con los chicos, no hay de otra. Lamentablemente el mundo está muy, muy quemado y hay gente muy quemada que busca acercarse a los niños a través de diferentes sitios. Escuelas de fútbol, centros de natación, centros en donde hay niños permanentemente, ahí están acechando a las criaturas. Así es que enséñenle a los niños. Cualquiera puede ser víctima de esto. Y creo que los medios deberíamos de colaborar también en contar todo esto que ocurre para que evitemos que más criaturas sean víctimas, más niños sigan siendo víctimas de estos abusadores.
1: Sí, nosotros habíamos tenido el testimonio de una de las madres, ¿verdad? Y lo que contaba era realmente aterrador. Y ojalá, no sabemos que, por dónde anda el que está imputado.
0: Y en teoría, al parecer, se presentó. Es lo que nos estaban diciendo, pero estamos pendientes también de conversar con el fiscal o con los responsables de la investigación para que nos dé más detalles de lo que está aconteciendo. Pero bueno, cambiemos de tema. Un incidente ocurrió en una ferretería en la ciudad de Luque, específicamente en donde inicia la ruta Luque-Areguá, generó todo tipo de reacciones en redes sociales. ¿Qué pasó? Esta persona involucrada es un hombre que agredió a uno de los clientes y siguió protagonizando incidentes incluso ante la intervención de agentes de la Policía Nacional. En verdad, uno de los policías, Dios mío, será la falta de preparación de este agente policial, me dio lástima realmente, porque el policía decía, llamen a la policía, y me parece que él mismo estaba llamando a la policía.
1: No, viendo las imágenes, ¿verdad? Sí. Para los que pueden ver las imágenes a través de Ñanduti TV, ¿verdad? Cuando el muchacho este ingresa a la ferretería, está el policía allí enfrente, y sí, el policía se aparta. Sí. Y no intenta en absoluto tratar de detener.
0: Con miedo,
1: por,
0: me parece.
1: Sí, pero por el contrario, pues, se aleja para llamar y pedir auxilio.
0: Ahí pues, si vos sos policía, tenés que guachearle a este tipo de gente. Qué malo, pero que por supuesto, te espera, ¿verdad?
1: ¿Dónde está su autoridad ahí?
0: Bueno, no terminó ahí la historia porque se da la fuga a este muchacho, pero después vuelve al establecimiento y exige 1 millón de guaraníes a los propietarios. José Abraham Afara Romero, de 31 años, quien posteriormente fue aprehendido por la policía y por lo visto que lo soltaron enseguida porque reapareció ayer y fue hasta el local de un puesto comando perteneciente a uno de los candidatos, cuyos familiares son los propietarios de la ferretería. ¿Qué se fue a pedir? Que le paguen. Totalmente loco. Yo no sé si consuma algún tipo de sustancia o algo, muy sacado estaba.
1: La salud mental en este país está, no sé, por el piso. Pero tengo entendido que ni siquiera fue arrestado en esa primera incursión que él realizó en la ferretería, sino que fue acompañado, sí, ¿verdad?, por las imágenes. Le enfrentaba incluso a la policía, ¿verdad? Los amenazaba con golpear inclusive, y ni así fue arrestado. Fue llevado al hospital para ver qué herida es lo que le había causado un cliente, ni siquiera tengo entendido que eran empleados
0: de la ferretería. No, él mismo se causó realmente, porque él fue a buscar pleito ahí. Pero bueno, volvió a aparecer en esas
1: últimas horas. Y también lo único que seguía era, él quería 1.000.000 de guaraníes. Quiero 1.000.000 de guaraníes.
0: Sí. Dicho sea de paso, cada aparición que tiene es más grande la herida que supuestamente tiene en el ojo. La hiparche cada vez más grande. Medio cuerpo ya en el último. Pero bueno, está en línea Raúl Grunze, que es el denunciante, ¿no? ¿Qué pasó con este muchacho? Porque me dicen que volvió a aparecer en estas últimas horas. Raúl, ¿cómo te va? Buen día.
4: Buen día, Gustavo. Buen día, Oscar. Muchísimas gracias por el espacio. Y bueno, lastimosamente, siempre que hablo con es para una tragedia y no para hablar un poco de nuestra gran campaña en Luque.
0: Sí, bueno, pero en este caso, Raúl, ¿qué es lo que pasa con este muchacho? Porque, bueno, aparentemente tiene algún tipo de problemas, ¿no?
4: Realmente. De hecho, que el incidente ocurre antes de ayer, lo cual arma todo eso en la ferretería. Yo no estaba al tanto. De hecho, que justamente me enteré ayer recién, cuando la persona se va hasta el PC para armar un quilombo, o sea, se fue un poco, le agredió a nuestros trabajadores, entre eso, todos jóvenes que están activando nuestro equipo, y obviamente yo no tenía nada que ver hasta el día de ayer, porque se va, me acusa de que yo más o menos manejo a la policía, de que yo estaba metido, que yo orquesto todo en la familia, y cosa que desmiento categóricamente, porque si bien mi abuelo es el pionero por el ferretero de la ciudad y fue por el fundador de la empresa, pues la empresa está iniciada por dos tías. Yo no tengo nada que ver, yo no estaba presente en el incidente. Y una persona que, bueno, se fue a pedir 1.000.000 de guaraníes, ahora ya pide un poco más de 40 millones por su ojo, ¿verdad? Entonces, me parece medio extraño, y en todas las declaraciones que le escucho, ¿verdad?, cada vez politiza más. O sea, cada vez ya dice por qué no me acompañó, por qué a otros sí. Entonces me hace dudar mucho, Gustavo, Oscar, de lo que está ocurriendo, pero sí, realmente hago un llamado a conciencia para tratar este tema de la salud mental, ¿verdad? Pues son personas que no pueden estar circulando así libremente, porque hoy podemos ser nosotros y capaz se pueda minimizar porque soy un actor político, ¿verdad? Pero el día de mañana puede ser cualquier comerciante, cualquier familia. Entonces, esto es una persona que el día de mañana le derrotan a su señora, que arma el quilombo en cualquier lado. Entonces, creo que hay que tocar un poco con mucha prudencia y no minimizar la cuestión, ¿verdad? No reducir nomás a un meme, porque hoy vemos las páginas de Luque y todo el mundo se ríe, y el próximo Mocachino, y es como que todos se ríen de lo que está pasando, ¿verdad? Pero cuando ya llegan amenazas, porque uno puede hacer una acusación política, pública, o una denuncia, ¿verdad?, que está dentro del marco legal, pero cuando ya pasa a agredir, a atropellar, a amenazar y a golpear a cualquier persona, creo que ya no es más joda.
1: Raúl, ¿vos hiciste algún tipo de denuncia al respecto? ¿Solicitaste alguna medida restrictiva?
4: Hizo la denuncia el equipo del PC, lo cual ellos no me fueron agredidos. Yo le acompañé al equipo, ¿verdad? Pues yo no estaba presente, pero ahora ya está haciendo ya acusaciones de forma personal, entonces estoy hablando con el equipo de abogados para ver qué medidas podemos usar.
0: Claro, en principio, ¿se sabe si este hombre fue con alguna intención de comprar o por qué llega a esa ferretería? Porque lo que está señalando creo que puede llegar a tener, o hilando un poco también, puede que tenga algún tipo de implicancia política lo que está haciendo, ¿no?
4: Sí, porque por lo que tengo entendido, él estaba en el vehículo y justamente le impide la salida a un cliente. En eso se baja y empieza a armar todo el show, ¿verdad? O sea, puede ser algo que esté también preparado y ordenado. Entonces, hoy pues ya no sabemos más. En mi caso, yo como candidato no tengo nada que me puedan apuntar, y muchas veces eso a uno les pone que te puedan inventar o puedan preparar algo como esto, faltando 43 días a las lecciones. Entonces, para mí un poco es una medida que obviamente no nos afecta en lo personal, pero lo que sí medio que cansa a la gente también, ¿verdad? Porque te desvía un poco el foco. Así que a veces en política todo es válido y ocurren estas cosas también, lastimosamente.
5: Sí, porque estaba viendo un informe de la policía, ¿tiene antecedentes el judiciales?
4: Sí, tiene. Es más, a mí me llamaron ayer muchísimas personas para comentarme casos y casos que nos animaban a denunciar por tener miedo a lo que él pueda llegar a realizar. Caso de estafa, caso de gente que le jodió, miles de casos. Entonces, yo creo un poco que es momento también de que la ciudadanía se anime, ¿verdad? Porque hay gente que por miedo a lo que pueda hacer reaccionar lastimosamente no realiza la denuncia. Y también, ¿verdad?, de mentir un poco el tema de la policía, porque hasta vieron como el policía tenía miedo de actuar por oficio, pero luego cuando yo llamé, cuando esta persona estaba presente armando disturbios, empecé, bueno, era que se fue a reclamar nada más, se fue a tirar una piedra, un cascote, y mismo en la entrevista dice que él hace eso para que se le respete. Le llamé al comisario y me dice que justamente no podía hacer nada porque necesitaba que primara la denuncia. Y cómo en una situación así vas a tener que recurrir a un acto administrativo primero. O sea, lastimosamente una vergüenza cómo se maneja nuestra policía en ese sentido. Y bueno, ¿quién nos protege? Es la gran pregunta.
0: Raúl, espero que realmente esto se solucione, porque llegar a estos niveles también ya es de muy baja ralea. Si es que existe algún componente político detrás. Y por el otro lado, como bien estás diciendo, el tema de la salud mental, de cuidar un poco y ver alguna asistencia para esta persona que evidentemente no está del todo en sus cabales, porque una persona dentro de sus cabales no actuaría de la forma en la que está haciendo este muchacho. Y espero que las instituciones también actúen. En este caso, la fiscalía es la que tiene que determinar que el mismo reciba algún tipo de asistencia y que lo ordene un juzgado, en todo caso, que se lo pida a un juzgado desde el Ministerio Público.
5: Sí, porque es un peligro. Te puedes imaginar si esto está armado, ¿no?
0: Y puede ocurrir a cualquiera, sí, que se encuentren con él. Encima, con el tema del tránsito hoy en día, donde cualquier cosa ocurre. Raúl Grunce, gracias por el tiempo.
4: No, gracias a ustedes. Y comparto a pleno lo de la salud mental y que las instituciones puedan hacer su trabajo. Esta persona, si en el video inicial la ferretería agarró un pico, imagínate, o sea, él le podía matar a cualquier persona que sende. Mm. Esto es algo que se puede replicar, como yo, en cualquier negocio, en cualquier familia, en el tráfico, ¿verdad? Porque como manejan nuestra gente, también da mucho que desear. Entonces, en cualquier mínimo roce se puede bajar este tipo y te puede meter bala. Entonces, creo que ojalá la fiscalía pueda actuar, porque ya están hechas las denuncias. Y bueno, estamos un poco ya a merced de eso. Muchas gracias.
0: Muchas gracias. Raúl Grunce, que es candidato colorado a la concejalía y cuyo PC fue atacado por este hombre, apareció nuevamente en estas últimas horas después de este grave incidente que se registró dentro de una comisaría. Dicho sea de paso, aún no sabemos la condición de la persona que fue atacada, porque hasta una mujer fue atacada por este hombre en el momento en el que empieza a agredir a todas las personas que se encontraban dentro de esta ferretería. 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
0: Y para irnos a la pausa, recordarle a la gente que vamos a tener feriado largo a finales del mes de septiembre. Atención, señores puenteros. El ingeniero en puente no está, ¿verdad? Pero probablemente también haga uso y abuso del próximo 28 de septiembre. Se traslada el feriado nacional del 29 de septiembre. Estamos hablando del feriado con motivo de la conmemoración del día de la batalla de Boquerón. Se traslada a el día 28 de septiembre, que es día lunes. vamos a tener un fin de semana largo. Ahora, medio yetu, uno más va a hacer ese feriado porque recién a vuelta de ese feriado largo me parece que en la mayoría de los lugares se va a cobrar. A no ser que sea funcionario público, ya vas a cobrar seguramente el viernes. Pero si no sos funcionario público, vas a tener algún tipo de inconvenientes. Si es que no ahorras este fin de mes, por supuesto. ¿Por qué te reí, Oscar?
5: Vamos a estar haciendo las gestiones a ver si conseguimos el adelanto.
0: Qué bárbaro. Así es que feriado va a ser el día lunes 28 de septiembre. Se traslada el feriado del 29. Igual alguno que otro va a hacer un puente, incluso con feriado el 29 de septiembre. 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
0: Bueno, está Gustavo Riveros desde la zona de Pedroso, en donde, ustedes saben, hace casi una semana se da un trágico suceso, un accidente de tránsito, en donde hasta ahora fallecieron 6 personas como consecuencia de ese lamentable suceso. Gustavo Riveros, móvil lineal, para hacerlo diferente.
2: Es así, Gustavo, compañeros, audiencia. Bueno, seguimos aquí nosotros apostados en la zona de Pedroso, pero lamentablemente tuvo que ocurrir este accidente fatal, como vos mencionabas, donde perdieron la vida 6 personas para que esto de vuelta comenzara a entrar en funcionamiento, digamos, porque vemos una importante cantidad de gente trabajando en lo que esto ya debía de haber sido desde el primer momento, porque como mencionábamos, ocurrió este accidente y ahora vemos estas imágenes, una cantidad importante de funcionarios trabajando en este lugar y tratando de acelerar el proceso de este trabajo, por más de que mencionaban uno de los representantes de la empresa que decía, estos trabajos van a durar aproximadamente 10 a 15 días, decía el ingeniero Irrazábal, pero mencionar de que esto por lo menos ya antes debería de haber ocurrido. Inclusive también cuando conversaba con el ingeniero Pedro Ferreira, decía el señor Irrazábal que esto, el accidente fatal, los accidentes, el total 20 aproximadamente que se tuvo luego de que comenzara la obra, se pudo haber evitado si esto continuaba con total normalidad. El día de la fecha, ya desde anoche se viene trabajando en quitar los semáforos de la zona, hoy continuaron. Vemos ya totalmente libre la zona con efectivos de la patrulla caminera tratando de dirigir el tránsito. Sí, de vuelta los vecinos se acercaron a tempranas horas al lugar porque hay un separador aquí en medio, ¿verdad?, que utilizan y decían que ellos deben de caminar casi 5, 6, otros 10 cuadras aproximadamente para llegar hasta la zona que es la zona peatonal, donde debería de estar ubicada una parada que no están. Hablábamos también con una señora ya de avanzada edad de la zona y decía que no funcionaba. Hicimos las pruebas también nosotros porque tienen para lo que es de manera peatonal y para la gente con discapacidad que puedan ingresar con silla de rueda y subir hasta este viaducto peatonal, pero lastimosamente no funciona. Esa es una de las quejas también de los vecinos aquí de la zona que están preocupados por la seguridad vial. La señora decía, por más de que se haga todo esto, no, a nosotros no, nunca se nos tuvo en cuenta, nos tienen olvidada, decía la señora Clementina, con quien conversábamos nosotros. Ella el día de la fecha debería de haber ido hasta el hospital de Ipacaraí para realizar una consulta, pero como no hay señalización de dónde deben de parar los buses en esta zona, ningún ómnibus realiza entonces la para. Entonces eso también es el reclamo de los vecinos aquí de la zona y piden explicaciones a las autoridades. Decía, por lo menos alguien del MOPC debería de indicarle, o caminera, de dónde serán ubicadas estas nuevas paradas para que ellos tengan información e ir hasta ese lugar, pero hasta el momento por lo menos ellos no tienen esa información, no fue socializada, y entonces andaban deambulando de un lado para el otro para tratar de tomar un bus, Gustavo y Oscar.
0: El video justamente para mostrar a la gente que recién por ahí a esta hora puede sumarse o está en la oficina, de lo que pasaba esta mañana con esta mujer. Es lamentable, ¿no? Son los daños colaterales que sufre la ciudadanía cuando hay una falta de previsión a la hora de realizar obras de tan gran magnitud, ¿no?
1: Así es impresionante, Gustavo, como el Ministerio de Obras Públicas no la pega una vez, ¿verdad?
0: Sí.
1: Está muy bien que hayan iniciado los trabajos, pero la socialización de lo que se está haciendo y cómo afectaría eso a la gente, pues es una zona bastante poblada que sigue convirtiendo en un peligro el paso para los peatones. No haya tomado esas previsiones, sí, con anticipación.
0: ¿Qué decía la señora y qué pasaba esta mañana ahí en la zona de Pedroso?
3: Cuando coge esta noche, mano, es primera vez la noche, mano.
2: Andeñe, es muñequito de allí.
3: Añe. Yo creí que era humano. Ay, y no la iba a vender. ¿Y qué es que te va a hablar? Él se ve feo al lado. Ah, bueno, ay, y me sentí más mal. O sabes, estoy muy abandonada. Estamos todos así.
0: Una pena, ¿no? Porque se puso pues un muñequito ahí que levanta la mano de forma automática con un banderín. Y la señora pobrecita pensó que se trataba de un hombre que estaba realizando o dirigiendo el tránsito. Y caminó metros y metros para ir a hablarle, para pedirle que le ayude a parar algún...

0: Porque es muy triste lo que ella estaba pasando en ese momento. Y este tipo de cosas es por la falta de previsión. El tránsito, hoy día viernes, ¿cómo está por la zona, Gustavo?
1: Por lo menos la gente que va ingresando hasta la zona de Asunción está fluida, Gustavo, pero la gente que va hacia acá, Coupé, podemos ver, está un poco lento. No sé si es porque la gente llega hasta esta zona de las obras y también hay efectivos de la patrulla caminera que nos están tratando de realizar los controles y redirigir el tránsito. Pero vemos un poco pesado a la gente que va hacia la zona de cordillera.
2: ¿Cómo está la báscula, Gustavo, esa que está ahí en la cima, ¿verdad? De donde está el cruce peregrino. ¿Pudiste ver si eso está funcionando?
1: Justo hoy no llegamos hasta ese lugar, Oscar, pero en reiteradas ocasiones, cuando veníamos a este lugar, fuimos hasta esa zona para tratar de verificar si era real lo que mencionaba el viceministro Vera. Y en dos ocasiones el lugar estaba totalmente cerrado, no había ningún camión o alguien que puedan realizar esos controles que ellos supuestamente mencionaban que debería de estar de manera constante en funcionamiento de 24 horas. Él decía que sí estaban, pero nosotros inclusive le habíamos mostrado la imagen, entonces decía, no sé qué pasó. No, aparentemente no hay un control y también el ingeniero es engañado, digamos, pero como decíamos, en dos ocasiones que fuimos hasta ese lugar, ningún efectivo de la patrulla caminera se encontraba en ese lugar, inclusive veíamos camiones de gran porte, igual modo pasar esa zona.
2: Gustavo, porque hasta hoy tampoco hay ningún tipo de restricción para los camiones de carga, ¿verdad?
1: Y supuestamente, Oscar, ya iban a estar instalados en ese lugar gente del MOPC, la patrulla caminera, para realizar esos controles, pero por lo menos nosotros vemos en imágenes de compañera de Silvio Irala que siguen circulando aquí en esta zona estos camiones, inclusive ladrilleros también veíamos cruzar por este lugar.
2: Y decime, ¿este accidente fatal que se registró por allí cerca es un efecto colateral, sería? Porque es en la ruta Ascurra-Pirayú, ¿verdad?
1: Lo que mencionaban los vecinos, Oscar, es que supuestamente los conductores de estos camiones que aparentemente andan de manera irregular e infringiendo las normas de tránsito y no están en orden, sus camiones utilizan ese trayecto para evitar los controles, decían los vecinos. Entonces, de manera constante ahí en la zona también hay accidente, mencionaba una de las vecinas que se acercaba y que andan con miedo en el lugar, por más de que se realice la denuncia, los conductores incumplen, e inclusive también ella hablaba de esta situación, de que los ladrilleros de manera constante y uno ya normaliza, a los ayudantes los llevan en la parte trasera del camión donde están los ladrillos. En esta ocasión, según el conductor de este camión, donde lamentablemente fallece una persona, él decía que los cuatro, o sea, cuatro personas estaban yendo en la cabina.
2: Sí, porque yo conozco esa zona y es una zona bastante empinada. Sería la cara norte del Cerro Caacupé, que sigue siendo bastante peligrosa porque es angosta. Y mucha gente utiliza eso también para evadir el peaje allí.
1: Es así, es la denuncia que realizaba una denuncia que decía una vecina, ¿verdad? Que ella ve y ya inclusive hizo la denuncia a policías de la zona que deberían de controlar más la zona porque es como un escape de estos conductores que aparentemente andan de manera irregular y utilizan esa zona.
0: Muchas gracias.

0: Gustavo, el caso que estábamos hablando de este lamentable accidente es algo que reportábamos también con nuestro compañero Gustavo esta mañana, un accidente de tránsito donde muere un joven de apenas 22 años que iba con otra persona mayor a bordo de un vehículo, un camión de gran porte que pierde aparentemente también los frenos, hubo una falla mecánica. Y según lo que estaban reportando, Gustavo, se tira este joven del camión y ahí es donde fallece, ¿no? La otra persona, el otro conductor, recibió algunos golpes, pero pudo ser asistido con vida.
1: Es así, Gustavo. Lo que mencionaba el conductor de este camión que volcó es que él se da cuenta de que pierde el freno y va y choca por otro camión que también estaba transportando ladrillos. Este no le pudo atajar por el peso que llevaba este camión. Entonces, lo tiró hacia un lado. Él siguió su camino, pero en una parte ya no pudo sujetar o no pudo atajar el camión y fue a parar casi por una columna. Él decía, traté de evitar la columna porque los cuatro íbamos enfrente. Ya dos de ellos se habían tirado por la ventana supuestamente del camión y quedaron solo dos personas, una menor de 15 años y el conductor del vehículo. Lamentablemente uno de ellos, así como mencionaba Gustavo, falleció porque decía, según la policía, aparentemente el camión había pasado por encima de este joven que fallece. Ya también llegaba gente del Ministerio Público para tratar de recabar más información, pero lo que mencionaba es el fiscal iba a estar tomándole la declaración a esta persona e inclusive hablaba ya de que estaría por lo menos en lo que dure en la investigación quedaría demorado este conductor, lo que mencionaba el fiscal de apellido Cohen que llegaba y también realizaba el trabajo del levantamiento del cuerpo con la gente, con los forenses del Ministerio Público para tratar de esclarecer este caso. Por lo que mencionamos, cuatro personas iban en este camión en la cabina y el conductor decía que dos se lograron lanzarse, uno se salvó y otro lamentablemente fallece.
0: Bueno, Gustavo, qué lamentable lo que ocurre, ¿no? Y las desgracias vienen una detrás de otra, si es que no hay algún tipo de trabajo también de prevención. Gracias, Gustavo Riveros, desde la zona de Pedroso, en donde ocurrió el pasado día sábado un grave accidente de tránsito donde fallecieron seis personas. Hoy, en un camino que está muy cerca, que es la de Pedroso con Cacupé, se dio esta otra tragedia que involucra también a un camión que lamentablemente estaba circulando con una carga muy grande y con desperfectos mecánicos, por lo que finalmente se supo. Ese es el relato que estamos haciendo en esta mañana. 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
0: Bueno, nos estabas recordando, Oscar, que hace exactamente un año.
2: Hoy 21 de agosto.
0: Ocurría un naufragio que involucró a ciudadanos paraguayos en Chile, ¿no?
2: Así es, fue en la región, bien al sur de Chile, en la región de Puerto Williams, que está ubicado más o menos a 200 kilómetros de Punta Arenas. Creo que Punta Arenas es la última gran ciudad chilena en el sur. Y había causado mucha sorpresa esa vez, porque eran pescadores paraguayos en una lancha, dos de ellos fallecidos, uno que sobrevivió. Sí. Viviendo dos días ya con hipotermia, fue rescatado por otros pescadores chilenos y la Armada chilena. Y para hablar sobre ese tema, recordar un poquitito a alguien que participó bastante y ayudó en eso, está con nosotros María Lucía Fleitas. Ella es cónsul honoraria en Punta Arenas, Chile. Buenos días, cónsul, ¿cómo está?
3: Buenos días, ¿cómo están? Bien, acá desde Punta Arenas estamos recordando el primer año de desaparición de nuestros compatriotas, tres de ellos que desaparecieron y uno que fue rescatado, que es Juan Rojas.
0: Sí, no le escuchamos muy bien, lamentablemente, cónsul. No sé si usted me escucha bien.
3: Ya. Sí, le escucho.
0: Sí, nos estaba comentando... ¿Realizaron alguna actividad en recordación a estas víctimas y aquel suceso?
3: Sí. Hoy día vamos a recordar, hoy a las 7 de la tarde.
2: Ya. ¿Estos compatriotas eran residentes en la zona, cónsul?
3: Sí, ellos estaban en, algunos estaban en proceso migratorio, porque acá para ingresar al país uno tiene que tener un proceso migratorio, y estaban en esas gestiones, y bueno, habían cosas también que... estaban como irregulares, que poco a poco se fueron regulando, pero prácticamente fue un accidente.
2: Ya, ¿y qué pasó con el sobreviviente? ¿Dónde él sigue viviendo en la zona que sabe de Juan Andrés Rojas Casco?
3: Sí, él sigue acá en Punta Arenas, está trabajando, de hecho han ido a la zona, sigue pescando, sigue desempeñándose en su rol de pescador.
2: Ya, ¿usted está como cónsul en Punta Arenas?
3: Sí, en Punta Arenas, sí. Bien al sur de Chile.
2: ¿Cuántos paraguayos están viviendo allí actualmente?
3: Calculamos que como 600, pero están organizados como 300.
2: Ya, mucha gente. ¿La mayoría dedicada a qué actividad, cónsul?
3: Servicios, educación, turismo, albañilería también, pintura, todo trabajo más de oficios.
0: Ya un año de aquel lamentable naufragio, cónsul, ¿qué es lo que se sabe sobre el accidente en sí? ¿Cómo se habría originado todo esto?
3: Bueno, el tema es que sobrecargaron, según se calcula, se sobrecargó la lancha motor que traían los erizos y aparentemente estaban en una zona que era peligrosa y con la inclemencia del tiempo eso se complicó más la carga que traían.
0: Claro, una zona donde habitualmente hay grandes olas, ¿no?
3: También, sí, era una zona prácticamente protegida también.
2: Sí. ¿A cuántos kilómetros de Punta Arena?
3: Prácticamente a 24 horas de acá, en barco. Sí, está más cerca de Puerto Williams, que es la otra zona ya más cerca de la Antártica.
2: Ya, ¿sería el punto más austral de Chile?
3: Sí, exactamente. Está frente a Ushuaia, en la zona. Por eso las comunicaciones se dieron desde Punta Arenas, pero lo que se escuchaba en toda la búsqueda eran los de Puerto Williams.
2: Ya, ¿cuánto tiempo le llevó?
3: 147 personas involucradas.
2: Ya, ¿cuánto tiempo le llevó una recuperación total a este compatriota?
3: A Juan Castro, a Juan Rojas.
2: Sí, a Juan.
3: Él estuvo prácticamente el 21, nos enteramos, un día jueves, y él se rescató un día sábado 23 a la mañana, a las 10 de la mañana.
0: Cónsul, le agradecemos por el tiempo y también por esta recordación a nuestros compatriotas.
3: Y bueno, seguir orando por las familias afectadas, porque igual es un proceso que cuando no sabemos físicamente de nuestros seres queridos, y orar por ellos para que puedan vivir este proceso y sobre todo aprender de lo que es un accidente y prevenir, como hemos escuchado en los últimos días, lo que pasó en Pedroso también, que también lo escuchamos desde acá, y el tema es prevenir, tener una cultura de prevención y no de lamentación ante estos hechos que nos afectan a todos.
2: Ya, muy muchas gracias por la comunicación, cónsul.
3: Dale, hasta luego, gracias.
0: María Lucía Fleitas, cónsul paraguaya en Punta Arenas, Chile, hablando con nosotros en esta mañana, recordando a estos tres compatriotas fallecidos, Lilio César González, Fernando González, hijo del abogado, y también la historia de Juan Andrés Rojas Casco, el único sobreviviente de este naufragio, ¿no?
2: Un caso que había tenido bastante repercusión, porque te debes imaginar en esas condiciones extremas,
0: sí,
2: sobrevivir durante dos días y vivir para contar la historia, ¿no?
0: Lamentablemente ya hubo gente que no pudo contar la historia, lamentablemente es así. 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
0: Bueno, están llegando los vehículos que van a participar del Rally del Paraguay. Realmente, qué expectativa que hay. Esto inició ya hace muchísimos meses, con la preparación tanto del terreno, con la organización completa de todo lo que tiene que ver con la logística, y ahora está entrando en su parte final con esta llegada de los equipos que van a participar. Y qué impresionante es todo lo que mueve el rally, ¿eh? Ya a nivel local conocemos lo que es el Rally del Chaco y los demás, las demás pruebas, las demás competiciones, pero esto es otro nivel, Oscar, ¿eh?
1: A mí el año pasado me había llamado la atención, ¿verdad? Bueno, como decía ayer, yo no soy muy seguidor del deporte motor,
0: sí,
1: pero llamaba la atención cómo la gente se involucraba, todo lo que eso movía y la repercusión, sobre todo internacional, que había tenido.
0: Mucha repercusión.
1: Así que si va a meter, se habla de 200 millones de dólares, bienvenido sea.
0: Y ya fue reconocido como el mejor rally del mundo, así es que no lo decimos nosotros, dicen los propios organizadores que lo del año pasado fue algo fantástico. Inicia oficialmente para la gente el jueves 27, pero previamente ya desde el día domingo, desde este domingo ya, se están realizando las pruebas de parte de los vehículos y los equipos, pero esto es reservado a los autos del grupo Rally 2. Y después, el martes y miércoles, se realizan los reconocimientos y las verificaciones técnicas, según estoy viendo acá en el manual que comparte también la organización de este rally. El jueves, recordemos que se hace el check-down y la partida ceremonial. Esto va a ser abierto al público, que por supuesto tiene también las reglas como para que uno pueda ingresar ahí en el Sambódromo, que se está preparando. Ustedes están viendo ahora imágenes en vivo y en directo del Sambódromo de Encarnación, en donde se está preparando esta partida ceremonial y también el shakedown, como le denominan, ¿no? Viernes 28 al día domingo 30, las tres etapas competitivas del World Rally Car Rally del Paraguay. Y nosotros, con el equipo acá de Ñanutí Rock and Pop, vamos a estar acompañando cada una de las instancias, ¿no?, de esta prueba, que es una competencia internacional que lo vamos a tener acá en nuestro país.
1: ¿Cuál es la posibilidad de un vuelo para los que estamos involucrados en la cobertura, Gustavo?
0: Ninguna, por supuesto.
1: Qué hermosas son las imágenes que estamos teniendo allí en pantalla, lo que es, esto es Encarnación.
0: Encarnación. ADN Motor de Rock and Pop y Ñanutí les estará ofreciendo la cobertura especial de esta undécima fecha del Campeonato Mundial de Rally y la segunda edición del Rally del Paraguay 2026. 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
0: Ustedes recordarán, está por cumplir ya un año de aquel suceso en donde un hombre falleció tras una detención irregular por parte de agentes de la Policía Municipal de Tránsito de Asunción en la zona de Ceballos Cue. Esta persona sufrió tuvo un paro cardíaco a raíz del nerviosismo que le generó el aparente pedido de coima de parte de estos efectivos de la Policía Nacional. El abogado Hugo Palacios representa a los familiares de esta víctima y queríamos recordar este caso porque lamentablemente cuando los medios de comunicación pasan a otros temas, rápidamente también la justicia se olvida. Nosotros no nos olvidamos. El caso de Ever Hugo Ayala, fallecido en diciembre del año pasado, después de ser no demorado, fue detenido prácticamente de forma irregular, porque la PMT no puede hacer ese tipo de intervenciones, por agentes de la Policía Municipal de Tránsito de Asunción. Abogado, ¿cuál es la novedad o qué pasó de este caso? Si nos puede un poco actualizar. Muy buenos días. Se cortó. Vamos a retomar la comunicación. Creo que es importante recordar. Estaba mirando que esto ocurrió.
1: ¿Cuándo le sido? ¿Fue en diciembre o fue en enero?
0: Diciembre. Diciembre del 2025 específicamente, por lo que estaba mirando. La fecha exacta te voy a decir porque tengo acá anotado. Ocurrió el 6 de diciembre del año 2025, un día sábado. Ever Hugo Ayala estaba transitando por la zona de Ceballos Cue, una de las calles de Ceballos Cue, cuando ustedes ven en imágenes de aquella mañana, a las 9:26 de la mañana, es obligado a encostarse por un agente de la Policía Municipal de Tránsito. El hombre fue, según nos indicaban, en aquel momento apretado por estos agentes de la PMT porque supuestamente estaba transitando de forma irregular. Fue llevado él y su vehículo al corralón del Parque del Río y ahí es donde la historia que cuentan los familiares y amigos es de una tragedia que pudo evitarse. Abogado Hugo Palacios, le consultaba, ¿cómo está el caso de Ever a casi un año de aquel lamentable episodio? Buen día. Otra vez. Vamos a ver qué es lo que está pasando con esta comunicación. Ocurrió esto en Ceballos Cue. A Ever lo llevaron hasta un centro asistencial, pero lamentablemente ya no llegó con vida. Y ustedes ven a los coimeros, entre ellos un agente de la Policía Municipal de Tránsito, que fue la que aparentemente agredió e insultó en todo momento a este hombre, quien finalmente tuvo un accidente, no sé si fue un ACV o si fue un infarto, ya nos va a recordar este abogado, que ocurre a raíz de que, como muchos de los paraguayos, los agentes de tránsito que están en ruta van única y exclusivamente con la intención de sacarle dinero a gente trabajadora. Ustedes ven que es un vehículo bastante humilde. Encima estaba llevando una escalera, evidentemente que estaba yendo a trabajar un día sábado. Y ahí es donde sufre la embestida de estos delincuentes. Está nuevamente el abogado Hugo Palacios. A ver, doctor, ¿me escucha ahora?
2: Sí, te escucho. ¿Qué tal, Gustavo? ¿Cómo estás?
0: Bueno, la tercera es la vencida, doctor. ¿Cómo está este caso de Ever? ¿Cómo finalmente terminó?
2: Bueno, para hacerte un resumen rápido, nosotros hicimos todas las diligencias, ha habido por haber, hemos pedido cámara justamente del circuito cerrado donde se está viendo ahora en imagen, también hemos pedido un informe a los bomberos voluntarios de Ceballos Cue, donde ellos informaron que realmente nunca hubo ninguna llamada por parte de ninguna persona pidiendo auxilio. Es así que yo he conversado con la fiscal, que es Maricel Orchuela, de la unidad 1 de Ceballos Cue, donde ella me había ya planteado en su momento que iban a pedir informe al sistema 911 para descartar totalmente si se llamó o no, ¿verdad? Este informe en teoría tiene que venir hasta fiscalía, todavía desde junio está pendiente de eso, y nosotros hemos presentado testigos. Hay un testigo que un testigo presencial que estuvo ese día, grabó. Gracias a la grabación de esta persona, nosotros podemos tener unas imágenes. Las primeras imágenes que se ven dentro del parque son imágenes de del celular de esta persona, de este testigo. O sea que elementos de prueba hay suficientes como para imputar a ambas personas, tanto a la PMT, a la a esta persona que hizo el despliegue del control, como también a la jefa de esa zona, ¿verdad?
0: Qué bárbaro. Y no hubo avances hasta ahora, entonces, en la causa, casi un año.
2: Y esta es la palabra que yo te puedo decir, es un parto. Sí. Honestamente es un parto porque, en primer lugar, anteriormente estuvo Aldo Cantero, que estaba llevando muy bien la causa, luego hubo cambios dentro del Ministerio Público, vino la doctora, no me estoy quejando de ella, el sistema es así, ¿verdad? Pero tampoco hubo una justicia a favor de esta familia. Imagínate, pasó el 6 de diciembre del año 2025, no tuvieron al papá, que a Ever, en la mesa. La municipalidad se hizo del famoso Ñembotaudí, ¿verdad? Y le premiaron básicamente a esta, creo que la que está en imagen, le premiaron con un sumario donde le absolvieron a ella de culpa y pena administrativamente, pero no penalmente. Ojalá que no sea así, ¿verdad? Esa es la situación. Es más, no sé si te acordás que el ex director, que no recuerdo ahora el nombre, que anteriormente estuvo, dijo que los PMT iban a tener el aparato este para grabar sus procedimientos. Cosa que se ve todos los días el tema de la coima. Pero más allá de todo eso, hoy seguimos en espera para hacer justicia a favor de esta familia.
0: Ahora, justamente de la familia, ¿qué le sobrevive a este trabajador que murió como consecuencia de este incidente que tuvo con la Policía Municipal de Tránsito? Porque hay que decirlo con todas las letras, ¿no? Este hombre iba a estar vivo si es que no se encontraba con esta gente.
2: Y prácticamente le secuestraron, Gustavo, y ellos sobreviven gracias a la imagen que vos tenés. Ahí está la señora, ella hoy está trabajando en uno de los puertos acá de Mariano Roque Alonso, creo que gana en 80.000 guaraníes por día, y con eso sobrevive la familia. O sea, tiene 2-3 hijos que dejó este joven, ¿verdad? Y seguimos nosotros, ¿verdad? Seguimos en esta lucha, y yo siento mucho porque ya se le hubiese llamado a esta gente a una indagatoria, y se está colectando todos los elementos de prueba para llamarle a esta gente, cosas que hay elementos suficientes como para imputar incluso. Y yo le insto a la fiscal, le insto a la fiscal Maricel, que le impute a esta gente, porque nosotros también queremos justicia para este joven que es de Mariano Roque Alonso.
0: Y por lo que saben, ¿qué fue lo que ocurrió? ¿Por qué supuestamente retienen el vehículo de este hombre?
2: Ah, sí, muy buena pregunta. O sea, es que en teoría, supuestamente este joven tenía una chapa acrílica, por esa razón, biónicamente esta PMT, ¿verdad?, que es muy conocida acá en la zona de Ceballos Cue, por Coimera luego, es muy conocida, ve desde muy lejos que este joven tenía una chapa acrílica. Entonces, por esa razón, le ataja y le llevan al corralón, supuestamente porque no tenía ninguna clase de documentación, o sea, no tenía habilitación, no tenía registro, cosa que en ese momento este joven no portaba, pero sí tenía, porque el papá, cuando llevó las documentaciones, ya le ve al joven 45 minutos, para que la gente sepa, 45 minutos estuvo arrodillado cerca de su vehículo, este joven Ever, 45 minutos sin ser auxiliado por nadie, ¿verdad? Y el papá llega, le ve a su hijo arrodillado, la señora ve a su marido arrodillado más de 45 minutos, ya sin signos de vida, porque eso dice el informe de IPS, y es más, el papá lleva todas las documentaciones, tenía registro, tenía habilitación, tenía todo, porque nosotros también nos presentamos en el sumario, en la municipalidad, y hemos presentado todas las documentaciones.
0: ¿Quién es el fiscal o la fiscala que tiene el caso finalmente, Hugo?
2: Unidad 1, Ceballos Cue, Maricel Orihuela.
0: Hugo Palacios, abogado de la familia de este joven fallecido, joven trabajador que fue encarado y secuestrado por agentes de la Policía Municipal de Tránsito hace casi un año, en diciembre del año pasado. No hay que olvidar estas cosas porque finalmente, cuando ocurren tragedias de este tipo, debería de por lo menos existir algo ejemplificador. Los agentes de la PMT no se calmaron, al contrario, estuvieron unos pocos meses ahí en Ceballos Cue sin aparecer, pero nuevamente están apretando a cuánto trabajador encuentran por la calle. Yo no hablo de que exista un descontrol del tránsito. Debe molestar a la gente que protagoniza algún incidente o que va de forma sospechosa. Este hombre se olvidó de su documento, pero los agentes de la PMT no le permitieron que los familiares le acerquen la documentación. A cualquiera le puede pasar esto, Oscar. Te puede pasar a vos, me puede pasar a mí, que te olvidas de tu documentación y mientras que te llega, no debería de existir ningún intento de pedido de coima ni nada parecido. Por lo visto que la discusión fue muy caldeada y que se ve que en una de las partes esta gente de la Policía Municipal de Tránsito en todo momento está agrediendo al hombre que finalmente falleció. Es para no olvidar.
1: ¿Qué tema más complicado y difícil el saneamiento de este tipo de instituciones, tanto de la PMT, en el caso aquí de Asunción, o de la Policía Caminera? Se están viniendo las elecciones municipales en poco tiempo más y esperemos que cualquiera sea el ganador, la nueva administración ponga foco en esta institución ampliamente conocida y sospechada por coimera.
0: Voy a leer algunos mensajes de la audiencia en un ratito sobre otros temas antes de irnos, mi estimado Oscar, pero antes te quiero recordar que puedes hacer tu parada de calidad en estaciones de servicios Energy. 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
0: Bueno, la Escuela de Ciencias Políticas de la Universidad Nacional de Asunción nos está invitando a nosotros y a la gente también, mi estimado Oscar, a el evento que van a tener en esta jornada. Te esperamos para concientizar y participar en la charla de concientización sobre el cáncer de mama y de próstata. Hablemos, informémonos y sobre todo hagamos que este mensaje llegue a más personas. La prevención y la detección temprana puede salvar vidas. Que se sepa, que se comparta, que se propague, porque llegar a tiempo importa. La Escuela de Ciencias Políticas de la UNA invita a la charla sobre concientización del cáncer de mama y de próstata hoy a las 17 horas ahí en la ex casona Madame Lynch sobre Mariscal Estigarribia y Yegros. Disertantes serán profesionales de salud oncológica. La entrada es libre y gratuita. Esto lo está organizando la Facultad de Derecho y Ciencias Políticas de la UNA, la Escuela de Ciencias Políticas de la UNA. Por otra parte, oyente del 324 nos escribe desde Misiones y nos pasa lo siguiente. Somos de la Escuela Santa Rosa Misiones, la Escuela Pablo VI, 6150. O somos de Santa Rosa Misiones, la escuela es Pablo VI, 6150. Y nos gustaría que nuestros niños sean virales, dice. Estuvieron el día de hoy realizando y recordando, realizando un acto por el Día del Folclore y recordando al gran Kemil Yambay. Nos sentimos orgullosos de él, hicimos un pequeño simulacro para recordarle y que nunca se pierda nuestra tradición. A ver,
1: qué lindo.

0: る晴れの弊社シェケペレネイトシェアリアシェモコノク。
1: Bueno, mira qué lindo los chiquitos.
2: Qué lindo, realmente una muy linda iniciativa. Felicitaciones a los organizadores de este evento.
1: Mañana es el Día del Folclore, pero hoy ya en todas las escuelas y colegios estuvieron realizando sus recordaciones. Y qué importante es que nuestros chicos también reconozcan y sientan nuestra identidad, que en parte el tema de la cultura es demasiado primordial, ¿no? La música, por sobre todo. Don Kemil Yambay, junto con los alfonsinos, dejaron rastros de nuestra música. Justamente ya está por cumplir un año de su desaparición física, Don Kemil, pero sigue tan vigente él siempre. Fallecía el 14 de enero de este año, Don Kemil Yambay. Hoy lo estuvieron recordando en Misiones, así es que muchas gracias también a la gente que nos está viendo desde esa zona y nos recuerda acerca de lo importante que es esto de nuestra tradición. 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Nos vamos, Oscar. Ya el lunes estará de vuelta con nosotros Juan Clari Arias Samaniego después de sus inmerecidas vacaciones, así es que lo esperamos a él para el lunes.
2: Seguramente va a venir bien bronceado, no sé cómo va a quedar después.
1: No, no seas malo tampoco. No seas así con él.
2: Bueno, gente, que aprovechen este fin de semana, pásenla bien, cuídense. Gustavo.
1: Igualmente, Oscar. Feliz fin de semana para todos. Nos reencontramos el día lunes. En instantes, el equipo de La Gran Jugada.
2: Hasta el lunes.
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2: Vitamina tiene que ser.
3: Depende cómo pierda. Porque si
2: no le van a aguantarse, amigo.
3: Si Ventaverri hace un penal tonto, no es culpa de Vitamina. Si Romeo Benítez erra dos mano a mano porque no tiene fuerza con la pelota, no es culpa de Vitamina.
2: ¿Y quién lo elige a eso?
3: Si del más juega tu cae escondido. ¿Pero a quién le va a poner?
2: ¿Y quién elige a jugadores?
3: Entonces va a jugar Lescano. Que está su nombre en la planilla, pero en la cancha no aparece.
2: Pero, hermano, la
3: táctica va a jugar Sandoval, que se va y le choca al arquero como si fuera que está jugando ahí al lado de mi casa.
2: Y para que esos errores, para que se eviten esos errores, justamente está el técnico que tiene que trabajar durante la semana.
3: Ahora, el partido que perdió, y voy a poner un ejemplo, ya que estamos hablando de entrenadores y de escenarios.
2: No me respondiste hasta ahora.
3: El partido que perdió Cerro Cortinidense en la olla, a Rúa le hizo así a Holam. Sí le hizo. Ahí no hubo errores puntuales de jugadores, como si hubo ayer. Ayer Olimpia tuvo 4, 5, 6 jugadas de gol.
2: ¿Por qué no supo meter la pelota?
4: Pregúntame a mí.
2: Por Dios, Fabio, pierde 2-0 jugando mal o pierde un 3-0 contra Cerro. Torneo clausura.
3: ¿A vos te parece que hoy hay tanta diferencia entre uno y otro como para que Cerro?
2: Todos están mal.
3: Y bueno.
2: Pero, o sea, a mí es justamente por eso.
5: Pero es un peligro si lo sacaba. Va a traer a un argentino de vuelta.
3: El domingo, ¿quién se lesiona primero? ¿Quién se tira al piso? ¿Quién se lesiona primero?
4: Espera, vamos a responderle a Bruno. De a uno ahora. Yo agarro el tuyo. 2-0 agarro. Yo, ¿sabes qué te digo? Será una drástica decisión. Desde la mirada de la dirigencia. Será una drástica decisión. El tipo que te sacó campeón.
2: O sea, vos no lo sacás jugando mal y perdiendo 2-0.
4: Ya te dio la tranquilidad.
2: Te hago una pregunta.
3: Vos vas a estar feliz. Porque vos de entrada no te gustaba. Entonces vas a sacar pecho. Yo tuve razón.
5: No, está diciendo lo contrario. Lo contrario estoy diciendo.
2: A ver,
5: para usted.
2: Claro que lo estoy apoyando.
3: Vitamina está capacitado o no está capacitado para dirigir.
2: Está capacitado. Claro que está capacitado.
3: Echar por un partido. El tipo conoce el
2: plantel. No es un partido de Vasco Macerro, amigo.
3: Él lo va a echar por un partido en el ámbito local.
2: Y Vasco ya historia. Ryan Romero,
3: Vasco ya historia. Y vamos a hablar sin mascarillas acá. Vasco y Palmeiras eran favoritos en esta eliminatoria.
2: Y sí lo dijimos. Cuando
3: bueno,
2: dice el podio acá,
3: señor,
2: usted
3: la lógica.
2: Cerro se va a topetar, y más Olimpia la misma cosa a nivel internacional.
3: Vas a echar a un tipo que está hace 8 meses acá, que conoce a cabalidad el plantel con sus revirtudes. No hay técnico perfecto. Hasta el Real Madrid se equivoca con los fichajes. Y porque pierde 2 partidos de seguido. Y todo lo que hizo. Va a traer a otro argentino que te va a venir con el camelo, el chamburio.
2: Y bueno, pero entonces.
3: Y en febrero, el argentino Ángel Elián. Porque Cerro fue campeón.
4: Estamos de la mano.
3: Perdió 2 fechas.
2: Te doy. Dale crédito a Vitamina.
3: Vamos a preguntarle a una persona que demostró que tiene condiciones a que.
2: Bueno, te doy el crédito. Que se quede Vitamina, aunque pierda, supongamos que pierda 3-0. Si pierde. Cerro, Holland, si pierde Cerro, ¿qué pasa?
4: Se va Holland.
5: No tiene la misma vara,
4: Bruno. Se tiene que ir Holland.
5: Ni por si
2: ¿Y
5: acaso.
2: ¿Por qué no tiene la misma vara? Yo ya hice mi editorial ayer, así que yo no voy a hablar.
5: Holland no demostró todavía lo que hizo Vitamina.
2: Sí, no, yo ya hablé todo ayer. Ustedes tienen que hablar ahora.
4: Porque Vitamina ya es campeón y Holland no está demostrando para qué realmente vino a Cerro. Sacar el partido con Palmeiras, que a lo mejor se podía eliminarlo porque no era favorito.
2: Holland no es para hacer el proceso.
4: Pero no se ve la mano del técnico. Y si pierde otra vez encima, otra vez con tu clásico rival, perdés. Te estás quedando más relegado que nunca y es complicadísimo salir campeón.
6: Este es el milagro de fuego que va a tener Haaland, porque a nivel local su equipo nunca respondió. Los partidos que jugó bien Cerro fueron a nivel internacional. Y si esta prueba de fuego no la pasás, quiere decir que ya no estás capacitado, no estás con fuerza, o tus jugadores no te responden a nivel local y vos no encontrás la forma de motivarlos. Bueno, claro. Porque venimos hablando de una motivación que el plantel de Cerro tenía a nivel internacional y que a nivel local no. Y bueno, si contra el clásico rival a nivel local no logras motivar a tu plantel, ya no lo vas a motivar para tener que irte.
4: Y ahí ya no vas a hablar de presupuesto.
6: Vas a hablar de presupuesto.
4: Ahí no tenés la excusa del presupuesto. Ahí es ganar y ganar para Jona. Vitamina, por lo menos yo creo que tiene el colchón y la licencia. No digo de perder todos sus partidos. Pero si va tan mal la cosa, por lo menos la primera rueda le van a esperar.
6: Lo que yo le cuestiono a Vitamina es que si vos sos técnico campeón, vos tenés prerrogativa, vos tenés esa espalda como para pedir, solicitar, exigir. ¿Por qué no un centro delantero más hace rato ya? Porque se fue Adrián Alcaraz.
7: Él pidió un 9 en todo momento, otro 9.
5: Siempre.
7: Pero te cuento.
6: Ah, bueno, está bien. Esa información.
7: Otro 9 en todo momento.
6: Ok, esa información respeto. Porque yo me iba a basar.
7: El volante no pidió. El otro 9 pidió en todo momento.
6: Bien, sí. Información, entonces sí, yo me iba a basar en lo que
2: pero
6: él dijo.
2: Yo dije acá que Olimpia necesitaba un delantero más.
6: Claro,
2: información. Hace un mes y medio le dije lateral, volante y un delantero.
6: Entonces
2: que me paguen a mí el sueldo de Aristides Masi.
3: Dijiste, y es más. Olimpia está agotando la distancia con Gabriel Ávalos, una información que ya tenemos de hace mucho tiempo.
6: Sí, pero va
2: a venir Gabriel Ávalos.
5: Y tampoco se puede excusar.
3: Ahora pues está muy reciente lo de Vasco. Olimpia buscó el 9 y trató de traerlo antes de la llave.
6: Y bueno, entonces es una cuestión dirigencial también.
5: Claro, y eso
3: bueno, pero decir, el 9 bueno que ustedes quieren cuesta mucha plata.
6: Pero el único 9 bueno es Ávalos.
5: Pero también, mira que le pusimos la ficha acá a Romero y tampoco le vamos a quitar la anala a la jeringa porque yo se la puse y todos pensamos que iba a resultar.
2: No vaya a ponernos manos.
5: Dijiste
2: cuando arrancaste.
5: Yo le puse la ficha a Brian Romero que había que esperarlo, pero él me demostró que no resultó. Y entonces, si salen siempre a cancherear de decir, no, acá se trabaja seriamente, acá se hace un estudio, un scouting, un análisis, que sale ahora la directiva también y reconozca que Romero vino con moño y que no le está resultando limpio, porque para mí la directiva también se relajó en este segundo semestre en el mercado de pases. Si hubo más retornos que fichajes, Javier Domínguez volvió, Paulo Rivero no lo utilizan, Sebastián Quintana volvió, Zarza no lo utiliza, entonces la directiva también se relajó y tiene parte en esto y buscó un centro delantero que no le está dando resultados, entonces que ellos también asuman que fue una mala planificación y que se subestimó el segundo semestre del año, quizás porque en la apertura ya se salió campeón. Y si
2: no,
5: lo de
2: pero Olimpia
5: si
2: estaba
5: de
2: pensando
5: cerro,
2: en la Sudamericana.
5: Si lo de cerro, fue un papelón. Olimpia fue una
3: pero
5: vergüenza.
3: Pero para vos, Brian Romero, una humillación. Ver, cuando se supo que Romero venía a Olimpia, para vos era una mala contratación.
5: Me gustó, Carlín. Ah, bueno. Pero que la directiva, que después, tiene más datos que nosotros, también asuma que no resultó. Porque es responsabilidad de ellos. Si Bruno mismo lo quiere poner en revisión ahora.
3: Que traiga a un jugador que no juega hace un año.
2: Espera, él en Vélez no jugó más de extremo que de centro delantero.
3: Él es acompañante de 9.
5: Él es acompañante.
3: Y, bueno, y de grande entonces, se hizo 9.
2: Y bueno, y ahora le están queriendo poner de 9-9 y no es amigo.
3: Y yo les dije a ustedes cuando llegó Romero, bueno, antes que empiece el campeonato, este tipo no es Adrián Alcaraz.
2: Ahí, ¿quién tiene la culpa?
3: Adrián Alcaraz es un tipo que te va a ganar por arriba.
2: Parece esos caballos que mira, si no me responde. ¿Quién tiene la culpa?
3: Y seguramente Vitamina quería jugar a otra cosa. Porque Vitamina es el
2: seguro técnico, Chaco,
3: y Vitamina
2: que te
3: le pudo haber dicho al presidente, queremos jugar a otra cosa.
4: ¿Qué fue lo que pasó?
3: Tardó y esas 9. Cosas no vamos a saber. Tenemos que preguntarle a Coto o a Vitamina. Porque hay una diferencia.
7: No. Todos sabían que no era Alcaraz, no, obviamente.
3: Y bueno, entonces quisieron jugar a otra cosa.
7: A ver, o sea, Alcaraz es un jugador muy especial. No hay mucho,
3: No,
7: el Paco Romero tiene cosas que Alcaraz no tiene, pero no hay mucho como Alcaraz, no tenés. ¿Dónde? Nombrame uno de fútbol paraguayo, accesible, uno que vea domingo a domingo en Sudamérica.
2: Yo creo que tiene más o menos su. O sea, y creo que es un poquito más, ya más consolidado. La Pantera Morales.
3: Pero, la Pantera Morales.
2: Ya sé, como ejemplo,
3: La Pantera Morales es más Brian Romero que Alcaraz.
5: Sí, pero te iba a decir otra cosita, porque otra. Otro punto en contra para la directiva, que acá lo dijimos durante todo el primer semestre. Sebastián Ferreira se le terminó el contrato a mitad de año, en junio. ¿Qué hizo la directiva? Eligió retenerlo. Eso también es responsabilidad. Pero, a un tipo que no te demostró nada en el primer semestre.
7: También da un dato así.
5: Sí. ¿Pero le renovaron o no?
7: Con un bajón de contrato, sí, aceptó Ferreira. Pero le bajaron los números. Nada que ver con aquel que volvió y después no hay pues directiva que te diga, va a tipo la de Guaraní, va a organizar una conferencia de prensa, señores. Había sido que Romero no es lo que pensamos, no. No va a reconocer la directiva que no. A esta altura puede ser partido, no. Puede ser después cuando se vaya.
6: Sí,
7: pero
6: como pasó partido, con Benedetto.
7: No, como pasó sí. con Benedetto, que
2: mira,
7: lo defendía.
2: Ahora
7: no
2: es su Benedetto, o sea, mira, Brian sí. Romero.
6: No.
5: Ahora, no es su culpa.
2: Brian Romero es profesional. Es todo, pero si vos te pones a pensar, tiene un gol nomás.
6: Sí, Benedetto, ninguno.
2: Pero
6: Benedetto pasaron
5: Benedetto andaba en la pileta, sí, ese tipo juega.
4: No, pero lo hecho
5: mal, pero está físicamente.
4: Pero lo hecho de la cancha, siempre está en posición adelantada. Ayer estuvo dos o tres veces en posición adelantada y yo.
5: Ahora, ayer pifió esa que pifió no estaba en offside.
4: Bueno, y equivocó la asistencia.
5: Pero no metió, tenía que haber metido.
2: Le planteo lo siguiente: si Brian Romero, vos te diste cuenta que no está ya funcionando los 30 del primer tiempo, ¿por qué no agarrás y no cambias y jugás de otra manera y pones tu doble delantero?
5: Pero vos ayer puso su doble delantero y no podía
2: no, hacer. No, ponés a Caballero. Espera, escuchame, no, le ponés a Caballero.
5: Lo hacía uno.
6: Pero de arranque es diferente.
2: No, a Caballero y a Sandoval o a Ferreira con Sandoval y pum para arriba, ese amigo, buscar, empujar, llevarlo por delante al equipo. Si ya no está funcionando Brian Romero, ¿qué es lo que tanto esperó para...? Le aguantó hasta último momento, murió en su ley, famoso técnico de ese tipo, Bielsa, que él se muere con la suya. Y murió ayer con la suya y recibió 4 y pudo recibir 8. ¿O no?
6: Sí. Mira que venimos destacando la franqueza de Vitamina Sánchez, que sí, es muy sincero, pero yo estoy a estas alturas un poco confundido, porque en una conferencia de prensa, es lo que quería decir hace rato, él dio a entender como que tras la salida de Alcaraz, con Brian Romero se suple esa posición. Y que en el primer semestre les alcanzó con Adrián Alcaraz, con Sebastián y con Hugo Sandoval, sí, que estaba perfecto. Y sumado a la llegada de Brian Romero, también ya lo repatriaban a Thiago Caballero y que con eso estaba bien. Entonces yo estoy confundido. ¿Por qué ya estaba bien si todos vemos que no estaba bien, que faltaba un centro
5: delantero?
6: Pero
5: en la conferencia pasada le agarró un estado depresivo de Vitamina cuando estaba cerca de lo de Tony, porque él sabía que le faltaba un 9, y con lo que fue su semblante la última cuando dijo, no, la vez pasada un poco desilusionado, hasta creo que triste utilizó,
6: y por eso
5: para graficar un poquitito que él también quería un centro delantero, y a mí lo de
6: pero
5: Sebas...
6: Pero tenés que decirlo y meter presión, sí, entonces, si no te están trayendo.
2: Ahora, el 27 se cierra el libro
5: de ahora, lo de Sebastián Ferreira, sí, que haya aceptado una reducción, a mí no me sirve.

0: Que no me hizo tres goles en un primer semestre.
1: De por ahí tenía la esperanza que vuelva a ser el Sebas antes de la lesión, porque él se rompió.
0: A Cerro lo critican por Cecilio y Olimpia también lo
2: critican. Acá no te hay que ir más allá de la esperanza. Pero la esperanza ya para los jugadores, no, hermano. O sea, hace cuánto están esperando a varios. Cachorro ya va a cumplir un año ya, de espera. Derli, mucho tiempo.
3: Claro,
2: eso es lo que hay que apuntar también. Cecilio, Iturbe, Piridamota. Son otros que... Yo no creo que, y sinceramente, sin ir al tono de voz elevado, yo no creo que ninguno de los salga con derrota. Lo de Vitapina me parece que lo fundamentaron... a su manera, Fabio y Carlin, estoy de acuerdo con ellos. Y Holland no le va a perder ni un dólar a Cerro. Y él tiene contrato hasta el 31 de diciembre. Y para una dirigencia que está tapando bache y que tiene problemas económicos, porque no es lo que pensaban estos empresarios que tienen dinero, pero vos sabés que el empresario no quiere poner. Son, y Holland está en el club de los 100. Y no le va. Por antecedentes, juegan con Central, con Independiente y con otros. No. Él no habrá firmado el clásico dos salarios y me voy. No. Vino y se protegió bien. Y me parece que va a ser un impedimento el tema de tomar una decisión rápidamente. Pues me van a decir, porque el caso de Olimpia, pues también está ahí. ¿Qué tal si traemos un busto de vuelta? Olimpia, el después de echarlo a Palermo, tuvo cuatro técnicos. Un interino y tres nombrados, que fueron Ramón Díaz, Bustos, en este orden. Ramón Díaz y Almeida.
3: Sí.
2: Fue un semestre caótico, horrible, ¿se acuerdan? Que se cambiaba cada rato. Y eran técnicos, cada uno de renombre, cada uno con lo suyo, ¿verdad? O sea, no es que trajo a cualquiera. Busto era desconocido, pero mucho predicamento en algunos lugares como Perú, Colombia. Entonces, está también esa duda de.
3: Claro.
2: Porque.
1: ¿A quién?
2: Y claro, porque Vitamina desde última te clasificó para una copa, te alivió un presupuesto para el año que viene con una plata con la que ya contás. Pero un plantel que tampoco era. Y fue un campeón que ganó con varias fechas de diferencia.
4: Pues sabes que yo ya tengo la duda. Estamos con Ñanduti 1020 AM, estamos con Ñanduti TV, hasta las 2 de la tarde, Canal 17 de Tigo 23 de Flow 19, claro. Ya tengo la duda del fútbol paraguayo, si esto a nivel general, que jugamos bien afuera porque nos defendemos. Pero cuando que tenemos que proponer y atacar y ser nosotros los protagonistas, ahí nosotros sonamos.
2: No tengan ni una duda.
5: Así es. Y
4: es así.
5: Pasa con
4: es
5: la selección. Así. Y pasa con la selección porque, si bien a todos nos emocionó la actuación del equipo de Alfaro, vos tenés que proyectar. Y si esta selección va a seguir jugando así, te demuestra que no alcanza. Lo mismo con los equipos paraguayos. Y después, el tema de animarse, lo que decía Carlín, también tenés que saber cómo animarte. No solamente adelantar las líneas, sino que si vos te das cuenta que tus jugadores tienen insuficiencia física, de no sostener ese ritmo elevado, de adelantar las líneas, de probar, de tener 500 chances y no concretar ninguna, tampoco sos un equipo que sabe proponer.
2: Y enfrentamos a rivales que afuera están acostumbrados a jugar.
3: Claro.
2: Porque siempre decimos, Palmeira cada fin de semana se va a jugar a Porto Alegre, se va a jugar a Río, se va a jugar a Bahía, con 40.000 personas que le están puteando, que le dicen al árbitro de todo. Boca está jugando con una presión grande.
4: Ayer clasificó Corinthians
2: clasificó sufriendo y
4: 1-0
2: y con un hombre menos. Entró, por ejemplo, Memphis Depay, tranquilamente puede venir a jugar paraguayo. Ayer entró, hermano. No podía ser que caía solo, no podía. Cierto que en este tiempo de retiro estuvo
1: haciendo, no hizo nada.
2: En el hotel chupando, comiendo en el hotel ahí el holandés, pero ayer entró con un estado físico lamentable Depay, pero aún así lo ganó Corinthians con el gol, lo hizo un chiquito. Lindo gol, ligó la gente central. Este jugador que siempre tiene tanta mala suerte, apellido Tano, Juan Racing.
5: El que le hizo un gol a Libertad, Enzo Copetti.
2: Copetti. Se perdió un par de goles.
4: Podemos ir al WhatsApp, muchachos. ¿Me autorizan, por favor? Los amigos de la AMI al WhatsApp.
2: Escuché el pueblo franjeado, escuché ayer cuando venía.
4: Nuestro sello personal ya termina un partido y ya directo audio WhatsApp con la gente que opina.
2: Vos sabés que venía manejando por la costanera, no había nadie ya en frío y me ponía nervioso, igual esquivaba bache ahí cuando escuchaba la. Pues la gente estaba tan nerviosa.
4: Súper.
2: Y sabés cuál es el máximo pedido de Tim Payne, Pero cierto, ¿cómo no lo puse a Tim Payne, Vitamina? Por favor. Y después Romero y Cachorro son los.
4: No, Brian los Romero.
2: Y Cachorro.
4: Y Cachorro. Es que los
1: Cachorro metió ese pique contra Meliano. ¿Te acuerdas que vimos?
2: Sí.
1: Ayer ni una.
4: 0984-955-000. ¿Qué tal, loco Willy? ¿Cómo estamos? habilitame el WhatsApp, por favor, te pido. 0984955.

0: 000. Vamos con los audios WhatsApp. No tengo mucha paciencia, muchachos. Les aviso que Virore y no quiero escuchar. Por favor, les pido. Por favor, por amor a Dios, les pido hoy. Edgar, vamos a pimponear.
1: No, acá.
0: Ya vamos directo, señores. Atención, tiene una info, Federico.
1: No, envía.
0: Tenemos clásico el domingo, tenemos a los dos móviles en vivo desde las concentraciones, ¿sí, Federico?
1: Envía Néstor, el amigo de Wilson, Germán García Groba. Olimpia y Vasco da Gama se disputan a Gabriel Ábalos.
2: Ah, no.
1: El equipo brasileño preguntó condiciones en las últimas horas. Del club paraguayo admite contactos de larga data. El delantero de Independiente queda libre en diciembre. Ahora, Vasco con Olimpia.
0: No. Gabriel ya no. Una buena noticia. Esta mañana estábamos adelantando, me llamó una fuente y me confirmó. Ya se cerró lo de Gil. $4 millones que cerró neto cerró San Lorenzo, plata sí, para San Lorenzo. Sí. La parte de Orlando Gil no se arregló. Pero el jugador
1: va para por otro acuerdo.
0: Bueno, pero el jugador sí firma su contrato, un contrato largo. En principio serían 5 años, pero hoy ya se cerró, va al Lille de Francia, bien por Orlando Gil. Vamos a pimponear, Edgar, porque la gente está 0984-955-000. Vamos con los de WhatsApp. Esto funciona, muchachos. Pero acá no se mueve el WhatsApp, porque algo pasó. Yo creo que fue el efecto Nico de ayer, dale.
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0: Dame el chat de YouTube mientras tanto. Entra nomás, Nico, hacete amigo.
4: Bueno, está muy picante el tema. Bravo, por fin. Orlando Gil dice ahí, Fades, después queremos escuchar el relato de Bruno al gol de Olimpia. Dice, pues Jaju, después no pasan cuartos. Dicen los que ni a cuartos de la Copa Paraguay pudieron llegar. Pijamas, abandonan a los 5 minutos del segundo tiempo contra Bolívar. Un 4-0 y sé que hacen muerto. ¿Quieren comparar a Palmeiras con Vasco en la gran jugada? What the fuck, no era que analizaban a los jugadores y partidos. ¿Acaso Flaco López es igual a David? Dice otro mensaje también en el chat ahí. Nerviosa estoy, dice Silvina Gina Factos. Después queremos escuchar el relato de ayer. A Olimpia se le dice mucama sin llave, no entra a los cuartos, dice Gina Panchos en el chat. Era clasificar a cuartos, no comerse cuatro, dice otro mensaje de Fabián López ahí también. ¿Cuándo llega Ábalos y Tony? Dice José Vargas en el chat.
0: Bueno, audio WhatsApp al aire, ya estamos al aire con los WhatsApp, dale por favor.
5: Pablo Vitamina Sánchez es un técnico caprichoso, no sirve para nada, no sirve para el Olimpia. Que se vaya, Vitamina, date la puta, Vitamina.
6: Buenas tardes, gente de Ñanduti Deportes. En realidad, nuestros jugadores de Olimpia no saben tirar centros. Un solo centro bien tirado, bien hecho ayer, ¿cómo van a cabecear los centros delanteros Sandoval, Ferreira o Romero si es que no hay un centro bien ejecutado? Los de Vasco sí, por lo menos sabían ejecutar centro y lo que era centro, cabeza y gol.
7: Pregúntame si me interesa si está bien o no, Bruno. Con respecto a nuestro fútbol, estamos mal y... Y así difícil. Y nos falta mentalidad de encarar, de jugar a igual. Dale en el problema.
0: Más audio WhatsApp en la gran jugada, dale.
8: Hola Bruno, ¿qué tal? Saludos de Villarrica, Gustavo te saluda. Vine al partido para ver, bueno, un Olimpia cambiado, por lo menos que pelee, pero muy lento. No teníamos fluidez en el partido, tardábamos demasiado para dar los pases, mientras que Vasco hacía 5 pases y ya estaba chutando al arco.
0: 0984-955-000.
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9: No, ¿cómo te va? ¿Será que le pueden llamar al presidente o algún dirigente de Cerro, por favor, y preguntarle qué es lo que hace ese consejo consejero de fútbol en el Cerro, ¿sí? Por favor, si le puedes preguntar, eso no te pido. Te sigo escuchando, Capiata.
0: Un abrazo.
10: Hola, Bruno. Brian Romero, o sea, no, eso no es para Bolivia, o sea, el gol, dos gol perdió ayer, o sea, y Richard Sánchez, o sea, que se vaya, y Raúl Cáceres, ¿cómo va a jugar en Bolivia así, o sea?
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11: Y bueno, ¿qué te amigo? Este nivel del fútbol paraguayo, Olimpia Cerro. Están demostrando cómo juega el equipo paraguayo. Falta preparación, falta incentivación, y el fútbol paraguayo, los jugadores apenas ganan un partido y se les paga bien y así rinden. Y la selección paraguaya como juega. Entonces, esta es la realidad del fútbol paraguayo.
12: Hola, señora, ¿qué tal? ¿Cómo está? Lo nuestro es falta de ritmo. O sea, que no vamos a competir con nadie teniendo estado físico lamentable. O sea, que nosotros tenemos que trabajar en la parte física, y la parte futbolística no sabemos jugar. Entonces, tenemos que correr y tratar de aprovechar lo que sería centro, cabeza y gol. Pero ponerle a Timpey, viejo, para que tire el centro como la gente, no a Raúl Cáceres.
0: Con los móviles en vivo, ¿qué clásico vamos a tener? ¿Quiénes van a jugar?
1: Oh.
0: ¿Quiénes van a jugar?
1: ¿Quiénes sobreviven a
0: ¿quiénes los sobreviven? Partidos? Sí.
1: A
0: sí,
1: los
0: sí.
1: partidos.
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0: Están ya los compañeros frente al club, ¿verdad? A cada uno. ¿A quién le paso primero? Estamos con los dos, perfecto. Gracias, Abraham. Néstor Beltrán, ¿cómo te va? Título en Olimpia, ¿cómo andás?
13: Hola, Bruno, ¿cómo estás? Buen día, el saludo para todos. Olimpia trabaja hoy nuevamente, 18 horas, lo mismo mañana, ya del mediodía de mañana, concentración previo a lo que será el partido del domingo, el clásico del fútbol paraguayo.
0: Viste, ahí está el problema. Viste, ese es el problema. ¿A qué hora va a trabajar Olimpia hoy?
13: 18 horas.
0: No, yo si era Vitamina le convocaba a las 6 de la mañana. Mourinho, el técnico de Real Madrid, le llamó a este jugador marfileño que convocaron a las 5 de la mañana, le llamó para que venga al Real Madrid.
14: ¿Yo mandé?
0: Yo mandé, sí. Contó Dios mandé que a las 5 de la mañana por teléfono, suena el teléfono, ¿quién me mete? Digo, ¿su línea, su teléfono? Soy Mourinho, le dice. ¿Cómo le dice? Sí. Venía al Real Madrid, señor, le convenció al tipo a las 5 de la mañana. Este era para que Vitamina le convoque a las 6 de la mañana, y de las 6 de la mañana ya concentren hasta el clásico.
1: Néstor, ¿y ayer los jugadores dónde durmieron?
13: Tuvieron libre.
1: ¿Anoche?
13: O sea, cada uno a sus casas.
1: A la verdad, entonces no existe, porque cuando yo me estaba yendo al estadio, vino el Budo Olimpia cortado todo por la policía, que estaban cortando un huevo vacío, ¿eh?
13: Estaban los vehículos, los jugadores aquí en la villa.
1: No, a lo que voy es que el bus de Nuestra Señora salía del Defensores, escoltado por dos patrulleras, motos, y que estaba vacío el bus que escoltaba la policía.
13: No, eso lo te digo, Fede. Desde Defensores del Chaco hasta aquí, algunos jugadores vinieron a buscar sus vehículos.
1: Bien.
0: Ah, mira, Palmeira entrenó ayer a las 7 a.m. en la Comebol. ¿Cómo vino? No van a ganar, tío.
1: Qué bueno.
0: Mira.
1: Y este fue paraguayo.
0: A las 7 de la mañana. No, información,
2: 30.
0: Y ganaron.
2: El club lo informó en sus redes.
0: A las 6 de la tarde, dejate de joder. Qué bárbaro. Dani Troche.
1: Se está despertando, muchachos.
2: Mauricio. Che.
0: Brian Romero.
1: Un buen desayuno.
0: Che, ¿qué hay? Vamos como una niña.
2: Y ahora a las 6.
1: Qué locura.
0: Giovanna, no sé.
2: Y Gustavo Gómez.
0: Pero van a mira de.
2: Jugó la lluvia.
0: Napolitana.
2: Sí. Lluvia, cancha pesada. Clasificado al día siguiente.
0: A las 7 de la mañana. Viste que tengo razón. De tu llama. Reconozcan que a veces tengo razón, muchachos.
2: Con razón le digo a la gente de tu llama.
0: Ya se borró, el neto salió todo negro ya. Eso. Vamos hasta Dani Troche, Cerro Porteño. A ver, dale, necesito 5 de respiro, por favor.
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0: Cada Nitro Che, Dani, ¿cómo te va? ¿Y Cerro está durmiendo también o ya cómo fue el tema ahora?
14: Bien, Bruno, ¿cómo estás? Un saludo para vos y para todos. No, Cerro Porteño, tiro títulos. Terminó hace instantes la práctica, ya pensando en lo que va a ser el clásico, lamiéndose las heridas después de esa eliminación contra Palmeiras y pensando ya directamente en el clásico.
0: ¿A qué hora entrenó Dani Cerro hoy?
14: Hoy a las 10.
0: Bueno, está relativamente bien, o sea, mucho mejor que Olimpia la serie, después comienza cuatro goles ayer.
15: Ayer lo que hay que saber a qué hora entrenó Cerro, después de la eliminación.
0: Pero y vamos a preguntarle.
15: Hora Argentina.
0: Y después Dani Maciel tiró información hoy sobre Matías Pérez, que vamos a ampliar ya, entre tus títulos me imagino va a entrar. ¿A qué hora ayer entrenó Cerro?
14: Ayer no tengo el dato, Dani Maciel.
0: Pero preguntale a Dani.
14: Sí, le consulto a Dani o pone en el grupo, pero hoy entrenó de mañana y terminó recién porque estábamos viendo incluso los vehículos de los jugadores ya saliendo de a poquito, terminando esta práctica de la mañana, Bruno. ¿Tiro más títulos de Cerro Porteño?
0: Sí.
14: Blas Riveros, Bobadilla y Matías no llegan para el domingo, esto es confirmado. Hay que ver lo de Cecilio. A mí me dijeron que está muy difícil que llegue también Cecilio para el clásico del día domingo. Y por otra parte, Bruno, como título también tiro, porque le va a interesar a la gente de Cerro Porteño, las entradas para los socios se venderán hoy aquí en el lobby del club, hoy, a partir de hoy, y recién el día de mañana para los no socios. Eso también vamos a profundizar en un próximo contacto.
0: Bueno, y lo de Matías Pérez, miren que Racing tiene plata. Racing acaba de venderle a Sosa justamente abajo por 10 palos verdes.
15: Yo lo vendo. O sea, si ya no tenés torneo internacional y lo tenés a Cañete, y porque lo tenés a Cañete, yo para hacer caja lo vendería. Tenés todo el segundo semestre para asentarlo a Cañete, y si Cerro clasifica a Copa Libertadores, que sea tu central titular el año que viene.
0: Yo no lo vendería.
16: Vos preferís
0: no hacer un mejor jugador. Justamente lo que no, hablamos siempre, claro. El proceso. Ya tenés ya un jugador, no vayan a vender. Y si venderle por 5 o 6 millones.
15: No, lo vas a vender 27 bueno, años por 6 millones. Bueno. Si viene una oferta de 2 millones y medio, tenés que aprovechar.
1: Pero yo preguntaría, Wilson, ¿sería celoso de eso? Porque Lanús hizo ese operativo con Olimpia y lo admitió el mismo Luis Vidal, la parte de Olimpia seguramente que también ellos lo van a admitir, es que están pagando a cuotas. Los argentinos pagan a cuotas, más allá que tengan dinero o no, están teniendo ese modo.
0: ¿Sabes qué te muestran el espejito? Si se cierra por 3.5, ¿sabes qué te dice? Te vamos a entregar 1 millón, te dice. Y después esa cuota vas a cobrar.
1: Lo que le pasó a Olimpia.
0: A la virgencita.
1: Pero una vez Editores nos dijo que el escala se fue en cuotas también a Fluminense.
0: No,
1: era 5 cuotas de 1 millón.
15: Solo que tenés que saber cuánto extender las cuotas y depende de qué club. Si vos
1: el tema que el argentino, si vos no rendís, olvídate de cobrar la cuota.
0: Ese es el tema.
15: Lanús suele ser serio, pero la excepción.
1: Racing con Brito, no sé cómo es River Boca, serio también, estudiante. Vélez serio también. Serio. Vélez también serio, después el resto, Ochejo.
16: No lo vendo.
15: No puede ser.
0: Espera, lista de jugadores que nos llegan. Ahora es la lista de los que nos llegan. Luego,
15: hay otra cuestión.
0: En Olimpia, vamos a escuchar
1: más Olimpia. Vamos a volver a Palmeiras de verdad. Respecto a lo que leyó ayer Carlin, estoy leyendo ahora, pues entré también para ver el Palmeiras y dice: no va a vender a Alan al City. Porque quiere ganar títulos.
0: El número 40 de Alan.
1: Bueno, el zurdo
0: para,
1: que...
0: Para que la gente...
1: El año pasado entró contra la Liga y hizo una jugada memorable. Y ahora también lo vimos muy bien.
0: ¿Cuántos años tiene este Alan?
16: 22.
0: Quiere ganar
1: quiere ganar el título de...
16: Pues, ¿sabes qué?
1: No, digo...
16: No, está bien.
1: Tiene. Exacto. Rechazó 30 millones por Gustavo Gómez. Así, ¿algún imagínate. Club paraguayo rechazaría 10 millones de dólares? No.
15: No.
1: Es que son
15: no.
1: diferentes realidades. Digo nomás como piensan ellos, ¿verdad?
17: Claro, y tiene, ¿sabe qué, Federico?
1: Matías Pérez, ¿por cuánto?
15: Que se entienda bien, porque si no...
17: te digo, ¿verdad?
15: No, claro.
17: Y yo estoy con Wilson.
15: No, pero si no parece...
0: 2.5 por Pérez, un central que por fin...
17: Dos papelones.
1: Ayer a las 4 de la tarde arrancó, te decía, no, lo de Cerro. Dos
17: entrenamientos.
1: De no, Olimpia. No, no, también no, durmió no. su sietita los muchachos.
0: No, es serio. Espera, que... Lani Macía que nos informó.
1: A las 4 dice Dani, sí.
0: Lani ayer. Dice que entrenó ayer a las 4.
1: Ma. Exacto.
0: Y a las 7 ya entrenó Palmeiras.
17: Déjese, joder.
15: En los técnicos.
1: Mientras los goles estaban rezando el rosario.
0: No. Espera, clipeame esto, Nico. Señoras y señores del fútbol paraguayo, para que ustedes sepan, Palmeiras clasificado a Copa Libertadores entrenó ayer a las 7 de la mañana. Cerro entrenó ayer a las
1: 4
0: de la tarde. Olimpia, que se comió 4 goles ayer, va a presentarse hoy viernes a las 6 de la tarde. Repito otra vez para el clipeo. Palmeiras clasificado entrenó ayer a las 7 de la mañana. Cerro entrenó a las 4 de la tarde y Olimpia, que se comió 4 ayer, entrena hoy a partir de las 18 horas. ¿Quién es más profesional? Ya está.
4: ¿Quién está como está? Y para que no,
0: bueno,
4: no
0: lo de
4: que...
0: Pérez, lo sí. de Pérez, yo te digo, no lo voy a vender a Pérez. Porque, ¿sabes qué? Pérez es buen jugador, es una solución. Ya tenemos ahí la. Ya está la solución.
17: ¿Lo extrañaste en esta? ¿Lo extrañaste?
0: No, pero con Lucas Quintana. Yo no sé si Cañete garantiza.
4: ¿Cañete porque te va a sostener eso?
0: No, tienen. ¿Quintana? Los chicos tienen su meseta y no sabes.
17: Te vas a quedar Numeroya.
4: Te vas a quedar
17: Numeroya.
0: Porque
17: tiene bastones,
0: amigo.
17: Pero no es humita y no es.
0: Ya se estaba lo que entró. Porque le aparece la plata, la modelo, le aparecen las noches.
17: Pero bueno, pero
4: a Matías Pérez, a ser también aparecen.
17: Le aparecen la modelo y las cosas.
15: No, los grandes también tienen cuando no salen transferidos esos bajones. Claro. Le pasó a Agustín Mansur, que estaba para ir a Arabia, no lo vendió Guaraní y después cayó, no jugó más. Y ahora está en libertad, el último partido ya fue suplente.
17: Cerro tiene demasiado ejemplo. Rafael Carrascal le compraron el pase, le agarraron el contrato y...
0: O sea,
4: no,
0: no,
4: no, no,
1: yo no lo comparo con Carrascal, que jugó un partido bien. Matías Pérez jugó dos. Desde que vino ya está siempre 100 puntos para arriba, ¿verdad?
4: Pero, nunca fue un indisciplinado tampoco.
1: No, pero ¿por cuánto vos decís?
15: No, eso es lo que quería aclarar, que no hay información. Claro, no hay información. Si me viene a mí, Cerro Porteño, yo soy Blas Reguera, una oferta de 2.5 millones, yo lo vendo.
17: 2.5 millones libre para el club.
15: Claro, sí,
17: no,
15: lo vendo.
17: Yo también lo vendo. Yo no lo comparé con Carrascal. Yo lo que comparo. No, espera. No, Federico, sí. De ejemplos de jugadores que entran bien y después se caen.
1: No, pero este anduvo muy bien siempre.
17: Siempre.
1: Claro, Carrascal jugó
17: dos partidos bien. Seis meses jugó bien Carrascal.
1: Le hicieron un contrato.
17: Le compraron el pase.
1: Jugoso. Carrascal era un amo de la noche, amo y señor, de Matías Pérez. No. Se habla así.
17: No.
1: Y se nota en la cancha.
17: Ni hablar.
1: Y Carrascal, cuando le subió su contrato, se volvió loco.
17: No, ni hablar.
0: Cuando
17: ni
0: le
17: hablar,
0: compraron no, el pase,
1: no,
0: se
1: no, fue a la vez. Ya, Claudio Aquino, todos se volvieron locos.
0: ¿Seguro?
1: Porque ganaba más que ellos. De verdad que además tuvo una revuelta.
17: Sí. Yo lo que voy nomás es que mi miedo sería, como dirigente de Cerro, digo, me pongo en el lugar de ellos, de que si no lo vendo, después el jugador se me cae, se me desvaloriza, digo bien. Y me quedo con un capital no recupero nunca la plata.
0: Pero entonces
17: no
0: se va a ganar sí, nada. Tampoco oportuno.
17: No, 2.200
0: personas
4: que no
0: tenemos.
4: Nunca vas a ganar nada si no mantienes al mejor activo de tu plantel.
17: Este es un fútbol vendedor,
4: pero,
17: Ángel.
4: Matías Pérez nunca tuvo, Carlín, lo que te dijo Federico recién, un antecedente de indisciplina. Nunca demostró, nunca dijo lo que hizo Alicera.
17: No, de eso.
4: De no estar cómodo en el club.
15: Pero hay otra cosa.
17: Pero va a llegar el momento en que lo va a decir.
4: Porque
17: hay muchos ejemplos.
4: Él tiene que ser capitán de Cerro.
17: Él puede ser la excepción. Él puede llegar a ser la excepción a la regla.
4: Y tiene que ser jugador de selección paraguaya. ¿Por qué va a plantear una realidad, un futuro normal, Carlín? ¿Por qué plantea un futuro fatalista con él?
17: No es fatalista.
4: No, claro que sí es fatalista, porque vos en tu cabeza pensás
17: que los jugadores que no se van decaen. y se van gratis.
18: Pero él no
17: pasó,
18: se quiere
17: con
18: ir.
17: Fabro.
18: No, él está incómodo.
17: Hoy
18: está incómodo.
15: ¿Cómo que sabe que no se quiere ir? Si viene por... la plata, ¿cómo no se va a querer ir?
18: No,
15: y después hay otro
17: que te ofrece. Decime un argentino que no quiere jugar a su país.
18: Hoy se quiere ir.
17: Voy a hablar vos.
18: No, yo lo que digo es que si no lo vendés ahora y se te cae el año siguiente, chao.
17: Pero tiene que ser una oferta irresistible.
18: No, claro, si lo vendés ahora. No,
17: pero mira, ¿dónde vos sos, Juan Alberto, y te? ¿Cuántos jugadores mató Guaraní así?
18: Tenés dos
17: jugadores. Pero espera, Carlín. Pero ¿cuál es lo que es el proyecto deportivo de Cerro? Vos tenés que mirar, ¿por qué se quedó Velázquez? Velázquez acaso no tuvo una oferta, de Mineiro tuvo una oferta.
18: Cierto.
17: Y Cerro no le vendió. Le dejó también porque apúntalo al proyecto deportivo.
0: Yo no lo vendo. Si me traen 4 o 5 palos.
18: Pero vos pensás que si viene
0: esa oferta, o sea, no se va a hablar.
18: Que se quede.
0: Pero espera. Que le aumente el sueldo, que le eche a patada a Gastón Jiménez y todo eso que están ahí, que le den parte del sueldo a va a estar feliz ahí.
17: Pero tiene que estar de acuerdo él.
15: Oh, no, obvio,
17: porque si él se va a poner, no,
0: claro,
17: porque si perro él, de la,
0: no,
17: claro,
0: porque hubo renovaciones medio rareñas.
15: Pero si se queda Matías Pérez, va a jugar de titular con Velázquez, entonces lo vas a desaprovechar a Cañete, porque lo vas a poner por lateral izquierda, como lateral por derecha. En cambio, vos lo vendés a Matías Pérez, tener un chico que está jugando bien como Cañete, de 22 años, que va a ser titular, y lo vas a vender por más plata después.
17: Fíjate,
15: pero
17: que
15: si
17: él...
15: se queda Matías Pérez, no va a jugar
17: pero
15: Cañete.
17: Pero ahí entramos lo de Cañete.
18: Y ahora Quintana,
17: tres partidos. Pinta bien, pero 3 partidos recién Cañete realmente.
18: Por eso.
15: Si no le pesó el inicio, ¿qué le va a pesar después?
18: El equipo quiere pelear algo serio. Tiene que tener un plantel amplio.
1: Fatalista, ¿verdad? Todo.
18: ¿Por qué? Porque si se quiere. No, se puede.
1: Es cierto porque Cañete empezó bien, y si un jugador empieza bien, quiere decir que tiene la espalda para jugar en Cerro.
15: Tiene madera, tiene...
1: Fabio dice, no, pero
18: claro que tiene.
1: Y ya está, ya me dejó
0: bueno,
1: mucho
0: mira,
1: más.
0: Mira,
1: ya, yo le pido...
0: Espera, para mirar la mesa.
1: 3.500 le pido.
0: 3.500, bueno.
1: 3.500 porque
0: por 3.5.
1: Argentina está pasando por una crisis, pero, discúlpame.
0: Sí.
1: Una crisis de centrales. Los centrales de Boca, de River, de todos los otros, son malísimos. Y Pérez es un central que... ya tiene visibilidad
0: de nivel, de nivel. Tiene, no va a encontrar así nomás ya, ¿no?
1: Tiene temperamento, tiene todo. Entonces,
0: 2.5
1: a mí me parece que por 3.5 yo lo
18: bueno, por 3.
1: Los precios que están pagando en Argentina son muy caros, son
0: por 3, o sea, bueno, me vos también también un regaloncito.
1: No. No, ¿por cuánto?
0: Regaloncito.
1: 3.5, ¿cuántos años tiene?
15: No, 3.5. No, pero 3.5.
1: Para que se entienda, 3.5, porque están todos tan exaltados, están
0: gritando
1: todos. Vamos a llegar bien al clásico, muchachos. Es lo mismo que llega al clásico.
0: Sí, bueno, tranquilo.
1: Sí, sí,
0: bueno, 3.5. Lo vendé por 3.5. Wilson dice 2.5 y chao.
15: No, pero espera.
0: 2.5 y chao.
15: Que si viene 3.5 lo vendo por 3.5.
1: No, no, pedile.
0: Ya sabemos, ya
1: hay 3.5. Acepte el lindo, pedile.
15: No, claro.
1: No, cuéntame si es 2.5. Ah, sí, que venga. Pedile 3.5 a Racing.
0: Fabio.
1: 10 millones. ¿Cuántos años tiene Sosa?
15: El tiene volante,
1: 25, 26
15: por ahí tiene.
1: También lo vino por día al banco, pedirle 3.5, hermano.
0: Era, ¿cuánto?
17: No, yo coincido con Federico.
0: ¿Lo vendé o no lo vendé?
17: No, yo coincido con Federico con los números. Tiene que ser irresistible, y es irresistible a partir de 3.5. Yo no me siento negociar por 2.5.
18: Vos le pedí 3.5 y te va, si vamos a arreglar en 3.
15: Pero no parece realista.
18: Nadie te paga
15: 27.
0: Háganme caso, 4 palos tienen que pedir por Pérez.
1: Claro. Allá ni por hay jugadores que están en el container, en la pecera, pagan como 20 millones por ahí. Los centrales argentinos son malos, por eso terminaron jugando Otamendi y Licha en la selección, y Cuti Romero. No hay recambio.
15: Claro,
1: Wilson.
15: Pero yo no digo que no valga.
1: Ayer estaba leyendo, la información que causó risa en toda Argentina, que independiente le pidió a Boca 15 millones por los Mónaco.
18: Sí.
1: Que está en su peor momento. ¿Por qué no iba a pedir 3.5 millones por Pérez?
18: Claro.
1: Que me hizo Copa Libertadores, pero estupenda.
0: ¿Qué? Pucha, ¿dónde me va a conseguir un central a Boca?
18: Qué precioso.
17: Porque los Mónaco el año pasado era el Kaiser Pasarela. Y Independiente se hizo el churro, el rubio ojos azules. Y ahora que está mal, como dice Federico, pide lo que tenía que haber hecho el año pasado, venderlo.
0: Que hablen, Boca.
17: Y ahora se jodió.
0: Espera, ¿vos lo vendés o no lo vendés a Pérez?
18: No, un equipo que quiere pelear algo serio no puede prescindir de uno de sus mejores jugadores, porque lo de Pérez no fue solo un torneo, no fue solo una semana, son meses de alto rendimiento, sin muchas lesiones, es referente del equipo. Es más, yo quiero que Pérez sea el nuevo capitán de este Cerro, incluso por encima de Gustavo Velázquez, que me parece que tiene más personalidad.
15: Lo limpiaba,
18: es un futbolista útil, es un jugador que te ataca las dos áreas, tiene esa picardía de jugar Copa Libertadores y un
1: el
18: plantel.
1: Provocador.
18: Y aparte, Pérez es el ejemplo de que con un buen trabajo de scouting, de buscar, de, este es paraguayo, había sido, está en Europa, está en un equipo que no muchos conocen, lo traigo, lo potencio y hoy me vale 3 palos porque es
1: un
18: mi trabajo.
1: Que nunca escuchamos
18: de Orenburg, de Rusia. Viene.
1: Nombre de cerveza tiene. Y, escuchame una cosa, y sumarle el tema Ahora que después jugaron, no, no, me vendieron a Pérez, muchachos.
18: Claro.
1: Vamos bien, vamos bien.
18: Que no sea la excusa. ¿Para qué?
1: Me vendieron a mi mejor defensor, ¿no?
18: Ahora. él nunca tuvo, sí. Porque me parece que decir, es un poco fatalista decir el año que viene, porque hay un patrón en el fútbol paraguayo que futbolistas no rinden, no me va a rendir. Pérez demostró ser profesional, nunca armó una escena como la que hizo Alicea. Es un tipo estable dentro de todo. Y aparte,
0: ¿Qué le vendan a los que están ahí parados?
18: Pero imagínate, no venden por
0: lo que le presten, Bruno, gratis, y que para pagarle, que le suban el sueldo a Matías Pérez. Vamos a los móviles, por favor, aguánteme 5 menciones. ¿Qué querés decir?
18: No, Bruno, imagínate, lo vendes a Pérez. Tenés 2.5 clean caja y lo traes a un Merolla. ¿Sabes cómo le van a matar a la directiva?
0: Y bueno, para ganar con Wilson Merolla y con Cali, que son lo que quieren. No, pero
15: un Merolla más. ¿Quién lo que se va a Merolla? Si estamos hablando de Cañete.
18: Uno que venga con Moño.
17: Hay que administrar.
0: ¿Ustedes garantizan que Cañete ya la va a romper y va a ser Matías Pérez?
15: Sí, a no, la pucha, yo, pero ¿no viste cómo jugó estos partidos?
0: Yo vi. Yo voy pero más garantizan por... con el tiempo, porque ustedes están jugando con el tiempo también, en el caso de Pérez, que se va a bajonear si no se va.
17: Y ya no pasó, va, ya sea, o Manota mal. Nunca pasó. ¿O estamos inventando la pólvora?
0: No, con Pérez no, con la pólvora.
17: Cerro pasó siempre eso.
0: Te estoy dando la fórmula, le estoy diciendo a Reguera o a Lucho Ortega que le preste, que le regalen a estos tipos, a Gastón Jiménez y eso, y que le saquen un $10,000 a Gastón y le den a Pérez. O 20,000. Feliz se va a quedar el tipo.
1: No. Es que los jugadores no quieren irse porque Cerro le paga mucho más que un eventual contratante. Es lo que pasa en River. Los famosos jugadores container no quieren ganar menos. Entonces están ahí en esos container trabajando, ganando el sueldo de Cerro.
0: Y bueno, igual, y acá, Cerro tiene que igualarle lo que le dice Racing.
15: Pero no,
0: la en Argentina le paga 4 o 5 meses. Por eso vienen acá. No es que tampoco está la Boca, River y eso nomás lo que pagan. Después son todos desastres, los clubes argentinos, salvo Vélez y Lanús. Tienen un sueldo promedio igual que acá nomás también. Su peso no sirve para nada. Tienen índices de inflación que pasan como la temperatura del tiempo. Ustedes no escuchan en la radio argentina. Y vienen acá, viven como reyes estos tipos. Si un bife de chorizo le sale 60,000 guaraníes, ya le sale 300,000.
18: Sí, también,
0: el alquiler de una casa se cambia el 30%. Sale un día el presidente y dice: no, 30% sube a partir de ahora. Hacen lo que quieren, sube el gasto. Es un quilombo ese país. ¿Y cómo nos van a hacer felices acá?
17: Es un quilombo ese país, pero es mucho más fácil irse a Europa, de Argentina, que de acá.
0: Ya, no dije yo lo contrario.
17: No, no, pero...
0: ¿Cómo mezclar todas las cosas?
17: Aspiran a mejorar.
0: Bueno, que le pague más a Pérez, que lo retengan. Y si lo van a vender, que lo vendan por 4 millones, amigo. Sencillo. Claro.
1: Acá dice...
0: Retenerlo para hacer
1: proceso. Racing Club 2026. El jugador con mayor sueldo en Racing en este momento es Adrián Martínez. Ah, bien, ¿eh?
18: Maravilla.
1: Gana 44,000...
0: ¿44,000?
1: A la semana.
18: A la
1: semana. Ah. Madre, está complicado.
18: Y claro, porque Costas había dicho, no me renuevan a Maravilla, no me renuevan a Maravilla, yo me voy.
1: No, Costas es millonario.
18: Gana más que
1: Costas firmó por 3 años.
0: O sea, 160,000 dólares gana Maravilla.
1: Por mes Maravilla.
0: Hija, qué vegetti. No, goleador, para campeón de la Sudamericana. No, no, no, es que todos ganan esa plata.
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0: A ver, Dani, por favor. No, está acostumbrado Dani a este tipo de ajetreo. De...
14: No,
0: se quedó tieso, claro, parece. Que sí. Bueno, ¿qué claro más es Cerro Porteño? Quiero Néstor de nuevo al aire, por favor, muchachos. Ahí está Néstor. Bueno, Club de los Descansos.
1: Los dos ¿cómo estamos? Yo me envío los dos eliminados. Una pérdida clásica.
0: ¿Cómo vendemos clásico? ¿Quiénes van a...? Vamos a empezar. ¿Quién es local?
1: Olimpia.
0: Defensor del Chaco, ¿verdad?
15: Sí.
0: ¿Cómo está la...? Espera, ¿cómo está la venta de la entrada, Néstor? ¿Cómo están la venta de las entradas? Néstor, ¿no sale tu
1: hasta,
0: audio?
1: Hasta sin audio se quedó ya en Olimpia.
17: Económico. Para aportar nomás, sí. Vasco también trabajó esta mañana a las 8, sí señor.
15: Para añadirle al clipeo.
1: Acá también.
17: Vasco, ahora me pasa.
0: Sí, acá, clipeo, espera.
18: Acá.
0: Nico, ¿puedo hacer el clipeo otra vez?
15: Sí.
0: No, ya sé, pero vos ni le vas a decir a... no vayan a ponerme palo a la rueda. Señoras y señores, Cerro se eliminó, Palmeira clasificó y practicó ayer a las 7 de la mañana. Olimpia se eliminó ayer y practica hoy a las 18. ¿Saben a qué hora practicó hoy Vasco da Gama? A las 7 de la, a las 8 de la mañana. A las 8 de la mañana entrenó Vasco da Gama.
1: Lo carioca,
0: encuentre
1: más
0: la diferencia.
18: Diego, ahora nomás.
15: Faltó decir que Cerro entrenó por la tarde ayer.
0: Ayer a la tarde, cierto, ayer a la tarde entrenó Cerro Porteño, no, hoy, ayer a la tarde, voy a cerrar para mi clipio. Señoras y señores, Cerro Porteño eliminado, ayer practicó a las 4 de la tarde, Palmeira entrenó a las 7 de la mañana, Olimpia va a volver hoy a las 18 horas para practicar y Vasco practicó hoy a las 8 de la mañana. Encuentra la diferencia. Gracias.
1: Y recordé tuvo un clip inolvidable. El término se sacó la hora así. Digo, muchachos, ¿saben? Pues ya lo que no podemos más jugar.
0: Porque tenemos partido sábado.
18: Lo que me molestó que fue el primero que dijo yo me siento mal fue el peor de la cancha, fue Parsajug.
1: Sí.
18: Eso fue tragicómico.
1: Pero por eso, vida útil del jugador promedio... 15 segundos de tiempo ya, nomás, por eso se llama muchachos. 30-30, muchachos, fútbol.
0: Vuelve Néstor.
1: 15 descanso, 30-30.
15: Y ese problema que hablábamos ayer, Federico.
1: Y la cancha más chica.
15: Los perros toman de joda, no se cuidan cuando tienen que cuidar. Y cuando se les presentan este escenario, quedan en evidencia que no estamos a la altura.
0: Totalmente. Dame 5
1: por eso,
0: y...
1: Por eso, Bruno, los jugadores paraguayos del Mundial son unos fenómenos. Pero los tipos aguantaron, salvo Almirón y Enciso, que le costaba mucho aguantar, pero... El resto aguantaron hasta los 120 minutos con Alemania. Con Alemania, hermano. Con un calor impresionante. ¿Ustedes se acuerdan lo que seguían corriendo algunos? Galarza, Cuba. La preparación que se da en otros países. Pues si llevamos una selección local, ¿sabe qué? Ni quiero pensar, ¿verdad? Y Francia, con el ritmo que tenía Francia, se aguantó los 90. Y si por el penal seguíamos jugando capaz con Francia, si no había penal, ¿verdad? Pero como jugadores paraguayos también están a la altura de las grandes selecciones del mundo físicamente.
0: ¿Sabes qué? Ayer me iba escuchándole porque ustedes eran los últimos comentaristas en quedarse al aire y encima son referentes. Me encantó porque pusieron los ejemplos. Jugadores que no hicieron la pretemporada son los que mejor están.
1: Velázquez y Quintana en Cerro. Velázquez tuvo en el Mundial, Quintana no viajó porque le iba a salir
0: una venta.
1: Una transferencia.
0: Bueno, y entonces, sí. ¿Qué quiere decir? Porque Cerro se fue a jugar amistoso. Y
1: lo dijo Holland, prefería bueno, amistosos calibrando con equipos importantes para llegar a Palmeiras, lo dijo Holland.
0: Olimpia, ¿qué pretemporada hizo Olimpia?
17: Se fue a Brasil también.
0: Y bueno,
17: se fue a Juan Flamengo.
0: Entonces me parece que hay que mirar acá, ¿por qué no contratan un PF de la primera línea de no sé, de Brasil, de cómo estos tipos, estos brasileños
17: nosotros no sabemos viajar. No tenemos que viajar nomás nosotros. No, en algún momento se habló mucho de una pretemporada en Punta del Este con Fossati, mitos y leyendas que aparecen. No sabemos viajar, no tenemos.
0: Pero, ¿te acordás lo de Málaga? No, eso claro. Málaga fue un.
17: Acá tenemos que hacer.
0: Mira, lo de Baba horrible.
1: Lo de Baba no fue también en Uruguay.
17: Claro, sí,
1: fue
17: en Uruguay. Sí, en la serie. Uruguay, la serie
1: de la Plata. Y Aliceda, el único jugador que la pretemporada subió de peso. Pero es cierto, subió de peso. No jugó ni un amistoso porque no estaba en forma y cuando dijo la famosa frase. No me siento útil, ¿verdad?
15: No me siento importante.
17: Pero no, el famoso Mosquera, agregarle también. Subió de peso.
15: Muchachos, no, tenemos que vender. Hizo la pretemporada, se lesionaron 10 jugadores muscularmente hablando.
0: Tenemos que vender. Estamos 21, estamos en Genduma Caballures, hermano.
1: Paredes, que tiene sangre paraguaya, que ahora fue suspendido por 10 partidos por la FIFA.
18: Sí. Así es.
0: El jugador argentino. Ah, sí, por lo de Escaramuza, España, Argentina.
1: Él vino, jugó la final contra España y el miércoles estaba jugando por Boca ya.
0: Sí, señor.
1: Y la única vez que descansó entre plano local y campeonato fue ahora el martes con Recoleta. Pues después venía jugando todos los partidos a nivel local y Copa Sudamericana.
0: Messi.
1: Messi juega todo.
0: Murió su papá, terminó la Copa del Mundo y se fue a jugar.
1: Y Gustavo Gómez.
15: Gustavo Gómez fue el jugador que más minutos jugó en el mundo, entre los mundialistas.
1: Exactamente.
15: Él fue el que más jugó.
0: Y ya les conté ayer. Noveno año consecutivo que marca en Copa Libertadores de América, hermano.
15: Nadie consiguió eso, siendo central.
0: Dame 10, por favor, dame 10. Y viene Néstor, tema de la entrada, viene Cerro, más ampliación de información con Dani Troche, ya Dani Maciel volverá, Dios mediante, próximamente, después de la cirugía, el dedo tuvo un pequeño problema que siempre le contamos a la gente. ¿Quién va a jugar el clásico? ¿Cómo? Hasta yo, ¿qué es lo que va a pasar en el clásico? ¿Qué hora me arranca el clásico?
1: A las 4 de la tarde.
0: ¿Quién va a dirigir?
15: Juan Gabriel Benítez, en el bar de Erlis López.
0: ¿Y qué camiseta van a usar?
15: Y Olimpia local, Cerro tendrá que usar.
0: ¿Por qué?
15: Pantaloncitos azules.
0: Las camisetas medias azules.
15: Y Olimpia todo de blanco.
0: Y va 90 minutos va a durar el partido.
15: Y hasta los 60 vamos a tener partido. Después ya lo pego. Si van a jugar, ¿quién se lesiona primero?
19: No, espera, si es que la barra no dice lo contrario.
18: El domingo a las 4 en simultáneo, parece irónico, ¿verdad? Vasco Palmeiras.
0: No, ya está, dale.
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1: Aquí me aseguró un amigo de cuando hablamos de los preparadores físicos. Cuando trajo, ¿cómo se llama el preparador físico? Trajo Almeida. Le hicimos una nota.
18: El capitán.
1: Le hicimos una nota que fue espectacular. Le hicimos una nota, ¿se acuerdan? Que fue espectacular, que dijo lo que no iba a permitir, bla, bla, bla, bla. Dos semanas tú después el capitán quedó, pero totalmente...
0: No, él era general, algo así que...
15: Capitán.
1: Capitán era.
15: Capitán.
18: Le dieron de baja al capitán.
0: Un militar, en serio.
1: Sí, no era militar y le dieron de baja al capitán. Dos semanas no maduró.
18: César Benalcázar.
1: Que le hacía subir a montaña a los goles. A los goles le hacía subir a montaña, sí, no era Benalcázar. No.
15: Y el preparador físico de Álvaro Gutiérrez dijo, si hace falta... practicar triple turno, vamos a practicar triple turno, nos dijo en una entrevista.
0: No, yo no, le
1: busco, no, un mes y medio.
0: Le busco al preparador físico de Vasco, le voy a contratar. Néstor, tema de las entradas, por favor, decime.
13: Cerca de 20.000 entradas vendidas, Bruno, ya no quedan. Gradería Sur, preferencias A, preferencias B, preferencias D. Tampoco queda VIP lateral. Las disponibles para el hincha de Olimpia: plateas con un costo de 50.000, preferencia C, un costo de 150.000, y la VIP central con un costo también de 150.000. El socio del día, lógicamente, tiene el canje de manera gratuita.
0: Bueno, quédate ahí, Néstor. Dani, ¿qué más tenés sobre Cerro, Dani Troche?
14: También vamos a ahondar en el tema de entradas, porque hace 58 minutos empezó la venta de entradas para los socios. Recordando siempre, Bruno, 100.000 guaraníes, las preferencias E, en este caso donde siempre van los visitantes, y 30.000 guaraníes, la gradería sector norte, repito. Prioridad para el socio, hace 59 minutos en estos momentos empezó en el lobby de la Nueva Olla la venta de entradas para el Superclásico, y recién el día de mañana va a tener la posibilidad aquel que no es socio de poder adquirir con el mismo precio, porque los precios lo ponen el Club Olimpia, la organización está a cargo del Club Olimpia, también esto en el flyer hicieron costar bastante bien. Y el horario, mejor dicho, es de 12, que ya empezó ahora, hasta las 18 horas. Y mañana de 9 a 12 horas, de 8 a 12 horas, mejor dicho, la venta de entradas para los no socios. No, me corrijo, de 9 a 13 horas mañana para los no socios es la venta también aquí en el lobby del Club Cerro Porteño. Hablamos de la Nueva Olla, Bruno.
0: Bueno, perdón que cambia abruptamente de tema. Vamos con 10 menciones. Edgar vuelve para hablar de Olimpia, porque es local, el equipo que prepara Vitamina. Vuelve Dani para hablar con el apoyo de Dani Troche, de Dani Maciel. ¿Cuál es el equipo? ¿Quiénes van a jugar? El superclásico. De buena fuente me están pasando lo siguiente: no hubo acuerdo con el Sindicato Nacional de Médicos y el Ministerio de Salud. Habrá huelga de médicos, señores.
15: No.
0: Último momento, estamos adelantando esta información. Este no es ni Clary, ni Carlos Báez, ni ¿cómo se llama? Álvaro, ni no, nadie, no. Bruno Pone está contando esto. Yo estoy contando. Abogado que está ahí en el meollo de la cuestión, me dice, acaba de terminar la reunión, no hay acuerdo.
1: Ahora estamos
0: si,
1: también con
0: si el... Si nos ¿verdad? Faltaba un quilombo más en el país, ahora tenemos uno nuevo.
1: Huelga de médicos, ¿y cuándo arranca eso?
0: Me voy a preguntar. Por ¿cuándo favor, arranca? Importante. ¿Cuándo arranca? ¿Eh?
1: Claro.
0: Tiempo no, completo. Sí. Yo traigo la noticia. Bueno, te das cuenta cómo me pagan. Vamos a ampliar, por favor. Gracias, Nico.
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0: Viste, Olguita, por ejemplo, Olguita Pinto me apoya a mí. Excelente, Bruno. Si vos tenés la noticia, tirando más llame. Si ustedes me bajan a mí.
1: No, lo que pasa es que...
0: ya tengo la información, Federico.
1: ¿A partir de cuándo? Eso es muy sí, señor. Importante. Muy
0: acuerdo,
1: importante.
0: Acuerdo. Gracias, me dice Carlos Báez. Mirá, vos, ¿quién me estaba agradeciendo? Y ustedes me bajan a mí.
1: Qué capo, Carlos, qué capo.
0: Carlos Báez, para Sacú, hermano.
1: Sí.
0: Olguita Pinto. Y ustedes, atención, información amplia. Pónganos más allá del Zócalo. Informa Ñandutí. No hubo acuerdo con el Sindicato Nacional de Médicos y el Ministerio de Salud. Habrá huelga de médicos. Lunes del 24 al 28 de agosto. Desde el lunes del 24 al 28 de agosto. Es lo último. Es lo último. ¿Está bien? Bueno, ojalá se pueda solucionar ese tema. Muchachos, ¿dónde nos quedamos con lo de Olimpia Cerro?
15: ¿Quiénes van a jugar?
0: Ah, perdón, ¿quiénes van a jugar? Gracias, Wilson. Escuchame una cosa. En el mini resumen y deportivo, hoy. Arranca la Premier League, ¿será? Arsenal debuta.
18: Así es.
0: Contra el Coventry.
15: Recientemente ascendido.
0: Y hoy tenemos Rubio Ñu Trinidense, 18:30. Arranca el fútbol español. El Betis clase. Real Sociedad.
1: Italia también, ¿eh?
0: Italia. Arranca la Liga One. Donde se va Gil al Lille por 4 millones. Ya
1: yo
0: se
1: miré,
0: cerró.
1: Yo miré Italia, Bruno, porque.
0: Italia no, Federico.
1: Para mí que el 20.
0: No, espérate, Dios. Arranca Marsella, Estrasburgo.
1: El Monza no juega contra el Inter.
18: Mañana, mañana arranca la serie.
0: Mañana arranca.
1: Mire con quién juega el Monza para ver contra quién podía debutar Gili contra el Inter. Contra nada más y nada menos.
0: Inter Monza.
1: A Francia, recordemos, claro.
0: Inter Monza. Sí. A las 13:30. Después, mañana será una cantidad de partidos. Para mirar fútbol, Premier, para. España, Italia. El que no está volviendo todavía es Alemania. Uh-huh. Fútbol Apertura México, arranca también Juárez, América, 0-0. Atención amigos de Apostala.
18: Mañana bueno, mañana la joya.
1: Contra...
0: ustedes van a seguir ese partido al momento. ¿Qué hora es?
18: A las 11.
0: Viste, justito
18: contra para... el Sunderland de Omar
0: Atleti. Yo espero que vos relates eso, Ángel.
18: Sí, vamos a estar en tiempo
0: el
18: real. Sí, que ellos dos me dejan, ¿verdad?
0: Ey, tranquilo, bueno.
15: No, yo no voy a estar si fui...
1: No, tenés que venir.
0: Wilson está suspendido. No.
1: Fabio que va a tomar tereré con su papá.
18: No, yo le veo muy triste.
0: Fabio, te hablo en serio.
18: No, le veo muy triste.
0: Te juro por mi hija.
1: No,
0: ya no hay paso. No.
1: Previa al clásico. No va a estar Wilson.
0: No, tiene que estar
1: previa al clásico.
0: No.
1: A las 11 con los móviles.
0: Pero está feliz. 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Porque Wilson está... Vamos a mandarlo al...
1: Entonces, premio para él.
0: No.
1: Que descansa un sábado.
18: Es cierto. Hace lo que...
0: No, bola.
1: Ese tipo de los planteles de Cerro Olimpia que han eliminado y practicando.
18: Entonces, que venga.
1: Yo voy a conducir mañana y voy a ser un súper dictador. No le voy a dejar hablar. Ángel no le voy a dejar hablar
0: no,
1: a Mario.
0: No, Nico.
15: Vamos a ver qué haces.
18: No, vamos. Él está feliz.
0: ¿Sabes qué me quedé más preocupado? O sea, después de ver... los últimos 500 días de Pablo Escobar. Ya vamos a ir con los compañeros. Vos sabés, ya me quedé preocupadísimo.
15: ¿Por qué?
1: ¿Qué parte murió ya?
0: No, este dato que yo sé que mucha gente no lo va a saber. ¿Sabes cuánto tenía de estatura Pablo Escobar?
5: Sí, sabía.
0: ¿Cuánto?
5: Nos llegaba a 1.70.
0: Sí. ¿Sabes cuánto tiene?
5: 1.65. O
0: sea, ¿sabes cuánto tenía Pablo Escobar? 1.67 tenía.
5: Por ahí.
0: O sea, la gente cree que Pablo Escobar era un tipo grande. ¿Verdad que parece que era grande?
18: Por la serie...
0: Porque es corpulento. Todo, pero
18: no,
0: pero
18: es un mestizo, es grande,
0: gordo, alto, metro 67 nomás tenía.
5: 1.80.
0: Pablo Escobar, Napoleón, Hitler...
15: Maradona tenía 1.65.
0: Maradona, Messi... No sé. Bueno,
1: pero vamos... Pablo Escobar y el Chapo también una cosa así.
0: ¿Cuánto tenés de altura?
1: El Chapo también una cosita así.
0: Espera, hermano. ¿Cuánto vos tenés?
15: 1.68.
0: ¿Viste?
1: No se vale eso.
0: Bueno,
1: yo pido ahora. Y la gente de ahí no.
0: Espera, te voy a contar, Fabio.
1: No.
0: Acá resolvimos con el directorio de la empresa que Wilson mañana empieza una terapia. Y su cita es a las 11 de la mañana con la psicóloga para autocontrol de esa furia que tuvo contra vos, que casi llegan a los golpes.
18: Que no le tantea la
0: Entonces,
18: psicóloga.
0: Mañana coincide y ojalá que vuelva el próximo sábado y la terapia le sirva. Va a ser una arranca
1: con la
0: terapia.
1: A lo mejor la de mañana ya le sirve para
0: con la de mañana
1: le cosa
0: sirve.
1: En cuanto a la convivencia con los compañeros.
0: Sí. Lo raro es que ayer también conmigo no.
1: Derrapó. Ahora acá me preguntan para cuándo la terapia para el otro, me preguntan para acá.
0: Para Ángel.
6: No, pero lo raro es que el furibundo fue Fabio en mi contra y yo voy a ir a terapia, pero bueno.
1: No, pero vos casaste la reacción.
0: No, vos le quitas andar a tu contrario, eso no.
1: Déjame de divague, por favor.
0: No, vayamos a cosas más importantes. Tu contrato, no. Sí. No ya que le digan, allá está la puerta. Bueno, Néstor, Dani, ¿quién? No sé a quién les voy a pasar. Néstor, ¿cómo Los sería Olimpia? ¿Quiénes están descartados y quiénes pueden jugar?
13: Descartado el único, lo dicho por Pablo Vitamina Sánchez, ya de que incluso no jugó todavía ningún minuto, es Iván Leguizamón. Después están todos sanos en cuanto a lo físico.
0: ¿Iván Leguizamón?
13: Sí. Él está en una etapa de...
0: Ah, el rayo.
2: ¿Quién es eso? Era casi hijita.
0: No, o sea que ya me olvidé. Claro. Yo vengo a otro colega. Iván le dice un abrazo para...
1: Solo para Iván, para Iván.
0: No, Iván le dice el rayo, ¿verdad?
1: Sí.
13: El rayo, sí, señor.
0: Qué loco.
13: Yo tengo un probable en mente.
0: Un probable. Según... Espérame un ratito. Dani, ¿vos tenés un probable 11 de Cerro o es muy difícil?
14: No tenemos porque Ariel Holland, siempre me lo recalca también esto, Dani Maciel, no para equipo, es más, las últimas veces lo ha hecho recién en la charla técnica, pero sí tenemos los que ya están descartados, que son Blas Riveros, Bobadilla, Matías Pérez y en un 90%, por no ya asegurar nomás, el tema de Cecilio, que está muy complicado que llegue. Así que prácticamente también ya lo descartamos. Está complicado Cerro en el armado en ese sentido porque son varios jugadores que no van a llegar y ya están prácticamente con la suerte echada que no llegarán, repito, para el clásico del día domingo, Bruno.
0: Bueno, vos ya contaste lo de las entradas, Néstor, sí. También. 20.000 entradas vendidas. Seguimos a fondo con los dos móviles en vivo desde Villa Olimpia y la nueva olla azulana.
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0: ¿Me podés, por favor, pasar la llave de la Sudamericana? Las llaves de la Sudamericana y la Libertadores, ¿cómo está el panorama?
15: Sí.
0: Porque se pone... qué lástima no están los paraguayos. Ya. ¿Qué pasó el día de Quito por los penales?
15: Hubiese sido rival de Cerro, pero va con Palmeiras.
0: ¿Y lo de Olimpia?
1: Ojalá
17: pase Santa Fe para que no nos lamentemos.
18: ¿Verdad?
1: Era una especie de clásico que se iba a jugar después de mucho tiempo.
0: Espera, vamos a ir con las llaves sudamericanas y Libertadores, por favor.
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0: 1.700 personas se mantienen en YouTube. Tremenda, tremenda. Ayer en streaming, contá, Ángel, por favor, tremendo lo de la gran jugada. Rapidito contame, por favor, te pido. Vamos a las llaves y estamos con los móviles en vivo para Olimpia Cerro Porteño. Punto aparte también lo de Guaraniche. Al final presentaron todo por flyer. No hubo conferencia. Urrecochea no viene, no viene, no aceptó.
7: ¿Y cuándo es su manifestación pacífica?
0: Hoy.
7: Y creo que era hoy. Hay mucha unidad, por lo visto. No. Van a organizar otra.
21: Escuché. Creo que el que encabeza la situación no tiene mucha confianza.
0: No tiene aura.
21: No
18: fue que le sacó foto a las señoritas de Boca.
0: Che, farmear aura. Pero decime, pues ya leí yo el coso, ¿verdad? Es una especie de magnetismo, aura, buena suerte, pero.
18: Atraer.
0: Pero ¿en qué contexto?
18: Proyectar.
0: Porque ya un oyente me denunció que Ángel Elian toda la hora usa ese farmear aura.
18: ¿Dónde?
0: Va épico, upea, me dijo. ¿Qué es lo que tanto? ¿Pero en qué contexto? ¿Qué, decime?
18: En una transmisión.
0: Sí, ¿significa qué?
18: Atraer, proyectar. Una energía positiva e imponente.
0: Bueno, está bien. Entonces dije bien yo, que sí. Una cosa, magnetismo, cosa positiva, buena. Los jóvenes usan eso ahora. Mi hija ya usa también, yo ya no
7: mañana
0: puedo.
7: Mañana en San Lorenzo, si quería aprender, hay un torneo de farmear aura en San Lorenzo.
18: Así es.
21: ¿Quiénes son los jueces?
7: En la catedral.
21: Lo que sería bueno saber, ¿verdad?
7: En la catedral. Podría inscribirte ahí.

0: Digo, muchos dicen que mal que le deja a Simeone como técnico, sí, que tanto se quiere ir, ¿verdad?
1: Vamos a contar el mini resumen.
0: Mira, yo tengo que unirme también.
1: Ya, prepárense para el mini resumen. Y viene, viene el bloque de Colque.
2: Recibimos de la gente. Recibimos contentos,
3: sugerencias. Ayer Carlín bloqueó eso y
2: no, ¿por qué, Carlín?
0: Vamos a diferenciar, Ángel Elian. Repeticiones nos ha pedido, porque hay gente que por ahí tiene mucho más tiempo para leer durante el programa que lo que leemos nosotros, ¿verdad?
2: Sí, claro.
0: Vamos a tratar, y por ahí me envía algo, no sé, a lo mejor ya apareció el flyer de Gil, avanzó Racing por Matías Pérez. Avanzó, digo.
4: No.
0: O sea, los amigos que siempre envían, que envíen.
4: Ahora, yo lo que pedí es que no nos envíen informaciones y más aún si son erróneas de otras radios, que nosotros no, acá claro, tenemos suficiente equipo para sacar primicias.
2: Otra cosa que quiero pedir, acá tenemos amigos en común, entonces el amigo en común quiere quedar bien con todos y le envía a todos. Yo lo que le pido a esos amigos que decidan, que se jueguen por uno. Bueno, hoy le proveo de información a él, mañana al otro, pero no nos envíen la misma información a todos.
3: O que nos manden informaciones diferentes.
2: Sí.
1: Bueno, qué exigentes. Bueno,
0: $60,000 de sueldo más. Me estoy divirtiendo con esto de San Lorenzo, de Almagro. ¿No estamos hablando? Fonbergar. Delantero
1: Bombergar.
0: $60,000 el techo. ¿El
1: que más gana?
0: El techo de San Lorenzo. Fíjate, ¿viste la diferencia, eh?
1: ¿Viste?
0: Con Racing.
1: Y ese que gana acá. $60,000 gana. Cualquiera gana acá. Olimpia, Cerro y Libertad.
2: Ayer sí, me contaron.
0: Cerro gana más.
2: Sí. Ayer me contaron cuánto ganaba Gil hasta la salida de Moretti, el que fue presidente.
0: ¿Cuándo?
2: $7,000.
1: ¿Quién?
2: Gil. En San Lorenzo. Solo $7,000.
1: Qué bárbaro. ¿En serio me estás diciendo?
2: Sí, señor.
1: Bueno, vamos a los móviles en vivo. Bueno, Néstor.
4: Vino de la reserva del Rayadito.
0: Pero.
4: Y era una millonada. No, pero pues
2: no, espera. Cuando llegó ganaba 1,000. Después pasó a ganar 7,000.
4: Ah, ahí ya cambia.
1: Wilson, vos ganabas mejor que.
4: Sí, mucho mejor.
1: Que Gil, o sea, no, vergonzoso. El metro, ¿cuánto dijiste que tenés?
2: Uno se diferencia de altura.
1: O sea que no está mintiendo. Vamos a medirle un día. No está mintiendo.
4: Pues sí, menos otra vez.
1: Menos. No. Néstor, información de Olimpia, por favor.
5: Sí, gracias, Bruno. Conociendo un poco lo que es Vitamina Sánchez y todo su cuerpo técnico, cuando hay partidos entre semana cada tres días, es normal que haga por lo menos una modificación por línea. Uh-huh. Contando esto, yo me imagino el siguiente equipo. El día domingo, lógicamente, uno a dos nombres voy a fallar, como es normal. Pero yo me voy por el siguiente equipo. Gastón Olvera en el arco, por derecha. Tim Payne, Tutu Vargas, Mateo Gamarra, Esteban Matus. Ahí está. Eduardo Del Mas, Richard Ortiz y Juan Fernando Alfaro. Uh-huh. Por derecha, Cardoso. Por izquierda, digo bien, Romeo y la duda del 9. Yo creo que hoy en día no hay una escala de valoración y todos están en el mismo nivel.
1: Bueno, perfecto.
4: ¿Vos pensás que Vitamina va a poner a Tim Payne en el clásico?
5: Raúl Cáceres apareció en la foto de los tres goles.
4: No, está bien. Independientemente de lo que podamos opinar, yo no sé si Vitamina lo va a hacer. Mira que ayer despedíamos por él, ¿eh? No es que no queremos que, o no quiero que juegue, sino que con la experiencia de Brian Romero de anoche, que volvió a ponerlo, no sé si le va a dar el clásico a Tim Payne, ¿eh? Pero respeto tu opinión, Néstor.
6: Pero más allá de la goleada.
4: Porque Raúl Cáceres jugó su peor partido ayer.
6: Sí, pero no fue desgastante también el partido. Hay tres días, apenas 48 horas para recuperarse bien. Entonces también
0: es momento lado, para Timmy, ¿no?
6: Sí, desde ese lado.
4: No, todos estamos.
6: Está intacto.
4: Todos estamos de acuerdo.
1: No, imagínate, Tim Bay marca, mete un gol. Ahí se va, ya se va a terapia dos meses más o menos, Wilson. No, tranquilo.
5: En algún momento decía Federico que en el mal arranque de Olimpia necesitaba un golpe abrupto. Y yo creo que este va a ser el momento en donde Vitamina va a hacer ese golpe de, por ejemplo, cambiar el 9, meterle a Tim Payne y también respaldarse un poco con Richard Ortiz dentro del campo de juego.
1: Bueno, voy por Cerro, vamos al Fixture Sudamericana, Libertadores, número ayer implacable, la gran jugada con todos, señores.

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1: Wilson, por favor.
2: Sí, señor. Partidos que nos depara la Copa Sudamericana y la Copa Libertadores. Si me permiten arrancar con la Copa Libertadores. Sí, porque bueno, es el torneo más importante, claro está, de CONMEBOL, y hay resultados que ya también nos definen las series. Por ejemplo, vamos con este partido que va a ser un lindo encuentro. Estudiantes de La Plata, Corinthians. Lindo encuentro.
3: Mira, Estudiantes, está otra vez, ¿será?
2: Sí.
4: Copero, Estudiante, Copero.
2: Se había eliminado contra Flamengo.
4: El cacique era el técnico Estudiante, ¿verdad?
2: El cacique Medina.
4: Cacique Medina.
3: El Xorúa.
2: De hecho, fue también el técnico, ¿verdad? Ahora, Pellegrino, ahora, contra Cerro, el año pasado.
4: Eduardo Domínguez,
2: claro, el de barba, sí, señor. Tenemos que esperar todavía por la definición del partido entre Tolima e Independiente del Valle para tener al rival de Flamengo, pero Flamengo ya superó a Cruzeiro y está en cuartos.
5: Para colaborar nomás respecto a esa llave, ganó 1-0 la ida Independiente del Valle de visitante, iba a jugar de local la vuelta.
2: Sí, señor.
4: ¿Se va contra?
2: Tolima. Tolima o Independiente del Valle van a jugar contra Flamengo.
4: Ah, no, pues contra Flamengo entonces, sí.
2: Sí, señor.
4: O sea, va a ser Maduro Independiente del Valle para...
2: Del otro lado del fixture, ya tenemos confirmado que Palmeiras va a enfrentar a Liga Deportiva Universitaria de Quito.
4: La semi del año pasado.
2: Cierto, sí, ahora en 3-0
4: cuartos. 3-0 Liga, 4-0 Palmeiras.
2: Y el último emparejamiento de estos cuartos de final, Platense, que dejó en el camino a Coquimbo Unido, enfrentará a Fluminense, que por su parte eliminó a Independiente Rivadavia. Son los choques de cuartos de final de la Copa Libertadores.
4: El calamar impresionante.
3: Vamos a la Sudamericana, por favor, y después los números de la gran jugada. Vamos por Dani Trocha, amplía lo de Olimpia, Néstor Beltrán, por favor. Catupi, por favor, aguántame, muchachos.
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3: Vamos con la Sudamericana.
2: Copa Sudamericana, rápidamente.
3: Yo sí grité todo ese Akira. ¿Cómo me funaron, será, en TikTok, en todas las redes?
2: Meme fue tu relato.
3: Meme, sí, sí. Pero es que el relato me tenés que preparar vos pensando en que se va a clasificar el equipo, ¿verdad? Claro. Nos va a poder transmitir un velorio.
1: Claro. Gol, pero vamos a ver qué pasa después.
3: Brillante, ¿verdad? Brillante.
6: Totalmente. Eso es bueno, sí, que la gente está...
1: Si ganaba 1-0 con ese gol, está, ¿verdad? Y vos no te animaste. Queda como que a la pucha, le pusiste énfasis, ¿verdad?
4: Claro, en la época de las grabaciones y los goles, ¿cómo se dicen ustedes? Clipeados.
2: Sí.
4: Ya, todos los goles son... Pucha, la fiesta le hizo el gol de Sandoval ayer y... No mirábamos ahí.
3: No. Gol de Vasco.
4: Sí.
3: No, gol de Vasco. No, pero
4: Sandoval.
3: Gol de Vasco.
4: Por eso un gol era el descuento faltando más de 15 minutos, ¿verdad? Había partido de vuelta si se convalidó.
3: 2-1, ¿verdad?
4: 3-2. Claro, el
3: 3-2. 3-2.
4: Sí, sí, sí.
3: Sí, sí, sí, sí. Bueno, ¿cómo es el tema de Barranquilla?
2: Cuartos de final rumbo a Barranquilla, Boca, São Paulo, que evidentemente es la llave más fuerte de esta Copa Sudamericana, cuartos de final. El conjunto de Vasco espera por la definición de la serie entre Santa Fe de Colombia y River. La definición va a ser la próxima semana en Buenos Aires, recordando que en la ida en Colombia empataron 0-0.
4: Esa ya es una semifinal que todo espera, seguro, ¿no? Un Boca-River en Sudamericana semifinal.
2: Tremendo lo que va a hacer. Por el otro lado del fixture, tenemos al conjunto del Atlético Mineiro que va a enfrentarse a otro equipo brasileño que va a ser el Santos. Y digo otro equipo brasileño porque ya en serie de octavos eliminó el Galo a Red Bull Bragantino. Y por su parte, el conjunto de Santos superó a Macará. Entonces, Atlético Mineiro se va a enfrentar ante el Santos. Y la última serie de cuartos de final, enfrentamientos en esta instancia de la Copa Sudamericana, Montevideo City Torque ante Cienciano. El conjunto uruguayo superó a Tigre Argentina, mientras que el cuadro peruano de Cienciano enfrentó a Botafogo y lo eliminó.
3: Vienen los números de terror, de terror, de terror de la gran jugada. No se me pinchen, muchachos, por favor.
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3: Esperen un rato, por favor. Imagen completa de Dani Troche frente a Cerro. No,
7: no puede ser.
3: No, no puede ser lo que estamos viendo. Entren a YouTube, te juro. Entren a Ñanduti TV.
4: ¿Se dio cuenta?
3: Esto, ahí quédate.
4: Mira, pobre,
3: no, no, esperá.
7: Ahí está el señor Holland tratando
3: de... Espera, no, claro. Sáquenme para el clipeo ahora, urgente. Radiador. Ahora, avisa, por favor, avisa.
4: Radiador,
3: se
4: radiador,
3: acaba
4: radiador,
3: de componer radiador. Un auto frente a la nueva olla y frente mismo al móvil de Ñanduti. O sea, esto es Aura, que mala suerte, tiene la cua, una señal.
2: Esto es Laura, no es Aura. Laura.
3: Laura, no es Aura. Dani, hablan un poco con otro yo. Ayudar a ese amigo. Vamos a escucharle, a ver, Dani.
8: ¿Cómo andamos? ¿Cómo andamos?
9: Bien, bien, bien.
8: ¿Tu nombre?
9: Isaac.
8: Isaac, ¿me ayudas, Isaac?
9: Puta batería, gracias.
8: Claro que sí, te voy a ayudar. Mágico, te acople.
9: No, voy a revisar nomás el agua.
8: Ah, te vas a cargarle agua destilada. ¿Vos que sos conocedor del tema o así se porte?
9: Amante de batería o de qué me hablas.
8: No, de la mecánica.
9: Mecánica, ya maneja Mimi. Hay que manejarlo, si no mecánico, para el año de sueldo.
8: Espera. ¿Vos que trabajas en plataforma?
9: Plataforma, soy
8: conductor. ¿Estás viendo el gran jugado?
9: No, la verdad que no.
3: ¿Va el club o Dani?
8: Eso se descompuso tu auto.
9: Ha de ser.
8: Dice, viste, mala suerte. Y bueno.
9: Para aprender, así como limpia y cerro.
8: Exactamente. Bueno, avisa, güey, o sea, vamos a darte una mano si es que no
9: solo. Dale, dale, el equipo está bien.
8: Está Bruno, Federico, Carlín, sí, Fabio, vos, Wilson.
9: Vea Bruno, o sea, mi ídolo personal con Federico también. O sea,
8: sí,
9: que,
8: sí, sí.
9: Que yo ya los escuchaba ya desde otra radio. Bruno, que tal vez no dice abiertamente, porque yo sé que uno le invita más.
4: No lo dice abiertamente.
9: El equipo ayer no pudo sostener.
8: Pero vos, ¿qué incluso?
3: Estoy limpio.
8: A la pinta.
9: Acá. Va complicado.
8: No, vos sos del otro lado, de la otra. Ah, estamos en la otra vereda, güey.
9: Claro, claro, por eso viene la otra vereda. Hace frío, por eso no me quito mi campera. Pero de todas maneras, no, nada le salva a Olimpia. O sea, falta jerarquía. Yo creo que no encaró con seriedad. Se alocó, convirtió el primer gol y se volvió loco. No tuvo la jerarquía para poder sostener y jugar con el nerviosismo del rival, ya que Vasco tenía la obligación de salir a buscar el partido, sí, con el 1-0 en contra, y Olimpia se descuidó bastante atrás. Puede que Richard Ortiz le haya hecho falta.
8: ¿Y para el domingo qué pensás? ¿Algún pálpite?
9: Y bueno, y como amante de mi club, quiero que gane.
8: Sí.
9: Pero...
8: Está complicado. Verdad, ambos están complicados.
9: Está complicado, ambos. Hacer tiene la salvedad de lo que Olimpia, para Olimpia era una ventaja. Que Olimpia ya había ganado la apertura.
8: Ah, está.
9: Eso era. Pero ahora, por ejemplo, si Olimpia gana la clausura Copa Paraguay, igual no le exime de toda la Copa Sudamericana. En cambio, Cerro sí gana los dos, más o menos.
8: Eso.
9: Ya que están acostumbrados a eso, no me
8: olvido. Despacito. ¿Me recordás tu nombre, por
9: favor? Isaac.
8: Gracias.
9: Saludos a Bruno.
8: Ahí le digo, ya te vio, de hecho. Ahí está.
3: Esto,
8: vamos a darle una manita después, Bruno.
3: Mira lo auténtico que es, papá. No escuchaba la otra radio, oyente importante, no escucha ahora. Pero esto es inédito. Frente al Club Cerro Porteño, él es hincha Olimpia y se le descompuso su auto. Sobre Antequera, de verdad. ¿Eh?
8: Enfrente de la cancha
3: rival. Sobre novena, no.
4: Ahí el portón donde entran salen los jugadores.
3: Principalísimo, sobre novena, ahí salen todos los directivos jugadores. Sí. Entras, no, dejate joder. Esto es histórico.
5: Enigmático del hecho, porque vos podés pensar que frente a Cerro se fundió, de Cerro Pereta, pero después había sido el amigo olimpista. Y justo y frente, frente a Cerro.
6: Exactamente. Y está relacionado a Guaraní.
5: Se va a llamar una prevera y preguntarle.
3: No, pero
4: ¿qué significa esto?
2: Se dieron cuenta como el paraguayo. Él estaba ahí arreglando con su problema del auto. ¿Qué tal? Bien, bien, le dice.
3: Tranquilo,
2: tranquilo, bien.
3: No, batería, ¿entendés?
5: Está dejando de ganar porque trabaja en plataforma, pero está bien.
3: No, pero lo que más me gustó, ¿sabes qué? Dijo, ¿vos podés entender algo de mecánico? No, entendí, mío, sino con la sueldo copata mecánico. Me dijo,
4: cierto,
3: eso es cierto, hay que manejar algo de mecánica, muchachos. Siete menciones cumple, vamos con el mini resumen. Y prepárate para ahora, muñeco, por favor, te pido. Está Nico Sosa también trabajando con nosotros, que tú, vio, dale.
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3: Arrancamos el mini resumen y deportivo de la gran jugada. 21 de agosto. Gente y Mahoina. Si es que ya no. ¿Cómo dice? Yo le suelo preguntar a la gente. Gente y Mahoina, no, o Caipama, me dijo. Una vez un tipo.
2: Da, y la gente, ¿qué
3: no, es la gente, o Caipama, me dijo. Señores, arrancamos el mini resumen de la gran jugada. Temperatura actual, Ángel Elian.
6: 21 grados.
3: No sé por qué pones a hoy, después tardas mucho en...
5: Porque lo sorprendiste.
3: Federico Arias. Bienvenido, buenas tardes.
4: Buenas tardes, datos ilustrativos que estábamos hablando ya adelantando, pero que van a servir también para entender una negociación. Decíamos que lo que ganaba Maravilla Martínez en Racing, el suelo mayor de San Lorenzo de Almagro, Wilson Nava, ¿cuánto ganaba? Orlando Gil, en la época de Moretti, el anterior presidente de San Lorenzo, y estaba buscando cuál es el salario más alto en el fútbol argentino, y pertenece a Leandro Paredes. $210,000 le paga Boca a Leandro Paredes.
3: ¿Mensual?
4: Mensual. Fui a Independiente de Avellaneda para ver cuál es el jugador que mayor sueldo gana en el rojo. Y salió el hombre en cuestión. Gabriel Ávalos. Es el jugador mejor pago de Independiente con $56,000 mensuales.
3: Hoy,
4: para Gabriel Ávalos.
3: Perdón, Federico, hoy actividad futbolera, 4 de la tarde, arranca la Premier League, el Arsenal ante el Coventry. 4 de la tarde, repito, 4 de la tarde, Betis Real Sociedad. Hoy hay torneo clausura, transmisión de la gran jugada desde las 18. A las 18:30, el clásico de Trinidad, Rubio Ñu Esportivo Trinidense. Arranca la Liga One, Olympique de Marsella, Estrasburgo a las 15:45. Carlín Correa, buenas tardes.
10: Buenas tardes, señor Pont. Buenas tardes, ¿cómo le va a todos? Buenas tardes.
4: Cangorosa.
10: Sí, señor. Buenas tardes, señor Pont. Salió el ranking de la Conmebol con vista a lo que será el Mundial 2029. Cerro Porteño está en el puesto 6. Los primeros son Flamengo, ya está clasificado. Palmeiras, Liga de Quito, Estudiante de La Plata, Racing. Después viene Cerro Porteño con respecto a los torneos Conmebol. Así que está en zona de clasificación el ciclón de Barrio Obrero.
3: Móvil en vivo, limpia, atención. Llega un motoca junto a Néstor Beltrán. Info de Olimpia, más motoca. Adelante, Néstor. Buenas tardes.
11: Caballero, ¿trabajando a full?
12: Sí, a full, a full, a full. Bruno.
3: Señor.
11: Sí, está al aire. Ahí está. Mira, Bruno. Motogol. La gran jugada en YouTube. Motogol, ¿yo?
12: Sí, motogol, a full acá. Está cerca de la villa, viendo el programa y trabajando.
11: Olimpista, me imagino, por eso para acá.
12: Claro, papá, claro.
11: ¿Importado?
12: Sí, importado. Importado, le seguía a todo, a Bruno Pon en el otro canal.
11: ¿En el otro medio?
12: Sí, en el otro medio.
11: Y ahora full con la gran jugada.
12: Claro, siempre, mira, trabajando.
3: Qué grande.
11: Ahí se ve, Bruno.
3: Qué grande, hermano. ¿Cómo se llama? Ahí le vamos a mandar un saludo.
11: Tu nombre, ahí te mando un saludo.
12: Roberto.
3: Roberto. Cuídate ese papá, no vaya que en acelerar demasiado. Cuídate, Roberto, gracias por seguirnos la gran jugada, hermano. Fuerte abrazo, te quiero mucho. Info de Olimpia, adelante, mi querido Néstor.
11: Trabaja Olimpia hoy, 18 horas, aquí en lo que es la Villa Olimpia. Mañana también, por la tarde, pero ya al mediodía habrá concentración. Más de 20,000 entradas vendidas. Si uno se imagina, por lo menos, un cambio por línea para el Clásico del Domingo.
3: Bienvenido a este mini resumen y deportivo, Wilson González, buenas tardes.
13: Buenas tardes, Bruno. A sus 46 años, Ronaldinho fue presentado oficialmente en el Ravenna de la Serie C de Italia, y no solamente está por una cuestión de marketing, sino que dijo estar en forma y que aspira a marcar su gol 300 y retornar al fútbol profesional.
3: Oficial, la FIFA le impuso una fuerte sanción a Leandro Paredes y Nahuel Molina por los incidentes en la final del Mundial. 10 partidos sin jugar en el combinado nacional. O sea, ¿no pueden jugar por la selección argentina?
5: No puede jugar.
3: No. Buenas tardes, Fabio. Buenas tardes. ¿Cómo está, Fabito?
14: Buenas tardes, Bruno. El gusto de compartir con ustedes también este buenos bloque. Días. Fecha 20 de la intermedia.
3: Sí,
14: que
3: señor.
14: Va a arrancar justamente hoy con 2 partidos. Pero atención, los partidos más importantes van a empezar a jugarse a partir de mañana. Independiente, en su estadio, en el sintético, donde también juega Recoleta en primera, va a recibir a las 10 de la mañana General Caballero, el segundo en la tabla de ubicaciones. Mientras que para el domingo tenemos el partido Benjamín Acebal recibiendo a Santaní. Aquí se enfrentan el cuarto, que es Benjamín Acebal, y Santaní, que ya es tercero. Este partido se va a jugar a las 10 de la mañana el domingo. El lunes juega el puntero, el 12 de junio, que va a recibir en su estadio a Paraguarí a partir de las 18:30. Por ahora la tabla, 40 para el 12 de junio, 39 para General Caballero de Mallorquín, 36 para Santaní, 35 para Benjamín Acebal.
3: Y atención, porque Álvarez cada vez envuelto en más escándalo. La araña Álvarez, el argentino jugador del Atlético de Madrid. Atlético de Madrid arregló con el Arsenal de Inglaterra, pero el jugador dijo: no me voy a ir al Arsenal, yo me quiero ir al Barcelona. Ahora, ¿qué pasa? Los hinchas están poniendo pancartas, ponen cruces, tachan el número 19, creo que es el que utiliza, ¿verdad? Él lo señalero en todas partes. Una locura en Madrid contra el jugador. Ahí está, fíjate, Ángel Elian, buenas tardes.
15: Bien, Bruno, saludos para todos. Ahí está la imagen que decías, describías recién, el 19 tachado, esto a las afueras de la ciudad deportiva. Julián, fuera, dice un cartel de ahí también de las afueras de la cancha del equipo colchonero. Y además de lo que mencionaba Bruno, respecto a la sanción para los jugadores de Argentina, también hay multa económica por lo que pasó en el Mundial, $321,000 de multa para la AFA, que deberá jugar los próximos dos partidos de local con una reducción del aforo del 50% y también deberá invertir $100,000 en un programa contra la discriminación y una multa de $10,000 por haber metido la bandera de las Malvinas.
3: Dani Troche con toda la información de Cerro Porteño. ¿Ya se fue el auto, Dani?
16: Ya se fue, ya solucionó, se retiró el auto que varó aquí un poquito, por poquito tiempo, con problema de batería, pero ya está totalmente solucionado el problema del amigo. Mini resumen aquí de Cerro Porteño, tenemos que decir que el equipo entrenó esta mañana, lo hizo bajo las órdenes del entrenador Ariel Holland y los descartados ya para este domingo en el Clásico. Blas Riveros, Bobadilla y Matías Pérez. Se sigue aguardando, pero es casi un hecho que tampoco llegue para este Clásico. Hablamos de Cecilio Domínguez. Hablando de Matías Pérez, Cerro Porteño recibió una oferta de Racing por el jugador, por el argentino. Por ahora no se ha decidido nada, si la oferta es real, y están analizando esto. Tema entradas, hoy empezó la venta de entradas para los socios. Todo el día de hoy hasta las 18 horas, mejor dicho, horario de oficina aquí en el lobby de la Nueva Olla. Mañana los no socios podrán adquirir, si sobra, entradas, el remanente. De hecho, que si sobra, podrán adquirir los no socios. 30,000 graderías, 100,000 guaraníes preferencias. Y con respecto a los próximos entrenamientos, el día de mañana, nuevamente a la mañana, luego de esto, la lista de concentrados de manera interna, y a la noche ya sí nosotros podremos saber los concentrados oficialmente, los que van a estar y van a vestir para ese partido clásico de Cerro Porteño y Ariel Holland.
3: Gracias, Juan Gabriel Benítez va a ser el árbitro del clásico, 4 de la tarde, gran cobertura de la gran jugada, aclamado, amado, odiado, vituperado, a veces inclusive burlado por algunos, pero está ahí. Abraham Acosta en este bloque especial, la estrella del mini resumen, y Abraham Acosta alias Yudoka.
17: Hola Bruno,
3: buenas tardes Yudoka.
17: Compañeros, buenas tardes también a la audiencia.
3: Buenas ¿Arrancamos? Tardes. Bien, sí, sí, tenemos que arrancar.
17: Bueno.
3: La batería tuya, ¿cómo está?
17: Bien.
3: Agua de tilado. Agua de tilado, vos tenés suficiente.
17: Vamos bien.
1: Los sábados se lo necesitar.
3: Sí, los sábados. Mañana. Yo los mañana, un guarapo, hermano.
4: No. Para. Pero un auto que casi no labura también. Hace dos días no sale de garaje, hermano.
15: ¿Va a estar hoy?
3: Tiene problema de arranque. Batería barata para dos muñecos. No, bueno.
4: De eso, fíjate cómo el tipo de... La otra vez subía en el ascensor de la olla. Y estaba lo de catering.
3: Sí.
4: Y me dice uno de los muchachos, le mando un saludo, no, que escucha siempre, me dice, ¿puedo ser tu bartender en el Quincho de Ron? Me dijo.
3: ¿En serio?
4: Porque dice que está en un desastre, me dijo. Ya sabes.
3: Ah, por Abraham.
4: O sea, en todos lados resuena.
3: ¿Y no le contrataste, profe? No
4: le contrataste. Le dije que por favor me escriba a Instagram y vamos a coordinar para...
3: Bien, bien. O sea, despachado.
4: Algo serio.
3: Mira, ojalá que no pierda este lugar que tiene, porque es un privilegio que esté en el mini resumen.
4: Así es,
3: bueno, para él. A ver, claro, para él, no es para nosotros. No. A ver, Abraham, adelante.
17: El día de ayer hablamos del deporte, disco food, que a muchos les gustó. Hoy tenemos otro deporte, se llama Footbox. Es un deporte que combina el fútbol con el boxeo. Se juega con una pelota de fútbol, los participantes usan guantes de boxeo, combina jugadas con los pies y combate físico. Se hizo muy popular en Ucrania y estamos viendo el video.
3: No, pero con razón están en guerra estos muchachos, pero mirá lo que... No. Se moquetea, o sea, uno le pasa la pelota y la pelota ya se fue y viene y se moquetea.
18: Ayer el Botafogo Cienciano parecía Footbox, cuando terminó.
3: Footbox.
4: A Footbox, ahí está.
3: Yo lo que quiero saber, ¿de dónde vos bajas todos estos materiales? No sé si puedo contar tu fuente, ¿verdad, Abraham?
17: No puedo... Pero lo que sí puedo contar es
4: noticiaschotas.com.
17: que...
4: Noticiaschotas.com.
15: El rincón del vago.
17: Puedo contar algo, Bruno, y agradezco a la audiencia. Sinceramente, hay muchas personas que me escriben al Instagram Y me van pasando. Me va pasando.
3: A ver, ¿cuál es tu Instagram? Pasa siempre tu Instagram para que te pasen materiales. A ver.
17: Abraham Acosta 99.
3: Pero ¿cómo se escribe Abraham? Muy complicado. Ahora con no, H intermedia, ¿no?
17: H intermedia y M al final. Acosta 99. ¿Le va a aparecer el primerito es?
5: No, pero Abraham tiene el nuevo H intermedia.
4: Demasiado famoso ya. Abra nos va a parar y...
3: Abra con ella.
5: Sí, sí, pero parece el video parece que son los mismos muñecos que estuvimos bailando ayer en en la misma cancha parece. No. Se disfrazan.
17: Bonus track, pequeño bonus track.
3: A ver. Ah.
17: Ahí tenemos un vendedor de chipa que fue en la Superliga Formoseña.
4: Eso es muy espectacular.
17: Estaba vendiendo al costado del partido, en medio del partido, y bueno, recibió la tarjeta roja. Fue expulsado el vendedor de chipa.
3: ¿Cómo?
5: ¿Por qué?
3: Pobrecito, ¿y por qué, hermano?
17: Porque estaba vendiendo ahí en la cancha prácticamente.
3: Dentro campo, pero dentro del campo, pico, estaba él.
17: Dentro del campo.
3: Pero no se dio cuenta, ya un señor.
4: A la hora suplente, estaba
3: pobrecito.
5: Ni lo pasa pelota, pero no tiene más tanta.
4: Mira, pues, mira.
3: No, pero espera.
5: Tanta dale, licencia. Ahí está, mira, ahí está. Prácticamente.
18: Pero ¿y ahí a quién le iban a los jugadores?
3: Chipa. No, él no se dio cuenta. Ya es un señor adulto, pobrecito. No sabe, a lo mejor la diabetes le subió. Todo no sabe si está dentro de la cancha afuera. ¿Por qué? Pero le hicieron eso. O sea, qué mala gente. ¿Por qué le hicieron eso? Mira, ahí paró el partido para expulsar al chipero.
5: Claro, eso lo llevó Carlos Amarilla, parece que se quiso mostrar. No, pero en serio,
3: déjate,
5: mucha autoridad, güey.
18: Menos mal, no hay tiempo límite para salir. Mira si eran 5 segundos.
3: No, viste que va con
4: el corte de
3: pobrecito.
4: No, bueno, yo tengo un bonus track respecto a ver, sí, por favor. A lo que hablamos hoy. Y...
3: No, pero respete. Abraham, no, cerrate.
4: Gracias, Abraham.
17: Sí, cerramos. Muchas gracias.
4: Cerramos, gracias, Abraham.
3: Gracias.
4: ¿Estás esta noche, Abraham, o no?
17: Sí, estamos.
4: Te esperamos. Decía más respecto, para reforzar un poco que va a estar difícil el Matías Pérez. Dice, se lesionó Di Cesare, ¿verdad? Que es el defensor central. Entonces le da un cupo a Matías Pérez. ¿Pero qué pasa? Que Racing lo quiere a préstamo. No quiere una oferta definitiva.
5: No.
4: Entonces a préstamo ni menos.
3: No.
4: Que le llama a préstamo para... Entonces no. Pero el repre de Matías Pérez está en Argentina ahora hablando con la gente de Racing. Pero dice bien, explícita la información, a préstamo. No es una operación definitiva.
3: Bueno, Edgar, y venimos con RGA Colque.
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3: Bueno, gracias. Hoy le encargo de hacer presentación. Diego, ¿cómo te va?
18: Todo bien, ¿qué tal? ¿Qué tal el equipo?
3: Qué grande, Colque, papá. Por favor,
4: RGA. Buen día.
3: Atención, porque le cedo hoy, porque evidentemente me di cuenta que es un especialista, Fabio Martín. Silla cable, su champañera. Y este, vos sos especialista. Ya me di cuenta, a los pillapa y tende, tipo.
4: No, espectacular.
3: Vamos a regalar a la gente de YouTube, atención.
4: ¿Sabes lo que este es? Es un parlante inalámbrico. Potencia de 30 watts, ¿verdad, Diego?
18: Así mismo.
4: Conexión inalámbrica. Atención, distancia de operación, 10 metros. Hasta 10 metros te puedo dar. Ah, qué lindo.
3: 10 metros. Y la que no 10 metros, para sombra, que te queda dormido. Digo, sí, eso no le molesta a tu vecino.
18: Pero, y para ponerle pen, tenés un pendrive ahí para meterle todos los clásicos.
4: 10 metros para Bluetooth.
3: Atención, nombre y tres últimos números de cédula. Miren que tenemos. Son las 13:48 y 55 tenemos que entregar. Vamos ahora, las personas que envíen su nombre y tres últimos números de cédula, ahora mismo vamos a regalar al YouTube la gran jugada en vivo.
18: Al YouTube.
3: Vamos, señores, vamos que. No. ¿Y cómo eso? Saca un poco.
18: ¿Tiene FM también para escuchar clásico, ¿eh?
3: Viste, papá.
4: Hola, puta.
3: Por probar por 95.5.
18: Ahí.
3: Pero eso parece que brilla todo, puedes poner un color, varios.
18: Tiene luces LED, vos podés elegir la dinámica.
4: A ver.
19: Le puedes conectar desde tu teléfono nomás.
20: Mañana a las 2 de la tarde, bala.
19: Sí,
20: los muchachos, bala.
21: Abrimos.
19: Eurodisco.
21: Ese es un clásico de los fines de semana.
19: Bala.
3: Bala. Bala de la música, sí.
20: Sabemos.
3: No, viste, no. Cervecero nato de nuestro Fabio.
20: Sí,
3: che, mirá lo que es YouTube. Ponemos YouTube al.
19: Previa de clásico en la vereda.
20: Sí, la vereda ahí.
3: Prendeme, Fabio. O sea, estamos todos emocionados.
20: Yo la ayudo.
19: Tiene una manijita, ¿verdad? Para colgar, para transportar.
3: Ponemos bala ya.
20: Tú.
3: Mira cómo se prende esto. Mira lo que es el chat. Diego, mira el chat cómo se está. Se vuelve loca la gente.
19: Explota.
3: Chat,
19: explota.
3: La gran jugada en vivo. A ver.
22: Una música especial con un ritmo
3: chingón. Era, Fabio.
20: Palabra.
3: Dame eso, papá. Dale.
20: La previa lo partió la
3: gente. 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RGA, especialista, señores. Representante de estos productos con Diego Brites, director de marketing.
22: Volar que estará. Canta encima a mí. Hey.
3: Diego, te voy a contar una evidencia.
19: Contanos.
3: Y voy a contar porque Wilson no me ha contado.
19: ¿Qué pasó?
3: Porque lo que pasó en Estados Unidos queda en Estados Unidos.
19: Sí.
3: ¿Vos sabés que Fabio Caure?
20: No.
3: Caure estamos hablando.
20: No, me dormí.
3: Se acostó, durmió y se durmió con la linterna de su teléfono.
19: Sí.
3: Y enfocado, no, hacía una...
19: La pared era blanca y ponía su flash por la pared y...
3: Y dice que, ¿y qué hiciste?
19: Y me fui a hablarle y como que estaba muy dormido.
20: Ah, muerto.
19: Muy dormido. Profundamente dormido, entonces tuve que tocar su celular y apagué yo porque si no iba a ser imposible.
20: Me hizo mal el océano Pacífico.
19: Pacífico. El cambio de viento ahí.
3: Mira, Chano, para.
19: El cambio de viento.
3: Pacífico. Diego, vamos a regalar ahora. Tenemos 5 minutos. Qué loco los perros serán. Dios te salve, María. A ver. Me parece que le veo todo a Fabio.
19: Lo bueno de este parlante es que puedes conectar también con tu teléfono, si tenés...
3: Pues eso no es peligroso, digo.
19: Te sale ahí un mensaje audio.
20: La conexión Bluetooth, ¿eh? Decimos.
19: Claro, la conexión Bluetooth. Entonces, si tenés, no sé, Spotify, puedes escuchar.
3: Ah, ya se suena por el teléfono, papá.
19: Y ahí.
3: Diego, Fabio atiende ahí. Hola, papi.
20: Se te escapa un audio que querés escuchar y no desactivaste tu Bluetooth.
19: Encima te metiste al baño. Viste que tiene 10 metros de alcance.
20: Sí. Bueno, igual cuando suena, pues... No me fui de DJ cumpleaños y ya no fue la mañana de 10 semanas.
3: No.
20: Y me comenzaron a llamar. Y los para acá antes de llamar y sonar.
3: No, no.
20: Cuatro
3: no.
20: Llamadas, ya no podemos. Y si apagas, no,
19: qué buenos temas.
3: ¿De dónde ustedes sacan todos estos productos?
19: La verdad, está buenísimo. Hay mucha variedad para todos los gustos.
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3: Bueno, vos vas a decir el basta. Poneme YouTube de pleno. Son las 13:50. Edgar, ya cumplimos con todas las empresas comerciales.
21: Cumplimos todo, Bruno. Sí, señor, cumplimos.
19: Muchísimas gracias. Grande, muchísimas gracias a toda la gente.
3: Internacionales, nacionales,
19: está,
3: multinacionales, no, impresionante. Se mueve el chat de YouTube. A ver, Diego, resuelve esto, hermano.
19: Dale, 3, 2, 1, basta.
3: Director de marketing de RGA.
20: Ahí.
3: Otro.
20: ¿Quién es?
3: ¿Quién es?
19: Ahí está.
3: Julián Martínez, 891. Diego, vos mismo estás mirando ahí.
19: Sí.
3: Tiene que pasar como acá en Ñandutí, Rock and Pop.
19: Que venga Ñandutí.
3: Eusebio Ayala, R6 Boquerón, en diagonal a la Secretaría Nacional de Deportes.
19: Con su documento. Y ahí en recepción le van a estar entregando el premio.
3: Anotate
20: el
3: programa.
20: El viernes pasado ganó el superórgano, la sierra, de verdad. ¿Eh? ¿Hay fotos del superórgano? No me creo.
19: No, ¿cómo era? Flor de órgano.
3: No.
20: Pero vino a buscar, ¿deciste?
3: Ahí está
19: nuestro
3: amigo
19: Julián.
3: DJ Hammer. Hay otro, uno es órgano genital, otro es flor de órgano genital. El user de los perros en YouTube. Mira lo que es.
20: DJ Hammer, qué grande.
3: Qué grande, papá. Qué grande. Bueno, le esperamos. Repetimos ganador, por favor. Julián Martínez, 891. Que pase nomás ya a retirar.
7: Excelente.
3: Bueno, Diego, ¿qué otros productos la gente puede encontrar? Rápidamente contanos, por favor.
19: Mira, aparte de parlantes, puedes encontrar televisores smart, ¿verdad? Todo lo que es relacionado a tu computadora, tenemos mouse, teclados, sillas gamers, ¿verdad? Con otras marcas ya como Level, que también manejamos, ¿verdad?
3: ¿Celulares no tienen?
19: No, no tenemos celulares.
3: No, no están pensando en traer celulares, por si acaso, usted no me pregunta.
19: Y la verdad que no, porque es un mercado totalmente distinto al nuestro. Sí, pero lo que tenemos es un poco lo que le rodea al celular, los cargadores, los famosos, las cabecitas que le decimos, ¿verdad? Ajá. Tenemos cargadores inalámbricos, tenemos lo que es para celulares también. Son como pequeñas radios que vos colocas así de manera inalámbrica al teléfono y vas cargando, o sea, depositas el celular encima y te va cargando. Y
20: auriculares también, ¿verdad?
19: Auriculares tenemos muchísimo, todo tipo.
3: Bueno, Diego, muchísimo éxito. O sea, gracias por
19: gracias a ustedes,
3: el premio a la audiencia. Le esperamos al ganador. Sacá que foto, por favor, mi querido Abraham, con la gente de recepción. Gracias, Diego, muy amable.
19: Muchísimas gracias a todos y nos vemos.
3: Buen fin de semana.
19: Igualmente.
3: Vos, que no cuenta. Diego Brites. Diego Brites, señores, RGA, muchas gracias con nosotros. Colque, una de las marcas que representa. Nos vamos. Gracias, Ñandutía M. Gracias, Ñandutí TV. Gracias, Rocampo. Gracias, Wilson.
8: Hasta el domingo.
3: Vos tenés libre Telly hasta el domingo.
8: El domingo, sí.
3: El domingo, perdón.
8: El domingo, sí.
3: Mañana vas a tu terapia a las 11.
8: Voy a ir.
3: Anda.
8: Me obligaron, voy a tener que ir.
3: Cumplí, por favor. Gracias, Carlín.
9: Hasta la próxima.
3: Vos vas a descansar también hoy, Carlín, ¿eh? Hoy libre Telly, mañana es el mediodía.
20: Perico, yo tengo gran cita con Estorio en el Quincho Rock. Vamos a estar con Tomás Abraham, ¿verdad? El judoka.
3: ¿Por qué te Válvula, una pregunta por Abraham? ¿Eh? Parece que es la estrella de tu programa, o sea, 10 veces.
20: Vos sabés que los vagos le van ganarán.
3: Y no sé.
20: La vacancia le van ganarán.
3: No, y los vagos pues siempre atraen. Ojalá las niñas. Bueno.
9: Hasta Pablo, mañana. Gracias. Hasta mañana a las 11.
3: Gracias, Ángel. ¿Eh?
9: Hasta mañana a las 11.
3: Mira que conducen ustedes.
9: Sí,
8: va a... ¿Pero quién va a conducir?
9: Ángel va a conducir. Claro, Ángel.
8: Ah, mirá, qué fácil.
3: Arrugó,
8: mirá. Critica mi conducción, pero él no se anima.
3: Vos tenés que conducir.
20: Me extraña, Fabio, conductor de noticiero en Re Guaraní, la vieja Re Guaraní, durante 5 años, le va a dar a Ángel, que no te deja hablar, Ángel.
3: No. Bueno, tipo de Itá que comenzó hace 2 años en el periodismo.
9: Vamos a meterle.
3: Bien, Fabio, carajo, nos vamos. En el horno, señores, en el horno, en instantes, Jaque Bonito aquí en la FM. Chau, chau, 55, pulcro, así limpito, nos vamos, señores, chau, chau.
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0: a veces el horno sí está para bollo, pero ustedes lo calientan de más. Ponele.
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0: están? ¿Cómo están? Buenas tardes, buenas tardes. Bienvenidos al horno de Ñandutí, tu primera y única fuente de información. Jornada del viernes, una hermosa temperatura aquí desde la República del Guairá. Estamos en el horno ya con todo el equipo. Un abrazo enorme a la mayoritaria audiencia que nos sigue permanentemente a través de todos los medios, a través de todas las plataformas del grupo Ñandutí. Abrazo a la gente que nos sigue a través de la 1020, a través del canal 17 de Tigo, 23 de Flow, 19 de Claro TV, también a través de YouTube, a través de todos los canales. Muchísimas gracias por la preferencia de siempre, ¿sí? Hay un abrazo a los compañeros, al equipo extraordinario, fantástico, al equipo número uno que está trabajando desde los estudios del grupo Ñandutí, como así también a todo el equipo que está aquí disfrutando y compartiendo y trabajando con nosotros aquí desde la República del Guairá. Hoy el invitado es el gobernador del departamento, de este hermoso departamento, César Sosa, que ya está con nosotros y enseguida, bueno, tenemos muchísimo de qué hablar con él. ¿Cómo te va, Diego Andrés Jansen Márquez? ¿Cómo te va? Buenas tardes.
1: Hola, Álvaro Martín Mora Monjes, Juan Pablo, Natalia, gobernador, gracias por recibirnos, a todo el equipo y a los amigos y las amigas de Ñandutí en todas sus plataformas, en un espacio donde ya nos conocen, saben que no especulamos y que evidentemente cuando queremos saber algo, vamos a la fuente con la verdad. Así que así empieza en el horno el día de hoy.
0: Bueno, no sé si te referís directamente al gobernador. O sea, seguramente por eso.
1: Me refiero a todo y específicamente al gobernador.
0: Exactamente. Sí. ¿Cómo te va, Juan Pablo Fernández, abogado? ¿Cómo te va, Juan Pablo?
2: ¿Qué tal, Álvaro? ¿Cómo estás, Álvaro? También a Diego, Natalia, al gobernador y a nuestra audiencia, que ya está prendida. Masiva audiencia, Álvaro.
0: Así mismo, Natalia Sosa Covellano, ¿cómo te va, Nati? Buenas tardes.
3: Hola, Álvaro, Diego, Juan Pablo, también al gobernador. Qué lindo estar acá en Guairá, un hermoso clima, feliz de volver a esta hermosa ciudad. Y por sobre todo para hablar un poco con el gobernador, ya sabemos su presente, pero queremos también saber un poco de su futuro.
0: Exactamente, sí, y vamos a saludar al gobernador César Sosa con nosotros. ¿Cómo te va, gobernador? Buenas tardes.
4: Buenas tardes, Álvaro, Natalia, Juan Pablo, al compañero Diego, a toda la audiencia. Un placer tenerle hoy acá en este departamento de gente trabajadora, así es que bienvenido a todos.
0: Bueno, muchas gracias, gobernador. Últimamente, porque venimos hablando mucho, si bien sos parte de la nueva clase política, por llamarlo de alguna manera, porque sos joven y aparte de eso también sos un protagonista, nuevo dentro de este gran teatro político, por llamarlo de alguna manera. Últimamente estás en el radar de todos. Y esto viene ya hace un tiempo, gobernador. Si bien yo recuerdo que el 24 de abril de este año 2026 habíamos anunciado en este espacio que serías parte de una chapa presidencial. Y a partir de ese momento se empezó a especular y venimos especulando no solamente nosotros, sino otros medios de comunicación, acerca de esa probabilidad. ¿Qué nos puedes contar acerca de eso, gobernador?
4: No, mira, Álvaro, nosotros hoy estamos trabajando y enfocándonos en las municipales. Si bien es cierto, hoy represento al Consejo de Gobernadores, a varios compañeros gobernadores, y en especial a los 15 gobernadores colorados. Yo creo que la gente quita sus deducciones o sus conclusiones por eso. Un consejo unido, por primera vez en la historia, 15 gobernadores son colorados, gobernadores que han salido súper bien en sus diferentes internas en 7 de junio. Y bueno, yo creo que por eso la gente quita algunas conclusiones, ¿verdad? Tema de la chapa, y bueno, yo creo que es importante siempre estar también en un radar y por sobre todas las cosas teniéndole y representando a varios compañeros en cada departamento que tienen tropa y territorio del interior del país, que tienen voto, y bueno, a lo mejor por eso que la gente está especulando, diciendo eso, ¿verdad?
0: Bueno, pero ¿hay una posibilidad que llegue a eso?
4: Y el político, Álvaro, y equipo que dice que no quiere ser presidente de la República o vicepresidente de la República, les miente.
3: Sí.
4: No existe un político que no quiera ser presidente o vicepresidente de la República.
0: Bueno, ahora, sí me llama la atención que esto, en un principio, cuando nosotros habíamos anunciado ese 24 de abril y habíamos mencionado la probabilidad de que seas parte de la chapa, específicamente precandidato a la vicepresidencia de la República. Ahora ya se está hablando que probablemente seas hasta precandidato a la presidencia de la República. Por eso digo, de vicepresidente, o sea, de gobernador, la probabilidad de que pueda formar parte de una chapa como candidato, precandidato a la vicepresidencia, ahora surge lo de la presidencia de la República.
4: Vi unas publicaciones hace un momento y quiero aprovechar este espacio para desmentir eso. Niego categóricamente, es mentira eso. No tengo hablado con nadie, y menos con mis colegas gobernadores. Así es que hoy aprovecho acá el en vivo para poder hacer ese anuncio, ¿verdad? Que es mentira, ¿verdad? No existe ninguna conversación sobre eso. Desmiento categóricamente. Y bueno, hay procesos y trabajo que hay que ir cumpliendo y ir trabajando, pero nombrarle a 9 o 10 o 11 gobernadores es mentira, ¿verdad?
0: ¿Cómo lo toma el movimiento? Digo, porque seguramente estás en permanente comunicación con el movimiento, porque sos parte del movimiento hoy día de Honor Colorado. ¿Cómo toma el movimiento todas estas especulaciones, gobernador?
4: Y el movimiento ya conoce cómo se maneja la prensa, ¿verdad? Acuérdense que hay situaciones difíciles y hay colegas de ustedes que a veces son un poco incoherentes, ¿verdad? Un poco difíciles, pero es normal cuando hay situaciones compleja como esta, es normal, y bueno, ellos saben bien, nosotros somos un equipo de trabajo, nos mantenemos, respetamos los canales correspondientes, y no vamos a hacer un anuncio a través de redes sociales o cosas así, mínimo vamos a hacer a través de una conferencia de prensa, ¿verdad? Así es que no, hay cosas que tampoco, todos los extremos son malos, y yo creo que este es un extremo que se pasaron un poco la raya,
0: ¿no? O sea, dentro de esa incoherencia, me voy a tomar por aludido nomás, gobernador. Dentro de la incoherencia que habías mencionado, ¿fui incoherente, por ejemplo, en ese 24 de abril de decir de esa manera y cómo lo dije, que probablemente formarías parte de una chapa presidencial? No, decime la verdad, no hay ningún problema.
4: Nosotros dentro del consejo hablamos y propusimos un nombre, ¿verdad? En este caso propusimos, los compañeros me dieron su confianza, y bueno, nosotros hoy formamos parte del menú político para integrar la chapa presidencial. Ahora, eso seguramente que lo va a definir el compañero vicepresidente de la República, hoy candidato a presidente, Pedro Aliana, porque nosotros estamos dentro del movimiento Honor Colorado, respetamos todos los canales correspondientes, y seguramente que después de estas elecciones municipales él va a anunciar, y sea quien sea la decisión, nosotros vamos a sentarnos a dialogar, ¿verdad? Que es lo que siempre le caracteriza a un equipo de trabajo, de gente seria que gana elecciones,
0: ¿no? ¿Cómo surge nomás todo esto? Porque ustedes, compañeros, también recordarán cuando nosotros habíamos anunciado lo que anunciamos ese 24 de abril. Después de eso surge esa famosa designación por parte de Horacio Cartes, porque fue Horacio Cartes el que dice, y lo dijo porque esto, la opinión pública, nosotros, la información llega a nosotros en ese momento, de que Juan Carlos Baruja, el ministro, iba a acompañar a Pedro Aliana para las próximas elecciones presidenciales. Después de ese anuncio o de esa designación, viene esa conferencia de prensa donde hablaste vos, gobernador, en compañía del diputado Raúl Latorre, diciendo de alguna manera, a ver, porque puede ser una percepción también, la conferencia de prensa diciendo que iban a llegar a un acuerdo para saber quién iba a ser, o si estaban de acuerdo para el día de mañana, quién iba a ser el representante. Entonces, a mí me da la impresión que después de ese anuncio de Horacio Cartes y el anuncio de ustedes, hubo una molestia. ¿Se puede calificar de esa manera o cómo lo ve, gobernador?
4: Y es normal que haya a veces, no sé si llamarle molestia, es normal que haya roces entre situaciones y movimientos de un partido, ¿verdad? Y más todavía dentro del movimiento Honor Colorado, donde ahí está prácticamente el 80% de la dirigencia del país está hoy dentro del movimiento Honor Colorado. Y es normal que haya ideas diferentes. Ahora, eso no significa que nadie puede salir a decir lo que siente. Y más todavía yo, que vengo del interior del país, que yo quiero decir lo que siento, quiero decir lo que quiero transmitirle a la gente, qué es lo que siento, o si no, si yo me voy a callar y voy a aceptar, no le voy a servir ni al movimiento, ni al partido, y menos al departamento a quien yo represento, ¿no?
0: ¿Y qué sentiste en ese momento por eso?

0: Ahí dijiste algo fundamental, importantísimo. Tenemos que dialogar. ¿Y qué significa eso, gobernador? ¿Que no hubo diálogo?
1: Todavía no. Seguramente que va a llegar el momento donde vamos a sentarnos a conversar. Hoy estamos concentrados en las municipales. Tenemos 263 municipios en el cual tenemos que sacar la mayor ventaja frente a la oposición. El Partido Colorado tiene que ganar en los mayores municipios posibles. Y bueno, seguramente que después de eso vamos a sentarnos a hablar y a ver cuáles son las decisiones del vicepresidente, cuáles son las posiciones del líder del movimiento, y en base a eso ir construyendo e ir trabajando.
0: Bueno, pero en base a esa falta de diálogo se llegó a ese acuerdo entonces, de decir, ¿sabes qué? Vamos a parar la pelota, vamos a esperar que terminen las municipales.
1: No, yo creo que más por las municipales.
0: Sí, pero llegaron a ese acuerdo por eso, por sí, las municipales.
1: Sí, el vicepresidente tomó esa decisión.
2: Para no ensuciar, digamos, esas elecciones.
1: Para no embarrar y para no distraer situaciones después, antes de las municipales.
0: ¿Pero fue Pedro Aliana el vicepresidente o fue de alguna manera el propio Horacio Carter, presidente del partido?
1: Yo creo que fue el vicepresidente.
0: Bueno, pues después de una llamada seguramente de Horacio, ¿o no?
1: No sé, no te puedo decir. Debemos preguntarle a él eso.
2: Gobernador, y en la chapa presidencial, ¿crees que esa dupla... ¿La vicepresidencia tiene que tener un representante del interior?
1: Yo creo que sí. Yo creo que sí, porque las verdaderas necesidades de Natalia están dentro del interior del país, sin desmeritar las necesidades de capital y de central, ¿verdad? Hay mucha falencia, muchas cosas que faltan aún en el interior. Y bueno, debería de tener el interior un representante digno de eso y que realmente alguien que esté en el día a día con la dirigencia. Y bueno, yo creo que los intendentes y los gobernadores son los que están en el día a día sabiendo, resolviendo los problemas. Y bueno, en base a eso nosotros pensamos dentro del Consejo de Gobernadores y por eso también pedimos el espacio, ¿verdad?
3: Ahora, gobernador, estábamos hablando que hasta antes de las elecciones municipales no se va a hablar de lo que tiene que ver la chapa presidencial. Eso es de las puertas para afuera, porque de las puertas para adentro las conversaciones no paran. Las charlas no se detienen y las negociaciones tampoco. Entonces digo, en este caso, si esa conversación que vos decís nunca llega, o llega y no te satisface, ¿cuál va a ser tu salida? O sea, ¿te vas a quedar en un lugar donde no te dan el espacio que vos te mereces o vos crees merecer? ¿O definitivamente vas a tomar acción al respecto?
1: En política, yo hace 3 años y medio que entré a la política. Yo vengo de la parte privada, si bien... hice muchas acciones sociales desde hace años, inculcado por mi abuelo, por mi papá, por mi familia. En política yo tengo un concepto de que vale el que te hace de gente, el que te hace participar, el que te hace dialogar, el que realmente te trata bien y que te da un espacio y un lugar, ¿verdad? Y bueno, y si eso no pasa, sentirse... en desacuerdo, cosas así, bueno, y uno toma otro camino, ¿verdad? Otra circunstancia, ¿verdad? Para responderte nomás, Diego, nosotros somos gente leal y somos gente de equipo. Ahora, necesitamos sentarnos a dialogar con todos y todos deberían de tener sus espacios para que estén tranquilos y contentos.
4: Gobernador, en la política mucho importan las señales. Y una señal importante fue la ausencia de varios gobernadores en la última plenaria. ¿Eso fue una cuestión de decisión personal de cada gobernador o fue una respuesta también a unas voces que en su momento ya dijeron el ministro Baruja es el elegido?
1: No, realmente fue una gran coincidencia de la ausencia de los gobernadores, ¿verdad? Todos estaban justificados las ausencias. Tenían fiesta patria en Cerro León, creo que el gobernador Amambay. Yo estaba con un estado gripal. La gobernadora de Concepción también. Creo que el gobernador Fornerón de Ñembucú tenía que salir de padrino, de bautismo. Cada uno argumentó. El gobernador de Boquerón no llegó porque un día antes estuvo el presidente de la República en la zona. No existió ningún vacío en ese lugar a propósito, ¿verdad? Coincidió y bueno, se dio eso, ¿verdad? Y bueno, la gente, la prensa. Pero lo que más me sorprendió ahí, Juan Pablo, es se notó solamente la ausencia de los

0: gobernadores y los senadores y los diputados, porque ahí estuvieron 16 diputados, 6 senadores y el resto, ¿verdad? Entonces, te da un poquitito también, sin defender a nadie, pero para nomás poner eso sobre la mesa, de solamente se notó la ausencia de los gobernadores.
1: ¿Y por qué se notó esa ausencia, más que nada?
0: Y bueno, a lo mejor porque somos 15, ¿verdad? Pero no fue a propósito, es demasiado infantil, es no ir a un lugar, es actuar de pichado, no existe eso en política.
2: Ahora, gobernador, antes de salir de este tema, ¿verdad? Porque probablemente esto vaya evolucionando como charla, ¿qué esperás vos de esas negociaciones, de esas charlas? ¿Qué querés que te ofrezcan o qué vos pedirías, qué espacio pedirías dentro del movimiento?
0: Yo no quiero imponer ni decir nada, ni dónde irme. Yo, donde me diga el movimiento, yo voy a estar, ¿verdad? Ahora, vos me decís qué esperás, y bueno, sentémonos a dialogar. Yo represento a un consejo de gobernadores, y si me dicen a mí, César, mira, te damos el 2, el 3, el 4. Y mi colega, acuérdense que estamos 15. Claro. ¿Verdad? Entonces, se logró un cuerpo dentro del Consejo de Gobernadores, 15 gobernadores colorados, que en 3 años se construyó esto. Entonces, no es que se hizo hace 6 meses para pedir un espacio en la chapa, no. Esto se construyó y se trabajó 3 años, donde los gobernadores trabajaron en conjunto como nunca, donde nos contábamos falencias, dificultades, virtudes, hacer de esta manera, cuidado con esto, ¿verdad? Y tuvimos una gran responsabilidad. Del 2024 se nos dio el programa emblemático del gobierno nacional, ¿verdad? Que es Hambre Cero, que está dando a más de 1.050.000 niños desayuno, almuerzo, merienda y en algunos casos cena, ¿verdad? Y hoy, a 2 años de eso, no tenemos una sola denuncia formal. Tenemos denuncia en redes, pero denuncia formal no tenemos, ¿verdad? Con control de la Contraloría, con control de Auditoría del Poder Ejecutivo, con control de cada gobernación. Y imagínate lo que el trabajo en equipo que nos costó llevar a eso, llegar a eso. La confianza del presidente Peña y del vicepresidente Aliana, pero más el trabajo en equipo de los compañeros, contando, no, mira, atendé, cuidado, esto se hace así, no se hace de esta manera, se hace de esta manera. Y bueno, y ahí pudimos construir un lazo de amistad, porque política se hace con amistad, no hay otra manera.
3: Gobernador, y me gusta porque estamos hablando de estos proyectos que para vos tienen resultado positivo, y al iniciar el programa hablabas de que el departamento de Guairá es un lugar de gente trabajadora. Sé que dentro de tus proyectos también estaba el que ningún ciudadano del Guairá tenga que viajar hasta Asunción para encontrar oportunidades laborales. ¿Cómo ves hoy actualmente en este periodo ya dentro de tu gobernación y del trabajo también como presidente del Consejo?
0: Guairá tiene 20 años de pelea entre autoridades. Se peleaba el gobernador con el diputado con el senador. Y al final el único que salía perjudicado era el pueblo. Hoy en el 2023 hablamos con los dos diputados, lastimosamente no tenemos senador, y nos propusimos ponerle primero a la ciudadanía y luego a intereses particulares políticos. Y desde ese entonces ha empezado el trabajo en el departamento de infraestructura, de mayores empedrados, mayores asfaltados, construcción de refacción de escuelas, cocinas depósito, obras públicas. Y la gente me decía, César, pero yo no vivo del asfalto. Esperambo, pero si yo no le doto esta infraestructura al departamento, ¿quién va a venir a invertir su dinero? O sea que necesitamos mayor infraestructura para que haya más fuentes de empleo y que nadie más pueda salir del departamento. Guairá es un departamento que hace 25 a 30 años tiene universidades. No es el auge de hace 10 años que cada departamento tiene universidad. Hoy, Guairá hace 25, 30 años que tiene esas universidades. Tenemos demasiada mano de obra joven calificada, pero necesitamos de más infraestructura para que la gente venga a invertir su dinero en el departamento.
4: Ahora, yo quiero insistir, gobernador, En base en el marco de ese diálogo, o de la falta de diálogo, quiero volver un poquito más atrás de nuevo. ¿Qué te hubiese gustado a vos? Y esto también tiene que ver con la intención que vos podés tener para el día de mañana. Y esa intención no necesariamente es mala. Acá es como que yo veo aquí, de este lado del mostrador, como siempre digo, veo que mucha gente lo ve como malo que un gobernador o que un diputado o como un senador de la nación tenga la intención de llegar a ser vicepresidente de la República o presidente. Entonces, en el marco de ese diálogo, de la falta de diálogo, ¿a vos te hubiese gustado, digo, porque se generó algo? Esa conferencia de prensa que diste vos con La Torre no fue una conferencia de prensa natural porque normalmente se tiene que dar nomás luego. Esa conferencia de prensa fue porque no se dialogó y porque el líder del movimiento decidió que sea Juan Carlos Baruja el que acompañe a Pedro Aliana. Correcto, ¿voy bien? Por eso se da esa conferencia de prensa. Entonces, por eso yo te pregunté hace un rato, hubo una molestia, me dijiste, no quiero llamarlo de esa manera, pero sí me hubiese gustado que haya un diálogo. Y en el marco de ese diálogo, en base a tus intenciones, que pueden tener otros exponentes dentro del movimiento, ¿qué te hubiese gustado? Que Horacio Cartes, el líder del movimiento, te hubiese llamado al famoso Quincho y te hubiese dicho, César, hoy no es tu momento, es el momento de Juan Carlos Baruja, pero podemos, a mí me gustaría, por tu perfil, porque tenés un perfil interesante, porque sos joven, porque sos gobernador de un departamento muy importante, te hubiese gustado que te diga eso, y de esa manera, como diciendo, el día de mañana me gustaría que estés en este lugar, y que representes al Movimiento Honor Colorado.
0: Yo creo, Álvaro, que eso se va a dar, ¿verdad? Sea la decisión que tome el vicepresidente Aliana, eso se va a dar, ¿verdad? Yo creo que es cuestión de tiempo y hoy estamos enfocados 100% a lo que es las municipales. Ahora, guapo, Álvaro, la pregunta que te hace. Yo creo que el diálogo siempre debe de abundar. Y bueno, y si no hay opción A, opción B, y si no hay opción B, opción C. Pero hay que hablar.
1: Ahí un poco, gobernador, durante mucho tiempo se planteó el hecho de la imposición. ¿Tiene que terminar ese tiempo de la imposición?
0: Yo no lo tomo así, pero ¿a quién le gusta la imposición? A nadie. No solamente en la política, en cualquier lado. En la parte privada, en la parte empresarial, a nadie le gusta la imposición, ¿verdad? Por más de que vos tengas tomada una decisión, yo por lo menos en la parte privada les convoco a los gerentes, a los administradores, les hablo y les digo, ¿qué ustedes opinan? Por más de que yo ya tenga tomada la decisión.
3: Claro.
0: Y a lo mejor escucho el fundamento y después cambio mi decisión.
1: No se hizo eso.
2: ¿A ustedes no les consultaron sobre Baruja, por ejemplo, a vos y los gobernadores?
0: Yo creo que no todavía, por el tiempo que hoy estamos en municipal.
2: O sea, ¿esperás todavía que te consulten y te pregunten tu opinión y la de los gobernadores?
0: Yo creo que sí, claro.
1: Pero faltan 44 días para las elecciones.
0: Y después, el día 45 podemos sentarnos
4: a hablar. De ahí, el gobernador dice por las municipales. Pero entonces se dio antes de las municipales. O sea, se dio antes del momento donde decidieron callar y darse un tiempo como para que pase las municipales. O sea, esto ya se dio antes. A consecuencia de esta designación o la decisión que tuvo Horacio Cartes, obviamente viene este acuerdo, Ñandeco, que termine las elecciones municipales para después, bueno, a ver qué onda y qué es lo que va a pasar.
0: Horacio
4: esto
0: Cartes,
4: pasó antes.
0: Horacio Cartes, para mí y para muchos del Consejo, y para mí en lo personal, siempre fue una persona admirada y siempre fue una persona que yo le tengo dentro de la política como un no sé si llamarle ídolo, ¿verdad? Pero un referente importante. Y en base a eso, porque él siempre nos habló y nos trabajó sobre un trabajo en equipo, yo no me puedo callar y decir lo que siento. Para mí, en base a su trabajo, a su éxito, a su perseverancia y disciplina, ¿verdad? Porque a él le jugaron malísimo. Igual puso pecho y trabajó y estuvo. Y acá en este predio donde hoy estamos, un día después de su declaración de los Estados Unidos, hicimos un acto de 11.000 personas acá. Y siempre yo admiré su fortaleza. Y en base a eso, yo como dirigente del interior, yo no puedo salir a callar o a no manifestar lo que yo siento.
4: Bueno, ¿no te gustó la manera, la forma entonces?
0: Y no hubo todavía un anuncio oficial, Álvaro.
4: Pero hubo, gobernador, ya hubo un anuncio. Por eso habla de imposición, seguramente por eso decís eso, Juan Pablo. Pero se impuso eso en ese momento. ¿A quién le gusta la imposición, dijiste vos? Entonces, ¿no te gustó? Entonces, la manera no fue la adecuada.
1: En la Junta de Gobierno, Álvaro, solamente para contextualizar, en la Junta de Gobierno, después de que se recuperó, y en el primer evento, recuerdan todo que él dijo, Juan Carlos, por más de que no quieran que diga lo que diga, y le hizo un guiño en ese momento, César. ¿Recordás de ese momento?
0: Sí, me acuerdo.
1: ¿Y?
0: Pero yo respeto muchísimo eso. Pero desde el día uno, el encargado de anunciar eso es Pedro Aliana. Y dentro de 44, 43 o 45 días, lo va a anunciar. Y nosotros vamos a respetar y vamos a sentarnos a dialogar.
4: Pero la manera no fue la adecuada.
0: No fue.
1: Y ahí te quedaría dos caminos. Te quedaría o la zanahoria que te pueden ofrecer o otro camino. ¿Cuál sería ese camino?
0: Y vamos a definir. Dentro de 45 o 50 días.
4: Bueno, yo no me quiero imaginar lo que va a pasar dentro de 45 o 50 días. Y no me quiero imaginar lo que va a ser el 2028. Pero después de esto, ¿vos tuviste conversaciones con la disidencia colorada o no?
0: Yo siempre hablé con ellos. Siempre son amigos colorados.
4: Sí, pero... Espera un ratito, gobernador. Está bien. Todos son colorados. Pero yo me refiero a una conversación no como buenos amigos nomás colorados. ¿Tuviste una conversación con la disidencia colorada? ¿Te ofrecieron algo?
0: ¿Ofrecimiento? Ofrecimiento siempre hubieron.
4: ¿Te ofreció algo la disidencia?
0: Siempre.
4: ¿Qué te ofreció?
0: No quiero entrar en detalle en eso, Álvaro, pero... Ofrecimiento siempre hay en política, y eso es normal, ¿verdad?
4: ¿Quién se acercó? ¿Vince?
0: Varios amigos.
4: ¿El propio con Vince, Mario Abdo Benítez o no?
0: Con Vince estuvimos haciendo la unidad colorada con Arnoldo en el departamento y nos ayudó muchísimo, ¿verdad? En el caso de Independencia, en el caso de Villarrica, ¿verdad? Que Arnoldo vino personalmente a hacer la unidad colorada y yo agradezco mucho eso. Yo voy a ser demasiado irresponsable en no agradecer que nos haya ayudado a unir a la familia colorada en el departamento, ¿verdad? Y bueno, estuvimos hablando de varios factores, ¿verdad? Y bueno, para mí es realmente un privilegio trabajar con todos y unir a toda la familia colorada. Hubo ofrecimiento y siempre hubo ofrecimiento. Ahora, yo no voy a definir nada solo.
4: ¿Pero qué tipo de ofrecimiento?
0: Y varios ofrecimientos.
4: ¿Pero qué, por ejemplo?
0: Y de mudarse al otro movimiento.
4: O sea, ¿te ofrecieron ir a la disidencia colorada?
0: Sí.
4: ¿A Colorado Añetete?
0: Sí.
4: ¿Y qué le dijiste?
0: No.
4: ¿Por ahora?
0: No, yo no me voy a ir ni a Fuerza Republicana ni a Colorado Añetete.
4: Bueno, si ofrecen algo mejor... ojo con esto, ¿eh? Esto es título. El gobernador está diciendo, no te vas a ir de honor Colorado, no vas a pasar a Colorado Añetete ni
0: no
4: a Fuerza Republicana.
0: No voy a ir ni a Fuerza Republicana ni a Colorado Añetete.
4: Bueno, ahora yo planteo algo. Si bien dice, y es título... Y esto es título. El gobernador César Sosa dice, no me voy a ir a Colorado Añetete ni a Fuerza Republicana. Yo quiero plantear algo. Porque si bien no quiero poner la cáscara de banana, pero es hábil también el gobernador. Porque yo puedo decir, como parte de Honor Colorado, puedo decir, yo no voy a ir a la disidencia. Yo no voy a ir ni a Fuerza Republicana, ni a Colorado NTT. Pero ¿qué pasa el día de mañana si no se llega a un acuerdo, si no hay ese diálogo, si se impone de alguna manera? Ah, bueno, no me voy a ir a Fuerza Republicana, no me voy a ir a Colorado NTT, pero voy a ser parte de un movimiento nuevo dentro del partido. Voy a ser parte de un nuevo movimiento dentro del partido que también es parte o sería parte de la disidencia colorada.
1: Y tenés una fuerza de una mesa de gobernadores que puedan apoyar esa causa.
4: Brillante lo tuyo.
3: Poner mejor,
4: correctísimo, mejor correctísimo. ¿Cómo lo tomás, gobernador?
0: Yo no puedo hacer todavía futurología. Es un análisis bueno, pero yo no tengo hablado con nadie de esto, ¿verdad? Ni con mi colega, ni con la dirigencia del departamento. Hoy yo estoy súper cómodo en Honor Colorado. Realmente luchamos para que Honor Colorado llegue a ser el poder, y luego la lista 1. Y bueno, hoy estamos trabajando incansablemente por todos los departamentos.
1: ¿Sos el hijo desobediente de Honor Colorado, César?
0: No sé si es obediente, pero yo siempre voy a decir lo que siento y lo que pienso. Siempre yo tuve eso bien en mente y bien claro, ¿verdad? Y bueno, y algunos seguramente que toman mal eso, ¿verdad? Y bueno, ¿qué vamos a hacer?
3: Si la disidencia te ofrece algo mejor de lo que hoy tal vez te pueda llegar a ofrecer en conversación Honor Colorado, no hace falta que sean los movimientos que ya mencionamos, que dijiste lo que nos irías, pero ¿podrías pensar esa posibilidad de abandonar Honor Colorado si tenés una mejor oferta y crees en tu capacidad de gestión como político?
0: Yo creo en mi capacidad de gestión. Me siento capacitado y me siento preparado para poder trabajar. Ahora, yo quiero dejar bien claro una situación. Yo me debo al Consejo de Gobernadores. Yo tengo el 3.9% del electorado nacional en mi departamento. Yo puedo hablar por el 3.9%, pero en casos de situaciones como que me están planteando, yo me debo 100% al Consejo de Gobernadores.
1: ¿Y ellos qué te piden?
0: No, nada, no hablamos todavía de esa situación. Ni ahora ustedes están planteando. Nosotros siempre trabajamos y deducimos que siempre buscamos lo mejor para cada departamento. Por ende, para el Consejo de Gobernadores.
4: Pero hay una fuerza importante dentro de ese Consejo.
0: Y el movimiento o la persona que quiere desconocer la fuerza de 15 gobernadores colorados, se están equivocando.
4: Bueno, pues se creó justamente para eso. ¿Es la primera vez que se crea eso?
0: No, hace mucho que está.
2: Ahora, hace fuerte mucho. Lo que estás diciendo, fuerte lo que estás diciendo, porque parece...
4: Claro, por eso te digo, o sea, es la primera vez, digo, creo, no sé.
0: Es la primera vez que hay 15 colorados.
4: Claro.
3: Sí, eso es.
2: Ahora, a nivel de comunicación, das a entender, y permitime que te diga como una persona externa, no quiero interpretarte, pero es lo que se siente, que el Consejo de Gobernadores está por sobre Honor Colorado.
0: No.
2: Porque está diciendo, nadie sabe el poder que tiene... el Consejo de Gobernadores. No digo que esté mal, pero es un poco lo que se puede llegar a entender.
0: Yo lo que dije es que la persona o alguien que no interpreta que 15 gobernadores colorados tienen importancia, se está equivocando.
2: Ahí le estás diciendo a alguien que no sé quién es, que no está interpretando el poder que ustedes tienen.
0: Es para todo. Okay. Yo no tengo problema, por eso digo públicamente. Bien. Porque es cierto, imagínate, hay 15 gobernadores colorados con tropa y territorio de cada departamento, que tienen votos, que tienen intendentes, que tienen diputados.
1: ¿El presidente del partido?
0: ¿Qué?
1: ¿No entiende eso?
0: No, yo creo que él entiende. Él eligió a un gobernador para ser su vicepresidente. Don Horacio le ofreció a un gobernador para ser su vicepresidente.
4: Ahora, el día de mañana nomás, digo... Si bien es una fuerza importante la que hoy tiene el Consejo, ¿y vos sos presidente del Consejo?
0: Sí, señor.
4: ¿Hasta cuándo?
0: Hasta el 24 de agosto, la otra semana voy a entregar.
2: A la pucha.
4: ¿Va a entregar o podés volver a ser?
0: Vamos a ver, ¿puedo volver a hacer?
4: Yo creo que va a volver a hacer.
2: No sé. No, te estamos
3: diciendo. Sí, porque hay una unión.
4: Si estamos a una semana, gobernador. O sea,
0: no hablamos todavía.
4: A mí me parece. No, claro que está hablado. No, a una semana. No, entonces va a entregar.
0: Puede ser. Puede que sí.
4: Bueno, yo, permitime. Yo creo que vas a volver, vas a continuar.
2: Por eso no se habla. Claro.
4: No, está bien. Yo creo, dentro de la bola de cristal que tengo, creo que va a continuar siendo el presidente del Consejo. Esa fuerza, imagínense ustedes la fuerza que hoy tiene el Consejo de Gobernadores. La importancia de protagonistas dentro de un movimiento o dentro de un partido tan importante y tan grande como el Partido Colorado. Entonces, esto también seguramente lo estará analizando el propio Horacio Cartes. Porque si bien Horacio Cartes designó a un gobernador colorado, que es Juan Carlos Baruja, para acompañar a Pedro Aliana, si bien lo hizo, de alguna manera se dio cuenta que la manera y la forma no fue la correcta. Por eso después hay un acuerdo, hay una reunión entre ustedes y se llega a la conclusión de que tenían que esperar a que terminen las elecciones municipales porque de alguna manera estaban embarrando la cancha. Pero aparte de las municipales, es la fuerza que tiene el Consejo. ¿Qué va a pasar el día de mañana si el Consejo de Gobernadores llega a la conclusión de decir, ¿sabe qué? Nosotros no estamos de acuerdo con esto. ¿Se va a armar un quilombo o no? En el caso hipotético que suceda esto.
0: Y hay que sentarse a hablar, hay que sentarse a dialogar.
4: Pero si ustedes están en contra de la imposición, se embarra la cancha. Entonces, el día de mañana, Horacio va a entender, y es lo suficientemente inteligente seguramente, como así también Pedro Aliana, como así también Santiago Peña, el presidente de la República, decir, ¿sabe que acá definitivamente tenemos que sentarnos a hablar? Tenemos que sentarnos a dialogar. Entonces, de alguna manera nomás, dijo gobernador, esto es un avance, pues se habla mucho de la imposición. Esto es un avance que dentro de todo se está gestando con la nueva clase política de decir, ¿sabe qué? Acá no hay más imposición, acá tenemos que dialogar.
0: Yo creo, Álvaro y todo el equipo y a la audiencia, esto se va a dialogar. Estoy convencido, nosotros tenemos demasiada buena relación con el presidente de la República, con el propio vicepresidente. No hay una semana que el Consejo no dialoga con el vicepresidente. Y destacar de que él es la persona del gobierno nacional que más nos atiende a los gobernadores. Porque nosotros llevamos dirigencia del interior del país. Las 4, las 5 de la mañana viajan para llegar a las 8, las 9 en las oficinas. Y ni siquiera los ministros nos atienden tanto como nos atiende el vicepresidente de la República. Nosotros valoramos de sobremanera eso. Y estamos muy contentos con el trabajo que está haciendo el presidente Peña, con el trabajo que está haciendo el vicepresidente Aliana, con el trabajo que está haciendo el presidente del partido, porque la ANR parece un ministerio más, cómo está ayudando a la gente. Es importante destacar y decir eso. Pero creo que ese diálogo se va a dar. ¿Por qué no se está dando aún? Porque estamos concentrados más en las municipales.
3: Otra prioridad sería.
0: Así es.
3: A ver, tener una buena relación con Pedro Aliana, hablas mucho con él.
0: Súper bien, todos los días.
3: Porque decimos que eso es importante, que como nunca un vicepresidente trabajó muy de cerca con el presidente, con buena relación, y se está diciendo mucho que es importante un representante en el interior y a la vez que tenga esa buena relación. ¿Te ves en esa posibilidad?
0: Claro que sí, Mangui. Resolvemos muchísimos problemas, no solamente el departamento de Los Guairá, sino que de varios compañeros gobernadores, ¿verdad? El martes estuvimos en una cena con él y casi 10 gobernadores, y articulando, hablando, buscando soluciones de cada departamento, y en eso él tiene una capacidad inmensa.
1: No, perdón, César. César, ¿por qué la virtud? Sí, te dejo terminar.
0: No, ¿y por qué la virtud? Y porque él proviene también del interior. Se convirtió después en una figura nacional. Él fue gobernador, presidente del Partido Colorado, diputado, vicepresidente de la República. Y hoy, con un oficio terrible, ya sabe cómo funciona el gobierno, ya sabe cómo funciona el Estado. Y bueno, y sabe, estuvo ya en todos los ámbitos, y sabe cómo hacer y qué hacer para poder solucionar los problemas que van de tierra adentro, ¿verdad? Que son la gente del interior.
1: Si tuviésemos que tener esas dos figuras, Juan Carlos Baruja y César Sosa, ¿cuáles son las diferencias?
0: No, Juan Carlos es un gran amigo. Yo no me puedo quejar de Juan Carlos Baruja. En lo personal, ¿verdad? Siempre me trató súper bien, siempre fue caballero, hablamos constantemente, él me visitó hace poco, estuvimos hablando, dialogando. Es un trabajo en equipo. Ahora, ¿por qué todavía no se dialogó? Porque estamos priorizando las municipales.
1: Pero también del diálogo, si ponemos a las dos figuras, ¿cuál es la diferencia entre los dos?
0: Yo tengo un perfil operativo, ¿verdad? Yo tengo un perfil, vengo de la parte privada, yo te puedo hablar de mi perfil, ¿verdad? Yo vengo de la parte privada, quiero representar al departamento y al interior del país, ¿verdad? Porque conozco y sé qué es lo que hay que hacer para sacar adelante a diferentes departamentos del interior. Y bueno, teniéndole a una figura como Mangui Eliana arriba, yo creo que podemos dar un gran salto a favor y beneficiándole a la gente del interior.
4: Yo no sé, ¿cómo le llamaste vos? El rebelde, discúlpame, no recuerdo, el niño, algo dijiste de Honor Colorado.
3: El rebelde de Honor Colorado.
4: ¿Cómo dijiste?
1: El niño, no recuerdo la palabra, pero el díscolo de Honor Colorado.
4: Algo sí. Por el estilo.
0: El rebelde, digo.
4: El rebelde. Y vos respondiste, gobernador, yo digo lo que pienso.
0: Sí.
4: Y está muy bien, habla bien de vos eso. O sea, decir lo que uno piensa está bien.
3: Sí.
1: Pero hay familias que no toleran eso.
4: Bueno, pero claro, por supuesto, a eso quiero llegar. Hay familias que no toleran. ¿Y por qué no toleran? Porque el padre, la cabeza de la familia, no permite. ¿Me explico?
1: Claro.
4: Cuando César Sosa, cuando se anunció en Ñanutí, tu primera y única fuente de información, que íbamos a estar aquí, yo sé, o sea, lo digo con conocimiento de causa, senadores de la nación, diputados de la nación, exponentes, pero sumamente influyentes, importantes dentro de ese movimiento, del movimiento oficialista, se pusieron con los pelos de punta. ¿Y por qué? Porque César Sosa, el gobernador, dice lo que piensa. ¿Y eso está bien o está mal? O sea, digo, que se pongan con los pelos de punta ante una situación como esta, con el miedo de que César Sosa diga, ¿qué es lo que tan grave podés decir? Que decir lo que pensás.
0: Y yo creo que sí, ¿verdad? Yo siempre voy a decir lo que pienso, ¿verdad? No, eso no significa de que yo le trate mal o que yo tenga que desobedecer a alguien, ¿verdad? Yo soy una persona de equipo, yo soy una persona de trabajo, y la gente me conoce súper bien en eso. Ahora, yo no me puedo callar si yo estoy viendo que algo está mal, ¿verdad? Y bueno, yo siempre ya tuve muchos problemas por eso, pero es parte de mi esencia. No puedo yo callarme, siendo que veo que tengo que decir lo que siento. Y bueno, por eso a alguno le caigo bien y a otro le caigo mal, ¿verdad?
1: Ahora, ¿qué quieren que calle, César?
0: ¿Y callar en qué sentido? ¿Hoy? No sé. Yo creo que no. Los celos en política a veces es un problema, ¿verdad? De por qué tanta prensa al gobernador, por qué el gobernador. Los celos son. Yo creo que el posicionamiento y los celos son lo que a veces te traen un poco de problema, ¿verdad? Pero no, yo no veo lo malo.
4: Pero ¿por qué los celos? Ahora, acá hay un tema que cuando arrancábamos el programa mencionamos. Vos le preguntás a la gente, gobernador, aquí dentro de tu departamento, o no podemos ir a cualquier departamento del territorio, en todo el territorio nacional, ¿de qué está cansada la gente? Hacé un sondeo hoy, en base a lo que vos estás diciendo, nomás digo, y a vos esta introducción. te va a decir la gente y la mayoría, aparte de todo lo que ya sabemos, yo te puedo asegurar que la mayoría, en un alto porcentaje, te va a decir: estamos cansados de la clase política. Hay un hartazgo de la clase política, de la vieja clase política. Entonces, aparecen hoy protagonistas como el gobernador, por ejemplo, y otros también, porque hay otros protagonistas. Mencionábamos la vez pasada, ayer hablábamos de los perfiles y de protagonistas que están apareciendo. Entonces, eso genera seguramente, y no sé qué opinión tenés y cuál es tu percepción de todo esto, esto genera seguramente molestia para la vieja clase política. Y que aparezcan protagonistas como el gobernador o como otros también, puede llegar a generar esos celos.
0: Pero es normal los celos en política.
4: Pero en base a lo que yo te estoy diciendo.
0: Claro, claro que es normal. Imagínate, vos tenés 15 gobernadores colorados, de los 15, 8 o 10 van a ser senadores. Y genera un ruido con los senadores. ¿Verdad? Así también, en los diputados hay más escaños, ¿verdad? Pero también genera ruido con los diputados.
5: Gobernador, entiendo que está siendo políticamente muy correcto en esta tarde. Y me gusta, está bien, está tranquilo.
0: Yo no le puedo mentir a la gente.
5: No, está bien, no me gusta, me gusta que no mientas. Pero el mensaje que estás dando es: yo estoy bien donde estoy. Quiero dialogar, pero no sé lo que quiero pedir. Me cae bien Aliana, le quiero abrazar a Santiago Peña, le admiro a Horacio Cartes, Barújalo un tipazo. Entonces, del otro lado dicen los actores políticos: ¿y qué le vamos a ofrecer si él está bien, está tranquilo? Y en realidad, en el fondo, yo no quiero hacerme acá el gurú, ni mucho menos, vos estás queriendo algo, estás queriendo un espacio, sin caer en la incomodidad o en la imprudencia, decir: yo quiero ser vicepresidente. ¿Qué te gustaría en ese diálogo que vos pretendés que se genere la oferta? No, porque si no queda todo muy light, gobernador.
0: En política los espacios no...
5: Si hay que pedir y se os dará, dice la Biblia, gobernador.
0: Sí, a lo
5: no
0: mejor.
5: No sé si soy cristiano, pero...
0: Empecé con esto. El político que te dice que no quiere ser presidente o vicepresidente te va a mentir. Bien. No existe eso. Todos quieren ser presidente y todos quieren ser vicepresidente. ¿Vos no querés ser dueño de radio?
4: Sí, por supuesto, claro.
0: Bueno, ¿querés ser dueño del grupo Ñanduti?
4: No, todas las plata no me va a dar.
0: Bueno, entonces ahora, todo el mundo quiere ser, pero hay que ver los condimentos y los tiempos y los procesos. Y nosotros entendemos, y yo entiendo eso. Ahora, hay que sentarse a dialogar y a ver qué es lo que queremos hacer y cómo queremos hacer.
4: Pero vos estás dentro de
0: ese proceso. Si vamos a llegar, no vamos a llegar. Claro que estoy dentro de ese proceso.
4: ¿Y cómo va ese proceso?
0: Súper bien. Súper bien, estamos dialogando sobre las municipales y luego vamos a entrar en la parte, seguramente, que es la chapa y definiciones que se van a ir anunciando.
3: Aseveraba lo que te preguntaba Diego, es como que realmente en la carrera política uno tiende siempre a querer a buscar un poquitito más, a ir ascendiendo, o sea, estás en ese camino.
0: Claro, ¿quién no quiere ascender, Diego? Todo el mundo quiere ascender. El político que te dice otra cosa te va a mentir. Por eso... A lo mejor lo que Álvaro dice, ¿qué es lo que vos tenés que esconder? Nada, pero yo no puedo decir esto. Esto a lo mejor es políticamente incorrecto decir al aire, pero no hay nada que esconder.
3: ¿Y en el quincho hay diálogo o hay imposición en el quincho? ¿Horacio Cartes es de hablar, de conversar y escuchar?
0: Las veces que me tocó ir siempre se dialogó. Yo nunca escuché de una imposición fuerte en el quincho.
1: Bueno, pero decía que querés... ¿Querés ser vicepresidente? ¿Y la respuesta es?
0: Claro. Claro.
4: ¿Presidente quiere ser?
3: Todo quiere.
4: No, no, no.
0: ¿Vos no querés ser dueño del grupo Ñanduti?
1: Yo estoy viendo dónde estoy ahora.
3: Está respondiendo igual que
0: yo. Yo te pregunto.
4: Yo soy hombre de equipo. Así se responde, claro. Vos sos hombre de equipo. Claro.
1: No, ahora tú eres el equipo, eres el horno.
4: A ver, a mí me parece que fue lo suficientemente... coherente y sincero el gobernador de decir, sabe que no existe, porque es real. El político que te diga, sabe que yo no quiero luego, o sea, imagínate, la torre quiere ser hasta iluminador, o sea, quiere ser iluminador, productor, conductor, todo quiere ser. Pero está bien, Digo, no está mal eso, pero el político que te dice, yo no quiero esto, es bola, es mentira, no existe eso. Entonces vos le preguntás hoy, ahora, también vos sabés dónde y en base a tu proceso, al proceso, dónde podés llegar ahora.
0: Así es.
4: Eso es otra cosa, pero después está la intención, el deseo. Yo te puedo asegurar, ¿vos querés ser vicepresidente de la República? Sí quiero. ¿Querés ser presidente de la República el día de mañana? Sí quiero. El vicepresidente de la República, ayer estábamos hablando de eso. Andá, puedo preguntarle a un vicepresidente de la República que haya pasado que no haya querido ser presidente. Toditos quisieron ser. Unos cuantos se quedaron ahí y después podemos analizar los perfiles también, pero todos quieren ser.
1: Álvaro, y ahí lo que justamente, porque lo mencionaste nada más, cuando estuvieron en esa conferencia de prensa con La Torre, previo a eso, ¿qué hablaron? Porque los dos querían ser candidatos.
0: Sí, muy importante tu pregunta, Juan Pablo. Hablamos de unificar la candidatura, ¿verdad? De que los senadores propusieron un nombre, los gobernadores otro nombre, y los diputados otro nombre. Y hablamos de hacer un proceso juntos de diputados y gobernadores, porque nosotros tenemos más feeling con los diputados por el territorio mismo, ¿verdad? Que son de cada departamento, y de ver una sola candidatura de gobernadores y diputados, ¿verdad? Ya no tener tres nombres, sino que convocar a dos nombres.
1: ¿Y ahí La Torre qué dijo?
0: Estuvo de acuerdo, por eso hicimos la conferencia.
1: ¿Y ahora cómo está eso?
0: Y se está trabajando, seguramente que vamos a dialogar en estos días y vamos a ver. No queremos nomás interrumpir el proceso municipal. Me parece que hay una desatención si nosotros convocamos a una conferencia y hablamos de otra cosa que no sea las municipales. Y una falta de respeto a los correligionarios también, que hoy están pugnando en los 263 distritos como intendente. Y más de 2.800.000, creo que 2.800 candidatos a concejales.
1: O sea, ¿siguen hablando con La Torre?
0: Siempre. Todos los días yo hablo con Raúl. Un gran amigo, una gran persona.
4: Pero entonces, yo no entiendo nomás cuando se dice, siguen hablando, siguen conversando en ese sentido, y después, bueno, quieren, es el deseo, de tener un candidato.
3: Un único candidato,
4: claro. Pero... Aliana dice que después de su viaje a Israel, él va a ir al Muro de los Lamentos y va a analizar ahí.
0: Y hacerle más fácil nomás al vicepresidente. En vez de que elija entre tres, que elija entre dos.
3: Claro. Ustedes le van a presentar solo un nombre junto con los gobernadores y los diputados.
4: Claro. Ustedes le van a presentar eso.
0: Claro.
4: Y le van a enviar a Israel el nombre.
0: Sí, le podemos enviar ahí por el Muro de los Lamentos.
4: Claro, o sea, va a estar así, va a leer el nombre. Va a volver. Ahora, ya que vos decís lo que pensás, pero no había una pausita así, tenemos una pausa después, ¿verdad? Llegando a las 3 de la tarde. No veo bien el monitor, sí, porque estamos llegando a las 3.
3: 14:57.
4: Bueno, 14:57, qué rápido que pasó, che. Bueno, ya que a vos te gusta, vos... decís lo que pensás. ¿Qué pensás que Aliana tiene en la cabeza? ¿Vos crees que Aliana ya tiene a la persona que va a acompañar? Séme sincero.
0: Yo creo que en un 80% sí.
4: ¿En un 80%?
0: Sí.
4: Yo te digo 99,9%.
0: Está bien.
4: 99,9%.
0: Está bien. Respeto.
4: Entonces, esto, todo lo que se está generando, gobernador, tiene que ver con lo que dijiste recién. No quieren embarrar la cancha, no quieren desconcentrar las municipales. Para el Partido Colorado es demasiado importante la municipal, sí, ahora.
0: Y vamos a tener un gran resultado. Vamos a aumentar los municipios.
4: Bueno, por eso, a mí me parece hasta maduro llegar a eso, a ese acuerdo, pero... A mí no me saca de la cabeza, por eso te pregunté, ya que vos, yo también digo lo que pienso, y por eso mucha gente no me quiere. Pero a mí me gusta lo que no me quieran. Yo no nací para darle el gusto a todo el mundo. Y por ese motivo seguramente vos también decís, sabes que yo pienso, yo digo lo que pienso. Entonces vos me decís 80%, fuiste políticamente correcto. ¿O no?
0: Sí.
4: Bueno, ahí ya está. Sí, 80%. Entonces, el día de mañana yo quiero ver... El día de mañana, porque después del 4 de octubre, acá comienza otra vez el tema. Si bien pueden ganar en muchos municipios, puede ganar el Partido Colorado, después de esto se viene otra carrera. Y ahí entra el Consejo de Gobernadores, ahí entran diputados.
0: Así es.
4: Y ahí vamos a ver lo que pasa y el futuro que le depara en este caso al gobernador César Sosa.
5: Igual hay un calendario un poco raro porque las elecciones son el 4 de octubre y Pedro Eliana dijo que después del 5 de septiembre va a dar el nombre de su candidato. Entonces ahí ya estaría como rompiendo 3 semanas de previas a las elecciones de intendente, ¿verdad?
0: Yo creo que va a anunciar después de 2 o 3 días del 4 de octubre, okay. Después de los festejos.
3: Gobernador, yo quiero aprovechar porque insistimos mucho con la palabra del diálogo y siento que ese diálogo en realidad es una negociación. Mi pregunta es, ¿esa negociación también tiene una fuerza más a favor tuya por esa oferta que te hicieron desde otro movimiento disidente? Y tal vez en esa negociación se cerraría, por ejemplo, la opción de senador, pero con una proyección futura a una vicepresidencia, por ejemplo.
0: Claro, todo entra en un esquema de diálogo, ¿verdad? Pero el problema no es solamente Cesarito hoy.
3: Ah, es todos los gobernadores.
0: Son 14 gobernadores más Cesarito. Y vos me decís, mira, Cesarito, te voy a dar el 1, el 2, el 3. O el 4. O no te doy nada. ¿Y los gobernadores?
3: Claro.
4: Y después vos vas a tener que ir a hablar como sí, cabeza de los gobernadores, no, vas a tener que hablar con ellos.
0: Eso es lo que yo quiero llegar, a la hora de dejar bien claro. Yo represento un consejo de gobernadores colorados. De 15 gobernadores colorados. Yo no puedo tomar una decisión solo.
1: ¿Y no los vas a dejar en el camino?
0: Jamás. Yo represento el 3.9 del electorado del país.
3: Y por eso que es fuerte también ese equipo de gobernadores en el Partido Colorado, más allá de los diputados y los senadores.
0: Creo que sí.
4: Bueno, tenemos pausa. Breve pausa comercial, vamos a hablar enseguida. El gobernador del departamento de Guairá está con nosotros. Aquí en el horno de Ñandutí, a través de todas las plataformas, un infierno es mi teléfono. Déjenme describir, por favor, les pido. Porque desconcentra, hablando de concentración. Sí, porque esto realmente está dando que hablar. Y más todavía, me parece importante lo que dijiste al principio, porque esto generó de la publicación de Ñandutí, ese 24 de abril, donde dijimos, yo me hago cargo, porque y respeto a mi fuente también. Cuando dijimos nosotros en este espacio que vos irías a otro movimiento o serías parte de una chapa presidencial, no precisamente del movimiento oficialista, y a partir de ese momento se generó todo tipo de comentarios, inclusive muchos portales también hablando de tus intenciones, inclusive que serías o tendrías la intención de ser candidato a presidente de la República, y desmentiste ahora al inicio del programa, gobernador.
0: Sí, gracias a este programa pudimos desmentir eso, que totalmente fuera de lugar.
4: Eso es falso.
0: Falso.
4: Es falso. Por favor, título también, ¿sí? Tenemos pausa, volvemos enseguida. Estamos en esta hermosa tarde, en este hermoso hotel. Realmente nos recibieron muy bien. Muchísimas gracias, gobernador. Acá también el equipo está muy contento. Sí, pues comieron, postrearon, de todo completito. Y ahora van a merendar seguramente también, ¿sí? Tenemos pausa, volvemos, tenemos, 22 grados de temperatura, una hermosa jornada de viernes, inicio, fin de semana. Nosotros aquí en el horno de Ñandutí, tu primera y única fuente de información. Pausa, regresamos.
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0: De vuelta, muchas gracias. Jornada del viernes, estamos aquí en la República del Guairá, nada más y nada menos con el gobernador de este departamento, César Sosa, que nos acompaña, está en el horno con nosotros, en el buen sentido, digo, en el horno, pero en este clásico de toda la jornada de la amplitud modular, de todas las plataformas, revienta, explota. Muchísimas gracias por la preferencia, porque realmente en todos los canales estamos reventando, en YouTube, estamos a través de la 1020, en todos los rincones también, en Asunción, muchísima gente siguiendo, muchísimas gracias, y la gente que también obviamente está opinando acerca de todo esto, y bueno, esto de alguna manera también explotó. Ya había explotado en su momento, allá por el 24 de abril, cuando había aparecido en el radar César Sosa, pero yo insisto que es una cuestión también del perfil, es joven, sí. Es gobernador, y bueno, dentro de esta carrera política también seguramente está buscando ese camino de llegar el día de mañana, como todos, absolutamente todos, a un cargo importante, un compromiso, pues no es solamente acá, gobernador, el cargo en sí. El compromiso, así como vos tenés un compromiso como gobernador, el día de mañana tendrías que tener también ese mismo compromiso y la responsabilidad al llegar a un cargo tan importante como la vicepresidencia o la presidencia de la República el día de mañana.
1: No, totalmente, Álvaro. Primero el beneficio para la gente, ¿verdad? Yo que vengo del interior, que estoy día a día con la gente en el departamento, con los intendentes, hay que escucharle a la clase política, hay que escucharle a la dirigencia, que la dirigencia realmente pueda opinar y pueda decir, y quién mejor que ellos que puedan llevar las soluciones a diferentes barrios, compañías de cada departamento, ¿verdad? Yo soy de esa clase de personas, y bueno, vamos a sentarnos a diagramar y a trabajar. Nosotros no le vamos a defraudar a la gente. Yo tengo una trayectoria en la parte privada y no me puedo yo quemar en la política por eso, ¿verdad? Tengo una familia de años en la parte privada y no voy a meter la mano en la lata o no voy a defraudarle primero a mi familia y luego a mi pueblo, al departamento, del lugar donde yo vengo, ¿no?
2: Y hay que escuchar a la gente. Vos sabés que nadie duda de tu honorabilidad, de tu don de persona, de tu don de gente, pero entiendo que más allá de la percepción o la sensación que vos tengas de tu impacto social, hay que hacer estudios. Digo, ¿está en tu hoja de ruta también un poco medirte y saber cómo estás a nivel del gusto de la gente y a través de esos algoritmos empezar a tomar decisiones, digo?
1: Claro que sí, pero para poder medir hay que trabajar. Si no trabajás a nivel nacional, obviamente que las mediciones no van a dar. Y tenemos que salir a trabajar, a visitarle a compañeros en cada departamento. Y bueno, después, a fin de año, hacer las mediciones, ¿verdad?
3: ¿Y podemos hablar entonces de las propuestas, de la gestión, de los hechos que ya ocurrieron? Porque sé que dentro de tus propuestas estaba los asfaltos, las rutas, también un poco la salud, que se vinieron las ambulancias, también dentro de ese proyecto está Hambre Cero, e incluso toda esa infraestructura que decís. ¿Cuál es el proyecto que Cesarito hoy dice, bueno, este es un proyecto que llevamos a cabo, en el cual me siento orgulloso de lo que ya se está logrando hasta hoy?
1: Nosotros tenemos cuatro ejes importantes para lograr el quinto: salud, educación, seguridad, obras públicas, para lograr el quinto. ¿Cuál es el quinto punto? Fuentes de empleo. La gente pide fuentes de empleo, no solamente en el departamento.

0: departamento, ¿verdad? Debemos de focalizar cada punto que creo que está haciendo el compañero Marcos Riquelme, un gran ministro, un gran compañero, un gran amigo, y buscar de que vengan más inversionistas al Paraguay, ¿verdad? En este caso, que vengan al Guairá, ¿verdad? Que yo represento al departamento y hay mucha gente con mano de obra calificada, sin salud, sin educación, sin infraestructura de obras viales. Nadie va a venir a invertir su dinero a ningún departamento, no solamente al departamento del Guairá. Y para eso necesitamos tener gente capacitada, organizada, gente que realmente les quiera a sus departamentos, en este caso las autoridades departamentales, las autoridades nacionales, tienen que ser representadas por gente con capacidad de gestión, con honorabilidad, con trabajo, con una hoja de vida, un poquitito, con una foja de vida a favor de la gente.
1: ¿Cuándo fue la última vez que hablaste con Horacio Cartes?
0: La semana pasada.
1: ¿Qué te dijo?
0: Coordinamos para tener una reunión en la Junta de Gobierno para lo que va a ser las municipales.
1: Ya, y después programar el diálogo, la charla que van a tener con respecto a todo esto.
0: Seguramente que eso vamos a hablar con el vicepresidente, con el presidente de la República.
1: Pero tenés más relación con Peña que con Horacio Cartes.
0: Sí, más relación. Hablo más diariamente con el presidente Peña.
1: Y el diálogo, por después te doy, Juanpi. Si bien la semana pasada hablaste con Horacio, con Santiago Peña hablas prácticamente todos los días.
0: Sí.
1: Dijiste con Pedro Aliana también.
0: También.
1: ¿Cuándo fue que hablaste con Arnoldo?
0: Hablé la semana antepasada por el tema de Independencia.
1: ¿Solamente por ese tema?
0: Sí, no, hablamos de todo un poco.
2: Claro, ahora ha entrado el ofrecimiento ahí todo, ¿verdad?
0: ¿Sí, hablamos de todo un poco?
1: Sí, pero fue ahora nomás.
0: Hace poco, hace dos semanas.
1: Claro, porque de hecho ya te habías reunido antes.
0: Sí.
1: Pero esto fue antes de todo esto que se generó después.
0: Antes.
1: Ah, ya te habías reunido anteriormente.
0: Sí, ya nos reunimos en el PC luego de Arnoldo. Nos fuimos con el candidato de Villarrica, ¿verdad? La cabecera departamental, compañero Rubén Farneo, y varios dirigentes. Estuvo el expresidente Mario Ado Benítez. Estuvimos intercambiando ideas. Se fue también el candidato de Colorado NTT de Villarrica, el doctor Alfredo Toledo, en el cual hicimos la gran unidad de la cabecera departamental en el PC. Y luego fuimos a recorrer también en la oficina del doctor Velázquez, que nos recibió súper bien, el compañero líder de Fuerza Republicana, ¿verdad? Y bueno, ahí empezamos los trabajos, las articulaciones para lograr la unidad y que no sea solamente una foto, sino que se trabaje, que se dialogue y que realmente funcione esto.
1: Ahí, eso le encantó a Juan Pablo, porque según Juan Pablo la foto no significa nada.
0: Y es cierto.
1: Entonces,
0: concuerdo contigo. Concuerdo contigo.
1: Mira que le va a agrandar, ¿eh?
0: No, pero concuerdo con Juan Pablo.
3: No,
0: ¿de qué te sirve una foto y no trabajar por el partido?
1: Y bueno, pero la foto algo, la foto. Unión, vos después podés trabajar. La foto de una foto. Claro. Yo pregunto nomás después, sobre ese punto nomás después te dejo, Juan B, pues seguramente tenés que preguntar algo. Pero, a ver, cuando hay un acercamiento, o sea, cuando vos te vas, por ejemplo, y te sentás con Arnoldo y dirigentes y parte de esa estructura o la disidencia, ¿eso viene por parte del líder de ese movimiento? O sea, ¿eso vino de parte de Mario Ado Benítez en este caso y de Hugo Velázquez?
0: Sí, yo creo que sí. O sea, habrán hablado.
1: Claro, uno y el otro. No creo que hayan hablado los dos, porque me parece que no se hablan. Mario Ado Benítez y Hugo Velázquez.
0: No.
1: Pero de cada movimiento, digo, viene una bajada por parte de ellos.
0: Sí, yo mismo le llamé a ellos.
1: ¿Por qué?
0: Y yo le llamé porque yo quería la unidad. El ganador pues tiene que llamarle al que perdió. Y eso muchas veces la gente no hace. Porque no, yo soy el que gané, te dice. Ellos tienen que venir. Así dicen algunos. Y eso es error, políticamente incorrecto. El que ganó tiene que buscarle al que perdió.
2: Claro, unirle a todos, ¿no?
0: Claro.
1: ¿Y qué opinión tenés de Arnoldo Vins?
0: Me parece un buen señor.
1: Nada más.
0: Un buen señor. Buena imagen.
1: O sea, tiene buen perfil para ser presidente de la República.
0: Es un buen señor.
4: Bueno. En estos días fue su cumpleaños. ¿Le saludaste por su cumpleaños?
0: Sí, le saludé.
3: Ahora, más allá de su perfil, que es importante, y te digo...

0: De verdad, y te lo pregunto con la mejor intención, ¿vos ves tu perfil, el que vos construiste al lado del perfil de Arnoldo Vince, con sus luces y sus sombras? Juguemos un poco, gobernador, tampoco seamos tan serios,
1: no,
0: ¿verdad?
1: No, está bien, sí. Está bien. Pero vos me estás pidiendo que yo me autocalifique, yo no me puedo autocalificar.
0: No, bueno, pero...
1: Yo no soy de eso, ¿verdad? Es que la gente te tiene que calificar. En este caso usted, si el perfil de quién va a dar, quién no va a dar, yo no me puedo autocalificar. Me parece muy una situación medio incómoda autocalificar. Cada quien tiene su perfil, cada quien tiene sus virtudes, cada quien tiene sus déficits. Y bueno, es normal y hay que trabajar sobre eso.
2: César, y hay una cuestión importante, porque una dimensión es la dimensión departamental y la otra cuestión es la dimensión nacional. ¿Qué estás haciendo para lograr esa dimensión nacional?
1: Estamos articulando con diferentes compañeros, colegas, gobernadores. Por eso que yo siempre digo, en cada alocución, que yo me debo al Consejo de Gobernadores, a 15 gobernadores colorados. Si vos me decís, César, ¿qué hacer si los 15 gobernadores colorados? Y nada, voy a jugar a senaduría.
3: ¿Cuál es el cargo que no aceptarías que te ofrezcan?
1: Diputado.
3: ¿Por qué?
1: Y porque yo
3: sería bajar
1: por el estatus. Para mí un diputado es muy importante. Yo trabajo con dos diputados colorados de mi departamento y me llevo súper bien con ellos. ¿Y por qué no? Porque yo soy, mi perfil es más operativo. No es un perfil de crear leyes, es un perfil de operar, de trabajar, de estar en terreno, de escuchar a la dirigencia, de hablar con la dirigencia.
2: Ahora, el senador crea leyes también.
1: Claro, también.
3: Pero es más activo, claro.
1: Si sos senador, podés irte a un ministerio para trabajar y ser operativo.
4: Vos sabés que dentro de que, ya que estamos conociendo también la gestión y todo lo que se dijo desde un principio con respecto al gobernador César Sosa, acá también me parece nomás que tiene que ver con la gestión y también que esté dentro del radar una persona que está en política hace 3 años y medio. Entonces, yo lo quiero ver de esa manera, por eso insisto en la clase política, que definitivamente está podrida, o la vieja clase política. Entonces, que hoy día aparezcan exponentes con este perfil, o sea, imagínate, vos hace 4 años, yo no sé si en algún momento vos pensaste, o sea, que voy a terminar siendo gobernador, pero hoy día sos gobernador, y hoy día estás dentro del radar, y se está mencionando, o sos parte de esa lista de probables precandidatos a la vicepresidencia de la República, y el día de mañana también, según tus intenciones, digo, el día de mañana, a la presidencia de la República. Entonces, me parece nomás que una evolución también, una evolución que se está gestando hoy con exponentes jóvenes que están apareciendo, porque ahora dicen, a ver, pero hace 3 años y medio recién está en política.
3: ¿Verdad?
4: ¿Pero tiene que ver eso o no?
1: Y depende.
4: ¿O es la vieja política?
1: Yo creo que es la vieja política. Hay mucha gente que utilizó mal al Partido Colorado y a la vieja política, ¿verdad? Porque para mí la política es servicio, y en diferentes actos me voy y la gente de la oposición me dice, mira, hace política. Claro que hago política, porque para mí la política es servicio, y claro que estoy haciendo política. Eso es normal. Yo me voy a... Ayer estuve inaugurando un tinglado, ¿verdad? En un club emblemático ahí de Villarrica, 13 de junio. Y vi un comentario ahí de perfil falso, entre paréntesis, haciendo política, techando tinglado. Y claro que hago política, porque para nosotros la política es hacer un servicio. Y estamos ahí para darle beneficio a la gente. Y concuerdo con lo que dice Álvaro, de la vieja y la nueva política. La gente necesita renovar el dinamismo y el trabajo del día a día de la gente. Y vos vas renovando tu esperanza. Con lo mismo, vos ya sabés lo que va a pasar. Con lo nuevo, tener una esperanza.
4: ¿Y vos crees que eso sabe Horacio Carter, que es líder del movimiento y presidente del Partido Colorado?
1: Yo creo que sabe. Él es muy, muy ágil. Vuelvo a repetir, para mí, Horacio es una eminencia en la política. Una persona, es un ídolo político mío. Y por eso mismo, viviéndole a él, como siempre se actuó, como siempre trabajó, yo no me puedo quedar callado. Y tengo que salir a decir y a contar mis sueños, mis ideales y de qué es lo que queremos hacer para tener un Paraguay mejor.
3: Y seguro a él también le gusta trabajar con políticos así, ¿verdad? Fuertes, que también puedan exponer sus pensamientos, sus opiniones. Ahora, justamente dentro de todo eso, quiero saber, ¿cómo disocias tu trabajo como gobernador, siendo un empresario dentro del mundo agrícola, ganadero, hotelero? ¿Se extraña un poquitito ese nivel de tensión que era distinto al que hoy estás teniendo como gobernador, o lidias con los dos tranquilamente?
1: No, los tiempos son muy difíciles, ¿verdad? Por más de que tengo el apoyo de mi familia, de mi esposa, de mis hijos, cuestan los tiempos, porque la dirigencia quiere atención.
3: Claro.
1: La parte privada, los negocios también piden atención. Y bueno, estar en manos de gerentes, administradores, sentarse una vez a la semana a hacer cómo va, es diferente, ¿verdad? Los tiempos son muy difíciles. Pero yo soy una persona de la teoría, Natalia, de que uno no puede ser feliz si no le sirve a su patria y a su pueblo. Y a mí, mira, yo soy muy agradecido, soy católico, Dios me dio salud, una hermosa familia, poder económico gracias a mi familia de años, y yo voy a ser demasiado egoísta si no le sirvo a mi gente. Por eso yo entré en la política, ¿verdad? Y muchos amigos y muchos socios comerciales me decían, César, vos te estás equivocando.
3: Estás loco.
1: Enloqueciste. Y me acuerdo cuando conté, al principio del programa conté, cuando pasó el líder del movimiento una situación difícil en el 2022, y al día siguiente hicimos un acto de 11.000 personas acá, en la estancia San Jorge, en Bocayatú del Guairá, y esa noche me llaman mis socios comerciales, porque yo tengo sociedad anónima con mi familia y también con otros amigos empresarios, y me dice, César, enloqueciste, estás poniendo en riesgo todo. Vos sabés cómo son algunos en ese momento, en ese gobierno, y nos van a golpear y nos van a complicar. Y yo me puse la mochila y salí a trabajar y a decir lo que yo pensaba. Y es lo mismo lo que hoy estoy haciendo acá.
4: ¿Nunca te pusiste a pensar, gobernador, en base a lo que recién dijiste, el poder económico, por ejemplo? El poder económico, porque esto también se dijo hasta hoy día, en la persona Horacio Cartes, por ejemplo. Hoy vos decís, y te guste o no te guste, estamos hablando de un líder político.
3: Sí.
4: Definitivamente. Acá me parece que no hay discusión. Pero hasta hoy día se escucha, y hasta hoy día mucha gente cree que Horacio Cartes construyó su liderazgo dentro de la política o dentro de la clase política por el poder económico. Y que inclusive el sistema y la misma clase política lo llevó al propio Horacio Cartes por una cuestión del poder económico. Entonces, hoy día, hablando a la distancia, no me digo, no estoy comparando, pero sí, con respecto a lo que dijiste recién en el poder económico, ¿nunca te pusiste a pensar, o qué crees, gobernador, que todo lo que se está diciendo hoy y las oportunidades que puedes llegar a tener el día de mañana, sea en Honor Colorado o sea en la disidencia, con otro movimiento dentro de la disidencia, no veo que esté mal el día de mañana, que están apareciendo de alguna manera todas estas oportunidades o el día de mañana de poder tener un cargo importante o llegar a la vicepresidencia de la República por tu poder económico?
1: La plata te puede ayudar, Álvaro, en algo, pero no, es un complemento indispensable para que vos salgas a atropellar o a trabajar. Horacio Cartes no construyó su liderazgo con la plata. Él habló, trabajó, instaló, supo aglutinarle a muchos referentes dentro del partido. Y bueno, es la plata, cualquiera tiene plata. Y cualquiera puede salir a construir. Hay grandes empresarios en el Paraguay que pueden salir a ser candidatos o que intentaron ser gobernadores, intendentes.
3: Y no llegan.
1: Senadores, y no llegaron. O sea que la plata te puede ayudar, pero vos no podés construir tu liderazgo con la plata. No existe eso.
4: Claro, por eso digo, al principio se decía eso, hasta hoy día se dice, pero no es solamente el dinero. Digo nomás que hoy estés en el radar y que te llamen y que te convoquen y que te ofrezcan cargos importantes, tiene que ver también con tu capacidad. O sea, ¿vos qué pensás?
1: Claro, no, yo creo que sí. Más del 60-70%. Es capacidad, aglutinamiento, compañerismo y por sobre todo trabajar en equipo. Yo soy una persona que trabajo en equipo.
3: Viste que repetí lo de la palabra aglutinar como una característica de Horacio Cartes, y creo que lo mismo estás haciendo dentro de la presidencia del Consejo, ¿verdad? Aglutinar y ser un equipo y pensar en todos. De alguna manera es como decías en tu momento, es un referente, don Horacio Cartes, es un ídolo para vos. Estás tomando ese ejemplo también, poniéndolo en práctica, y ese es un poder extra también que tiene la gobernación dentro del gobierno.
1: Nadie gana sin equipo. Sin equipo no hay victoria, dice una frase conocida. Y es cierto, sin equipo no se gana. ¿Y cómo construye el equipo? Dialogando, hablando, estando, aglutinando, escuchando, catarsis de muchos dirigentes. No es tan fácil llegar y estar varios tiempos en un lugar como presidente o como un líder emergente. Cuesta, no es tan fácil.
0: Ya que no te gusta hablar de vos, te quiero preguntar sobre Santiago Peña, un hombre que hizo equipo y que tiene muchos ministros, algunos de ellos un poco en el ojo de la tormenta o siendo cuestionados. ¿Cuál es tu mirada con respecto al accionar del presidente de la República y justamente su equipo?
1: El presidente tiene las mejores intenciones del mundo, y a mí me consta, me ha tocado viajar con él en varias situaciones, el carisma y el empeño que le pone a las diferentes reuniones hablando de su país es meritorio. Ahora, hay ministerios que el presidente anda a 100 y hay ministerios que andan en 20. Y bueno, hay que tomar decisiones, hay que cambiar. Es una decisión que él tiene que tomar. Nosotros podemos sugerir, pero la decisión está en manos de él.
5: ¿Cuáles son esos ministerios a 20?
1: No quiero entrar en eso, Juan Pablo, te pido disculpas, pero yo soy parte del gobierno y yo también me hago autocrítica constantemente en eso, ¿verdad? ¿Qué logré? ¿Qué no logré? ¿Esto fue porque el ministro no nos atendió o porque tardamos tanto o porque yo me equivoqué y no le pasé el plan, ¿verdad? Hay varias situaciones, pero de que hay que cambiar algunos ministerios, hay que cambiar.
5: ¿Esos ministerios directos con las gobernaciones cuáles serían? ¿MOPC, Agricultura, Educación?
1: Educación, súper bien. Educación, un gran compañero que nos escucha, nos atiende, nos recibe.
5: ¿Los anteriores que te mencioné?
1: Podría ser.
4: Ahora, ¿cambiaría la ministra de Obras Públicas, por ejemplo?
1: No, es mi decisión, es decisión del presidente.
0: Hablas con Santiago Peña, nos dijiste recién, cuanto menos una vez a la semana. ¿Este es un tema que se aborda también en esas conversaciones? ¿Te escucha a ese nivel el presidente?
1: Yo no sé si me escucha, pero yo siempre le digo.
0: Ah, ok, no, pero se lo decís.
1: Sí, pero yo, hablamos recién, yo siempre digo lo que siento. O si no, no le voy a servir ni a él, ni a mi departamento, y menos al partido.
4: Claro, y tiene que entender el... O sea, a ver... Claro. Tienen que entender porque muchas veces es difícil también estar en el zapato del gobernador. Y de cualquiera, o sea, de cualquiera del entorno del presidente. O sea, sea el presidente Peña, o sea, cualquier presidente, o sea, el presidente del partido. O sea, normalmente, a ver, a lo que quiero llegar nomás es, ¿dónde está el fracaso de una gobernación, en tu caso, o de una presidencia? Muchas veces... Ni siquiera, y no sé qué opinión tenés, ni siquiera la responsabilidad es el de turno, del de turno, sea gobernador o sea presidente, es del entorno.
1: Totalmente. Hay entornos que te funden o que te quitan adelante.
4: Así mismo, el entorno es el responsable directo del fracaso del presidente de la República. El entorno es el fracaso directo, el responsable directo de un fracaso en una gobernación. Entonces, pero también ahí me van a decir, pero el de turno, sea el presidente, vicepresidente, sea gobernador, diputado, sea lo que sea, también el de turno es responsable de saber quiénes claro. son parte del entorno. Entonces, ahí también habla de la madurez que puede tener, y seguramente un proceso también va aprendiendo constantemente y todos los días del presidente, por ejemplo. O sea, ¿vos crees que el presidente Peña tiene autonomía propia?
1: Sí, creo.
4: O sea, ¿tiene poder de decisión?
1: Sí. Creo. Y me consta.
4: Claro, eso es importante porque pues normalmente, yo no sé si, obviamente, vos sos parte del gobierno, pero está bien que lo
1: digas.
4: Yo
1: tengo problemas de esa autocrítica. Para mejorar, no es por echarle leña a nadie. Es para mejorar, porque eso es lo que la gente quiere. La gente quiere mejorar.
3: No, pero la pregunta sobre el presidente es porque se suele decir que hay una frase incluso que se usa como que es el títere de Horacio Carter, digo bien. Entonces vos decís que sí, él tiene poder de decisión propia.
1: Tiene, y me consta.
4: Claro, pero eso se dijo en un principio, cuando Peña pierde las internas coloradas contra Mario Abdo Benítez, también de ese momento luego se dijo que era el títere, y seguramente se va a decir el día de mañana también con Aliana, ¿entendés? O sea, claro. Ya es algo que se instaló nomás, ¿entendés? Por eso digo que está bien dentro de todo, a mí me parece estupendo que un presidente pueda tener autonomía propia. Mm. O sea, debería de tener nomás luego, ahora. Mm. Digo, el entorno muchas veces, por eso te pregunté si vos hablás, o te preguntó Diego, los compañeros, si vos hablás también de ser autocríticos muchas veces.
1: Sí.
4: Porque el entorno muchas veces te dice sí nomás, César, a eso es lo que quiero llegar. Y seguramente vos tenés gente que te dice todo el día sí, y eso no es sano para un gobernador, o para un presidente, o para un vicepresidente.
1: En las reuniones de gabinete, te hablo en la gobernación del Guairá, que solemos hacer los lunes a la mañana, ellos tienen 15 minutos de exposición, nada de cosas buenas, solamente cosas malas. Cosas buenas no quiero saber. ¿Para qué? Porque ahí vos haces la autocrítica y vos corregís.
6: Totalmente.
1: ¿Verdad? Yo anoto. ¿Y por qué esto? Y bueno, ¿y por quién falló? Y hay lugares donde yo también fallé. Yo me puedo equivocar, soy humano. Pero es para corregir y para dar la vuelta a la página y trabajar. ¿Verdad? Lo mismo el presidente Peña, estoy seguro. De que hay veces que él hace autocrítica. Él mismo dice, yo ya no puedo a veces solo. Necesito que ustedes me digan.
5: César, en la gobernación y en lo que es departamental, también se tiene que pensar en la oposición. Y en la nueva política hay que hablar con ellos. Hay que hablar con los dirigentes de los otros partidos para buscar
1: siempre
5: una solución.
1: Siempre se habló, ¿verdad? El caso, yo tengo dos gobernadores dentro del Consejo de Gobernadores Liberales, Ricardo Estigarribia y Javier Pereira, que son excelentes personas, ¿verdad? Que están trabajando incansablemente en sus departamentos. Ahora, de tener partido diferente no significa que yo le tenga que excluir o que yo le tenga que no hablar, ¿verdad? Con Ricardo hablo todos los días, con Javier a veces, semanalmente, una vez a la semana, ¿verdad? Inclusive ayer le dije a Ricardo, hablé re bien de vos, ¿verdad? Y me llamó, estuvimos hablando. Y de un compañero, ¿no? Tener partido diferente no significa de que uno tenga que ser ninguneado o que se le tenga que sacar de lado.
5: Claro, sacarle sí. Hambre Cero fue un error.
1: Y hay que ver, no sé si sacarle. La ley nació así. La ley nació así. No es que se creó una ley y que después se le sacó. La ley ya nació así.
3: Y con Hambre Cero, porque mencionabas que no tiene ninguna denuncia formal, pero sí denuncia por redes sociales, tal vez que hasta llegan los medios. Pero algo que hablabas mucho en tu campaña y prometías es la transparencia. ¿Cómo ves la transparencia dentro de tu gobernación, dentro de las gobernaciones, vos también como presidente del Consejo? Porque creo que esa es una de las falencias más grandes que tiene el pueblo paraguayo a la hora de ir a votar, de volver a creer. Entonces, cuando uno siente que hay algo transparente, vuelve a tener esa intención de ir a votar.
1: Yo te puedo hablar con propiedad de Hambre Cero. Controla el CONAE. Controla la Contraloría. Controla la auditoría del Poder Ejecutivo. Controla los padres y directores y profesores. Claro. Por eso que a veces cuando quieren meter y contaminar con denuncias de redes por política, ellos piensan que se le está maltratando al gobernador administrador. Sin embargo, le están maltratando al docente, le están maltratando al padre de familia, le están maltratando a la Contraloría, ¿verdad? Nosotros tenemos 6-7 filtros para hacer hambre cero. Y vos pensás que un papá que le lleva a su hijo y se le va a quejar enseguida si no llega la comida, y vos pensás que se va a callar siendo que es su hijo. No existe eso. Ahora, puede haber problemas o falencias de que no llegó en la semana todo, que es normal que se pulió muchísimo eso.
4: Claro, hay un margen de error.
1: Hay un margen de error.
4: Sí, que pasó al principio.
1: Que pasó al principio, sí. Y que después se solucionó. Ahora, hoy todos somos contralores. Está la prensa, están los concejales departamentales, los concejales municipales, los intendentes, que también están controlando este programa, ¿verdad? Por eso que a veces contaminar eso complica demasiado. Por otro lado, como nunca estuve viendo, cada gobernación presentó su informe de gestión frente a la ciudadanía. La Contraloría viene por hambre cero una o dos veces al mes en cada departamento por escuelas aleatorias. Inclusive hay veces que los profesores dicen, llegó auditoría interna esta semana, lunes, y el viernes le cayó Contraloría. En la misma semana, dos entes le controlan, ¿verdad? Entonces ya te llama el director, a la directora departamental, le dice, directora departamental, ¿qué hicimos? ¿Qué está mal? Porque dos veces en una semana. Y bueno, y todas esas cosas, ya cambiaron los tiempos. Ya no se puede hacer la vieja política de, voy a hacer un poco el término de la gente, el cuera yeyoguá. Eso ya no se hace más. Tiene todo el baibaí, el peixante, no. Hay documentos, hay controles, hay leyes nuevas de este gobierno que ha implementado para tener mayor control. Y bueno, eso nos ayudó muchísimo a los administradores para que realmente se tenga todos los documentos en forma y en regla.
4: Cuando hay un informe a nivel de gobierno, sí podemos, ya que estamos hablando del tema Hambre Cero nomás. Hambre Cero fue el programa estrella, por llamarlo de alguna manera, el caballito de batalla del propio gobierno del presidente Santiago Peña. ¿Cuál fue tu caballito de batalla o cuál fue el programa estrella aquí en tu departamento?
1: Salud. Hicimos terapia neonatal, hicimos terapia en IPS, habilitamos las USFs después de las 3 de la tarde, porque las USF tienen un sistema de 7 a 3 de la tarde nada más. Y después se cierra. Y en recorrido por varios distritos, la gente te decía, oré las 3 de la tarde, vende y captura era así. Mira, nosotros podemos enfermarnos solamente hasta las 3 de la tarde. Le traduzco a Álvaro, pues, más o menos con el guaraní.
4: A toditos.
1: A toditos. Sí,
4: no, pero
1: entonces la gente te dice eso y de 3 a 7... de la mañana se instaló licenciados y licenciadas para por lo menos una atención de primeros auxilios, ¿verdad? Donde puedan llamar al centro de ambulancias, donde podamos derivar en el caso, o si no se soluciona en ese mismo lugar. Imagínate la gente de los distritos que tienen su USF, que a las 3 de la tarde se cierra. Si a las 5 le muere un perro o pasa algo, ¿qué tiene que hacer? Tiene que venir a Villarrica. Tiene que viajar 40, 50 kilómetros. Entonces, todas esas cosas fue uno de los principales caballitos de batalla, y también la infraestructura, ¿verdad?, de asfaltos.
4: ¿Y cuánto se invirtió, por ejemplo, en salud en el departamento?
1: Se contrató 200 licenciadas para cubrir, para poder cubrir, creo que 86 USFs. Eso fue el contrato pagado por la gobernación. Primera vez la gobernación del Guairá ha ejecutado más de 15 mil millones de asfalto en dos años, ¿verdad? Cuando yo me fui le dije al presidente, necesitamos asfalto, Villarrica y el departamento del Guairá necesita asfalto. ¿Y cuánto vas a ponerme? ¿Cuánto va a poner la gobernación? 200 cuadras, presidente. Yo te regalo 400 más. Y bueno, y ahí empezamos a trabajar el trabajo en equipo, que fue siempre su caballito de batalla, el que siempre nos dijo. Nos íbamos a pedirle algo del consejo, bueno, y la gobernación, ¿qué van a poner? Y el gobierno va a poner esto. Y ahí empiezan los trabajos, ¿verdad? En educación hicimos más de 150 cocinas depósito para la infraestructura de los niños, para que se cocine higiénicamente, que se controle, ¿verdad? La mayoría son madres que están cocinando ahí, más de 1 millón, más de 1.200 personas en el departamento del Guairá, empleo directo.
3: Qué bueno.
1: Es muchísimo. Hay un cambio gigantesco en lo que fue desde el 2023 a ahora al 2026.
4: O sea que todo muy lindo, todo espectacular, todo lo que estás contando. Pues yo quiero saber nomás, insisto en esto, pues ya tenemos, a ver, últimos minutos del programa, pues ya no tenemos que pedir 9 minutos. Insisto con esto, después del 4 de octubre, gobernador, discúlpame que insista con esto, pero me parece que es el tema también del momento. Y si bien yo sé que también hay cosas que podés decir y cosas que no podés decir, porque te presionan también los perros.
1: Ya estoy en el horno de decirlo.
4: No, ya está, claro. No sé si está en el horno, pero está ahí entrando. El horno no está para bollos. En algunos casos, tal vez. Pero en el caso que no se dé un acuerdo, acá, en el caso que no se dé un diálogo, vos hablaste mucho de eso. Insististe con el tema
1: si
4: de
1: no
4: la...
1: Si no hay diálogo, no hay nada que hablar. No nos quieren.
4: Si no hay diálogo, si acá se impone el día de mañana.
1: No, si no hay diálogo.
4: No, y si se impone es porque no hay diálogo. Bueno, hay comunicación. Si yo impongo acá que sabe que se va toda la mierda y cerramos todo esto, es porque no hay los diálogos, pero tenemos que comunicarnos, somos un medio de comunicación, claro. Y tenemos que comunicarnos. El día de mañana no hay un diálogo. Si se impone... Lo que pasó al principio, porque al principio no hubo diálogo. Vos hablaste de manera. Y vos dijiste, no fue la forma, dijiste. No me voy a olvidar, no fue la forma. Eso es título, es. No fue, claro que es título. No fue la manera. No se hizo
1: Zócalo
4: como...
1: Zócalo le diría a Carlos, ¿eh?
4: Claro, sí, no. Puede ser, sí. Zócalo, pero después va a salir en el título. Tiene que salir en el portal principal de Ñanotí. Va a salir, eso sale a la noche, ¿verdad?
2: Así es.
1: La tapa, bueno, del diario.
4: La tapa del diario, Ñanutí. Claro, no se hizo como se tendría que haber hecho. No fue la forma. De alguna manera se tuvo que buscar otra manera y se dieron cuenta. A mi criterio se dieron cuenta, por eso se tomó la decisión que se tomó. De esperar el 4 de octubre, después del 4 de octubre, la victoria, el partido colorado con el legionario. Sí, no, pues así
1: hasta
4: pues.
1: La voz te sale, ¿eh?
4: Claro,
1: la voz
4: del, sí. Salen a hablar, salvar. Y tres, hurra, el 5 de octubre se arman la podrida después. Que dentro de todo es admirable dentro del Partido Colorado, porque los propios liberales, inclusive la propia oposición, admira eso del Partido Colorado. Pero no hay diálogo, se pudre todo, gobernador.
1: Si no te quieren, ¿qué vas a hacer?
4: Bueno, se pudre todo.
1: Sí.
4: No hay diálogo con el Consejo de Gobernadores, se pudre todo.
1: Sin problema.
4: ¿Hasta qué punto se pudre?
1: Y no nos quieren, amigo. Tendré que darte cuenta, si no te invitan en la mesa, no puede estar.
4: Y pues ya se hizo eso, ahora hace poco.
1: ¿De qué?
4: Y no se habló con ustedes.
1: La mesa, no, pero no se habló todavía de esto.
4: No, claro.
1: Estamos
4: que se habló,
1: municipales.
4: Ya se habló. No.
1: A la
4: ya,
1: par nomás se habla ya, así ya, de costado.
4: Claro, por eso, bueno.
1: Pero
4: por
1: no
4: eso
1: hay una mesa oficial. No hay una mesa oficial y no hay una invitación especial de que ya está el almuerzo.
5: ¿Y
1: no,
5: qué significa? En la plenaria hubo y todos se enfermaron. Uno tuvo bautismo, otro se enfermó.
1: No, pero en serio fue así eso. Eso fue así, sin justificarle a nadie. Fue así eso. No, jamás vamos a hacerle la contra a nuestro partido.
5: El
1: acuérdense
5: vacío.
1: Que, claro, jamás. Acuérdense que lo que llevaron la mochila en cada departamento fueron los gobernadores. El peso total de la campaña fue los gobernadores.
3: Ahora, ¿va a haber esa conversación? ¿Te dijeron que va a haber? Por eso
1: creo que
3: está
1: sí.
3: Esperando, ¿te dijeron ya?
1: Creo que sí, no, nadie me dijo nada, pero seguramente que tiene que haber.
4: Lo que pasa es normalmente, esto me pasa mucho también en los medios de comunicación, cuando va un chico con una oportunidad para un cargo, qué sé yo, para ser conductor, periodista, yo quiero ser periodista, dice. Y hablaba con el jefe y después te dice el jefe, te vamos a estar llamando cualquier cosa, te vamos a avisar.
1: Famoso. ¿Entendés?
4: Pero nunca te avisa. Nunca te avisan, ¿entendés?
1: Por y ahí ya tomás nota que no van a contar contigo.
4: ¿Y ahí qué tenés que hacer? ¿Tenés que irte al otro lado? ¿Tenés que buscar otro medio?
1: ¿Y tenés que buscar otro medio o hacer tu propio medio?
4: Ahí está, ¿viste? Ahí está. Vos te diste cuenta que muy pocas veces me equivoco. O tenés que buscar otro movimiento.
1: No, estamos hablando en ámbito empresarial.
4: No. Gobernador,
1: ¿eh?
4: Yo te dije y te di la probabilidad. Vos dijiste que es título también. Yo no voy a ir a Fuerza Republicana ni a Colorado, ni te dijiste.
1: Sí. Me mantengo.
4: Confirma eso.
5: Pero acaba de decir que va a ser su propio medio, puede ser.
4: Bueno, por eso digo, como también desmentiste, porque esto salió en portales, que ibas a ser candidato, precandidato a la presidencia de la República. También desmentiste eso.
1: Desmiento, falso.
4: Falso, de toda falsedad, como se dice.
1: Falso.
4: Bueno. Pero también dijiste, o lo dijimos aquí durante la charla, la probabilidad, si bien no te irías a uno o al otro dentro de la disidencia, digo, está la probabilidad con la fuerza que tiene, no Fuerza Republicana, la fuerza que tiene el Consejo de Gobernadores, que el día de mañana vos seas líder de un movimiento, por ejemplo, de la disidencia.
1: Todo puede pasar, Álvaro. Si te digo que no te iba a mentir, todo puede pasar. Pero las prioridades hoy son las municipales y el diálogo con nuestro movimiento. Nosotros hoy pertenecemos a Honor Colorado.
6: Pero tampoco satanicemos, disculpame, te interrumpí, satanicemos el hecho de que vos quieras armar tu movimiento. Digo, si tenés los votos, si tenés la gente, si tenés la gana, si tenés la gestión, si tenés todo, ¿por qué vacilar y hasta con culpa decir, sí, lo quiero hacer? No digo que así lo digas vos, ¿verdad? Pero digo, si tenés todo, gobernador, para adelante, como una tromba, gobernador.
1: Totalmente, pero no está hoy en mis planes eso, ¿verdad? Pero ustedes me conocen ya. Si yo siento eso, me voy a decir.
5: César, perdón, Álvaro.
4: Sí.
5: Me traes nomás a la memoria aquel momento que tanto se repitió cuando Horacio Cartes agarró el micrófono en la Junta de Gobierno, en aquella convención, y se refirió al senador Juan Carlos Galaverna. Y Galaverna le respondía, pongo mi pie por más de que me estén empujando al movimiento que yo creé. ¿Sentís lo mismo?
1: No. No siento eso. Yo hablo mucho más con el presidente de la República, con el vicepresidente, por la función de gobierno. Ahora, yo me siento bien dentro del movimiento y porque no se me da A o B motivo, yo no puedo agarrar y salir. Me parece una chiquilinada eso.
5: ¿Pero recordás ese momento?
1: Sí, me acuerdo.
4: Y por último, gobernador, ¿qué le dirías al presidente del Partido Colorado, Horacio Cartes, con respecto a la designación, lo que se dijo que a la imposición, llamarle X? ¿Qué le diría, por ejemplo, al presidente?
1: ¿Yo? Tengo muy buenas relaciones con él. Él sabe de mi convicción, de mi lealtad y de mi afecto hacia él y hacia el movimiento Honor Colorado. Ahora, por motivos que él mismo nos ha enseñado un liderazgo de trabajo, nosotros tenemos que decir lo que sentimos. Entonces, y acá le tienen a un gobernador que siempre va a decir lo que siente.
4: Entonces le diría que no fue la forma.
1: No, él no anunció oficialmente nada. No le puedo decir eso si él no anunció, no dijo formalmente nada. Ahora, son deducciones de la prensa, de mucha gente, pero él no hizo un anuncio oficial.
4: Pero le diría, por lo menos tenemos que charlar y tenemos que dialogar.
1: Si es que está mal lo que él hace, al primer gobernador que le va a decir que está mal, voy a hacer yo.
4: Bueno, nos estamos retirando nosotros. Gracias, gobernador, por haber venido.
1: Gracias a ustedes. Bienvenido, o sea, siempre al...
3: Gracias por recibirnos.
4: Gracias por recibirnos.
1: Bienvenido, sí. Siempre
4: gracias,
1: al...
4: Gracias por haber venido aquí, a tu hotel.
1: A tu hotel. Bienvenido siempre al departamento del Guairá. Un placer.
4: Muchísimas gracias. Estuvo en el horno con nosotros el gobernador de la República. Bueno, en realidad del departamento, pero estamos aquí en la República del Guairá. Estuvo con nosotros aquí en El Horno, en Ñanutí, a través de todas las plataformas. Explotamos en todas partes. Muchísimas gracias por la preferencia. Muchísimas gracias a la mayoritaria audiencia de Ñanutí que nos siguió el día de hoy. Y después seguramente vas a tener mucho llamado, gobernador, hoy. ¿No te van a dejar en paz el fin de semana?
1: Seguro que sí. Para bien o para mal, pero estamos siempre.
4: Cualquier cosa, culpame a mí nomás.
1: Te voy a culpar.
4: O a nosotros.
1: A Juan Pablo le hago ahora.
4: A Juan Pablo. Tírale el mono, por favor, a él.
1: Sí. Pues me gustó lo que dijo antes de irnos y felicitarle. No, me dijo rebelde, uno, dos. La foto nomás no sirve. Y eso es cierto.
6: No, la gobernador, no, por favor.
4: Le agrandaste, le agrandaste. No,
3: no, sabes la discusión que fue con el tema de la foto.
6: Tenemos terrible, Juan Pablo agrandado.
4: Terrible. Bueno, gracias a los compañeros desde estudios, a todo el equipo que estuvo trabajando, al equipo que está aquí también, porque somos muchos los que nos trasladamos hasta este lugar, así que es un trabajo, un sacrificio de todos. Bueno, pero esto evidentemente tiene que ver con lo que amamos, con lo que queremos, con el medio en sí, la independencia que tenemos aquí en Ñanutí. Y entonces, bueno, todo vale la pena y realmente estamos muy contentos de haber estado aquí y seguramente, bueno, el próximo viernes también, y así como lo hacemos toda la semana, muchísimas gracias. Gracias, señor Jansen.
6: A vos, mi querido Álvaro Martín.
4: Muy amable, muchas gracias. Muy amable, también. Muy elegante, sí. Te veo fresco.
6: Ay, muchas gracias.
4: Muchas gracias, Natalia.
3: Gracias, Álvaro. Hermoso, realmente el lugar, mire lo que es el paisaje acá de fondo, divino, el clima que nos tocó, así que muy felices.
4: Apolillaste un chiqui también, ¿eh?
3: Ay, no, vine, llegué, me tomé una siestita fresquita para en el horno.
4: Claro, y también, Juan Pablo, muchas gracias.
5: Igualmente, Álvaro, y al gobernador.
4: Gracias, gobernador, una vez más. Muchísimas gracias, sí. Gracias, gracias. Pasen bien, buen fin de semana, será hasta el próximo lunes aquí en El Horno de Ñanutí, tu primera y única fuente de información. Chao, chao.
7: Siguen un poco audiencia para otra gente. Bella garrapa.

0: 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Álvaro Mora, Diego Jansen, Natalia Sosa Jovellanos y Juan Pablo Fernández cocinaron cada información a fuego lento esta tarde. Hasta un próximo encuentro en el horno por Ñandutí. 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

0: 4 de la tarde con 9 minutos en la República del Paraguay comienza la gran cabina. Preciosa tarde en la capital de la República, en ciudades del departamento central. Hoy es viernes, muy pero muy agradable la temperatura, 23 grados temperatura del momento. Se va a sentir fresco en la noche, 15 grados más o menos la temperatura estimada para esta noche de viernes. Y mañana, de acuerdo al pronóstico del tiempo, va a amanecer con 10 grados. Hoy amaneció entre 7 y 8 grados. Mañana 10 grados la mínima, 23 la máxima. El domingo 10 la mínima, 22 la máxima. El lunes 12 grados la mínima, 21 grados la máxima. Para el martes 13 grados la mínima, 26 la máxima. Y decía Eduardo Domingo desde la Dirección de Meteorología esta mañana bien temprano que posiblemente a partir del miércoles se va a sentir mayor ascenso en la temperatura. Buenas tardes, bienvenidos a esta propuesta de Ñandutí. Estamos en Ñandutí AM 1020, Ñandutí TV, en los canales 17 de Tigo, 23 de Flow, 19 de Claro TV. Estamos en todas las plataformas digitales y, por supuesto, en todas las redes sociales. Y en el país y en el mundo pueden seguirnos a través de la aplicación de Ñandutí. Hugo Rubín, ¿cómo le va? ¿Cómo anda? Buenas tardes.
1: Muy buenas tardes, Carlos. Buenas tardes a Noel y a todos los compañeros. También muy buenas tardes para la teleaudiencia y la audiencia.
0: Noelia González, ¿cómo anda? Buenas tardes.
2: Buenas tardes, Carlos. Buenas tardes, Hugo, y a la gran audiencia de Ñandutí. Súper bien. Qué linda tarde realmente. Salió el solcito y eso también como que da un poco más de, no sé si alegría, porque cuando está nublado me gusta, pero hoy está diferente, ya es viernes encima.
0: Sí, viernes, sí. Está lindo. Agradable temperatura también. En realidad que es cierto, es posiblemente el día donde la temperatura fue más baja en la semana, pero no había viento, entonces no se sentía así frío intenso. Pero bien, aquí estamos. ¿Qué programón metieron con César Sosa los compañeros de En el Horno, eh?
1: Sí, vi gran parte, no vi todo, pero los momentos, cada vez que ponía, y no puede ser que haya sido casualidad, que cada vez que ponía era algo interesante, quiere decir que todo el tiempo estuvo muy interesante.
0: Muy sólido César Sosa, gobernador del departamento de Güeyra, sí. Muy hábil para responder también, incluso para no responder, sí mismo, porque sí. Posiblemente sepa mucho más de lo que contó, pero esperará su momento y su turno, supongo, pero muy lindo, aparte muy lindo lugar donde estuvieron también.
2: Hermoso,
0: ¿eh? Qué lindo
2: lugar,
0: panorama,
2: sí.
0: Qué lindo paisaje.
2: Impresionante.
0: Ciudad de Villarrica.
2: Muy lindo. Sí.
0: Villarrica del Espíritu Santo. Saludo a la gente de Radio Parambiverá de la ciudad de Villarrica. Hoy tuve la posibilidad de hablar con el querido Carlucho Colmán, hablé con Norma también un poco más tarde, recordando a la gente que formó parte. Adolfo Traversi estuvo mucho tiempo en Radio Parambiverá de Villarrica.
1: Un emblema de la radiofonía nacional, sin duda.
0: Adolfo Traversi, buenas tardes. Ahí entra. Todos los días temprano y todos los días la tardecita, ¿verdad? Bueno, saludos para la gente del Guairá. Estuvimos hoy con El Horno, estuvimos hoy con Ñandutí. Bueno, hoy quitaron el semáforo en Pedroso. Comenzamos la semana hablando, lastimosamente, de esto que se llama Pedroso y vamos terminando la semana. Hoy hablaba un ingeniero. Temprano con nosotros estaba Gustavo Rivero en la zona. Y el ingeniero, ante la consulta de otro ingeniero, en este caso Pedro Ferreira, cuando le dice, nuestro ingeniero, cuando le dice, si estos semáforos no estaban, se podía haber evitado la muerte de 20 personas. Y dice que sí. El ingeniero en su apreciación, sí. El funcionario de Obras Públicas, digo, en su apreciación dice que sí. Y con todo el que estuvo desde el inicio de esta obra, pero después, no sé si fue apartado o fue a otra parte y volvió en los últimos tiempos también. Pero ahora ya sin semáforo en esa zona, hay un viaducto peatonal, hay un viaducto vial en construcción y hay un relato que rompió corazones hoy de una señora que buscaba la forma, algún tipo de ayuda, algún tipo de auxilio. Me gustaría escuchar eso, sí. Esta parte por lo menos, y después seguimos hablando del tema, por favor.
3: Y se me pegó al lado. Ah, bueno, ayúdame. Y me sentí más mal. O sabes, estoy muy abandonada. Estamos todos así.
0: Bueno, parece, de repente es como para que uno
1: Reaccione como reaccionamos nosotros cuando ella cuenta que ella pide disculpas por haber hablado a este muñeco que estaba ahí. Pero ese no es el tema. El tema es que la señora tuvo que volver a la casa porque no pudo subirse a un colectivo.
2: Tenía usted una ya, consulta.
1: Nosotros dimensionamos lo que es esto y lo que le está pasando a nuestra gente. ¿Y a cuántos kilómetros? 50 kilómetros de Asunción. Sí. No estamos a 500 kilómetros de Asunción. Estamos a 50 kilómetros de Asunción y una señora con un sentido del humor enorme y con un ánimo tremendo comparte su situación. Y su situación es no poder llegar hasta un hospital. ¿Y por qué? Porque se complica que pare un colectivo en el lugar. Y ella fue que dentro de su inocencia va y se acerca a una persona que, a algo que le parecía a una persona que estaba haciendo un gesto con una bandera y era un muñeco.
2: La señora Stanislava es la que justamente comentaba también, pero antes ella decía en guaraní de que nadie se ocupa de ellos, ¿verdad? Que prácticamente están ahí también como que abandonados, y una señora a quien le entrevistó también Gustavito decía que que no podía, una persona tuvo que volver porque no le paraba el bus, no le paraba el colectivo.

0: Porque hay una charla también que vale la pena escuchar.
1: Imposible, no hay caso. No hay caso, Macuame.
2: Sí, es difícil. Tiene que venir lo del policía caminera para que pueda hacerse quedar a lo colectivo, para que puedan viajar los pasajeros.
1: Jodido,
2: mira, pues mi hija se tiene que ir a Asunción en su trabajo. Y no se está yendo todavía porque no se le queda al colectivo.
1: Sí, así está. Yo me voy otra vez en casa.
3: ¿Y dónde le tenía que ir?
1: En el hospital.
2: En el centro Pacaray. De Pacaray.
1: Ahí.
2: Para centro de salud.
1: No voy a poder. Tengo que mandarse análisis y ya no me voy, ya es tarde también.
3: No hay, por la, por lo menos, caminera, pende.
1: Ah, no hay por ahí, ya sabemos. No,
2: ándate con la pesa, ya voy. Suele quedar.
1: Pero sí, no, porque
2: lo colectivero, cada vez que se le antoja, se queda acá. Si no se le antoja, no se queda. Te deja allá en la parada donde era el semáforo. Si no, más allá, cerca de la comisaría. Así ya, es. Sí, y sí. Supuestamente cuando hicieron esto iba acá, iba a ser la parada. Y nos ponen la señalización de que acá es la parada. Hicieron todo el puente peatonal ahí para que uno se baje y pueda pasar por ahí, pero no abrieron ni la baranda. La baranda tiene que cortar una parte que a mí me había dicho un ingeniero cuando empezó esto. Esto se va a abrir todo y acá va a ser la parada.
3: Prácticamente ustedes están encajonados aquí, no pueden salir.
2: A mí me perjudica muchísimo en mi negocio. Mira cómo me dejaron angosto acá la entrada. Viene mercadería y viene otro vehículo que quiere pasar, le tiene que bocinar, le tiene que abrir otra vez, se van para allá y luego vienen otra vez a traerme mi mercadería. Es un desastre.
3: No hay planificación.
2: Nada.
3: Entonces, ¿no vas a ir a consultar, señora?
1: No me voy. Yo me quedo. ¿Para qué me voy a arriesgar? Porque después de venir a bajarme ahí, ¿cómo voy a pasar? Yo no me animo a pasar ahí. Yo ya tengo 78 años y después de bajar me duele todo, ni no puedo levantar.
2: Y le tiene terror al...
3: Tampoco no funciona el ascensor.
2: Me parece que le hicieron probar al señor y no funciona.
3: No funciona, ahora ingresamos.
1: No, un día vino una tormenta y se rompió todito.
2: Varias veces.
1: ¿Qué te parece si estamos ahí en el medio?
2: La tormenta y te lleva.
1: Ya me mata ahí nomás, no. Y bueno, suerte, usted está en la bajada de la muerte. Cuídense, ¿eh?
3: ¿Su nombre, señora?
1: Estanislada, viuda de Amarilla.
3: Muchísimas gracias. Ahí está uno de los testimonios, don Carlos, compañero audiencia, también. Esto que hablábamos, el servicio del transporte público necesitaba usar la señora, debía ir al hospital, pero lastimosamente no va a poder ir por esto que mencionábamos. No hay señalización de dónde se tengan las paradas que puedan utilizar estas personas que utilizan el servicio del transporte público.
0: Ahí está. Fíjate, Hugo, fíjate, Noelia. Ella cómo encara esta cuestión, pero yo si soy director regional, por ejemplo, hasta ahora estoy confundido, ¿es Cordillera o es Central?
4: Cordillera.
0: ¿Esa
4: es?
0: ¿Ya es Cordillera? Sí. ¿Seguro?
4: Yo tengo entendido que es Cordillera.
0: Mira que Pacaraí tiene, sí. Pacaraí es Central, ¿verdad?
5: Exactamente, es el límite de esta...
0: Está en el, yo creo, tengo mis dudas, no sé si le podemos preguntar a alguien, no es que no crea lo que me estás diciendo, Noelia, sino que... Hoy dijimos ya y alguien me hizo dudar.
4: Sí, esta mañana dijimos con el ingeniero que era Cordillera. Sí.
0: Y ahí me escribió alguien y me dijo, me parece que es Pacaraí, porque si vos bajás desde San Bernardino, ese asfalto que salía en ese semáforo, ahí hay locales de... Hay oficinas de la municipalidad de Pacaraí.
5: Ah, todavía.
0: A ese lado, hacia ese sitio, por eso. Bueno, pero de todos modos, si yo soy el director médico ahí de la zona, yo ahora me voy y le busco a la señora. Sí.
5: Pero claro.
0: ¿Verdad? Como mínimo. No pedimos que hagan con... Es una señora que tiene más de 70 años y que hoy tuvo que renunciar a esa atención médica porque todo está mal. Todo está mal. Acá mueren 6 personas un sábado. Acá una señora que quiere ir a consultar no puede. Acá es difícil retomar, pasar, girar. Todo lo que vive la... Se tiene que respetar un poquitito más a la gente. Se le tiene que dar un poco más de dignidad a la gente.
4: Hoy también decía el ingeniero, lo que iba a tener un costo así, pero mínimo, tiene que ver con...

0: las paradas de buses, pero no se hicieron las paradas de buses. Eso es lo que estaban reclamando también ahí los pobladores. Y acá, igual googleé, dice, la zona de Pedroso pertenece a la ciudad de Ypacaraí, la cual forma parte del departamento central, sin embargo, se encuentra ubicada justo en el límite este del distrito, sobre la bajada del Cerro Caacupé y en la entrada misma hacia el departamento de Cordillera. O sea, está ahí nomás, entre Central y Cordillera.
1: Sí, acá
0: Sí.
1: Graciela dice Central es Pedroso, es Ypacaraí, la iglesia de los Heraldos es Ypacaraí. Ahí está la iglesia también.
0: También.
1: Esta
0: Sí,
1: es la
0: está
1: iglesia de los
0: cerca.
1: Heraldos tan linda que está ahí en la zona.
2: Lo que también es de resaltar el humor de la señora, y yo sé que hacer comparaciones con otros lugares, pero si esto era Argentina, por ejemplo, yo les aseguro que los vecinos iban a incendiar el lugar, no iban a estar riéndose como la señora que tiene tan buen corazón y que te genera tanta empatía. Uno quiere que sea tu, yo quiero que sea mi abuela. Pero en Argentina ellos hubieran estado haciendo cacerolada, iban a armar un desastre. Y nosotros para bien y para mal tenemos esa actitud tan pacífica, tanto nos dejamos avasallar y después a la hora de votar, yo no sé si es la respuesta, porque yo no sé si pasa por el lado de quién es el que sale electo, si es que haría algo, porque este tema de la planificación pues se arrastra por varios gobiernos. Y eso de poner el semáforo, como decía el ingeniero entrevistado, que a lo mejor no había tantos muertos, ¿quién sabe si esa idea de poner el semáforo no fue la idea de alguien que mandó poner? Porque acá en Paraguay es muy común, por ejemplo, en la municipalidad de Asunción, con el tema de las lomadas, de si se hace o no un asfalto de alguien que tiene poder político y que manda poner, manda llevar policías de tránsito en su esquina, no quiere que se asfalte porque quiere mantener la tranquilidad, entre comillas, y bueno, y así mismo pasa a nivel nacional de que hay algún capo de la zona que es el que quería cruzar ahí, entonces dijo, póngame el semáforo acá, porque no puede ser alguien tan tonto de poner a la bajada de un monte con esa velocidad que el sentido común te diría el peligro que representa.
1: Bueno, hay que tener en cuenta otra información que quiero contarles y queremos comentarles esta tarde. Después volvemos a esto. Hay huelga de médicos.
0: Sí.
1: Y acá estoy leyendo que están, ¿cómo se dice esto? Servicios esenciales disponibles las 24 horas. Ministerio de Salud establece servicios esenciales de atención durante huelga médica. Se estableció mediante resolución los servicios imprescindibles que no podrán interrumpirse en ningún hospital del país del 24 al 28 de agosto. Yo entiendo la necesidad de los médicos. Nosotros tenemos un evento muy grande a nivel mundial a partir del 27 en nuestro país, que es el rally.
0: Que es el rally.
1: Y muchos me van a decir, y bueno, y lo lamento, si el gobierno no es capaz de solucionar esto, ¿para qué organiza un rally o una competencia mundial? Pero es una competencia mundial. La medida abarca 18 regiones sanitarias, incluidos los hospitales especializados, las unidades de salud familiar y dichos servicios funcionarán en sus horarios habituales. Este es un servicio esencial de atención durante huelga médica que, por lo visto,
0: No se
1: hasta
0: llegó
1: ahora
0: a un
1: no se puede,
0: acuerdo.
1: no se llegó a un acuerdo y, por
0: No.
1: lo visto, no hay vías de solución en las próximas horas.
0: Esta mañana estaba convocada nuevamente a una reunión tripartita, pero no se llegó a un acuerdo. Es por eso de que a partir del lunes inicia esta huelga de médicos. Y decía la doctora Rosana González de que se van a suspender todos los consultorios. Y a partir de esa comunicación es que el Ministerio de Salud está sacando también un flyer diciendo de que los servicios esenciales van a estar disponibles en las 24 horas del 24 al 28 de agosto. Eso es la fecha que anuncia este gremio de médicos que van a ir a una huelga. O sea, no se llegó a un acuerdo en esta reunión tripartita.
2: Que es completo de lunes a viernes la semana que viene. Es
0: Sí,
2: entre
0: toda la
2: lunes y
0: semana es
2: viernes, sí.
0: del 24 al viernes 28.
1: ¿Pero 24 cuándo es?
0: El
1: El
0: lunes.
1: lunes. Ah, quiere decir
0: Toda
1: que los
0: una
1: 5 días
0: semana.
1: hábiles.
2: Los
0: Sí.
2: 5 días hábiles.
1: Y el 27 comienza el rally. El 27 de
2: Sí.
1: agosto.
0: El jueves.
1: El jueves. Sí. 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Muchísimas gracias por la confianza y por incorporarse a esta propuesta de Ñandutí, a la gran cabina, a la gente de Agrofiel, a la gente de Orkin. Qué linda la ciudad de Encarnación y qué lindo es esto que tiene que ver con el río Paraná y parte de la costanera de la capital del departamento de Itapúa. Todo esto tiene que ver con preparativos de este campeonato mundial de rally.
0: Qué gusto, qué lindo, de
2: sí,
0: verdad.
2: Hermoso realmente, sí.
1: Qué movimiento.
2: Qué envidia desde Asunción. Qué hermoso tener en nuestro país una ciudad tan linda, que yo creo que de lejos es la ciudad más linda del país. Pero cómo nosotros con una capital no podemos tratar de emular por lo menos esa belleza de Costanera y de la ciudad en general.
0: Y no tenemos vergüenza acá en la capital, ¿verdad? Mirás Encarnación y se convirtió hoy por hoy prácticamente como en la capital ya del verano. Porque mucha gente va a pasar las vacaciones, las fiestas, fin de año y en cualquier temporada. Encarnación hoy es una opción y ahí le sumamos, por supuesto, también a Carmen del Paraná, que está muy linda también.
1: Totalmente. Mucho movimiento para todo el departamento de Itapúa. Me contaban que el presidente de la República viaja ya el lunes, vuelve después a Asunción y después va varios días de la semana que viene a formar parte o a acompañar este evento mundial. Y a propósito, me están pasando una imagen de 11 vehículos que van a ser exhibidos en coincidencia con este rally. Este dice, ¿quién es? ¿De quién habrá sido este vehículo? No puedo leer quiénes son los pilotos.
2: Uf. Dice en algún lado.
1: Sí, dice ahí, hay una partecita, tiene dos nombres. Acá también tiene que decir.
0: Sí,
1: y también. Pero seguro ahí que Neri Peña grabó este vehículo, ha sido rápido, graba, mira.
0: Rápido.
1: ¿Domínguez?
0: ¿Viste que dice agua para el Chaco? Entonces yo. Ahí está, Domínguez. Sí.
1: Domínguez Núñez dice.
2: Sí.
1: Domínguez Núñez. Este es uno de los vehículos de competición que se va a exhibir. Son 11 en total, aparentemente, que están acá en. ¿Cómo se dice eso? En. Parque Cerrado.
2: Claro, y ahí tiene, de hecho, en el parabrisas HDD.
1: Y ahí dice luego Domínguez sí. En el video.
2: Ahora recién,
0: ahora ve.
1: Le grabó muy bien Neri, un espectáculo.
0: Con el diario
2: del lunes, porque ahí recién vi el HDD sí. Que se ve ahí en adelante.
1: Sí. Encarnación es la ciudad más linda del Paraguay, me dicen acá. Exacto. Hablando de eso, ¿ya llegó el cañonero o no llegó todavía el cañonero? Dice, el 22 de agosto, ¿cuándo es 22? ¿Mañana?
0: Mañana.
1: Dice, hay un afiche y dice 22 de agosto, histórica llegada a Encarnación Cañonero Paraguay y patrullero Capitán Cabral, dos emblemas de la Armada Paraguaya navegan hacia nuestra ciudad. A las 9, concentración de embarcaciones frente a la Isla del Medio y a las 10, bienvenida en el punto de amarre de la costanera. Acompañemos esta histórica llegada por las aguas del Paraná. Es la primera vez que esta embarcación va a esa zona.
2: Ah.
1: Estuve leyendo. Y hace un recorrido primero, por supuesto, por el río Paraguay, sale acá del puerto de la zona de Asunción, río Paraguay, y en la zona de Ñeembucú toma el Paraná. Son dos embarcaciones, Cañonero Paraguay y Patrullero Capitán Cabral. Va a llegar mañana al departamento de Itapúa, específicamente a la ciudad de Encarnación, y va como también para exhibir y para mostrar y para que se conozca un poco de historia y de algo que culturalmente siempre es mencionado en las páginas con relación a lo que hicieron, para qué se usaron y en qué momento.
2: Qué lindo ver esto y qué bueno sería. Yo ya quiero apostar a algo más de que se pueda hacer el recorrido a nivel turístico también, considerando que Paraguay es uno de los lugares realmente bendecidos, así como solemos mencionar, no tenemos mar, no tenemos montaña con nieve, pero sin embargo el tema de los ríos. De que qué bueno sería que haya turismo de Concepción hacia Asunción, de Asunción hacia Encarnación. Yo no sé si, yo supongo que también se podrá hacer hasta Ciudad del Este, desde ahí, desde La Unión, de que haya tipo cruceros, de que haya recorridos turísticos. Qué bueno sería que se promueva ese tipo de actividad, incluso Porque es muy rentable, yo veo el tema de turismo, de navegación, así como hay cruceros marítimos, yo siempre veo que hay muchos cruceros también a nivel de ríos.
0: ¿Y qué será que falta ahí? Una organización, ¿verdad?
2: Alguien que quiera invertir y un estado que se anime o que tenga la fuerza de apoyar a quien quiera invertir desde el sector privado en eso,
1: El fin de
2: imagino.
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1: Poné, por favor, el auto Israel de exhibición. ¿Qué marca es? ¿Ustedes saben qué marca es este vehículo? Ha sido fácil, ya de
0: Ya leíste
1: Mitsubishi.
0: todo.
1: Es un, dice Jorge, que es un Evo 5 Mitsubishi. Qué lindo auto.
2: ¿De qué año habrá sido? ¿En qué año habrá competido con este
0: Sí.
2: vehículo? ¿O cuándo habrá sido la última vez? Porque no creo que haya usado un, no sé.
0: Porque ahora es el hijo el que corre.
2: Sí, y de
0: Sí.
2: hecho yo creo que es el logo es de hecho
0: Del
2: no creo
0: hijo,
2: que,
0: claro.
2: claro, no va a ser del propio Humberto Domínguez, sino que yo creo que ya es de alguno de sus
1: De Diego ha
2: hijos.
1: de ser, porque Diego Domínguez Núñez. Sí, acá me dice Graciela, sueño con eso, dice, desde Asunción a Naranjajay y puerto turístico en Arroyo Estero, Río Mandubirá, dice, entre otras cosas. Turismo fluvial en cordillera. Pero quiero contarles esto. Nos hablan de un minibús en el cruce Pedroso. Disponible un minibús inclusivo las 24 horas para personas que no puedan usar las escaleras de la pasarela, dice. Mientras el ascensor sigue en fase de prueba, esta alternativa garantiza un paso seguro y accesible. ¿Y dónde estaba? Hoy no vimos eso.
0: No, porque hace como algunos
1: Ahora.
0: minutos el Ministerio de Obras Públicas está compartiendo y comunica justamente. Y qué bien
1: Muy bien,
0: realmente,
1: muy bien.
0: muy bien, sinceramente, cuando criticamos, criticamos y ahora que están con lo del minibús, inclusivo las 24 horas, súper realmente también para la gente que está ahí en la zona, como la señora está en aislada que hoy no pudo irse a su consulta. Y hoy ya va a tener también la posibilidad de subirse a este minibús.
2: Ojalá dure, que no sea
0: Ojalá.
2: solo con el duelo de los 6 fallecidos últimos.
0: Pero acá también dice, mientras el ascensor sigue en fase de
1: Prueba.
0: prueba, sí, es una alternativa.
1: Acá me cuentan que vieron esta mañana ese bus, pero esto comunicó a las 4 de la tarde más o menos el
0: Sí,
1: Ministerio de Obras
0: hace
1: Públicas,
0: algunos
1: en
0: minutos nada
1: redes,
0: más,
1: digo.
0: en redes sociales.
1: Pero muy bien,
2: Y
1: muy bien.
2: sería bueno que se anuncie y que se diga en qué horario
1: Claro,
2: y
1: y
2: que
1: que
2: se
1: no,
2: cumpla con el
1: 24 horas
2: horario.
1: dice que está disponible.
2: Claro, pero yo supongo que tendrá hora de salida y de entrada. O
1: Pero
2: sea,
1: pero
2: ¿no
1: ¿para
2: será
1: qué
2: que se
1: es?
2: llena
1: ¿Para
2: nomás?
1: qué es?
2: ¿Para cruzar la ruta
1: ¿Verdad?
2: es? Eso entendí, porque si dice que es para
0: Sí.
2: suplir a las personas que tienen dificultad para usar el puente, vamos a llamarle el viaducto, entonces imagino que se refiere a que cruza, no sé en qué parte cruzará. Pero sería bueno que diga, bueno, sale a las 8:15, a las 8:30, a las 8:45, así sucesivamente.
1: Con tal que el chofer no sea el muñeco ese que está con la bandera,
2: Claro.
0: Pero
1: todo bien, ¿eh?
0: el que guía y está ahí vestido como el muñeco.
2: Y
0: Mírale.
2: tenemos
0: No,
2: también
0: todo bien.
2: inteligencia artificial, entonces no sé
1: Claro,
2: yo.
1: no. No, seguro, la señora va a decir que no, no va a creer más la señora que decirle ve a alguien así. Hagamos la pausa, por favor, 16:36.
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0: Vamos acercándonos a las 5 de la tarde, 16:42. Hay un material de Matías Saldívar que fue a una escuela no muy lejos de acá. Creo que... ¿Cómo es que se llama esta escuela del barrio San Pablo?
1: Es del barrio...
0: Patricio Escobar, puede
1: ser. Patricio Escobar, así es. No,
0: del barrio San Pablo. La escuela se llama Patricio Escobar.
1: Sí.
0: ¿Verdad?
1: La escuela se llama Patricio Escobar y está acá cerquita. Y hay una denuncia en...
0: Esto es una vergüenza, Noelia. Hubo.
1: Sí.
0: El compañero contaba mientras hacía el material que hasta cierto punto pudo llegar a hacer alguna filmación y trabajo porque después el olor nauseabundo, sí, asqueroso, no le permitía, era imposible. Miren lo que es esto. Esto es mierda.
2: Yeah.
0: Una vergüenza. Institución educativa.
1: Ayer nuestro oyente, un señor, enviaba imágenes y también decía, bueno, yo le llevo acá a mi nieto.
0: Miren lo que es.
1: Y el baño es una asquerosidad.
0: Esto está normalizando para que nuestros niños, para que pedimos disculpas por las imágenes que estamos mostrando en Ñanduti TV, porque tiene que ver con... es todo asqueroso. Pero está normalizando que tus niños crezcan de esta manera. Y esto no tiene que ser así. ¿Quién es el director de este colegio? ¿Quién es la directora de este colegio? ¿Quiénes son los docentes de este colegio? Si el Ministerio de Educación, el Ministerio de Economía no les da el dinero, o no sé cómo se mantiene este colegio, salgan a la calle, digan, protesten, no se carguen ustedes con esto. No le pueden invitar a nadie para que vayan a un sitio como este. Esto es asqueroso. Avísenme cuando está lo de Matías, por favor. Podemos compartir, adelante.
3: Sí, muchas gracias, compañeros. El saludo también a todos ustedes en estudios y en la teleaudiencia. Estamos nosotros en la escuela Patricio Escobar del barrio San Pablo, aquí en Asunción, para hacer una denuncia, mostrar una denuncia que realiza el director Miguel Marecos y así también padres de esta institución, debido a que la situación dentro del sanitario, específicamente el sanitario de hombres de esta escuela, se encuentra en estado deplorable prácticamente. Hace casi un mes que se desmoronó prácticamente lo que es el pozo ciego y en este momento está en una situación lamentable. Incluso no pueden ingresar al baño algunos alumnos. Debido a eso, en este momento solamente están almorzando dentro de la institución y ya luego se retiran por lo que están viviendo precisamente en este momento los alumnos. Escuchemos lo que decía Miguel Marecos y así también algunas madres de familia.
4: Hubo un desmoronamiento, el pozo ciego era impresionante, ese tiene un costo para hacerlo, no lo tiene la institución pública. Más de 200 niños están aquí, algunos ya tienen fiebre, ¿verdad? Ya lo que no queremos es que haya una epidemia, ¿verdad? Por el sistema cloacal deficiente. Entonces venimos del gremio director a acompañarle a los padres, a la directora, y buscar una solución urgente con el Ministerio de Educación, porque los padres ya no le quieren traer a sus hijos en estas condiciones, por el miedo que tienen, con razón.
3: ¿Se suspendieron incluso las clases?
4: Aún no se suspendieron, los chicos, según la directora, están almorzando y después se van, pero es un peligro. Encima, ¿dónde, a qué baño van a ir? Si hay un solo bañito, imagínate vos que un solo bañito para 200 estudiantes. Las enfermedades probables, enfermedades venéreas, de contagio, demasiado, mucho virus hay.
3: Antes se hizo la denuncia anteriormente al Ministerio de Educación.
4: En eso estamos, acabo de hablar con el director de infraestructura escolar, le vamos a exigir y a pedir de que se solucione esto para la próxima semana. Mientras, tal vez podamos ver algunos baños móviles, por decirte, porque los padres no es que quieren perder tanto clase, con razón, ¿verdad? Pero si no hay seguridad higiénica, van a tener que tomar esa decisión.
3: ¿Tiene conocimiento de cuántos niños se verían afectados?
4: Y nosotros, según la directora, hay más de 200 niños que están estudiando, pero chicos así con vómito, con dolor de cabeza, están empezando. Y eso es lo que no queremos que aumente, ¿verdad?
5: Y pedimos a la directora que comentó a las criaturas y ya les retiramos, porque es impresionante. Es con miedo entrar en el baño de hombre y nena, ¿verdad? Juntos. No se puede, pues. Entonces decidimos nosotros retirarle a nuestros chicos. Comentó y ya le retiramos.
3: ¿Imposible entrar en el baño?
5: Imposible, si usted ve y estira la cadena, es imposible. El olor es desesperante, pero es desesperante.
3: ¿Qué le dicen los niños? Ya no quieren venir prácticamente.
6: No, los niños están desesperados porque no quieren que se cancele, uno, las clases. Otro, es totalmente desagradable uno estudiar así en una escuela donde hay buenos directores, buenos profesores, y que nosotros los padres de familia tengamos que hacer fondo, tengamos que hacer tal cosa, cualquier sorteo, cualquier actividad, y no se puede, no se puede, porque es un problema que hay que tratar de raíz, donde tiene que ir agarrados de la mano el ministerio, los padres y los profesores, y no se puede, es totalmente desagradable. A usted no le va a gustar entrar en un baño donde salga desechos, no le va a gustar, para no decir la palabra que tendría que yo decir, no les va a gustar a nadie. Ellos son niños, ellos no saben, están niños grandes, niños pequeños, y no puede ser así. Es totalmente desagradable esta situación.
3: Y no solamente esa denuncia, compañeros, aquí por ejemplo vamos a mostrar con imágenes de Santiago Cáceres, nuestro compañero, cómo se encuentra prácticamente la entrada. Esta es la calle de acceso a la institución. Cuando llueve, obviamente, es peor. Esto es prácticamente agua servida que sale de las viviendas aledañas a esta institución. Ya realizaron los reclamos también los directores de este colegio y así también los padres de familia a la municipalidad, pero hasta ahora no hay una respuesta en concreto con relación a esta situación, al menos de lo que es la calle de acceso y el agua servida que se encuentra en esta zona. Obviamente esperan una respuesta del Ministerio de Educación y Ciencias para solucionar el tema del sanitario, compañeros.
0: Bueno, ahí está. Recién mencionábamos nosotros la desidia del abandono a gente incluso grande en la zona de Pedrosa, 50 kilómetros más o menos de Asunción. Esto está acá, en
1: la capital,
0: a 5 minutos de Eusebio Ayala y de La Victoria, una institución educativa. ¿Qué ejemplo es esto?
1: Y ahí también me pregunto, y si de por ahí el director o la directora presentaron algún tipo de nota al Ministerio de Educación o alguna institución, o simplemente es una denuncia que están realizando los padres que se preocupan por esta situación. Y decía la señora, los chicos comen todo y nosotros ya les sacamos, les retiramos, porque no pueden estar utilizando tampoco un solo baño los niños y las niñas. Entonces, ¿quién se ocupa realmente de lo que está pasando en esta institución? Y si presentaron o no esta nota, o nadie sabe lo que ocurre en este colegio, en esta escuela.
0: ¿Cuánto cuesta la limpieza de un pozo ciego? ¿500.000? ¿700.000?
7: No, y no puede ser tanto. Aparte está la ESAP también podría intervenir. Y me estaba fijando que a nivel edilicio es un hermoso baño a nivel edilicio. O sea, está lindo. O sea, el material.
0: O sea, la estructura.
7: Está
0: bien compartido, todo. Pero no tiene tapa, no tiene la posadera, no tiene la tapa.
7: Es repugnante.
0: Y es repugnante, lamentable. Esta es una institución educativa. ¿Cuánto es lo que puede costar arreglar esto? Y como decía el docente Miguel Mareco, si se enferma alguien, puede costar mucho más.
7: Pero por supuesto, o sea, todo lo que implica el hecho de que no puedan irse a hacer sus necesidades, porque de repente para un varón, los varones pues somos más salvajes, sí, a la hora de orinar, voy a decirlo sin rodeos. A pesar de que creo que hay gente que no le gusta que se use ese término.
0: Miccionar.
7: Bueno, hacer pipí. Pero para las mujeres, y si uno tiene ganas de fecar, o sea, ¿cómo se supone que va a ser? Y es un lindo edificio, porque se veía también recién los salones, ahí un escenario, un techo. Porque hay tantos colegios que ni siquiera tienen techo, que no se puede estar. Pero que se deje caer de esta manera es una vergüenza para el director o directora de ese colegio.
1: Pero ni siquiera le puedes pedir, por ejemplo, siempre insistimos con el lavado de manos, ¿verdad? Para evitar enfermedades. Y vos le querés llevar al chico al baño y está en estas condiciones. O sea,
0: ni papel higiénico
1: nada.
0: Se ve. Ni papel higiénico se ve ahí.
7: No va a haber.
0: Bueno, qué pena. Colegio, el nombre del colegio, ¿cómo
7: Patricio
0: es?
7: Escobar.
0: Patricio Escobar. Hay que poner el nombre del colegio.
1: Para niños, o sea, para jóvenes y adultos, dice.
0: Ahí está, Escuela Básica, número 1804, General Patricio Escobar.
1: Y abajo dice, Educación Básica para Jóvenes y Adultos Nuestra Señora de la Asunción, Número 81.
7: Quiere decir que también dan clases personas que adultas que sí. Para concluir sus estudios.
1: Porque dice educación media para jóvenes sí. Y adultos, centro número 1.
0: Lamentable, una verdadera vergüenza. 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
0: Habló Lilian Samaniego. A ver, escuchemos a la... senadora nacional, por favor, después de su reunión con Horacio Cartes.
8: Comuniqué mi candidatura y mañana Causa Republicana cumple un año de recorrer el país, de escucharle a la gente, de saber la realidad, de ser una vocera. Yo soy una vocera del sentimiento del paraguayo y en particular, en este caso, de ciudadanos colorados. Coincidíamos con el tema de salud, porque él, cuando el presidente de la República fue a dar la rendición de cuentas, yo estaba presente, él también le reclamaba la situación de la salud pública en nuestro país. Ayer hablamos de eso, coincidimos en algunas cosas, en otras cosas no. Le sugerí que es importante escucharle a la disidencia, a la voz disidente del partido, porque eso fortalece y va a hacer siempre que el partido sea un partido grande como hoy. Hasta hoy sigue siendo el partido de las mayorías, el Partido Colorado, y dentro del marco respetuoso es importante escuchar.
9: ¿Qué le dijo el presidente Cartes respecto a su cuestionamiento? Siempre usted mencionaba de que ellos se creen como Honor Colorado, como dueños del Partido Colorado y que dejan de lado la disidencia.
8: Le encontré a un presidente abierto al diálogo y ustedes me conocen. Siempre usé el diálogo como herramienta para destrabar obstáculos. Fue un primer paso y eso ya genera un cambio, porque yo lo que digo en privado lo digo en público. Le hablé ayer la necesidad de que el partido tenga el movimiento dinámico que siempre tuvo de idas y de venidas, para lo cual necesita una apertura. Me escuchó atentamente, me habló de la cantidad nueva de afiliados y le dije, para que se quede esos afiliados tienen que encontrar un ambiente de casa, de hogar, de venir a compartir un cocidito, una chipita entre todos, y me escuchó, me encontré abierto.
10: Eso entonces, es importante para el partido, senadora.
8: Va a ser muy importante para el partido, porque el partido va a permanecer en la historia de la democracia paraguaya como el partido más grande. Hoy somos el partido más grande de Latinoamérica, con 138 años de existencia. Entonces, para que eso pueda ser factible, es importante respetar a la voz disidente que hace que el partido se fortalezca. Y él tiene que ser presidente de todos. No ser presidente de un solo movimiento, y me escuchó. Entonces estoy segura que va a convocar a los líderes, a todos los líderes que existan, porque en esta ocasión, en Asunción, por ejemplo, 51 movimientos participaron. A nivel nacional no sé cuánto. Vamos ahora a trabajar todos juntos por la lista 1. Le pedí el mismo trato. Yo tengo en la lista 1 candidatos a concejales, candidatos a intendentes que surgieron de Causa Republicana. Entonces, así también es el reclamo de los otros movimientos. Fui vocera, vamos a decir así, de la disidencia colorada legítima a través del electorado que hemos construido en estas elecciones municipales. Entonces, él me dijo que sí al mismo trato de la lista 1, porque hoy defendemos la lista 1 una vez proclamado por el tribunal partidario, todos somos uno, y eso fue el reflejo también de la foto. Entonces, fue un primer paso importante. Le encontré a un presidente aperturista, respetuoso en el disenso. Entonces, para mí eso fue muy relevante.
11: ¿Van a haber otras reuniones?
8: Estoy segura que va a haber.
11: ¿Le invitó a ser parte de Honor Colorado?
8: No. No, no.
12: Tampoco.
8: Esto no se trata de eso. Se trata de abrir el diálogo a una expresidenta del partido que le llevó al partido al poder. Un gesto, soy miembro actualmente de la comisión ejecutiva del partido y miembro de la Junta.
0: Bueno, y en otro marco de la información, debemos contarles que hoy se comunicó una decisión disciplinaria, de la comisión disciplinaria de la FIFA a la Asociación del Fútbol Argentino, a la AFA. Mm. Esto tiene que ver con lo que pasó en el Mundial, y creo que fue después del partido entre Argentina e Inglaterra, que le tiraron una especie de bandera, un trapo con alguna pintata, algunos jugadores tomaron en el estadio, extendieron, y era una especie de las Malvinas son argentinas, sí, algo por el estilo. ¿Recordarán ustedes, verdad?
1: Sí, varios jugadores posaron con esa bandera justamente también.
0: Bueno, dice, en el día de la fecha la Asociación del Fútbol Argentino ha sido notificada de las decisiones tomadas por la Comisión Disciplinaria de la FIFA en relación a los expedientes iniciados en ocasión de la Copa del Mundo. De esta manera se han impuesto las siguientes sanciones: por la exhibición de la bandera de Malvinas, utilización de un evento deportivo para realizar manifestaciones no deportivas, el pago de una multa de $10,000 y conducta inapropiada de espectadores, la suma de $20,000. Por los cánticos e insultos racistas, homofóbicos, discriminadores efectuados por espectadores argentinos en los partidos versus Cabo Verde, Egipto, Suiza, Inglaterra y España, infracción artículo 15 del Código Disciplinario de la FIFA, se determinó lo siguiente: una multa que asciende a $100,000 y un monto similar que queda en suspenso por el lapso de 6 meses, el cierre parcial del 50% de las gradas, principalmente las que se ubican detrás de los arcos, en el próximo partido oficial que dispute el seleccionado argentino absoluto masculino en condición de local. También una sanción similar a la del inciso anterior, la cual quedará suspendida por el periodo de 1 año, siempre y cuando no se cometa una infracción de la misma naturaleza y gravedad. La AFA deberá, dentro de los próximos 6 meses, invertir el monto de la multa en implementación y o desarrollo de un plan integral que tiene que ser aprobado por la FIFA para garantizar la acción contra la discriminación y prevenir incidentes reiterados. Y como alternativa al cierre del 50% de los asientos disponibles, esta Asociación Nacional, con la aprobación de la FIFA, podrá ocupar el 50% de dichos asientos cerrados, es decir, 25% de la capacidad del estadio, con grupos comunitarios y o de interés especial como familias, estudiantes, organizaciones antidiscriminación. El plan de asientos propuestos deberá incluir medidas contra la discriminación, por ejemplo, que los espectadores vistan camisetas antidiscriminación y exhiban pancartas antidiscriminación. Por el lanzamiento de objetos al campo de juego por parte de aficionados argentinos en los partidos versus Suiza e Inglaterra, el retraso del inicio del partido e incumplimientos del protocolo de seguridad de FIFA, se determinó el pago de una multa de $91,000. Por los incidentes ocurridos una vez finalizado el encuentro final del certamen, fueron suspendidos el director técnico alterno Roberto Fabián Ayala con 3 partidos, sumado a una multa de $30,000, y los futbolistas Thiago Almada, 1 partido, multa de $30,000, Nahuel Molina, 7 partidos, multa de $90,000, y Leandro Paredes, 10 partidos, multa de $90,000. Se hace constar que la suspensión del oficial y de los jugadores deberá cumplirse en los próximos partidos oficiales en los que participe nuestra selección masculina, dice la Asociación del Fútbol Argentino. En virtud de las notificaciones recibidas en defensa de los derechos de la asociación y de sus futbolistas, la gerencia de legales de AFA en tiempo y forma solicitará a FIFA los fundamentos de los fallos que son revisables a fin de interponer los recursos ante el Comité de Apelación de la entidad rectora del fútbol mundial, quedando en el futuro la posibilidad de recurrir al TAS como última instancia. ¿Qué significa la última parte? Que va a apelar Argentina, sí, la asociación.
1: Y hay también justamente un comunicado de la AFA a partir de la comunicación de esta sanción que aplica la FIFA para compartir un poco también esto. Ellos compartían a través de su cuenta de X y dice: en el día de la fecha, la Asociación del Fútbol Argentino ha sido notificada de las decisiones tomadas por la Comisión Disciplinaria de la FIFA en relación a los expedientes iniciados en ocasión de la Copa del Mundo 2026. De esta manera se han impuesto las siguientes sanciones, y menciona ahí lo que tiene que ver con lo de la bandera de Malvinas que estabas mencionando. Y por último, lo que da a entender con relación a eso es de que ellos estarían recurriendo nuevamente esta sanción a través de una apelación.
7: A mí me parece bien la sanción, pero no entiendo por qué no se le sanciona a Egipto también. El técnico de Egipto salió ondeando una bandera de Palestina y hablando de Gaza y cosas por el estilo, que son lugares que promueven el terrorismo y que de hecho hicieron una masacre, personas civiles saliendo de Gaza contra el pueblo judío, el pueblo israelí, y no recibió ninguna sanción el técnico de Egipto. Es más, el técnico de Egipto también insultó a la dirección de la FIFA, porque no es solamente el gesto de lo de la bandera, porque me acuerdo claramente de cuando fue el tema con Argentina, que dijo que no iba a haber más, que era, habló de, no sé si dijo el término concretamente, de corrupción, pero hizo acusaciones muy fuertes siendo técnico de una selección oficial y no recibió ninguna sanción. O sea, muy bien que se le castigue a Argentina por las cosas racistas sobre todo, pero no entiendo por qué Egipto queda impune.
0: Otra pausa, 17:04.
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1: Ya son las 5 de la tarde con 10 minutos en la República del Paraguay. Otra vez hoy nos encontramos con dos accidentes de tránsito. Uno acá en la zona de Ascurra. También en la zona de Cajacupé, un camión con ladrillo.
2: Con ladrillo.
3: También con ladrillo.
1: Con ladrillo, que también tuvo problemas de freno, según estaban diciendo.
2: Hay un fallecido.
1: Estos son los vehículos que trasladan ladrillo de un sitio a otro determinado punto y contrata a alguna gente para que vaya a alzar y bajar el ladrillo. Y estaban todos, creo que estaban entre cuatro en la cabina, y cuando pierde el control del vehículo, pierde los frenos, se tiran. Y ahí terminó muriendo uno de ellos, y hay otro camión también afectado, así quedó uno de ellos. Esto fue con derivación fatal. Esto, repito, acá, no muy lejos, en la zona de Cordillera, acá Cajacupé, en el lugar conocido como Ascurra.
3: Carlos, perdón, una cosita nomás. Estaba viendo que ese camión es de modelo 69.
1: Sí, sí. Y yo le decía hoy a Noelia, a Pedro y a Wilson, acá no hay semáforo. Acá no hay, ¿cómo te voy a decir? Un escenario como el que tenemos en Pedroso. Bien. Acá hay una gran irresponsabilidad de... Y andando más, esta mañana mismo estábamos recorriendo acá entre Asunción y Cordillera y nos encontrábamos con camiones que están en pésimas condiciones y que están circulando y que no sé cómo se les permite circular. Ese camión, Pedro Ferreira mostraba el otro día un documento que el camión que hizo el accidente en Pedroso el sábado tenía una serie de deficiencias en la verificación técnica y lo mismo estaba transitando. Imagínate, ¿de qué año dijiste este camión?
3: 69.
1: Bueno, y hay otro, hubo otro accidente también.
2: Y para cerrar nomás el caso, daba su versión también, el chofer, y él ya quedó también detenido a disposición del Ministerio Público porque hay una persona fallecida, tampoco se descarta la imputación por homicidio culposo en el caso también de este accidente.
1: Y el otro accidente, yo no sé exactamente en qué zona, pero tenemos todas las imágenes y todos los datos.
3: ¿En Alto Paraná?
1: ¿No? Alto Paraná fue. Creo que es San Alberto o San Alfredo.
3: Esa parte no me acuerdo. ¿Mm?
1: Esta es una de las tantas imágenes que tenemos. Cómo quedó el vehículo, cómo quedó el camión. Pero hay varios camiones involucrados.
2: Sí, este sería la ruta PI-06 en zona del cruce Iruña-San Alfredo de Alto Paraná. Incluso en este video se puede escuchar gritos de los afectados. O sea, fue un accidente terrible también. Y las imágenes que estamos compartiendo a través de Ñandutí TV. Mira cómo quedó el camión.
3: Este que se ve golpeado no parece tan vetusto. O sea, quién, no sé cuál habrá sido la explicación de la razón del accidente.
1: Cambiamos de tema a las 17:13. Saludamos al doctor Bonifacio Ríos. ¿Qué tal, doctor? ¿Cómo estás? Buenas tardes.
4: Sí, ¿qué tal, Carlos? ¿Cómo estás? Y saludo a Hugo Rubín. Hace mucho que no hablamos. Y a Noelia también, tu compañera.
3: Un saludo, un abrazo, doctor.
2: Saludos, sí, señor. Doctor.
1: Sí, señor. Aquí estamos, doctor, desde... Bueno, en realidad que casi todos los días, pero ayer con insistencia porque estaba previsto que se lleve adelante esto que tiene que ver con elecciones de decano y vicedecano de la Facultad de Derecho. Y acá ya nos insinuaban a nosotros que no se iba a realizar, que se iba a suspender y se confirmó notificación mediante. ¿Qué opinión tenés con respecto a lo que pasa o a esta decisión que se toma desde un tribunal?
4: No, la verdad que es una barbaridad, ¿verdad? Porque... ellos venían anunciando porque no tenían los votos necesarios como para llegar. Nosotros teníamos la mayoría. A los efectos de romper este bloque, ellos plantearon una acción que insólitamente se planteó, porque el que planteó justamente es en contra del TEI, Tribunal Electoral Independiente. Pero fue justamente el propio accionante el que votó en el Consejo Directivo para que se conforme ese tribunal. O sea que una teoría de actos propios, ¿verdad? Pero por otro lado, lo más insólito y desagradable para nuestro país es que el expediente se formó, se llevó debajo del brazo del otro candidato, entró en la junto a uno de los magistrados, se le firmó ya directamente la vista al fiscal, se llevó a la fiscalía, la fiscalía estaba recusada, pero igual emitió un dictamen diciendo que hay una sentencia de la Corte Suprema de Justicia que debe ser revisada por el Tribunal Electoral, que es una verdadera barbaridad. Es una... Ahí está Hugo, justamente te voy a decir que está tipificado ese en nuestro Código Penal como atentado contra el orden constitucional, ¿verdad? Y luego, siguiendo, estábamos controlando nosotros el expediente desde las 7 de la mañana. Pero después, como por arte de magia, alrededor de las 4 de la tarde apareció de 3.000 metros de altura y en paracaídas una resolución toda firmada y supuestamente que aquel que solicitó la medida cautelar se presentó en secretaría a firmar la caución, la garantía, ¿verdad? Pero jamás ha aparecido eso. Obviamente, eso se trabajó afuera. Yo estaba solicitando una audiencia con los ministros de la Justicia Electoral y no me recibieron.

0: dóciles y serviles, ¿verdad?, al frente de la justicia electoral. Pero para más información, ellos le convocaron a tres magistrados dentro de la sala de sesión del Tribunal Superior de la Justicia Electoral y le hicieron firmar. Sacaron una resolución ordenándole a firmar la tal resolución. O sea que magistrado inhibido le hicieron firmar. Bueno, ¿qué significa eso? Significa prevaricato. Prevaricato para aquellos que firmaron después de inhibirse. Y los ministros, sin embargo, son instigadores a prevaricar. Bueno, en síntesis, ese fue todo el detalle del acontecer del día de ayer. Y la mentira de que se presentó a dar caución, sin embargo, es también otro hecho punible, que es la producción de documento falso, documento no auténtico. Y una serie de irregularidades de esta naturaleza, pero para nosotros lo más grave, por supuesto, es que uno de los candidatos es miembro del directorio del Banco Central del Paraguay y la ley orgánica del Banco Central del Paraguay, específicamente el artículo 12, le prohíbe ejercer otra actividad, porque ese es el término que utiliza la ley, otra actividad remunerada o no, debe dedicarse con exclusividad a sus funciones. Es así porque la función del Banco Central del Paraguay es tan importante, está después del presidente de la República. ¿Por qué? Porque debe mantener la estabilidad financiera y la estabilidad monetaria del país, ¿verdad? Entonces no puede dedicarse a otra actividad.
1: Doctor, te referís a Marco Aurelio González, que también es vicedecano.
0: Sí, así mismo. Y él también tiene una demanda de nulidad por su vicedecanato, que está en la justicia electoral durmiendo el sueño de los justos. Está ahí para resolverse, pero jamás tampoco se ha resuelto. O sea que, como dicen ahí los alumnos, este es un vicedecano MAU.
2: Ahora, doctor, vos sabes, eso es una persona muy respetada para todos nosotros, pero tenemos que preguntarte como, por ejemplo, ¿qué documentos o qué pruebas? Porque estás haciendo una acusación grave. Si tenés para respaldar estas acusaciones en contra de los ministros de la Justicia Electoral y de los jueces.
0: Claro que sí, porque el dictamen de la fiscalía está por escrito y la orden de firmar eso está también por escrito. Hay una resolución y dice, de acuerdo a sus facultades ordenatorias, dice la resolución, ordénase, designe a los magistrados fulano y sultano a firmar esta resolución. Y entonces, ¿qué le parece? Y las facultades ordenatorias existen en el Código Procesal Civil, que es el artículo 18, pero no es para estas cosas. Nadie puede crear un tribunal especial para una finalidad de esta naturaleza. Sí tiene facultades ordenatorias, por ejemplo, si hay una cuestión donde una ley o un decreto que va a aplicar le parece que es inconstitucional, entonces debe remitir a la Corte Suprema de Justicia a los efectos de que le diga si es constitucional o no. O cuando va a resolver una cuestión y le es oscuro, entonces puede pedir un dictamen pericial. O algún documento específico que pueda traer de algún registro público, ¿verdad? Esas son las facultades ordenatorias. Por eso te estoy diciendo, no es que yo estoy inventando. Uh-huh. Eso está en el auto interlocutorio número 74 del día de ayer.
1: Doctor, ahora, Marco Aurelio González no tiene los números para ser decano de la facultad. ¿O cómo está esa cuestión también? Porque si no se hizo ayer la elección, hay una medida que prohíbe, y de hecho falta que, o sea, se tiene que resolver todo lo que se presentó y después recién convocar nuevamente a una nueva fecha. Ese es el fin. Acá tiene que ser el decano.
0: No, el fin es que ellos quieren de esa manera conseguir los votos, porque él invoca el nombre del presidente de la República constantemente. Y entonces, en base a eso, ya prebendas, que significa cargo, significa dinero, etcétera, a través de eso, o coacción, porque hay mucha coacción también de por medio. Y entonces, Creo que con esa forma ellos están intentando. No sabemos.

0: va a conseguir, ¿verdad? Porque los docentes, porque a mí me acompañan principalmente los docentes. Los docentes tienen un criterio muy definido, cómo manejar una institución tan importante como es la Facultad de Derecho, que primero tiene que primar lo académico, es decir, la academia, y no precisamente darle la intromisión política. Y por eso es que hay que respetar la autonomía universitaria. La autonomía universitaria es la garantía para que las universidades realmente puedan dedicarse a la actividad de formación profesional y la formación científica de sus educandos, ¿verdad? Por eso se garantiza en la Constitución la autonomía universitaria.
1: Doctor, esos documentos que vos decís tenés en contra de esta gente, ¿vas a hacerlo público o no?
0: Yo creo que de a poco se va a ir saliendo todo. Nosotros tenemos la fotocopia del expediente y me llamaron ya varios senadores y diputados, varios parlamentarios, justamente queriendo acceder a eso, porque creo que es un motivo más que seguramente ellos tienen para el día de mañana promover un juicio político, ¿verdad?
2: Esto es grave entonces, doctor, porque si se habla ya de juicio político a partir de lo que es como que 8 recusaciones más o menos, la apoderada, la doctora Sara Parqué también nos comentaba que ella había interpuesto y a partir de ahí esto se resuelve rápidamente. Incluso mencionaba una de las juezas que firma cuando ya había dicho que se iba a apartar, sin embargo después termina firmando esta medida cautelar de manera provisoria. Entonces, ¿hay motivos como para que esto se pueda iniciar un juicio político a los ministros del tribunal?
0: Y claro, si ellos firmaron la resolución número 74, donde le ordena, porque es grave, es ordenar un tribunal especial para resolver una cuestión. Eso sabemos que constitucionalmente está absolutamente prohibido, ¿verdad?
2: Doctor, te quería consultar también porque hoy se daba el cambio del director académico, asume el doctor Ariel Martínez en reemplazo del doctor Carlos María Aquino. ¿Se da justamente este cambio y esto estaba previsto o no?
0: No, esta es parte de una persecución, ¿verdad? Seguramente va a haber más otros cambios porque no quieren llevar precisamente a personas de su entorno, a personas de su agrado, por decirlo así. Entonces, por ese motivo es el cambio.
2: Claro, y si se hacía la elección, ¿no se iba a poder hacer, digamos, cambiarle al director académico?
0: No se iba a poder hacer así mismo.
3: Doctor, hay definitivamente un fondo político en esto, porque decías que mencionaban al presidente, incluso lo dijiste, tiene que ver con el Partido Colorado, el movimiento oficialista, porque evidentemente se entiende que hay un fondo político en todo esto.
0: Sí, sin duda, porque como bien sabemos, la Facultad de Derecho, que cuenta con una cantidad de estudiantes, estudiosos, dirigentes, etcétera, es precisamente un semillero para producir dirigentes, y en la mayoría hoy se quiere llevar eso al Partido Colorado, ¿verdad? Esa es la realidad de las cosas. Y también hay mucha gente que desea posicionarse de esa manera para poder ingresar dentro del Partido Colorado. Nosotros no descartamos absolutamente, o sea, que nadie, como decía el aforismo inglés, que ni el propio diablo puede conocer el pensamiento del ser humano, dice. Nosotros no sabemos si realmente esta gente que están trabajando y que invocan al presidente de la República, si ellos no quieren formar una plataforma después para entrar en la Junta de Gobierno del Partido Colorado, y después qué van a hacer, ¿verdad? ¿Qué van a hacer? No sabemos. Porque, mira, hubo Maquiavelo en el año 1500 ya había escrito sobre la política y había dicho que hay tres elementos naturales de la política. Primero es la mentira. Segundo es la intriga. Y tercero es la traición. O sea que si ellos siguen esa ruta, bueno, vamos a terminar después en la Junta de Gobierno traicionándole a alguien, ¿verdad?
2: Doctor, ¿seguís teniendo el apoyo de la mayoría? ¿Cuántos votos tenés como para asumir o ser electo como decano de la facultad?
0: Bueno, nosotros seguimos manteniendo la mayoría de ese punto de vista, ¿no? La mayoría decimos porque son todas personas adultas las que están, todas personas formadas. Los docentes conocen sus roles. Y no es imposible que uno cambie, ¿verdad? Pero de todas maneras, nosotros vamos a seguir manteniéndonos como mayoría hasta... No creo que sea tan rápidamente las elecciones. Vamos a ver. Según la ley, el proceso es muy breve, ¿verdad? Pero el otro caso, por ejemplo, de la nulidad de la designación de vicedecano, por ejemplo, está hasta hoy durmiendo el sueño de los justos, ¿verdad? Por eso que no podemos vaticinar. Si se cumple la ley, esto en 2 semanas ya vamos a tener las elecciones.
2: Para ustedes, Marco Aurelio González es un vicedecano MAU, doctor.
0: No es presidente para mí, sino es para los alumnos, para los estudiantes.
1: ¿Y para la ley?
0: Y para la ley también.
1: Claro, porque eso es lo que importa, sí, es que es lo más importante. Porque para los estudiantes, para usted, para nosotros, si la ley dice que no puede ser, no puede ser.
2: No es.
0: Claro, así es.
1: ¿Pero y por qué continúa entonces si la ley no le permite, doctor?
0: Bueno, yo le había contestado, y te contesto también así como le contesté a Enrique Vargas. Sí. Hay un escritor paraguayo que siempre escribía por ABC, donde calificó a un grupo de políticos de nuestro país que padece de un mal que se llama hiperfagia. Sí. Hiperfagia significa que quiere comer absolutamente todo lo que existe, sin necesidad de su persona física, ¿verdad? Sin tener hambre ni nada. Y eso en el campo de la política significa que quiere ocupar todos los cargos. Quiere ocupar, en este caso, ser miembro del directorio del Banco Central, quiere ser decano, quiere ser miembro del Consejo de la Magistratura, quiere ser juez, y quiere ser también periodista que sustituya a Carlos Báez.
1: O sea, quiere ser todo.
2: Quiere ser todo, pero también, doctor, pero tanto poder tiene Marco Aurelio González que logra suspender una elección de lo que sería la nueva elección del nuevo decano, vicedecano de la Facultad de Derecho, una así. ¿Ese tanto poder tiene él, doctor?
0: Bueno, yo no sé la realidad de las cosas, pero él invoca constantemente al presidente de la República. Yo nunca hablé con el presidente de la República, tampoco él me pidió que le acompañara a este joven, ¿verdad? Pero él invoca eso. Así es que puede ser que sea cierto o no, ¿verdad?
1: Doctor, un gusto siempre saludarte. Vamos a seguir muy pendientes y expectantes. Muy amable.
0: Gracias y saludo a la audiencia y a tus compañeros.
1: Muy gentil, doctor Bonifacio Ríos Ábalos con nosotros. ¿Podríamos escuchar a Marco Aurelio González o a alguien del otro grupo político? No sé, ¿grupo político se dice?
2: Sí, o del otro sector, ¿verdad? Del otro sector,
3: sea,
2: sí.
3: Como sea, es igual política, sí. Aunque sea sí. En el ámbito
1: no partidaria, académico.
2: Y acá lo que vemos es la imagen, o sea, él apareció, estuvo por la facultad, junto al decano interino, porque sigue estando en el cargo Carlos González Morel, y también él como vicedecano. Ahí está Marco Aurelio González, porque ya asume como nuevo director académico de la Facultad de Derecho UNA el doctor Ariel Martínez, exfiscal, en reemplazo del doctor Carlos María Aquino. Y me llama la atención porque ayer se tenía que hacer esta elección y hoy, o sea, se suspende y al día siguiente le cambian al doctor Carlos María Aquino. O sea, ya no le dejan ni siquiera al nuevo decano poder decidir con quién quiere trabajar o quién va a ser el nuevo director académico, sino que se hace ese cambio rápidamente y creería, y como dijo el doctor, formaría parte también de esa estrategia y de que están ganando un poco de tiempo para que él pueda tener esos números y ser el decano de la facultad, ¿verdad?
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1: Estoy viendo que el diario Última Hora en redes sociales, en su página web, pone: Cesarito niega una candidatura a la presidencia de la República. El gobernador de Guairá, César Sosa, negó que tenga planes para lanzar una candidatura a la titularidad del Poder Ejecutivo y se mantiene su intención de acompañar en la chapa a Pedro Aliana, que deberá confirmar su dupla luego de las municipales. Tras los rumores de que lanzó una candidatura presidencial acompañado de gobernadores colorados, el gobernador del Guairá, César Sosa, negó que exista tal posibilidad y se mantiene en su intención de postularse a la vicepresidencia al lado de Pedro Aliana, quien es el candidato de honor colorado, pero que aún no definió su dupla. El gobernador señaló en contacto con la 1020 AM que las publicaciones sobre sus aspiraciones presidenciales son falsas y que actualmente está enfocado en las municipales. Esto fue en un programa que se... Esto dijo César Sosa en un programa que se desarrolló en Villarrica. Estuvieron los compañeros de En el Horno, con Álvaro, con Diego, con Juan Pablo y con Nati, y ahí César Sosa hizo esta aclaración. El título, así como dice el diario Última Hora, Cesarito niega una candidatura a la presidencia de la República. 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
1: Hagamos otra pausa, ya son las 17:36.
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0: Vamos acercándonos a las 18, como todas las tardes en Ñanduti Noticias, para compartir con ustedes informaciones del plano local e internacional. Vamos a conocer datos del tiempo y pronóstico del tiempo para las próximas horas y para los próximos días.
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0: Una muy linda tarde en Asunción, en la capital de la República. En realidad, un lindo viernes, muy lindo viernes, con una temperatura agradable a estas horas, 23 grados temperatura del momento. Pero para mañana, otra vez, otra jornada fresca, aunque la mínima que hoy fue de 7, 8 grados, mañana sería de 10, con una máxima de 23. Para el domingo, 10 la mínima, 22 grados la máxima. Para el lunes, 12 grados la mínima, 21 grados la máxima. Y para el martes, 13 grados la mínima, 26 grados temperatura máxima pronosticada. Según el pronóstico extendido del tiempo, hasta el martes, por lo menos sin lluvia, de acuerdo a lo que se conoce y se comparte desde la Dirección de Meteorología. Mañana, repito, 10 la mínima, 23 la máxima. El domingo, 10 grados la mínima, 22 grados la máxima. El lunes, 12 grados la mínima, 21 grados la máxima. El martes, 13 grados la mínima, 26 grados temperatura máxima pronosticada. Y este fin de semana, inicio de fin de semana, siempre es importante saber cómo cotiza, como todos los días, el dólar norteamericano, cómo cotizan otras monedas extranjeras.
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2: El dólar en la compra 5.900, a la venta 6.100.
3: El real a la compra 1.100 y a la venta 1.200.
2: Peso argentino 3 compras, 6 ventas.
3: El euro a la compra 6.800 y a la venta 7.250.
2: Peso chileno 5 compras, 10 ventas.
3: Peso uruguayo a la compra 130 y a la venta 230.
2: Peso colombiano 1.5 a la compra y 3.5 guaraníes en la venta.
0: Bueno, acá me están pasando un dato. Pero no. Y no me escribieron y me dejaron ahí. ¿Qué sabes de? Tu amigo seguro ya te pasó el dato. No, ni, nadie, no nos pasó ningún dato.
3: Y que se apuren porque ya...
0: Ya tenemos que irnos nosotros.
3: No podemos esperar.
0: Y nos vamos a estar acá de 5 minutos, 10 minutos esperando.
3: Y ya Argel, la mitad.
0: ¿Qué tenés más?
3: El intendente de Asunción, Luis Bello, sí ya comunicó lo que tiene que ver con este informe preliminar sobre la auditoría en la Dirección de Vialidad y dice: hoy dispuse la remisión al Ministerio Público del informe preliminar de la intervención de la Dirección de Vialidad. Desde el inicio dimos una instrucción clara: investigar, corregir y poner a disposición de las autoridades todos los antecedentes necesarios. También extendimos la intervención por 15 días más para profundizar el análisis de nuevos hechos y denuncias, mientras seguimos reforzando los controles internos en vialidad. Esto está investigando el fiscal Luis Piñanes junto al fiscal Cristian Benítez. Hay que decir que de momento no hay imputación, sigue avanzando y hoy se remite lo que tiene que ver con este informe preliminar de la intervención de la Dirección de Vialidad.
0: Acá un Rubén muy apurado me dice: ¿cuál es el chisme, Parzajú, que te envíe, pues? Dice,
3: sí, bueno, todos, pues, queremos
0: no
3: saber.
0: Todos queremos saber, pero no me escribe más. Ya no sé más cómo decirle. Sí. Pero así comienza el mensaje. ¿Qué sabes de? Y pone en clave un nombre. Y pone: tu amigo fulano seguro ya te pasó el dato. No sé qué hay, no sé qué amigo.
3: Si es algún
0: pero
3: cambio.
0: Pero me pone el nombre de él, pero no, es mi amigo, no sé.
3: Es mi socio, así es.
0: No.
3: Pero si hay algún cambio.
0: ¿Qué sabes de tu amigo? Seguro ya te pasó el dato. Ahora estoy leyendo. Pero me escribe, pues, en un mensaje dice: ¿qué sabes de? Y pone un nombre, pero el nombre no es el nombre, no es Noelia ni Hugo. Es en clave.
3: En clave, claro. Iniciales.
2: ¿Pero es un marcante?
0: ¿O no, es una ubicación. Ah. Pero después en privado le voy a decir: no quiero meter la pata. Y después dice: tu amigo, y pone el nombre de quien él dice es mi amigo, seguro me pone, ya te pasó el dato. Y ese amigo no me escribió esta semana.
3: Y decirle que...
0: Y ya no saben, dice una carta, ya le dice: sí, por favor, te ruego, decime... No se juega con esto.
3: No, ese es el famoso, mañana te cuento algo, ese es Ahora contame. Mañana no. No,
0: este es demasiado. Sea cual fuera el tema,
3: sí,
0: es importante. Porque la persona a quien se refiere es demasiado importante.
3: Sí, sí.
2: Del que sabes, del fulano este.
0: Muy bien. Bien, Hugo. Con razón, Hugo está en la gran cabina.
3: Por supuesto. Pues viernes a esta hora, imagínate.
0: Miren el tránsito, si querés, tranquilo. Mira, hoy fue un viernes intenso, sí. Muchos vehículos de muy temprano en las calles de Asunción y del área metropolitana. Pero no estaba, bueno, no sé, esta es la avenida Ciudad Yala, ¿verdad?
3: Sí, frente a
0: la zona multiplaza, es, ¿verdad? Bueno, registro, sí. Multiplaza, registro.
2: Para ser un viernes no parece tan caótico.
0: ¿Verdad? Porque los viernes hemos visto imágenes con calles y avenidas más cargadas.
2: Ahí es otra película lo que estamos viendo ahora. Que no
3: esa
2: sé
3: es Madame Lynch.
0: ¿Madame Lynch?
3: Sí.
0: Qué linda,
3: ¿eh? Ahí se ve linda.
0: Es algo que hace el camión para poder... porque sí. Alguien le cerró la boca calle, ¿verdad? ¿Qué cosa esta, che?
3: Estresante manejar. Yo creo que en cualquier horario ya de repente, pero salir a esta hora y ahí en Madame Lynch todo el tiempo el tráfico está así.
2: Es brutal. Sí.
0: Bueno, para quienes nos siguen, les digo que mañana nosotros venimos a la gran cabina. A lo mejor para mañana ya nos cuenta este señor
3: más detalles.
0: ¿Eh? Villarejo. ¿Villarejo? ¿Qué Villarejo? No, ¿qué Villarejo? ¿Villarejo quién sabe? ¿Qué sabes de tu amigo? Fulano seguro ya te pasó el dato. ¿Qué es?
3: Todos estamos así. Lo que sí vi es que el presidente de la Cámara Baja, Raúl Latorre, nuevamente fue al Vaticano.
0: Sí, no hace mucho estuvo en Portugal. Hay una virgen en Portugal. ¿Cómo se llama la virgen?
2: Fátima.
0: Fátima, ¿cierto? Que hace poco... era una fecha relacionada a la Virgen de Fátima. Y ahora esta fotografía, ¿qué dice Raúl Latorre, presidente de la Cámara de Diputados?
3: Dice, compartimos un encuentro con el Papa León XIV y le dijimos que el Paraguay lo ama y espera su visita y le pedimos que bendiga y ore por nuestra nación. Y le arroba ahí al medio del Vaticano. Y está Raúl Latorre junto a su esposa y su hija. Tengo entendido.
2: Yo tengo que preguntar, ¿él hace estos viajes a título privado o pagamos nosotros?
3: Buena pregunta.
0: Y si, por ejemplo, si nosotros pagamos, el Papa le tuvo que invitar a él. O el
3: para que sea una Vaticano. Visita oficial.
0: Pero, con copia, dice Vatican Media, ¿verdad?
3: Sí, que es el medio del Vaticano. El Papa León XIV que va a estar va a visitar Argentina, Perú, Uruguay. Y Paraguay no está en la agenda.
2: Lo que pasa es que cuando vino el Papa Francisco no fue a esos lugares a los que ahora va a ir. Ellos tratan de complementarse de esa manera. Parece que ya tenés la información.
3: No, ya te queremos saber.
0: Esta persona está jugando con nuestros sentimientos. Sí. No se hace esto. Sí. No se hace con nuestra ansiedad en realidad. No con nuestros sentimientos. Sí. ¿Cómo me vas a poner una cosa así? Ahora ya no entiendo de qué se trata. No. Que vos seas así con tu amigo, eso que voy después le preguntar otra cosa, si o no, ella es otra cosa, pa, no. Acá no.
3: Ahora ya cambió el lugar, ya no está José, está Giovanni.
0: Igual,
3: de pareja.
0: Igual, no, compañero.
3: Y sí, de compañero.
0: Bueno, pues me piden acá que ponga otra la señora que relataba que se habló con el muñeco hoy y ella misma pidió disculpas. Ya,
3: mucho amor recibió en redes sociales. ¿Sí?
0: En Instagram de Ñandutí, 300.000 personas vieron.
3: Así es.
0: ¿Ñandumina?
4: Cuápe coge, estamos Ñemano, es primera vez lo Ñemano.
5: Ande, Ñepe, muñequito de allí.
4: Añe. Yo creí que era humano. Ay, y no la iba a andar. ¿Y qué es que te va a hablar? Él se me pegó al lado. Ah, bueno, ayúdame. Y me sentí más mal. O sabes, estoy muy abandonada. Estamos todos así.
3: Ay, no la
0: y poner la otra parte también, ya que estamos para
3: estoy
0: repetir, cuando habla con la señora y con Gustavito. Se pasó Gustavo hoy, Gustavo Rivero. Tenés el otro material, ¿verdad?
3: Miran a la señora, está en isla.
0: No, pero vos sabés que yo pensé que el muñeco era un ser humano. Yo también pensé, de acá pensé que era.
3: Y después te dijeron que Renato dijo, no, no, es un...
0: Renato dijo
3: un
0: robot. Y le dije,
3: un robot.
0: Renato, hace nomás tu trabajo, le dije yo. Tienes razón, Renato.
4: No hay caso.
6: Sí, es difícil. Tiene que venir lo del policía caminera para que pueda hacerse quedar a los colectivos para que puedan viajar los pasajeros.
4: Ah, de uno cuida, yo le dejé.
6: Tiene que ir a Asunción en su trabajo y no se está yendo todavía porque no se le queda al colectivo.
4: Yo me voy otra vez en casa.
7: ¿Y dónde le tenía que ir?
4: En un hospital.
6: En el centro Pacaray. De Pacaray.
4: Ahí.
6: Para centro de salud.
4: No voy a poder. Tengo que mandarse a análisis y ya no me voy, ya es tarde también.
7: No hay, por la, por lo menos, caminera, pende.
4: Ah, no hay por ahí, ya sabemos.
6: Antes con la pesa ya pues, suele quedar. Pero
4: sí,
6: no, con el tibero, cada vez que se le antoja, se queda acá. Si no se le antoja, no se queda. Te deja allá en la parada donde era el semáforo. Si no, más allá, cerca de la comisaría. Así ya, es. Sí, y supuestamente cuando hicieron esto iba acá, iba a ser la parada. Y nos ponen la señalización de que acá es la parada. Hicieron todo el puente peatonal ahí para que uno se baje y pueda pasar por ahí, pero no abrieron ni la baranda. La baranda tiene que cortar una parte que a mí me había dicho un ingeniero cuando empezó esto. Esto se va a abrir todo y acá va a ser la parada.
7: Prácticamente ustedes están encajonados aquí, no pueden salir.
6: A mí me perjudica muchísimo en mi negocio. Mira cómo me dejaron angosto acá la entrada. Viene mercadería y viene otro vehículo que quiere pasar y le tiene que bocinar, le tiene que abrir otra vez, se van para allá y luego vienen otra vez a traerme mi mercadería. Es un desastre.
7: No hay planificación.
6: Nada.
7: Entonces, ¿no vas a ir a consultar, señora?
4: No me voy. Yo me quedo. ¿Para qué me voy a arriesgar? Porque después de venir a bajarme ahí, ¿cómo voy a pasar? Yo no me animo a pasar ahí. Yo ya tengo 78 años y después de bajar me duele todo y no puedo levantar.
6: Y le tiene terror al...
7: tampoco no funciona el ascensor. ¿Funciona?
6: Me parece que le hicieron probar al señor y no funciona.
7: No funciona, ahora ingresamos.
4: No, un día vino una tormenta y se rompió todito.
6: Varias veces. Varias veces.
4: ¿Qué te parece si estamos ahí en el medio?
6: La tormenta y te lleva.
4: Ya me mata ahí nomás, no. Y bueno, suerte, usted está en la bajada de la muerte. Cuídense, ¿eh?
7: ¿Su nombre, señora?
4: Estanislava, viuda de Amarilla.
7: Muchas gracias. Ahí está uno de los testimonios, don Carlos, compañero audiencia, también. Esto que hablábamos, el servicio del transporte público necesitaba usar la señora, debía ir al hospital, pero lastimosamente no va a poder ir por esto que mencionábamos. No hay señalización de dónde se tengan las paradas que puedan utilizar estas personas que utilizan el servicio del transporte público.
0: Bueno, yo soy capaz de escucharle cada rato a la señora.
3: Sí.
0: Todo el tiempo a la señora.
3: Es tan tierna también, ¿verdad? Y aparte del reclamo que hace, es la realidad. Eso
0: bueno,
3: es.
0: Tenemos que cerrar la gran cabina esta tarde. Sí, recuerden nomás esta parte del programa en donde yo dije que alguien me escribió y me preguntó qué CD, y tu amigo seguro te pasó el dato, ya te pasó el dato. Y por ahí pasa algo, ocurre algo. Tiene que ver. Yo ya sé a quién se refiere.
2: Ah, ya descubrí.
0: Ya sé a quién se refiere. Ya, o sea, porque...
2: Por la referencia.
0: Por la referencia. Y cuando dice tu amigo, ya sé también a quién se refiere. Lo que no, este amigo no me pasó el dato y me parece que el que está escribiendo tiene el dato y no nos pasa tampoco. Nos dejó, está en línea y nos dejó en visto.
3: Por cuota.
0: Esto no se hace.
3: Y ya nos estamos yendo. Y nos vamos a saber.
0: Sí. Y ya no. Mañana a las 7.
3: Temprano.
0: En la gran cabina, si Dios permite.
3: Tempranito.
0: Chao, Noelia.
3: Chao, Carlos.
0: Chao, Carlos. Siempre. Chao, Noelia. Chao, chicos. Gracias. A la gente que nos elige, nos prefiere también, muchas gracias. Sigan con nosotros, sigan en Ñanduti.
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0: 18 horas con un minuto en toda la República del Paraguay, audiencia de la Rock and Pop 95.5 de la 1020M Radio Ñandutí. Acá estamos en la Arboleda para el Clásico de Santísima Trinidad, Rubio Ñu ante el Sportivo Trinidense, partido que abre la sexta fecha del Campeonato Clausura 2026, y aquí estamos con la gran jugada, con el mejor equipo deportivo del país, para llevarte todas las alternativas de este clásico de barrio. Ya esto que va tomando forma, esto que va tomando color, vemos a los hinchas de Rubio Ñu, vemos a los hinchas de Trinidense, que de a poco se están, por supuesto, ubicando las graderías para lo que va a ser este clásico de Santísima Trinidad. Los equipos trabajan en el terreno de juego, en el caso de Trinidense, los arqueros que están ya en el calentamiento previo, los árbitros también que están haciendo el trabajo previo, y los arqueros del conjunto local, del cuadro ñuense, para este clásico del Santísima Trinidad, por la Rock and Pop de Ñandutí. Esta sexta fecha que tiene, por supuesto, el plato principal, el superclásico del fútbol paraguayo. ¿Y qué superclásico vamos a tener? Porque ambos han quedado fuera de la Copa, Cerro Porteño de la Libertadores, Olimpia de la Copa Sudamericana. En el caso de Olimpia, con una goleada el día de ayer ante el Vasco da Gama. Pero bueno, vamos a estar hablando, por supuesto, de lo que se viene, de lo que vamos a tener en esta sexta fecha del Campeonato Clausura, que arranca hoy viernes y se va a extender hasta el día martes con el cierre. Ya vamos a estar repasando con todos los compañeros. Abraham Acosta está en la zona de coordinación con Luis Paredes en la locución comercial. Ya me van a dar el retorno también los compañeros con Iván Bogado en el móvil Amarco E6 acá en Santísima Trinidad. Y por supuesto, en los comentarios, Mario Molinas, el gusto de compartir, Mario Molinas, y nada más y nada menos que en el clásico de Santísima Trinidad. Mario Molinas, bienvenido a la cobertura del fútbol. Buenas tardes.
1: Buenas tardes, querido Nico Sosa. El saludo para vos, para todos los compañeros, para toda la gran audiencia de la Rock and Pop, la 95.5 FM, la 1020 AM Radio Ñandutí, por supuesto, todas las plataformas, los amigos de YouTube. Ya estamos, por supuesto, para este clásico, ¿no?, de barrio, como bien lo dijiste, jugando de local, Nico, aquí, a pocas cuadras, nada más la Facultad de Derecho una. El saludo a los amigos, a los compañeros. También estoy como a 10 minutos de acá. Está lo más
0: poquito. A usted
1: acá,
0: le cerquita, viene como cerquita, anillo al dedo esto, ¿no?
1: Totalmente. No digo que vine caminando, ¿verdad? Tampoco. No voy a ser exagerado en eso, pero jugando de local, tranquilo. Llegando unos minutitos antes de la cobertura como corresponde, ¿eh?
0: Totalmente, porque te queda todo muy cerca vos, mi querido Mario.
1: Sí.
0: Y realmente, bueno, esperemos ya que estás de local, y no sos el único que está de local, sino que también nuestro móvil.
1: ¿Cierto?
0: Esperemos que hoy inviten algo. Por lo menos quiero tomar agua.
1: Hablando. Mirana, qué pena que no me avisaste.
0: Bueno, pero iba a traer el pelo de mil. Iván está muy cerca para.
1: ¿Verdad? Y bueno, pero pasa que no tengo a quién escribirle, decirle, che, acercarle a un.
0: Pero acá, mirá, acá tenés un vendedor.
1: Ahí está. No, pero acá está medio caro. Afuera yo te iba a comprar, Nico. Afuera era otra cosa, ¿eh?
2: Hay
1: unos cuantos dividendos menos. A la pucha, pero 10.000 la botella, por ahí seguro está el agua acá.
0: Y vamos a indagar con nuestro móvil.
1: Y bueno. Vamos a ver ahí qué dice el querido Iván, el cenizo abogado. Qué grande, Iván, ¿eh?
0: Exactamente. Me crucé
1: con él en la esquina, justamente. Estábamos hablando ahí, intercambiando opiniones al respecto,
0: sí,
1: de algunas cuestiones.
0: No trajo hoy el chupín, ¿eh? Suspendido el chupín.
1: ¿Ah, sí?
0: De Iván.
1: No, pero ¿por qué? Pero libertad de expresión, libertad de,
0: no, por
1: de expresar su personalidad.
0: Él tiene toda la libertad con todo. Bueno, no entremos ahí. Pero bueno, acá nos convoca el superclásico de Santísima Trinidad, el clásico,
1: sí,
0: mejor
1: señor.
0: Dicho, el superclásico domingo. Ya los equipos que trabajan dentro del terreno de juego, la gente que va llegando. Y bueno, un equipo necesitado de Rubio Ñu. Trinidense, sí podemos decir que está un poco mejor que el cuadro ñuense, pero bueno, veremos cómo va. El necesitado, sin dudas algunas, Rubio Ñu, Mario.
1: Exacto, no, mucho mejor en el caso del equipo de Trinidense, ¿no? Que con 10 puntos, con una campaña realmente, te digo, buena, incluso ahí para tentar alguna posición que le deje en un lugar bastante privilegiado, incluso de zona de clasificación a copas internacionales al finalizar este año. Pero realmente el arranque raudo por parte del equipo de José Arrúa, que juega bien, que siempre es un equipo certero, que es un equipo que los partidos lógicos te gana, los partidos contra los grandes algún punto pellizca. Y en el caso de Rubio Ñu, que era uno de los equipos ya, como le toca junto con San Lorenzo, estar muy abajo en el promedio de los obligados a ganar. Es cierto, ganó la fecha pasada en un partido más que fuera de contexto ante Guaraní, que parecía que podía ser goleada, después sobre el final casi le empata a Guaraní, pero ganando y debutando con victoria Javier Torrente. Y son dos equipos con realidades totalmente distintas. Claramente Trinidense es el gran favorito a ganar, ya tiene un proceso larguísimo con José Arrua a la cabeza, un equipo que ya sabe perfectamente a lo que juega, y un equipo en formación que tiene como principal norte el salvar la categoría, y claramente cada 3 puntos que pueda cosechar van a ser fundamentales en esa lucha.
0: Exactamente, acá estamos en la Arboleda para el partido entre Rubiño Sportivo Trinidense. Voy a saludar a la voz comercial para que empiece a vender ya también con el móvil Amargo E6. Pero antes, Abraham Acosta, bienvenido a esta cobertura del fútbol zona de coordinación. Buenas tardes.
2: Buenas tardes, Nico. El saludo para vos, para Mario, para todos los compañeros. Por supuesto, a la audiencia de la gran jugada Roca Poña Nutí. También a todas las personas que ya se van conectando al YouTube de la Rock and Pop. El saludo, por ejemplo, para Dimensión Oscura, para Iquerel, para Rubén Irala, para Jorge Serafini, para El Curioso PY, también a todas las personas que se van conectando al Facebook, en la fanpage de Bruno Pon, y por supuesto, los que van haciendo su reporte de sintonía al WhatsApp de la Rock and Pop, 0984-955-000.
0: Perfecto, muchísimas gracias a Abraham ahí en la zona de coordinación con todos los compañeros. Lucho Paredes, también en esta tarde calurosa, agradable, porque esta mañana, Mario, cuando me despertaba, no, tipo 6:30 de la mañana con 6 grados, pero ya ahora un poco más agradable, incluso estoy en manga corta, estamos en manga corta.
1: Sí, yo puse mi despertador 10 minutos, un poquito más, me tenía que levantar un poquito temprano hoy, 10 minutos más, llegamos hasta las 6 casi.
0: Sí, ahora está agradable, ahora ya nos va a confirmar Abraham cuánto tenemos de temperatura, pero salió el solcito. ¿Estira o no estira hoy la cervecita, Mario?
1: Estira como loco, claro que sí, la rubia que nunca falla, sí. La única que no miente, esa sí que no falla.
0: Exactamente. Lucho Paredes en la locución comercial. ¿Cómo estás? Bienvenido a la cobertura. Buenas tardes.
3: Buenas tardes, Nico. Saludo para vos, para Mario, todos los compañeros y a la gran audiencia de la gran jugada. Aquí ya estamos, por supuesto, con todo. 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
0: Muchísimas gracias, qué bien que suena el querido Lucho Paredes, ya recuperado al 100%, están confirmados los equipos, está confirmado Rubio Ñu, está confirmado Trinidense, Iván Bogado, móvil Amaru B6. Bienvenido a esta cobertura del fútbol, Iván, buenas tardes.
4: Buenas tardes, Nico, ¿cómo te va? El saludo para vos, para los compañeros, por supuesto, para toda la audiencia de la 95.5 y de la 1020 AM. Estamos frente al estadio de Rubio Ñu. En estos momentos los aficionados del conjunto local van llegando la gente, el ambiente de fiesta. Está aquí la 11+1 presente calentando ya lo que va a ser esta previa del clásico más atractivo, el clásico barrial más atractivo del país. Rubio Ñu Sportivo Trinidense, también ha llegado la barra del conjunto de Trinidense, o sea, clima de fiesta vamos a tener, mi querido Nico, cuando la gente de a poquito va llegando, las entradas digitales, ya no hay entradas físicas, y por supuesto, aquí el móvil de Ñanduti y de la Rock and Pop, el único presente en este sector para el partido de Rubio Ñu.
0: Sí, señor, espectacular el clásico de Santísima Trinidad. Está confirmado Rubiño, está confirmado Trinidense. ¿Cómo arranca el cuadro local? ¿Cómo arranca el cuadro ñuense? En la voz de Iván Bugado, así va Rubiño.
2: Vamos a recuperar la conexión con Iván Bugado, Nico. Y hay que mencionar, 22 grados en este momento la temperatura en Asunción. También mencionar la fecha 6 que inicia justamente con este partido, el clásico Rubio Ñu ante Trinidense.
0: Sí, señor. Muchísimas gracias, Abraham Acosta. Ya vamos a recuperar la comunicación. Pero está confirmado el conjunto de Rubio Ñu con Raúl Maldonado, Víctor Cabañas, Brian Blasi, Javier Vallejo, Pedro Álvarez, Kevin Paredes, Rodrigo Rojas, Cristian Núñez, Carlos Jiménez, el Willy Mendieta y Steven Pérez.
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0: Perfecto, muchísimas gracias Lucho Paredes, trinidense también, que está plenamente confirmado. Ya me van a confirmar los compañeros si retomamos, la comunicación con el querido.
2: Está de vuelta Iván.
0: Iván Bogado, móvil Amargo B6, Iván Bogado. ¿Cómo arranca, Trigue?
5: Camiseta 1 en el pórtico para Matías Dufour. Sector defensivo 6, Alexis Cañete. 40, Agustín da Silveira. 23, César Benítez. 14, Sergio Mendoza. 5, Nelson Gauto. Camiseta 8, capitán de equipo Luis Eladio de la Cruz. 11, Luis Abreu. En ofensiva, camiseta 29, Tomás Rayer. 31, Alan Tobías Morínigo, dejándolo en punta al 20. Clementino González, está plenamente confirmado el Sportivo Trinidense.
0: Excelente, Iván. Equipo confirmado de Trinidense. ¿Quiénes componen la banca de Rubiñú? ¿Quiénes componen la banca de Trinidense? Vende Lucho y estamos con eso.
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0: Perfecto. ¿Quiénes están en la banca, Iván Bogado?
5: La banca de expectativa del conjunto local la conforma, por supuesto, Franco Frágueda, Rodi Ferreira, Elías Alfonso, Rodrigo Ruiz Díaz, Marcelo Acosta, Maximiliano Garrone, Mauricio Roldán, Tomás Leiva, Lucas Gómez Peralta, Sergio Ofretes, Alan Ledesma y Octavio Alfonso. La banca de expectativa del conjunto de Javier Torrente, Nico.
0: Perfecto, muchísimas gracias, Iván Bogado, en el móvil Amarok V6. Y estoy viendo acá Mario Molinas en la zona preferencial, en cancha de Rubiñó, en la Arboleda. Buena presencia de público y muchas señoritas también que van llegando hasta este escenario deportivo.
1: Permitime pararme, mi querido Nico.
0: ¿Cómo no? Yo también me paré precisamente por ese motivo.
1: Estamos bien parados como siempre, ¿eh? Como corresponde, firmes. Sí. No, buena.
0: Te parás bien todavía, ¿no? Que te parás bien todavía.
1: Y siempre, dijo, claro.
0: Responde acá. Por las dudas.
1: Para los Nico, 90 minutos y para tiempo de descuento, no tenemos problema, por favor.
0: Sí, escucho.
2: Les escuchan las compañeras de marketing, Luma y Camila.
0: Bueno, vaya el saludo para las compañeras que trabajan arduamente, Luma y Camila. Saludos para Lari, que está de vacaciones. Como siempre, muy atentas también las compañeras de marketing, del área de marketing. Saludos para Lumita principalmente, que siempre está muy atenta. Sí, exacto. No, decíamos la gente.
1: Solemos compartir más con ella, así que sí, también me adhiero al saludo de las chicas y claro, a la querida Luma. No, te diría, o te decía mejor dicho, el horario es cierto, 18:30, da tiempo como para que uno llegue a la cancha, pero está bien ubicado Trinidad. Pasa que está en un lugar estratégico. El que trabaja en el centro o el que quizás está un poquito más alejado, generalmente más el que está por zona centro o no tan alejado de esta zona de Trinidad, le da el tiempo para llegar. Así que sí, se va viendo. Fíjate que, a ver, cuando estabas seguramente por acá a las 5 de la tarde, un poco más, era todavía un ambiente desolador. No había mucha gente, pero en este momento sí. Ya en los 4 sectores prácticamente hay gente, se va copando, así que se va prendiendo, por supuesto, la gente para lo que va a ser este clásico de barrio aquí en Santísima Trinidad.
0: Sí, señor. Abraham Acosta me estará haciendo el reporte segundo a segundo, minuto a minuto, a través del YouTube de La Gran Jugada en Vivo. La gente que se sigue conectando, la gente que sigue dejando el pulgar arriba, a través de nuestro YouTube, a través del Facebook, en la fanpage de Bruno Pone, a través de las aplicaciones. Iván Bogado, ¿cómo está el movimiento en las afueras del estadio? Móvil Amarok V6, adelante contigo, Iván.
5: Sí, gracias, Nico. Bastante movimiento en estos momentos. La gente de Rubiñú que va llegando, va ingresando ya lentamente. Reiteramos, no hay entrada física, sí digital. La gente que está adquiriendo todavía a través de la red, justamente de la página con la que trabaja el conjunto de Rubiñú, va ingresando la gente aquí del conjunto Albiverde, un puestito solamente de comida con la ayuda de Dani Roldán. Justamente aquí vamos a enfocar la única señora que está justamente aquí con el puestito de comida. Vamos a acercarnos también porque está aquí un caballero tratando de degustar un poquito. Caballero, ¿cómo estás? Buenas tardes, estamos en vivo para la Rock and Pop, grupo Ñanduti. Bueno, degustando un poquito antes de entrar al partido de Rubiñú.
6: Puta, que me robaron mi celular, capé.
5: ¿Te robaron acá en el partido?
6: Sí, me robaron. Eran tres personas de Naranjo. Me robaron el celular. Quiero hacer la denuncia porque la policía no hace nada. Ellos no le atajan los...

0: al estadio?
1: No, porque me no tengo ni mi celular. Con Tuti no me puedo entrar. ¿De cuándo pido eso? ¿Te parece, pio?
0: Bueno, saliendo un poquito del problema que tenés, hablamos un poquito de Rubio Ñu, hincha fanático del conjunto albiverde. Me dijiste, ¿soy del barrio, soy de Trinidad?
1: Soy de Trinidad. No, pero...
0: Bueno, y la expectativa del partido, Rubio Ñu, que viene de ganar justamente un partido importante hoy ante el clásico de toda la vida, el Sportivo Trinidense.
1: Yo te voy a decir, siempre gana el mejor. Y si gana Rubio, es porque legalmente tiene la capacidad. Y si gana Trigui... Ya sabemos ya, pero yo no puedo entrar por el tema de la inseguridad porque me robaron el celular, ¿en serio, tío?
0: Ahí está, gracias, caballero.
1: Dale, cuídense.
0: Ahí está el aficionado de Rubio Ñu, aquí con el pequeño inconveniente, con el tema del teléfono, se le ha extraviado justamente. Entonces no va a terminar ingresando aquí dentro del estadio, Nico, la gente que va llegando, va ingresando lentamente también aquí las señoritas con las camisetas de Rubio Ñu.
2: Bueno, este que denunciaba el robo de su teléfono, tres personas, si mal lo escuché, y la policía no hace nada, Mario.
3: Y aparte hay, o sea que en esa zona hay, yo vi al menos por lo menos dos cordones, digamos.
2: Fíjate a través del YouTube, Mario, efectivos de la policía a patada.
3: Y claro, ¿cómo corresponde? En flagrancia eso está 100% avalado de que el policía puede actuar de esa forma, claro, como corresponde, para proteger al público. Y pasa que estamos en una zona, no estamos muy lejos para que la gente se ubique, estamos muy cerca del Jardín Botánico. Y del Jardín Botánico, entrando para adentro, ustedes saben, está zona picante. Obviamente entonces uno dice, bueno, la seguridad tiene que estar medianamente reforzada. Vi efectivos policiales, no vi en una cantidad importante, pero al menos en esta primera cuadra, digamos, que le rodea al estadio La Arboleda, sí está cubierto, pero hay que atender a los detalles, ¿no? La gente también viene, estaciona sus autos, camioneta, lo que fuera, y también corre riesgo de que entra al estadio y uno te puede encontrar con alguna sorpresa. Entonces, obviamente a reforzar eso y claramente el llamado a atención para la seguridad, para los representantes del orden, los que están facultados para justamente eso, ¿no? Para imponer orden y para proteger al público, a la familia, a la que viene aquí al estadio.
2: Exactamente, y tiene que empezar esto por Riera, que es el encargado, ¿no?
3: Claro.
2: De velar por la seguridad. A 10 minutos del arranque del fútbol, a 10 minutos, digo bien, cuando estoy viendo un pororó espectacular, mi querido Mario Molinas.
3: Estira.
2: Estira pororó, ¿no?
3: Estira, pero yo vine bien merendado.
2: No, yo
3: vos sabés que me vas a envidiar, no sé si te gusta.
2: A ver, contame.
3: Como tenía tiempo, entonces merendé un buen café cargado, ¿verdad? Como corresponde, negro. Le metí con torta negra.
2: Ah, muy
3: riquísimo.
2: Bien.
3: Tres por ahí le metí.
2: Potente la merienda.
3: Potente, no, bien potente. No, vengo sin espacio. Desde acá hasta la noche yo estoy tranquilo.
2: Yo estoy con el almuerzo. Almorcé allá por las 14:40 porque tuvimos una reunión con los compañeros y... Estoy todavía bien, estoy con el tereré. Hoy traje tereré, mi querido Mario.
3: Ah, está bien, como corresponde.
2: Porque estaba el calorcito, sigue el calorcito, pero obviamente esto va a ir cambiando con el correr de las horas y cuando vaya entrando la noche. Estamos a minutos del arranque, a 9 precisamente, del clásico de Santísima Trinidad. Se viene Rubio Ñu Trinidense, partido que abre la sexta fecha del campeonato clausura 2026.
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2: Y bueno, los celos aparecen, mi querido Mario. Y seguro. Quiero enviar también el saludo para las chicas de administración. Para Norma, para Jenny, para la señora Ana. Así que vaya el saludo para las compañeras también, por supuesto. Te mandan un saludo muy especial las compañeras de administración, mi querido Mario Molina.
3: No, por supuesto, el saludo a todas las chicas ahí de administración. Qué importantes son, por supuesto. A ver si no serán importantes en nuestras vidas, mi nuestro querido Nico.
2: Y totalmente. Y más importante para usted.
3: Y claro, imagínate. Dependiendo de la fecha, el nivel de importancia, ¿verdad? Así que a medida que va pasando el tiempo, mira, me tengo que ir a visitar a las chicas, digo, y a llevar la factura y correspondiente.
2: ¿Cómo corresponde? Ya los equipos que se fueron al vestuario, digo bien, para calzarse la indumentaria oficial. Los suplentes de Rubio Ñu que están yendo a la banca. Los suplentes de Trinidense también. Iván Bogado, móvil Amaro V6G por tu sector.
0: Gracias, Nico. Aquí van ingresando los aficionados de Rubio Ñu. En este sector ya prácticamente no hay ningún aficionado. Me voy a acercar aquí justamente a este caballero. Caballero, ¿cómo le va? Estamos en vivo para la Roca Pop Grupo Ñandotí. Bueno, fiscalizando un poquito, mirando un poquito la entrada también.

0: ¿Vas a entrar a ver el partido?
1: Y sí, voy a entrar. Estoy esperando, yo trabajo acá y van a venir a, ahí justamente en Geneva.
0: ¿Sos funcionario de Rubiñú?
1: No, hago trabajo tercerizado para entrar. Permiso.
0: Gracias, caballero. Ahí está el aficionado de Geneva haciendo lo que hay. Aquí viene una señorita.
2: A ver, Iván Bogado, problemas con la comunicación con el compañero. Vamos a retornar ahí a la zona baja. Está llegando la gente. Iván Bogado en el móvil Amarok 6. Ya vemos a José Arrúa, el saludo con Torrente también. Los entrenadores que se van colocando. Ya se viene el fútbol, ya se viene el clásico de Santísima Trinidad.
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2: Bueno, yo esperaba un poquito más de público, Mario Molina. Sí, vemos a la barra de Rubiñú, pero por la zona de Trinidense yo esperaba un poquito más, ¿no?
4: Claro, aparte ambos están, a ver, sus estadios primero están muy cerca uno de otro, son cuadras nada más de diferencia. Nosotros estamos, como dije, cerca del Jardín Botánico, y en este caso la cancha de Trinidense está muy cerca de la parroquia de Santísima Trinidad, así que son pocas cuadras de diferencia, no hay mucha excusa generalmente de todas las personas del barrio, así que creería que todavía con el pasar de los minutos, falta, a ver, poco más de media hora para que inicie el partido, hay tiempo y esperemos que esto obviamente esté más poblado de gente, más aún el sector de Trinidense, que sí se ven, a ver, fácilmente hay quizás un poco más de 100 personas y falta obviamente mucho más, por lo menos esperemos que lleguen a 300 a 400 personas y obviamente todo el público que mayoritariamente va a ser hincha de Rubiñú, que esperemos también siga llegando, siga acercándose aquí en el corazón de Barrio Santísima Trinidad.
2: Exactamente, se van posicionando los equipos, ya se viene Rubiñú Trinidense por la Roca Boña Andutí. Vamos saludando a toda la gente que se va sumando a través del YouTube de La Gran Jugada en Vivo. Lo veo a Rubén Irán, a Francisco Rotel, a Gol del 10, a Dimensión Oscura, Nelson Nomasco Soy. Vieron que es de Rubiñú, Iván Bogado. Solo a los de Rubiñú les entrevista. Eso es cierto, Iván Bogado. Móvil Amarok 6. A ver si podemos ir con Iván Bogado por la otra vía también, porque esta denuncia es fuerte, ¿eh?
4: Claro, exactamente. Aparte, él está en la entrada misma del sector mayoritario, obviamente, la entrada principal de la Arboleda, y ahí está apostado nuestro querido Iván Bogado, el cenizo. Así que ahí está el mismo para poder estar presenciando la entrada mayoritariamente de los hinchas locales.
2: Exactamente, los equipos al terreno de juego. El árbitro principal, Blas Romero. En el VAR estará Carlos Figueredo. Rubiñú Trinidense. Saltan al terreno de juego. Ya se viene el clásico de Trinidad.
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2: Capitanes que van posicionándose también, los árbitros. Ahí está Blas Romero, va saludando al Willy Mendieta, también a su familia, que se encuentra acá en la zona preferencial. Se viene el clásico de Santísima Trinidad, sumate al YouTube. La Gran Jugada en Vivo, ¿cuántas personas habrán?
5: 160 personas en este momento, Nico, y esto va subiendo. El saludo para Sergio, para Richie, para Francisco Rotera, Rubén Irala y todas las personas que van siguiendo la transmisión en la Rock and Pop.
2: Saludo protocolar entre ambos equipos y ya comentan lo previo al fútbol. Mario Molinas, se viene Rubiñú Trinidense, Trinidense Rubiñú, el más necesitado, mantenemos eso, Rubiñú. Comento, opina previo al fútbol, Mario Molinas, en una presentación de
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4: Y muy pocos minutos nos separan de las 18:30, que va a ser el inicio de este partido. Claro, uno diría en condiciones normales, al no tratarse de un partido clásico, que de hecho lo es, pero supongamos que no. Estamos hablando de dos equipos que están en posiciones diametralmente opuestos. En el caso del visitante, que está en los primeros lugares, con 10 puntos, con partidos ganados, con un fútbol exhibido que es muy por encima del local de Rubiñú, que es cierto, viene de debutar con victoria, con Javier Torrente a la cabeza, tiene la localía, tiene el campo de juego a su favor. Y claro, un equipo que está en formación, un equipo que todavía se tiene que ir descubriendo, pero un equipo que también está necesitadísimo de victorias. Y es lo que le puede, esa presión extra le puede jugar en contra en un partido donde generalmente el margen de error es muy escaso cuando se trata de clásicos. Por más que sea un clásico barrial, igualmente tiene ese nivel de proyección en cuanto a que la gente va a querer ganar sí o sí este partido. Los futbolistas mismos, claro, entienden que es especial, así que querrá refrendar el equipo de José Arrúa con una victoria, un equipo que sabemos casi de memoria, con un Dufour en el arco, el mismo que es guardián de esos tres palos y es una de las figuras fundamentales del equipo. César Benítez en compañía de Da Silveira, Axel Cañete retornando también al equipo, un lateral derecho expeditivo con proyecciones interesantes, por supuesto, las participaciones en ofensiva. Sergio Mendoza, lo mismo, de muy buenas proyecciones también, que tiene una velocidad, aceleración, generalmente se suma bien al ataque. Luis de la Cruz, que va a ser el hombre de fútbol en la mitad de la cancha, un poco más adelantado y seguramente socio de este será Luis Abreu, que va a estar jugando de enganche, de armador, el distinto que tendrá el equipo de José Arrúa. Y en compañía, o más adelante como punta de lanza, Clementino González, siendo el receptor de todas las pelotas aéreas por lo general. Por los costados, Tobias Morini con la izquierda, a la derecha Tomás Rayer, ambos encaradores, velocistas, futbolistas que tienen capacidad de desequilibrio. Y en el caso de Rubio Ñu, claro, tiene un equipo, una base que uno puede decir los experimentados, directamente Rodrigo Rojas en esa mitad de la cancha y en la posición de enganche, más acompañándole al punta de lanza Steven Pérez, me refiero al Willy Mendieta, capitán de equipo, líder futbolístico, generalmente depende mucho de sus individualidades, sus pases filtrados, para que la magia pueda surgir y a partir de ahí el equipo ñuense pueda generar algo, pueda tener buen trato de balón. Ahí está, por supuesto, lo de Víctor Cabañas a la derecha, en la mitad de la cancha, lo de Carlos Jiménez a la izquierda, futbolista también velocista, interesante, desequilibrante, tiene sus elementos. Esperemos que sea el partido de ida y vuelta que vinimos a ver, que sea un clásico con emociones y muchos goles.
2: El comentario previo al fútbol, comentario de Mario Molina, comentario que lo presentó
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2: A punto de arrancar el fútbol, Blas Romero está esperando el horario oficial, 18:29, va a autorizar el árbitro, se está poniendo todo a punto, se viene el clásico de Santísima Trinidad, a través de la Rock and Ball, a través de Ñandutí, el mejor equipo deportivo del país. Luis de la Cruz para mover.
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2: Autoriza el árbitro, movió de la Cruz, lo tocó para atrás, en marcha el clásico de Santísima Trinidad, aquí en la Arboleda ya juegan Rubeño Trinidense.
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2: Primera pelota que se va por un costado, Axel Cañete ya prepara, levanta el área, esa pelota va recuperando el arquero. Estamos hablando de Raúl Maldonado. Yo a este no lo tenía, Maldonado.
4: Tampoco. Así que vamos a verlo atentamente, a ver qué puede ofrecer Maldonado, principalmente la seguridad que requieren los tres palos.
2: Ya nos va a contar datos el compañero Iván Bogado. Va saliendo Rubiño en su campo, va adelantando para Rodrigo Rojas. El que recupera es Benítez para Trinidense. En la mitad de la cancha va pasando con Luis de la Cruz, hace el cambio sobre la punta izquierda. Se va subiendo el conjunto de Santísima Trinidad. Estamos hablando de Trinidense, porque los dos están acá en Santísima Trinidad. Por eso es el clásico, va levantando la pelota, se pierde por línea final. Llegaba el que se metía, era el número 11. Estamos hablando, por supuesto, de Luis Abreu, pero no llegó, se le acabó la cancha. Ahora saque de meta, saque de arco para Rubio Ñu.
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2: Gracias al compañero Iván Bogado que ya nos trajo el agua. Acá está la cabina, excelente. Nuestro compañero, como siempre, va sacando la pelota Carlos Jiménez. Se le pierde por un costado. Abraza que de manos abra lateral Onofre para Santísima Trinidad, para Trinidense.
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2: Mucho público en la zona de Rubiño. Está cantando la barra. También están haciendo ruido dos de Trinidense. Va tocando la pelota. Está ahí metiéndose Tomás Rayer. Ahora cae. Falta, me dice el árbitro. Que se levante, que siga la jugada. Va saliendo Carlos Jiménez para Rubiño. Le va pasando a Rodrigo Rojas. Rodrigo Rojas que hace el cambio sobre la punta derecha. Pasando la mitad de la caña al cuadro Ñuense. Ahí se va con todo el ataque. Ahí va metiéndose Kevin Paredes. Avanza Paredes. Paredes se va metiendo. Hace el cambio con el Willy Mendieta. Está primero de Rubiño. Va Willy, remata y va cortando oportunamente Da Silveira para Trinidense, Mario.
4: Y era un avance que era interesante, ¿no? Arrancó en la mitad de la cancha con Rodrigo Rojas, terminó con Paredes a la derecha y claro, era buscarlo el Willy Mendieta a la entrada del área. Gran corte, gran anticipación por parte de Nelson Gauto, que evitó la primera aproximación del equipo local.
2: Steven Pérez que le va pasando a Rodrigo Rojas. Aguas avanza el conjunto de Rubiñú, cae falta, no dice el árbitro que se levante, que siga, ahora sí cobra. Cobra el árbitro, falta, infracción, tiro libre para Rubiñú.
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2: Atención, porque nos reporta nuestro compañero Dani Troche. Efectivos policiales en la manifestación, pero ningún manifestante. Esto con relación a Guaraní. O sea que hay más policías. O sea, hay policías y no hay manifestantes.
4: Ya, y mira, totalmente insólito, ¿no? De las cosas insólitas que ya pasan en nuestro país. Y bueno, uno dice, ya están ausentes las canchas y también entonces están ausentes en las manifestaciones los hinchas de Guaraní.
2: Apareció el primero.
4: Apareció el primero. Pero la pucha.
2: Pero mira, mi querido Mario Guantami, ya te muestro porque avanza el conjunto de Trinidense. Va cortando oportunamente la pelota al conjunto de Rubiño, pero va recuperando Rayer para el conjunto. No puede Rayer porque el arquero se queda nuevamente con ese balón. Abraza que de metas para Rubiño. Mira el señor que apareció. Un canoso, sí, trajeado.
4: Para imprimirle dinámica a esa tarde, justamente ahí, en zona de Guaraní. Zona Azucena. No, pero por lo menos bien alto, pero por lo menos presencia, ¿no, Mar? Ahí para dar ejemplo a los jóvenes.
2: Exactamente, avanza Steven Pérez para Rubio Mandarín arriba. Se anula todo, estaba en posición prohibida. Habrá pelota para Trinidense en su terreno. Va saliendo Dufour.
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2: El que tiene la pelota por la derecha, Kevin Paredes, pasando en mitad de la cancha para Rubio. Muy solo Paredes. Mira con quién tocar. Ahí se va mostrando Rodrigo Rojas, pero tiene Paredes, avanza Paredes, muy solo Paredes, va cortando oportunamente, abre para el conjunto de Santísima Trinidad, estamos hablando de Trinidense, viene la pelota ahora en la mitad de la cancha con Mendoza que hace de adelanto para Clementino González, pero estaba en posición prohibida, no dice el árbitro porque no levanta la bandera, se queda Maldonado con ese esférico para Rubio, va saliendo el cuadro Ñuense.
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2: Luis de la Cruz va tocando por la punta izquierda para Mendoza. Tiene Mendoza adelantando ahora para la delantera del Trinidense. El que cubre es precisamente para Rubiñú. Estamos hablando de Víctor Cabañas. Tiene Víctor Cabañas. Va recuperando Cabañas. Va saliendo, le va pasando a Rodrigo Rojas. Esta es la devolución nuevamente con Cabañas. Maneja tranquilamente Rubiñú. La pelota en su terreno.
3: 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Ñanduti, Rocambopa, vio el tiempo de juego, 5 minutos. Primera etapa al marcador Energy. 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
2: Aguantame porque viene Trinidense, remata Breu. Y esa pelota que se pierde por línea final, por encima del travesaño. Avisó Luis Abreu para Trinidense, Mario.
4: Activó el costado izquierdo el equipo de Trinidad. Y claro, el sector izquierdo que está comandado por Tobías Morín, digo, este con el centro al corazón del área, casi en el punto del penal, le pega de media volea el 11, el distinto. Luis Abreu, es cierto, yerra ese tiro, pero avisa al equipo visitante.
2: Avanza Rubiñú ahora con Kevin Paredes, se mete Paredes para Rojas, pierde la pelota Rojas. El que va recuperando es Luis de la Cruz para Trinidense, que el partido está empatado 0-0, 0 para Trinidense, 0 para Rubiñú.
3: Yandu Tirro Campo Papi, el tiempo de juego, ahora 6 minutos. Primera etapa, el marcador Energy, combustible de calidad al precio justo indica Nico.
2: Avanza Paredes, tiene Paredes para Rubiñú, centro al área. Y corta oportunamente Benítez para Trinidense. Corner para Rubiño sobre la punta derecha.
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2: 0-0.
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2: Se prepara Rodrigo Rojas para meter esa pelota. Tiro libre de esquina sobre la punta derecha para Rubiño, que eres primero del partido. Lo va a autorizar el árbitro Las Romero, pero antes abierto. 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
2: Y los comentarios de Mari Molina.
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2: Advierte el árbitro a Brian Blasi, ¿no? Ahí en la defensa también del cuadro de Trinidense.
4: Así es, Brian Blasi está ahí justamente con Agustín Silveira.
2: Viene centro al área Rodrigo Rojas. Sí, va cortando oportunamente, sacando Tomás Rayer. Pegó la pelota en el árbitro. Habrá suelta, sí señor, habrá suelta. Porque ese balón tocó el árbitro Blas Romero, el morochón este. ¿Este qué color? Que de camiseta que usan los árbitros.
4: Naranja, pero un naranja bien,
2: pero un naranja bien
4: llamativo. Pero muy llamativo ya, sí.
2: Esto
4: llega a cortarse la luz, a ellos se les va a ver.
2: Exactamente.
4: Sí, bien luminoso.
2: Y te va a quedar bien el de Dufour Deportivo Trinidense. Justamente va saliendo.
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2: Tiene Rubiño saliendo. Benítez va pasando ahora por la punta izquierda para Mendoza. Llega Mendoza, pero va cortando oportunamente Víctor Cabañas. Reclaman una falta. No pasa nada, dice el árbitro, porque la pelota se fue. Ahora saque de manos. Lateral Onofre para el conjunto de Trinidense en campo de Rubiño.
5: Hoy arrancó la Premier League 2026-2027. El campeón Arsenal venció por 3-0 al Coventry City.
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2: Va tocando la pelota ahora De La Cruz. No se entendió con su compañero y va saliendo ahora el Willy Mendieta. Va la contra, cae. Falta. Falta, falta, falta. Infracción de Gauto. Sí, señor, cayó el Willy Mendieta. Reclama una amonestación. El árbitro dice que no es para tarjeta amarilla. ¿Cómo viste la acción, Mario?
4: A ver, la tuvo que cortar en una zona, claro. Todavía era la salida del equipo local, del equipo ñuense. La llevaba con la derecha para adelante Willy Mendieta. La famosa falta táctica, ¿no? Le tuvo que bajar, le tuvo que estironear. Lo bajó. Para mí merecía la amonestación porque cortaba con una contra que realmente prometía mucho.
2: Tiro libre para Rubiño en su terreno.
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2: Va Brian Blasi para salir. Rubiño maneja el esférico en su terreno. Tiene Brian Blasi, autoriza al árbitro, está haciendo el conteo. Dale, que se juegue, dice Blasi. ¿Qué es lo que está jodiendo tanto este Blasi, mi querido Mario?
4: A ver, ya tiene que despejar. A ver, desde el fondo no tiene nada que ganar. Apenas arranca el partido, no hagamos esto, por favor, muchachos.
2: Exactamente, Pedro Álvarez se mete, Pedro Álvarez, pero va cortando Da Silveira en su terreno, manejando la pelota Trinidense, se desvía, falta, no, dice el árbitro, porque la pelota se fue por un costado. Habrá lateral Onofre para Trinidense, lateral Onofre para el cuadro amarillo y azul. Se prepara un poquito más atrás, dice el árbitro. Cañete para preparar ese lateral.
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2: Falta, dice el árbitro. Álvarez, el que comete la infracción, sentido un futbolista. Se trata del número 20. Estamos hablando de Clementino González en Santísima Trinidad, en Trinidense. Reclama Cañete también. El árbitro que le hace la explicación. Nico. Comento, opina Mario Molina. 0-1, presentación de
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4: Y hasta el momento está todo muy parejo. Es cierto, una aproximación para cada equipo. Aquella que tuvo el Willy Mendieta a la entrada del área y que le virló en la última instancia Nelson Gauto. Luego esta llegada, sector izquierdo, que le pegó de volea desviado Luis Abreu. Hasta el momento, al menos, todo está muy parejo.
2: Y avanza Cañete para Rubio Ñu, para Trinidense. Digo, viene, que va cortando. Ahora se va metiendo Abreu, centro al área. Y va despejando la defensa del conjunto ñuense. Va reventando ese balón Rodrigo Rojas. Sí, escucha el llamado.
7: Sí, para brindar información del portero de Rubio Ñu, estamos hablando del argentino Lautaro Maldonado, 25 años él, zurdo, 1.92, procedente de Instituto. Está a préstamo en Rubio Ñu hasta diciembre de este año.
2: Perfecto, ahí entonces datos del arquero Raúl Maldonado. Va saliendo Trinidense y nosotros marcamos el tiempo de juego.
3: Ñanduti, Rocambopo, vio el tiempo de juego, ahora 11 minutos. Primera etapa, el marcador Energy, combustible de calidad al precio que usted indica. Nico.
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2: Que se va metiendo Cañete, pero el que corta es Núñez para Rubiño, hacia adelanto para Steven Pérez. Steven Pérez que le va pasando a Jiménez, ahora avanza el Willy Mendieta, pasando la mitad de la cancha, hace el cambio con Kevin Paredes. Sobre la punta derecha avanza el conjunto ñuense, quiere el primero del partido, está Kevin Paredes, no se entiende con Víctor Cabañas, entra al área. Y va cortando oportunamente Mendoza ese balón. Corner, corner, corner, tiro libre de esquina para Rubiño, 0-0 el fútbol.
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2: Rodrigo Rojas para levantar esa pelota. Corner, tiro libre de esquina sobre la punta derecha. Se quiere adelantar Rubio Ñu en el clásico de Santísima Trinidad. Autoriza al árbitro, centro al área de derecha. Y va cortando Da Silveira, remata. Le va quedando la pelota a Rubio Ñu, pero despeja nuevamente la defensa del conjunto de Trinidense, el que va recuperando por aquí en la mitad de la cancha. hacia Jiménez. Carlos Jiménez se va adelantando para Pedro Álvarez. Avanza Álvarez de izquierda, mete la pelota al área. Un cambio para el Willy. No llegó el Willy Mendieto, sino estaba el primero de Rubio Ñu, Mario.
4: Y era una jugada de tres toques, ¿no? Fíjate que arrancó a la izquierda con Carlos Jiménez, termina con el centro por parte de Pedro Álvarez. Ese puntín o esa, ese pase de primera buscándolo en el caso de Steven Pérez. Al 10, Willy Mendieta le salió muy al medio. Falta de precisión, va acercándose de a poco el equipo local, el equipo linuense, que quiere golpear primero.
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2: Quisieron hacer el toque Luis de la Cruz con Tobías Morínigo, pero corto oportunamente Rubio por un costado. Estamos hablando de Paredes, Kevin Paredes, camiseta número 17, lateral no ofre para el conjunto de Santísima Trinidad Trinidense. Está la pelota, ahí viene, centro al área, no pasa nada, porque va cortando oportunamente la defensa de Rubiño. Steven Pérez que va pasando en la mitad de la cancha para Rubiño, hace el cambio de derecha a izquierda con Carlos Jiménez, tiene Carlos Jiménez muy solo, Jiménez el que recupera Cañete, el que recupera Cañete para Trinidense, se va por un costado esa pelota que recupera el conjunto visitante. Ahora habrá lateral no ofre para Trinidense, sin goles por ahora.
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2: Ahora habrá saque de manos para Rubiño, se prepara Pedro Álvarez. Por ahora el partido está empatado 0-0. Vemos al color en las graderías, tanto del cuadro ñuense como el de Trinidense. Estamos acá en la Arboleda, el clásico de Santísima Trinidad. Se abre la sexta fecha del campeonato de clausura. Hasta Willy Mendieta en el área y va despejando Mendoza oportunamente para Trinidense. Va quedando nuevamente la pelota ahora para Rubiño, que recupera Álvarez. Avanza Rodrigo Rojas. Ahora Rodrigo muy solo, mira con qué acá Rodrigo, por la punta derecha se va mostrando Cabañas, pero va retrocediendo con la pelota en la mitad de la cancha. Álvarez tiene Álvarez, avanza Álvarez, adelanta para Steven, Steven con Carlos Jiménez, Carlos Jiménez muy solo, y va recuperando Rayer para Trinidense.
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2: Y se complica la salida, Rubio Ñu, se complica el arquero. ¿Qué pasó aquí, Mario?
4: Pero qué forma de complicarse, ¿no, Javier? Vallejo, que ya tenía ganada la carrera, pelotazo largo que lo buscaba a Clementino, claramente no iba a llegar. Pase para atrás para su arquero, pero un pase fuertísimo, lo complica. Control complicado para Maldonado y luego la despeja ahí al costado con un zurdazo para despejar del peligro.
2: Cañete se prepara para ese saque de manos, rápidamente mete la pelota al área y va contando, despejando, viene Mendoza, remata, desviado ese balón, habrá saque de manos para el conjunto de Rubiño en su terreno.
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2: Se va metiendo la pelota en la mitad de la cancha, tiene, recupera Cañete, ahí está Luis Abreu, no puede, se le va por un costado, habrá lateral Onofre para el conjunto de Rubiño. Su terreno se prepara Álvarez. Nosotros aquí en la Arboleda marcamos el tiempo de juego, Lucho.
3: Ñanduti Rocampopa vio el tiempo de juego, 15 minutos. Primera etapa, el marcador Energy, combustible de calidad al precio que usted indica. Nico.
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2: Núñez va despejando para Rubiño. La pelota en la mitad de la cancha. Recupera nuevamente el conjunto local. Tiene ahora el esférico. Se va metiendo Steven Pérez con Willy Mendieta. Está Carlos Jiménez adelantando la pelota. Está el Willy en el área. Avanza Rubiño. Centro al área. Y va cortando oportunamente. Persiste el peligro. Benítez el que despejaba. Falta. Falta, falta, falta, sí señor. Infracción de Carlos Jiménez. ¿Cómo viste la acción, Mario?
4: Ya es la tercera del equipo local que va teniendo buenas incursiones en ataque. Aquí, sector izquierdo de la defensa, es la que estuvo trabajando más. Centro muy bueno por parte de Carlos Jiménez, el extremo zurdo. En un centro con una comba venenosa que lo buscaba a Steven Pérez. Este que ya extendía su pie derecho para conectar con la pelota, pero se queda con la posibilidad, ya que antes se interpuso entre el delantero y el extremo, el 40. Agustín Da Silva Vila, que la sacó de cabeza.
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2: Va saliendo Da Silveira para Trinidense, va pasando a Benítez, ahora con Mendoza por la punta izquierda, en su terreno maneja la pelota Trinidense. ¿Cómo está la gente en el YouTube de Abraham Acosta? Zona de coordinación.
5: Sí, esto que va subiendo, Nico, 220 personas siguiendo la transmisión de la Rock and Pop. El saludo para Dimensión Oscura, Cristian Báez, Francisco Rotera, Lisi Garceta y todos los que se van conectando, siguiendo el Rubio Ñu, el clásico de Trinidad, Rubio Ñu Trinidense.
2: A dejar el pulgar arriba, los deditos, pedí por los gorditos, Mario Molina.
4: Por favor, los gorditos, los likes, así, ahí, siempre aquí a la parte superior, no, la parte sur, a la parte baja de la pantalla, el dedito correspondiente, gratis, 100%, y por supuesto para que sigan disfrutando del mejor equipo deportivo del país.
2: Sí, señor, va saliendo Brian Blas, y es el cambio ahora, quería adelantar con Ferreira, pero no puede, porque ese balón se pierde por un costado, ahora lateral no fue para Trinidense, en la mitad de la cancha, Iván Bogado, móvil Amaro V6 por tu sector.
7: Sí, muy activo en estos momentos Javier Torrente, mirando el piso, dando indicaciones, especialmente en el sector de Tomás Rayer, que no lo suelten al 29 del Sportivo Trinidense, muy activo también José Arruánico.
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2: Avanza Tobías Morínigo, se pierde por un costado esa pelota. Habrá lateral no fue para el Triqui. Se prepara rápidamente Mendoza para meter ese balón al área. Está esperando el primero del partido trinidense. Está ahí en el área, el balón va cortando oportunamente Blasi. Le va quedando nuevamente. Saca el remate Nelson Gauto, pero se desvía por el camino. La pelota en la mitad de la cancha ahora con Da Silveira y va recuperando a Steven Pérez, saca un remate a las manos del arquero Maldonado. ¿Qué pasó aquí, mi querido? Estamos hablando, perdón, de Dufour. ¿Qué pasó aquí? Intentó, lo vio adelantado a Dufour, Mario. Sacó ese remate Steven Pérez, cerquita Rubiño del primero.
4: Y Pérez, que buscó el premio Puskas directamente, Nico, en la mitad de la cancha. Primero, una pelota que no la despejó bien Agustín Da Silveira, la dejó boyando en la mitad de la cancha y lo ve levemente adelantado al portero Dufour. Intenta el golazo de la fecha. No tuvo, a ver, tuvo buena dirección, pero no fue fuerte ese remate. Avisa de vuelta Rubio Ñu.
2: Avanza Trinidense ahora con Clementino. Clementino va retrocediendo con Gauto. Gauto para más atrás para el arquero. Sin goles por ahora el compromiso. 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Esta fecha que se está abriendo con este partidazo. El domingo, el superclásico del fútbol paraguayo. A las 4 de la tarde. Cerro Porteño limpio, limpio. Cerro Porteño en este caso porque el franqueado es local. Tiene Sergio Mendoza para Trinidense. Mira con quién tocarle. Va pasando Nelson Gauto. Pasando la mitad de la cancha. Hace el cambio de izquierda a derecha con Da Silveira ahora. Tiene Da Silveira que está pidiendo ahora es Cañete. Pero hace un poquito por la punta izquierda para Mendoza. Mendoza tiene, va adelantando ahora el balón para Tobías Morínigo. Tiene Morínigo, mete Morínigo. Se desvía esa pelota en Víctor Cabañas. Ahora lateral Onofre para Trinidense en campo de Rubiñú.
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2: Se hace rápidamente, se saque de manos, va recuperando Víctor Cabañas, saliendo con Rodrigo Rojas ahora Rubio Ñu, adelantando esa pelota el conjunto ñuense. ¿Por qué se apuró? ¿Por qué se apuró el Willy Mendieta, Mario? Explícame.
4: A ver, y lo tenía encima, lo tenía cerca, nada más a Rodrigo Rojas, se apuró totalmente, no se entiende, un futbolista con tanta experiencia y con tanta precisión en el pase, buscó directamente la pelota larga para el 17, Kevin Paredes.
3: Mianduti, Rocambopa, y el tiempo de juego 20 minutos, primera etapa, el marcador Energy, combustible de calidad al precio justo indica Nico.
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2: César Benítez tiene ese balón en su terreno para Trinidense. Va adelantándose ahora, pasando a la mitad de la cancha. Mire con quién tocar. Le va pasando a Mendoza. Tiene Mendoza sobre la punta izquierda. Adelantando un poquito más el balón. Ahí está Luis de la Cruz. Hace el cambio ahora. Corta oportunamente Brian Blas y la defensa del conjunto ñuense con Víctor Cabañas. Tiene Víctor Cabañas que el partido por ahora está empatado 0-0. 0 para Rubiño, 0 para Trinidense. Se va metiendo nuevamente Trinidense. Tiene Tobías Morínico con Clementino para Luis de la Cruz. Está Luis de la Cruz con remate a cualquier lado. Un remate, un centro que le salió mal. Explícame, Mario, por favor.
4: Realmente no se entendió lo que hizo Luis de la Cruz porque era sucesión de buenos toques. Estaba Abreu, estaba también Tobías Morínigo. Finalmente en esa triangulación termina en el tercer hombre como el Beto de la Cruz, que apenas recepciona el balón fuera del área. Levanta la cabeza, uno cree, para buscar un centro para Clementino. Intentó el remate, le salió muy desviado. Pocas aproximaciones del equipo de Trinidense.
2: Ya va saliendo Maldonado para Rubén. Ñu, recupera la pelota trinidense con De La Cruz, que hace un cambio nuevamente para el arquero. Nosotros estamos acá en la Reboleda, en el Clásico de Santísima Trinidad. ¿Cuánto marca el tiempo de juego, Lucho?
3: Ñanduti, Rocambopa, vio el tiempo de juego ahora. Casi 22 minutos, en primera etapa el marcador. 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
2: Jiménez, se va metiendo Jiménez, viene siendo el área de Jiménez, se desvía oportunamente Tomás Rayer. Doblete, mi querido Lucho.
4: Sí, señor.
2: Bueno, perdón, con las disculpas del caso, se prepara Álvarez. Lateral Onofre para Rubio Ñu.
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2: Impresionante lo que pasa en la transmisión del fútbol. Se prepara Álvarez, lateral Onofre en campo de Trinidad. Viene centro al área y tranquilamente Dufour se queda con esa pelota.
5: 0984-955-000 los mensajes que van llegando al WhatsApp de la Rock and Pop. Vamos, Trinidense, hoy tenemos que ganar, dice Jacinto. Y la terminación 028 que dice: Abraham, espectacular la terraza de Mario Molinas. Encandila la pantalla. Estoy con anteojo viendo la pantalla en YouTube.
2: No, impresionante, Mario Molinas, qué va.
4: Y bueno, el saludo para él. Y bueno, si te pone feliz, ¿qué le vamos a hacer?
2: Avanza Rubio Ñu con el Williams, el cambio con Rodrigo Rojas. Rodrigo que va tocando la pelota ahora. Maneja Álvarez, adelanta. Quería adelantar para el Willy Mendiente, pero cortó oportunamente Nelson Gauto, que hace el cambio ahora para Luis de la Cruz, y se viene la contra para Trinidense. Avanza Luis de la Cruz, hace el cambio ahora con Mendoza, viene para Tobías Morínigo, no llegó Tobías Morínigo, iba saliendo Blasi, va pasando ahora la pelota en la mitad de la cancha para el Willy, muy solo el Willy, cae el Willy, no pasa nada, dice el árbitro, reclama el Willy, pero el árbitro Blas Romero le dice: levantate mi hijo. Tiene Nelson Gauto ahora, Nelson Gauto, mira con quién tocar, se va mostrando Cañete tiene ese balón, va retrocediendo con Agustín da Silveira.
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2: presidente. Aguantame porque viene Rayer, remata Rayer. El arquero Maldonado. En dos tiempos, Mario. Creí que se le escapaba esa pelota al arquero de Rubio Ñu. Avisa Tomás Rayer de Trinidense. Explícame esta jugada.
4: Pero qué buena respuesta por parte de Maldonado, que le cambiaron de palo en ese remate bien esquinado a su palo derecho. Arrancaba a la izquierda. Gran intervención por parte de Sergio Mendoza. El pase para atrás. Primero lo buscaba por el medio a Luis Abreu. Termina con Tomás Rayer a la derecha. Este termina practicando un gran remate cruzado. Mejor la intervención de Maldonado.
2: Viene Rayer, se va metiendo Rayer ahora, corta oportunamente Álvarez para Rubio Ñu, recupera Nelson Gauto con Luis de la Cruz, que va tocando, adelantando nuevamente para Rayer, pero no puede Rayer, cayó Álvarez, reclamando futbolistas de Rubio Ñu sentido, pero va a la contra del conjunto ñuense con Willy Mendieta, hace el cambio ahora con Kevin Paredes, avanza Paredes sobre la punta derecha, Paredes se mete, remata Paredes, y esa pelota que se desvía por el camino, habrá córner, se desvía Mendoza, córner, tiro libre de esquina para Rubio Ñu sobre la derecha.
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2: Nosotros marcamos el tiempo de juego.
3: Y Rock and Pop, el tiempo de juego, 25 minutos. Primera etapa, el marcador. 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Nico.
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2: Sí, por ahora el partido está empatado sin goles. Se prepara el Willy Mendieta para levantar esa pelota sobre la punta derecha. Autoriza el árbitro Blas Romero. Centro, viene al área, segundo palo. Y esa pelota a las manos del arquero Dufour.
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2: A los 40 del segundo tiempo, la figura con
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2: Adelantaban la pelota para Steven Pérez, pero el que recupera es César Benítez, que va retrocediendo con su arquero Dufour tranquilamente en su campo, manejando ese balón ahora con Da Silveira. Da Silveira que le va pasando a Nelson Gauto. Tiene Nelson Ariel Gauto. tiene Gauto, hace el cambio nuevamente con César Benítez, se muestran los futbolistas del conjunto de Trinidad ahora con Sergio Mendoza, sobre la punta izquierda adelantando para Tobías Morínigo que hace el cambio ahora con Beto de la Cruz, no se entendieron, cortó oportunamente Rodrigo Rojas, iba saliendo la contra para Rubio Ñu.
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2: Avanza Rubio Ñu sobre la punta derecha con Rodrigo Rojas para el Willy Mendieta. Está Steven Pérez, remató. Un tirito. Tranquilamente domina la pelota Dufour, Mario.
4: Ahora mejor Rubio Ñu, que ya va mereciendo alguna situación más concreta de gol, incluso de llegar al primero de este partido. Gran conjunción entre los talentosos, entre los experimentados. Rodrigo Rojas para el Willy. El Willy que se queda con las ganas de pegarle al arco, porque finalmente el que puntea es Nelson Ariel Gauto para evitar el remate del 10 a la entrada del área. Mejor Rubio Ñu.
2: Va saliendo el triqui.
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2: Se va metiendo Tobías Morínigo sobre la punta izquierda. Qué bien cortó Rodrigo Rojas y se viene la contra ahora con Ferreira. Avanza Paredes, tiene Paredes para el conjunto de Rubio Ñu. Se muestra el Willy Mendieta, hace un cambio para Steven Pérez. Está el Willy, pegale Willy. Remató el Willy, pero cortó oportunamente Luis de la Cruz. Ya estaba Banderín arriba. Offside. ¿Qué pasó aquí, Mario?
4: Claro, fíjate que en ese pase, en ese enganche de Willy Mendieta, antes del área, en tres cuartos de cancha, buscaba el pase con la derecha para Steven Pérez, pero Steven Pérez estaba claramente inhabilitado, estaba totalmente adelantado. Otra llegada más del equipo ñuense, que va teniendo sus llegadas principalmente por el costado derecho de Kevin Paredes. Interesante este extremo.
2: Sale Trinidense con Mendoza por ahora. El partido está empatado 0-0. Estamos liderando en YouTube, Abraham Acosta.
5: Sí, señor, liderando ampliamente y solamente en YouTube.
2: Sumate a la comunidad YouTube La Gran Jugada en Vivo, sí señor. La vez pasada, anteayer con Cerro Porteño, ayer con Olimpia, hoy estamos haciendo con el clásico de Santísima Trinidad. Ahí está Luis Abreu retrocediendo con Nelson Gauto. La pelota en la mitad de la cancha maneja tranquilamente el triqui.
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2: Móvil Amaro V6, Iván Bogado, qué linda la vista que tenemos acá en la arboleda.
7: Sí, hermosa la vista, mi querido Nico. Siguen llegando las hermosas señoritas aquí de la zona de Santísima Trinidad. Trinidad que acostumbra a tener hermosas señoritas.
2: Sí, ¿cierto? Señor.
4: Totalmente cierto. Totalmente refrendo lo que dice mi querido Iván el Cenizo Bogado.
2: Avanza Trinidense con Mendoza sobre la punta izquierda. Viene metiéndose al área centro para Clementino González. Está Abreu. No pudo Abreu. Y va saliendo Rubio. Viene la contra para el conjunto ñuense. Rodrigo Rojas pasando la mitad de la cancha. Avanza el conjunto de Rubio. Está el primero del partido. Se viene Rubio para el primero. Hace el cambio ahora sobre la punta derecha con Steven Pérez. Hay que meter la pelota al área. Viene Steven Pérez. Centro al área. Está. Y no pudo Jiménez da Silveira. Pero qué buen arranque, qué buena contra de Rubio Ñu, Mario.
4: Está jugando muy bien Rubio Ñu, que tiene unas transiciones realmente tremendas, ¿no? Aquí había arrancado desde propio campo para arriba Rodrigo Rojas, avanzando a la derecha, conectó con Steven Pérez. Sí, salió del área, se vistió de extremo, buscó el centro que lo buscaba el Willy Mendieta, que estaba en posición de penal. No hubo precisión, solamente la falta de precisión en la última línea es lo único que está evitando que Rubio Ñu esté ganando este partido.
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2: Avanza Trinidense de Silveira para Abreu. No pudo. Tranquilamente domina el arquero ñuense. Estamos hablando de Maldonado. Nosotros aquí en el clásico de Trinidad marcamos el tiempo de juego.
3: Ñanduti, Roca Popa, vio el tiempo de juego. 30 minutos. Primera etapa, el marcador. 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Nico.
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2: Que se va metiendo ahora Rubio Ñu con la pelota. Recupera da Silveira para Trinidense. En su terreno maneja la pelota Tomás Rayer, pero va perdiendo ahora. El que recupera por la punta izquierda es Carlos Jiménez. Y viene Rubio Ñu, viene centro Jiménez al área. ¡Está! Y va cortando oportunamente la defensa del conjunto de Trinidense. Se viene ahora. Ahí está Kevin Paredes, que dejó que se vaya ese balón por un costado cerca del área. Abra lateral, no ofre para el conjunto ñuense.
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2: Por ahora el partido está empatado 0-0, 0 para Rubiño, 0 para Trinidense. Va saliendo el conjunto de Trinidense con Luis de la Cruz. Quiere pasar la mitad de la cancha, le va pasando a Clementino González. Cayó Clementino, reclaman una falta. No dice el árbitro. ¿O no. ¿Qué pasó aquí, Mario?
4: No, para mí no fue, definitivamente. Le cruza primero la pierna, es cierto, Brian Blasi a Clementino González. Le virló el balón, no hubo falta. De manera limpia, quitó justamente el defensor ñuense.
2: Sí, señor, manejando ahora el conjunto de Rubiño en su terreno, tranquilamente. Va pasando la mitad ahora con Núñez. Tiene Núñez, que le va pasando a Rodrigo Rojas. Este va retrocediendo con su arquero.
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2: Toca la pelota el conjunto de Trinidense. Ahora recupera Rubeñu. El que tiene la pelota es Álvarez por la punta izquierda, pasando a la mitad de la cancha. El que pedía era Jiménez. Está el Willy Mendieta bajando para Steven Pérez. Se va metiendo Steven. Está el primero. Y el arquero se le adelantó. Dufour estaba el primero de Rubiño, pero Dufour dijo: dame esta pelota, Mario.
4: Otra más de Rubiño, conexión entre el 10, Willy Mendieta, para Steven Pérez, que practica primero un sombrerito, luego intenta el remate y se repuso. Y gran intervención del portero Matías Dufour, que evita la conexión con el gol.
2: Avanza ahora el conjunto de Trinidense con Morínigo. Recupera Luis de la Cruz, le va pasando nuevamente a Morínigo sobre la punta izquierda. Sergio Mendoza tiene ahora, mostrándose por más atrás, Luis de la Cruz, que recupera, va adelantando nuevamente, maneja el esférico el conjunto de Trinidense. Mira con quién tocar, quieren hacer el cambio de izquierda a derecha. Nelson Gauto, que lo hace efectivamente con Da Silveira. Ahora tiene Da Silveira, le va pasando a Cañete. Está Cañete, viene Cañete, muy solo Cañete, pide la pelota, adelantando ahora Abreu. Se va metiendo Abreu al área, cubrió tranquilamente esa pelota el esférico, pero le va quedando nuevamente a Trinidense. Viene el remate cerquita, qué cerquita pasó ese balón, Mario. Estaba el primero Tobías Morínigo, el que intentaba.
4: Exactamente, fíjate que retrocedió muy bien el defensor central Javier Vallejos, que primero le saca la posibilidad del avance ya dentro del área a Luis Abreu. La recupera en el rebote Tomás Rayer, este con el centro, y casi el extremo zurdo Tobías Morínigo estuvo muy cerca de conectar con el primero.
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2: Tiene Carlos Jiménez esa pelota para Rubiño sobre la punta izquierda, retrocediendo con Pedro Álvarez. Ahora Álvarez quiere matar esa pelota centro al área de Álvarez. El que cabecea primero es la defensa del conjunto de Trinidense. Le va quedando la pelota a Tobías Morínigo con Luis de la Cruz. Hace el cambio nuevamente Luis de la Cruz para Tobías Morínigo. Recupera ese balón el esférico Víctor Cabaña, pero el árbitro con una falta. Falta, sí señor, me pareció falta, infracción. Tiro libre para Trinidense en la mitad de la cancha.
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2: Rápidamente va jugando Luis de la Cruz con Mendoza. Mendoza tiene con Tobías Morínigo. Avanza Morínigo, cubre muy bien Víctor Cabaña, pero no puede sacarle el esférico a Morínigo. Tiene Morínigo nuevamente para Trinidense, muy solo Morínigo, pide acompañamiento, se muestra Nelson Gauto, va metiéndose al área Gauto, tiene Gauto, está Gauto, le va pasando nuevamente a Morínigo, centro al área, está Rayer, está Abreu ahora, y va cortando oportunamente Blasi, y va a la contra con el conjunto de Rubén Jiménez. Falta, infracción, tiro libre para Rubén, falta de Nelson Gauto. Se iba con todo Jiménez, Mario.
4: Claro, porque Jiménez es rápido, apenas tenía el control del balón, es cierto, en terreno propio, pero se disparaba para la contra que prometía mucho. Subía a la izquierda con él Pedro Álvarez. La falta táctica por parte de Nelson Gauto para evitar lo que pudo ser una jugada de peligro.
2: El tiempo de juego en este partido.
3: Mianduti, Rocampo, Papi, el tiempo de juego, 35 minutos. Primera etapa, el marcador Energy, combustible de calidad al precio que usted indica. Nico.
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2: Que por ahora el compromiso continúa empatado sin goles. 0 para Rubiño, 0 para Trinidense. En este partido que abre la sexta fecha del campeonato clausura 2026. El domingo gran cobertura de la gran jugada con el superclásico. Va metiéndose Rayer, pero no pudo llegar Rayer. El que domina tranquilamente y despeja por un costado Maldonado. Arquero de Rubiño, saque de mano para Trinidense. Lateral Onofre.
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2: Ya están jugando sucio, mi querido Brana Costa. Habrá lateral Onofre para el conjunto de Trinidense. Cañete, que se prepara para levantar. Viene Cañete, mete esa pelota, pero va cortando oportunamente Álvarez para Rubiño. Quería recuperar el Willy Mendieta, pero no puede. Da Silveira, gigantesco este. Ahí recupera Steven Pérez y se va metiendo el Willy Banderín arriba. Offside, sí, señor. Muy notorio, Mario. Offside el Willy.
4: Exactamente, volvía. Y el que no la vio fue Steven Pérez, que con la cabeza en el rebote buscaba el pase para el 10, pero el 10 estaba totalmente inhabilitado. No obstante, mejor el equipo ñuense.
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2: Tiene Mendoza para Trinidense. Le va pasando Tobías Morínigo por la punta izquierda, muy cerca del área del conjunto ñuense. Avanza el Triqui, quiere el primero del compromiso. Triqui recupera tranquilamente Víctor Cabañas y va saliendo Rubiño.
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2: Avanza Rubiño, cae falta. Sí, señor, Mendoza le venía agarrando. Clara la infracción, Mario.
4: Claro, no tuvo de otra Mendoza, porque ya se le iba al 17. Te repito, qué interesante. Kevin Paredes, que es un extremo, que juega a la derecha, que es rápido, que manda, que pica el balón para adelante y luego por velocidad te gana. Y aquí no tuvo de otra que estironearle de la camiseta. La falta y otro tiro libre más para el equipo local, que repito, es mejor.
2: Tiro libre para Rubiño.
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2: Se prepara Rodrigo Rojas para levantar esa pelota al área. Quiere el primero Rubiño antes de que se acabe esta primera etapa. 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Autoriza el árbitro, viene centro al área. ¡Está! El arquero Dufour se queda con el balón. El que probaba era Javier Vallejo, Mario.
4: Buen centro por parte de Rodrigo Rojas y claro, llega el cabezazo de Vallejo, que intentó desviarla levemente. Pica, pero estuvo bien atento bajo los tres palos Matías Dufour.
2: Persiste el peligro porque avanza Rodrigo Rojas sobre la punta derecha, muy cerca del área. Mete esa pelota para Steven Pérez. Cortada Silveira, pero Steven tiene nuevamente remate. Steven al tinglado, que se encuentra detrás del arco de Dufour. Intentó Steven, Mario.
4: Otra pelota que lo busca el 9, al punta de lanza. Este que recepciona de espaldas, que le ganan el duelo físico a César Benítez. Apenas gira y en vez de buscar el pase a un compañero que estaba cerca, estaba el 10, estaba el Willy. Él intentó el remate y sí, fue casi a la calle, que da enfrente aquí a la arboleda, aquí en Trinidad.
2: Va saliendo el Triqui.
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2: Tiene la pelota Trinidense, se le va por un costado ahora el futbolista Kevin Paredes, 17 de Rubiño. Ahora lateral Onofre para el conjunto del Triqui, en su terreno, en su campo móvil. Amarok V6, ¿qué tenés por tu sector, Iván Bogado?
7: Y sigue ingresando la gente aquí en el sector preferencial, ya en un 90%. El sector de la gente de Rubiño mucho más activo. José Arrúa en estos momentos brindando indicaciones que no lo suelten a Steven Pérez.
2: Exactamente, ahí está, impecable Mario Molinas. Mira el vendedor acá, sí, qué lindo, señor. El vendedor, ¿eh?
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4: Totalmente. Con esa defensa definitivamente no entra ningún gol.
2: Marcamos el tiempo de juego.
3: Miendo Pirro Campo Papi, el tiempo de juego, 40 minutos. Primera etapa, el marcador Energy. 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Nico.
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2: Avanza Steven, viene el primero, está Dufour se queda con ese balón. Intentaba Steven Pérez, que por ahora el partido continúa sin goles. Aquí en Santísima Trinidad, 0 para Rubiño, 0 para Trinidense.
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2: Avanza la contrada del conjunto de Trinidense con Rayer para Abreu. Hace el cambio Abreu con Tobías Morínigo sobre la punta izquierda. Avanza Tobías, viene Tobías Morínigo adelantando para Luis de la Cruz. Le picó a de la Cruz, Mario, si no estaba, si no estaba el peligro de Trinidense. Y te digo, hasta capaz estaba el primero, Mario.
4: Claro, porque la venían haciendo muy bien. Primero la recuperó Tomás Rayer, este cede para el 11 para Luis Abreu. Gran cambio de frente para Tobías Morínigo. Este directamente lo vio despegado y ya en posición casi de enganche Luis de la Cruz, que no pudo recepcionar bien ese valor, mal control y por supuesto evita lo que pudo significar una llegada que prometía mucho peligro.
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2: Se fue la pelota por un costado, habrá saque de manos para Rubiño en la mitad de la cancha, el lateral Onofre.
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2: Impresionante, perdón mi querido Lucho, viene la pelota levantando ahora en la mitad de la cancha, el conjunto ñuense va recuperando la defensa del conjunto de Trinidense con Da Silveira. Avanza la contra con Benítez, hace el cambio ahora por la punta izquierda con De la Cruz. Tiene De la Cruz, mira con quién tocar, el que se muestra es Tomás Rayer, tiene Rayer, el chiquitín, excelente Rayer, va Rayer, mucho por mucha polenta de Rayer, Rayer que le va pasando nuevamente a De la Cruz, hace el cambio ahora con Mendoza, centro al área, está Luis Abreu. Esa pelota que sigue volando, persiste el peligro, está Clementino y va despejando la defensa del conjunto de Rubio Ñu. Estaba el primero para aguantarme Mario, porque viene Cañete nuevamente para el triqui sobre la punta derecha, centro al área. Esa pelota que se le fue en la jugada de peligro, estuvo cerca el primero del triqui, Mario.
4: Qué cerca estuvo de vuelta del gol el equipo de Trinidense, que tuvo un gran centro desde la izquierda, bien al corazón del área, pero del área chica, prácticamente en el borde, donde apareció el 11 Luis Abreu para conectar. Antes apareció el 3 Javier Vallejos, que evitó la conexión del 11 con el gol. Muy cerca estuvo, después de varios minutos volvió a llegar el equipo visitante.
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2: Tengo una foto comprometedora de Iván Bogado, sumate al YouTube La Gran Jugada en vivo. Antes del final de la primera etapa lo muestro al aire, foto comprometedora de nuestro compañero, se va metiendo la pelota al área de Rubiñú y va despejando oportunamente el triqui, tiene Luis Abreu la pelota, va saliendo ahora el triqui con la contra, Nelson Gauto, Nelson Ariel Gauto que retrocede con Tomás Rayer, Rayer que adelanta para Clementino González, Clementino González le va pasando a Gauto nuevamente por la punta derecha, el conjunto del triqui va retrocediendo con Rayer, Rayer más atrás para Da Silveira.
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2: Se va metiendo Mendoza sobre la punta izquierda, viene centro al área, Clementino está primero, no pudo definir Clementino, qué bien que metió esa pelota Mendoza con Abreu y Clementino, no pudo definir Mario.
4: Otra vez el equipo visitante, que claro, a ver, muy buena sucesión de toques entre Abreu, estuvo participando también de cerca Luis de la Cruz, gran centro, mejor cabeza levantada por parte del lateral izquierdo Mendoza, y el que no se esperaba el pase, no tengo ninguna duda de que eso explica de que no haya llegado al gol. Sobre la hora imprime la carrera el sprint corto Clementino González, que estuvo muy cerca de conectar con el gol.
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2: Avanza Paredes, Paredes para Rubio Ñu, esa pelota que recupera Tomás Rayer, Conda Silveira que revienta, adelantando para Clementino González, Javier Vallejos el que recupera, cubre tranquilamente para Rubio Ñu, hace el cambio ahora con Carlos Jiménez para el Willy Mendieta, reclaman un codazo, acá falta, falta, falta, falta, tarjeta amarilla para Agustín Da Silveira, efectivamente, perdón, para Cañete, finalmente la tarjeta amarilla. Metió un codazo, ¿cuál viste, Mario?
4: El lateral izquierdo, no sé si codazo, pero por lo menos un brazo, un manotazo, por lo menos se fue al rostro del mediocampista zurdo de Carlos Jiménez, que recibía el balón antes de desprenderse del mismo, toque sutil para conectar con el 10 Willy Mendieta, después recibió el manotazo en el rostro por parte del lateral derecho Axel Cañete, así que la falta, la tarjeta bien correcta, otra jugada de peligro. pelota quieta para el equipo local.
3: Ñanduti, Rock and Pop, había el tiempo de juego cumplido, 45 minutos. Primera etapa, el marcador Energy. 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Nico.
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2: Viene centro Rodrigo Rojas al área, cabezazo, segundo palo. Y Dufour se queda tranquilamente con la pelota, que el partido por ahora está empatado sin goles. Y viene la contra de Trinidense con Mendoza. Avanza Mendoza. Corta oportunamente Blasi para Rubiño. Y va la contra ahora con Víctor Cabañas. Tiene Víctor Cabañas adelantando ahora para Steven Pérez. Se va metiendo en el área Steven Pérez. Willy Mendieta saca el remate Mendieta, pero no pudo. No pudo, persiste el peligro. Aguantame un ratito, Mario. ¿Qué pasó? Falta. Cobró falta el árbitro. Cobró falta. Va a mostrar una tarjeta amarilla para Víctor Cabañas, Mario.
4: Sí, falta el ataque porque remata el lateral derecho Víctor Cabañas y deja extendida la pierna en contra del defensor Agustín da Silveira, pero antes no pudo primero definir en primera instancia Steve Pérez. En el rebote nunca le quedó bien al Willy Mendieta. Solamente en zona de definición hace las cosas mal el equipo ñuense, pero es mejor, es superior en el trámite.
2: Final, final, marca el árbitro. Un minuto, solamente un minuto final de la primera etapa. Aquí en Santísima Trinidad, aquí en La Arboleda, en el clásico de barrio. Rubio Ñu y Trinidense empatan 0-0.
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7: Gracias, Abraham Ezequiel. Aquí me voy a acercar a este aficionado hincha de Rubio Ñu. En el sector preferencial, mientras los futbolistas se van retirando. Caballero, ¿cómo le va? Bueno, qué buen primer tiempo de Rubio Ñu, le cambió la cara totalmente Torrente a este equipo.
8: ¿Qué tal? Sí, un partido muy intenso, como todo clásico, y estuvo bien parado el equipo, y en el segundo tiempo tenemos que ya reaccionar y meter el gol.
7: Queda esa sensación como que falta esa puntada final justamente ahí con los delanteros, con el Willy Mendieta, la puntada final, porque en líneas generales el equipo está jugando bastante bien.
8: Así mismo, estamos atacando, estamos llegando, tocando ahí hasta donde empieza el área, pero nos falta esa puntada final para poder meter. Segundo tiempo, gol de Steven Pérez y el Willy Mendieta.
7: ¿Es hincha Rubio Ñu? ¿Es familiar de Steven Pérez usted?
8: Gracias a mi abuelo, don Silvio Molinari, desde el cielo, alentando toda la vida al club Rubio Ñu.
7: Al club de tus amores. ¿Sos de la zona de Santísima Trinidad?
8: Sí, sí, sí, acá a dos cuadras de la cancha.
7: Fanático de Rubio Ñu, me imagino.
8: Sí, sí, sí, un amor que no conoce de categoría, que... Recorrimos todas las canchas, toda la categoría, y es un sueño estar acá en primera.
7: Ahí está, el aficionado hincha de Rubio Ñu. Me voy moviendo aquí, mi querido Abraham Ezequiel. Te digo...

0: Hay duelo de hinchadas, alienta la hinchada triniense, responde la de Rubiñó.
1: Muchas gracias, señor Galactus. 0-0. El empate parcial entre Rubiñó ante Trinidense, el clásico de Trinidad.

la fecha 6 que continúa el día de mañana con un partido. Ameliano ante Recoleta a las 16. Este encuentro que se cambió de escenario de último momento, por así decirlo, se va a disputar finalmente en el Luis Alfonso Gianni, no así en Villeta. El domingo, el gran partido, el superclásico del fútbol paraguayo. A las 16, Olimpia ante Cerro Porteño. Por supuesto, una gran cobertura de la gran jugada del mejor equipo deportivo del país desde bien temprano. El lunes, dos encuentros. Nacional ante Luqueño a las 16. Luego a las 18:30, Libertad, el puntero. No, no es puntero. No es puntero todavía. No es puntero, no. El puntero es 2 de mayo, claro. 18:30, Libertad ante San Lorenzo. Y el martes sí, 2 de mayo. El martes sí. A las 18:30 ante Guaraní. Ahí sí, querido Cristian. No, porque tiene 2 de mayo 13 puntos. Segundo está Libertad con 12. Tercero, el que está jugando ahora, Sportivo Trinidense con 11.

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1: 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El saludo para Gina Factos, que dice: coincidimos plenamente, Francisco. Por José Arrúa, apoyo al Triqui. Va A-Shapio Superclásico, dice Gina Factos. Ahí se conectó Mario Molinas. ¿Será que este es Mario Molinas? Mario Molinas 9443. Sí, dice, al pelo. El saludo también para Diego Andrés, para Francisco Rotella, para Néstor Beltrán, apareció Néstor Beltrán. Para Freddy Aguilera, para todas las personas, más de 200 personas que se van conectando, siguiendo la transmisión de La Gran Jugada.

0: de Mario Molinas. El comentario del entretiempo. El comentario intermedio. Está tomando agua, Mario. Bien, ya está, Mario. Ahí está, me salió el pelo. 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
2: Por ahora, agua. Más tarde, no sabemos, como diría alguien por ahí. Bueno, a ver, el clásico de Santísima Trinidad que nos dejó con ganas de gritar el gol. Uno, particularmente decía en la previa que llegaba mejor, mucho mejor, el equipo visitante, que está a muy pocas cuadras de aquí. Prácticamente detrás de la parroquia Santísima Trinidad, el equipo de Sportivo Trinidense, que es cierto, venía quizás con una serie de buenos resultados, con 10 puntos, posicionándose entre los primeros lugares, pero evidentemente los clásicos son partidos aparte. Y otro valor agregado para mencionar en el equipo local, en el equipo ñuense, es que viene de ganar. Viene de debutar con victoria Javier Torrente y eso claramente ayuda. Eso es un envión anímico que evidentemente golpea la mesa y se ve, se nota. El equipo local que siempre cubrió todos los espacios, siempre le cortó todos los circuitos de juego al equipo visitante y en ese duelo táctico, al menos ganando en esta primera fracción, Javier Torrente. No pudo generar fútbol. Trinidense necesita en demasía de tener el balón, de hacerla circular, de que empiecen a conectarse, tanto por izquierda lo de Mendoza con Tobías Morínigo, a la derecha lo de Cañete con Tomás Rayer, el director de orquesta por el medio para la salida y la generación de juego, Luis de la Cruz, suelto y flotando de tres cuartos de cancha para arriba, Luis Abreu, pero todo este circuito, todas estas posibles conexiones no pasaron y ahí tuvo muchísimo que ver tanto el planteamiento de Javier Torrente y también los que ejecutaron, los futbolistas. En esa mitad de la cancha bien cubierta, ¿eh? Un Cristian Núñez que hizo un poco el papel, la tarea sucia de raspar, de presionar, de estar encimándole generalmente tanto a Luis de la Cruz como al propio Luis Abreu. A partir de ahí, dos talentosos no pudieron recibir el balón, la recuperaban y rápidamente al lado su compañero ahí de la contención, en la mitad de la cancha del equipo ñuense, Rodrigo Rojas, ¿eh? Muy buen partido, claro. Tiene la experiencia, tiene las condiciones, mirá si este tipo de partidos le van a empezar a él, justo a él, y claro que no. Luego rápidamente era buscar el pelotazo largo a la derecha, y muy interesante realmente el 17, Kevin Paredes, zurdo, de una zancada importante, de una aceleración importante. A partir de ahí se daban las conexiones tanto del 10 para el 17, Kevin Paredes, y Kevin Paredes generalmente buscando línea de fondo, ¿no? Ya sea si subía a las espaldas de él Víctor Cabañas o directamente la conexión al medio con Steven Pérez, que estuvo muy activo, que estuvo recibiendo muy bien, siempre aguantando de espaldas y rápidamente buscando descargar, ya sea para Carlos Jiménez a la izquierda o en la zona de ofensiva para el 10 para William Mendieta. Solamente la deficiencia o la falta de oficio para definir arriba es lo único que lo separa del gol al equipo ñuense, que hizo todo bien. Fue un equipo bien vertical, fue un equipo que presionó, fue un equipo que no le dio ningún solo espacio al equipo visitante. Repito, a partir de aquí ya le sacó un porcentaje altísimo de generación de fútbol al equipo de José Arrúa. Y es cierto, el equipo de José Arrúa sobre el final empezó a tener sus chances cuando explotó el costado izquierdo, principalmente con Mendoza y con Tobías Morínigo. Se dio el centro primero de Tobías Morínigo, uno de los últimos o una de las últimas jugadas del primer tiempo. Lo buscaba a Luis Abreu, que atropellaba como un segundo punta. Hubo un remate que le pega de volea de zurda y da justamente contra los árboles que están detrás de lo que vendría a ser la gradería sur, donde está la barra del equipo visitante, donde están los de Trinidad, los de Trinidense. Luego hubo otro remate, prácticamente fue un remate, porque es cierto, un centro al ras por parte de Sergio Mendoza, no se percató, o mejor dicho, a última hora, captó que era un centro para él, me refiero a Clementino González, hace una carrera corta pero ya no llega, un pase que prometía muchísimo, que cruzó toda el área y que podía significar de peligro. Luego si vamos a empezar a mencionar las ocasiones de gol que tuvo realmente Rubio Ñu, digo bien, el equipo que es local aquí en la Arboleda de Barrio Santísima Trinidad, hubo un remate cruzado que lo tenía en la entrada del área a Steven Pérez, que termina desviado. Luego hubo otro intento de remate por parte de Kevin Paredes, que también fue desviado. Luego hubo un intento de cabezazo por parte del Willy Mendieta que no llegó a tiempo. Un centro desde la derecha por parte de Steven Pérez. No, por eso, el ataque de Rubiñú estuvo activado generalmente en pos de ser bien vertical, de tener muy pocos toques con el balón y rápidamente buscar el arco rival. Pero no hubo precisión arriba. Muy malas decisiones y realmente no pudo aprovechar su buen momento el equipo local. Ahora, ¿se pueden dar un par de cambios en el equipo visitante? Sí, tiene ahí un par de alternativas para poder sacar justamente al campo de juego. Veremos realmente si tiene algún, ya sea cambio actitudinal o cambio de hombres en el segundo tiempo. En el equipo de Javier Torrente, en el equipo Ñuense, no creo que hayan muchos cambios. Yo creo que todo pasa por mejorar la puntería. Está claro que esa tranquilidad en los últimos metros en relación al arco defendido por Matías Dufour es lo único que lo separa del gol, porque, repito, le cortó la posibilidad del juego, le presiona, recupera rápido el balón, con una marca realmente bien atosigante, bien complicada para el equipo y bien tediosa para el equipo visitante, que hasta el momento no pudo acomodarse en el campo de juego. Tuvo un par de ocasiones sobre el final, pero fue en una versión más vertical, en una versión más de pocos toques, buscar el centro al ras y que los delanteros se vean arriba, tanto Clementino como el propio Luis Abreu, que está fungiendo prácticamente de segundo punta. Este que tiene la tarea, obviamente, de generar fútbol, pero vamos a ver finalmente en qué termina el plan de juego de José Arrúa, que, repito, hasta el momento está siendo superado futbolísticamente en el campo de juego propiamente, pero también desde la pizarra, desde la parte táctica, le está ganando el duelo el técnico argentino, uno de los tantos discípulos de Bielsa, uno puede decir, pero realmente fuera de ser un equipo que busque lo lírico, un equipo bien, bien aguerrido, bien interesante, Rubio Ñuel, que propone en la jornada Javier Torrente, y solamente le falta la definición, no tengo ninguna duda. Claro, no tiene quizás grandes elementos en el banco de los suplentes, así que todo pasa por mejorar en zona de definición. ¿Y qué tiene para mejorar el equipo visitante, el equipo de Trinidense? La generación. O la cuestión actitudinal, el ganar más las pelotas divididas, porque todos los duelos individuales, todas las pelotas divididas ganaron los ñuenses. Entonces pasa mucho por eso la capacidad de juego. Pasa mucho, obviamente, por hacerse de vuelta amigo del balón, hacerla circular, que las sociedades se encuentren para que pueda mejorar el equipo de José Arrúa. Y en el caso del equipo de Javier Torrente, que siga así. Tiene que seguir así, con esa misma actitud, de ganar todas las divididas, de buscar el arco de frente, de no dejar de jugar al equipo visitante, pero sí de mejorar la definición. Así que es la gran asignatura pendiente que tiene el equipo ñuense, la gran asignatura pendiente que tiene el equipo visitante, de generar fútbol, de ser el equipo acostumbrado a ver. Ya están los futbolistas en el campo de juego, van acomodándose de a poco, así que esperemos que los goles y las emociones se den en la segunda mitad.
3: El comentario entre tiempo de Mario Molina, comentario que lo presentó
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3: Sin cambios, Iván Bogado.
4: Correcto, Nico, sin variantes, Rubio Ñu, sin cambios, Trinidense.
3: Muy bien, perfecto. Iván Bogado en el móvil, Amaro V6, sin cambios. Va a autorizar el árbitro Blas Romero el arranque de este segundo tiempo. 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Autoriza Blas Romero, mueve la pelota Steven Pérez. En marcha el segundo tiempo, ya se juega la segunda parte del clásico de Trinidad. Rubio Ñu, Trinidense 0-0.
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3: Va tocando la pelota ahora el futbolista Kevin Paredes sobre la punta derecha, muy cerca del área del conjunto de Trinidense. Corto oportunamente Luis de la Cruz. Va saliendo ahora con Sergio Mendoza. Mendoza nuevamente para de la Cruz y va despejando la pelota el Triqui.
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3: Tiene Cristian Núñez en la pelota ahora para Pedro Álvarez. Álvarez que hace el cambio con Kevin Paredes sobre la punta derecha. Se queda muy solo, va recuperando Luis de la Cruz sobre la punta izquierda, adelantando ahora para Tobias Morínigo, el que corta primeramente es Víctor Cabañas para Rubiño. Va pasando la pelota para Kevin Paredes, cayó Kevin Paredes, recupera Sergio Mendoza, viene la pelota al área, Sergio está el primero de Triqui, cabezazo, está Clementino, remató en el palo.

0 Rubio Ñu ante Trinidense en La Arboleda. Empate, el clásico de Trinidad. Y vamos a escuchar al comentarista, el comentario.

0: Ricardo Boyando al palo, primer turno, quedó ahí el arquero, nada pudo hacer, y Clementino, que empuja esa pelota, que empuja ese balón para adelantar al Triqui en el clásico de Santísima Trinidad. Pero se está revisando esto, Mario, se está revisando. Lo cierto y lo concreto es que fue una jugada, un barullo dentro del área del conjunto nuense. Por ahora el árbitro Blas Romero dice que se está revisando, que se está revisando la línea. Clementino González a la expectativa. Por ahora hay tensión aquí en el clásico de Santísima Trinidad. Clementino González empujó esa pelota, nada pudo hacer el arquero Maldonado. Nada pudo hacer el arquero Maldonado. Están revisando, están protestando. Por ahora, Mario, por ahora suma cero, pero estamos a la expectativa. Se está revisando, Mario.
1: Bien, y una jugada que sí, que tiene sus cuestiones. Primero, la posición justamente de Clementino, que en ese centro del sector izquierdo por parte de Sergio Mendoza, la guapeó, la peleó, se estuvo fajando con Javier Vallejos, el defensor también estaba Brian Blasi. Y claramente, a ver, a revisar, porque mi otra duda es si es que no le cobran falta en ataque a Clementino, que se fajó con uno de los defensores, me parece que era con Javier Vallejos, remata al arco, el palo, luego en el rebote se lanza al suelo, se barre, conecta de puntine. Y claro, de momento es el 1-0, pero a ver, a revisar qué indicación recibe por parte de Carlos Figueredo, que evidentemente le da un aviso de que la jugada estaba viciada de nulidad.
0: Chequeo VAR, estamos atentos a los compañeros, falta previa, ¿qué pasó? Abraham Acosta.
2: Sí, Nico, y lo que estamos viendo aquí, lo que está revisando es una falta previa en el inicio de la jugada de Sergio Mendoza, que lo, a ver, ahora a vemos ver la repetición, lo empuja completamente al futbolista de Rubio Ñu y luego inicia la jugada. Esto es lo que están revisando. Para bueno, mí no es cobrable, Nico, es una faltita, pero bueno.
0: A ver, chequeo VAR, se está revisando. Ahí está la decisión de Blas Romero. Va a autorizar, ¿qué dice el árbitro? Se anula el gol. Hubo falta previa, reclama Luis de la Cruz. Muy caliente la gente de Trinidense. Falta previa, Mario, no vale el gol.
1: Y bueno, a ver, un arbitraje que estaba pasando desapercibido en un partido que no tuvo muchas jugadas, muchas situaciones, muchas faltas. Y me parece que en esta, y según lo que también nos decía nuestro compañero Abraham Acosta, me pareció que fue, a ver, que fue mutuo ese agarrón, esos empujones constantes entre uno de los defensores, que me parece que era Javier Vallejos, en relación a Clementino González. No me pareció clara la falta. Y sí, a ver, fue... No, mirá, viendo justamente la reiteración y el saludo para Cristian Rivarola, que nos envía la imagen, realmente es cierto, va al choque Clementino en relación al defensor de Rubio Ñu, pero no me parece una falta, es una falta muy concreta, muy clara, como para cobrarla y obviamente anular el gol. En esta, en definitiva, no estoy ni con Carlos Figueredo, mucho menos con la decisión de Blas Romero.
0: Se anula el gol, no vale el gol de Clementino. Sigue 0-0 el fútbol.
3: 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Ñandu Tirro con Bopa, el tiempo de juego 5 minutos. Segunda etapa, el marcador. 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Nico.
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0: Que se anuló el gol de Trinidense, que por ahora el clásico sigue empatado 0-0. Y para la contra ahora para el conjunto de Trinidense. Va recuperando la pelota Cañete ahora sobre la punta derecha. Van adelantando para Luis Abreu. Se va metiendo a Abreu. Viene Abreu, corta a Vallejos. Oportunamente se va por un costado esa pelota. Habrá lateral Onofre para el conjunto de Triqui.
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5: Saludos para Beto Lugo, para todos los amigos. Sí, se viene el 100 mil ton. Vamos a ver si regalamos un 100 mil. Hay que llegar a 350 personas en el YouTube y regalo un 100 mil ton para este fin de semana. Viene centro de la pelota al área y va cortando oportunamente la defensa del cuadro ñuense. Se va por un costado para el lateral Onofre, para el Trica en su campo.
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5: Va tocando la pelota, sí, Mario.
6: Yo no puedo participar de ese sorteo también, Nico.
5: Y deja tu like correspondiente.
6: Salvatore de la Gran 7, imagínate en qué fecha estamos. Ese 100 mil va a ser Sabana y ya vamos a tirar ese.
5: Sí, imagínate, por favor. Mi querido Mario Molines, 350 personas que se conecten al YouTube y regalo un 100 mil. Lateral Onofre que se cumple rápidamente esa pelota al área. Domina tranquilamente Raúl Maldonado para el Rubín y va saliendo en su campo.
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5: Se va metiendo Rodrigo Rajas, viene Sergio Mendoza, cae falta. Falta, falta, garrón de Mendoza, tarjeta amarilla, Mario. Infracción sobre Rodrigo Rojas, mejor dicho, sobre Kevin Paredes, acá en la punta derecha. Se ganó la amarilla Mendoza, merecido.
1: Coincido, totalmente merecido, porque se desentendió del balón Sergio Mendoza. Recibía el balón por ese sector Kevin Paredes, que realmente es un extremo que es muy picante. Deja pasar la pelota, va para adelante, claro, y en busca de esa carrera, luego ya se encuentra con la falta de Sergio Mendoza, amonestado. También el otro lateral está amonestado, Axel Cañete. Así que ojo con los costados, con la defensa del equipo de visitante.
5: Sí, señor, ya gordó Cristian Rivarola, mi perlita. Viene centro, Rodrigo Rojas al área, cabezazo de Álvarez. Le va quedando la pelota a Paredes, centro. No pudo cabecear Paredes. Se desvía esa pelota al córner. Sacó Cañete, córner. Tiro libre de esquina para Rubiño, sobre la punta derecha.
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5: Se prepara Rodrigo Rojas para levantar esa pelota. Tiro libre de esquina, córner para el conjunto de Rubiño, sobre la punta derecha. Autoriza el árbitro Romero. Viene la pelota, segundo palo, cabezazo. Y va cortando oportunamente. Le va quedando la pelota a Vallejo. El que sacaba el remate era Kevin Paredes. Se pierde por línea final, por encima del travesaño, a la arboleda, a los árboles que están allá. Quedó la pelota, mi querido Mario. Habrá saque de meta para Trinidense, saque de meta para Dufour.
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5: Va tocando la pelota Tomás Rayer para conjunto de Trinidense. Tiene ahora César Benítez. Va levantando esa pelota Benítez para Tobías Morínigo, pero no puede. Tobías Morínigo que recupera primero. Víctor Cabañas para Rubeñú. Se le fue por un costado. Ahora saque de manos para el conjunto de Rubeñú. Se prepara rápidamente Cabañas. Dos pelotas en el terreno de juego. Mendoza rápidamente levantó esa pelota. Lateral Onofre en la mitad de la cancha para Rubeñú.
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5: Está reclamando el Willy Mendieta, Mario.
1: Claro, está pidiendo la segunda tarjeta para él. Claro, porque vimos muy de cerca que Mendoza mete la pelota cuando ya tenía Víctor Cabañas otra pelota para ejecutar el lateral. Así que se diluyeron unos minutos de juego en este inicio de segundo tiempo.
5: Exactamente, se va metiendo Víctor Cabañas con la pelota. Ahora va tocando. Está el futbolista Steven Pérez. Va levantando esa pelota. Trinidense con Luis de la Cruz. Se le fue la pelota a Luis de la Cruz por un costado. Abraza que de manos para Víctor Cabañas de Rubio Ñu. Y nosotros marcamos el tiempo de juego.
3: Ñando Tirro Campopa vio el tiempo de juego. 10 minutos. Segunda etapa. El marcador Energy. Combustible de calidad al precio que usted indica. Nico.
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5: Se va metiendo Rodrigo Rojas. Ahora tiene Rodrigo, va Rodrigo, tiene Rodrigo, perdió Rodrigo, no recupera Jiménez. Se va metiendo ahora el Willy. Viene el Willy al área, centro está Willy. Willy, Willy, Willy, mete centro. Dufour, Dufour, Dufour. Pero ya estaba anulado. Banderín arriba, se anuló. Pero qué bien que se metió el Willy, Mario.
1: Claro, el Willy recordándonos a sus mejores años, ¿no? Recibiendo el pase en profundidad por parte de Rodrigo Rojas y en el área, el enganche para el medio, parecía que buscaba el pase para Pérez. Finalmente le pega al arco y lo exige. Gran tapada por parte de Matías Dufour. Es cierto, estaba invalidada, pero aviso del equipo local.
5: Va saliendo Trinidense con la Silveira.
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5: Se va metiendo Rayer, centro Rayer. Corta oportunamente la defensa de Rubiño con Álvarez. Corner. Tiro libre de esquina para el Triqui sobre la punta derecha. Prendete al YouTube de la gran jugada en vivo. 350 personas. Se va un 100 Milton, mi querido Mario Molinas.
1: Lo bien que va a venir el 100 Milton, Fecha 21. Estamos a una semana y un poco más del querido cobro.
5: Cambio en el conjunto de Trinidense que se va a realizar después del tiro libre de esquina, corner para el Triqui precisamente. Va a levantar la pelota de la cruz. Estamos acá en este segundo tiempo. Quiere el primero el conjunto de Trinidense. Clásico de Santísima Trinidad. Autoriza al árbitro. ¡Qué horrible! ¡Qué horrible! ¡Qué mal esa pelota, Mario Luis de la Cruz! Al tinglado, ni siquiera llegó al área.
1: De no creer, claro, alguien que es el dueño absoluto de las pelotas quietas, de las pelotas detenidas del equipo de Trinidense, le pegó tan mal que realmente imposible de creer, ¿eh? Se fue y te digo, pasó ese tinglado que está detrás del arco defendido por Maldonado.
5: Cambio en el conjunto de Trinidense, móvil Amarok B6, Iván Bogado.
7: La primera ventana de cambio, Nico, se retiró Sergio Mendoza, ingresó con la camiseta 17, Joel Román.
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5: La pelota en la mitad de la cancha, manejando Rubiño, tiene ahora Kevin Paredes, a Paredes que pierde, esa pelota va recuperando ahora su compañero Cabañas, sobre la punta derecha Víctor Cabañas, que tiene mangas largas. Ya me va a comentar Abraham Acosta la temperatura del partido, la temperatura del momento también. Avanza el conjunto de Rubiño con Álvarez, adelantando Álvarez, a cualquier parte Álvarez, esa pelota maneja tranquilamente Da Silveira del Trique.
2: Más de 300 personas siguiendo la transmisión en el YouTube y en el chat, que ya se van anotando por el 100 Milton. Por ejemplo, Cristian González, Osvaldo González, Gina Molina, 007 por el 100.000.
5: ¿Cómo?
2: ¿Qué? Gina Molina, 007 por el 100.000.
5: ¿Ya te casaste con...?
1: Otra variante más. No, ni en tope. No, aparte, acá no se puede casar hombre con hombre, mi querido Nico, ¿eh? Acá no está permitida. Nuestra legislación no permite el casamiento en ambos sexos, de ambos sexos.
5: Bueno, vayan anotándose. Hay que llegar a 350 personas para que se vaya el 100.000 ton. YouTube, la gran jugada en vivo. Tiene el Willy Mendieta en la mitad de la cancha. La pelota la quiere pasar a Paredes, el que pide sobre la punta derecha. Se va Paredes. No llegó Paredes. Primero Tobías Morínigos, pero sí llegó Paredes en segundo tiempo, en segunda instancia. Avanza Rodrigo. No llegó Steven Pérez, que se cubre el rostro con la camiseta, Mario. Qué bien hizo Rodrigo, pero no entendió Steven Pérez.
1: Claro, Steven Pérez, que tenía que picar al vacío, y el pase de puntín por parte de Rodrigo Rojas. Está teniendo los mismos problemas de definición del primer tiempo. Es mejor el equipo ñuense, pero es malo definiendo los últimos metros.
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5: Centro de Paredes, pero corta oportunamente Da Silveira, va a la contra del conjunto del Triqui. Con Luis de la Cruz pasando en la mitad de la cancha el capitán. Qué bien que cubrió la pelota Cristian Núñez. Por un costado, con mucha potencia. Lateral Anofre para el Triqui en la mitad del terreno, y nosotros marcamos el tiempo de juego.
3: Ñanduti, Rocampo, papi, el tiempo de juego, 15 minutos. Segunda etapa, el marcador Energy, combustible de calidad al precio justo, indica Nico.
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5: Ya guardaste mi perlita, gordito. Menos mal que se anuló el gol. Ahora saque de manos, que el partido está empatado 0-0-0. Para Rubiño, 0 para Trinidense en el clásico de Santísima Trinidad. Habrá lateral Onofre, sin goles por ahora. ¿Cuánto de temperatura habrá, Anacota?
2: 19 grados, Nico.
5: Bueno, acá ya se está sintiendo.
1: Está fresquito, exactamente, pero se va sintiendo el fresquete. Eso va a ir bajando de a poco. Así que igualmente uno cree que eso no va a impedir que los muchachos tomen, obviamente, una buena rubia esta noche, mi querido Nico.
5: No, no va a impedir para nada. Hoy podemos, mañana nos cuidamos porque el domingo el Superclásico. Sí. Gran cobertura de la gran jugada, el mejor equipo deportivo del país. El Superclásico del fútbol paraguayo. Mete la pelota Morini al área del conjunto de Rubio Ñu. Está Rayer. Corta oportunamente Blasi. Corner, tiro libre de esquina para el trique sobre la punta izquierda.
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5: Sí, señor, iremos con la conferencia de prensa al finalizar el partido. Corner, tiro libre de esquina para el conjunto del Triqui. Se prepara Tobías Morínigo para levantar esa pelota al área. Quiere el Triqui ahora, sí, un gol que valga. Autoriza al árbitro. Blas Romero, vete, centro. Flojito porque va despejando la defensa de Rubiño.
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5: Avanza Rubiño con el Willy. Corta oportunamente Román, que acaba de ingresar en este segundo tiempo. Y va a la contra del Triqui con el futbolista Morínigo. Morínigo me levanta. Morínigo levantaba esa pelota. Cortó Blasi, pero le queda nuevamente la pelota. Morínigo cubre tranquilamente Núñez. Y va saliendo Víctor Cabaña para Rubiño.
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5: Avanza Rayer, va Rayer sobre la punta izquierda con Tobías Morínigo. Le va pasando a Luis de la Cruz. Está metiéndose en la cruz de la Cruz en el área del conjunto de Rubiño. Viene centro de la Cruz. Mi silencio dice todo.
1: Y está claro que la zona de definición para ambos equipos es realmente totalmente deficiente. El centro que fue totalmente cerrado no fue para nadie, no fue un remate al arco, tampoco un pase para el compañero. Malas decisiones hacen que este partido siga con el 0-0, pero igualmente repito lo que pasó en el primer tiempo.
5: Cambio en
1: Rubiño. Por el equipo ñuense.
5: Perdón, Mario.
1: No, por favor.
5: Cambio en Rubiño.
7: El primer cambio en Rubiño. Nico ingresa, camiseta 23, Tobías Leiva. Se retiró el 17, Kevin Paredes, Tobías Leiva, argentino, 22 años, una semana con la camiseta de Rubio Ñu, hizo inferiores con River Plate en el fútbol argentino.
5: Bueno, mira vos, inferiores con River, el conjunto millonario. Empezó a sonar la polca de Rubio Ñu, ¿eh?
1: Exacto, como si fuese que ya llegó el gol. Nos miramos así, nos comimos el gol. ¿Qué pasó, querido Nico? Pero al final, solamente la música, solamente la mague.
5: Avanza De la Cruz, pasando con Tobías Morínigo. Sobre la punta izquierda viene Morínigo, centro, cabezazo de Abreu. Le va quedando la pelota a Tomás Rayer. Está Rayer, Rayer, muy solo Rayer, el chiquitín Rayer remata. Se desvían Víctor Cabañas y va saliendo Leiva para Rubio Ñu.
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5: Cuidado con los bots, mi querido Abraham Acosta. Avanza De la Cruz sobre la punta izquierda para el conjunto del Triqui. Mira con quién tocará, es el cambio con Da Silveira. Sobre la punta derecha se va metiendo el conjunto del Triqui con Da Silveira. Remata Da Silveira. A las manos de Maldonado. Probó Da Silveira, Mario.
1: Qué interesante el tiro de Da Silveira, que no veía ningún espacio, ningún compañero se le mostraba. Zapatazo, es cierto, al medio estaba bien ubicado Maldonado, pero aviso del equipo de Trinidad.
5: Avanza Abreu, quiso avivar Abreu, pero Maldonado se queda con la pelota. Ya un cambio por equipo. ¿Qué dice Arrúa, el técnico del Triqui? ¿Qué dice el técnico de Rubiño Móvil? Amarok de B6, Iván Bogado.
7: Sí, Arrúa en estos momentos un poco más tranquilo. Le está gustando la dinámica del conjunto del Deportivo Triniense, mientras que a Torrente algo no le convence y prepara otra variante. Camiseta 9 en estos momentos en el conjunto de Rubiño para Rodrigo Ruiz Díaz. Será el segundo cambio en el conjunto local.
5: Perfecto, se viene Ruiz Díaz a la cancha. El partido sin goles.
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5: Avanza el conjunto del Triqui con Clementino. Viene Clementino, cayó Clementino. No pasa nada, se desvía esa pelota. Corner, tiro libre de esquina para el Triqui. Corner, corner sobre la punta derecha para el conjunto visitante.
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5: Se va a realizar el cambio después del córner. Tiro libre de esquina, se prepara De la Cruz para meter esa pelota al área. Córner para el conjunto del Triqui, que era el primero del partido. Ya se viene el cambio en Rubio Ñu. Autoriza el árbitro Blas Romero. Centro al área. primer palo, cabezazo de Gauto. Esa pelota le queda nuevamente a De la Cruz y va despejando la defensa de Rubio Ñuz.
3: Ñanduti, Rock and Pop, y el tiempo de juego ahora 21 minutos. Segunda etapa, el marcador Energy, combustible de calidad al precio justo, indica Nico.
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5: Que Rayer pelea la pelota con el Willy, se desvía esa pelota, no, finalmente fue en el Willy, el último en tocar, se realiza la variante móvil Amaro V6, Iván Bogado, el cambio en el Rubio Ñu.
7: Sí, se realiza en estos momentos el segundo cambio, se retira Steven Pérez, le va a hacer su puesto al 9, Rodrigo Ruiz Díaz, el segundo cambio en Rubio Ñu.
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1: Y no hay muchas variantes, es puesto por puesto nada más. Es cierto, tuvo un par de ocasiones para rematar al arco Steven Pérez, aguantó mucho en ataque, siempre buscó la conexión con el 10, con el Willy Mendieta, pero ahora ingresa un futbolista también de área, también que tiene buen juego aéreo, Rodrigo Ruiz Díaz, para oxigenar ese ataque que ahora él va a ser el punta de lanza.
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5: Rápidamente, Ruiz Díaz toca la pelota, el primer balón, acaba de ingresar Rodrigo, el camiseta número 9, adelantando para Brian Blasi, Clementino quiere ese balón, recupera Vallejo para Rubio Ñuva, despejando en su campo, ahí le va quedando a Da Silveira en la mitad de la cancha, recupera Rodrigo Rojas, ahora con Leiva, tiene Leiva, le va pasando al Willy, hace el cambio el Willy, en la cara de la Cruz, maneja a Triqui, el esférico ahora en su terreno.
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5: Se va metiendo la pelota ahora por la punta derecha, centro al área. Viene Rayer, quiere Rayer. Pero corta oportunamente Blasi por un costado. Se va la pelota muy cerca de su campo. Ahora habrá lateral Onofre para el trique. Se prepara Tobias Morinigo.
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5: Se va metiendo ahora el trique. ¿Quién es? Busca, empuja. También el público aquí en la Arboleda, clásico de Santísima Trinidad. Clementino le en área, hasta Rayer. Cae esa pelota, le va quedando ahora Cañete, remata Cañete. Desvía corto oportunamente Rodrigo Rojas. Intentó Cañete, Mario.
1: Y Cañete que no tenía de otra, ¿eh? Le quedó por ese sector, por su sector derecho. Le pega de aire, pica antes el balón. Estuvo interponiéndose entre él, entre ese balón y por supuesto el arco. Rodrigo Rojas, te tengo que decir, de gran partido en lo personal, ¿eh?
5: Exactamente, va despejando la defensa del conjunto Ñuense. Le va quedando a Luis de la Cruz. Luis de la Cruz que va retrocediendo con Dufour. 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
5: A los 40 del segundo tiempo, Mario va a elegir a la figura con
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5: Tiene Gauto, Nelson Gauto, pasando Gauto. Reclamó Cabañas, una mano, no pasa nada. Dice el árbitro, tiene Román. Avanza Román, con el Román con Luis de la Cruz. En la mitad del terreno, ahora hace el cambio sobre la punta derecha, se va metiendo el conjunto de Triqui con Román, viene el centro al área, Román se desvía esa pelota, no pasó, no se fue, dice el árbitro, persiste el peligro, viene el centro al área y va cortando oportunamente la defensa del cuadro Ñuense con Vallejos por un costado, ahora lateral Onofre para el Triqui.
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5: ¿Qué pasó, Mario?
1: Y aquí para mí fue falta en ataque, te cuento, ¿eh? Por parte de Joel Román, el Cuca, que buscaba el espacio, buscaba el centro, luego lo termina empujando a Javier Vallejos, luego termina con un intento de centro por parte de Axel Cañete y al final, mira, al final lateral, no cobran la falta en ataque de Román.
5: Qué cosa increíble lo de Blas Romero, tiene la pelota, Breu, saca un remate, escuché la campanita y Lucho me marca, ¿cuánto va de juego?
3: Ñandu Tirro, campo papi, el tiempo de juego, 25 minutos, segunda etapa, el marcador Energy, combustible de calidad al precio justo, indica Nico.
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5: Va Leiva. Se le fue a Leiva la pelota clarito. Sí, señor. Ahora saque de manos para el Triqui con Tobías Morrigo. Sin goles por ahora. ¿Tendremos un golcito, Mario Molina? ¿Qué pensás?
1: Sigo creyendo que sí, pero de momento realmente ambos equipos muy deficientes en zona de definición. Generan juego. Hay pocos espacios. Ambos son verticales, pero ambos le falta la tranquilidad para definir en los últimos metros. Tuvieron sus chances, pero deficientes las definiciones en la última línea.
5: Va de la Cruz con Tobías Morrínigo sobre la punta izquierda. Se mete Morrínigo. ¡Qué bien Morrínigo! Pero corta oportunamente Víctor Cabañas. ¡Qué bien Cabañas también! En este segundo tiempo, de la Cruz que va levantando la pelota para Da Silveira. En la mitad de la cancha, Da Silveira hace el cambio ahora sobre la punta derecha. Se va metiendo el conjunto del Triqui con Cañete. Viene Cañete pasando ahora para Abreu. Perdió Abreu. Va saliendo Rubiño con el Willy Mendieta. Cae falta. Falta, sí, señor, de futbolista Abreu. Sí. Va a ganarse la tarjeta amarilla, Mario.
1: Qué flojo el partido de Abreu, ¿eh? Que en otros partidos ingresando en el segundo tiempo, siendo revulsivo, con goles importantes incluso, hoy le dieron la chance de ser el titular en un partido clásico de barrio aquí en Santísima Trinidad, pero realmente el 11, poco y nada, absolutamente intrascendente el juego de momento de Luis Abreu, talentoso él, pero ahora en este partido está totalmente ausente.
5: Campo, sí, señor, de Rubiñú, pelota para el cuadro local, comentó Mario y lo presentó.
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5: ¿Todo bien, mi querido Luchito?
3: Excelente.
5: Adelante, Abraham.
2: Hoy 21:30 por la Conmebol Libertadores, octavo de final, Independiente del Valle, de los paraguayos Hugo Quintana y Carlos González, enfrentará al Tolima. En la ida ganó el del Valle 1-0. El ganador enfrentará en la siguiente fase a Flamengo.
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5: Pelota se va metiendo en campo de Trinidense por un costado. Se fue la pelota. Abra lateral rápidamente. Lo hace Luis de la Cruz con Gauto. Avanza Gauto. Quería pasar para Román. Pero corto oportunamente. Cristian Núñez para el conjunto de Rubio Ñu. Va saliendo ahora. Se va metiendo la pelota Jiménez. Tiene Jiménez. Adelanta Jiménez. Quería adelantar para Rodrigo Ruidíaz. Pero corto oportunamente. Triqui. Y va a la contra ahora con Nelson Gauto. Se va metiendo Gauto. Ariel Gauto. Nelson Ariel Gauto por derecha. Ahora con Cañete. Tiene Cañete. Ahora pasando nuevamente para Gauto. Viene centro al área. Y no puede Clementino, que ya está cansado, Mario.
1: Claro, muchas imprecisiones. El centro le quedó muy atrás, pero sí, ya batalló mucho solo. Obviamente, Clementino González, que en esta no pudo recepcionar bien el centro, pero sí, ya se le ven signos de cansancio, así que uno cree que es uno de los cambios advertidos en estos minutos.
5: Y ya se preparan cambios en Triqui. Se fue por un costado la pelota. Abra lateral o no, prepara el conjunto de Rubiño en su campo.
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5: Benítez, toca Benítez para Da Silveira. Da Silveira nuevamente devolviendo ese balón con Benítez. Levanta Benítez, se pierde por un costado. Qué mal Benítez. Se preparan cambios. Móvil, Amarok V6, Iván Bogado. Tres cambios en el conjunto del Triqui.
7: Sí, señor, tres cambios en el Sportivo Triniense. 16, Jorge Marcelino. También 19, Alan Cano. Y 24, Fabricio Baruja. Tres variantes en el Sportivo Triniense.
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5: Tiene Benítez en su campo. Benítez manejando la pelota con Da Silveira, el Triqui. Estamos hablando que maneja en su campo, en su terreno, el esférico, tocando ahora con el capitán De La Cruz. Tiene De La Cruz, mira De La Cruz, levanta esa pelota con Rayer, sobre la punta izquierda Rayer, tiene Rayer, chiquitín Rayer, qué lindo Rayer para Clementino. Cayó falta, falta, falta, falta, falta de Rodrigo Rojas, tarjeta amarilla, muy sentido Tomás Rayer, Mario.
1: Y correctamente amonestado, Juan Rodrigo Rojas, que llega totalmente a destiempo. Ahora gran enganche desde la izquierda para el centro por parte de Tomás Rayer, el único desequilibrante que tiene el equipo de Trinidad. Buscó el espacio, buscó por supuesto avanzar y recibe la falta por bajo de Rodrigo Rojas.
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5: Vemos, están para ingresar tres futbolistas, todavía no autoriza el árbitro el cambio. Va a autorizar ahora sí el tiro libre. Atención, peligroso, lo veo a Tobías Morrínigo, si se van los cambios. Iván Bogado.
7: Sí, se retira el 17, Joel Román. Molestias en el posterior. Ingresa el 24, Marcelino. También en estos momentos se retira Tomás Rayer. Ingresa con la camiseta 19, Alan Cano. Y el 24, Fabricio Baruja también ingresa. Te reitero el último cambio en el conjunto del Sportivo Triniense.
5: Perfecto, entonces ingresaron Alan Cano, Marcelino. Y ya vamos a confirmar al otro también. Se fue Joel Román nuevamente, Mario.
1: Exacto, que recordemos que Joel Román tuvo una lesión muy importante el año pasado del ligamento cruzado, así que sintió evidentemente algo.
5: Viene centro al área de Morínigo y va despejando la defensa de Rubiño.
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5: Se fue por un costado la pelota. Ahora lateral no ofrecía. Escucho móvil, Amaro V6.
7: Sí, Luis Abreu finalmente fue el que se retiró, reiteramos. Luis Abreu, Tomás Rayer y también el 17, Joel Román, que había ingresado en la complementaria. Tiene una molestia en el posterior, es por eso que lo vuelve a sacar José Arrua.
5: ¿Quién ingresó por Abreu?
7: Sí, por Abreu ingresó en este caso el futbolista 19, Alan Cano.
5: Bueno, perfecto, los cambios entonces, Marcelino, Alan Cano, me falta uno, mi querido Mario.
1: Sí, y después Fabricio Baruja, que ingresó con la 24 por Joel Román. Había salido el 29 Tomás Rayer de gran partido y por él ingresó Alan Cano y salió Luis Abreu de flojo partido, ingresó el 16 Jorge Marcelino.
5: Perfecto, la pelota tiene De la Cruz y recupera Rodrigo Rojas para Rubio Ñu. Va pasando con Leiva, tiene Leiva, excelente Leiva, se preparan también cambios en Rubio Ñu, hace el cambio Leiva ahora con Jiménez. Carlos sobre la punta izquierda en la mitad de la cancha tiene Jiménez, avanza Jiménez, muy solo Jiménez, mira con quién tocar, pide la pelota Rodrigo Rojas en la mitad de la cancha, va Jiménez muy solo adelantando para Leiva, tiene Leiva, el Willy, tiene el Willy, perdió Willy. Gauto recupera tranquilamente para el trinidense y va saliendo la visita.
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5: 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Avanza Triqui, se mete al área, cayó falda. ¡Falta, falta, falta! Cerquita del área, cayó Clementino González, Mario, un poquito más y era penal para el Triqui.
1: ¿Y en qué zona, no? En un tiro libre que puede ser de muchísimo peligro, de espaldas al arco, la falta que le hace Javier Vallejos a Clementino Altino González, una falta que en definitiva tiene de una distancia corta que va a requerir de un diestro seguramente. Ahí lo vemos también como uno de los posibles pateadores a Tobías Morínigo, de muchísimo peligro, de muchísima cercanía este tiro libre para el equipo de Trinidense.
5: Tiro libre, peligroso. Cambios en Rubio Ñu.
7: Dos cambios en Rubio Ñu. Se retiran William Mendieta y Carlos Jiménez. Ingresa camiseta 19, Maximiliano Garrone, ex nacional. Y el 27, Alan Ledesma, ex Olimpia. De esta manera, Rubio Ñu ya no tiene cambios.
5: Perfecto, se cumplieron todos los cambios en el conjunto ñuense. Tiro libre para el Triqui.
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5: A ver, se prepara el tiro libre. Prepara el árbitro Las Romero. Se demora todo esto. Peligroso tiro libre para el Triqui.
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5: Autoriza al árbitro. Está De la Cruz. Remató. Y cerquita. Cerquita, cerquita del arco de Maldonado. ¡Qué remate de derecha de la Cruz, Mario!
1: ¡Qué remate peligroso por parte del capitán y líder futbolístico Luis de la Cruz, que buscó claramente el palo derecho del portero Maldonado! Buscó más la colocación que la fuerza. No pasó lejos de muchísimo peligro esta jugada. Muy cerca estuvo Trinidense.
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5: Perfecto, Lucho, ¿cómo estira realmente una milanesa del bodegón? Avanza la pelota ahora con Cano. trinidense para Benítez en su terreno. Va despejando Benítez para el Triqui. Por ahora el partido está empatado, 0-0 para Clementino. Y corto oportunamente Blasi para Rubiño. Marcamos el tiempo de juego.
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5: Hubo un cambio en trinidense, Iván Bogado.
7: Es correcto, el último cambio, camiseta 37 para Lucas González. Ingresó en el campo de juego, se retiró el capitán Luis Eladio de la Cruz. Trinidense ya no tiene variantes.
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5: Mario Molinas, los cambios en el partido.
1: Exactamente, fíjate que el ingreso de Marcelino por Luis Abreu para poblar esa mitad de la cancha, porque en ese duelo está perdiendo el equipo de José Arrúa. También salió el 29 Tomás Rayer y se dio el ingreso del 19 de Alan Cano, un futbolista, un enganche en media punta, un hombre bien de ofensiva para refrescar esa zona. Y el último cambio que se había dado, sale de la Cruz después de ese tiro libre que estuvo cercano al palo derecho del portero Maldonado, y se dio el ingreso de Lucas González, el 37, también mediocampista, también es un acompañante de 6 que también es de ofensiva.
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5: Viene la pelota al área, tiene maneja Rodrigo Rojas, ahora va retrocediendo, la pelota está con Blasi, va metiendo ahora con Garrón. Estamos en este segundo tiempo, por ahora el clásico de Santísima Trinidad sin goles. Avanza el conjunto del trinidense, ahora quiere la contra, hace el cambio, no estaba nadie, a cualquier parte metió esa pelota el futbolista del Triqui. Estamos hablando de Gauto, sin goles por ahora.
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5: Este Jorge Marcelino era de Cerro Porteño, ¿no, Mario?
1: Sí, el mismo, mediocampista que ya incluso tiene un gol en el equipo de Trinidense, de buen remate de media distancia, un mediocampista con grandes condiciones, de hecho, con una estatura también importante, presencia, así que un 6 que pinta realmente para mucho, y vamos a ver si es que tiene sus minutos en el equipo de José Arrúa.
5: ¿Cómo estamos en el YouTube de La Gran Jugada Vivo, Abraham Acosta, coordinación?
2: 370 personas siguiendo la transmisión de La Gran Jugada, liderando ampliamente del YouTube, Nico.
5: Perfecto, súmense, se va a 100.000 guaraníes que vamos a estar regalando. Se va metiendo el triqui Tobías Morínigo. No llegó Tobías, no llegó mi tocayo, se fue por un costado ese balón. Habrá saque de manos para Rubiño, su terreno lateral. Onofre con Víctor Cabaña.
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5: Viene la pelota, Marcelino, cae, falta. Cayó Ledesma, falta de Marcelino. Sí, señor, falta, tiro libre para Rubiño en su terreno.
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5: Y este Ledesma, que era del Olimpia.
1: Exactamente, volante central, también de buenas condiciones, también fue integrante de una selección sub-20 de Paraguay, de la selección, así que también buscando minutos en el equipo de Javier Torrente.
5: Se va metiendo la pelota, Garrone para Rubiño, cayó Garrone, no pasa nada, dice, va saliendo el Triqui en su campo ahora, maneja tranquilamente la pelota, se va metiendo Garrone sobre la punta izquierda para Rubiño, viene Garrone, solito Garrone, mira, meterse dentro al área, Garrone, no está nadie, va quedando la pelota ahora sobre la punta derecha, otro centro al área, está Ruiz Díaz, cayó Ruiz Díaz, acá Ledesma, remate, y esa pelota por encima del travesaño, intentó Ledesma para Rubiño, Mario.
1: Cuidado con Ledesma en el rebote, pero ahora Garrone primero ganando en línea de fondo en el sector izquierdo, el centro, la peleó sobre el final, ahí justamente el 23, Tobías Leiva, este finalmente el centro, en el rebote le queda, le pega de aire, no le pega, le pega bastante, con mucha fuerza, con mucha precisión, estuvo muy cerca del gol a la Ledesma para irrumpir en el partido.
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5: Toca la pelota Tobías Morínigo, adelantando ahora para Marcelino. No llega Marcelino, tiene Marcelino, ahora sí. Va recuperando, mete centro Marcelino al segundo palo. Y el arquero de Rubiño, estamos hablando de Maldonado, domina ese esférico tranquilamente.
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5: Toca la pelota al conjunto de Rubiño en su campo, tranquilamente manejando, va recuperando Xavi Banderín arriba de Clementino. Sí, señor, Clementino en posición prohibida en su campo. Habrá tiro libre para el conjunto del Triqui de Rubiño, mejor dicho. ¿Qué pasó acá con el árbitro? Dice retrocede un poquito más. Exactamente, se estaban adelantando. Tranquilamente, Rubiño va saliendo en su campo.
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5: No pierdo la fe de que aquí tiene que haber un gol, mi querido Mario Molina. Es el clásico, no puede terminar en empate. Ahí está Ledesma, manejando Ledesma en la mitad de la cancha, el esférico para Rubiñú. Lo va recuperando Marcelino, hace el cambio ahora, qué lindo. Se va metiendo con González, ahora Cano. Tiene Cano, muy solo Cano, va Cano. Perdió la pelota Cano, va recuperando la defensa del conjunto ñuense con Blas y César Benítez ahora con Gauto. Gauto que va pasando para Da Silveira. Da Silveira tiene su terreno, el esférico para el Triqui. Tiene César Benítez adelantando con Nelson Gauto. Hace el cambio ahora sobre la punta izquierda con Tobías Morínigo. Viene Morínigo, mete el centro al área. Morínigo, el que se resbalaba y que desviaba tranquilamente la defensa del conjunto ñuense. Tiene Gauto ahora para el conjunto del Triqui. Da Silveira, cayó Da Silveira en la mitad del terreno. Cobró falta el árbitro, sí señor. Futbolista sentido del Triqui. Cobró falta el árbitro, Blas Romero. En la mitad de la cancha, ahora tiro libre para el Triqui. Marcamos el tiempo de juego.
3: 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Ahora 41 minutos. Segunda etapa, el marcador Energy. 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
5: Redoblo la apuesta, mi querido Mario. 410 personas, 150 mil guaraníes.
6: Vamos.
5: 410 personas, 150 mil guaraníes. YouTube, la gran jugada, amigos. Tiro libre de para el conjunto de Triqui. Mete centro al área. No llegó Cañete. No llegó Cañete. Se fue por línea final. Abrazo que de meta para Rubiño con Raúl Maldonado.
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5: 0-0.
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5: Va metiéndose ahora al área rival Alan Cano para el Triqui sobre la punta izquierda. Y va Cano, y quiere el Triqui. Y va Cano, viene Lucas González, remató González. El arquero Maldonado, que se hace figura, Mario. Era el gol del Triqui, era el gol de González. Qué buena tapada del arquero ñuense.
6: Evitó un golazo, Maldonado, con un debut tremendo, en el clásico de Santísima Trinidad. Gran pase primero de Alan Cano y mejor la definición, fuerte el remate por parte de Diego González.
5: Perfecto, córner, tiro libre de esquina, viene centro al área. Se tiene que repetir, dice el árbitro, porque todavía no autorizó. Todavía no autorizó. Córner, tiro libre de esquina por la punta izquierda. Tobías Morínigo se prepara, avanza. Ahora Triqui viene centro al área, segundo palo, cabezazo. Y va despejando Ledesma para Rubiño.
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5: Aguantame ahora, porque viene la contra. Va Cabañas, Cabañas sobre la punta izquierda para Rubiño. Cabañas, viene centro Cabañas. Esta Cabañas se mete, Cabañas cayó en área. Reclaman penal, reclaman penal, reclaman penal, Mario. El árbitro le dice levántate.
6: Y para mí no fue. Fíjate que Cabañas buscó claramente el contacto y la posibilidad del penal para buscar impresionar a Blas Romero, pero una contra que prometía mucho. Era 3-1, se engolosinó con la pelota. Cabañas, que tuvo la chance de conectar con el compañero Ruiz Díaz.
5: Avanza Ledesma para Rubiño sobre la punta derecha. Ledesma corta oportunamente. Tobías Morínigo le va quedando nuevamente la pelota a Víctor Cabañas. Ahora viene la contra de Cano. Falta, sí señor, falta. Falta, falta, falta. Muy nervioso Rodrigo Rojas. Le reclama al árbitro en la mitad del terreno. Falta. Infracción. Tiro libre para el Triqui.
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5: Estira también un Fortín. Viene Tobías Morínigo sobre la punta izquierda para el conjunto del Triqui. Se va metiendo Trinidense. Ahora Tobías Morínigo al área. Y corta oportunamente la defensa del conjunto ñuense con Brian Blas. Y le va quedando a Tobías Morínigo, se fue por un costado. Falta, cobró falta el árbitro.
6: Para mí no, Esta no fue para nada por parte de Garrone en relación a
1: Tobias Morínigo que tenía por ese sector, ya se iba la pelota, es más, ya estaba totalmente afuera la pelota, le fuera la falta, increíble, justamente lo de Blas Romero, que te digo, invalidó un gol para mí que era totalmente válido, el gol de Clementino González.
5: A llegar a las 400 personas, dale, estamos cerquita del objetivo, YouTube, la gran jugada en vivo, falta, mejor dicho, tiro libre para el conjunto del Triqui, se prepara Tobias Morínigo.
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5: Se prepara Tobias Morínigo para levantar esa pelota al área, falta, infracción, tiro libre muy cerca del área, peligroso para el conjunto visitante trinidense, autoriza al árbitro, cuatro más, en este segundo tiempo viene centro al área y se desvía la defensa del conjunto ñuense y va a la contra con Ledesma no puede porque corta oportunamente Lucas González, qué partido, qué final de infarto vamos a tener, iba la contra para el conjunto de Rubio Ñu con Leiva sobre la punta derecha, Leiva, está el gol, remató Garrone, y Dupurta para ese remate, estaba el gol de Rubio Ñu, Mario.
1: Imagínate lo que iba a ser para Garrone, iba a ser el héroe de la jornada, recibió un gran pase por parte de Leiva, que hizo lo que pedía la jugada, ganó la línea de fondo, levantó la cabeza, pase a la izquierda y Garrone deficiente en la definición, pero ahora, gran salvada por parte de Matías Dufour, que evitó claramente el primero, el único de este partido.
5: Y no se rinde Rubio Ñu, Leiva nuevamente sobre la punta derecha, recupera la pelota para el conjunto del Triquicano, con Matías Dufour y va manejando la pelota el Triqui en su campo.
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5: La gente que se anota en el YouTube de la gran jugada en vivo, 400 personas, estamos cerquita del objetivo, 380, 20 usuarios más necesitamos para que se sumen al YouTube de la gran jugada en vivo. Víctor Cabañas levanta esa pelota en el área del conjunto de Rubén Ñu, pero corta oportunamente Benítez para el conjunto del Triqui, iba a la contra con Alan Cano sobre la punta izquierda, en la mitad de la cancha, Alan Cano hace el cambio de izquierda a derecha, sobre la punta derecha se va metiendo ahora Baruja, tiene Baruja, se le fue la pelota a Baruja, no llegó Baruja y no hizo tampoco un esfuerzo Mario de recuperar ese balón Baruja.
1: A ver, ya veía ese balón totalmente lejano a su posibilidad, es cierto, me parece que tenía tiempo para hacer el pique correspondiente y buscarla, así que en la cuestión actitudinal abajo en esta jornada el equipo de Trinidense en relación a Rubio Ñu, que falló increíbles situaciones y solo por eso no está ganando.
5: Ya se perfila tu figura, Mario.
1: Sí, señor. Ya
5: bueno,
1: tenemos.
5: En instantes, vamos a esperar hasta el final, ¿eh?
1: Claro, seguimos soñando con el gol.
5: Y va Trinidense Clementino, que está muy cansado.

0: Infracción para el Triqui en su campo. Se va a encargar Dufour. Cerca estamos de que se acabe el compromiso. Estamos cerquita. Tu figura, Mario.
1: Me quedo con el partidazo. Quitó muchas pelotas, recuperó. También generó juego Rodrigo Rojas, la figura de este partido.
0: Rodrigo Rojas de Rubiño, la figura del partido.
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0: Estamos a 6 voluntarios de llegar a 400. Se va el 100.000 guaraníes. Epa. Dale, Mario. Que se venga la gente. Señor. También a través del YouTube de la Gran Jugada Vivo. Sobre la punta derecha viene Trinidense. Baruja no puede. Cabezazo que se va a las manos del arquero Raúl Maldonado. Y vamos a terminar nomás sin goles. Vamos a terminar sin goles este clásico, Mario.
1: Increíble, ¿no? A ver, imprecisión por ambos equipos, ¿no? Tanto Rubiayú como Trinidense tuvieron sus chances. Ambos fueron deficientes. Esta que tuvo sobre el final Garrón en el mano a mano ante Dufour realmente pudo ser el único gol. El gol val anulado para mí a Clementino González. Hubo situaciones, pero en definitiva nos quedamos por lo visto a las puertas de gritar el gol.
0: Estamos cerquita de las 400 personas y va metiéndose Cano y corta oportunamente la defensa del conjunto ñuense en la mitad de la cancha para Ledesma. Ahora tiene Tobías Morínigo y va a la contra para el conjunto del Triqui. Corta oportunamente el conjunto de Rubiñu. Estamos hablando del conjunto ñuense con Cristian Núñez y va a la contra con Ruiz Díaz. Ruiz Díaz le va pasando a Ledesma sobre la punta derecha, la última del partido. Viene Ledesma, mete centro al área, está Ledesma, está el gol de Rubiñu, no pasa nada. Ledesma nuevamente con la pelota, perdió Ledesma, no se entendió con el futbolista, con su compañero. ¿Qué pasó, Mario? Era el gol de Rubiñu, pero no se entendieron.
1: Claro, fíjate que tenía la chance de poder buscar el centro y buscar después el remate propiamente. Era Leiva el que recibía el pase de Núñez. Imprecisiones, malas decisiones, eso hizo de que el partido en definitiva no tenga goles.
0: Y no hay tiempo para más, no hay tiempo para más. Final del partido aquí en La Arboleda, aquí en Santísima de Trinidad, aquí en Santísima Trinidad, el clásico sin goles, el clásico entre Rubiñu y Trinidense, acaba de terminar 0-0.
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0: Iván Bogado, móvil Amaro B6.
4: Gracias, Nico. Me voy a acercar aquí a los aficionados de Rubiñu a escuchar sus declaraciones. Caballero, ¿cómo le va? Un cortito nada más, el partido de Rubiñu. Ahí, no quiere hablar el caballero, me voy a acercar aquí al otro caballero. Señor, el partido de Rubiñu en síntesis.
5: Un partido muy complicado, muy trabado. En el segundo tiempo tuvimos más oportunidades, pero también un clásico se juega con toda la intensidad y no pudimos meter el gol.
4: ¿Quedó la sensación como que se podía ganar el partido principalmente en los últimos minutos, donde empezó a apretar el equipo y muestra realmente un nivel altísimo Rubiñu en estos momentos?
5: Así mismo, los últimos minutos le metimos a Trinidense en su arco, no quiso hacer el gol. Como dije hace rato, desde la primera fecha hasta ahora se está mejorando, el equipo mejoró, un equipo más compacto, más rápido, que mete más la pierna y faltó el gol nada más.
4: Gracias, caballero.
5: De nada, amigo.
4: Aquí están retirándose los aficionados de Rubiñu. Nico, me voy a acercar aquí también a este señor. Señor, ¿qué le pareció el partido de Rubiñu hoy?
6: Y un partido muy parejo realmente. Yo veo que el equipo está mejorando mucho, está más sólido defensivamente y hay esperanzas.
4: Da la sensación como que se podía ganar el partido, principalmente en los últimos minutos.
6: Sí, tuvimos la chance de ganar los últimos minutos, pero bueno, es fútbol y terminó un buen resultado realmente, un clásico, es un partido aparte.
4: Está mostrando cosas interesantes de este equipo de Torrentes, ganarle a Guaraní, hoy empatar ante Trinidense, que tiene un buen equipo también, va subiendo el nivel del equipo también.
6: Así mismo, yo creo que hay que primero cerrar el arco, ir creciendo desde atrás, y yo creo que eso es lo que está haciendo el técnico, ¿verdad? Está subiendo de nivel el equipo, y la verdad que Rubiñu siempre jugó bien, ¿verdad? Muchas veces no tuvo suerte. Y en los últimos minutos, bueno, emocionalmente tal vez el equipo se iba abajo, pero yo creo que siempre lo tocó bien el equipo.
4: Gracias, caballero.
6: A vos, muy amable.
0: Hay un futbolista de Rubiñu ahí frente a vos, mi querido Iván Bogado, está mostrando una camiseta. A ver si nos acercamos. ¿De quién se trata?
4: A ver, me voy a acercar aquí al futbolista de Rubiñu, camiseta 17 para él, lo escuchamos.
7: Que sea el inicio de muchas cosas buenas.
8: Muchas gracias.
0: Paredes.
7: Ahí está Kevin.
4: Sí, Kevin Paredes aquí, saludando a la madre, justamente ahí. Señora, la madre de Kevin.
9: Sí, ¿qué tal?
4: Qué momento especial para vos en lo personal, me imagino. Muy emocionada, se te nota.
9: Sí, estoy muy emocionada. Luchó mucho para esto, para llegar hasta acá. Mucho tiempo estuvo lesionado, pero gracias a Dios ahora se dio y debutó muy bien.
4: Debutó muy bien, el equipo también respondió. Buen resultado para Rubiñu, que esperemos que sea el arranque de algo sensacional también para Kevin en lo personal.
9: Claro.

0: esperemos que sea así. Estamos, la familia completa la apoyamos bastante y esperamos que pueda alcanzar más victoria.
1: Gracias, señora.
0: A ustedes.
1: Ahí está la madre de Kevin Paredes, que estuvo jugando hoy con la camiseta de Río Yónico.
2: Perfecto, ahí entonces con las reacciones, comentario final de Mario Molinas en este clásico de Santísima Trinidad, que terminó sin goles. Un gol, pero que se le anuló a el conjunto de Trinidense. Y vamos a escuchar también en instantes a Javier Vallejo cuando nos indique el compañero Abraham Acosta. Comentario final de Mario Molinas, comentario que lo presenta
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4: Bien, y quedo atento a lo que va a decir, al menos en unas palabras por parte de Javier Vallejo, también de gran partido, ¿eh? La sacó todas desde el fondo, se estuvo fajando con Clementino González.
5: Lo escuchamos, Javier Vallejo.
4: Perfecto.
6: No pudieron ganar, ¿cómo toman ustedes este punto?
7: Y lo importante que sumamos, nos está saliendo las cosas como queremos. El partido pasado recién pudimos hacer nuestra primera victoria, pero lo importante hoy es que mantuvimos el arco en cero y lastimosamente no quiso entrar.
6: Cuesta mucho de momento el torneo, ¿por qué decís que sumar le está costando a Rubioño?
7: Y creo que son detalles que pagamos caro. Hacemos pequeños errores que nos cuesta después de goles. Y a nosotros, los rivales, si ya cometen los mismos errores, no podemos hacer los goles. El partido pasado sí pudimos hacer tres, pero de vuelta nos hicieron dos y casi tuvieron ahí de empatarnos. Pero lo importante de este partido es que hemos tenido largo en cero.
4: Bien, así lo escuchábamos a Javier Vallejo, que sí, tuvo realmente muchas salidas desde el fondo, sacó todas. Y él junto con Rodrigo Rojas se destacaron bastante, en un equipo que fue superior. Ya desde el primer tiempo, actitud, ganando las divididas, teniendo sus chances, pero siendo totalmente deficiente en zona de definición. Tuvo tanto el propio Steven Pérez, también tuvo situaciones de gol el propio Carlos Jiménez, también una situación tuvo el propio Kevin Paredes, realmente de interesantes condiciones, ¿eh? Ojo con él, rápido, picante, generalmente era la principal vía de llegada, y en el primer tiempo con más asiduidad por ese extremo derecho, el zurdo, realmente de grandes condiciones, espigado él, de una velocidad, de un pique importante, así que a verlo de manera más seguida a este futbolista que está teniendo minutos con Javier Torrente. El primer tiempo que terminó con un Rubioñú que tuvo más chances, que tuvo muchas imprecisiones y unos cuantos pelotazos que fueron prácticamente al techo del tinglado, que está detrás del arco sur, en las ocasiones que tuvo el equipo local, el equipo ñuense, el equipo de Trinidense, que estuvo por momentos desconocido, impreciso, no tuvo el balón, no tuvo las sociedades que generalmente suele generar. Pésimo partido, o muy flojo, por parte de Luis Abreu, que uno espera mucho de él, porque es un futbolista que cuando ingresa en el segundo tiempo te cambia la historia, porque tiene jerarquía, tiene mucha calidad en ese pie derecho. Ya tuvo un par de goles importantes con esta camiseta, pero arrancando en el onceno, arrancando de titular, realmente poco y nada por parte del futbolista perteneciente a Olimpia, el mediapunta, el que tenía que comandar los ataques, pero totalmente ausente. Siempre le ganó en el duelo particular. Este Cristian Núñez es muy bueno, El famoso trabajo silencioso que no destaca, que no se ve claramente a la vista, pero recuperó muchísimas pelotas. Y él en compañía de Rodrigo Rojas, y en el caso de Rodrigo Rojas, que aparte de recuperar el balón, también generó juego, también generó traslado. Por eso es que particularmente lo vi como la figura del partido. Tuvo incluso una chance en la cual tuvo una sociedad con el William Mendieta, este que le iba a pegar al arco a la entrada del área. Parecía que ya era gol, pero sobre el final le puntea el balón el 5, Ariel Gauto, Nelson Ariel Gauto, en una de esas situaciones que hubo de peligro. Luego, en el inicio del segundo tiempo, hubo una jugada para mí cumbre que pudo cambiar la historia, que fue un centro del costado izquierdo por parte de Sergio Mendoza. La guapea en primer lugar Clementino González, le cobran la falta porque él la guapea, la recupera, pega al arco, pega en el palo y en el rebote se lanza, y con un puntín que lentamente se va metiendo, gritan el primer gol, grita toda la gente, toda la hinchada visitante, parecía que ya cantábamos y por fin se rompía el cero, pero desde el VAR avisa Carlos Figueredo de que fue falta en ataque, luego la revisa en el monitor Blas Romero, y para mí No, fue una famosa faltita, esa faltita que no puede jamás impedir o invalidar un gol, que en ese momento fue pelota dividida, que había impuesto el cuerpo Clementino González en relación al futbolista. No sé si era Rodrigo Rojas o si era el propio Javier Vallejos el que peleaba por ese balón en ese momento. Ganaba por ímpetu, por físico Clementino, y después remataba al arco cuando le había quedado el balón para adelante. Fuera de eso, el arbitraje, obviamente, a ver, poco y nada tuvo que ver fuera de ese gol, para mí mal anulado. Pero luego realmente se jugó como todo clásico, ¿no? Con mucha actitud, con pelotas divididas, con muchas imprecisiones. Sobre el final, Trinidense tuvo una chance, pero una que pudo significar del gol para festejar. Y sobre el final, una gran contra que la comandó muy bien el que ingresó en el equipo ñuense, Tobias Leiva, el 23. Aceleró por este costado derecho, les digo este costado porque tenemos muy cerca. Levantó la cabeza, el pase en profundidad fue hasta el segundo palo para Garrone, que obviamente también definió bien, es cierto, le pega quizás en una ubicación muy cercana a donde estaba Matías Dufour, este también poniendo el pecho, poniendo la cara por el equipo, tapa ese gol que era prácticamente cantado. Pudo ser el héroe de la jornada, pudo venir la solución desde el banco de los suplentes, así que la conexión entre Leiva y entre Garrone pudo terminar en el gol. Luego de eso hubo otro avance que tuvo un remate en el rebote por parte de Alan Ledesma, que también no estuvo lejos del gol. Así que el equipo ñuense sí levantó cabeza, sí mostró un nivel importante, desde la actitud ganó, desde las chances también que las tuvo. No tuvo precisión, no tuvo tranquilidad en los últimos metros. Y el equipo de Trinidense, que estuvo desconocido, que sufrió el partido, que para mí le anularon, repito, un gol que era para mí totalmente legítimo. Pero bueno, fuera de eso generó muy poco. Realmente, les decía, no pasó mucho con Luis Abreu, no pasó mucho tampoco con el propio Luis de la Cruz, que suele ser más relevante. Eran los pelotazos largos que lo buscaban a un batallador y prácticamente un llanero solitario como era Clementino González, que terminó fusilado, que terminó totalmente extenuado después del partidazo que se mandó. Y fuera de eso, y fuera del merecimiento que era para Rubio Ñu, un partido que en el cual nos quedamos con las ganas de gritar el único gol en este clásico de barrio que abre la fecha número 6, así que de momento nos vamos realmente decepcionados de habernos quedado con las ganas de gritar un gol en este partido.
2: Perfecto, final comentario de Mario en este clásico de Santísima Trinidad, que igualó, o mejor dicho, que terminó sin goles. Está esperando la barra del conjunto ñuense para retirarse, por supuesto, de este escenario. El partido sin goles, bueno, veremos cómo transcurrirá los demás partidos, transcurrirán los demás partidos de esta fecha, de esta sexta fecha, digo bien,
4: sí,
2: del campeonato clausura 2026. Levantamos campamento, mi querido Mario.
4: Así es, así que en un inicio que no fue el mejor, que no fue el ideal, hubiésemos esperado por lo menos un gol, pero por lo menos las emociones y el inicio de una fecha número 6 que tiene como plato fuerte el superclásico del fútbol paraguayo, donde estaremos claramente con una gran cobertura con el mejor equipo deportivo del país.
2: Exactamente, ya Abraham Acosta va a definir a la ganadora ahí en la zona de coordinación del 100.000 guaraníes y nos vamos a estar comunicando, por supuesto, de manera privada. Ya la gente cumplió con nosotros, más de 400 personas liderando en el YouTube, te dije,
4: sí, señor,
2: en el entretiempo, mi querido Mario, pero lo que quedó ahí,
4: claro, la sana costumbre,
2: la sana costumbre.
4: Estamos siempre arriba, así que por supuesto el saludo a toda la gente que nos hacen liderar, que nos hacen estar siempre en el primer lugar de ese podio.
2: Exactamente, el domingo el superclásico, mañana continúan, por supuesto, mañana nos encontramos nuevamente, ¿eh?
4: Claro, estamos.
2: Tenemos otro partido a las 4 de la tarde.
4: Termina la gran jugada, la versión del sábado, por supuesto, y ya después nos quedamos unos minutos después para arrancar, sí, el partido entre Ameliano Recoleta.
2: Ahí estaremos en Villaliza.
4: En Villaliza, así
2: ahí
4: es.
2: Ahí está, se cambió, por suerte.
4: Y sí, más cerca.
2: Muy bien, cerramos nosotros acá desde la Arboleda. Abraham Acosta con el cierre final y luego ya la programación de La Roca. A partir de las 22 horas, el quincho del rock con Federico Arias, con toda la banda a través de La Roca Pop 95.5 y por supuesto ADN Motor a partir de las 22 horas por Ñandusti TV y por supuesto todas las plataformas del grupo. Cerramos, empate sin goles entre Rubio Ñu Trinidense. Hasta Abraham Acosta vamos. Gracias por acompañarnos. Buenas noches.
8: Perfecto, así pasaron entonces el trabajo de Nico Sosa en los relatos, en los comentarios, Mario Molinas, en el móvil de Iván Bogado. Y sí, es momento de los ganadores querido Cristian, digo los ganadores, porque primeramente voy a mencionar a los cuatro que se anotaron para el partido de mañana, para el encuentro entre Ameliano y Recoleta. Dos pares de entrada para cada ganador, esto gentileza del Banco Continental. Mañana, Ameliano Recoleta a las 16 en el Luis Alfonso Yani. Entonces los ganadores son Diego Espínola, 403, Tobías Alcaraz, 453, Matías Santander, 821 y Juan, 765. Vamos a estar comunicándonos con él, con ellos, digo bien. Dos pares de entradas para cada uno. Ameliano ante Recoleta mañana, 16 horas. 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Y ahora sí. Ahora sí, mi querido CR7. El ganador del 100.000 guaraníes. Gentileza de Nico Sosa. 100.000 guaraníes. Claro, 100.000 guaraníes del bolsillo de Nico. Cuando me diga basta, si se puede, por favor, Cristian. Que vaya todavía. Me voy hasta arriba porque hay muchísimo. Está bien arriba, está bien arriba. ¿Ese es tu basta? Ah, no, no sabía. Vamos otra vez. Dale, dale, dale, dale, dale, dale, dale. Ahí está, quedó. Joel Sánchez 972. Joel Sánchez 972, ganador del 100.000 guaraníes. Y puede pasar mañana. A ver qué me dice Nico, si puede pasar ya mañana a retirar. Porque él no viene los sábados, entonces hay que ver. Transferencia, no, tiene que venir acá. Creo yo, ¿verdad? Pero bueno, ya está entonces. Joel Sánchez 972, ganador del San Roque. Gentileza de Nico Sosa. En este momento en el Club Guaraní vamos a ir cortito con Dani Troche, está ahí en la vía del Clinfe, y cortito vamos a ir con Dani para terminar también aquí la transmisión, porque frente al Club Guaraní aproximadamente 50 hinchas del Aurinegro manifestándose por el mal momento. Había mencionado también que tres personas se subieron, a tres representantes, a conversar con el presidente Emilio Dar. Lo tenemos a Dani Troche. Buenas tardes, buenas noches ya, Dani Troche. ¿Cómo estás? Bienvenido, sí, a esta cobertura. Este
9: podcast. Buenas noches. ¿Cómo estás, Abraham? ¿Todo tranquilo?
8: Todo bueno, bien, todo bien.
9: Bien también, gracias a Dios. Sí, nosotros estamos aquí en el Club Guaraní, donde, tal cual estás mencionando, se está llevando a cabo una manifestación pacífica. Hay que decir que es de esta manera. La manifestación es pacífica, bastante tranquila, evidentemente. También los muchachos haciéndose sentir, digo bien, primeramente allí afuera, manifestándose con algunos cánticos, con las bombas también, para hacer un poquito de ruido aquí. Unas 50 personas aproximadamente se acercaron aquí en esta manifestación, repito, pacífica, donde todavía en estos momentos se está llevando a cabo. ¿Qué pasó? El presidente estaba en su oficina, está, en realidad, está en su oficina. Como es de suponer, él también escuchó la manifestación que se estaba llevando a cabo afuera. ¿Y qué hizo el presidente? Mandó llamar a tres representantes, porque si él salía, y les dijo eso el guardia aquí a los muchachos, si él salía, entonces iba a ser un poco improbable el tema del diálogo. Entonces, ¿qué pasa? Mandó llamar a tres de los integrantes, a tres representantes, entre ellos Rosa Coronel, ex arquero de Julián Rosa Coronel, ex arquero de Guaraní, campeón 1984, y otros representantes aquí de la manifestación.
8: Perfecto, ahí entonces. Ahí.
9: Abraham, ahí para tenemos. Cerrar nomás, para, sí, cerrar, sí, nomás, sí, sí, sí. Para cerrar la idea. En estos momentos se está llevando a cabo esta reunión, así que esa es la situación, ese es entonces un poquito el panorama que podemos pintar desde aquí, desde la avenida Eusebio Ayala, sede del Club Guaraní. Repito, manifestación pacífica y en estos momentos una pequeña reunión con el presidente de tres representantes aquí de la manifestación en el Club Guaraní.
8: Perfecto, Dani Troche, muchas gracias. Completito, como siempre, entonces. ¿Vas a seguir por ahí, Dani?
9: No, lo más probable es que ya nos estemos moviendo de a poquito. Mañana tenemos cobertura temprano.
8: Claro, sí.
9: Entonces, lo más probable es que sí, porque esto está tardando un poquito más la cuenta. Igual nosotros vamos a tener los detalles de esta reunión en cualquier momento.
8: Perfecto, muchas gracias, Dani.
9: Abrazo.
8: Ahí entonces Dani Troche con toda la información de Guaraní, como siempre. Bueno, nosotros nos vamos, empate 0-0, Rubio Ñuba ante Trinidense, el triqui que dejó pasar una gran oportunidad de acercarse a la punta. Y por ahí nos mencionamos juntamente cómo está la tabla de posiciones. Lo lidera el Gallo Norteño, 2 de mayo, con 13 puntos. Segundo está Libertad con 12. Tercero Trinidense con 11. En la cuarta posición Guaraní con 7 puntos. Recoleta también con 7. En la sexta posición Nacional con 6. Séptimo está Ameliano con 6 puntos. También con 6. Cerro Porteño, Olimpia y el Sportivo Luqueño. En la penúltima posición Rubio Ñu con 5. Y último, no sumó ninguna victoria hasta el momento, el Sportivo San Lorenzo con 1 punto. Mañana Ameliano Recoleta a las 16, el domingo el clásico, el superclásico del fútbol paraguayo, Olimpia ante Cerro Porteño a las 16, el lunes 2 partidos, Nacional Luqueño a las 16, Libertad San Lorenzo 18:30 y el martes se cierra la fecha 6 con 2 de mayo ante Guaraní a las 18:30. El domingo, gran cobertura del mejor equipo deportivo del país, desde las 10 de la mañana, desde bien temprano y hasta el final, porque el domingo terminamos también con la opinión del hincha, con los compañeros Nico Sosa, terminamos el día laboral con Nico Sosa, con Lucho Paredes. Va a ser un domingo espectacular. El superclásico del fútbol paraguayo lo vivís por la gran jugada. Nos vamos y será hasta mañana. Adiós.
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11: Desde mi punto de vista, esa ley no tiene nada que ver con lo que es una universidad y con lo que tiene que hacer. Quizá para la cuestión administrativa se puede entender, ¿verdad? Pero no se pueden desperdiciar, ni tirar al tacho de basura, ni destruir el legajo académico de un estudiante. Y porque justamente pasó eso, y porque justamente cuando el CONES intervenía a universidades o institutos superiores, y se encontraron con la desprolijidad en la administración de los legajos, de los expedientes, de los documentos académicos, salió una resolución del CONE, que no recuerdo el número ahora, pero es una resolución que reglamenta la ley 4.995, y en su artículo 4 dice, los legajos académicos no se pueden destruir, tienen que ser preservados, no importa el tiempo. Y ahora me pregunta un profesor, ¿y qué pasa si yo vendo la universidad y le traslado la universidad a otra persona, a otra personería jurídica? ¿Me quedo yo con ese legajo o le tengo que trasladar ese legajo a los nuevos dueños? Y mi respuesta rápida es que sí, le tenés que trasladar todo el legajo. Eso no puede perderse, eso tiene que ser preservado. Yo te diría, es patrimonio de la universidad, patrimonio de la personería jurídica, pero también son documentos que garantizan lo que yo diría el bien público. O sea, garantizan tu derecho como estudiante, y tu derecho como estudiante está garantizado por la ley y por la Constitución, porque la educación superior es un bien público. Entonces yo no puedo tirar algo a la basura o desperdiciarlo o destruirlo, porque ese es el instrumento que me dice que recibiste un bien que es la educación superior, y esa es tu trayectoria. Eso es lo que me preocupa en este segundo capítulo, querido Quique. Y hay otros capítulos, lógicamente, que podemos seguir analizando.
1: Sin dudas, acá como ciudadanos que vemos cómo un caso llega al arbitrio de la justicia, ¿habrá un arbitraje judicial para definir si el señor Rivas es o no culpable de las presunciones que pretende sostener la fiscalía? Pero por el otro lado, en medio de, y aquí ya se mezcla lo jurídico con lo político, dicen, no, a Rivas ya le soltaron la mano. Sin embargo, en este pseudomedio, que es el diario La Nación, que es un medio faccioso en todo caso, se leen títulos como este: testigos ratifican registros académicos de Rivas y el cumplimiento de requisitos formales para el título de grado. Es decir, hay toda una narrativa de supuesta validación que se genera a partir del testimonio de los testigos. La coordinadora académica del periodo 2016-2022, Dora Cabañas, afirmó que existían registros de Hernán Rivas en planillas con sus respectivas calificaciones. Por su parte, Ricardo Ortiz, encargado del departamento del Ministerio de Educación, manifestó al colegiado que este trámite se podía gestionar con rapidez, que la rapidez que se atribuye a la gestión del falso título de Rivas no era una excepción, sino era una regla de velocidad operativa de tan destacado departamento. Y después aparece este inclasificable señor Germán Beisense, que ya tiene una nube negra que camina encima de él. Pero el ex vicerrector y actual asesor jurídico de la Universidad Sudamericana, el señor Beisense, se refirió al certificado de estudios remitido en el que constaba que la tesis de Rivas trataba sobre la reelección presidencial y no sobre robo agravado, y que la confusión se debe a un mero factor humano. Es decir, acá se está instalando una narrativa exculpatoria de una persona. Nadie está ni tiene animosidad en contra de la persona de Hernán Rivas en cuanto tal, pero el daño que ha hecho al servicio de justicia desde los organismos extrapoder, el impacto que tiene la presencia dolosa y falseada de alguien que carece de los méritos académicos y el discernimiento necesario para entender en sensibles cuestiones como las que atiende un juzgado que juzga a jueces, son cuestiones que los paraguayos tenemos que ponderar y respetar. Esta no es una campaña anti Hernán Rivas, sino la vieja figura de doctor García Rial, de que la culpa no es del chancho, ni sino del que le da de comer. En este caso, el que le da de comer también le da de comer a un pseudomedio que se llama Diario La Nación. Testigos ratifican registros académicos de Rivas y el cumplimiento de requisitos formales para el título de grado. Así que,
11: Quique,
1: cuidado con el desenlace.
11: Quique, la exposición de este caso, de este caso que hoy estamos viendo todo a través de los medios, y lógicamente porque el juicio es oral y público, pero desde el momento que este caso que busca comprobar o no, ¿verdad?, la legalidad o la ilegalidad de un título académico, es a mi modo de ver ya una afrenta a la autonomía universitaria. Y me van a decir acá muchos, dice, ¿y qué tiene que ver la autonomía universitaria con esto, profesor? ¿Por qué? Nada que ver. Sí, porque amparados por la autonomía universitaria, se obró mal o se obró bien, ¿verdad? Que es lo que hay que demostrar ahora. O sobró de esta determinada manera, o no sobró, o no se realizó adecuadamente, por el cual hoy se está exponiendo públicamente, ¿verdad?, una situación que podía verse en el marco de la autonomía, de la autogestión, haberse evitado, haberse controlado o haberse mejorado. No sé si me entendés. Es una tradición en el ámbito académico universitario no acudir a los fueros externos o legales, ¿verdad? La dinámica universitaria es otra. Se forman tribunales internos, inclusive, ¿verdad?, para juzgar, por ejemplo, si la tesis fue plagiada o no fue plagiada por cuestiones éticas. Esa es la tradición universitaria, por lo menos la que yo aprendí y la que yo conozco. Pero evidentemente hoy se ha roto toda esta tradición y hoy se está exponiendo públicamente un caso que para mí es una afrenta a la autonomía bien entendida universitaria. O sea, esto no debería haber pasado. Y como el caso hoy se expone, un caso se expone, que puede ser sintomático un caso, ¿verdad?, de la crisis en la que estamos, lamentablemente genera un rompimiento, una ruptura, que yo le llamo el pacto ético que fue forjado con la ciudadanía. Es decir, la ciudadanía, todos sabemos y esperamos, creemos, confiamos en que una universidad tiene que darnos una formación, competencias, herramientas para el desempeño profesional, etcétera, etcétera, y como resultado de eso recibo un certificado de estudio, un título, que luego el título me permite generar movilidad social, profesional, inclusive llegar al poder o darme más estatus. Pero todo eso hoy está roto, lamentablemente, a mi modo de ver, ¿verdad? La exposición creo que ha amplificado una crisis que tiene sus capítulos y que vamos a ir viendo, pero que rompe ese pacto ético, esa confianza que tiene la ciudadanía, pero rompe también el pacto ético interno que tiene que tener una universidad o que tiene que tener el subsistema de educación superior, que es la autonomía. La autonomía es un principio ético por sobre todo. Quique, ¿ese qué significa autonomía? Yo me autogestiono, yo me autoadministro, yo preservo mi espacio de gestión de conocimiento de cualquier otro interés que pueda tergiversar, que pueda sesgar el conocimiento que yo tengo. Ese es básicamente el cuadro en el que se enmarca, valga la redundancia, la autonomía. Pero hoy, lamentablemente, esto que se haya llevado a juicio oral y público y hoy se está exponiendo como una universidad administra o no administró o mal administró el legajo académico de un estudiante, es realmente preocupante para lo que nosotros entendemos lo que es y debe ser una universidad.
1: Sí, así es. Creo que también la ciudadanía debe tomar debida nota de esto, doctor García Rial, la preservación de la autonomía universitaria como espacio que por su naturaleza y función debe tener, trae investida en sí misma, en su ADN, el ideal de la neutralidad, esa neutralidad de la ciencia. Así que esto también agravia a un aspecto vertebral de la vida y de las universidades en general y de las nuestras en particular. Doctor García Riar, muchísimas gracias, muy amable.
11: Pero muchas gracias a vos, Quique, por el espacio que das a reflexionar y pensar sobre educación. Muchas gracias.
1: Jorge García Riar, ex miembro del CONEC, el Consejo Nacional de Educación y Ciencias, órgano consultivo del Ministerio de Educación y Ciencias. Hacemos una breve pausa, amigas y amigos.
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0: Amigas y amigas, minutos finales de esta edición de Todas las Voces, minutos para establecer un registro de actualización de la tensión que hay entre el Ministerio de Salud Pública y los gremialistas de la medicina, que han anunciado un paro nacional para la semana próxima, un paro que parece irreversible. Sin embargo, se han introducido elementos interesantes que pueden cambiar el balance de esta situación, como este anuncio de desprecarización en el Ministerio de Salud Pública. Y este proceso de desprecarización, amigos, apunta a ser una respuesta que tiene que ver con la estrategia trazada por el equipo de la ministra Barán, querría yo suponer, o alguna articulación que hay con el Palacio de López o con la residencia presidencial, que finalmente el Palacio de López se va convirtiendo en un espacio más museario que funcional en la administración del señor Peña. Pero, en fin, la cuestión es que el equipo económico nacional autoriza 11.100 vínculos para el Ministerio de Salud. La medida permitirá avanzar en la desprecarización laboral y fortalecer la estabilidad de los trabajadores de salud pública. Recuerden que ayer la doctora Rosana González nos hablaba de 9.000 contratos precarios. Aquí están hablando de 11.000. Esto abarcaría completamente. Y ojalá este sea el precio de la paz. Ojalá esto moje la pólvora de un conflicto de salud que, más allá del sentido de justicia que hay en el reclamo, de alguna manera va a impactar en la calidad de un servicio que a pleno ya es insuficiente por una diversidad de factores. Ojalá se solucione esto de manera provechosa, que se cumplan los objetivos gremiales de un reevalúo salarial y de una caracterización diferente de los contratos de muchos profesionales de la medicina. Pero también hay que notar que en esta estrategia del gobierno han elegido no darle entidad a los gremialistas. Esta respuesta se lanza a la opinión pública cuando, por ejemplo, pudiesen haber dicho: tenemos la solución, vamos a llamar al sector que está reclamando para decirle: miren, escuchamos sus voces, esta es la respuesta que les ofrecemos. No hay situación de reconocimiento del otro, pero sí se generan acciones para tratar de evadir o de morigerar un poquito el posible impacto de una huelga. Si este elemento no concurría, entonces nosotros tendríamos a pensar que la estrategia del gobierno era aguantar narrativamente, como muchas cosas en el gobierno de Peña. El gobierno narrativo sí los hay, iba a ser contraofertar realidades de funcionalidad en salud pública durante los 3 días de la huelga, diciendo: sí, no es gran cosa la huelga, los servicios están activos y la gente se va a los hospitales y es atendida y aquí no pasó nada. Acá metieron un fusible de gran tamaño. Hay que ver de qué manera reaccionan los gremios y si esto termina desactivando la huelga de la semana próxima. Con esto, amigos, amigas, nos retiramos, damos por concluida nuestra labor de la noche de hoy. En instantes, en el aire de Ñandutí, actitud imparable.
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4: Muy buenas noches, ¿cómo están? Bienvenidas y bienvenidos a Actitud Imparable, otra edición aquí de este programa en el que siempre hablamos acerca de historias de superación y de éxito, por supuesto. Hoy vamos a hablar de un equipo de nombre Alma Guaraní, que va a llegar a Europa el año que viene representando al país en el Mundial de Pastelería. Así que es algo sumamente novedoso y que también, por supuesto, nos motiva. Por eso hoy les traemos esta edición. ¿Qué tal, Luma? ¿Cómo estás?
5: Hola, Clau. Arrancamos una edición más de Actitud Imparable y además de novedoso, yo diría meritorio por sobre todo, ¿verdad? Qué gran logro sentar, plantar bandera paraguaya, ¿verdad?, en una competencia de nivel internacional de Paraguay a competir entre los mejores del continente. Y vamos a tener todos los detalles, porque mira que nosotras pues somos curiosas, ya preguntamos algunas cositas detrás de bambalinas, nos gusta deleitarnos, como decía Clau, pero detrás de eso, todo el trabajo que hay, lo que conlleva representar a Paraguay y por sobre todo también abrir camino a nuevas generaciones.
4: Y nos acompaña en esta noche Chiara Pedersani. Ella es una de las propietarias del grupo Pedersani. ¿Qué tal, Chiara? ¿Cómo estás?
6: Hola, muy buenas.